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1: Saludos y bienvenidos a WKQ a tu lado. Soy Samari Castrodad y esto es un espacio para conversar sobre temas de bienestar y esperanza. Y precisamente ese es el objetivo que tiene mi invitada de esta noche con su mensaje, compartir esperanza. Y antes de presentarla voy a leer una cita de su libro. No es una esperanza idealizada, sino práctica, construida desde la conciencia, la aceptación y el uso de estrategias concretas. Cuando hablamos de esperanza, no es que estamos pensando de manera utópica, es que aterrizamos con herramientas. Alexandra Vélez Maldonado, conocida en las redes también como Coach Ale, autora de Reconócete, una invitación a reconocerte, abrazarte y liderar desde tu esencia sin negociar tu autenticidad. Bienvenida.
2: Gracias, un placer estar aquí.
1: Venimos corriendo, yo siempre le digo a la audiencia, hay otro programa antes, y yo entro, si me oyen asfixiada, es que entro corriendo literalmente al estudio.
2: Entramos como llegamos. Lo importante es que, mira, nos ubicamos y decimos, ok, estamos aquí para ofrecerles lo mejor.
1: Para que tú veas que somos consistentes con lo que ofrecemos. Y el tema de esta noche, que sé que a mucha gente le ha interesado, y sé que mucha gente se va a sentir identificada como me sentí yo, una mirada al TDAH, trastorno por déficit de atención e hiperactividad femenino desde la experiencia y el autoliderazgo. Y no es que estamos excluyendo a los hombres, pero como no, desde la experiencia.
2: Pero nosotros tenemos una experiencia particular.
1: Exacto, hablamos desde la mujer. Pero mire, ustedes bien atentos porque también se pueden sentir identificados con toda la información que vamos a estar brindando. Así que quiero excusar a la doctora Brenda Liz Díaz Guevara, que pues, tuvo la invitación, pero por unas razones personales de mucho peso, no puede acompañarnos esta noche, pero estuvo siendo protagonista de esta historia. Yes. Es el prólogo del libro, pero también hizo algo más importante, un diagnóstico.
2: Un diagnóstico, muy importante.
1: Que, desde aquí le enviamos saludos.
2: Muchos besos.
1: Y entonces yo quiero comenzar con una pregunta que va a la médula del tema, que a mí me hizo tin, tin, tin como las lucecitas. ¿Qué ocurre cuando una mujer descubre que muchas de las características que durante años interpretó como defectos personales pueden estar relacionadas con la manera en que funciona su mente? ¿Qué pasa cuando decimos, ay, Dios mío, todos estos defectos que yo tengo? Y resulta que es que tu mente funciona de manera diferente. Eso le sucedió a mi invitada Alexandra Vélez y también puede sucederte a ti que me estás escuchando. Hay una técnica que se usa en algunos libros de literatura donde se comienza con el final. Quizás el ejemplo más clásico es Crónica de una muerte anunciada del premio Nobel Gabriel García Márquez, que comienza anunciando explícitamente el final de la historia en una primera frase contundente. El día en que lo iban a matar, Santiago Nazar se levantó a las 5:30 de la mañana, ta, ta, ta, ta. Esto no es un thriller, no es una tragedia, pero él usa esa técnica y ya desde el principio tú sabes qué sucedió y el resto de la novela la va reconstruyendo las horas previas a ese evento. Pues a mí me gustaría establecer unos eventos de tu vida desencadenaron en un diagnóstico adulto del trastorno de déficit de atención e hiperactividad. Y dejando eso claro, entonces a mí me gustaría ir para atrás.
2: Yes, vamos, para nos montamos en la travesía.
1: Y precisamente recorrer esa travesía. ¿Qué recuerdas de aquella niña alegre, creativa, inteligente, pero hiperactiva que describes en tu libro cuando hablas de tu infancia?
2: Pues mira, esa Alexandra era una Alexandra bien intensa, le puedes preguntar a mis padres. Era una Alexandra muy intensa, en la escuela se portaba muy bien, en casa era media contestona, era, siempre tenía algo que decir. Mi papá me decía, tú vas a ser abogada, porque yo todo tenía un argumento. Y era una niña que siempre quería estar metida en todo. Yo me acuerdo, por ejemplo, que en la escuela decían, hay una obra de yo no sé qué, y yo con mi mano alzada. Y me decían, Alexandra, que no hemos terminado de decirle qué es la obra. Y yo, no, pero yo quiero estar.
1: No importa de
2: no
1: lo
2: importa,
1: que sea.
2: Yo quiero ser, ah, yo fui Flor, yo fui Estrella, yo fui Angelito, yo estuve en el coro. Y mami me decía, pero Alexandra, pero te tengo que hacer otro disfraz más. Porque mami cosía. Y yo, ay, mami, ¿qué me pidieron? Y mami, no te pidieron nada, eso fue que tú querías.
1: Misma me
2: y
1: pidió.
2: Y yo, pues mami, pues, tú sabes. Y yo estaba metida en todo. Yo estaba en los estudiantes orientadores, yo daba tutoría. Y yo estaba también en la cheerleader y yo, en que yo no estaba. Así se manifestaba esa niña. Pero ¿qué pasa? Esa niña estaba en todo y no tenía mucho tiempo para otras cosas. También en la iglesia, me crié en la iglesia y en la iglesia estábamos en 20 cosas también. Mis papás han sido siempre unos papás que apoyan mucho a mi hermana y a mí. Ellos se montaban en todo, pero decían, son muchas cosas, muchas cosas. Pues era esa niña, era así. ¿Y qué pasa con esa niña? Esa niña, todo se le aplaudía a los maestros. ¡Ah! Esta niña va a ser muy exitosa porque mira todo lo que maneja, mira todo lo que está. Entonces aprendí que estar en muchas cosas era bueno. ¿Y qué pasa después? No sabes decir que no.
1: Ajá.
2: ¿Por qué? Porque lo correcto, entre comillas, es estar en todo. Y después eso te cuesta, pero en ese momento, ¿verdad? No lo veía de esa manera. En ese momento era como que, ah, qué bien, estoy aprendiendo mucho, 20 cosas, me dieron experiencias maravillosas. Pero definitivamente no tenía mucho descanso, como quien dice.
1: Tenés mucha presión, pero eras hiperactiva, pero de un modo no tradicional, no como lo que llamaban estos niños problemáticos.
2: No, porque era generalmente diferente. La niña no se manifiesta de esa manera. Sí se puede manifestar. Mi niño tiene trastorno de déficit de atención con hiperactividad, presentación combinada, que es presentación inatento, pero también e hiperactivo, igual que mamá, y él está en una escuela donde casi todos sus compañeros tienen un perfil similar. Y hay niñas, que tú las ves más activas que otros, pero cuando tú las comparas con el varón, el varón tiende a ser el que trepa paredes, el que hace ¡ay! Se hace el dinosaurio. Y las nenas son como que más, si hablan mucho de esto, lo otro, ¿sí qué? Pero sí tiene una presentación diferente y se nota bastante.
1: Es que a nivel cultural también, ¿verdad? Y a nivel hormonal, su composición es diferente. Pero también a nivel cultural hay como unos constructos que establecen que no, la niña es así, es porque es muy líder.
2: Claro, el líder, fíjate, ella tiene que administrar su hogar en el futuro, ella va a tener sus hijos, ella va a criar a sus hijos, pero vamos a criar a nuestros hijos.
1: Exacto.
2: No, sí, ella va a criar a sus hijos.
1: Los roles.
2: O sea, y hay otros temas también que entran en juego, pero sí, desde niña se ve mucho más aceptado que la niña esté más activamente cosas, y los niños como canalizan sus energías de otras maneras, pues es como que, ay, cálmate.
1: Una etiqueta.
2: ¿Sabes? Ponte quieto. Mi hijo, tú le dices, estate quieto. Él sabe lo que es estar quieto, pero capaz que te diría, yo no sé lo que es eso, no está en mi diccionario, porque no parece saber lo que es estarse quieto. Es
1: y
2: eso.
1: Y lo interesante es que esto es algo que no necesariamente se controla, sobre todo si no se conoce.
2: Y ahí está la clave, porque ¿qué pasa? En este trayecto yo pues identifico unas cosas, porque yo siempre he sido bastante autorreflexiva, y digo, esto me cuesta trabajo. No entiendo por qué esto me pasa, pero me pasa. Esto consistentemente ocurre. Y yo, bueno, pues tengo que hacer algo para manejarlo, porque no puedo hacer esto de esta manera toda la vida. Y ahí voy desarrollando herramientas, pero entonces al momento de llegar al diagnóstico, entonces fue como un...
1: Ahora entiendo.
2: Eso explica muchas cosas.
1: Es un alivio, ¿verdad?
2: Fue un alivio. Para mí no fue un sello, porque para mí el entendimiento es poder. Si algo que tú no lo entiendes, pues pregunta hasta que llegues a entenderlo. Porque en la medida en que tú no lo entiendes, no sabes cómo manejarlo.
1: Exacto.
2: Entonces tú dices, ah, voy a cocinar. Ah, pues voy a mezclar estos ingredientes. Y tú no sabes cómo interactúa un ingrediente con otro. Los metes, algo explotó y tú dices, ay, ¿qué pasó? Yo no sé qué pasó. Entiéndelo, busca qué pasó y lo corriges para la próxima. Pero en la medida que tú no tienes ese entendimiento de qué está pasando, pues no lo puedes trabajar efectivamente.
1: Dice la psiquiatra Marian Rojas, entender es aliviar.
2: Ah, definitivo.
1: Y definitivamente alivia, esperanzador. Cuéntame de algunas cosas que se manifestaban en detalles pequeños. Se me viró un vaso de leche, manchaba el papel.
2: Perdóname, esa mami, rapidez. Todos los que diré.
1: Como, entonces pueden pensar, ay, es que es rápida, es que es torpe, y mil otras etiquetas negativas que te ponen. Y cuando miras para atrás, ¿qué significaban para ti todas esas pequeñas escenas sueltas de tu infancia?
2: Mira, yo sentía que de momento, ¿verdad? Ya esas historias mentales han cambiado, pero que no podía hacer nada bien con mis manos. ¿Por qué? Porque yo cogía algo y se me caía. O quería, ay, voy a servir el agua, voy a servir el vaso de leche, ¡fua! Y lo hacía impulsivamente. Entonces, ay, pero es revolú y ta, ta, ta, ta. Y bailaba, había cierta comprensión, mami, hazlo con calma, tú sabes, porque sabía que iba con intensidad, no te había un diagnóstico todavía. Pero definitivamente eso me hacía pensar, es que no puedo hacer nada bien. Uh-huh. Todo se me vira. Tengo manos mantequillosas porque todo se me cae.
1: Y hasta no piensa que es un problema físico.
2: Es un, sí, un problema motor. En algún momento yo decía, Dios mío, yo no sé qué. Algo que me pasaba mucho y todavía me pasa, pero ya tengo más conciencia de por qué. Es que yo decía, yo tengo problemas de lateralidad. Yo me llevo cuanta esquina hay. Yo paso por el lado de una columna y me la llevo. Y yo, pero es que yo sé que el espacio es este. Y yo sé que la columna está ahí porque sigo caminando y me llevo enredada la columna. Ahora yo entiendo que definitivamente hay unos elementos de lateralidad cuando, ¿verdad? A veces uno tiene este tipo de perfil. Pero en ese momento yo literalmente siempre decía, yo me llevo a la esquina. Cuidado que me llevo a la esquina, me llevo el de esto. Porque siempre me estaba tropezando con cuánta esquina había.
1: Mira, yo me tengo que reír porque es que yo te escucho y es como si estuviera recreando mi propia vida. Y de adolescente, yo recuerdo que dije, es que como estoy en crecimiento, exacto, las extremidades no las puedo manejar, pero ya luego de adulta, ¿cómo justifico que tengo un golpe en cada esquina?
2: Exacto, así que, pues, definitivamente. Y en la medida que
1: impulsividad.
2: Uno, esa impulsividad, y la medida que uno sigue leyendo y sigue entendiendo, uno dice, espérate, mira, los otros días estaba pintando en casa de mami. Estábamos mi hermana y yo, mi cuñado, mi esposo, pintándole allí, poniendo la casa linda para las navidades. Entonces, yo estoy con un bucket, cogiéndolo, recortando. Mi marido me dice, esto es recortando, cogiendo los chivos. Entonces, estoy ahí y de momento me envuelvo tanto haciendo esto que esta mano se me va y se me derrama. Entonces yo digo, ay, espérate, se me derramó. Lo llevo para el otro lado, digo, para que no se me derrame, y cuando veo se me está derramando
1: otro lado.
2: Y yo, ay, Dios mío, es que hay que tenerme paciencia. Pero es que en el mismo, la impulsividad de, ay, pues, si hubiese detenido un momento, hacer una pausa, hubiese dicho, espérate, por lo derecho, Alexandra, ponlo ahí, entonces limpia. Pero en ese momento me ofusqué con la hiperactividad y después hice...
1: Exacto.
2: Ok, tengo que cogerlo con calma. Mi esposo vino con mucha paciencia. No te preocupes, cogí un paño, lo limpio y yo, gracias, porque ya yo estaba como que, ay, Dios mío, solo me pasa.
1: Pero ese grupo de apoyo es importante en el proceso.
2: Es sumamente importante.
1: Que lo entiendan también.
2: Si no hay la comprensión en el hogar, se pierde mucho, porque entonces te sientes sola en este proceso. Entonces, tú te dejas de culpar, pero los que están a tu alrededor te culpan.
1: Exacto.
2: Así que tiene que haber esa comprensión. Yo recuerdo en un momento dado cuando diagnosticaron al nene, yo empecé a coger cuanto webinar, curso, todo lo que hay de este tema, y fue que yo empecé a decir, Dios mío, pero esto se parece mucho a mí. ¿Verdad? Cogí para orientarme, para saber cómo podía atenderlo, pero yo me senté con mi esposo. Y mi esposo me decía, ah, tú vas a todas esas cosas, qué bueno. Y yo, sí, pero ven cuando venís conmigo para entenderlo también. Y en cierto momento, cuando ya llega mi diagnóstico y eso, yo me senté y yo escribí en una carta, o sea, una carta no, nada formalidad, pero para organizar mis pensamientos.
1: Exacto.
2: Los organicé y yo me senté con mi esposo y le dije, Jorge, yo te quiero presentar quiénes en perfil somos Jorge Enrique y yo. Y le dije, Jorge Enrique, esto, esto y esto. De la manera en que se le manifiesta es de esta, de esta, de esta, de esta. Él tiene retos con esto, esto y lo otro. Cuando le demos las instrucciones, necesitamos no darle las tres instrucciones a la vez. Tenemos que ir una por una. Ta, ta, ta. ¿Cómo se manifiesta en mí? Bien similar, pero hay una diferencia. En mí se manifiesta así, así, así. Yo tengo reto con esto, esto y lo otro. Yo necesito de ti esto, esto y esto. Ese quedó así.
1: Es fantástico. Porque, bueno, dicen que los hombres hay que hablarle así bien específico.
2: Bien específico.
1: Ellos no tienen, no les den mucho margen a que interpreten.
2: No, no, no, no.
1: Hay que ir directo y pedir las cosas claras. Y tú hiciste eso. Eso es maravilloso.
2: Lo hice porque sí. De momento teníamos ciertos struggles y él y yo le decía, no, pero Jorge, ¿qué es? Se llama Jorge mi marido y Jorge mi hijo, Jorge Orlando y Jorge Enrique. Y yo le decía, Jorge Orlando, pero es que necesito esto. Y como que en el momento, cuando uno está en el día a día, como que no, uno no lo procesa igual. Pero cogimos un sábado que dijimos, vamos a hablar de un par de cositas que tenemos que cuadrar. Y yo dije, quiero empezar con esto.
1: Qué
2: y
1: bien.
2: Taca, taca, taca, taca. Y lo tengo escrito, se lo podía compartir si lo quería repasar luego. Para entonces poder organizarlo y saber lo que estábamos hablando y lo que estábamos acordando.
1: Mira, algo importante y que yo creo que es momento de recordarlo a la audiencia, esto no es una conversación clínica, uh-huh, sobre el trastorno de déficit de atención e hiperactividad. Esto es una conversación sobre la experiencia, uh-huh, de una paciente diagnosticada, de su entorno familiar y de las estrategias que ella ha desarrollado para poder superarlo. En el caso, ¿verdad?, quien escribe el prólogo del libro que vamos a presentar en un ratito también es una neuropsicóloga, que es quien hace el diagnóstico. Pero como ella no pudo acompañarnos hoy, me parece prudente que expliquemos un poquito qué es el trastorno de déficit de atención e hiperactividad. Tengo aquí algunos datos científicos que los podemos compartir para ponerlos en contexto. Es un trastorno del neurodesarrollo. Por lo general se diagnostica por primera vez en la infancia y a menudo dura hasta la edad adulta. Sin embargo, en algunas personas no se le diagnostica, que fue tu caso, hasta la etapa adulta. Eso implica tener problemas principalmente para prestar atención, problemas para controlar conductas impulsivas, lo que hablábamos de la impulsividad, y ser demasiado hiperactivo, demasiado activo. Cuando estos trastornos, ¿cuáles son los diferentes tipos? Los principales son tres: el predominante inatento, el predominante hiperactivo o impulsivo, que tiene hiperactividad o impulsividad, y el que presentas tú y igualmente tu hijo, el combinado, que tienen una combinación de síntomas de falta de atención e hiperactividad, impulsividad, y este es el más común de los que están nombrados. ¿Qué lo causa? Se desconocen las causas, pero probablemente es el resultado de una combinación de factores como genética y el entorno. Por eso en este caso fue importante que cuando se diagnosticó a tu hijo, entonces tú fueras evaluada.
2: Sí, porque mira cómo pasa esto. Mi hijo desde muy pequeño, desde que estaba en edad preescolar, la directora del preescolar donde él estaba es psicóloga clínica. Y ya me dijo: mamá, el nene presenta un cuadro. Le toma más tiempo terminar los trabajos, se me distrae bien rápido. So, todavía está muy pequeño para hacer un diagnóstico, pero yo creo que hay que observarlo. Y ya, pues perfecto, no hay ningún problema. Entonces, él hacía bien sus cosas, tenía un vocabulario bien amplio porque él habla un montón. Obviamente es hijo de su madre. Y pues tiene mucho vocabulario. Entonces, pues se fue desarrollando y ya cuando está en kinder me dicen: vamos a observarlo, ¿verdad? Porque ya le cuesta estarse sentado, siempre se está moviendo. Él nunca ha sido ni agresivo, ni de los que muerde el maestro, nada que ver, nada de eso. Pero sí le costaba sostenerse, ¿verdad?, en una actividad, más cuando es sedentaria, por mucho tiempo. Entonces, cuando empieza ese proceso, que entonces comienzan sus evaluaciones, todos los profesionales me decían: ¿y quién en tu familia está diagnosticado?
1: ¿Y tú?
2: Y yo, bueno, no hay nadie diagnosticado. Sin embargo, si tú me preguntas, yo creo que soy hiperactiva. Y ellos me decían: no, es que ya me di cuenta desde que tú entraste, pero quería ver quién estaba diagnosticado. Su neurólogo, su psicóloga, su maestro, todo el mundo. Luego entró a una escuela que lamentablemente cerró hace poquito, el Centro Educativo Zubiri. Y Sandra Zubiri, que era la directora, que lleva un montón de años, ¿verdad?, como al frente de la escuela, y su mamá antes de ella había sido psicóloga escolar. Ella se echó a reír en una, cuando estábamos en la entrevista al inicio, y yo le dije: ¿por qué tú te ríes? Y ella me dice: porque te estoy viendo y tu hijo eres tú. Y me dijo: tu mamá te dio las terapias que tú necesitabas, porque hablamos de mi niñez y eso. Ajá. Y mi mamá era bien, bien estructurada, y mi mamá: no vamos a hacer porquería. Y yo era bien chapucera, borrando, y mami: no, arrancaba la página, no, vamos a hacerlo bien. Y ella me dijo: tu mamá te dio las terapias que tú necesitabas. Me guió y me dio la estructura que... esto es lo que necesitan estos niños, estructura, porque no les nace la estructura. Hay que desarrollarle la estructura, hacerlo de una manera fun, hacerlo de forma creativa, porque si nada más es como medio militar, pues no necesariamente va a funcionar. Pero de qué manera los pueden complementar para que ellos puedan ir atendiendo esos retos que ellos tienen.
1: Exacto. Hay una parte aquí donde tengo el libro aquí. Tenemos el libro físico y vamos a hablar de ella mismita también, pero lo tengo digital. Y la doctora Brenda Liz Díaz habla precisamente de eso. Y en una de las explicaciones dice por aquí, espérate que estoy yendo a la otra página, que el TDAH no todo el mundo lo manifiesta de la misma manera y que no es un déficit de inteligencia, de voluntad o de capacidad, sino de una condición de neurodesarrollo caracterizada por diferencias en las redes cerebrales responsables de las funciones ejecutivas, la regulación de la atención y la motivación, el control emocional. Tenemos unas funciones ejecutivas que nos ayudan a entender y a procesar esa información cuando funcionan diferente. Por eso es que tú dices el asunto de la estructura, de quedarse quieto, de las instrucciones, de la impulsividad. Pues no es que no sean personas capaces de inteligente. Claro, pero funcionamos diferente.
2: Y si tú ves la tendencia de las personas conocidas, artistas, deportistas, montones con estos perfiles. y son bien creativos y están en 20 cosas y tienen negocios y hacen aquello y hablan frente a la gente. ¿Por qué? Porque pues así funciona su cerebro, eso es parte de su personalidad. Yo tengo conflicto con que el diagnóstico se llame trastorno, porque trastorno se puede escuchar como así conflictivo, y hay muchos profesionales que lo han expresado, que debería llamar diferente. Pero verdad, eso no lo decidimos, eso hay que hacer mucho push para que cambien. Pero definitivamente es una manera diferente de moverse en este mundo y de funcionar el cerebro. Que como toda persona que tenga o no tenga este diagnóstico, es bien importante que puedan saber cómo funciona su cerebro para saber qué estrategias necesitan para poder enfrentar la vida y todo lo que nos rodea y las situaciones que nos ocurren. Porque hay tantas cosas en la vida que no controlamos, que mira, las que controlamos vamos a hacerlo bien, conociéndonos bien.
1: Y además que vamos cambiando de manera bien acelerada, estamos hiperestimulados, la tecnología nos ha llevado a otro nivel. Entonces, tanto para las personas que tienen este diagnóstico, para igual para quienes no, es abrumador procesar tanta información.
2: Definitivo.
1: Con alguien con un diagnóstico, pues puede ser aún más abrumador, más fuerte, más acelerado.
2: Definitivo.
1: Y hay que tener herramientas.
2: Claro, y por ejemplo, algo que a veces me preguntan, ¿cuáles son los tres retos más grandes de una persona con este perfil? Y yo, bueno, uno de los principales que me viene a la mente es cuando te sientes que estás abacorado porque te dan una tarea como que tú la sientes así de grande y tú no sabes cómo meterle. Y tú dices, voy a remodelar la casa. Y tú dices, ¡ay, Dios mío, qué es eso! Y
1: ¿por dónde empiezo?
2: Romper eso en tareas pequeñas para no abrumarte y decir, ok, ¿cuál es el elemento más pequeño? Tengo que pensar dónde queda mi casa y tengo que decir, ¿quiero remodelarla toda o un pedazo? ¿Qué voy a hacer? Ah, pues, toda, ok. Pues vamos a poner un cuarto. Vamos a empezar con un cuarto. ¿Qué tengo que hacer en ese cuarto? Ah, yo quiero tumbar una pared, ok.
1: Hay que segmentar el cuarto también.
2: Hay que empezar a romper, pero tengo que empezar a determinar esos elementos más granulares, lo más que yo pueda. Y las personas que bregan con análisis de datos y eso, mientras más granular sea la data, mejor, porque tú después agrupas. Pero si tú te tratas de llevar la data de un cantazo, no la vas a poder procesar. Y esto, ¿verdad? A mí se me hace un poquito like evidente, pero eso va a depender de la experiencia de vida y de trabajo que tenga cada persona.
1: Claro.
2: Pero busca el elemento más básico. Y si el elemento más básico es que tengo que coger un papel y un bolígrafo y empezar a escribir cómo veo la casa, cómo divido la casa, y luego coger otro papel para cada habitación y empezar a romper y decir, en esta habitación tengo que hacer taca, taca, taca. Después que pones todo, dices, ok, ahora voy a ir cada uno diciendo en qué orden debo hacer lo que sea razonable. No voy a pintar las paredes hasta que pinte el techo. O no voy a pintar el techo hasta que arregle la filtración. Pues entonces ahí vas haciendo como una ingeniería reversa.
1: Exacto.
2: De lo que tienes que hacer para entonces decir, ah, ahora me hace sentido. ¿Tengo que remodelar la casa en 3 días? No. Tengo que hacer la lista, entender qué necesito para empezar a contratar a alguien, a buscar cotizaciones. Ah, ese es tu primer paso pequeñito. No tienes que pensar en toda la remodelación. La tienes que hacer, claro, que como quieran no te estás haciendo ciego al todo. Claro que no, pero no te abacores con el todo.
1: Te tienes que convertir en gerente de proyecto de tu vida.
2: Brutalmente. Esta es una definición maravillosa. Y a nivel de mi trabajo yo hago mucha gerencia de proyectos. Por eso es que yo creo que por eso mismo, a través de mi vida, he desarrollado muchas estrategias. Exacto. Que yo decía, esto se puede aplicar a la vida. Déjame aplicarlo en mi casa. Y así es que yo funciono. Y a veces a mi esposo, cuando vamos a hacer un proyecto en casa, él, vamos a hacer esto, y yo, espérate, vamos a ver cuál es el problema, vamos a ver qué necesitamos, vamos a hacer las tareas y vamos a dividirlas entre las personas que son. Y él como que, y yo, es que espérate, esto es un proyecto, esto es un proyecto, hay que manejarlo así.
1: Una de las preguntas que tenía precisamente era, ¿qué estrategias desarrollaste para funcionar y cumplir con todo lo que se esperaba de ti? Aún antes del diagnóstico, ya tú para poder sobrevivir, ¿verdad? Porque eras una mujer que aprendió a funcionar.
2: Aprendió.
1: Sin saber a qué se debían estas situaciones, aprendiste a funcionar. Y esas estrategias me parece que cobran mayor sentido cuando recibes el diagnóstico.
2: Definitivo. Mira, algo que me pasa en el trabajo. En el trabajo yo estoy en todos los canales a la vez. Y yo puedo estar súper concentrada haciendo algo y de momento alguien dice, hay que preguntarle a Alexandra tal cosa. Y yo, ¿qué me vas a preguntar? Pero tú me lo estás escuchando. Y yo, sí, yo estoy aquí, pero yo estoy allá también. Hay veces que logro full bloquear, pero generalmente estoy en todas. Entonces, me decían, tú estás pendiente a todo. Y de momento preguntaban algo, ¿qué pasó el 5 de noviembre? No, siento, no, no es para tanto. Pero de momento, miren, tal reunión que se dijo, y yo, ah, eso fue lo que dijo tal, que estaba mirando para allá y que yo no sé qué. Y siempre me han dicho, wow, qué memoria tú tienes. Y yo no tengo buena memoria, yo tengo buenas estrategias. Siempre he dicho eso antes del diagnóstico. ¿Por qué? Porque yo me paso con libreta, porque yo escribo, porque yo reflexiono en algo y lo pongo en algún sitio, porque el ejercicio de escribir me hace que se me quede mejor. Claro. O sea, y empecé a desarrollar un montón de estrategias así, y siempre me decían, ah, qué memoria. Y yo, no, yo tengo buena estrategia, y si me arrancan la alfombra debajo de los pies, me escocoto. Así que no me la arranque, porque me voy a acordar por un ratito, pero va a llegar un momento en que no voy a poder capturar la información igual, porque voy a haber perdido mi estrategia.
1: Pero así también que tiene tremenda capacidad de observación, que eso entonces se une a todas esas estrategias. Uh-huh. Cuando diagnostican a tu hijo, que vas y haces el diagnóstico, quiero que me dé tiempo para todo, hay algo que dices que me conmovió mucho, porque a veces cumplimos con muchas tareas, se nos exige mucho en la sociedad, pero sentimos que nos estamos perdiendo a nosotras mismas. En varias ocasiones te sentiste así.
2: ¿Qué Definitivo. Pasó?
1: Sobre todo después de la maternidad.
2: Sobre todo después de la maternidad, porque antes sí era esto de no saber decir que no, y toda la cosa me costaba, porque entra la culpa. Si yo digo que no, bendito, le estoy fallando, yo tengo la capacidad de hacerlo. Pero este día estaba en un evento, y no, deja ver si puedo decirlo textualmente, hubo una de los recursos que dijo, porque tú tengas la capacidad de hacerlo no significa que es tu responsabilidad. Y yo lo anoté, y dije, me lo llevo, esto es para mí. Porque a veces pensamos que vemos mucho Spider-Man, que sí, tienes una gran don, tienes una gran responsabilidad. Sí, tenemos una gran responsabilidad, pero no a costa de nosotras mismas. Hay más gente que también tiene un pedazo de la responsabilidad.
1: Yo tengo otra responsabilidad, y hablamos de estrategias. Pacheco me hace señas cada vez que hay que hacer una pausa. Claro, esa es su estrategia, sí. Y mi responsabilidad es responderle.
2: Fantástico, vamos a hacerle caso.
1: Pausamos brevemente y a regreso vamos a hablar de reconócete, vamos a hablar de estrategias y vamos a hablar de cómo puedes tú, si tienes una situación parecida a esta, buscar ayuda. Regresamos en breve. Esto es WKQ a tu lado.
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1: Estamos de regreso, esto es WKQ a tu lado, soy Isamari Castrodad. Esto es un programa de temas de bienestar, de esperanza, de calidad de vida, y hoy me acompaña Alexandra Vélez, coach Ale en las redes sociales, también autora del libro Reconócete, una invitación a reconocerte, abrazarte y liderar desde tu esencia sin negociar tu autenticidad. Estamos hablando de cómo un diagnóstico de trastorno de déficit de atención e hiperactividad siendo adulta, a raíz de un diagnóstico de su hijo, la ha ayudado a entender mejor todas esas cosas que a veces parece que no encajan en la vida y que de repente tienen un nombre, un apellido y una explicación. También hicimos claro que, aunque esto no es un programa desde el acercamiento clínico, más bien desde la experiencia, pero este trastorno se manifiesta con mucha hiperactividad, falta de concentración y, sobre todo, te diluye, ¿verdad? Y no es que no tengas las capacidades, es que tu cerebro funciona de manera diferente. Y ajustarse a eso requiere mucho valor, muchas estrategias, mucha técnica. Y dentro de las muchas cosas que planteas en el libro, básicamente esto es una guía para sobrevivir y tener calidad de vida ante un diagnóstico. ¿Cuál fue tu objetivo al escribir el libro?
2: Pues mira, primero, yo digo que el libro es un canal para que cada quien haga una pausa en su propia vida y con honestidad y misericordia haga un ejercicio de reconocerse. Porque parte de mi experiencia, parte de mis retos, de mis estrategias, pero yo no quiero que el libro sea un, si yo hago esto, ya lo resolví. Yo quiero que un libro sea, mira qué bien está esto, me identifico con lo otro, pero ahora con toda esta información y con las preguntas que están en el libro, yo voy a entender cómo funciona el mío, mi cerebro. Y yo voy a ver que esas estrategias resuenan para mí y que no. Y cuál un pedacito de esta con un pedacito de la otra es la que resuena conmigo. O cuál reto ella no dijo, pero que yo sí enfrento. Por eso es que yo digo que es un canal, porque yo te puedo decir, estos son mis tres métodos para... Y no necesariamente te va a funcionar a ti. Y
1: no es un libro de instrucciones, no, es una guía.
2: Es una guía.
1: Que se adapta, ¿verdad? Y me gusta mucho eso porque lo dejas bien claro. Pero además, al mostrarte tú con tu autenticidad, permites que la persona también baje esas defensas y sea honesta. Porque si uno no puede ser honesto con uno mismo, nadie de afuera te puede resolver.
2: No. Y yo lo digo, si tú no te vas a enfrentar a este viaje con honestidad, no lo hagas. Porque vas a llegar a un lugar que no es. Es como tú decir, quiero coger de aquí para allá, pero no voy a mirar ni para dónde estoy yendo, y pues voy a dar cuatro pasos. No. Yo voy a ir para allá, voy a mirar el piso, voy a mirar para arriba, voy a ver qué necesito y voy a llegar allí. Porque si no hay honestidad, pues realmente no vale la pena la travesía, porque vas a llegar al fin que no es. Y si no hay misericordia, es bien difícil.
1: Me gusta que utilizaste esa palabra, porque cuando tenemos misericordia no nos culpamos, porque hablas de la culpa también.
2: La culpa, porque la culpa viene a visitarnos y hay que mandarla a callar.
1: ¿Por qué? ¿Qué pasa con la culpa? ¿Por qué se inserta y molesta tanto?
2: Porque nosotros tendemos a ser más duros con nosotros mismos que con el resto del mundo. Entonces, a lo mejor no encontramos una persona con exactamente la misma situación y le decimos, tranquila, tú haces tanto por tu familia, tú eres tremenda, tú olvídate que te comiste el mundo.
1: Déjate ayudar.
2: Yo voy a ti. Pon límites. Pon Roblox. No. Y nos decimos nosotros que yo ponga límites. Que yo haga qué. ¿Cómo es eso? No. Yo tengo que estar para todo el mundo. Yo tengo que estar exacta. Yo no me puedo mostrar vulnerable. Yo no puedo. ¿Y por qué somos tan duros con nosotros mismos?
1: Yo quisiera que las personas que nos estén escuchando, ¿verdad? Hagan una reflexión, porque yo estoy segura que tantas personas se pueden identificar con lo que tú dices. Se nos hace bien fácil y de manera muy honesta. Damos esos consejos, pero a la hora de aplicarlos queremos ser superhéroes. Y queremos nosotros encargarnos de todo, porque nosotros sí podemos resolverle con la mejor intención. Queremos ayudar a todo el mundo y salvar a la humanidad.
2: Y todos tenemos que hacer algo, pero no todos podemos hacer todo. Exacto. Definitivo. Y hay algo que yo creo mucho, esto es algo que se dice mucho, de tenernos compasión. Y la compasión es importante, pero yo lo expreso más como misericordia, porque yo soy así media estofona y busco las definiciones de las cosas. Y cuando tú hablas, cuando el diccionario de la Real Academia Española habla de la compasión, habla de que es un sentimiento, pero de la misericordia dice que es una virtud. Y cuando tú buscas la definición de virtud, dice que es una fuerza o poder. Así que yo le otorgo más peso a la virtud de la misericordia que al sentimiento de la compasión, porque cualquiera puede sentir compasión, pero si tú decides extenderte misericordia, tú estás otorgando con poder una virtud sobre ti, y eso es mucho más poderoso, y eso definitivamente te ayuda a respirar y a pausar y a realmente mirarte con otros ojos.
1: Y evita que caiga en la autocompasión también.
2: Definitivamente.
1: Yo creo que eso es importante, porque no te estás cogiendo pena, sino que te estás mirando con ojos de caridad, ¿verdad? Con ojos realistas de qué puedes y qué no puedes hacer. Tienes varios capítulos, pero uno de ellos habla sobre organizar el tiempo sin perdernos en él. Y hay una relación muy particular de las personas que tienen hiperactividad, déficit de atención, con cómo se relacionan con el tiempo, cómo lo manejan. Háblame un poquito de eso.
2: Mira, porque un ejemplo, vamos a decir un ejemplo. Mira, nosotros de momento decimos, ay, yo tengo esto que hacer y yo tengo tiempo. de aquí a 2 semanas. Yo tengo 2 semanas, pero no cuentas que tú te bañas, tú comes, tú trabajas, tú
1: duermes.
2: Tengo 2 semanas, ajá. Y cuando vienes a ver, lo dejamos para el día antes. Y el día antes corremos porque nos gusta la dopamina. Ah, pues corremos y lo hacemos, pero mira, estamos muertos. Nos escrachamos en el piso. Lo logramos, fantástico, pero ¿por qué hay que vivir en esa urgencia? Entonces, a veces subestimamos o sobreestimamos el tiempo, depende del ángulo y el momento. Y, por ejemplo, también decimos, ah, yo salgo en 5 minutos, y 5 minutos que salí una hora después, llegué tarde.
1: Y llegas corriendo.
2: Llego corriendo y no tenemos a veces la disciplina y la estructura para decir, si yo voy a salir, si yo tengo que estar a tal hora, pues tengo que salir con tanto tiempo, con el cushion para el tapón. Y para cualquier cosa, por lo tanto, tengo que estar lista a tal hora. Volvemos a la ingeniería reversa. Eso hay que hacerlo, porque si no, nos coge el tapón y decimos, mira, voy por ahí, pero me cogí un tapón. Pero que no tú saliste, tú acabas de salir, te cogí el tapón saliendo de tu casa.
1: En la banquecina.
2: En la banquecina de tu casa. Con mi esposo a veces dice, voy por el aeropuerto. Y yo, tú estás saliendo. Él siempre dice, voy por el aeropuerto, porque él vivía antes en Carolina. Y yo digo, ¿eso qué está saliendo? Él no está diagnosticado con nada de esto, pero me llama la atención porque él siempre dice lo mismo. Y es que está saliendo.
1: Es que volvemos, la procrastinación es un problema, yo creo que hasta cultural nuestro, o sea, los boricuas procrastinamos, es una cosa bárbara. Y hablabas de la hormona, la adrenalina, la dopamina, las necesitamos para activarnos, pero cuando hay un diagnóstico, cuando hay, no solo que hay el diagnóstico, cuando hay el padecimiento,
2: sí, claro.
1: Realmente es que realmente te lleva, y es una cosa bárbara, porque hice un programa precisamente de procrastinación, hace un tiempito ya con la licenciada Indira Molina, que es psicóloga clínica, y una de las cosas que estábamos hablando, ella presentaba, es que no es un problema de gestión de tiempo, sino de emociones.
2: De emociones.
1: Y esa funcionalidad que hablábamos del área ejecutiva.
2: Definitivamente.
1: Es entonces que nos traiciona. Dice, como ya me incluí, porque es que lo he vivido.
2: Y todo va a las emociones. Por eso, si tú tienes solamente una estrategia de, pues voy a poner un reloj, voy a poner una alarma, le vas a dar snooze y vas a seguir haciendo lo que estás haciendo. Exacto. Tienes que poder identificar dónde están tus emociones. Y adicional al libro, yo tengo un podcast que se llama Chao al Caos, y en él yo discuto mucho el tema de las emociones, y a lo mejor tú dices, pero ¿y todo vuelve a las emociones? Sí, todo vuelve a las emociones, porque si tú no sabes la emoción que está detrás, no lo puedes atender.
1: Claro.
2: En mi mundo laboral, yo fui auditora por muchos años, y parte del ejercicio cuando tú encuentras un issue con algo, es identificar cuál es la raíz causa, porque si no, tú no puedes recomendar adecuadamente qué es lo que tienen que hacer para resolverlo. Y eso yo lo aplico a mi vida. Yo digo, ok, yo necesito saber cuál es la raíz causa de este comportamiento, porque si yo no lo identifico, yo no puedo cambiar el comportamiento. Queremos cambiar el comportamiento y cambia esto, cambia lo otro, pero si tú tratas de cambiar el comportamiento solo pensando, tengo que ser disciplinado, no lo vas a lograr. Tienes que saber de dónde nace el comportamiento, y eso yo no puedo resolver. Eso usted vaya a su psicólogo, su terapista, identifique dónde sale el comportamiento, pero yo sí hago el ejercicio conmigo misma de decir, Alexandra, ¿por qué esto te está dando tanto trabajo? ¿Por qué esto te está costando? Yo sé que te está costando, lo estoy viendo, la evidencia está ahí. ¿Por qué te está costando tanto?
1: O sea que también eres auditora de tu vida.
2: Ah, soy auditora.
1: Project manager y auditora.
2: Nena, sí. Ha sido
1: maravilloso.
2: Yo era auditora, yo no soy así porque era auditora, yo era auditora porque soy así.
1: Exacto, hace falta, en eso era algo positivo, te ayudaba para esa personalidad.
2: Sí.
1: Pero estás en el mundo financiero también, y otro de los problemas para manejar, que me gusta mucho que lo hayas traído al libro, porque suele ser un tema tabú, y es el manejo del dinero y de las finanzas. ¿Qué sucede?
2: Traté de ser bien responsable, porque definitivamente yo muchos años en la industria financiera, pero no voy a hacer la labor tan fantástica que hacen los bancos en Puerto Rico de orientar a la ciudadanía, pero sí en relación a cómo eso tiene que ver con nuestro perfil. Mira, porque queremos en momentáneo, tengo el dinero, lo voy a gastar porque esto me va a dar una satisfacción. Y cuando decimos voy a ahorrar, ¿pero ahorrar para qué? Ay, no, olvídate. En Puerto Rico dicen, la última la paga el diablo. O sea,
1: de
2: Dios
1: nuevo,
2: mío.
1: Para colmo, cultural. Hay un entorno cultural.
2: Sí, porque tenemos unos refranes que sostienen los malos comportamientos. Entonces ahí decimos, no, pues yo necesito, ¿por qué yo no puedo ahorrar? Porque no veo el beneficio inmediato. Pues, ¿qué yo tengo que hacer? Pues ponerle nombre a para qué voy a ahorrar.
1: Exactamente.
2: Este es el ahorro del viaje que me quiero dar a Rusia. No, a Rusia no sé, a donde se quiera.
1: En este momento.
2: Pero,
1: no,
2: qué sé yo, el crucero X. Ah, pues ese va a ser el del crucero. So, si yo no ahorro, yo no me voy a poder montar ese crucero para cuando yo quiero montarme en ese crucero. Así que le tienes que poner nombre. Esto es para la casa que yo quiero comprar. Esto es para el carro que yo quiero. Esto es para lograr tal cosa. Yo tengo uno que es el de la matrícula de mi hijo. Ah. Ese ahorro, ¿y yo qué hago? Lo programé. Porque hay herramientas maravillosas de automatización. Exacto. Y yo lo pongo que me lo saque automáticamente y yo no lo veo, eso no está ahí. Lo miro que no cuando llega el momento para que lo matricula. Ahí está. Entonces.
1: Mira, hay dos puntos además del ahorro. Hablas de gastos impulsivos y hablas de la desorganización financiera. Ay. Quisiera que nos hablara un poquito, porque eso de la impulsividad también es que de verdad atenta contra, o sea, la cultura completa atenta contra esa disciplina.
2: Y contra todas las promociones que recibimos.
1: Totalmente. Y a veces, ¿cuántas cosas? Yo me río porque si en alguna tienda me dicen, encontré todo lo que buscaba, yo encontré todo lo que no buscaba.
2: Exacto. Todo el tiempo pasa. Y uno se va por los góndolas y dice, déjame ver qué veo. Y qué sé yo. Y vamos, de vez en cuando

0: que es el de la matrícula de mi hijo. Ese ahorro, ¿y yo qué hago? Lo programé porque hay herramientas maravillosas de automatización. Y yo lo pongo que me lo saque automáticamente y yo no lo veo, eso no está ahí. Lo miro que no cuando llega el momento para que lo matricula. Ahí está. Entonces.
1: Mira, hay dos puntos además del ahorro. Hablas de gastos impulsivos y hablas de la desorganización financiera. Ay. Quisiera que nos hablara un poquito, porque eso de la impulsividad también es que de verdad atenta contra, o sea, la cultura completa atenta contra esa disciplina.
0: Y contra todas las promociones que recibimos.
1: Totalmente. Y a veces, ¿cuántas cosas? Yo me río porque si en alguna tienda me dicen, encontré todo lo que buscaba, yo encontré todo lo que no buscaba.
0: Exacto. Todo el tiempo pasa. Y uno se va por los góndolas y dice, déjame ver qué veo. Y qué sé yo. Y vamos, de vez en cuando hay que hacerlo, pero no todo el tiempo. Y ahí es como uno debe empezar a pensar y decir, espérate, ¿qué es lo que me está chupando mis ahorros? Que me voy a pasear por las góndolas y veo cosas fabulosas y todas las quiero. Y a lo mejor después todas no las uso. Exacto. Porque tú la puedes comprar y tú dices, mano, es que esto me salvó la vida. Esto es lo que yo necesitaba porque me ayudó. Pues está bien. Pero si estás comprando cosas y estás empezando a acumular.
1: Por lo regular no.
0: Exacto. Y entonces pues tú dices, tengo como 800 cosas de maquillaje y la mitad ni las miro ni las uso y las boto por expiradas después. Pues mira, no compré más maquillaje. Y entonces tú dices, ¿por qué compro tanto maquillaje? Por dar un ejemplo. Yo no soy de las que me maquillo mucho, pero por dar un ejemplo. Pues qué sé yo, porque lo veo y me encanta. Y, ok, pues, ¿cómo tú puedes atender esa necesidad sin tener que irte a gastar montones de dinero en maquillaje? Si, por ejemplo, yo compro a veces en plataformas electrónicas y digo, ay, me encantaron estas pantallas, me encantó este collar, me encantó. ¿Qué yo hago? Yo lo dejo un ratito reposar
1: en el carrito.
0: Y digo, déjame darle break. Claro, te llegan los email marketing. Ah, te está llamando tu carrito, porque hay ciertas plataformas que dicen, tu carrito te está llamando. Ah, te está llamando. Y yo digo, pues que me siga llamando. Porque ya yo dije que yo no voy a comprar impulsivamente todo lo que encuentre de momento. Si después de una semana, digo, mira, realmente sigo necesitando esto. O esto lo cogí, está fabuloso, pero realmente tengo esta otra cosa, que yo no necesito eso. Pues, le depende cuánto me guste o no, le doy para después o le doy para sacarlo de allí. Y entonces, después de una semana, digo, ok, pues esto es realmente lo que necesito ahora mismo. Ahora sí le doy comprar. Pero me tengo que hacer esos controles, porque si no los hago, vengo, ah, necesito esto, wow, compré. Ah, necesito esto, ah, compré.
1: Y como es tan fácil
0: es
1: también.
0: Es fácil. Y después de pandemia, esto es una cosa bien fuerte.
1: Es analizar y ponderar, pero eso se hace difícil en un cerebro que está activo y que te está mandando mensajes encontrados.
0: Hay que ser, mira, bien intencional.
1: Tengo una amiga que te voy a dar el truco que probablemente lo has hecho. Dame. Ella va a una tienda que es muy común en que vende muchas cosas que a uno le gustan, y de repente entra con el carrito y sigue echando todo lo que le gusta, todo lo que le gusta, sin filtro, todo, pasea toda la tienda, y cuando termina, siente la satisfacción de que lo tiene todo ahí, y regresa góndola por góndola y lo va poniendo en su sitio, no lo deje donde no va.
0: Exacto.
1: Lo va poniendo y lo devuelve todo, y quizás se llevó una cosita, que fue lo que realmente necesitaba.
0: Pero qué bueno, esa fue su
1: estrategia. Pero se va, me dice, me voy pletórica, pensando, exacto, ya lo tengo todo, lo compré todo y simplemente lo devolví a su
0: pero
1: sitio.
0: Pero qué bueno.
1: Y salió con una bolsita.
0: Qué bueno, porque hizo su ejercicio y ve que con eso es suficiente para atender esa emoción,
1: claro,
0: que es la que
1: porque
0: sube.
1: Es eso. Es adrenalina del momento.
0: Del momento.
1: Entonces, tienes que responder a ella y cómo lo haces.
0: Claro.
1: Engañando al cerebro.
0: Claro, porque el cerebro, ¿verdad? Hay que conocerlo, hay que hablarle, hay que decirle, calma.
2: Como cuando come la gente por ansiedad.
0: Calma.
1: Como cuando. ¿Cómo?
2: Como cuando come la gente por ansiedad, que también
1: eso,
2: está engañando
1: eso,
2: el cerebro.
0: De momento
1: eso
0: te va en gula.
1: Y eso la gula.
0: Y se atosiga y después dice, ay Dios mío, pero yo me comí todo eso y estás empancinado hasta acá.
1: Exactamente.
0: Definitivamente, pero tú tienes que decir, el cuerpo te dice, para.
1: Cuando compres la pinta, te echas en un vasito, no hagas como yo, que te lo comete la pinta y te la comes completa.
0: Y a mí me ha pasado también, y nos tenemos misericordia y decimos, ok, yo quiero que no vuelva a pasar. ¿Qué yo tengo que hacer para que esto no vuelva a pasar? Y, por ejemplo, si a casa llega una pinta de cierto mantecado que tiene almendra, ay, Dios mío, me pierde. Pero entonces yo le digo a mi esposo, no compremos eso.
1: Exacto.
0: Si yo quiero mantecado, yo voy al sitio, me como un scoop y seguimos para adelante. Pero no puedo tenerlo en casa porque me cuesta mucho trabajo. Y pues,
1: pero
0: tengo
1: que
0: reconocerlo. Claro. Tengo que reconocerlo.
1: Todo esto que estamos hablando aquí, les recuerdo que estoy conversando con Alexandra Vega, autora, Vélez.
0: Mira que pues mi papá dice adiós, espérate.
1: Me está negando. Alexandra Vélez, autora de Reconócete. Y estamos conversando sobre cómo un diagnóstico de trastorno de déficit de atención e hiperactividad siendo adulta la ha hecho recalibrar librar su vida, buscar estrategias y sobre todo tener la gentileza de compartirlas con el público para que lo

0: utilicen como una guía. Esto me funcionó a mí, te podría funcionar a ti, o por lo menos te podría guiar a buscar tus propias estrategias para sobrevivir al caos que significa una mente tan activa todo el tiempo. Hay otros temas que me llaman mucho la atención y es, por ejemplo, cuando las emociones hablan antes que nosotros. Las emociones que deberían ser pasajeras, realmente a veces como que hacen nido y se quedan ahí y se apoderan, sea las buenas o las malas, ¿verdad? La terrible, la de la ira, la de la tristeza, pero incluso la alegría. Y eso nos desregula. Y esa falta de funcionalidad tradicional de nuestro cerebro, pues nos juega malas pasadas. Así que, ¿cómo abordamos las emociones o qué te ha funcionado a ti?
1: Pues mira, como tú dices, aún las que se ven como positivas pueden costarnos, porque yo digo, si alguien me ve en un momento de mucha alegría, me va a decir, regúlate, Alessandra, porque me pongo intensa. Así que definitivamente es importante atenderlo. Lo primero es poder escucharnos, que nos cuesta, porque escuchamos tantas cosas a nuestro alrededor, tantas cosas que llaman nuestra atención, pero tenemos que saber escucharnos, así como hablábamos de escuchar a nuestro cuerpo cuando la comida te sigue atosigando y el cuerpo te dice, para, que me voy a indigestar, pues tenemos que saber escucharnos. Y eso es bien difícil, hacer la pausa en el momento del coraje, en el momento de que tú estás frustrada, es bien difícil, pero se empieza mirando hacia atrás después que pasó. Al principio hay que tener misericordia. Y yo tengo una amiga, te amo, que dice, se te va la cabra para el monte. Se te va la cabra para el monte. Sí, tú tratas de amarrarla y ya se te va para el monte. Pues en ese momento, después que se te fue para el monte, tú dices, déjame agarrarla, traerla con mucha paz, le tiro besito y le digo, cabra, regresa. Y decir, ¿qué pasó? Porque en el momento no lo vas a poder hacer. Lo vas a poder hacer en el momento en que ya tú tengas otras estrategias. Y no necesariamente el 100% de las veces. Exacto. Pero al principio vas a mirar hacia atrás y vas a decir, ok, se me fue la cabra. Yo dije lo que no quería decir. Mano, metí las patas. Yo dije algo que hirió y yo no quería herir.
0: ¿Y ahora qué hago?
1: ¿Cómo yo lo recojo? Porque las palabras dichas ya permanecieron.
0: Están ahí.
1: ¿Verdad? Hay que trabajar unas cosas, pero ya las dijiste. Y primero va a tener que ser mirar para atrás. Va a tener que ser mirar lo que pasó. Y si estás en este momento, un momento que estás frío, estás tranquilo, ponte a mirar para atrás. Y di, ok, ¿cuáles han sido mis reacciones? Porque una cosa es respuesta y otra cosa es la reacción.
0: Exacto.
1: Así que, ¿cuáles han sido mis reacciones? ¿Qué me llevó a reaccionar de esa manera? Y empieza a mirar hacia atrás. En la medida en que tú miras hacia atrás y empieces a identificar, ¿qué es tu trigger? ¿Qué es lo que te vuela? Que a lo mejor hay personas trigger, hay de todo, ¿verdad? Y a lo mejor dices, pues no es la persona. ¿Qué de esa persona? Es que ella me da mucha información a la vez y no puedo procesarla. Y digo, ay, espérate. O no, es que habla muy lento y me desespera. 20 cosas pueden ser. Pero tú empiezas a ponerle drill down. Y dices, espérate, vamos a double click en esto. Pero realmente es la persona, vamos a double click. Pero primero vamos a tener que empezar a entender antes. Después, en la medida en que tú vas, ¿verdad?, fortaleciendo ese músculo, entonces tú vas a poder, en el momento en que esté pasando algo, decir, espérate, me está pasando. Y como tú te das cuenta, por las señales físicas, exacto, me subió la serpiente por el cuello, se me sudaron las manos, ay, me dio dolor de estómago.
0: Se apoderan de tu cuerpo, porque está somatizando, todo eso lo están demostrando.
1: Y en ese momento vas a poder hacerlo mejor cuando esté pasando, porque ya tú vas a tener una herramienta y va a tener un entendimiento. Y en ese momento, pues, a veces se te va a ir porque somos humanos, claro, ¿verdad? Y nos tenemos misericordia, pero se nos va a empezar a ir menos.
0: Pero ahí también tú hablas de los absolutos. Ay, es que siempre me sale mal, es que todo lo hago terrible, es que esto es imposible. Y esos absolutos son parte, son parte de esa culpa que nos atropellan.
1: Y somos boricuas y los absolutos nos encantan, porque siempre pasa esto, porque nunca pasa esto.
0: Exacto.
1: Y yo me he tenido que readiestrar, reeducar en los absolutos. Y en mi casa yo eso lo compartí, dije, de un tiempo para acá, eso ya lleva más tiempo conmigo, más de 10 años. que cogí un training una vez de comunicación asertiva y yo dije, yo me voy a llevar esto para mi vida. Y yo no creo en los absolutos. Y en mi casa yo empiezo, aquí los absolutos no se dicen. Claro, uno tiene que empezar a decir porque está en vez de nuestra cultura, nuestra sangre. Pero en mi casa, a mi hijo, que tengo la oportunidad de criar, le digo, pues lo voy a criar bien. Desde chiquito yo le digo, papi, no use los absolutos porque generalmente son mentiras. Porque si tú dices, siempre me sale mal, y yo vengo, yo lo que le hago una pregunta, todas las veces. Y me dice, bueno, no, a veces no. Ah, pues se convierte en mentira porque no es siempre y siempre significa el 100%. Y él, ok, en algunas ocasiones o la mayoría de las veces, y yo, eso puede ser verdad. Ok, si es la mayoría de las veces, ¿qué tú haces diferente cuando te sale bien?
0: A veces fallo, hoy me equivoqué.
1: Hoy me equivoqué. Pero claro, eso no te pone un sello de que tú eres un fallo, de que tú siempre te equivocas. Y cuando yo empiezo a indagar y digo, ¿y qué pasa cuando te funciona? ¿Qué hiciste diferente? Ah, pues respire. Ah,
0: ahí está.
1: Ahí está la estrategia.
0: Los absolutos son primos del perfeccionismo.
1: Ay, sí.
0: Y el perfeccionismo es otra de las áreas que también se vuelve al punto que puede paralizar, se vuelve tan comprometedora, porque entonces se hacen un binomio con el miedo. Y de repente, no, es que no me va a quedar. Y a veces es inseguridad.
1: A veces es temor a lo que está detrás del telón. Exacto. Pero es que lo que pasa hoy día no lo sabíamos ayer.
0: Y ahí es donde va lo de liderar sin negociar tu autenticidad. Porque para todos los que hemos intentado ser perfeccionistas y sabemos que eso lo que hace es que nos paraliza o retrasa el proceso, tenemos que darnos cuenta que no existe el mundo perfecto.
1: Es que yo digo, si tú vas a definir perfecto, tú a lo mejor me das una definición, otra persona me da otra y otra, porque todo va a depender de nuestra expectativa.
0: Exactamente.
1: Así que, ¿por qué yo tengo que circunscribirme a decir, esto va a quedar perfecto? Y la pregunta sería, ¿a los ojos de quién?
0: Exactamente.
1: ¿A los ojos de quién? Porque a veces yo veo un producto y digo, una persona dice, eso está fabuloso, y otra persona dice, bueno, le faltaban tres cosas. Yo digo, bueno, pues en tu filtro, pero a alguien le pareció perfecto, maravilloso. So, tiene que ser algo que con lo que tú te sientas cómodo, con lo que tú puedas trabajar. Este libro, por ejemplo, para mí está maravilloso y perfecto, pero le pude haber metido cuatro cosas más,
0: claro.
1: Le pude haber quitado algo, pero la idea no es que se acoplara a lo que todo el mundo cree que debería ser, porque si yo logro poner a todo el mundo de acuerdo, voy a buscar cuál fue la estrategia para entonces decírselo a los gobiernos y todas esas cosas. Pero es importante que sí, pero es importante que esto contiene lo que yo me siento cómoda, que puedo compartir, sostener, y que realmente habla de mi experiencia y le puede servir a otra persona.
0: Y es un peligro porque entramos en la comparación.
1: Ay, sí.
0: Y entonces ahí en la comparación es la mejor manera de frustrarnos.
1: Sí, y nosotros vemos parte de la vida de otras personas, no vemos todo.
0: Exacto, hay un aspecto de subjetividad bien grande. Y entonces lo estamos analizando, como tú decías, desde nuestra óptica. Estos hábitos tú los has puesto a prueba. Estos hábitos, este sistema, tú creaste el sistema REMAR, REMAR. Y básicamente, como nos queda bien poquito tiempo, me gustaría que me hablaras de qué son, a qué pertenece cada letra, cuál es la estrategia y qué pretendes con él.
1: Mira, pues esto, REMAR surge en el proceso de redacción del libro. Y REMAR habla de reconócete, comenzando con eso. Escúchate y regúlate porque tenemos que escucharnos. Olvídate de las voces de afuera. Escúchate.
0: Exacto.
1: Regúlate porque eso es lo que te va a ayudar a regularte. Mapea tu realidad porque no es la de otra persona. Es la tuya. Exacto. No es un one size fits all. Es la tuya. Actúa con intención. Porque si tú te reconociste, te escuchaste y te regulaste y mapeaste tu realidad, perfecto. Pero si no actúas, se quedó en algo escrito bonito, si lo escribiste, o en tus pensamientos. Hay que actuar con intención. Y la última R es recalibra y sostén. Porque sí me he dado cuenta, y en mi trabajo yo digo mucho, esto es sostenible. Porque creamos procesos, pero no hacemos procesos sostenibles. Y esa recalibración y ese sostén de la última etapa es, tienes que siempre crear un camino de cómo regresar. Porque no todos los días son iguales. Así que si creamos hábitos para los días perfectos, ¿qué pasa los días que no son perfectos? Que son la mayoría.
0: ¿No funciona?
1: No funciona.
0: Exacto.
1: So, tenemos que tener un producto mínimo viable en nuestros hábitos que funcionen para cualquier circunstancia. Y tenemos que tener una manera de regresar con misericordia. Nos damos cuenta que nos escogotamos y decimos, ok, pero no me quito. Porque eso pasa hasta con las dietas. Tú empiezas el lunes y dice, ah, pues me fue bien, qué sé yo, el martes estás bien, el miércoles te empezaste a cocotar, el jueves y te quitaste. Y a lo mejor lo retomas el próximo lunes, pero a lo mejor no.
0: Recalibrar no es fracasar.
1: No es para fracasar, es darte cuenta de qué información te está dando lo que pasó.
0: Mira, cuando ponemos un GPS y no tomamos la ruta que nos dice porque se nos pasó por lo que sea, no nos regaña, eso a mí me encanta. Ajá. No me dice, pero Isamari, qué torpe, te metiste donde no es. No, me dice, rerouting, estamos recalibrando esa ruta. Y al final llegas al mismo lugar. Quizás sí. Te tardaste más, quizás tuviste que repetir una carretera o no sé, tomaste un atajo, pero rehaces. Real. Otra vez tu ruta. Sí. ¿Dónde consiguen el libro y dónde consiguen tu podcast?
1: Ah, pues mira, el libro lo consiguen, está en Amazon, está en varias librerías en Puerto Rico, está en Casa Norberto, en la Casita Books en Aguadilla, está en el Rincón del Lector en Camuy, y hay otras librerías en Puerto Rico que también lo tienen. Lo pueden conseguir directamente conmigo en mis redes, Impactiva 360, Impactiva con K.
0: Con K.
1: Porque me gustan las cosas así como desiguales, mis pantallas generalmente son desiguales. Impactiva con K, Impactiva 360, guión Coach Ale. Ahí en los links de mi biografía también está cómo lo pueden conseguir conmigo. Este fin de semana vamos a estar en el PR Book Expo en Plaza Las Américas. Está en el lado del colectivo donde era Sears antes. Allí vamos a estar, van a haber libros fabulosos, autores, librerías, editoriales. Así que vayan, conecten con nosotros allí. El podcast se llama Chao al Caos.
0: Chao al Caos.
1: Adiós, bye bye. C-I-A-O. Chao al Caos. Y lo pueden conseguir en Spotify, en Apple Podcast y en YouTube. Así que podemos conectar. Yo publico todas las semanas. Todos los viernes lo pongo en las redes. Así que escuchen. Ahora mismo el podcast sigue los temas del libro, pero no es que es una lectura del libro. Es profundizar, porque si no hago una enciclopedia. Exacto. Así que no. Pero profundizamos en los temas del libro y en muchas otras cosas de comportamiento, ¿verdad? Que las emociones a veces nos convierten en patrones. Así que, y tengo... Yo tomo estos temas con mucho respeto porque, verdad, mi perfil educativo no es en psicología, aunque leo mucho y me oriento mucho y hago mucha investigación, pero tengo mis buenas amigas psicólogas que lo escuchan y siempre me dicen, vas por el camino correcto, todo está bien, porque yo me tomo esto bien en serio.
0: Qué bien, y esa comunidad es bien importante.
1: Bien importante.
0: Así que, chao al caos y chao a WKQ a tu lado, porque se nos acabó el tiempo. Gracias a ustedes por su sintonía, gracias Guillermo Pacheco, por todo el respaldo siempre a nivel técnico y también nos aporta siempre al programa. Y hoy la vez pasada traje brownies, hoy traje donitas, pero eso para el público, pues, se quedaron sin ellas.
1: Yo les cuento después cómo estaban.
0: Bueno, muchísimas gracias por su sintonía, mucha salud y bendiciones para todos. Gracias, Alexandra.
1: Gracias a ti.
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8: Muy buenas noches, Puerto Rico. Les habla Vilma Calderón, licenciada en nutrición y dietética, educadora en diabetes, neurocoach y la autora del nuevo libro, Vivir Saludable y Feliz, 15 poderosos hábitos para practicar y transformar tu vida ahora. Gracias, gracias, gracias a todas las personas que han adquirido el libro y que me han escrito, ya sea a través de Facebook o a través de las distintas plataformas, dejándome saber cuánto les gusta la presentación. Las presentaciones que hemos estado realizando han sido maravillosas, ha sido una experiencia muy, muy bonita. Y yo quiero compartir en la noche de hoy una de las razones que me llevó a mí a escribir este libro. Yo les puedo dejar saber a ustedes que, como muchos jóvenes en Puerto Rico, tengo un familiar que estuvo en una profunda depresión, un joven, y luego que finalizó la pandemia, se quedó durante los próximos 3 años en su casa sin salir, sin estudiar, ya había terminado escuela superior, y estuvimos, ¿verdad?, trabajando con él. Para mí es alguien bien querido, y siempre apostando a él, dándole el apoyo, el soporte. Nunca quiso intervención profesional, y aún así pues estuvimos mano a mano con él hasta que logramos convencerlo, su padre, su tía y yo, de que entrara a la universidad, de que aceptara entrar a la universidad, un estudiante brillante. Aceptó a regañadientes y a la semana se quería dar de baja. Estuvimos ahí todo el tiempo con él. Gracias a Dios no se dio de baja. Ha salido sobresaliente en sus estudios y gracias a Dios está muy, pero que muy bien. Pertenece a todos los clubes, va a estudiar contabilidad y ha dado un cambio dramático. Pero como yo le dije a él el día de la presentación, el libro surge para que jóvenes como tú puedan tener estrategias, herramientas para ayudarse en el día a día y poder desarrollar la salud física y mental. Por eso son estrategias, herramientas de vida. Y ahora que nos toca como sociedad escuchar sobre el caso de la joven Noelia Castillo, que solicitó la eutanasia y se enfrentó legalmente a su padre, que no deseaba, ¿verdad?, que ella finalizara con su vida, aunque hay que hacer un paréntesis en que tal parece que la relación entre hija y padre fue una relación muy conflictiva. Pues ya ocurrió, ¿verdad? Se le practicó la eutanasia y ya la joven de 25 años, Noelia Castillo, pues tristemente ya partió, partió a la eternidad. Y este evento no solamente nos invita tal vez a respetar, por supuesto, la decisión de ella, pero sino nos confronta con una realidad. ¿Qué estamos haciendo como sociedad para ayudar a los jóvenes, a las personas, a tener salud física, mental y proveerles un ambiente donde se pueda construir la felicidad? La felicidad no es una utopía, es ni un privilegio, es un derecho que toda persona debe tener. Para hacer un análisis desde el punto de vista teológico, he querido invitar a la doctora Agustina Lubis, teóloga del Seminario Evangélico de Puerto Rico, quien precisamente da una clase de ética cristiana y en la misma se discute el tema de la eutanasia. La hemos tenido en otros programas y una vez más, doctora Lubis, le doy las gracias por siempre aceptar la invitación.
9: Gracias a ti, Vilma. Gracias por invitarme siempre a trabajar con estos temas que estamos trabajando todos los días, pero cuando lo vemos en la pura realidad de la cotidianidad, pues no dejan siempre de impactarnos y de llevarnos a otras reflexiones.
8: Este es un caso muy triste de esta joven de solo 25 años que vivió en un ambiente conflictivo con papá, mamá, la familia, en un ambiente de precariedad donde incluso pasó luego bajo la tutela del Estado por problemas económicos y que por lo que he leído, y si usted ha leído algo más, pues usted me corrige, durante esa tutela fue violada por varios varones. Luego creo que tuvo una agresión sexual por un novio. El asunto es que ella, que sí tiene un trastorno de personalidad y ella lo a sí mismo lo reconoce, intentó un acto suicida, se tiró de un quinto piso, no muere, queda parapléjica y desde ese entonces pues la vida es un poco más difícil y más dolorosa porque, ¿verdad? Por lo que leí, ella se mantenía con morfina y otros medicamentos para soportar el dolor. Ella solicita la eutanasia y durante año y medio o dos años entran en un proceso, el papá lleva a cabo unos recursos legales para detenerla, pero finalmente pues le conceden la eutanasia. Y el jueves de esta semana, pues se consumió ese acto. ¿Qué podemos pensar? ¿Qué podemos reflexionar? ¿Qué podemos decirle al público? ¿Qué nosotros podemos decirnos a nosotros mismos como sociedad, donde ya necesitamos no solamente ayudarles a terminar con la vida a las personas que así lo requieren, sino más allá de ayudarles en ese proceso, ayudarles a vivir? Porque yo cuando veo esta noticia, doctora Lubis, yo siento que nosotros hemos fallado como sociedad.
9: Definitivamente. Ese es la peor consecuencia de todo lo que está pasando. Ese es cuando reflexionamos, ¿verdad? Y lo que sabemos de este caso es lo que ha salido en los medios, porque personalmente no conocemos el caso, pero yo he estado escuchando constantemente en Antena 3 que trabajan bastante con este caso desde hace un tiempo. Y todo lo que se ha visto en el caso, ¿verdad?, es que es un caso complejo de una jovencita de 25 años que ha vivido unas experiencias terribles con lo que es una violación múltiple, como lo que es una enfermedad mental, como lo que es conflictos familiares que se añaden a toda la problemática, como lo que es hacer público su deseo de morir, ¿verdad?, de que se le practique o la eutanasia o el suicidio asistido. Y entonces todas esas situaciones, ¿verdad?, complican mucho este panorama. Y cualquier persona, ¿verdad?, que tenga que vivir todas esas experiencias, su decisión es detener ese dolor, esta angustia. O sea, cuando yo la escucho a ella, que en la entrevista que le hicieron ayer, ella decía: estoy cansada del dolor, estoy cansada de la convivencia, estoy cansada de esta familia. O sea, que eran muchas cosas que la tenían en angustia. Y cuando vemos esas expresiones, nos damos cuenta que quizás son gritos de ayúdenme. pero ayúdenme, no como lo que han hecho hasta ahora, porque cuando ella explica, y lo explica delante de la mamá en una entrevista, que no ha habido esa conexión con sus padres que ella esperaba ante esta situación. Ella dice que su padre, primero que está pasando 3 años de su vida en un hospital geriátrico, o sea, un hospital para personas mayores, adultas, ancianas. ¿Qué hace una joven de 25 años en un hospital geriátrico por 3 años? Y ella dice, el único lugar donde yo me siento confortada, el único lugar donde me siento acompañada es en este cuartito del que no salgo para nada. Entonces hay que ver que está diciendo muchas cosas en esas expresiones y ni siquiera menciona la palabra muerte cuando se le pregunta que si su mamá, que quiere estar con ella en ese momento, podría estar. Ella dice, no, la respuesta es no. Yo no quiero que mi mamá esté conmigo cuando se me cierren los ojitos. O sea, ni siquiera dice cuando yo muera. No. Utiliza o una palabra suave, como usamos nosotros cuando decimos al veterinario, ponme a dormir este perrito que está sufriendo mucho. Ella utiliza esa misma palabra eufemística, ¿verdad? Cuando se me cierren los ojitos, pero no, es cuando muera, es cuando muere, cuando mandamos a nuestro perrito al veterinario, mandamos a que muera también, no es a ponerlo a dormir, es a que muera, ¿verdad? Que nosotros no queremos trabajar con la muerte, ni
10: claro,
9: queremos
10: que estamos en el camino.
9: Exactamente. Entonces todo esto nos tiene que llevar a preguntarnos como sociedad, ¿en qué hemos fallado como sociedad? ¿Cómo un país como España, que es un país del primer mundo, que todo el mundo habla de los sistemas de salud en España, de la sanidad pública, de todos los beneficios que tienen los ciudadanos españoles, cómo un país como España lo único que puede ofrecerle a una joven de 25 años con este drama alrededor es un cuarto en un hospital geriátrico? Yo me pregunto eso, ¿qué hace esa joven ahí? Eso abona a su realidad de soledad, de angustia, porque todo lo que ve alrededor de ella son personas mayores y enfermas. Entonces hay que preguntarse eso, hay que preguntarse si ella está pidiendo morir o está pidiendo a gritos que le permitan vivir bajo otras condiciones.
10: Claro, se dice que cuando una persona se suicida o dice que quiere morir, en realidad lo que quiere es dejar de sufrir. No es que no quiera vivir, es que no quiere sentir tanto sufrimiento, tanto dolor, en el caso de ella físico, por la paraplegia, y emocional, como ella decía en las entrevistas, mi cabeza ya no aguanta.
9: No aguanto.
10: Y entonces, doctora, aquí hay varias lecturas que podemos hacer. Una primera que quiero preguntarle es que hay muchos comentarios de personas religiosas diciendo, no hagas eso, que mira, que vas para el infierno, que la vida la da Dios y la quita Dios, un poco una visión legalista, y otras personas pues dicen, no, hay que respetar su decisión, si su decisión fue morir, pues hay que respetarlo. Y otras, ¿verdad?, como, y en esa me incluyo, es, ella nos está invitando como sociedad a replantearnos muchas cosas. O sea, ¿qué clase de sociedad somos que no le podemos ofrecer a una joven, a los jóvenes? Porque no es ella solamente. Hay muchos jóvenes sumergidos en la tristeza, la depresión, la ansiedad, la desesperanza. Hay muchos jóvenes que han practicado el suicidio y hay muchos que lo piensan, no llegan, ¿verdad?, a cometerlo. Pero tenemos una juventud, como digo, sumergida en la desesperanza. ¿Y qué hacemos nosotros como sociedad? ¿Asistirle para terminar con su vida?
9: Mira, realmente este asunto de la eutanasia, que no es un asunto nuevo, ¿verdad? Porque desde tiempos previos a la Biblia y en tiempos bíblicos se ha utilizado la eutanasia también, pero de una manera diferente, ¿verdad? En el tiempo bíblico, los dos seres humanos que yo recuerdo que utilizaron la eutanasia es Saúl y también Sansón. Ellos se autoinfligieron quitarse la vida, ¿verdad? Pero era más bien por el honor que porque estuvieran sufriendo. Y esa es otra cosa, ¿no? El caso de eutanasia tiene que ver con la compasión y tiene que ver un paciente que esté en una condición que no puede volver hacia adelante en esa condición es permanente, y que por compasión y dentro de un contexto médico, ¿verdad?, que son las características cuando se habla de eutanasia, no es cualquier persona que puede hacerlo, ni en cualquier lugar, ni tampoco por cualquier condición. En este caso de esta joven llama la atención porque en España, desde que se aprueba la eutanasia, se practicó con un señor mayor con una enfermedad irreversible. O sea, pero esta es una muchacha joven con otras posibilidades. Y entonces, lo que nos lleva todo esto es a preguntarnos y afirmar una cosa importante, que en la vida cotidiana las cosas no son blanco o negro, que hay tonalidades, que hay matices. Y nosotros siempre hemos aprendido a pensar en blanco o negro. Aquí hay muchas preguntas que se tienen que dejar sin contestar, porque son preguntas para reflexión cuando nos toque a nosotros estar en esa situación. El otro día le presentaba a los estudiantes un video que se llama Stop the Horror, Detengan el Horror, que narra los últimos 6 minutos en la vida de un paciente de cáncer cerebral. Ese video bastó para que Australia legalizara la eutanasia. Él muere, pero ese video que retrata esos últimos 6 minutos bastó para que la sociedad australiana decidiera legalizar la eutanasia. Por compasión a esa persona en ese tipo, por compasión a esa persona y a su familia, porque el video presenta el cuadro, claro, en un cuarto de hospital. Entonces, ¿qué nos lleva a preguntar esto? Bueno, que no hay absolutos, que no es esto lo que tenemos que hacer o aquello, que hay situaciones, que cada situación tiene sus pros y sus contras, y la manera de mirarlo tiene que ser de una manera transdisciplinaria, no solamente desde la perspectiva religiosa, hay que verlo desde la perspectiva del amor, de la medicina, de la perspectiva psicológica, sociológica, cómo afecta esto al resto de la sociedad, qué mensaje le mandamos a todos los pacientes de salud mental con este caso. ¿Qué le decimos a los pacientes de salud mental? Que pueden pedir ser eutanizados. O sea, estas son las preguntas que nos hacemos después.
11: Y eso es un peligro, porque
9: claro que sí.
11: He leído, ¿verdad?, que, bueno, este es el primer caso y no va a ser, abre la puerta.
9: Definitivamente.
11: Y va a abrir la puerta a que muchas otras personas que estén de hecho, hay otro caso también en el 2024 que una joven también de una depresión severa solicitó la eutanasia. Pero ¿qué vamos a hacer? O sea, que en Canadá la eutanasia ha aumentado, ha proliferado a un nivel escandaloso. Ahora ya no son, ¿verdad? No va a ser razones solamente enfermedades terminales, sino que también enfermedades mentales. ¿Qué va a pasar aquí?
9: Pues hay que seguir trabajando con todo. Hay que trabajar primero con nuestras preguntas de dónde hay vida y cuándo no hay vida, ¿verdad? Esa es una pregunta bien filosófica para todo. ¿Cuándo comienza la vida? Se pregunta la gente, pero también tenemos que preguntarnos cuándo termina la vida, cuándo ya no hay más vida. ¿Qué rol juega nuestra compasión en este caso específico? Hay que trabajar esto caso a caso. ¿Qué rol juega nuestra compasión hacia la persona enferma y cómo respetamos o no la autonomía de esa persona? Porque la eutanasia no es que yo decida eutanizarte, es que yo decida hacerme la eutanasia a mí, o sea, que me la hagan a mí. Nadie puede decidir esto por mí. Nadie puede señalar y decir, vamos a hacerle la eutanasia a aquel paciente. No. Tiene que ser que el paciente la solicita cuando está en la plena convicción de que puede solicitar algo, ¿verdad? Y entonces, tenemos que hacer esa pregunta. ¿Quién es esta persona que tengo frente a mí, que puede ser mi hermano, mi amigo, mi papá, mi mamá, o puedo ser yo, tiene el derecho a tener una vida y también una muerte digna? Esas preguntas hay que contestarlas en el momento, porque cuando nos vamos a hacer lo filosófico, decimos sí, no, pero es que no hay respuestas no y sí. Cada situación va a requerir una respuesta diferente. Y si está basada en la compasión y en el amor, el tono cambia totalmente. Entonces, desde la fe cristiana, por ejemplo, nos han enseñado que la vida es el mayor bien, pero no es el mayor bien la vida. Hay otras cosas que son más importantes. El amor está por encima de eso. Jesús dijo, no hay mayor amor que aquel que puede dar su vida por los amigos. O sea, que hay algo por encima del valor de la vida, que nosotros no lo hemos puesto en consideración en esta ecuación. ¿Cómo interpretamos esto que Jesús dice, nadie me quita la vida, sino que yo mismo lo entrego? ¿Cómo interpretamos que Jesús entrega la vida, da la vida? Y en Getsemaní gritó, mi alma está triste hasta querer morir. O sea, que tenemos desde la fe cristiana un Dios que se identifica con el dolor y el sufrimiento humano. Eso tenemos que tenerlo en presente cuando tomamos estas decisiones. ¿Es ético o es cristiano mantener a una persona viva por métodos como son los equipos, como es el medicamento extremo, como son las técnicas extraordinarias, cuando ya ahí no hay vida? ¿Cómo yo decido? ¿Quién decide dónde está la vida? ¿Dónde hay vida? Porque a veces pensábamos que estaba vivo porque respiraba. Hoy sabemos que no, ni siquiera se te detiene el corazón y puedes estar vivos con el corazón detenido. Hoy día se habla de la muerte cerebral como la muerte, ¿verdad? Así que todo eso tiene que tomarse en consideración, los análisis médicos, sociológicos, psicológicos. ¿Será que el morir es vivir? Como decía San Pablo, para mí el morir es vivir. En muchos casos, morir será vivir para algunas personas. Ese mismo día, el martes, analizábamos un caso de la vida real, donde este hermano cristiano tiene un cáncer de cerebro, tomó todos los medicamentos y todas las quimioterapias habidas y nada funcionó y estaba en una agonía terrible y decide solicitarle a su médico el suicidio asistido, que no es otra cosa que el médico le provee la herramienta para él tomarla o inyectarse y morir. Cristiano llama a su pastor y le dice, pastor, yo no puedo seguir sufriendo más. Y el pastor empieza a explicarle todo lo que le explicamos a toda la gente. No, porque la vida la da Dios, porque es un don de Dios, porque tú no te la puedes quitar. Y le dijo, pastor, yo también he aprendido que yo creo en la resurrección. Y que esta vida no es toda la vida que tenemos. Oh, ahí las cosas cambian totalmente. Es un argumento teológico de mucha validez. Yo creo que esta no es la única vida. Y no tengo por qué seguir sufriendo porque yo creo en la resurrección. Entonces, tenemos que preguntarnos, en este caso específico, ¿está bien prolongar esta vida?
12: Y ¿qué dijo el pastor? ¿Aceptó que sí?
9: Pues el pastor le dijo, yo te voy a acompañar durante este tramo. Y el hermano había preparado todo el servicio que él quería allí en el cuarto de él, junto con su familia y con el pastor y con algunos hermanos de la iglesia. Él preparó la lectura bíblica. Maravillosa lectura bíblica, cuando se dice, nada nos puede separar del amor de Dios, ni la vida ni la muerte. Los himnos. Y cuando llegó el momento de tomar la comunión, él tomó el medicamento para seguir descansando. En ese ambiente de fe, recurre a esta salida, ¿verdad? ¿Está bien prolongar esa vida cuando ya no existe vida ahí? ¿O estamos idolatrando ese concepto de la sacralidad de la vida, lo sacro de la vida, cuando lo que estamos haciendo es colocar el vitalismo, que es que respire? Mientras yo lo vea que mueve un brazo, está bien. No, esa no es la vida es otra cosa. Estamos colocando ese vitalismo por encima de la vida. Así que todas estas preguntas hay que hacérselas en cada caso específico, ¿verdad? No hay una receta para todas las personas que están en sufrimiento, para todas las personas que tienen condiciones irreversibles. No hay una receta. Cada caso hay que trabajarlo desde estas preguntas con estas personas que están viviendo esto y llegar, definitivamente hay que llegar al momento en que la persona diga, esto es lo que yo quiero para mi vida, porque nadie puede imponerle a alguien. El otro día cuando hablábamos con una de las doctoras, las pocas doctoras que hay en Puerto Rico, fíjense qué interesante todo, el aspecto médico y político está involucrado en esto. En Puerto Rico hay como 6 o 7 médicos especialistas en tratamientos para aliviar el dolor. Uh-huh. Y ningún medicina plan paliativa. Médico, medicina paliativa, y los planes médicos no quieren cubrir la medicina paliativa. ¿Ustedes pueden creer eso? Ni el plan vital. Sí,
12: lo conversamos en el programa.
9: El plan vital, que es el del gobierno.
12: Aquel programa que hicimos.
9: Con Melisa. Sí, con la doctora Melisa. Y es una especialidad como cualquiera, como ser cardiólogo, oftalmólogo. Pero los planes dicen, no, Eso está en el hospicio. Solamente vamos a darle medicamentos paliativos a las personas que están en hospicio con una expectativa de vida de 6 meses. Y si hay una persona que no quiere el hospicio y quiere quedarse en su casa, no puede ir donde un médico especialista en tratamientos paliativos que lo atienda, y si quieras, y si va a hacerlo, tiene que pagarlo porque el plan médico no se lo cubre. Entonces tenemos que preguntarnos como sociedad, ¿qué podemos hacer para que esto no tenga que ocurrir? Una persona que se siente amada, porque cuidar es amar. Una persona que se siente amada y cuidada en su condición, atendida, como quisiéramos todos ser atendidos en nuestros momentos finales, no pide la eutanasia. La pide cuando dice, no debo hacer esta gente sufrir conmigo. No quiero que nadie pase trabajo conmigo.
13: Pero en el caso de Noelia, yo creo que ya en el caso de ella, ella solicita la eutanasia, no porque quiera que ellos no sufran o que no pasen trabajo conmigo, porque obviamente había una relación rota ahí familiar.
9: Sí,
13: en realidad, sí. Ella quería dejar de sufrir. Y si es cierto que después de la muerte somos espíritus libres, donde no enfrentamos ese dolor, donde ya no hay enfermedad, donde ya no hay dolor, pues en un sentido, como decían los filósofos, la muerte puede ser liberación del sufrimiento.
9: Sí, para ella esa era la salida que ella veía, ella no tenía ninguna otra salida. ¿Quiénes son las personas que las rodeaban? No sabemos. ¿Cuántos esfuerzos se hicieron para que personas que la pudieran hablar esta conversación con ella? No sabemos, pero imagino que tiene que haber gente que la tenía que haber rodeado. Pero como es tan complicada la situación familiar y es tan específica, quizás también yo creo que ella dijo algo que fue terrible para la madre. Cuando ella dice, no quiero que mi mamá esté al lado mío, cuando ella le pide que ella quiere estar con ella en ese momento, dice que no quiere que ella esté. Eso es terrible. Eso es decir, no te voy a permitir que te alivies con mi muerte, ¿no? O sea, de alguna manera está mandando un mensaje a todo eso que ella ha dicho, que no ha podido tener una buena convivencia con su familia. O sea, aquí está sufriendo ella, no quería sufrir ella, pero a la misma vez está haciendo sufrir a su familia. O sea, hay unas cuestiones aquí que son dignas de trabajarse, como te digo, desde muchos ángulos y específicamente para cada caso.
13: Doctora, se nos ha terminado el tiempo. Tenemos que ir a una corta pausa. Agradecemos, como siempre, el que acepte nuestra invitación para tocar estos temas de tanta urgencia en nuestra sociedad actual. Así que muchísimas gracias
9: a la orden,
13: por acompañarnos. Hasta luego. Era la doctora Agustina Lubis, teóloga del Seminario Evangélico de Puerto Rico. Nosotros tenemos que ir a una cortita pausa. 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Tenemos que ir a una cortita pausa y al regreso vamos a continuar hablando de este tema. En este caso vamos a conversar con la psicóloga social Katherine Anguera. Regresamos en breve.
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1: Soy Vilma Calderón y regresamos aquí a Salud y Nutrición con Vilma Calderón en la tarde de hoy, hablando del caso de Noelia Castillo, la joven española de 25 años que solicitó la eutanasia y el jueves de esta semana pues terminó su vida. Estuve hablando con la doctora Agustina Lubis, teóloga, haciendo una lectura desde la perspectiva cristiana. Y me gustaría tener ahora a Catherine Angueira para tener entonces otro tipo de análisis. 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Y bueno, ahora sí le quiero dar la bienvenida a Catherine Angueira, psicóloga social. Saludos, Catherine, y gracias por aceptar la invitación.
2: Bueno, saludos a usted, Vilma Grisel. Felicitarle por la publicación de su nuevo libro, que no habíamos podido conversar esto públicamente. Así que me alegro mucho para impulsar, ¿verdad?, que las mujeres seamos escritoras, publiquemos y busquemos la forma de difundir nuestras ideas. Así que en términos que vamos a discutir hoy, ¿qué preguntas tendría usted para romper de lleno?
1: Mira,
2: para
1: Catherine, a mí me gustaría, una de las cosas que se ha, ¿verdad?, mencionado de forma repetida, es que esta joven, Noelia Castillo, fue víctima de una violación en manada, y después de esa violación ella llegó a hacer un intento suicida que terminó, pues, no con su vida, pero sí la dejó parapléjica. Usted, ¿verdad?, se conoce que también fue víctima de violación, y yo sé, o por lo menos me imagino, que debe ser una experiencia difícil y una experiencia que requiere de unos esfuerzos internos para sobrepasarla. Me gustaría comenzar haciéndole esa pregunta, y yo sé que usted es muy abierta a este tipo de cuestionamiento porque quiere compartir su experiencia. ¿Cuán difícil es superar una experiencia de este tipo?
2: Bueno, para poder engranar con respecto a la experiencia que yo sobreviví en el 1978, debo aclararle al público que escucha que ya yo había trabajado con este tipo de población de mujeres que habían sido sobrevivientes, víctimas de violencia sexual desde el 1977, cuando abrió las puertas el Centro de Ayuda a Víctimas de Violación. Así que yo tenía ya una capacitación distinta al enfrentarme a la experiencia de haber sido secuestrada, trasladada de Trujillo Alto hasta un cañaveral en Canóvanas, donde en la oscuridad de la noche, donde no había nadie más presente en ese aislamiento, a mí se me procedió a obligarme a desnudar bajo amenaza de muerte, y procedieron a violarme tres individuos distintos que yo en mi vida, entiendo yo, nunca había conocido, ¿verdad? Así que en esa experiencia de aislar a uno a la fuerza, a un lugar totalmente aislado a propósito, pues se aumentan los niveles de que, como tratan de aterrorizar a uno, porque esto es un ejercicio de poder. Esto es en el patriarcado, el extremo que se lleva antes de matar a las mujeres es matarlas en vida. Y las violaciones de mujeres, este tipo de agresión sexual, y más cuando es una manada completa que agudiza a la última potencia la experiencia de haber sido violada por una sola persona, ¿verdad? Pues entonces es la forma de tratar de aniquilar a esta otra mujer, ¿verdad? En el caso mío, ¿verdad? Para tratar de sacarla del panorama al tratar de matarla en vida. Así que dicho ese escenario que estoy proponiéndole para que la gente entienda, es un proceso donde hay que bregar, hay que lidiar con esa crisis inicial de desorganización psicológica, porque esto es una crisis, esto no es necesariamente que va a propiciar una enfermedad mental. Nosotros en el Centro de Ayuda a Víctimas de Violación, a propósito, tratamos de alejarnos, y éramos bien críticas, de todo ese andamiaje clínico para tratar de evitar la noción de que las mujeres se tornan locas, que son de alguna forma, que se cuestiona incluso la credibilidad, porque el nivel de desasosiego puede llevar entonces a no tener los pies sobre la tierra en la forma y manera que es normal toda reacción ante una situación como que la vivió, como que viví yo y la que vivió Noelia, ¿verdad? Ahora, la diferencia que yo he leído hasta el momento del caso de Noelia es que ocurrió en España, y era de Barcelona, es que ella venía arrastrando una situación desde su niñez y tenía mucha indignación con su señor padre, porque cuando sus padres y madres se divorcian, evidentemente pasa a vivir con su madre, pero su madre después es desalojada de la vivienda y se obliga a tener que regresar a vivir en casa de su padre. Y este escenario es bien importante porque ella, de niña, preadolescente y adolescente, está teniendo que manejar una relación con un padre alcohólico, y se describe en unos artículos que yo leí donde ella, con no sé cuántas hermanas o hermanos tenía, pero eran obligados a acompañar a su papá a las barras donde era su ingería ese alcohol hasta las 2 y las 3 de la mañana para regresar a su hogar en un escenario de tener que sobrevivir con un padre alcohólico. Así que es importante que todo el mundo entendamos eso, que desde muy temprana edad ella no tiene ese terreno de sólido, ¿verdad?, para ir desbancando sus propias fortalezas emocionales al tener que enfrentar esto. Así que posteriormente se habla, ¿verdad?, que ella sufrió varias violaciones. Una fue con un parejo, con un noviazgo que tuvo con un joven, y posteriormente se habla de dos posibles intentos, un intento de agresión sexual por otro grupo de jóvenes en una discoteca, y el tercer evento que precede esta tentativa de suicidio es una que entonces sí se habla en otro artículo que conseguí, de una violación de una manada de 3 personas, ¿verdad? Casualmente el número de personas que yo fui sometida también a ese tipo de violación. No he logrado acceso a una descripción más detallada en qué consistió y de qué manera fue esos actos de violencia sexual, porque yo he aprendido a distinguir los niveles de violencia y las herramientas que tienen las víctimas para poder atajar y sobrevivir ese acto, ¿verdad? Dependiendo. Toda violencia sexual es terrible, Vilma. Pero hay unas diferenciaciones que se hacen también. Yo he aprendido a tener que hacer esas distinciones, porque entonces, dependiendo de los recursos que tenga la víctima en términos de sus fortalezas emocionales y posibilidad de pelear para atrás, ¿verdad? Pues entonces tiene que ver en cómo va a ir pudiendo sobrevivir la experiencia, poder atajar esa experiencia. En el caso de ella, sabemos, he leído que días más tarde es que ella se lanza de un quinto piso, donde entonces queda parapléjica. agudizando todavía, ¿verdad? Con mayor
3: su situación, por supuesto.
2: La situación de ahora, ella no fue efectiva logrando eliminarse de la faz de la tierra, ¿verdad? Así que no solamente ya no fue efectiva en eso, sino que ahora tiene que manejar la secuela de estar parapléjica, donde perdió toda sensación, según he leído en distintas descripciones, de la cintura para abajo. Perdió el control de su proceso biológico de la cintura para abajo, y había mucho dolor en todo esto. Así que es una cosa, se monta sobre otra, y en ese sentido yo le pediría a la radioaudiencia, Vilma Grisel, que tenemos que frenarnos ante el afán de querer juzgar a una persona, porque nadie sabe los zapatos que está metido una persona, a menos que usted esté en esas circunstancias, ¿verdad? Ahora, tampoco sabemos, he leído que ella en distintas ocasiones había sido hospitalizada, ingresada a hospitales de alguna forma de salud mental. No tenemos el beneficio y no sabemos en qué momento alguien pueda tener el beneficio del acceso a los expedientes psicológicos o psiquiátricos o médicos que se mantuvieron de ella en ese proceso, porque ahí es que hay que ver si está o no reflejada, ¿verdad? ¿Cuáles son las herramientas que ella tenía o dejaba de tener? Y la descripción de los hechos, que es bien importante para entonces saber si al día de hoy hay alguna forma de procesar criminalmente a estos tres violadores que funcionaron como una manada, ¿verdad? Así que hay muchos cuestionamientos que tenemos que contestar todavía. Y le puedo compartir a la radioaudiencia que el asunto de cuando una persona pierde su vida o se suicida abre otra.

0: haberme asesorado con diversidad de personas en el mundo legal, que esos expedientes se heredan, ¿verdad? Así que no sabemos si esa joven en algún diario pudo haber descrito en qué consistió todo esto, para tratar de armar el rompecabezas ahora ya tardíamente, porque ya ella, su padre, la figura de su padre es quien la enfrenta a ella en el trámite de judicial para tratar de frenar que no se acoja la petición que ella haga, después de todo, para poder acceso a la eutanasia. Y dentro de eso es bien importante recordar el trasfondo que hemos hasta el momento revelado, que es lo poco o mucho que pueda existir en los
1: sí, medios. Y de eso, parte de ese trasfondo lo cubrimos también con la doctora Agustina Lubis. Catherine, a mí me gustaría, ¿verdad?, porque este evento nos ha tocado a todos y a todas de algún modo, y vuelve y se trae a la mesa el tema de la eutanasia, que lo conversé con la doctora Lubis, pero también se trae a la mesa la agresión sexual que viven muchas mujeres que no llegan a estadísticas porque ni siquiera a veces lo comparten. ¿Qué en caso de una violación, qué estrategias, qué recomendaciones podemos darle a la mujer de tal modo que podamos ayudarle a sobrepasar esa experiencia?
0: Bueno, primero que nada, yo llevo en esta campaña ya como 48 años, ¿verdad? Desde el 77 al presente. Y yo estoy viendo que hay un retorno a tratar de seguir promoviendo la vergüenza que deben de sentir las víctimas de sobrevivientes de este tipo de violencia sexual. Hay todo un tapujo donde se sigue escondiendo los nombres de las víctimas en la prensa, porque la prensa se ha llegado a su propia conclusión que esa es la forma de proteger a las víctimas. Hay todo otro tapujo que no está permitiéndose describir en la prensa el nivel de detalle para que las mujeres y las jóvenes entiendan de qué trata una violencia sexual. Aquí de lo que primero tenemos que hacer es desvestirnos de la vergüenza y la falta del vocabulario correcto para poder dirigirnos a los funcionarios públicos de ley y orden, ¿vale? Y las funcionarias públicas, para poder relatarles la experiencia sobrevivida. Y eso implica manejo de la terminología de las partes del cuerpo, de la genitalia y de los actos de violencia sexual. Y hay que buscar los verbos para nombrar los actos de penetración en contra de la voluntad, la penetración vaginal, la penetración anal, la penetración oral, los distintos tipos de actos, con cómo es que se le amenaza a las personas, ¿verdad? Para pensarse que lo que ellas están luchando es por mantenerse vivas. Así que, ¿verdad? Primero hay que quitar todo esa es una burka, yo le llamo la burka social, porque a pesar que en Puerto Rico no vestimos con burkas, ¿verdad? Muy escasas ocasiones, puede que haya una que otra mujer, pero en nuestra cultura se nos impone una burka psicológica, y entonces eso impide que las mujeres se sientan cómodas, se sientan empoderadas o apoderadas, como quieras traducir la palabra de empowerment, para atreverse a hablar de esto públicamente, y si son menores de edad, para que se le informe a una maestra, una consejera y a su propia madre, si es posible, siempre y cuando no sea la madre en confabulación con un padre incestuoso, ¿verdad? Así que
1: claro. Quiero interrumpirte un momento, porque precisamente Giselle Pellicot hablaba de que la vergüenza tiene que cambiar de bando, ¿verdad? Estamos hablando de la francesa que su esposo la drogaba, y bajo su sumisión química la abusaba e invitó a más de 50 hombres a violarla. Y ella quiso hacer el caso público, no estuvo en el anonimato, y ella, una de las cosas que dice es que la vergüenza tiene que cambiar de bando. La vergüenza no la tiene que sentir ella, sino que la vergüenza la tienen que sentir aquellos agresores, ¿verdad?, que ultrajaron su cuerpo. Así que un poco para traer... ¿verdad? El punto tuyo de que hay que quitar la vergüenza en la víctima, porque realmente quienes tienen que sentir vergüenza son los agresores.
0: Eso es correcto. Y la otra forma que nuestra sociedad no solamente evita publicar los nombres de las víctimas no tenemos por qué escondernos. Vilma, yo fui de la primera víctima de violación en Puerto Rico que me sometió a una entrevista por televisión con una periodista, esto fue la década de los 80.
1: sin

0: rostro tapado, sin el rostro ensombrecido y con mi nombre y apellido, porque yo quería servir de modelaje para que las personas entendieran todas que esto no hay que sentir vergüenza, porque lo que tenemos que es aprender a describir esos hechos. Sin embargo, tantos años más tarde, la prensa está borrando los nombres, no quiere entrar en la discusión de los detalles, y cuando las víctimas van a declarar en los tribunales, cuando son adultas, cierran las salas de los tribunales. O sea, se añade una burka encima de otra burka y volvemos otra vez a la vergüenza, porque en lugar de educar a todo el mundo de que van a escuchar un testimonio y unas descripciones, que sí son unas descripciones, pero aquí no es un acto sexual bienvenido, y aquí es que se equivocan los jueces, los fiscales, las defensas y muchas veces hasta las propias feministas, porque si quieren seguir protegiendo a las mujeres y las siguen infantilizando con esa sobreprotección, en lugar de ayudarlas a sentarse, a prepararse para poder declarar de eso públicamente, ¿verdad? Porque seguimos viviendo en una democracia y yo soy fiel creyente que las salas de los tribunales tienen que ser todas públicas, a menos que sean menores de edad. Pero cuando son ya adultas, aquí no hay por qué cerrar las salas ni de violencia doméstica, ni cuando declaran las víctimas de violación, no, porque eso abona a la secretividad y esto hay que sentir vergüenza y tenemos que proteger, no. Así que, verdad, yo estoy en récord público por 48 años en esto y para mí es bien, ay, es bien, bien, bien triste cuando yo incluso escucho feministas hablar, ¿verdad?, sobre de que no, es que tenemos que proteger a la víctima, tenemos que cerrar la sala, porque no todo el mundo es como tú, Catherine, es que nunca van a ser, nunca van a apropiarse de su propio espacio, de su propio discurso, si las seguimos sobreprotegiendo, cuando ya lo que tienen que es fortalecerse para hacer todo lo contrario. Y como bien señalas, y yo vengo señalando esto por 48 años, la vergüenza, quien tiene que sentir la vergüenza cuando uno describe esto, es el violador. Es el hombre violento, es el que usa su poder para mantenernos a nosotros aterrorizadas, intimidadas, y seguimos viviendo en otros sitios. Pues no, señoras y señores, ¿verdad? Así que es...
1: Catherine, y entonces, además de ¿verdad?, de empoderar a la mujer para que pueda desligarse de esa vergüenza, ¿qué otra recomendación le podemos dar a las mujeres que nos escuchan y a los hombres también, ¿verdad?, para que podamos de algún modo ayudarles a superar esa difícil experiencia de una violación?
0: Bueno, hay medidas de buscar un sistema de apoyo, ¿verdad? Y en este sistema de apoyo, donde ya se puedan sentir libres de expresar lo que ha sucedido. Una vez pasan estos hechos, primero que hay que darles las herramientas básicas. No se pueden bañar, no pueden echar la ropa a lavar, porque todo eso es evidencia. Así que, nos guste o no nos guste, las víctimas de violación tenemos que quedarnos con el cuerpo impregnado de toda esa asquerosidad, ¿verdad? Y eso porque hay que recoger la evidencia médico-legal, que muchas veces implica recoger presencia de semen, se tiene que peinar el vello púbico para ver si hay presencia de vello púbico del violador, hay que hacer recorte de las uñas para ver si en el forcejeo y ellas en su defensa lograron raspar la piel del individuo para que surja evidencia que después se pueda someter a lo mejor a pruebas de ADN. O sea, hay toda una serie de cosas que inmediatamente después de los hechos, si sobrevivimos, tenemos que preservar esa evidencia en nuestro cuerpo, porque entonces eso hay que ir a una sala de emergencia con unos médicos, ginecólogos y ginecólogas capacitadas para seguir un protocolo particular con víctimas de violación. Así que esa es la primera fase de esto. Lo otro es que entonces en la fase esta de buscar apoyo emocional, que no es lo mismo que tratamiento psiquiátrico, es apoyo emocional, acercarse a personas que conocen de sobra este tema para que sean personas que reciban a uno y a una, ¿verdad?, con la sensibilidad necesaria para entender todos los entuertos que se trastocan en la vida de una mujer que ha sido víctima de violación. Pueden ser cosas tan básicas como el pánico que pueden sentir las víctimas, de quedarse sola, de montarse en un auto si fuimos secuestradas con un extraño. O sea, cosas básicas de destrezas elementales en la vida. ¿A qué hora nos vamos a proteger si los hechos pasan fuera de nuestro hogar? Buscar cómo es que nos vamos a proteger nuevamente si estamos fuera del hogar. Si los hechos pasan en el propio hogar, entonces ahí es que es una disyuntiva. Si hay que mudarse fuera de ese hogar para buscar protección, en lo que se procesa criminalmente esa persona, y hay víctimas que incluso nos tuvimos que mudar fuera de Puerto Rico hasta que se arresten los individuos y sean procesados criminalmente, ¿verdad? Esto tiene muchas dimensiones distintas, Grisel. Así que dependiendo de cada caso que enfrenta cada mujer, hay que identificar cuáles las necesidades que tiene esa persona, que muchas veces tienen que ver con miedo, con sentirse aterrorizada, con cómo va recuperando nuevamente esa sensación de seguridad para sentirse que vivimos en un Puerto Rico que sabemos que está cundido de violencia, ¿verdad? Así que, ¿cómo es que sobrevivimos? ¿Cuáles métodos vamos a buscar para tratar de proteger nuestras vidas y no seguir siendo expuestas, no porque nosotros provoquemos nada, pero también tenemos que buscar unas herramientas para tratar de minimizar esas otras opciones, ¿verdad? Yo quisiera propiciar a que hay que erradicar de raíz el patriarcado. El gran problema que enfrentamos al día de hoy en Puerto Rico es que seguimos con todas las actitudes y se sigue fomentando que las mujeres somos menos y estamos por debajo, literalmente, del ejercicio del poder de los hombres. Si tenemos una gobernadora para llegar a Fortaleza que se tuvo que casar en una relación heterosexual, tuvo que someterse a parir unos bebés, ¿verdad? De repente una persona que por años conocíamos, que ella, nadie sabía sobre su vida privada, y de repente se hace toda una telenovela. Eso sencillamente llama la atención de que el patriarcado está tan engranado en Puerto Rico y enraizado que una candidata para llegar a la gobernación se sintió acorralada para hacer todo este montaje de una boda con pétalos y bullones, como digo yo, ¿verdad? Para que se aceptara, para ver si llegaba a Fortaleza, y siguiendo ese libreto que se le monta, que es un libreto bien sexista, bien patriarcal, para poder llegar a la Fortaleza. Así que,
1: Catherine, no nos queda mucho tiempo, no nos queda mucho tiempo, y quisiera que hacerte esta última pregunta. ¿Cómo podemos educar? Porque también debemos educar a las mujeres y a los varones sobre realmente qué es la violación, qué es un ejercicio de poder, de dominación, como bien lo has descrito, que no tiene que ver con que si usa falda corta, que si estaba en la noche, no tiene que ver con nada de eso. Pero ¿cómo podemos hacer para educar a mujeres y hombres que puedan reproducir esta orientación y que podamos adoptar como sociedad unos valores y unas conductas de equidad donde estos jóvenes entiendan, ¿verdad? Y hombres en general entiendan que no se puede violar, no solamente que es un crimen, es que es algo inaceptado. Y si en el caso de aquellos que verdad que lleven a cabo o que piensen en llevar a cabo este tipo de actividad, ¿cómo pueden también ellos buscar ayuda? Porque es que no se puede tolerar, ¿no?
0: Claro, aquí entonces tenemos cómo se busca las poblaciones cautivas donde se pueda difundir un mensaje educativo, aparte de los medios de comunicación masiva, ¿verdad? Entonces que volvemos otra vez al rincón de las escuelas. En las escuelas, en las iglesias, en toda suerte de equipos, sea de gimnasia, sea de los Boy Scouts, sea de niñas escucha, ¿verdad? Hay unos grupos donde para agilizar la reproducción del mensaje se diseñan estrategias de educación para mostrar y cobrar conciencia acorde con la edad. Yo diseñé hace muchos años atrás un programa de educación a la comunidad y lo dividí por edades y por etapas. Así que cada etapa de la vida hay que buscar unas estrategias en particular para llevar el mensaje de que estamos viviendo y queremos vivir en respeto a la dignidad de niñas y niños, jóvenes o niñas, muchachas y muchachos, ¿verdad? Y ese mensaje hay que llevarlo sin que esté mediatizado por unos políticos y políticas, también mujeres, que quieran imponer una visión de mundo donde se sigue reproduciendo el patriarcado. Y tenemos de sobra ejemplos ya en la legislatura, el cuatrienio pasado y el anterior también, de cómo los propios políticos y políticas siguen reproduciendo esa falta de equidad, a pesar que dicen, estoy aquí por las mujeres. No, no están por las mujeres, están para reproducir el patriarcado y unas funciones donde las mujeres están en posiciones de inequidad. Logramos
1: Se nos ha terminado el tiempo. Tengo que despedirme porque un último pensamiento final de 30 segundos, por favor.
0: Exhorto a todas las niñas, adolescentes y mujeres adultas que si viven, sobreviven una experiencia como esto, se sientan en la libertad de buscar personas que son conocedoras de esto para que las orienten y las encaminen a tomar sus decisiones de si están dispuestas a hacer esto público o no, porque tenemos que sacar de la libre comunidad a todas esas personas que siguen haciendo esto. Así que, ¿verdad? Esta joven que se sometió hoy a la eutanasia es muy triste, es muy trágico, es desgarrador que después de haber sido violada por una manada, ella trató de quitarse su vida y entonces buscó a los profesionales médicos, psicólogos y psiquiatras y a todo el mundo acompañarla a ella para terminar su propia vida, ¿verdad? Así que ese suicidio que no fue exitoso, ella acabó andando el camino para tener que buscar la forma de morir en paz y no tener tanto dolor como ella estaba sintiendo. Es muy triste lo que
1: Gracias, ha pasado. Catherine. Gracias, Catherine. Gracias. Amigas y amigos, no tenemos tiempo para más. Recuerden que el programa se retransmite los martes a las 9 de la noche y ustedes tienen una cita conmigo el sábado próximo a las 4 de la tarde. Buenas noches.
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0: Saludos, amigos y amigas de Ventana al Mundo desde Puerto Rico. El 5 de agosto del año 2022 publicamos un artículo titulado El saqueo de las reservas de oro de la República Bolivariana de Venezuela, depositadas en el Banco de Inglaterra. Para entonces, Delcy Rodríguez ocupaba la vicepresidencia de la República Bolivariana de Venezuela y el cargo de ministra de Economía y Finanzas. En el escrito señalábamos que Rodríguez había denunciado la semana anterior la decisión de un tribunal superior en Londres, negándose a reconocer como válido un fallo del Tribunal Supremo de Justicia de Venezuela que afirmaba el derecho de la Junta del Banco Nacional o del Banco Central de Venezuela, nombrada por el presidente Nicolás Maduro Moros, de reclamar la devolución de 32 toneladas de oro venezolano depositadas en la banca británica. El pleito había tenido su origen el 14 de mayo de 2020, cuando el presidente de la Junta del Banco Central de Venezuela, Calixto Ortega, acusó al Banco de Inglaterra de violentar el contrato de depósito de los activos venezolanos. De acuerdo con Ortega, el Banco de Inglaterra se negó a transferir 930 millones de euros respaldados por dichos depósitos en oro a un fondo de las Naciones Unidas para combatir la epidemia de la COVID-19 en Venezuela. Tras la designación por el Parlamento venezolano de Juan Guaidó como presidente encargado de Venezuela, tras desconocer el resultado de las elecciones del 2018, donde Nicolás Maduro Moros revalidó como presidente constitucional, el presidente de encargo, Juan Guaidó, nombró una junta directiva del Banco Central de Venezuela, disputando la legitimidad de la junta directiva en funciones. La legalidad de los nombramientos de Juan Guaidó fueron cuestionados y el Tribunal Supremo de Venezuela resolvió mediante sentencia la ilegalidad de los mismos. Sin atenerse al fallo, los funcionarios designados por Juan Guaidó reclamaron el derecho de disponer de los depósitos en oro consignados en el Banco de Inglaterra. La controversia llegó a los tribunales británicos. Tras 4 días de juicio, la jueza Sarah Cochrane dispuso mediante sentencia que no habían bases para reconocer un fallo de la Corte venezolana que declaró inconstitucional la designación de los nombramientos hechos por Juan Guaidó a la Junta Directiva del Banco Central de Venezuela. Más aún, la funcionaria judicial sostuvo en su fallo, como si esta no fuera una característica de muchos otros sistemas judiciales, que los nombramientos de los jueces del Tribunal Supremo de Justicia de Venezuela eran jueces que contaban con el apoyo del gobierno de Nicolás Maduro, por lo que sus decisiones no eran reconocidas bajo la ley británica. Tras conocer el fallo del tribunal británico, la entonces vicepresidenta venezolana indicó lo siguiente, citamos: esa decisión del tribunal británico realmente está sometida, subordinada, amordazada a las decisiones de la corona británica. Decisiones que pueden ser destempladas y sobre las mismas no corresponde ningún tipo de control judicial. Cierra la cita. Entonces, Delcy Rodríguez señaló que el fallo respondía, y citamos nuevamente, a la ficción y al gobierno ficticio encabezado por el criminal Juan Guaidó al autoproclamarse presidente encargado de Venezuela. Señala que en cada calidad que nombró, por su parte, otra junta para el Banco Central de Venezuela que reclama ser la representante legítima del banco y como tal determinar cuál es la entidad a la cual le corresponden las 32 toneladas del oro venezolano. Para formar una idea del despojo del patrimonio venezolano con dicha decisión judicial, el peso de una tonelada equivale a 2.000 libras. Toda vez que una libra la componen 16 onzas y cada onza de oro se cotizaba en aquellos momentos en los mercados internacionales en alrededor de $1,700. El tumbe de recursos económicos llevados a cabo contra el gobierno constitucional venezolano rondaría en algo más de $1 billón. Una noticia publicada por CNN el 29 de julio de 2022 indicaba que el monto real del valor de esas 32 toneladas sería de $2,000 millones en oro. 32 toneladas de oro de venezolano habían sido entregadas o depositadas por el Banco Central de Venezuela en el Banco de Inglaterra, asignándole a este segundo el carácter de custodio, por lo que es la Junta de Banco Central de Venezuela la única que puede administrar las reservas internacionales del país. Señalaba el gobierno de la República Bolivariana de Venezuela que la posición adoptada por el tribunal británico sentaba un precedente terrible que hará que nadie en el mundo confíe sus recursos al Banco de Inglaterra. La incautación de activos de la República Bolivariana de Venezuela en el exterior no se limitó a esta cantidad en el Banco de Inglaterra. Venezuela también sufrió la incautación de varias refinerías de petróleo en suelo estadounidense, de cientos de estaciones de gasolina a través de los distintos estados de la Unión y otras medidas de carácter económico como resultado del bloqueo impuesto por los Estados Unidos al país, incluyendo la confiscación de otros activos en suelo estadounidense. En una reciente publicación de New York Times, bajo la firma de Anatoly Kurmanev, Tyler Payer y Rebecca R. Ruiz, de 28 de septiembre del 2026, se indica que a principios del mes de marzo, el presidente de Estados Unidos, Donald Trump, se reunió en Casa Blanca con Doug Burgum, secretario del Interior de Estados Unidos. En el encuentro, un empresario de nombre Richard Holton llevó 10 lingotes de oro venezolano extraídos de dicho país suramericano. Indica el escrito que Trump aprovechó la captura de Nicolás Maduro, efectuada el 3 de enero del 2026, para obtener el control de los recursos de Venezuela. Indican a tales efectos los autores lo siguiente, y citamos: primero, tomó el control de las exportaciones de petróleo de Venezuela. Después, su gobierno se volcó hacia la riqueza mineral del país. Eso incluía una de las mayores reservas de oro sin explotar más grandes del mundo, en un momento en que los precios rondaban máximos históricos y los compradores estaban ávidos de conseguirlos. Cierra la cita. Indican los autores que una investigación llevada a cabo por el New York Times, que abarca desde Venezuela a Casablanca y las casas de comercio en Europa, encontró que Trump se alineó alineó a Estados Unidos con una industria todavía plagada de la misma criminalidad que, según él, enfrentaba al detener a Maduro. ¿De qué estamos hablando al referirse a la misma criminalidad? Debemos recordar que durante meses y años, el discurso de Casablanca, y en particular de Donald Trump, fue acusar a Nicolás Maduro y funcionarios de su gobierno de ser parte de una red de corrupción vinculada con organizaciones del narcotráfico, de los carteles de drogas y de la explotación ilegal de los recursos naturales de Venezuela, particularmente minerales como el petróleo y otros recursos. Si bien antes se indicaba que la explotación de los recursos naturales de Venezuela se beneficiaban países contrarios a los intereses de Estados Unidos, como el caso de la República Islámica de Irán, al presente, quien pretende beneficiarse de esa explotación, en muchas ocasiones ilegal, son las propias empresas de capital estadounidense. Una de estas empresas privilegiadas es Trafigura, a la cual se le han hecho concesiones para vender el petróleo venezolano, del cual Estados Unidos se ha apropiado, dizque a base de acuerdos negociados con el actual gobierno, precisamente encabezado por la hoy presidenta encargada, Delcy Rodríguez. Ejecutivos de Trafigura han señalado que dicha empresa se encuentra también detrás del permiso recientemente dado por la administración Trump para la venta del petróleo venezolano. Estos no dejan de señalar que ante el alto precio del oro en los mercados internacionales, también tienen ambiciones en torno al oro venezolano, catalogando el mismo como un asunto de seguridad nacional. Se indica que Trump había puesto su mira en el oro venezolano desde el inicio de su mandato en el 2025, lo que junto a su codicia por los recursos petroleros de dicho país, convirtieron a Venezuela en una prioridad para la política exterior estadounidense. Esto fue lo que le llevó a la designación de Richard Grenland, persona de su confianza, a gestionar y negociar el acceso de Estados Unidos a los recursos naturales de Venezuela. El tranque en una negociación que incluía la demanda de Estados Unidos de la salida de la presidencia venezolana de Nicolás Maduro llevó a Trump a optar por la solución militar que se materializara el 3 de enero del 2026. Al presente, Estados Unidos ha impuesto al gobierno venezolano condiciones severas para permitir su supervivencia al frente del Estado. Se habla del establecimiento en Venezuela de un protectorado, permitiendo así la continuación del gobierno existente al momento de la agresión militar. Entre las condiciones más discutidas se encuentra el manejo de decenas de millones de barriles de petróleo que quedarán bajo el control de empresas estadounidenses, incluyendo el manejo de beneficios por parte del Departamento de la Defensa, ahora Departamento de Guerra, y el control de los ingresos por el oro venezolano, que deberán ser depositados en una cuenta cuyo manejo y distribución la controlaría el Departamento del Tesoro de Estados Unidos. En el nuevo escenario también se indica que la empresa Trafigura, antes mencionada, se asociará con la empresa Minerven, la productora estatal de oro de Venezuela, donde, de acuerdo con el Ministerio de Desarrollo Minero, Ecológico e Industrias Básicas, ya fue pautado a partir de marzo del 2026 un acuerdo por un año de compra y exportación de oro en las minas subterráneas de Venezuela. A poco de la firma del acuerdo, se indica que físicamente fueron trasladados a Estados Unidos 100 millones de dólares en oro. Se estima que bajo el acuerdo negociado podría estar exportándose a Estados Unidos mensualmente hasta 880 libras de oro semipuro para su refinación y posterior venta. Se indica que decenas de oficiales de la Fuerza Armada Nacional Bolivariana continúan ocupando puestos directivos en la empresa estatal, a pesar de que apenas unos meses atrás el discurso de Trump era dirigido a vincular las Fuerzas Armadas Bolivarianas como una entidad corrupta en lo relacionado con la industria del oro en Venezuela. Además de la producción de oro bajo el acuerdo entre estas dos empresas, Trafigura y Minerven, en Venezuela existen cientos de operaciones mineras rudimentarias y de gestión privada, tanto individuales como colectivas, incluso cooperativas, que extraen oro y entregan una parte al grupo criminal local, el Tren de Guyana, como una cuota de protección. Indican los autores que el 90% del oro venezolano proviene de actividades al margen de la ley. Otras empresas comerciales también han ido alcanzando acuerdos con el gobierno de la presidenta Delcy Rodríguez, como es Mercuria, empresa rival de Trafigura. Se estima que los acuerdos alcanzados con ambas empresas podrían alcanzar eventualmente 2.2 millones de dólares en exportaciones anuales. Como puede notarse, cada día llega nueva información que de alguna manera compromete la gestión de la presidenta encargada de Venezuela, Delcy Rodríguez, en su compromiso con la revolución bolivariana. El silencio sobre el desarrollo de los acontecimientos en Venezuela en ocasiones se torna ensordecedor. habrá que ver hasta dónde el compromiso de la presidenta encargada con los valores inspiradores del pensamiento bolivariano de Hugo Chávez Frías, la defensa de la soberanía nacional y el antiimperialismo consecuente inspirador del proceso bolivariano, con el actual curso seguido con el gobierno de hermano país tras la agresión efectuada el 3 de enero de 2026 contra el pueblo venezolano. Hoy, en Ventana al Mundo desde Puerto Rico, quien les habla, Alejandro Torres Rivera, junto al amigo, compañero y periodista Nelson del Castillo, estaremos discutiendo sobre el oro venezolano y su justificación, al igual que en el caso del petróleo, para la agresión imperialista del 3 de enero del 2026 y la respuesta al actual gobierno en turno.
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0: Amigas y amigos, aquí de regreso con ustedes en Ventana al Mundo desde Puerto Rico. Como señalamos en la introducción, hoy estamos dedicando el programa a discutir sobre el futuro del oro venezolano como justificación adicional para la agresión imperialista contra el gobierno de la República Bolivariana de Venezuela llevada a cabo el 3 de enero de 2026. Nelson.
2: Desde que se nombró a Juan Guaidó en aquella maniobra de golpe de Estado auspiciada por Estados Unidos y la Unión Europea en Venezuela para impedir la continuación del gobierno de Hugo Chávez a través de sus herederos políticos, sabíamos que el afán de Estados Unidos, Inglaterra y otros países de la Unión y varios países de la Unión Europea, y digo varios porque Inglaterra, el Reino Unido se salió de la Unión Europea y en términos de su moneda sigue operando por su cuenta. La realidad es que detrás de el bienestar del pueblo venezolano, lo único que había era por parte de los sectores que desde afuera querían actuar para liberarlo del chavismo, era robar su riqueza. Hemos visto en estos días escenas de gente indignada que están pasando hambre. Bueno, también lo vimos esta semana en Puerto Rico con gente que no le han actualizado el envío de su mensualidad a través del PAN. Pero en el caso particular de Venezuela, hay que decir que no había ningún afán de beneficiar al pueblo venezolano, sino de apropiarse de su riqueza. Guaidó manejó miles de millones con su gente, miles de millones de dólares, andaba en avión privado, moviéndose por todas partes, haciendo creer que estaba trabajando para el pueblo venezolano, cuando lo que estaba era actuando para beneficio de la oligarquía. Pero si eso fue decepcionante en su momento, y hubo la incapacidad por parte de algunos países que se hacen llamar demócratas, lo que eso signifique ser demócrata, la realidad es que con la llegada de con el golpe de Estado, con la agresión, la invasión y el secuestro del 3 de enero del 2026, el presidente Nicolás Maduro Moro, presidente constitucional de Venezuela, y su esposa, la diputada Cilia, y además primera dama, su secuestro a Nueva York, su encarcelamiento en esa ciudad para procesarlo por vínculos con el narcotráfico que han ido cambiando desde que lo capturaron, y es posible que terminen poniéndolo en libertad y nunca lleven adelante el proceso si es que Estados Unidos consolida su política de control de Venezuela, como ha sido su afán desde que el presidente Chávez alcanzó el poder mediante elecciones, y luego se le intentó dar y se le dio un golpe de Estado, se le secuestró y logró en un hecho inédito recuperar el control del gobierno luego de que el comandante Fidel Castro denunciara al mundo a través de otros funcionarios cubanos que Chávez no había renunciado a la presidencia, como se decía. Bueno, si necesitamos esperar una mayor decepción, ha sido la comparecencia de Delcy Rodríguez a las Naciones Unidas, donde no solo ha dado un discurso en estos días en el que no se hizo una sola mención de la situación que vive su país, y solo fueron gestos de complacencia con el presidente Trump, que sabemos que no le interesa el bienestar de ningún pueblo, ni siquiera del pueblo estadounidense, y si fuera lo contrario, no estarían matando ciudadanos estadounidenses sospechando que pueden estar ayudando a indocumentados, como ha hecho en dos ocasiones precisas la gente de inmigración, y además ha matado inmigrantes porque presuntamente no responde a sus dictámenes en cuanto al alto o en cuanto a entregarse. Así que lo que tú has planteado, Alejandro, del robo, no se le puede llamar de otro modo, del oro venezolano, ya se asomaba después que vimos el robo del petróleo venezolano. Y en ese sentido, veremos cómo Estados Unidos, a través del presidente Trump, que ha prácticamente puesto a Venezuela bajo un protectorado, es decir, lo ha convertido en un país subordinado a Estados Unidos, en una colonia de Estados Unidos, no para ayudarlo a progresar, no para transformar la situación dictatorial que alegaba Estados Unidos existía en Venezuela, sino para apropiarse de sus riquezas en contubernio con otros con empresas y con otros países, como es el caso del Reino Unido, que ha dispuesto del oro de Venezuela. No es la primera vez que procede de ese modo el Reino Unido, para entregarlo a quienes no corresponden, como en el pasado lo hizo entregándole parte de las riquezas de Venezuela a Juan Guaidó para beneficiar una política en contra del gobierno de Chávez y de la continuidad de ese gobierno. Así que lo que estamos viviendo es que el régimen de Donald Trump en Estados Unidos y sus aliados, como el caso del Reino Unido, y la Unión Europea, donde hay una división, pero al fin y al cabo todo termina beneficiando al todopoderoso Estados Unidos, que con su régimen de amenaza y sus fuerzas militares ha ido apropiándose de las riquezas del pueblo venezolano, que ya se ha dado cuenta de que Estados Unidos no lleva libertad ni progreso a ningún lado. Podríamos hacer referencia a diversos países como Irak, como Siria, como Afganistán, donde incluso permaneció 2 décadas y abandonó el país corriendo en una forma despavorida, como lo hizo en la década de los 70 del glorioso Vietnam, donde fue su fuerza sin interventora fueron expulsadas del sur de una forma que no le quedó más remedio que colgarse de helicóptero para salir de la embajada. Lo que quiero decir con esto es que nadie puede hacerse ilusión, y tenemos un caso que vivimos a diario, de que Estados Unidos está preocupado por el bienestar colectivo de la humanidad. Estados Unidos está preocupado, es decir, los miembros de sus gobiernos, como el régimen de Donald Trump en este momento, no aspiran a que el pueblo venezolano, como tampoco aspiran a que el pueblo estadounidense progrese. De lo contrario, no tendríamos situaciones como la que vemos en Filadelfia, en Los Ángeles, en Chicago, donde la gente vive en la calle, vive en condiciones depauperadas y donde no hay una subsistencia digna para la mayoría del pueblo, a pesar de los millones y millones de dólares que se invierten en la agresión a otros pueblos como el venezolano. Delcy Rodríguez, como presidenta encargada, ayer Guaidó sencillamente se hace de la vista larga, y me da pena decirlo porque he evitado hacerle señalamiento directo como analista en esta situación que hay que observar con mucho cuidado, pero ya la vimos en Nueva York, en las Naciones Unidas, ya la vimos en Nueva York reunida con Trump, y donde no se hizo una sola mención en las Naciones Unidas, en su discurso, del presidente constitucional y su esposa, secuestrados, que hay que decirlo, que están secuestrados, no es que fueron extraídos, no es que lo detuvieron y lo encarcelaron en Nueva York, no, lo secuestraron, porque eso fue un secuestro, se lo llevaron a Nueva York y lo mantienen allí, mientras con su visión tiránica, Trump dispone de la riqueza del pueblo venezolano, decide qué hace con el petróleo, ahora decide qué va a hacer con el oro, y así sucesivamente, mientras los venezolanos que ayer clamaban porque Estados Unidos entrara a Venezuela para terminar con el chavismo, hoy lloran ante las necesidades que están padeciendo y ver que la realidad no le beneficia a ellos como pueblo, porque ese no es el objetivo de Estados Unidos, sino el objetivo de enriquecerse a título individual, como lo viene haciendo Trump y su familia, recibiendo prebendas, extorsionando millonarios y además amenazando a pueblos con liquidarlo, borrarlo de la faz de la tierra, como ha hecho con el pueblo iraní. La realidad es que hay que estar, Alejandro, ojo avisor, porque esto que está pasando con Venezuela se va a ir repitiendo en otros países, como podría ser Colombia, como ya se está dando en Argentina, y parece ser que las Naciones Unidas no han sido capaces de condenar esto como debe condenarse, Alejandro?
0: Mira, Nelson, yo sobre esta situación, tú recordarás que la primera vez que nosotros nos expresamos sobre la situación en Venezuela, que fue a poco de los sucesos del 3 de enero, pues yo planteaba el elemento de ante la interrogante de muchas personas de por qué no había habido una respuesta más contundente de Venezuela ante el ataque de los Estados Unidos y por qué había como una paz y una tranquilidad con posterioridad a la agresión. Pues señalaba que en el caso de la presidenta Delcy Rodríguez había que tomar en consideración distintos factores, y entre los elementos positivos que yo señalaba con relación al ejercicio de su presidencia como presidenta encargada era que había logrado mantener la unidad de la Fuerza Armada Nacional Bolivariana. Segundo, había logrado neutralizar la posible respuesta de una oposición, como había habido en el pasado, una oposición muy violenta contra el gobierno. Tercero, había preservado la integridad del país y la seguridad de su población ante una posibilidad de repetir en Venezuela lo que hemos visto que ha estado ocurriendo en Irán por parte de Estados Unidos y su capacidad de destrucción militar contra ese país. Y señalaba pues que había que dar el espacio para ver cómo las cosas seguirían evolucionando, e incluso ante el discurso de Trump de apropiarse de una parte del petróleo venezolano, pues yo señalaba que en aquel momento que se hablaba de 50.000 barriles de petróleo, pues 50.000 barriles de petróleo era una cifra realmente insignificante cuando estábamos hablando de reservas de petróleo de más de 300.000 millones de barriles. Pero con el desarrollo de los eventos y los sucesos que han venido dándose en Venezuela, pues uno ha comenzado a cuestionarse si realmente las motivaciones de la presidenta fueron las que nosotros identificamos al comienzo, o si realmente ha habido un proceso a través del cual el elemento de la soberanía, el antiimperialismo la postura antiimperialista de Venezuela realmente se estaba manifestando con las actuaciones de la presidenta encargada, Delcy Rodríguez. Y me parece que sí representa quizás hasta un bochorno que el único país que en la Asamblea General de las Naciones Unidas trajera el tema del secuestro del presidente Nicolás Maduro Moros fuera la Federación de Rusia, y que por ejemplo en el caso de la presidenta encargada aprovechara la oportunidad que tuvo para engrandecer y ennoblecer las gestiones de ella frente a la administración de Trump y la anuencia por su parte sobre lo que ha sido la entrega de los recursos naturales del petróleo en aquel momento a Estados Unidos, y ahora con la información que sale a reducir en torno al oro, pues crea pues una preocupación mucho mayor de hacia dónde realmente dirige ella el gobierno de Venezuela. Así que me parece que el que nosotros traigamos a la discusión lo relacionado ya no con el petróleo, sino también con el oro que hay en el subsuelo de Venezuela, pues me parece que es un elemento importante a compartir con nuestra audiencia, de forma tal que de la misma manera que podemos ser críticos severos contra lo que ha sido la oposición en Venezuela al proyecto histórico iniciado por Hugo Chávez, pues a la hora de fijar responsabilidades también seamos lo suficientemente críticos con el rumbo que está tomando en estos momentos el proceso en Venezuela, que no es otra cosa que volverle la espalda a lo que fue los principios que inspiraron la Revolución Bolivariana de Venezuela. bajo la dirección de Hugo Chávez y de Nicolás Maduro.
2: Ciertamente no ha habido una posición, coincidimos en aquel momento de que había que tomar los asuntos con calma, porque Delcy Rodríguez parecía que iba a mantener una cohesión, pero después nos dimos cuenta de que su cohesión parece que ha ido para, salvémonos quienes podamos, o me salvo yo, y lo demás que resuelvan. Verla siendo el símbolo de la victoria con Donald Trump al lado constituyó una vergüenza no solo para ella como presidenta encargada de Venezuela, sino además como una figura que ayer combatía de una forma firme la política de Trump, y una indolencia hacia lo que está pasando el pueblo venezolano. Pero dice Miki que tenemos que ir a una pausa.
0: Cómo no, pues en breve regresamos aquí en Ventana al Mundo desde Puerto Rico.
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0: 8:30 de la mañana. 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
1: Amigas y amigos, aquí de regreso con ustedes para el segmento final de este programa, recordándoles que el mismo se retransmite los miércoles en espacio de 10 a 11 de la noche, por aquí por su estación WKQ580, y como siempre le invitamos a que sintonicen todas las mañanas el programa del compañero periodista Rubén Sánchez temprano en la mañana. Néstor, yo quisiera hacer una expresión que quizás es distinta a la tuya en términos de interpretación, y es que el símbolo de los dos dedos levantados en forma de V, como de victoria, es el símbolo que se ha venido utilizando por el chavismo en Venezuela, a partir de que esa fue la primera imagen que se transmite de Nicolás Maduro una vez ya se encontraba preso en los Estados Unidos, como que es un estímulo hacia la lucha hasta alcanzar la victoria. Y eso se ha venido repitiendo en distintos momentos y ha estado de manera constante en imágenes que se han dado de Nicolás Maduro en el proceso judicial que está enfrentando. Así que no creo que sea un elemento que se vincule a Estados Unidos, sino que es una expresión más bien vinculada al simbolismo que ha tratado de establecer Maduro con esa expresión en las manos de los dos dedos, el índice y el anular, en forma de victoria.
2: Sí, tú tienes razón. De hecho, leí un artículo después de eso en un medio venezolano donde trataban de explicar que no se proclamaba una victoria, sino que era una ratificación del chavismo por parte de la presidenta encargada del CIE, Rodríguez. Pero de todo modo, no sé, creo que pues lo hizo y está bien si es ratificación de victoria, pero como decía el Che refiriéndose a Estados Unidos, parafraseándolo, a Donald Trump ni un tantito así, y ella parece que está muy complaciente con él. Yo la he estado defendiendo, de saber que nosotros abordamos el tema a raíz de los acontecimientos del secuestro del presidente constitucional de Venezuela, Nicolás Maduro Moro, hacia Estados Unidos, el asesinato de 32 militares cubanos en Caracas, y la muerte de otros militares venezolanos que ciertamente se trans

0: imperialista de Estados Unidos y la conducta del régimen de Donald Trump. Pero tú tienes razón en ese sentido, pero su silencio durante su discurso ante la Asamblea General fue sobre el secuestro de Maduro, fue lastimoso. La vi que recorrió todo el escenario de las de donde se celebra la Asamblea General de Naciones Unidas para irle a decir al presidente Pedro Sánchez, presidente de España, no se olviden de Venezuela. No sé qué había detrás de ese mensaje, pero fue muy significativo que planteara ese no se olviden de Venezuela en el momento en que ella está en las Naciones Unidas y en que está muy tranquila junto a Donald Trump en escenario público, Alejandro.
1: Mira, para mí es como si estuviera caminando sobre una cuerda haciendo balance para no caerse, porque de otro lado, si preocupante es el silencio que uno pueda plantear de parte de ella en alguna de sus gestiones, lo otro que uno tiene que plantearse es qué pasa con, por ejemplo, el presidente de la Asamblea Nacional de Venezuela, qué pasa con el segundo al mando, Cabello, ¿no? En Venezuela, sí. ¿Qué pasa de otro, con otros sectores del chavismo que se mantienen silentes ante la situación? Independientemente, uno identifica algunas voces también en la oposición a la presidenta Rodríguez, como es la voz de Elías Agua, que fue vicepresidente del país, canciller, donde desde el primer momento ha mantenido un discurso muy agresivo hacia la presidenta Rodríguez. Entonces, en ese sentido, pues pienso, ¿no?, que todavía sigue siendo demasiado prematuro para un juicio final con relación a Delcy Rodríguez y a las posturas que en estos momentos mantiene las instancias principales del gobierno del país, aunque ciertamente hay grandes preocupaciones que identificar, ¿no?, y grandes señalamientos, ya sea por acción u omisión, que uno debe hacer con relación a cómo están corriendo las cosas de parte del gobierno de Venezuela frente al gobierno de Estados Unidos. No creo, que el evento de las elecciones de medio término en Estados Unidos sea un elemento a considerar para tratar de entender o justificar el comportamiento de Delcy Rodríguez. Me parece que la entrega del petróleo, la entrega de recursos minerales tan importantes como es el oro venezolano y el oro en términos de los mercados mundiales, pues tiene que traer preocupaciones porque esa situación tiene un impacto que trasciende las propias elecciones de medio término o incluso las elecciones finales para el 2028 en los Estados Unidos. Así que todavía yo digo que hay que esperar poco más antes de uno ir afinando ya una posición final con relación a la gestión de ella en el gobierno de Venezuela. Ella se comprometió a que eventualmente se van a convocar a elecciones. Hay que ver qué participación, si alguna, tendrían los elementos de oposición en Venezuela, que antes crearon la inestabilidad tanto al gobierno de Chávez como al gobierno de Nicolás Maduro. Y pues pudiera haber una situación donde eventualmente, pues en un proceso de elecciones, se mantenga el chavismo como opción presente y futura en Venezuela.
0: Sí, es cierto lo que tú planteas de prematuro. Yo no creo que las elecciones de medio término en Estados Unidos sean importantes para este asunto, contrario a lo que se pueda producir allí, incluso si ganasen el Partido Demócrata o los candidatos del Partido

0: demócrata, como se viene planteando, eso no va a significar ningún cambio extraordinario, porque ellos han guardado silencio, excepto un grupito que podríamos decir que es un grupo disidente dentro de los demócratas, la izquierda demócrata, que ha planteado crítica, pero lo demás ha sido permitir que el mandatario estadounidense haga lo que le venga en gana, actúe como dueño del país, en el sentido de no cumplir con normas nacionales e internacionales. Una persona que sigue apropiándose de bienes públicos mediante la aceptación de sobornos, como el avión que Qatarí que les regalaron, que él dice que ese avión es de él, que no es de Estados Unidos, y situaciones como esa que hacen pensar que si Estados Unidos estuvo un momento en declive, es en este donde se hace más marcado por la conducta de su mandatario. Hay que ver si ganan los republicanos esas elecciones de medio término, que no lo creo, hacia dónde va a ir Estados Unidos de todos modos en este momento. La realidad es que Venezuela se encuentra agarrada por el cogote por parte del régimen de Donald Trump, y la realidad es que no parece haber una salida inmediata más que esperar qué va a pasar, Alejandro.
1: Mira, y dentro de esa espera, Nelson, hay que incluir en el análisis que cada vez Venezuela quedaría más aislada de su entorno natural, en la medida en que Estados Unidos ha incrementado por mar su presencia militar y naval en la región del Caribe, pero de otro lado, en lo que sería el área occidental de Venezuela, pues también tenemos la situación de el cambio de gobierno ocurrido en Colombia y la llegada de una persona con una visión totalmente de extrema derecha. Y también en la parte oriental, pues tenemos vivo el diferendo entre Venezuela y la República Cooperativa de Guyana. Y tenemos unas elecciones donde este domingo cerca de 184 millones de ciudadanos brasileños estarían con posibilidad de ir a las urnas para decidir en una elección si regresa el gobierno de Bolsonaro a través de su hijo como candidato a la presidencia de Brasil, o se mantiene la presidencia de Brasil en manos de Lula. Y lo que señalan hasta ahora los observadores es que están muy cerradas esas elecciones y que posiblemente nadie alcanzaría la mayoría suficiente para en una primera vuelta decidir las elecciones, por lo que habría que ir a una segunda vuelta. Así que pienso que todos esos elementos tienen que colocarse en el análisis que hagamos nosotros sobre las posiciones de Venezuela en estos momentos.
0: Eso es así, pero nos dicen de la cabina que se ha acabado el tiempo.
1: Bueno, pues si eso es así, nos despedimos de nuestros oyentes hasta la próxima semana aquí en Ventana al Mundo desde Puerto Rico.
0: Hasta entonces.
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3: Tato García, buenos días, alcalde, ¿cómo está?
4: Buenos días, Verónica, Golo, a toda la gente que nos escucha, a Rubén y a todo el pueblo de Puerto Rico, especialmente la gente de Coamo.
3: ¿Está feliz?
4: Siempre. Y agradecido de Dios por la vida, de la familia y de todo lo que la oportunidad que nos da de servir un pueblo, eso es una felicidad enorme.
3: Pero ¿cómo puede estar feliz si su pueblo no tenía luz ayer y no sé si no tiene hoy?
4: Bueno, eso es otro asunto distinto, ¿verdad?
3: Eso es un asunto que también le tiene que estar afectando.
4: Claro, pero lo atendemos entonces con mucha alegría y con mucha responsabilidad. Anoche Dumba se comunicó con nosotros. Ayer llovió mucho en la hora de la tarde. Estaban trabajando en el área donde estaba la avería, en el sector Pedro García, que es una carretera 155 que va de Coamo a Orocovis. Ellos indican que al llegar la tarde, luego de terminar la lluvia, pues ya había oscurecido y que no podían seguir trabajando en el área y que hoy en la mañana iban a retomar los trabajos. Es un área bastante, un risco bastante grande. Es un área complicada para trabajar.
3: Peligroso.
4: Ya bien peligrosa. Ya estamos en la mañana de hoy dándole seguimiento a esa y a otra avería más que nos surgió en el sector de Quebrada Grande un poquito antes de la que está en Hicho.
3: O sea, son dos averías que están afectando el municipio de Cuamo.
4: Ahora mismo, anoche hubo la del el barrio Pedro García, donde el cable cayó en un área riscosa y boscosa, ¿verdad? En términos de tener que ir a buscar el cable en medio del monte. Ahora, en la mañana de hoy, nos hacen llegar temprano en la mañana una en el sector Quebrada Grande, donde aparentemente hubo un transformador que salió de operación. Se levantó el corte de verdad, se creó un corte de línea, tengo otro sector de Cuamo sin energía eléctrica.
3: ¿Cuántos entonces residentes de Cuamo están sin servicio de energía eléctrica en estos momentos?
4: Bueno, ayer eran unos 280 residentes según el informe de Luma, una vez estoy esperando que me contesten la avería de la mañana de hoy, para saber cuántos más están afectados a través de la nueva querella, que es la C-7207024.
3: Okay. Bueno, y en otros temas, usted es uno de los candidatos, usted está postulado a ser miembro de la Junta de Gobierno, esto se va a discutir y se va a elegir este domingo.
4: Este domingo en Ponce, a
3: los
4: las
3: populares se
4: 7 y media de la mañana.
3: Sí.
4: Es la Junta de la Asamblea del Partido Popular Democrático, yo soy el candidato número 9 en la papeleta. Hay 10 extraordinarios puertorriqueños que...
3: ¿Pero por qué se ríe
4: misma,
3: cuando dice número 9 en la papeleta?
4: Bueno, porque yo nunca he estado en una primaria en mi vida, Verónica.
3: Ay,
4: la verdad
3: virgen.
4: Que ha sido un proceso de mucho aprendizaje, de verdad me lo he disfrutado muchísimo, he compartido de una manera extraordinaria con todos mis compañeros, ha sido un proceso bien bonito, y agradecido al Partido Popular de esta oportunidad, y esperar que todos los populares y todos los puertorriqueños, porque pueden votar todos los que asistan a Ponce, que lleven su tarjeta electoral o lleven su licencia de conducir, pueden votar. O sea que es una asamblea abierta, este próximo domingo, desde las 7:30 de la mañana hasta las 11 de la mañana que se cierran los trabajos, están todos invitados a participar. Y acompañar a Pablo José en este nuevo caminar para devolverle un gobierno consentido a Puerto Rico.
3: ¿Ya ha jugado dominó en este proceso con sus compañeros?
4: No hemos jugado dominó, pero hemos jugado dominó, pero ha sido uno de mucha altura, de mucha discusión de altura, de participación ciudadana. Hemos recorrido casi toda la isla y ha sido un proceso de mucho crecimiento para mí. Nunca deja de aprender y esperando que los populares me honren con su la oportunidad de pertenecer a la Junta de Gobierno, ayudar a crear un buen plan de gobierno para Puerto Rico, que se necesita poner nuestra experiencia a disposición del partido y de Puerto Rico.
3: ¿Usted cree que son solamente palabrerías esto de la refundación? Ya que usted lleva tanto
4: yo creo
3: tiempo
4: que no.
3: En el ámbito político, ¿no?
4: Pues déjame
3: iba
4: decirte
3: a decir
4: que no.
3: Que sí. Yo pensaría no, que usted podría decir la verdad, ¿no? Usted es bastante claro en sus expresiones.
4: Pues yo soy bien sincero, ajá. Te tengo que decir que Puerto Rico tiene ante sí una gran oportunidad de escoger un líder joven con mucha capacidad de trabajo, bien claro de lo que quiere para Puerto Rico y lo que quiere para el gobierno de Puerto Rico. Definitivamente hay que darle un cambio dramático a la gestión pública, al estilo de gobernar, a la capacidad que tenemos los puertorriqueños para poder resolver los problemas. Hemos perdido una década con todos los billones del mundo, no millones, billones, para resolver los problemas básicos, y lo que hemos hecho es empeorar el sistema básico de energía, de
2: agua
4: potable.
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0: Lágrimas, dos versiones y una sola verdad. Secretaria de la familia y ex administradora de ATSEB defienden ante el Senado sus versiones encontradas sobre el contrato de 38 millones y la insistencia para firmarlo.
1: Desgarrador, encuentran cuerpo de hombre en estado de descomposición junto a sus 15 perros en el municipio de Carolina. Los detalles en esta edición.
2: Este jueves pudiéramos tener formación de tronadas debido a humedad residual al paso de una onda tropical, mientras en el Golfo, Isaías se sigue fortaleciendo. Detalles en tu tiempo.

0: ¿Qué tal? Buenas noches, soy Felipe Gómez Martínez. Gracias a quienes sintonizan esta edición nocturna de Noticentro a través de la televisión en Noticentro Orlando, Guapa.tv y en la radio en WKQ580. Estas son las noticias. La secretaria de la familia, Susan Roy Fuertes, y la ex administradora de ATSEF, Blanca Medina Díaz, defendieron hoy por separado ante el Senado sus versiones sobre el proceso para firmar el contrato de 38 millones de dólares que casi se concede a NOLA Education. La ex administradora de ASEP reiteró que tanto Roy Fuertes como Gabriela Bofelli de Prafa la presionaron para firmar y que la gobernadora y Francisco Domenech no actuaron cuando ella les informó sobre la situación. Silvia Verónica Camacho nos resume en nuestra noticia de primera plana.
1: Yo me enteré por la prensa por mi hijo. Mi hijo estaba trabajando. Me llama. Y me dice, mami, tienes que salir. Te están destruyendo.
2: Con la voz quebrantada, la ex administradora de la Administración de Desarrollo Socioeconómico de la Familia, ATSEF, describió lo que sintió cuando desde la fortaleza la tildaron de insubordinada, justo después de negarse a firmar un contrato, el cual alega fue presionada por la secretaria de la familia, Susan Roy, a pesar de que no cumplía con los requisitos.
1: El segundo día de yo haber comenzado, la secretaria me llamó. Me dijo que necesitaba que yo firmara el contrato. Luego, al otro día, ya yo tenía el borrador del contrato en la oficina. No, nunca hubo nada por email. Las presiones yo las sentía cuando yo iba a las reuniones. La secretaria siempre le decía, dile a Blanca que me tiene que firmar el contrato. Le estoy hablando de estrategia. Porque ASEP tiene dinero.
2: Las declaraciones de Blanca Medina se dieron en la pesquisa que realiza el Senado sobre la adjudicación de dos contratos, uno de 38 millones de dólares para la compañía NOLA Education Star Academy y otro de poco más de 300 mil dólares para la compañía Strategic Technology, donde hasta la directora de PRAFA también tuvo injerencia.
3: ¿Usted solicitó propuesta de Strategic Technology?
1: No.
3: ¿Por qué?
1: Porque no era necesario.
3: No era necesario. Y aún así, hasta la directora de PRAFA indagó sobre ese contrato.
1: Correcto.
3: ¿Qué interés tiene la de PRAFA con ese contrato?
1: Desconozco.
2: La exfuncionaria admitió públicamente por primera vez que acudió a la fortaleza a denunciar sobre lo que estaba pasando desde el entonces secretario de la Gobernación, Francisco Domenech, hasta la propia gobernadora, Jennifer.
1: Correcto.
3: ¿Qué interés tiene la de PRAFA con ese contrato?
1: Desconozco.
2: La exfuncionaria admitió públicamente por primera vez que acudió a la fortaleza a denunciar sobre lo que estaba pasando desde el entonces secretario de la Gobernación, Francisco Domenech, hasta la propia gobernadora, Jennifer.
1: Fui en una ocasión al secretario de la Gobernación.
2: Secretario de la Gobernación. A denunciar sobre lo que estaba pasando desde el entonces secretario de la Gobernación, Francisco Domenech, hasta la propia gobernadora, Jennifer.
1: Fui en una ocasión al secretario de la Gobernación.
2: Secretario de la Gobernación.

0: secretario de la gobernación.
1: Secretario de la gobernación, Francisco Domenech, hasta la propia gobernadora, Jennifer.
0: Fui en una ocasión.
2: Federales. Desde el punto de la sana administración pública, ¿cuál es su lectura de lo que se sabe de este proceso, doctor?
3: Bueno, Felipe, como hemos hablado en otras ocasiones, esto es evidencia adicional del colapso de nuestra administración pública, Felipe. O sea, ante todos los problemas que tiene el país, la administración pública de Puerto Rico, lejos de ser nuestra guía, el ente que nos da dirección, está inmersa en esta disfunción que, lejos de ayudarnos a salir de todos los problemas en los que estamos, yo creo que nos hunde todavía más. E inclusive yo te diría que parte de los problemas son el resultado de la misma incapacidad, de la misma disfunción, de la misma incompetencia de nuestra administración pública, que en las vistas públicas de hoy lo dejaron con toda claridad. O sea, tú tienes una agencia sombrilla, su secretaria, la directora de una de las dependencias, encontradas a muerte, y cada una dando versiones distintas de los mismos hechos. Explícame eso tú.
2: ¿Cuánto agrava ese análisis inicial que hace usted el hecho de que Blanca Medina Díaz haya señalado que levantó banderas ante el entonces secretario de la gobernación, Francisco Domenech, que le hizo saber la incomodidad que estaba atravesando a la misma gobernadora, y que posteriormente, luego que ella despidiera a una persona, la gobernadora la llamó personalmente para que lo restituyera? ¿Agrava a ese primer análisis todo esto, estos relatos que hace ella?
3: Es que es parte del mismo análisis, porque aquí tú tienes una evidencia todavía mayor de que los problemas se siguen complicando, y es el mismo Estado, es la misma administración pública la que los hace peores. Felipe, tú tienes la gobernadora dando instrucciones que van en contra de lo que uno supone es una sana administración pública. La directora de la agencia le dice: mire, yo tuve que salir de este empleado, que está dentro de sus facultades, porque es una persona de libre remoción y libre de libre nombramiento y libre remoción. Pero entonces la gobernadora le dice: no, perdóname, aunque tú tengas problemas con él, hay que volverlo a traer a la agencia. Explícame tú eso a mí, bien, Felipe. ¿Dónde está la sana administración pública en ese tipo de gestión?
2: Bueno, muchas gracias al doctor Mario Negrón Portilla por ofrecernos su punto de vista brevemente, pero de manera bastante concisa y efectiva sobre este tema que pica y se extiende, así que posiblemente volvamos a conversar, doctor. Buenas noches.
3: ¿Cómo no? Buenas noches a ti. Gracias, Felipe.
2: Hacemos, amigos, una pausa breve. Al regreso, una comunidad busca ayuda para cerca de 15 perros que se quedaron sin hogar al ser encontrado sin vida su dueño en Carolina.
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4: Gracias por mantener la sintonía. En Carolina, una mujer encontró el cuerpo en estado de descomposición de un septuagenario en su residencia ubicada en la calle Ignacio Arzuaga del casco urbano. Don Héctor Santana García, de 70 años, vivía con cerca de 15 perros, que ahora están en riesgo de ser eutanizados. Elsa Velázquez Santiago amplía esta noticia.
5: En Carolina, un adulto mayor murió en su casa. Investigan si fue de causas naturales. No estaba solo. Sus sobre 15 amores caninos estuvieron hasta su último suspiro. Aullaban ante su humano sin vida. El septuagenario fue hallado en estado de descomposición por su cuñada.
6: La hermana de él vive en Florida. Okay. Y ella lo estaba llamando de hace como 3 días, pero él no contestaba el teléfono. Entonces mi hermano me llamó para que viniera a la casa a ver por qué él no contestaba el teléfono y eso. Entonces cuando yo vine, que vi la casa con la puerta semiabierta y no había candado puesto ni nada, entonces yo me preocupé y llamé a la policía.
5: Los hechos se reportaron en la calle 2A. La otra parte que duele reportar. Los perros ahora necesitan un hogar. El temor de muchos, según expresaron a Noticentro, es que alguna entidad municipal practique eutanasia.
6: Pues no sé lo que va a pasar. ¿Verdad que no sé?
5: Noticentro conversó con la hermana de Héctor Santana vía telefónica. Dolida expresó que le insistió que se fuera a vivir con ella a Estados Unidos. Confirmó que lo llamó esta vez una y otra vez, sin imaginar el desgarrador desenlace. En su comunidad lo recuerdan con cariño.
7: No, como vecino, no, era muy bueno y eso, y atendía a sus perros, que tenía muchos perritos, pero.
5: ¿Y usted también llegó a adoptar de esos perritos?
7: Sí, yo tengo una nena de ahí.
5: La policía llega hasta donde la ley les permite. Según las autoridades, el Centro de Control de Animales buscó espacio y se comprometieron a darles atención veterinaria, a no practicar la eutanasia.
7: Los ponen a dormir, da pena porque los ponen a dormir.
5: Urge que gente con verdadero corazón gigante riegue la voz. Se necesitan al menos hogares temporeros hasta tener por siempre familias con amor. Ayudarle a esta hermana.
8: ¿Eso le da pena?
9: Bueno, sí. Sí, porque yo también tengo.
5: La hermana de don Héctor buscaba los medios para llegar a Puerto Rico para despedirlo y buscar ayuda con los perros. Si usted desea ayudar, puede llamar al 787-257-7500 a la Policía de Carolina, a la División de Bienestar Animal. Elsa Velázquez, Santiago, Noticentro.
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10: observando el trópico entre la cuenca del Atlántico y el este del Pacífico. Hay tres sistemas tropicales en estos momentos. Estamos siguiendo a Isaías, que los vientos ya van por las 70 millas por hora. Simón representa amenaza para la costa oeste central de México. Puede convertirse en huracán. Por ahora es una tormenta con vientos de 50 millas por hora. Rachel es un huracán categoría 1, debilitándose, pero puede pasar por la parte sur de California, incluyendo la ciudad de San Diego o justo el norte de Baja California a través del fin de semana. Observe entonces, respecto a la tormenta tropical Isaías, los vientos en las 70 millas por hora, ráfagas en las 85 millas por hora. En los cambios respecto a los boletines tropicales es que se activó un aviso de huracán que incluye la costa de Alabama, también partes del noroeste de la Florida, ciudades como Mobile, Alabama, Pensacola, Panama City. Pudiera llegar Isaías como un huracán categoría 2 con vientos cercanos a las 105 millas por hora para el viernes en horas de la noche y entonces moverse hacia el interior hasta debilitarse. Ya a través del sábado en horas de la noche este sistema se habría disipado. Algo interesante de la trayectoria es que para el viernes en la mañana es posible que alcance un máximo de intensidad con vientos en las 110 millas por hora, que eso es muy cercano a la categoría 3. En la acumulación de lluvia, áreas aisladas pudieran acercarse a las 10 pulgadas, especialmente en esa región noroeste de la Florida. Además, las inundaciones costeras serán profundas, 5 a 7 pies por donde ese sistema toque tierra. Acá en casa, la onda tropical se va alejando sin muchos efectos sobre nuestra región. Tenemos vientos del sureste, uno que otro aguacero llegando a la región este de la isla, especialmente entre Fajardo hacia Río Grande. Observe por dónde va la onda. La humedad va a ir disminuyendo gradualmente desde el día jueves. Para el jueves, con esa humedad residual y el calor diurno, esperamos tronadas en el norte central, zona noroeste de la isla como tal. Viernes debe ser el día más estable de esta semana, con muy poca actividad de lluvia. Sábado, viento cambiando del noreste, trae humedad, aguaceros dispersos y puede llover desde el interior hacia la zona suroeste de la isla. Eventualmente, en ese pronóstico extendido, esperamos efectos de una vaguada. Eso pudiera darse entre el lunes, martes de la semana entrante, aunque la probabilidad de lluvia no luce tan excesiva en nuestra zona local. Y si va a las playas, hasta este jueves se mantiene riesgo moderado de corrientes marinas, estará bajo a través del fin de semana. Hasta aquí tu tiempo.
4: Gracias, Ugelia. Hacemos nuestra última pausa. Al regreso, los Dodgers de Los Ángeles regresan a la serie de campeonato de la Liga Nacional. Y en Nueva York vieron una escoba por ahí. Al regreso, un resumen de los cuatro partidos postemporada.
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4: Ha sido un miércoles de pura acción en las grandes ligas con 4 juegos post-temporada. Los Guardianes de Cleveland evitaron ser barridos por los Medias Blancas de Chicago al derrotarlos 9-3. Triples de José Ramírez y Joel Adell impulsaron a Cleveland a la victoria. Los cerveceros dominan la serie divisional 2-1. En tanto, en la Liga Nacional, los esquivadores de Los Ángeles regresan a la serie de campeonato al derrotar 4-1 a los Bravos de Atlanta. Atlanta picó al frente 1-0 en la primera entrada, pero luego de ahí su ofensiva durmió el sueño de los justos. Los Ángeles aseguró la victoria en la séptima entrada con 2 carreras y se enfrentará al ganador de la serie entre los Padres de San Diego y los cerveceros de Milwaukee. Esta es la escoba, esta es la escoba para barrer. Así le cantó Tampa Bay a los Yankees de Nueva York al derrotarlos hace unos minutos. 4-3. Tampa Bay tomó ventaja 4-2 en la sexta entrada con un jonrón de Mesa Junior, pero los Yankees se acercaron 4-3 al responder con una carrera. En esa entrada, los Yankees pensaron que habían empatado el juego con un jonrón, pero un fanático que no fue Normando Valentín cometió interferencia en la jugada y los árbitros cambiaron el jonrón por un doble. Y así se quedó el juego 4-3. Y en la otra serie de la Liga Nacional, los Padres de San Diego y los cerveceros de Milwaukee están en la quinta entrada con el marcador empate a 1. La serie la dominan los cerveceros 2-1. Si Milwaukee gana hoy, disputará el campeonato de la Liga Nacional contra los campeones Dodgers de Los Ángeles. Si gana San Diego, el juego final se celebrará el viernes en el Parque de San Diego. El refrán de esta noche es: del agua mansa, líbreme Dios, que de la brava me libro yo. Un río aparentemente tranquilo puede esconder remolinos y corrientes que engañan y sorprenden al bañista sobreconfiado. Si en vez del río hablamos de ciertas personas, el refrán da a entender que la gente de conducta o carácter tranquilo puede resultar ser una persona que se enoja, una persona iracunda y agresiva, para sorpresa de los que no la conocen. Del origen sabemos que tiene raíces en la sabiduría popular y en la literatura. El Instituto Cervantes hace referencia a las obras de Pedro Vallés del libro de los refranes del año 1540. Que se enoja, una persona iracunda y agresiva. Para sorpresa de los que no la conocen. Del origen sabemos que tiene raíces en la sabiduría popular y en la literatura. El Instituto Cervantes hace referencia a las obras de Pedro Vallés

0: Referencia a las obras de Pedro Vallés del libro de los refranes del año 1549 y Juan de Mal Lara, filosofía vulgar de 1568, en las que hace referencia a las obras de Pedro Vallés del libro de los refranes del año 1549. Referencia a las obras de Pedro Vallés del libro de los refranes del año 1549 y Juan de Mal Lara, filosofía vulgar de 1568, en las que hace referencia a las obras de Pedro Vallés del libro de los refranes del año 1549. Referencia a las obras de Pedro Vallés del libro de los refranes del año 1549 y Juan de Mal Lara, filosofía vulgar de 1568, en las que
1: audiencia.
2: Y en la línea telefónica se supone que esté
1: the one and only,
2: el único, el esquivo, don Luis Eduardo Pavón Roca.
3: Saludos a ambos y gracias, Guillermo, por cubrirme hoy y mañana. Estoy en juicio. Un privilegio. Quiero, antes que se me pase, invitar a todo el mundo mañana, Guillermo. No digo a Carlos, porque Carlos no va, pero tú sí. Mañana estoy en el centro de entretenimiento más grande del Caribe, Casino Metro, jangueando en el weekend a las 7 de la noche. Jackie Capó en la música y una serie de invitados de primer orden que me va a estar hablando de diferentes eventos que están pasando en Puerto Rico, en particular este fin de semana. Así que los espero.
2: Pues cuéntenos qué usted quiere plantear antes de que retorne, bueno, a la sala de batalla.
3: Parece que el tema de hoy es obligado, en términos de lo que se está proyectando, con relación a la visita, a la invitación que le cursó el Senado a la secretaria de la familia, Susan Roy, para cuestionarla sobre una serie de declaraciones que ella misma ha hecho. Yo creo que lo interesante es que este libro es de ella, lo formó ella y lo ha incrementado ella. Es una cosa para mí increíble. Y una cosa que me llama la atención, quisiera oírlo a ustedes. Usualmente cuando un abogado o un fiscal va a confrontar a un testigo en una vista, tú eres muy cauteloso con adelantar por dónde tú vas, porque quieres el factor sorpresa, ¿no? El yo poderle confrontar a al testigo y que no haya tenido espacio para pensar en cómo contestar algo que no sea muy feo. Y en este caso, la estrategia que está usando Tomás Rivera Chávez es exactamente la opuesta. Ha ido publicando documentos y planteamientos que en realidad las contestaciones van a ser muy interesantes. O sea, ayer sale el tema de una solicitud de participar en un proceso adjudicativo que sucede después que se ha adjudicado, por lo menos a otra de las fechas de las cartas que yo he visto, y dirigido a una gente que uno de ellos le dijo: miren, no, nosotros no vamos a participar porque es que nosotros no bregamos con eso. hasta del nombre surge en una de las compañías que como que no son más como una cosa agrícola que algo que tenga que ver con valores de niños o con ayuda a que tengan un mejor desempeño escolar. Así que yo creo que la tarde de hoy empieza la mañana con la alegada agresora a quien le tiene miedo la secretaria, y le tocará entonces, a base de todo lo que ha fluido y lo que se diga esta mañana allí por parte de esta señora, que creo que ayer estuvo varias horas tomando café allí con los federales, pues esto va a ser una cosa casi de Netflix.
1: Guillermo, cuando uno cree que lo ha visto todo,
3: dale, pues esto va a ser una cosa casi de Netflix.
1: Guillermo. Cuando uno cree que lo ha visto todo, empieza a repasar lo que está sucediendo en el gobierno de Puerto Rico y particularmente en el Departamento de la Familia, y se da cuenta que no lo ha visto todo, que la vida real es más rica en historia, en eventos y en asuntos que no tienen ningún sentido que la más afamada novela turca. Y en este caso, uno se sobrecoge de ver toda la dinámica que ocurre aquí. La secretaria de la familia, Susan Roig, directamente invita a participar a una gente de un proceso, ¿verdad? Una empresa que le plantean a ella, como tú dijiste, Luis, no tengo los recursos, no voy a participar de ese proceso. Pero ella aún así envió un brochure de esa empresa que le dijo que no, para que los consideraran, y fueron evaluados por el comité interno del Departamento de la Familia. Y en el día de hoy, a las 10 de la mañana, comienza a testificar ante la Comisión de la Familia del Senado, que preside la senadora Wanda Soto Tolentino, la defenestrada jefa de ATSEF, Blanca Medina Díaz, que ayer estuvo, como tú dices, Luis, en el FBI por varias horas, y ella no entró en detalles en lo que comentó allí. Dice: no puedo decir, es algo bien confidencial, no puedo decir, respondió Blanca Medina cuando le preguntaron qué era lo que estaban indagando los federales, pero dice que estaba allí en calidad de testigo. Pues si yo fuera Susan Roig, yo sí tendría temor, pero no tendría temor de que Blanca Medina le fuera a dar una trompa allí en los pasillos del Capitolio, como parece que es el temor que ella tiene, porque en el día de ayer el presidente del Senado publica una comunicación que le envió Susan Roig solicitando que personal de seguridad la acompañe y que se tomen medidas de seguridad apropiadas para evitar que ella coincida con Blanca Medina en algún lugar, que evitar que tenga contacto con ella en áreas de acceso, de registro, en los pasillos, en los ascensores, en las entradas o salidas, o en los espacios comunes del Capitolio. Y el presidente del Senado, estoy seguro que para ponerla en evidencia y un poco burlarse, publica la carta y le dice: háblese con su compañero de gabinete, el superintendente de la policía, que él, si lo estima prudente, le asignará escolta y le conseguirá estacionamiento allí en el cuartel de la policía del Capitolio. Es decir, dentro de toda una tragedia de administración pública, que es lo que está viviendo y lo que está viendo Puerto Rico en primera fila, se cuece también esta cosa del temor a una agresión física de una exfuncionaria a la otra. Ya lo había comentado la secretaria de la familia, que alguien le había dicho que Blanca Medina la iba a agredir, y ayer lo reiteró, ¿verdad?, que ella no tenía problema en comparecer, como comparecerá esta tarde, según se entiende por lo que se ha publicado, comparecerá esta tarde a su vista, pero ha pedido medidas particulares para protegerla de Blanca Medina Díaz. Entonces me parece de verdad que todo esto arroja muchas dudas sobre la capacidad del gobierno de funcionar. Los problemas que tenemos todos nosotros, no digo yo en el Departamento de la Familia, en cualquier otra agencia, no hay manera de que se puedan estar atendiendo ni resolviendo, porque no solamente la secretaria de la familia y sus componentes están inmersas en esta dinámica, en estas investigaciones, en estas controversias. El gobierno entero, la secretaria de la gobernación, la gobernadora, ayer reaccionando y diciendo que no ha pedido la renuncia de la secretaria y que le parece que mientras más investigue mejor, porque la gobernadora parece disculpar de antemano que como no hubo erogación de fondos públicos, como el contrato no se adjudicó, como no se pagó nada, pues aquí no hay nada que adjudicar, aquí no hubo actuación ilegal ninguna, porque no hubo desembolso, y como no hubo desembolso, dice la gobernadora, podrán notificar a cuanta agencia federal quieran, al Departamento de Justicia, a todas las agencias concernidas. Mientras más gente lo revise, mejor. Como aquí no hubo desembolso, yo creo que nada de eso huelga, dijo la gobernadora. Yo creo que nada de eso huelga. Eso no suena una buena redacción, pero así se le cita. Habrá querido decir o habrá dicho, yo creo que todo eso huelga. No sé, Carlos, yo creo que pisa y no arranca, y yo creo que lo menos que necesitaba la gobernadora en un momento que parecía que iba cogiendo un poquito de vuelo era este asunto, que yo creo que vuelve y la desciende a volar muy bajito.
2: Pero vamos a la pausa y retornamos con el análisis en WKQ Analiza.
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2: De regreso a WKQ Analiza. Les habla Carlos Díaz Olivo, estoy con Guillermo Santonio Hacha y Luis Pavón Roca en la línea telefónica. Luis.
3: Aquí estoy.
2: Ok,
3: aquí estoy.
2: Me planteaste, o dejaste planteado entre varias cosas, que te sorprendía lo que tú entendías que era como un adelanto de lo que iba a pasar, de la estrategia de Rivera Chat, en vez de guardarlo todo para el proceso de hoy. Pues yo creo que es una estrategia pensada, Luis, porque creo que en primer término, él, al hacer eso poco a poco,

0: sigue con su práctica de un debilitamiento de la administración de Jennifer González, pero esta vez con un toque de gradualidad, no tan abrasivo, no tan directo como en otras ocasiones, porque de alguna manera él sabe que tiene que coger las cosas más suaves, sobre todo ya que se ha decidido aspirar a la gobernación, que eso no lo haya formalizado, y por lo tanto tiene que el enfoque trabajarlo de otra manera. Pero a la misma vez logra mantener su esquema o su etiqueta ganada en lo que va del cuatrenio como el gran fiscalizador. Así que yo me parece que por eso es que tal vez ha optado por hacer esto distinto. Guillermo decía, y te dejo a ti ya, Luis, para que reacciones y hable de, ¿verdad?, también de cualquier otra cosa antes de que vayas a cumplir tus compromisos, que a Blanca Medina la habían defrenestrado, ¿no? Realmente no la votaron por la ventana, la votaron por la puerta, fue más bien una deportación tipo ICE. La sacaron y se la llevaron allí sin leerle los derechos ni nada y le dijeron cuánta cosa hay. Me hizo recordar los tiempos de la ICE Barbie, en donde hasta los blancos americanos, ciudadanos americanos 100%, hasta los mataban, o sea, sin ningún tipo de cuidado. Y ahí le dieron un escarmiento público. Así que creo que es eso. Pero tengo otras cosas más que decir, pero te dejo a ti, Luis, porque sé que te tienes que ir. Así que aprovecha.
1: Sí, no, yo cuando señalaba la estrategia, evidentemente es pensada, tengo que estar de acuerdo contigo. No es, porque no es un liqueo.
0: Sí, no, es pensado.
1: Es un pan publicitario, pero que quiero que la gente vea o entienda que es contrario a lo que usualmente uno observa. O sea, usualmente el que quiere que alguien que quede mal, y evidentemente que la intención es masacrar a esta mujer esta tarde, que se lo tiene merecido, o sea, no lo estoy defendiendo, pero lo ideal es tú confrontarla allí en vivo, tú sabes que la persona diga, diablo, ¿qué digo ahora? O sea, no tengo tiempo de orquestar una teoría alterna a la que se me está presentando. Aquí yo lo que sospecho también es que habrá habido algún adelanto y habrá otras cosas jugosas que surjan durante la tarde de hoy. Y si vemos el post del presidente del Senado esta mañana, pues no es muy sutil. O sea, en realidad termina diciendo nada, todo esto es un cuento, una novela, una vendetta, y al parecer una estrategia política para aspiraciones y candidaturas, que son las expresiones que ha hecho la gobernadora en situaciones anteriores, sobre cada vez que le llevan una situación, pues ella dice que es un cuento, que es un chisme. La confianza es una virtud, la soberbia y la prepotencia un descaro. La ira del pueblo, un resultado. La fortaleza, como no tiene sujeto, pues habría que especular quién es el soberbio o soberbia y quién es el prepotente en esa oración. Pero termina diciendo, la fortaleza, la gobernadora confía y evalúa como ocurrió con Ciari, Norberto, Itza García, Domenech y tantos otros.
0: La sentencia, la sentencia está dictada y está ya añadiendo, sin decirlo, a la lista otra baja más en la persona de Susan Roy.
1: Que de hecho habían habido rumores esta semana, no sé si ustedes los oyeron, yo estoy medio secuestrado en el tribunal, así que no estoy, ¿verdad?, como usualmente, pero había corrido por ahí que no llegaba el viernes, que renunciaba, pero la gobernadora ayer le dio un espaldarazo y dijo que no se iba. Que de nuevo, es un patrón, ¿no? O
0: sea, ha sido distinto a los ejemplos y precedentes que citaste cuando leíste el texto del presidente del Senado.
2: Bueno, la gobernadora pensará que puede lograr alguna victoria inmediata con un buen desempeño que haga Susan Roig allí en el Senado. Como alguna gente pensó que hizo Domenech cuando fue convocado, terminó la vista, y yo escuchaba que mucha gente decía, mira, lució bien, no se lo comieron crudo, pero es cuestión de tiempo, es cuestión de

0: tiempo, y como dice Carlos, entiendo yo igual, la sentencia está dictada, lo hagan más bien, menos bien, regular, pero la gobernadora insiste en este tipo de agonía a largo plazo y en cazar unas peleas con el Senado que yo creo que no hay manera que las pueda ganar ella.
1: Mira, pasa que con Susan Roy, yo creo que ya esto está leído primero, y no hay manera que en esa vista salga bien, porque tiene, ella es de reducida agudeza cognitiva. Tiene un despegue.
2: Qué fino, espérate.
1: Óyeme, pero tiene un despego hacia la verdad. Y una verticalidad curva. Pues olvídate tú. Olvídate tú, o sea, no hay manera. Ella es su propia enemiga.
3: No, Carlos, repíteme uno por uno esos.
1: Bueno, reducida agudeza cognitiva, tiene un despego absoluto hacia la verdad. Y la verticalidad es curva.
3: Una reducida, o sea, que es bruta.
1: No, yo no he dicho eso.
3: No,
1: Dios me libre utilización de esos calificativos.
3: Yo sé, pero yo para yo entender, ve, entonces lo segundo era qué.
1: Un despego hacia la verdad.
3: Ah, que embustera.
1: Yo tampoco he dicho eso.
3: No. Pero para yo acá en Apolo, o sea, los de Apolo tenemos otro lenguaje.
1: Y de verticalidad curva.
0: Pues que no es vertical.
1: Yo no he dicho eso. Yo ustedes me acusan a mí de decir unas cosas que yo no he dicho.
3: Mira, el Rupert lo usaban esa frase.
0: No, muchachos, allá usábamos las parecidas a las de Apolo.
1: Yo diría que un poco más pintoresca, ¿eh?
0: También. Pero yo estoy seguro que en Alta Mesa no se decía
1: no,
0: esa cosa.
1: Qué bello,
0: eso Carlos se fue refinando.
3: Sí, ese es el Harvard en el.
0: Sí. Luis, te voy a llevar los choppers allá al centro de Casino Metro mañana. Te los voy a llevar porque los veo aquí sobre la mesa y me da una nostalgia tremenda de no verte.
1: Dale, yo creía que de no ver otros choppers como antes.
0: Ah, bueno. También. Pero yo sé que Luis, como está ocupado, los va a agradecer.
3: Eso es así. Mira, y Carlos, hay unos aguacates para ahí que dejó el doctor Pepe. Sí, Pepe Negro.
1: ¿Dónde está el aguacate?
3: Los aguacates, son dos aguacates. Búscalo.
0: Porque aquí todo el mundo está mirando de lado a lado y nadie ve el aguacate.
1: Yo creo que se lo comieron, Luis.
3: Yo creo que están. No, porque estaban verdes. Yo creo que están en la oficina de Joel. Okay. Yo no estoy en la emisora y sé que hay dos aguacates por ahí para ti.
0: Mira con lo que Luis está preocupado por los aguacates.
3: Sí. Yo, bueno, si no los vas a coger, pues yo paso ahorita y los
1: No, no, pues yo aguacate sí lo acepto. Buscaremos. Pues no, nada, vamos a la pausa.
3: Hasta mañana.
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6: Melwin Rivera Rodríguez. Buen día, alcalde.
7: Buenos días, Rubén. Buenos días al pueblo de Puerto Rico y a todos tus radioescuchas.
6: Alcalde, déjeme, antes de preguntarle cualquier cosa, déjeme decir algo al aire. Me acaban de enviar una foto de el maestro, pues alguien que estaba allí, de el maestro tiroteado, asesinado. Hay dos bolsas plásticas allí, que entiendo que estas bolsas plásticas eran las ropas que él iba a recoger para repartir.
7: Correcto.
6: No me envíen, mano, no me envíen eso. No me envíen eso. Yo agradezco a quienes creen que eso ayuda a lo que yo pueda decir aquí, pero eso, empezando hoy a las 6:06, eso me desestabiliza y me abruma y me entristece. Alcalde, ¿Usted sabe qué pasó aquí?
7: Mira, Rubén, antes que todo, ¿verdad? Yo también me uno a esa pena que está embargando a la familia Lewis Matías. Yo desconocemos exactamente, ¿verdad?, cuál es el móvil del asesinato de este maestro y líder comunitario. Realmente a nosotros nos tomó por sorpresa ayer en la tarde cuando mi comisionado de la Policía Municipal me informa de que pues habían asesinado a este maestro de educación física. Yo quedé en una pieza, de verdad, tuve rato para poder procesar. Yo con Cecil tuve una reunión hace unas semanas donde establecimos una fundación. Él en conjunto con este alcalde le cedimos un espacio en una escuela que ya estaba en desuso y estábamos trabajando ese proyecto bonito. Te estoy hablando y tengo la piel erizada porque realmente Cecil es un tipazo, de verdad, como usted diría, Rubén. Y nos tomó mucho por sorpresa. Realmente, como tú dices, él estaba recogiendo una ropa que le donaron para darle a otras personas. Yo conozco a Cecil Lewis como el maestro de educación física que a muchos de nosotros, y me incluyo, siempre nos daba los mejores consejos, pero de igual forma siempre le gustaba ayudar a los demás. ¿Cuántas veces no venía, no me llamaba? Yo tengo 500 mensajes de él. Alcalde, necesito dos pailas de pintura para ayudar a esta viejita que queremos pintarle la casa. Y así sucesivamente, y yo siempre le decía que sí, es para ayudar a la gente, vamos a darle para adelante. Y teníamos muchos planes, ¿verdad? Como una entidad sin fines de lucro, le dije, regístrala, ve al Departamento de Estado, registra todito que vamos a hacer ese acuerdo. Y se nos quedó eso, ¿verdad?, en el tintero, porque pues él estaba en el proceso muy emocionado, me envió los documentos, ya la inscribí, alcalde, vamos a meterle mano y comenzamos a preparar el lugar y lamentablemente ayer recibimos esta noticia. Así que yo estoy bastante consternado y pues triste por esta situación y que pues de verdad no tengo palabras para expresarle a la familia de Cecil.
6: Alcalde, y pregunto a alguien, o la policía o alguien tiene algún indicio de cuál es el móvil que provocó que individuos lo emboscaran y le metieran 40 disparos.
7: Honestamente, eso es parte de la investigación, según me informa nuestro comisionado. Yo, pues, verdad, todo lo que nosotros tenemos aquí disponible en nuestro municipio, como por ejemplo el sistema nuevo de cámaras de seguridad, obviamente eso es parte de la investigación. Se están buscando varios puntos de estas cámaras donde se identifica un vehículo y eso es parte de la investigación, ¿verdad?, que fue lo poco que nos ha compartido la policía y pues, obviamente porque entendemos que hay una investigación en curso y es bien lamentable. Yo, a mí me tomó por sorpresa, yo puedo descartar y me atrevo a decirlo por mi cuenta que esto no tiene nada que ver con lo que es asunto de trasiego de armas y drogas ni nada, porque Cecil no estaba en este mundo, ¿verdad? En ese mundo. Cecil lo de él era ayudar a los demás y educar a nuestros jóvenes. Así que nos toma mucho por sorpresa. Por eso es que le dije que quedé en una pieza cuando me indicaron que había sido él la víctima.
6: De hecho, alcalde, ¿cómo ha reaccionado Santa Isabel ante este crimen? Porque esto ocurrió a plena luz del día.
7: A plena luz del día, correcto. Pues mira, Rubén, la gente, como le digo, está impactado. Estamos muy sentidos, y me incluyo, ¿verdad? Entro a las redes sociales, lo que escuchamos, ¿verdad?, durante la tarde de ayer y durante la mañana de hoy, lo que va de mañana. Ya yo estoy en mi oficina, ¿verdad? Ya estoy aquí en la Casa de Alcaldía. Y realmente es bien triste. La gente está muy consternada y compungida por esta situación que pasó a plena luz del día y de la forma. Él, incluso el vehículo estaba encendido, el motor, porque él estaba haciendo un recogido, recoge ropa y lo echaba en su guagua y seguía. Y hasta eso, en la escena, el vehículo estaba encendido, el motor, porque pues él recogía y arrancaba y por ahí se ponía a lo que él hacía era que preparaba todito y el que necesitaba la ayuda, él decía, pues lo tengo aquí y se lo llevaba hasta la casa, donde fuera. Fui testigo de eso, ¿verdad? Porque estaba colaborando con él en todos estos proyectos.
6: presidente, alcalde. Esto es bien impactante y bien triste. Alcalde, gracias siempre.
7: Gracias a usted, Rubén.
6: Por su disponibilidad. Y nada, yo sé que tenemos una conversación pendiente, pero nada, agradezco siempre su gentileza.
7: Siempre a su orden, Rubén. Excelente día. Un abrazo.
8: Luis Gates, líder detallista de gasolina. Buenos días, gracias por estar con nosotros.
9: Buenos días, Veronique. Saludos a ti y a tu audiencia.
8: Buenos días. Oiga, estuve verificando los precios de la gasolina a través de la página del DACO. Y digo, se han quedado más o menos igual. No, están altos, no han bajado. Pero tampoco ha sido una gran diferencia. O sea, no han subido tampoco, ¿correcto? ¿O no?
9: Sí, sí, Veronique. Llevamos dos semanas en un vaivén de entre 1.12 y 1.17 los costos. Lamentablemente, pues, han sido bastante drástico el aumento y la disminución en estas últimas semanas, y eso crea muchos problemas para no tan solo los detallistas, también para los consumidores, porque ven una variación de precios en la calle. Así que eso es lo que está pasando.
8: ¿Cuándo es que se prevé que al fin baje el precio de la gasolina? Si es que se puede decir que eso está en algún futuro cercano.
9: Pues mira, Verónica, la realidad es que hoy por hoy estamos viendo una tendencia a que se mantengan altos. Estamos viendo que están pasando menos de 87 barcazas menos a través del Estrecho de Hormuz. Estas barcazas es una composición entre petróleo, mercantiles, buques de gas, barcos de carga. O sea, antes del conflicto entre Estados Unidos y Irán pasaban aproximadamente 130 barcazas. ¿Y qué pasa? Estamos viendo que desde que comenzó esto, un 41% ha subido el precio del Brent, el 48% del WTI. En Europa el gas está un 141% más. O sea, y a nivel de almacenamiento mundial hay 400 millones menos de barriles almacenados porque se ha desplazado los inventarios. Eso quiere decir que aunque veamos un poquito de estabilidad en la distribución, no se puede ver lamentablemente luz al final del túnel si no se reabre efectivamente el Estrecho de Hormuz. Y eso es lo que está pasando.
8: Y eso todavía está lejos.
9: Lamentablemente, las negociaciones entre Estados Unidos e Irán recientes, lo que han estado hablando, no se ha visto que pasen a algo positivo. Lo que hay es un tranque entre ambas partes y hoy por hoy, por eso es que estamos viendo estos precios así.
8: ¿Y veremos algún cambio de aquí a las elecciones de medio término, de aquí a noviembre?
9: Pues mira, yo no preveo que el presidente de los Estados Unidos se sienta con el compromiso de hacer un cambio por su partido. Hemos visto cómo sus declaraciones han hablado sobre que como él no es parte de lo que está siendo evaluado para las elecciones, pues él no se siente presionado. Pero lamentablemente yo creo que esto está haciendo mucho daño a la economía de Estados Unidos, a la economía mundial. Aquí yo creo que debe haber un poco más de empatía con lo que estamos viviendo, no tan solo los comerciantes, los consumidores, el mundo entero. Y esto es una gran lección para todos los países. Lamentablemente la guerra no beneficia a nadie. Incluso estamos viendo como el mismo Europa se está preparando para quizás un escalamiento entre Rusia y Ucrania, que veremos qué va a pasar con eso. Así que estamos bien pendientes de todo lo que está sucediendo.
8: Eso es así. Bueno, muchísimas gracias al líder detallista de gasolina, Luis Gates. Gracias por estar con nosotros.
9: Gracias, Bruno, y que tengan buen día.
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1: Retornamos a WKAQ Analiza. Nuevamente Carlos Díaz Olivo junto a Guillermo San Antonio Machado y Pavón Roca estuvo con nosotros en la primera parte del programa y continúa ahora en una gestión profesional, así que Guillermo y yo pues seguiremos adelante con el análisis y lo retomamos donde lo dejamos, que es que hoy es día de chisme, lo que a Puerto Rico le encanta. Vamos a ver el escarnio público ahí de Susan Roy, aderezado por doña Blanca Medina, en hacer constatar lo que ya es obvio y lo que ha pasado, en términos de Susan Roy, de una funcionaria que ya estaba comprometida en su credibilidad y en su autoridad, producto de unos incidentes previos en donde se vio involucrada y que, aunque no surgió ningún tipo de ilegalidad concreta, sí menoscabaron su imagen, y aparte de eso, por ella misma, en su manejo de esa situación, fue bastante torpe y agudizó con su comportamiento la situación. Ahora surge en otro contexto, con una supuesta tramitación de un contrato, que cuando surge a la luz pública, lo que pudiera haber sido una explicación sencilla de que sí, que vino alguien aquí interesado en una propuesta, le vimos méritos, tratamos de darle forma, de echarle hacia adelante y se hicieron las gestiones, finalmente llegamos a la conclusión de que no procedí, se desactivó. Y no, pues no se siguió con eso y el contrato pues nunca se otorgó. Ahí como quiera pudiera haber conjeturas, pudiera haber uno preguntado y cómo es esto y por qué ese contrato, esa iniciativa y cómo fue. Pero se moría ahí, pero no. Ahí te digo que demuestra lo torpe que es el manejo mediático de esta funcionaria, porque falta la verdad. No había pasado nada, ni siquiera un borrador había habido. Aquí en realidad esto se paró, no había habido, ¿no? Y en realidad hubo una serie de gestiones que no necesariamente de por sí son actos ilegales, pero cuando usted se sumerge en estas contradicciones y usted entonces lo que dice queda completamente en entredicho, y si eso se le suma a todo lo adicional, Guillermo, pues está usted en precario. Entonces, como si fuera poco, el día antes a la vista se le ocurre hacer una solicitud de protección al presidente del Senado, que es reducida la capacidad cognoscitiva, porque es que, uno, si fue que se lo sugirió algún soplapote de estos genios de comunicaciones que ni estudiaron comunicaciones a profundidad, si tienen el título, no se educaron, no conocen de historia, no saben de política, sus calificaciones no han escrito nada académica ni profesionalmente sobre el particular, y le dan una idea sobre ese particular, un funcionario sensato de buen juicio dice, ¿cómo yo voy a decir eso? Y si fue de ella, pues aún peor, porque si tú vas a la vista, y supuestamente a la vista, tú vas allí a reivindicarte, a decir la cosa, tú vas sin miedo. Y si hay algún bambalán o bambalana que me quiere agredir, que meta mano allí y lo vea, y ante el pueblo esa persona quedará mal, y yo enfrentando y víctima de un atropello que, con el cual todo el mundo tendría que solidarizarse, porque por más torpeza que haya sido el manejo por parte de esta funcionaria de asuntos públicos, nadie justificaría que le diesen un bofetón, un empujón o una agresión. Así que, ¿en qué demonios tú puedes estar pensando? ¿Qué cosa transcurre por ese escenario mental en este preciso momento cuando a ti se te ocurre decir eso? O sea, cuando tú ves este tipo de cosas, Guillermo, tú tienes que decir, Dios mío, ¿en manos de quién estamos? Porque es una cosa terrible. Entonces, ya te acabo de decir mi valoración de esta persona como funcionario público. No estoy entrando en su evaluación personal. que no me importa y podrá tener todos los méritos personalmente. A mí me interesa lo que ha proyectado y lo que su desempeño ha dicho. Esto no hace falta, francamente, una vista pública. Tú ya tienes, obviamente la información está ahí, ella se ha entrado en contradicciones insalvables. Hay unos cuestionamientos de esto, pues, los referidos y la información que ya se ha compartido, pues vamos a especificarla y vamos a ponerle exigencia a esas autoridades concernientes con autoridad para ejecutar y encaminar, ya sea civil, administrativo, penalmente, cualquier conducta mala vida aquí, que lo hagan. Pero uno también tiene que entender que los legisladores, con justa razón, si lograron identificar algo, pues quieren que se vea la obra que han hecho y que se les reconozca. Segundo, que lograr reconocimiento público y exposición de otra manera sale muy caro y cada vez es más difícil. Así que aquí gratuitamente tienen una cubierta para aquellos que tienen los talentos, pues se destaquen a hacerlo. Eso uno lo puede entender. A mí lo que me preocupa de verdad, Guillermo, es que nos quedamos en esto. Porque surgiría de aquí inquietudes que alguien pensante y alguien que le importe de verdad la administración pública va más allá. Y uno diría, ¿qué deberíamos hacer entonces con estas propuestas que vienen de iniciativa ajena a la administración? Es decir, un Guillermo San Antonio Hacha se me acerca a mí, yo secretario, con una propuesta. Eso no necesariamente es malo, pero hemos visto que a través de ese tipo de iniciativa ha habido procesamientos de la propuesta de una manera cuestionable. ¿Deberíamos regular eso? ¿Deberíamos establecer unos mecanismos para darle formalidad y confiabilidad a ese sistema? Número dos, yo siempre he sido de la creencia que la administración pública está demasiado regulada en algunas cosas y que le quita iniciativa y flexibilidad a la que debe tener alguien que administra y que tiene que tomar decisiones. Pero me doy cuenta aquí que, por ejemplo, que uno intentando dar esa discreción, como opera Puerto Rico, pues entonces esa discreción no se utiliza como es debido y abre las puertas para procesos que te generan dudas. Por ejemplo, no necesariamente en todas las gestiones tú tienes que abrirlo a subasta. Puede haber el mecanismo de una solicitud de propuesta, un request for proposal. Pero hemos visto que eso acaba en muchas ocasiones mal utilizándose y siendo base de señalamientos de procesos que generan incomodidad a otros posibles competidores y al pueblo en general. ¿No debería o eliminarse eso o integrarlo, trabajarlo de una mejor manera? Vemos también que aún en los procesos que van a subasta, esos procesos, como regla general, no con regla general, pero con mucha frecuencia, son impugnados. Y queda en el que compitió de que como quiera, aunque fue a subasta, no me trataron justamente. Y en ocasiones, y yo diría que con una citada frecuencia, el que se lleva la buena lista, entre comillas, de la subasta y gana, no es el que hizo el ofrecimiento más barato. Y eso no necesariamente es malo, al contrario, pudiera justificarse porque es de mejor calidad, es una empresa de confiabilidad y la otra era un vuelo nocturno, un fly by night, llegó de momento y ofreció. Todo eso está. Pero no debería en la Junta de Subastas no estar en manos de un solo partido. Es decir, que en la composición de ese organismo tiene que haber alguien que no sea del partido, de la administración que esté en el municipio, tiene que haber alguien. Si es un popular, que tiene que haber un PNP o un independentista allí. Y si aquí es la administración del PNP, pues no pueden ser todos PNP que adjudiquen la subasta. Que de alguna manera hay un elemento crítico ahí. Yo no sé si esto puede tener 20.000 peros. Y puede que en la práctica no sea viable y pueda ser hasta peor. Pero yo quisiera ver una discusión y unos legisladores que entren en este tipo de cosas. Es decir, no en el chisme de esa casa, si ya sabemos, está adjudicado. She's dead, está muerta. Susan Roy.
11: Lo que queremos es allí echarle ácido y patearla. Bueno, pues está bien, hay una morbosidad y se lo buscó y uno dirá, pues justo es. Pero no deberíamos ir más allá, es decir, la discusión. Y esto no es de los legisladores, los medios son exactamente igual. Es un chisme continuo de cubierta. Si yo me niego a caer en eso, tengo que cubrir porque hay que cubrirlo. Pero hago una reflexión adicional que yo creo que es la que hay que hacer. ¿Qué implica esto para un mejoramiento de la administración pública? Esa discusión no está. Y por eso me duelen estos procesos, y independientemente de la buena intención, que no dudo de los que estén tratando, ¿verdad?, de aquí, de descubrir unas cosas que no se han hecho bien, pues con que se quede ahí y acabemos más frustrados del tumbe que nos han dado, no es suficiente, Guillermo.
0: Yo creo, Carlos, que es evidente que hay aquí un clima primarista político. Y que el Senado está tomando la iniciativa de esta vista, como tomó la iniciativa cuando citaron a Domenech, para hacer quedar mal al Ejecutivo, para hacer quedar mal a la gobernadora en una refriega donde es evidente ya que el presidente del Senado, Tomás Rivera Schatz, quiere retar a la gobernadora Jennifer González. Eso todo el mundo sabe que es así. Es una de las defensas que utiliza la gobernadora cuando recibe este tipo de ataque, ¿verdad? Y de hecho, en parte del Buenos Días Puerto Rico que leyó Luis Pavón Roca antes de retirarse, un poco se burla de esas excusas, ¿verdad? Tomás Rivera Schatz, y dice, ahora la culpa es que hay aquí gente con candidaturas que quieren hacerle daño a la gobernadora, etcétera. Pero hay algo de eso, obviamente está el Senado de Puerto Rico a disposición de esa candidatura primarista. Y si no fuera por eso, aquí hubiera bastado ya que el FBI estuviera investigando, que la oficina del inspector general estuviera investigando, como en efecto están investigando. Me imagino que, o por lo que se lee, el único que no ha citado a Blanca Medina es el Departamento de Justicia. Pero la oficina del inspector general ya la citó el FBI. Pues uno pensaría, el proceso está caminando para que se adjudique alguna responsabilidad, si la hubiera, del que lo hubiera. Pero no es eso lo que se pretende, Carlos. Lo que se pretende es realzar la imagen de un cuerpo que preside Tomás Rivera Schatz, que quiere retar a Jennifer González, y eso es lo que está detrás de todo ese protagonismo, de toda esa vista que vamos a ver hoy.
11: Eso está ahí, pero yo, fíjate, ahora que tú lo individualizas en Tomás Rivera Schatz, yo creo que Tomás el menos que necesita eso, porque los galones de Tomás están ganados y son reconocidos, y de toda esa gente es el que tiene sí agudeza cognoscitiva para, y lo ha hecho en otras cosas, para presentar proyectos, para presentar códigos, para empujar una agenda filosófica de lo que él cree. Ese sí lo puede hacer, y sepa Dios si lo tiene. Acá allí tú vas a ver otro, y te estoy hablando ahora de la mayoría, no hablar de la minoría, eso es un desierto allí. O sea, yo nada más de lo que vaya a decir el alcalde de Villalba, yo me tapo la cara cada vez que oigo la superficialidad, porque mira que es superficial, y tú lo oyes y no aporta, no dice nada. Yo tengo que reconocerle que es el único que no deja a Pablo José solo, o sea, tiene un mérito, ¿verdad? Porque Pablo José está arando solito.
0: Tú dices el portavoz, Luis Javier Hernández.
11: O sea, no hay ninguna aportación seria a la gestión pública. Digo, porque yo creo que no da más tampoco, ¿verdad? No, o sea, lo que no tiene no lo puede dar. Pero entonces yo quise, entonces, ¿qué voy? Por ejemplo, déjame decirte en la cosa independentista, Juan Dalmau se anuló. Juan Dalmau se ha convertido en un cero. Una persona que dotes intelectuales tiene, no escribe nada importante, jurídicamente no ha desarrollado nada. Las propuestas que hace, una alianza allí, una bobería, no hay una cosa profunda, que no le van a hacer caso, queda la propuesta ahí, ¿sabes? Tú dices, diablo, pues si está la gente que supuestamente es más capaz, pues no hay nada, Guillermo, no hay nada. Pablo se me pierde, Pablo José se me... Es una persona que creo que es bien intencionada e inteligente, pues creo que hay casi una inteligencia artificial, porque se me pierde también en discusión esotérica. Mire, ¿Qué hacemos? Solución concreta, ejecución. O sea, necesitamos líderes que ejecuten. En eso te tengo que decir, con todas las que le puedan criticar, Tomás Rivera Chávez es una persona que ejecuta. Y yo creo que por eso te digo que él no necesita nada de esto. Pero es un desierto, Guillermo. Y ahí está el mal, el principal mal de la gobernadora. La gobernadora es incapaz de ejecutar. Es todo. Y... es palabra, palabra, palabra. Y las palabras funcionan en política, es muy hábil. Palabra y farándula. Tengo que reconocer que a cada rato se meten. Ahora van a traer los circos de Soleil. O sea, Puerto Rico subsidiando. Porque yo no tengo problema que venga toda esa cosa. Pero si es una
0: van
11: empresa,
0: a hacer una residencia.
11: Pues sí, pero es una empresa comercial. ¿Para qué usted se va a sacar? Pues, es a financiación del pueblo de Puerto Rico. Entonces, si esa es la propuesta, yo creo que del otro lado tiene que haber una reflexión de la oposición y dentro del mismo PNP. Es del tipo de Puerto Rico que queremos, que todo lo que se vaya a hacer aquí y dice que es la empresa privada que lo haga, sea un subsidio gubernamental de un estado quebrado. No hay nadie que piense esto y lo vea más allá. ¡Ay, qué bueno! Viene el circo. ¡Ay, qué implica eso para Puerto Rico! Ah, y es por unos 30 funciones. Después de ahí no hay garantía. Se van. Se quedó esto en el aire. ¿Cuál es la promoción internacional de Puerto Rico? ¿Alguien va a venir del resto del mundo para ver el Circo de Soleil?
0: Eso es lo que yo creo que ellos confían que van a traer, como con Bad Bunny, que justificaron que...
11: Pero espérate.
0: Es la misma mentalidad, Carlos.
11: Ahí dijeron algo que puede tener su razón, porque no dijeron que era que iba a venir, que tal vez aumentaba la estadía de la cosa. Pero eso tiene que estar montado en una estrategia. Pues no hay ni campaña de turismo para el exterior como era antes. No hay una estrategia pensada y desarrollada. ¿Tú crees que se está hablando de esto? O sea, el presupuesto del DMO se ha utilizado en cosas tipo Puerto Rico Fama, estimular cosas. De, o sea, yo no sé ni cómo es que en mis universos. O sea, porque todavía Bad Bunny, sí hay una posible continuidad en Puerto Rico. ¿Por qué? Porque él es de aquí. Y entonces, su posibilidad de su proyecto, le guste a quien le guste, pues puede quedar anclado en una continuidad. Pero nosotros no podemos seguir desarrollando actividad que es que vino, toqué y sigo volando y volví y no trascendió. Si la inversión de Puerto Rico con la empresa privada es apoyarla para que un evento se dé, tiene que ser un evento que se quede aquí, que eventualmente flote solo o que haga que otros vengan solo. Es decir, yo no creo en estos subsidios permanentes. Pero estas evaluaciones no las hay. Entonces no sabes por qué tienes un país como está.
0: Déjame regresar a lo del Senado. Yo puedo reconocer el mérito también de una investigación legislativa, Carlos, en un ambiente como el de Puerto Rico, en el que el Departamento de Justicia no necesariamente es el más ágil y el más interesado en descubrir este tipo de casos de corrupción. Y puede entender un énfasis en la Asamblea Legislativa, en su función de investigación, que está constitucionalmente reconocida, cuando el gobierno federal, que usualmente tenía estructuras en Puerto Rico mucho más ágiles luchando contra la corrupción, en esta vuelta de Donald Trump, esa no es la prioridad y ha quedado registrado y es evidente que no es la prioridad para las autoridades federales, yo creo que ni en Puerto Rico ni en ningún otro lugar, perseguir delitos de corrupción como los que antes estábamos acostumbrados a que los federales perseguían en Puerto Rico. En ese escenario, creo que la Asamblea Legislativa asume entonces un rol de investigación para llenar esos vacíos que tienen las estructuras en Puerto Rico. Y esa ira que puede sentir la gente, esa falta de transparencia que hay, de algún modo se canaliza en el Senado con investigaciones como esta. Cuando digo el Senado, puedo decir también la Cámara, porque la Cámara tuvo también una participación de investigación en el tema de Power Expectations y de todo ese contrato también de casi 5,000 millones y de los distintos que comparecieron, Josué Colón, etcétera. quedó en nada al final del camino, y eso como que quedó ahí. La gente dice, bueno, es que hubo como contradicciones y va a regresar José Colón para una contrainterrogatorio, ¿qué? No, se quedó un poco ahí. Pero yo creo que es un ejercicio válido de investigativo, sobre todo en las circunstancias que te digo, que no hay en las estructuras que se supone que canalicen esto, no veo ese celo por hacerlo. A eso, y no podemos tampoco ocultar el hecho de que en el Senado, el presidente del Senado parece estar convencido de que esta vez va a tratar una candidatura a la gobernación, y que la gobernadora recoge mucho dinero, y que la gobernadora tiene mucho dinero para gastar en campaña política, y que la gobernadora tiene una estructura mucho más poderosa para recoger dinero que la que puede tener Tomás Rivera Schatz, y no va a dejar de aprovechar oportunidades como esta, que no solo le dan una oportunidad de estar en las transmisiones en vivo de los distintos medios de comunicación, en la prensa mañana, en los análisis de hoy y de mañana, como una figura que está, digamos, del lado de la mayoría de la gente, indignado con lo que está pasando, tratando de descubrir, adecentando la casa. Él se ha proyectado como que él lo que está haciendo es adecentando el PNP.
11: Yo no tengo
0: y
11: duda.
0: Y todo eso sirve su fin pues, político.
11: Claro, yo le he dicho, yo lo único que... Y yo sé que gran parte de lo que ha surgido, pues si lo dije cuando Luis, ha sido porque él y el equipo de él ha sacado esto. Pero yo lo que estoy diciendo es que ya está sacado. Ya está ahí. Ya se lo circuló a las autoridades. ¿Qué más?
0: No van, a hacer nada, Carlos. ¿Ah? No van a hacer nada.
11: Pero entonces tú
0: y
11: lo
0: él pone un poco más de presión.
11: No, pero tú la presión desde ahí y le cae encima. Entonces puedes llamar al funcionario. Venga acá, secretaria de Justicia. ¿Qué ha pasado con esto? ¿Y qué pasó con este otro caso? Te llama el inspector. Venga aquí. Ahí hace. Y entonces ahí ves qué pasa con los personas. Y que tal vez requiere que le dé más herramientas, más recursos a Justicia o a esas autoridades.
0: Pero una pregunta: ¿el Senado tiene un equipo de investigación, por ejemplo, para concluir con
11: la? Me parece que es obvio porque es buenísimo.
0: Pero después que vienen los funcionarios, como por ejemplo Francisco Domech fue allí y estuvo un día entero contestando preguntas. Yo entendía que después un equipo del presidente del Senado estaba evaluando los documentos para hacer algún tipo de informe, conclusión.
11: Pues yo creo que sí, pero como lo mataron en la raya y ya no está allí,
0: pues eso no es académico, tú dirías.
11: En cierta manera, desde el punto de vista
0: del propio... ¿Y tú crees que pasaría lo mismo aquí?
11: Claro, creo yo. Pues vamos a la pausa y seguimos con el análisis.
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1: De regreso a WKAQ Analiza, Carlos Díaz Olivo junto a Guillermo San Antonio. Ayer, en la Cámara de Representantes, la Comisión de Transportación e Infraestructura, que preside el representante del Precinto 3, José Cheito Hernández, llevó allí a personas relacionadas en la gestión de New Fortress con la operación del muelle y el suministro de gas licuado que el gobierno de Puerto Rico contrató a esta entidad, y que, como se sabe, por espacio de 3 semanas hubo una controversia sobre un tanque, era un buque de tanquero de transportación de este gas licuado, que se supone que hiciera su entrega en la Bahía de San Juan, pero que era de una mayor de mayor tamaño que el supuestamente se habían obtenido las autorizaciones correspondientes, y surgió toda una pelea entre los pilotos de puerto y New Fortress, si se podía, no se podía. Acabó en el Tribunal Federal. La juez Carreño allí le metió un limazo en puertorriqueño, un regaño. Se dijo que iban a llegar a un acuerdo, no llegaron a un acuerdo. La juez resolvió que se viabilizara la entrada del tanquero, poniendo unos remolques adicionales allí para cualquier situación que ocurriera. Puerto Rico plantea, con justa razón, a través de uno de los organismos, ¿verdad?, que interviene en toda esta cosa de energía, el CPPO, de que si usted no podía suplir la situación del licuado, pues los costos relacionados, el gas licuado, usted tenía que asumir los costos. Y el gobierno, pues también con la gobernadora, desarrolla también otra reclamación sobre ese particular. Y en el fin de semana, después de que está la orden de Carreño, de la juez, la embarcación no llegó. New Fortress alegó
2: que le deben, y con
1: por
2: los
1: eso
2: chavos.
1: Que alegó que había que pagarle lo que era, y se hace la vista en este contexto. Y allí van dos funcionarios, como te dije, no debería ser funcionario, funcionario es alguien que trabaja para el gobierno, esto trabaja por una empresa privada, pero unos agentes de esta, un funcionario es alguien que trabaja para empresa pública, y estos son de la privada. Estos agentes que son Carlos Faris, que aparentemente es el que administra el terminal de New Fortress ahí en el área de Puerto Nuevo, y el licenciado Alberto Castañer, que es el representante jurídico, pues le tocó la difícil tarea de estar en esta comisión. Y cuando el representante y otros le preguntaban si en efecto no iba a entregar, y la posición de ellos que no iban a entregar mientras no le pagaran el precio como del petróleo, del combustible, como si lo hubiesen entregado. Pero no, si nosotros hemos hecho todos los arreglos para que se entregue y estamos allí, Y siguieron insistiendo, y finalmente el licenciado tuvo que leer la comunicación, que en efecto decía, la que le habían remitido, que si no le pagaban la establecido en el contrato, pues ellos no iban a entregar. Y entonces ahí, Guillermo, ahí tenemos algo más. Porque fíjate, ahí la comisión descubre o logra puntualizar el problema que hay, algo que yo creo que ya el Senado hizo con el caso de Susan Roy. Pero la pregunta es, ¿y qué procede ahora? ¿Qué
2: es lo que deja preguntarte algo. Si yo traigo un bien que pacté contigo que te voy a entregar a cambio de determinado dinero, tú no me lo pagas, ¿estoy obligado a entregártelo? Bueno, entonces yo te digo, espérate, no me extorsiones. No. Yo digo, pero si tú no me estás pagando lo que me estás pidiendo, pero, que te ponga
1: pero
2: aquí.
1: Pero es que no te lo puedo pagar porque no me lo has entregado.
2: Pues te lo voy a entregar.
1: Pues eso, y entrégalo. Y había una orden del Tribunal Federal y ellos miraron el barco y se fue y no lo entregaron. Pues
2: yo entiendo que el gobierno ha decidido no pagarlo porque no lo entregaron en la fecha que era, porque sigue en alta mar, porque...
1: Pero es que yo creo que hay con razón. O sea, no es que lo entregues me lo entregas 3 semanas después, ocasionándome a mí un inconveniente de tener que buscar un combustible sustituto más caro y más contaminante. Pues no es un cumplimiento.
2: Sí, no, y además que no puedo contratar a otro para que venga y me traiga el gas porque el muelle...
1: Que se supone que el contrato provee para eso, pero dices que no.
2: Porque el muelle es de ellos.
1: Pero entonces, ¿qué pasa? Aquí tenemos un problema que ahora requiere ejecución. Ya se sabe el lío que hay y se sabe la postura. ¿Qué va a hacer Puerto Rico con esto? Es decir, ¿qué se va a hacer, uno, jurídicamente con esta empresa que desde el punto de vista de lo que hemos visto, y sin tener el beneficio de todo el detalle del contrato, parecería un incumplimiento contractual? Y un incumplimiento que ha ocasionado un disloque mayor para Puerto Rico en general, porque ha encarecido la electricidad, que encarece la actividad de los comercios, que le hace la vida más complicada y más cara al ciudadano común y corriente, que contamina más el ambiente innecesariamente, porque de haberse utilizado el combustible que se contrató, el impacto ambiental era más reducido. Y tenemos una empresa envalentonada diciendo que a ella es quien le ha faltado. Entonces, como tú dices, controla el muelle. Entonces el muelle y la situación que hay de la Bahía de San Juan, aparentemente hay unas limitaciones con los buques que ahora se utilizan para carga y con los buques de turismo que ahora entran. ¿Qué vamos a hacer como sociedad para esto? ¿Cuál es el plan? ¿Qué cosas hay que hacer? ¿Qué permisos hay que buscar? ¿Qué obra hay que hacer de dragado, de construcción de muelle, de construcción de almacenaje para el gas líquido, de conexión de tubería? Guillermo, es que no se discuten las cosas. Porque es para mí, eso es lo medular como sociedad. ¿Está esta discusión en algún sitio?
2: No, y la pregunta, esta no es la primera ocasión en que no puede entrar o no entra o hay inconveniente. Por eso, y escucho siempre el mismo dilema. Los pilotos del muelle entienden que no puede entrar esa embarcación si ellos no la traen porque es pequeño el espacio que hay en la Bahía de San Juan. Además, hay unas consideraciones de seguridad, porque es un buque que trae un combustible y tiene que manejarse con mucho cuidado. Si no, afecta todo el comercio que entra a San Juan por el mismo canal y, como tú dices, turismo, comercio y cuánta cosa entra a Puerto Rico por ahí. Bueno, pues, ¿y qué se va a hacer con ese tema? Si además por ahí necesitamos que entre el gas natural y el gas natural lo transportan en un barco que es más grande, que las dimensiones lo permiten. Bueno, pues entonces hay que tomar medidas, acciones, o tiene que venir entonces con más frecuencia en barcos más pequeños, o si eso no es viable, ese barco más grande tiene que hacérsele el espacio y el proceso para que pueda entrar con las salvaguardas que se requieran. Pero lo que me parece es que cuando vengan en unos meses nuevamente con un buque similar, vamos a tener el mismo problema, Carlos, que no se han puesto de acuerdo todavía con los pilotos del muelle, que no hay las medidas de seguridad adecuadas para que esté protegida toda el área de la Bahía de San Juan de cualquier accidente que pueda haber sin que haya consecuencias nefastas para la economía de Puerto Rico, porque si se puede interrumpir el libre flujo por ese único canal. Y entonces uno se pregunta, ¿y por qué no se puede entrar el gas de otra manera? ¿Por qué se construye eso allí en aquel muelle? Si se debió prever que iba a haber esas dificultades de navegación ahí al entrar. 20 mil preguntas que quedan sobre la mesa, que no se discuten, que no se hablan, que yo no sé cuáles son las soluciones que se están planteando y que nos dejan cada vez en una sensación peor a la que enfrentamos. Es decir, hoy estamos enfrentando una situación similar o parecida a la de hace varios meses, que se les acusó de que eran una empresa terrorista, de que nos chantajearon, de que se fueron con el gas cuando más no lo necesitábamos. Pues la misma situación de ahora.
1: Mira, para que tú veas, es añadir a todo lo que en verdad tú dices y hemos estado discutiendo. Ahora, los acreedores de la Autoridad de Energía Eléctrica han ido ante la juez Taylor Swain para reforzar su reclamo de que le paguen la totalidad de lo que se le debe, diciendo que el lío que existe en Puerto Rico de energía eléctrica es causado por los puertorriqueños y la energía eléctrica, y que sigue creando problemas y que no ha habido ningún tipo de alteración en sus patrones de comportamiento, y traen precisamente esto. Obviamente están hablando para su lado y están haciendo un argumento extremo, pero un asomo de razón tiene. O sea, cuando tú ves que aquí se administra por parte del gobierno, porque al fin y al cabo Luma y Genera son contratistas del gobierno. Todas estas agencias que intervienen, Negociado de Energía, AFAS por allá, por otro lado, el CPPO, son entidades del gobierno. Y cuando tú miras esto y ves el desastre que tenemos, tú dices, pues esto no funciona. Esta es la gente que está pidiendo allí piedad y que le dejen administrar, y que el dinero que recibe, que no es suficiente, porque si es que lo administra mal. Entonces tú refuerzas hasta esos reclamos. Mira hasta dónde llega. Todo el mundo lo más feliz y no ocurre nada. Entonces,
2: es que nosotros...
1: hay una planta nueva que se va a estar en proceso para construirse en el área norte, porque tú sabes que la mayoría de la capacidad generativa está en el sur.
2: Viene del sur al
1: pues
2: norte.
1: Pues está aguantada, está presto, todo eso está gestionado, ahí hasta los generadores comprados, y allí está aguantado en el proceso de AFAS o de la alianza público-privada. Yo no sé cómo es la cosa, pero una de estas dos. Porque tiene un contratista que, en vez de resolver y aclarar la cosa, el supuesto consultor enreda más la cosa y le sigue dando para largo. Y la planta no se acaba de construir. Es decir, no se ejecuta nada, Guillermo. Es una cosa tan bárbara, que no... ¿Sabe? ¿Qué tenía? Y yo creo que aquí ha habido Muñoz Marín, Carlos Romero Barceló, Hernández Colón y Pedro Rosselló. Dirán los negativos que tengan, pero ¿sabes qué tenían los cuatro? Que eran ejecutores. Esos tipos ejecutaban. Y cuando le ponían el drive, iban para adelante. Y iban las críticas, iban para adelante. De ahí para adelante. Ahora en noviembre cumplimos 30 años de que un gobernador no es reelecto. No hay gente, primero, que tenga idea de qué hacer y que tenga la voluntad de ejecución. No se ejecuta.
2: Carlos, pero ¿cómo es que se explica que nos colocamos en esta disyuntiva de que el muelle lo controla la persona que es la misma que nos trae el gas? Entonces, cuando tú tengas un inconveniente con esa empresa, ¿cómo lo vas a hacer si es la que controla el muelle que recibe el gas? ¿Cómo el gobierno de Puerto Rico se ha colocado en esa encerrona? Tú controlas el... Entonces te dicen, no, pues vamos a buscar otra gente que lo traiga. Y ellos te dicen, no, pues a mi muelle no.
1: Entonces, ¿Por qué?
2: Es que eso debió haberse evitado.
1: Totalmente, pero... aparte de que debió haberse evitado, y si hubo gente empujando el contrato...
2: Imagino que habrán puesto su dinero para rehabilitar el muelle.
1: Pero no, hubo otra cosa. Que en aquel momento, la política...
2: ¿Esto fue cuándo?
1: Bajo Rosselló. En ese momento, la política energética, tanto en Estados Unidos como Puerto Rico, era hacia el uso de energías renovables. Por lo tanto, la utilización de combustibles fósiles estaba dejándose atrás y todo iba hacia allí. Por lo tanto, la utilización del gas, que era de lo mejorcito que había, tampoco iba a ser una alternativa a largo plazo. Y de ahí que se permite, yo creo que sin mucho pensar tampoco, porque eso iba a quedar disco obsoleto y eso no se iba a utilizar, ese el arreglo con el muelle. Que visto de esa perspectiva, no es que justifique esto, y en aquel momento hubo gente que criticó y adelantó esto, pero yo recuerdo que yo dije, bueno, pues si vamos para otro, yo no lo veo tan mal. ¿Qué pasó?
2: Cambió.
1: Se cambió. Allá Trump cambió. Aquí se decidió entonces que en el interín, aunque fuéramos los renovables, que ahora se hace más difícil porque no hay los fondos federales para eso, en vez de estar quemando petróleo y búnker, vamos a utilizar el gas. Pero entonces resulta que estamos ahí. Y entonces, ¿Qué sucede? Que la única manera de hacer esto para las plantas de San Juan es a través del
2: de ese muelle,
1: porque ahí es que está el oleoducto, el tubo que permite que lleve eso, porque no existe otro tubo en el área metropolitana, y peor aún, que el buque que trae eso tiene que servir de almacén, porque no hay manera de sacar el gas licuado y colocarlo en almacenamiento para que se vaya utilizando.
2: O sea que el tubo lo pasa directamente del buque a la central.
1: El buque se queda aquí anclado porque sirve de almacén. Pues es una cosa de loco. Es una cosa temporal. Entonces, como ahora se convirtió en permanente, Puerto Rico está a merced de esto y no hay manera. Entonces, para este desmadre, se supone que estuviera Josué Colón, el SAR, que en un principio tuvo una efectividad y yo creo que ponía presión y hacía cosas, y como venía de operar el sistema, lo conocía muy bien. Con todo lo que ha pasado aquí, algunas buscadas por él, otras no buscadas por él, Josué está herido.
2: Y escondido.
1: Y lo puedo hasta entender si hay un fuego ahí cruzado. Y no estoy con esto esculpando cosas que se puedan hablar, pero lo que es el efecto práctico. El SAR está inhabilitado ahora de operación. Está
2: que era su una autoridad figura, por una la figura por clave, mismo. Carlos. ¿Ah? Una figura clave.
1: Clave. En
2: andamiaje,
1: pues estamos,
2: con mucha credibilidad, pues, con conocimiento, y ahora la ha perdido.
1: Entonces la gobernadora no puede bregar con esto. ¿Sabes? Y esto es una cosa trágica. La gobernadora no hace estas cosas de mala intención. Simplemente no puede. Es como cuando alguien le pone una ecuación matemática y se quedó en blanco, porque no tiene la destreza. Tenemos una, desafortunadamente, una administración que se quedó en blanco. Terrible, ¿verdad?
2: Y mucha,
1: fuerte.
2: Y mucha de esa fiscalización

0: martes, cuando menos. Por su parte, ¿verdad? El Senado con una fiscalización dura, y en el tema ese de Power Expectations, que ha puesto debajo de la alfombra a Josué Colón, la Cámara también en un elemento de fiscalización interno que yo no había visto una situación así, donde al interno del propio partido de gobierno se da una fiscalización tan dramática que ha desestabilizado al Ejecutivo por completo.
1: Así es. Entonces, mire, que uno puede mirar, esta semana también salió, o la pasada, no recuerdo cuándo fue, que la Juventud Giorgi, cuando el gobierno pide que haya que hacer algo aquí porque había un daño en una situación, un remedio interdictal, dice, ay, no, si esto se resuelve con dinero. Digo, ¿en dónde demonios tiene la mente? Esto no se resuelve con dinero nada más. O sea, no hay manera de restituirle al pueblo de Puerto Rico la agonía que está pasando. Esto es un daño inminente, un daño irremediable. El efecto ambiental es irremediable. O sea, los jueces no pueden andar en el limbo.
0: Porque tú lo que dices es que uno de los requisitos para el injunction, que es un recurso extraordinario,
1: que aquí no había...
0: es que sea un daño irreparable. Y usualmente cuando el daño se cuantifica monetariamente, pues ya puede ser tu reparación, no irreparable. ¿Verdad? Queda satisfecho con 100 mil pesos, con
1: que
0: un millón.
1: Puerto Rico
0: con...
1: pero uno... Y en la inmediatez de aquí, o sea, y el ciudadano... que esto le implica este tranque que sigue, que no está resuelto, un aumento en el costo de vida y lo que implica eso, que deja de comprar lo que tiene que cortar. ¡Tú no lo ves, cara! De verdad que en la formación jurídica estamos fallando tan gravemente. O sea, tenemos una gente totalmente aislada y aparcelada en su gestión que no ve el bosque. Y había puesto la vista para la semana que viene, para seguir. Creo que la adelantó, gracias a Dios. Vamos a ver si le entra un poco sensibilidad.
0: Porque tú lo que hay
1: un problema serio en Puerto Rico con la capacidad de poder generar electricidad de una manera viable. El gran debate era el aumento que tenía que venir para el combustible, producto de la situación mundial, que no sabíamos ni cómo absorberlo. Y se planteaba que tal vez tenía que venir el gobierno central y sacar dinero, que no tiene, para ayudar a subsidiar en el momento el impacto de ese precio. Ahora hay un impacto mayor que no tiene que ver con el Medio Oriente, que tiene que ver por la conducta de una empresa privada y una determinación de política pública torpe con respecto a la operación de ese muelle y los contratos que hay y lo que hay en todo. No se comprende por los involucrados que hay que hacer otra cosa distinta. No se comprende por los que analizan que esto no puede ser el chisme de Josué, que no puede ser el chisme de la gobernadora nada más, que no puede ser que si hay alguien detrás. Claro que debe haber alguien detrás, eso no quito que no haya y que hay que indagar en la corrupción, pero en lo inmediato hay una política pública que ejecutar y alterar. Entonces yo digo, pero no lo ven, no hay que hacer, no hay nadie que diga esto es lo que hay que hacer. Yo creo que, por eso te digo, creo que la gobernadora está en blanco. No, me parece que aquí hablan de que hay corrupción, etcétera, y hay corrupción, Guillermo, pero el problema inmediato ahora no es de corrupción. No tienen idea qué hacer, no comprenden lo que es. O sea, es como si el piloto se fue y se perdió y no sabe si está arriba, si está abajo, si lo que ve es el cielo o lo que ve es el mar. Está oscura. Entonces, si tú estás desorientado. Comprenden lo que es. Es como si el piloto se fue y se perdió y no sabe si está arriba, si está abajo, si lo que ve es el cielo o lo que ve es el mar. Está oscura. Entonces, si tú estás desorientado.

que está abajo, si lo que ve es el cielo o lo que ve es el mar, está oscura. Entonces, si tú estás desorientado, eso es Puerto Rico hoy. Yo quisiera decir otra cosa, esto es una cosa terrible, pero no puedo decir. El mar está oscura. Entonces, si tú estás desorientado, está oscura. Entonces, si tú estás desorientado, eso es Puerto Rico hoy. Yo quisiera decir otra cosa, esto es una cosa terrible, pero no puedo decir. El mar está oscura. Entonces, si tú estás desorientado, es

0: Está oscura. Si tú estás desorientado. Eso es Puerto Rico hoy. Yo quisiera decir otra cosa. Esto es una cosa terrible, pero no puedo decir.
1: Los sindicatos.
2: La hermandad de empleados no docentes, quienes que nace las manifestaciones en el día de hoy, tiene unos reclamos válidos con relación a sus acuerdos con la universidad, que están bajo la evaluación de la Junta de Supervisión Fiscal y para lo cual en este momento nosotros solamente podemos apelar a la Junta de Supervisión Fiscal a que proceda con la revisión del convenio que tienen bajo su consideración ya casi 2 años.
1: Entonces, esto podría resolverse cuando.
2: Tan pronto la Junta de Supervisión Fiscal nos apruebe el convenio que fue sometido para su consideración hace 2 años.
1: De André, pero si hace 2 años esto está bajo la consideración, ¿cuándo se va a resolver esto?
2: Exacto, nosotros de hecho hemos emitido una comunicación al señor Mojica para que nos indique cuáles son los siguientes pasos con relación a esto, porque de nuevo esa consideración, esa evaluación que ellos han hecho ha tomado demasiado tiempo y en ese sentido estamos de acuerdo con lo que la hermandad apunta. Pero de nuevo, nuestro interés principal es que prevalezca el diálogo y que se garantice el libre acceso a la institución. La universidad pues tiene que continuar operando como corresponde para ofrecer su servicio.
1: Ok, pero en este momento se puede entrar, por ejemplo, al recinto de Río Piedras.
2: La información que tengo es que en algunos de los recintos, inclusive en Río Piedras, los empleados de la hermandad, los manifestantes, han obstruido el acceso vehicular.
1: No. Bueno, pues tendrían que estacionar afuera, seguro que sujeto a multas. Porque afuera prácticamente no hay parking.
2: La expresión que es válida y que protege nuestra constitución no protege es la obstrucción al libre acceso vehicular. Y en ese sentido procuraremos las acciones que tengamos que procurar para garantizar los servicios.
1: Y en este momento, ¿usted tiene comunicación abierta con esta, cómo se llaman ellos, hermandad?
2: Hermandad de empleados no docentes. Sí, de hecho tenemos reuniones regulares pautadas con ellos. Entiendo que ellos coordinaron una reunión hoy con nuestra Junta de Gobierno. Así que no entiendo por qué esta expresión en este momento.
1: O sea que
2: nosotros sí. La presidencia tiene una reunión pautada con ellos, de hecho, este viernes a las 10 de la mañana. La Junta de Gobierno tiene una reunión pautada con ellos en la tarde de hoy. Así que el diálogo está abierto, Rubén.
1: Bien, pero este paro o manifestación es por hoy o esto plantea que se va a extender, hoy es miércoles, más allá del día de hoy.
2: Pues yo no tengo información oficial de la presidenta de la hermandad. Lo que he recibido son informaciones no oficiales. Según entiendo, de acuerdo a lo que he visto, que lo que se me ha provisto, que no, de nuevo no es oficial, entiendo que es una expresión que se limita al día de hoy.
1: Wow. No, pues ya lo sabe la comunidad universitaria, tomando en cuenta esta entrevista, cuál es la realidad actual de lo que está ocurriendo. ¿Y cuál es la intención de ustedes para que esto concluya y se reabra el portón donde no esté abierto y que las citas médicas en el recinto de ciencias médicas se retomen y no se pierdan alguna comunicación o comentario que usted quiera dirigir antes de concluir a la comunidad universitaria?
2: Yo quiero asegurarles que continuamos operando y que estamos monitoreando la situación. Tomaremos las acciones que correspondan para garantizar los derechos de los estudiantes a recibir sus clases, de los empleados a acudir a sus lugares de trabajo y de los pacientes, en el caso de recinto de ciencias médicas, a obtener los servicios que esperan obtener en el día de hoy.
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6: Lo que pasa en Rusia evidentemente es noticia, o debería serlo. Lo que pasa en España, Brasil, evidentemente estamos en un nuevo orden mundial, y hoy quiero discutir con ustedes bastante de eso. Pero obvio que el escándalo del día es este asunto de la secretaria de la familia, porque todo se queda en familia. Y por si acaso, el Partido Demócrata está barriendo en todas las encuestas en los estados republicanos, pero los estados demócratas están perdiendo apretado. Para que ustedes vean, porque pues los candidatos importan, y en candidaturas que podrían barrer están perdiendo, y en candidaturas que deberían perder están ganando, o por lo menos apretados para poder ganar. Texas, Nebraska, etcétera, ¿no? Kansas, otros estados, Iowa. Así que interesante cómo cambian las cosas. Yo soy Jay Fonseca, esto es WKQ 580. Hoy Susan Collins y Tony Jackson tuvieron un debate de lo más interesante sobre Donald Trump, etcétera. Mientras que Krista Pike, la que sobrevivió la doble inyección letal para matarla como parte de un caso de pena capital, está hablando y está consciente, según su abogado. ¡Wow! ¡Parapelo! ¡Uy, Dios mío! Están planteando conmutar la sentencia. Yo soy Jay Fonseca, esto es WKQ 580, hoy con José Molinelli y el profesor Molinelli, dicho sea de paso. Hoy, Kenia, como saben, ya reportó ayer el caso de ébola, pero hay temor de la propagación en Rusia. Lo que pasó en Rusia con este caso muestra de nuevo lo que hay de... Yo no sé ustedes, pero ¿no les da miedo eso de que esté traqueteando con laboratorios? ¿Se acuerdan de eso? ¿Se acuerdan de los laboratorios para experimentar con virus, con bacterias? Hay cosas como que la humanidad no debería tener mucha injerencia, yo creo, pero nada. Hoy la vista de Blanca Medina de compareció ante el Senado, y la exadministradora Blanca Medina compareció y se echó a llorar en un momento dado, porque su hijo fue el que le dijo que la cosa estaba complicándose, que estaban hablando mal de ella y que ella se rehusó a firmar. Pero hay un detallito que hay que discutir, y voy ahora con los Titus. Y es lo siguiente: yo creo que hay que discutir un ángulo que a mí me parece importante. Y es, todos estos contratos tienen un factor, un denominador en común. Y es que todos los contratos tienen a Mr. Donald Trump o a gente de MAGA de alguna forma u otra siendo beneficiarios de estos contratos de fondos federales. Todos los tres contratos más cuestionables que están discutiéndose ahora, los tres tienen que ver con gente maga. ¿Es que MAGA está, o sea, Trump está empujándolo, o es que aquí aprovechamos que y se lo proponemos? O sea, ¿Trump empuja o nosotros jalamos? ¿Cuál será? No sé, tengo mis dudas. ¡Tíralo!
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6: La gobernadora asegura que hay 42% en reducción de permisos en construcción, es decir, que está construyendo. Ok. 42% de permiso de construcción. O sea, no sé. ¿Qué es la verdad que dice la gobernadora? Porque para mí que eso fue que lo titularon mal. La gobernadora puso un titular, pero yo creo que fue que los titularon mal. Hoy le dimos 4 millones de dólares para que Cirque du Soleil haga 40 producciones en Puerto Rico, pero le dimos 5 millones para que Messi hiciera un evento de un día. No sé cómo, que eso está raro. Aldamuy, no te molestes conmigo. Vamos a los datos. Ok. Sí, porque es que él dijo que yo dije muchos disparates sobre él, pues está bien. Hoy, en WKQ580, las noticias cambian. Uy, hay que hablar de eso unos minutos. Lo último que ha pasado. También, ¿cómo es? Ok. Ok. ¿Cómo es? Los emails la chotearon a la secretaria de la familia. Uy. Como diría Mayra López Mulero, perdón por existir. Está buenísima esa frase. Pues está buena la frase. Hoy, la ex administradora de ATSEF sobre señalamiento de violación de contrato millonario admite que hubo presiones y dice que fue Itza García. ¿Cómo? Sí, para que no estuviera Politank en el medio. Se forma un huracán e Isaías amenaza con convertirse en el primer huracán de la temporada en el Atlántico. Se espera que se forme ahora. Mientras que el ex director de puertos reclamó que Puerto Rico tome el toro por los cuernos y le meta mano al tema y expropie o haga algo contra New Fortress Energy. El maestro asesinado. Como que algo raro pasó ahí. Son 40 tiros en un caso de un maestro que fue a buscar ropa para, no sé, para darle a personas pobres. Hay algo raro ahí. Hoy, los países europeos plantean soltar todavía más sus reservas de diésel, particularmente. Recuerde que el diésel y muchos de los combustibles que se utilizan en Puerto Rico vienen de allá. Así que importante eso. Mientras que hay tranque otra vez en la Universidad de Puerto Rico, convenio de empleados de la UPR, lleva casi 2 años en manos de la Junta Fiscal, pero no se aprueba. Mientras que Pablo José dice que le llegó el momento a la secretaria de familia de irse, que ya se acabó el pan de piquito. Hay que hablar de eso unos minutos, a ver si... Sí, así. Ajá. Y una pregunta, ¿y José Luis Dalmau va? No sé, pero. Hoy aseguran que Ucrania logró que algunas de las regiones que había conquistado Rusia regresen a ser dominadas por los ucranianos. Hoy se cumplen 3 años del ataque de Hamas en Israel y obviamente todo el mundo habla de un ángulo pero y el otro. Es como que no hay. Oye, la cosa está tan y tan mala en Texas para el candidato Ken Paxton, candidato republicano, que todo el mundo sabía que si hubiera sido John Cornyn hubieran barrido, pero Trump endosó a un MAGA, pues ahí está. Pues ahora es Ken Paxton, candidato malo, candidato con 300.000 escándalos, pero Trump lo endosó, pues y él ganó la primaria, pues está bien, pues le ganó la primaria al incumbente. Pues la cosa es que la gente está yendo con James Talarico, que es un candidato de centro-centro-izquierda, en Texas. Para que tengan la idea de cuán mala está la cosa, la esposa de Ken Paxton salió a hacer campaña pidiendo a la gente que vote por el Partido Republicano, no por su esposo, que obviamente todo el mundo sabe el escándalo, él estuvo con otra y bueno, un escándalo sexual gigantesco en Texas. Este es el Attorney General, el Secretario de Justicia del Estado, y tuvo un escándalo enorme, pero de asuntos sexuales, pero... Pues ya usted sabe que vinieron los... aún así, ella está haciendo campaña para que voten por el Partido Republicano, que obviamente eso incluye a su esposo. Para que ustedes vean el nivel de desespero al que se tiró este asunto. ¡Wow! Palabras mayores. Hoy, en WKQ580, vamos a hablar unos minutitos sobre las horas en las que Tomás Rivera Chats envía extenso listado de preguntas a Susan Roy Rivera Chats y su comité de Polishark versus Politank. Hoy a la 1:00 p.m. hablamos con un experto en transporte porque resulta ser que Panamá está utilizándose menos y te están pasando a usar Magallanes más todavía de lo que usaba antes el estrecho de Magallanes por todo lo que está pasando en el costo y la falta de capacidad de Panamá para poder pasar los barcos allí. Todo lo que eso implica, no les puedo ni contar los costos del transporte local, del transporte global, que esto implica. Son palabras mayores, palabras mayores. O sea, el mundo entero está pasando por un asunto de costo, pero aquí estamos pendientes a cómo yo doy el tumbe, tú sabes, cómo yo me gano mi yaniqueque o espagueti. Ay, papá Dios. Las fuerzas saudíes iniciaron una contraofensiva contra los hutíes en Yemen por el Mar Rojo, mientras que el Departamento de Justicia citó a la ex jefa de ATSEF, Blanca Medina, para que vaya mañana a hablar el Departamento de Justicia. Yo soy Jay Fonseca, esto es WKQ580, ¡tíralo!
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6: 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Hoy estoy con el profesor José Molinelli, a quien le agradezco por estar disponible. Profesor, gracias por estar acá. Hay unas cuantas noticias locales que hay que tocar, pero antes quisiera hablarte de unas cuantas noticias internacionales, entre ellas lo que está pasando en España, Francia, que está calentando con protestas serias y por primera vez la derecha pudiera ganar. En Francia, imagínate, por primera vez la derecha, o sea, que hace unos años parecía imposible la victoria de Le Pen. Hablamos de eso ya mismito. También Bolsonaro, también la derecha, ganando en Brasil, en un voto hasta ahora. O sea, todo el mundo, la gente decía, no, nadie esperaba esto. Bueno, las encuestas llevaban tiempo dando a Bolsonaro como que pudiera ganar. No se esperó que fuera 49, casi 50, pero finalmente bajó 47, así que eso sí, quizás es noticioso, pero se sabía que Bolsonaro tenía las posibilidades, el hijo del expresidente. Y Lula pues está evidentemente en problemas y al parecer pues va a perder y la derecha pasará. Y Brasil, que es un país de 200 millones de habitantes, pues imagínate todo lo que eso implica. Además de como poder económico serio que tiene un país como Brasil, que tiene muchísimo poder económico y quizás se ha convertido en la alternativa agrícola, con todo lo que eso conlleva. También tenemos que hablar un poquito del Canal de Panamá y hay que hablar también un poco de asuntos globales, entre ellos lo que está pasando allá en Irán, porque los hutíes y el gobierno de Yemen volvieron a tirarse a matar. Y ahora están buscando recuperar el estrecho de Bab el-Mandeb. Hablamos de todos esos temas hoy con el profesor Molinelli. Saludos, profesor. Gracias por estar conmigo. Buenas tardes.
7: Saludos. Gracias por tenerme. Siempre un honor.
6: Ok, vamos a hablar de unos cuantos de esos temas, pero antes, por si acaso, Supermax más Super te trae una alternativa para tener siempre a la mano el shopper. ¿Sabes que esto está bien cool? 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Bueno, ahora sí, profesor, yo quisiera hablar de unas cuantas cosas. Antes que todo, tengo la encuesta de Jennifer González, Tomás Rivera Chats, Pablo José y el alcalde de San Juan, Miguel Romero, La encuesta de Lead Data la vamos a estar sacando en mi canal Premium, jfonseca.com de canal Premium, primero para todos los miembros de mi canal Premium, así que más ya mismito va a estar arriba la encuesta que nos ha llegado, y los números de Jennifer González evidentemente están tanking. Mientras que Rivera Chats, sus números de neutrales están bien interesantes. O sea, antes la gente tenía una opinión buena o mala, pero tenía una opinión, y ahora como que están como que vamos a ver qué pasa. Y eso es bien interesante, eso es un cambio dramático. La posibilidad de un candidato a la presidencia, a la gobernación de Puerto Rico, debo decir. Pero profesor, antes que todo, hoy creo que debería ser noticia para nosotros, los costos de los combustibles están nuevamente fuera de control. Y evidentemente, hoy las fuerzas saudíes iniciaron una contraofensiva contra los hutíes en Yemen, en la disputa por el Mar Rojo, mientras que, como sabemos, está pasando una situación muy seria en España y en Francia, y me gustaría hacer un hilo conductor sobre estos asuntos, porque la falta de vivienda en España es lo mismo que estamos viviendo básicamente acá, y la pregunta es cuál es la solución, porque en el caso de España lo que se está planteando, ¿verdad?, son los ocupas, las leyes de desahucio complejas, y se estaba planteando crear un tipo de incentivo, pero entonces viene una de las facciones del Parlamento y dice no, nosotros no vamos a permitir que se apruebe eso, porque ellos son de izquierda en unas áreas, pero fiscalmente capitalistas, y pues por tanto no estaban necesariamente de acuerdo, y esto es parte de los asuntos de las coaliciones gubernamentales. Y todo comienza con estas protestas tras haber desahuciado a una persona que estaba rentando a unos precios evidentemente bajos en comparación con lo que se esperaba, una persona que llevaba mucho tiempo y demás, y se plantea ahora, ¿verdad?, otros asuntos de que esta persona pues tenía negocio, etcétera. Esos son otros 20 pesos. Profesor, esto que está ocurriendo ha provocado una consulta o una elección adelantada. Ese problema lo estamos teniendo acá. Los costos de todos los materiales de construcción se han disparado dramáticamente y siguen disparándose. El cobre está en precios históricos, el diésel, por tanto, el transporte está en precios históricos. El costo del transbordo a nivel global, con la situación de Bab el-Mandeb y el Estrecho de Hormuz, está en unos costos históricos. Ahora también sabemos lo que está pasando en el Canal de Panamá, que evidentemente está también pagándose hasta 3 millones de dólares por pasar allí, porque simplemente está imposible de transportar la cantidad que se transportaba antes. Es decir, los costos de todo están en una burbuja que está a punto de explotar, y la inflación y el costo de vida está fuera de control en comparación con los ingresos. Y al parecer eso está provocando un giro a la derecha. Bolsonaro, Le Pen, ¿pasará lo mismo en España?
7: Yo creo que el punto central de esta discusión cae precisamente sobre lo que dijiste, que es la correlación entre el ascenso de un conjunto político, la crisis económica sobre la cual ese ascenso se articula, y por otra parte también una crítica sistemática de hasta qué punto esto verdaderamente corresponde a un tipo de gobernanza que uno pudiera categorizar como de izquierda, que también es un concepto relativo. Pero sí diré lo siguiente: desde principios de los 80 en adelante ha habido un modelo económico que mucha gente categoriza como postcapitalista, donde, si bien es cierto que existe una gran expansión del sector privado, los costos de la falta de operaciones, o dígase de paso, los fracasos empresariales, muchas veces de ese costo se acaban relegando al Estado mediante subvenciones, bailouts, entre otras cosas. Así que comencemos diciendo de que inclusive dentro del mismo sistema capitalista se ha dado a nivel internacional una idea de que los costos del sector privado muchas veces los tiene que acoplar el Estado, y que los desniveles a nivel de precios se transfieren al consumidor. Así que con ese contexto hemos de decir que estamos en un espacio global de alta volatilidad de precios que se transfieren a nosotros como consumidores, al igual que al Estado como receptor de deuda, y también una gran condición de volatilidad geopolítica que hace de la actuación empresarial una de por sí más cara y más dificultosa. Con todo eso dicho, hemos de decir, ¿verdad?, que uno de los sectores afectados es el sector de bienes raíces, particularmente en ciudades tan y tan urbanizadas como lo que es en Madrid, ¿verdad?, que es una ciudad cosmopolita global. Y se ha dado un fenómeno muy similar al fenómeno puertorriqueño en términos del encarecimiento de ciertas áreas de alta actividad económica, y gradualmente el desahucio y la salida de muchas de las personas que en un momento dado eran residentes de esa área. Ahora, tenemos un problema con la solución que fue propuesta por el gobierno de Sánchez, en el sentido de que era una medida que es bastante antimercado en cuanto a la ocupación de espacio y la congelación de precios de renta, entre otras cosas, que pudiera tener su sensatez, pero fuera de la discusión de teoría económica, la realidad es que un conjunto político toma un descontento social económico en una época de alta volatilidad económica y lo ocupa como una narrativa para acusar al tipo de gobierno por su fracaso, ¿verdad? Y esto algo está ocurriendo por parte de la derecha en España, usando la crisis de bienes raíces para articular su oposición al gobierno de Sánchez. Algo está ocurriendo en Francia, donde se ha articulado la clausura de mucho del aparato de empleomanía y recurso humano del sector público educativo y universitario francés, y es una protesta que curiosamente ha sido acaparada por la derecha francesa. Es decir, que ahora tenemos una derecha francesa que está en defensa de la expansión del Estado, que es bastante particular. Y lo mismo está ocurriendo también en alguna medida en la discusión brasileña. Así que tenemos un hilo conductor de crisis económica provocada sistémicamente por el alto grado de volatilidad global que existe, pero que la narrativa mediante la cual se utiliza para acusar a un partido o al otro generalmente no corresponde a ideología, sino que más bien corresponde a estrategia política. Y entonces la gran pregunta que le sigue a todo esto es ¿qué éxito va a tener? En el caso brasileño, por ejemplo, sin duda alguna, mucho del empuje a favor de Bolsonaro tiene que ver con aquellos sectores agrícolas, empresariales, de inversiones, entre otras cosas, que se vieron desaforados por el espacio de gobierno de Lula, que tiene inclinaciones más socialdemócratas. Lo mismo estamos viendo en el contexto español y sin duda alguna lo mismo estamos viendo en el contexto francés. Así que el fenómeno que verdaderamente estamos discutiendo es cómo esta nueva derecha global, que no es lo mismo que hablar de conservador o republicano o lo que fuese, cómo es que esta derecha aliada al movimiento MAGA en Estados Unidos ha articulado las crisis económicas como una forma de desarticular apoyo al gobierno contra el cual luchan y de colocarse a ellos mismos como de resolutores de esa crisis. Y eso yo creo que es como el fenómeno y el hilo conductor que todas estas situaciones tienen, sin desarticular la legitimidad de estos problemas económicos y la negligencia que muchos de estos gobiernos pudieron haber tenido en provocarlo.
6: Yo veo lo que me estás diciendo y honestamente creo que también la presión del tema de la corrupción y el costo de vida va a llevar esto inevitablemente. Por ejemplo, yo estoy viendo los números recientemente de los materiales de construcción y cómo han cambiado los costos. Todos los insumos básicamente están en 52% más y específicamente en el pasado año, de agosto del 2025 a agosto del 2026, están en 8.8% más caro. El costo de la obra final desde el 2020 está en 45% más costoso y desde el 2022 en 19.2% más caro. El acero está 103% más costoso que en el 2021. La varilla, 78% más caro y específicamente desde el 2022, 34.2% más caro y de agosto a agosto, 23.6% más caro. El aluminio, 97% más costoso y específicamente de agosto a agosto, 27% más costoso. El cobre está en los precios más altos de la historia. El cobre está en 114% más caro desde el 2020. Es decir, 20.9% del año pasado a este año, los pasados 12 meses. Madera está en 8% más caro. Entonces, están los que no han subido tanto como el cemento, que actually ha bajado en el año pasado a este, aunque subió 38% del 2020, pero ha bajado en comparación con el año pasado a este. El hormigón premezclado está en 2%, básicamente es lo mismo que el año pasado, pero 11% desde el aumento, y los productos de yeso, gypsum board, ¿verdad?, etcétera, también han bajado un poco. Los plásticos están un poquito más caros, pero de nuevo están más controlados, pero el diésel está en 182.5% más costoso y los salarios de construcción están 24% más costosos de lo que salían hace unos años. Así que estamos hablando de números que cuando uno los ve es un shock de precios demasiado fuerte, demasiado hostil, demasiado salvaje. Y la gente va a buscar quién me va a resolver. Entonces, en países donde está la derecha en el poder, probablemente busquen la izquierda. Busquen a Mandami, por ejemplo. Busquen ahora el Partido Demócrata para darle un castigo a Trump por el costo de vida salvaje que tenemos ahora mismo. Y eso estoy hablando de construcción. Ni hablar de los alimentos, que los precios de alimentos están fuera de control. Y claro, lo mismo ocurre, entonces, al revés, ¿no? Los países que está entonces la derecha, o la izquierda, perdón, pues entonces sería la derecha, el voto castigo a Lula. ¿Me equivoco?
7: No, sí, en lo absoluto. Ahora, hemos de decir, ¿verdad?, que mucho de este encarecimiento coincide con el patrón de aranceles y tarifas y arbitrios que se ha impuesto. No por decir que históricamente la economía no han podido acomodarse a esto, pero en el presente una gran vulnerabilidad que existió en el sistema económico como diseñado de los 90 en adelante es su alto grado de globalización y reintegración, que hace que un encarecimiento en un lado se refleje en el otro, que hace que una situación geopolítica en el Medio Oriente pues se refleja en el bolsillo de puertorriqueño, por ejemplo, y esa volatilidad se da dentro del contexto de tanto la virtud y la oportunidad, al igual que el problema de la globalización, ¿verdad? Y entonces sí, sin duda alguna, este encarecimiento responde a ese patrón arancelario, que fue un factor bien disruptivo en la estabilidad de muchos de estos mercados globales, pero por otra parte sí responde a un fenómeno de comportamiento económico, que es que generalmente cuando algo se encarece, salvo que sea bajo disposición política, generalmente no vuelve a bajar de precio, porque se da una apuesta a lo que se llama, un concepto en mi opinión muy teóricamente vulgar, que se llama la resiliencia del consumidor, que es un concepto que muchos economistas estadounidenses utilizan para decir como nuestra economía es fuerte y robusta porque el consumidor es resiliente. En términos sadomasoquistas, a lo que se refieren verdaderamente cuánto un consumidor puede tomar antes de entrar a protesta. Y en el contexto de mucho de este encarecimiento, fuera de países como Francia y España, donde se ven actos de protesta masiva en contra de esta alza en mercado y ciertas medidas económicas, lo que se va a dar es una normalización de precio que solamente podrá ser equiparada en valor si subsiguientemente se da un empuje político-social para equiparar ganancia, incentivo, apoyo federal, pero cosa que por lo menos bajo el contexto de Trump no necesariamente va a ocurrir.
6: Es que yo creo que estamos viendo un apocalipsis de costo de vida. O sea, obviamente yo sé que, ¿verdad?, quizás lo veo como una exageración para alguna gente, pero es que al parecer el costo de los combustibles va a seguir alto porque el problema es de refinamiento. O sea, las refinerías no están disponibles, 97% están en su máxima capacidad, el otro 3% están o en mantenimiento o fuera de servicio. Las refinerías de Qatar sabemos que han sido atacadas, las refinerías de Rusia están siendo atacadas, y además de eso Rusia prohibió la exportación de combustibles para aguantar, ¿verdad?, y tener domésticamente en su país tener combustible. China anunció que iba a también evitar la exportación y quedarse. Estamos hablando entonces que el productor más grande del mundo de derivados de combustible, que es China, y el tercero, que es Rusia, el segundo es Estados Unidos, pero el 1 y el 3 están aguantando la exportación de productos de combustible, sí, lo cual hace que automáticamente, sí, todos los insumos, todo lo que es producto, todo lo que es consumo, se dispara entonces de precio, porque simplemente no hay suficiente combustible en el mundo, y el mundo actualmente gira en torno a la energía y a los combustibles.
7: Y a nivel microeconómico, esto sin duda alguna se reflejará de alguna forma, y esto lo digo en referencia a lo que colegas míos que son economistas han dicho. Yo no soy economista, ¿verdad? Pero ciertamente a nivel microeconómico esto se reflejará en una transición energética de parte de algunos sectores, o un abandono total muchas veces de esta dependencia por alguna que otra innovación. Ahora le dejaré esa discusión a ellos, pero ciertamente diré que a nivel macroeconómico este factor de la energía, particularmente la petroquímica y la nuclear, entre otras cosas, tiene una dimensión política bien grande. Y la apuesta ahora mismo que países como Irán, Rusia, la República Popular China, por no agruparlos como un bando de oposición estadounidense, que sería un error teórico, lo que verdaderamente están haciendo es que están entrando sus reservas que antes estaban dispuesta al mercado global, cerrándolas para que el mercado global consuma la reserva estadounidense, y de esa forma, posterior a esta época de conflicto, que ellos le han puesto una época final con la caída del movimiento MAGA en Estados Unidos, de que ellos entonces sean los ostentadores principales de reserva y, a consecuencia de eso, dueños de algún sistema alternativo al de petrodólares. Dígase el validar la economía global mediante el valor de dólar a barril de petróleo, entre otras cosas. Así que todo esto sí tiene una dimensión macroeconómica política bien interesante, que la idea es no participar del mercado, por lo menos directamente, sí entre ellos, para ver el planeta consumir las reservas estadounidenses y de esa forma, de alguna forma u otra, tratar de mitigar. Aunque que conste que son las reservas más vastas ahora mismo, que no es una medida tan fácil, pero estamos hablando más bien de una medida de valor económico. No es que el planeta va a consumir la reserva estadounidense.
6: Sí, pero mi planteamiento es que va a ser natural lo que está pasando en Francia, lo que está pasando en España, de protestas, porque la gente está viendo un aumento de un costo de vida tan y tan fuerte y un choque tan y tan hostil. Y al parecer es algo que viene para quedarse, porque estamos hablando de la guerra de Hormuz, obviamente. Lo que está pasando en el Mar Rojo también con los UTIs, los oleoductos atacados de Saudi Aramco, mientras que obviamente la ofensiva UTI ha regresado, y entonces Yemen también para rescatar o para recibir para atrás la isla de Perim. Entonces el ataque del East West, que es el oleoducto de la zona de Arabia Saudita, obviamente el flete está en precios históricamente caros, o sea, básicamente cuesta actualmente un VLCC 1.3 millones de dólares diarios, o sea, unas 43 veces más de lo que costaba en enero. El flete está cerca de 27% más costoso cuando pasan por la zona del Golfo. Es decir, o sea, hay una presión de precios a nivel global. China, los futuros de crudos en yuanes subieron básicamente hasta $138 por barril. O sea que los futuros del crudo están en precios sin duda caros. Lo que se llama el crack o spread, el crack spread del diésel, está en un récord también. Rusia tiene básicamente de las 32 refinerías que tiene, Rusia han sido históricamente el tercer refinador del mundo, eso se sabe, pues a finales de agosto solo 5 refinerías mayores seguían intactas porque han sido atacadas gran parte de ellas, el Golfo, para refinar. Obviamente sabemos que ha caído cerca de un 20% la capacidad de exportación y además de refinar por lo que ha pasado con los ataques de Irán, que Irán ha atacado para atrás, básicamente después de haber sido atacado por Israel y por Estados Unidos. Las exportaciones chinas, las exportaciones rusas están también detenidas. Y la prohibición de exportar el diésel en general y el jet fuel, que está en precario. O sea, estamos hablando de nuevo de que estas presiones son cosas que no se van a resolver mañana. Así que es probable que lo que está pasando en Brasil, lo que está pasando en Francia y España, se contagie.
7: Sí, ahora, si hay un factor cívico que diferencia el caso de España y Francia del caso puertorriqueño nuestro, al igual que el caso estadounidense, y es que Francia y España son sociedades altamente sindicales. ¿Y a qué nos referimos de eso? Que hay muchos conjuntos de enfocados en temas específicos que acaparan mucho poder electoral y económico a nivel local, que sí tienen una capacidad de movilización para temas no tan ideológicamente abstractos o tribales, sino para temas bastante prácticos. Dígase, los agricultores franceses se tiran a la calle cuando los costos del abono suben por alguna disposición gubernamental, y lo hacen con o sin respecto a partido, y esa falta de importancia que se le da a la lealtad partidista responde a que son sistemas legislativos dominados por coaliciones más que dos partidos, ¿verdad? Es decir, que no existen esos absolutismos. Y en ese caso, ¿verdad? Cito al profesor Javier Colón, que recientemente en una entrevista habló de esto, diciendo, ¿verdad?, de que el sistema partidista puertorriqueño-estadounidense sustancialmente conservador como para no admitir esos ejercicios de manifestación democrática fuera de los 4 años que se da para uno reelegir a persona. Y en el contexto español, esta cosa de la disolución de gobierno se da no solamente como una actuación politiquera española, ¿verdad?, sino también por un empuje popular de, a mediados de un término, buscar restablecer legitimidad. Es decir, imagínense eso, la capacidad en el sistema puertorriqueño de convocar, por ejemplo, una elección a mediados de término para reevaluar cuánta legitimidad y apoyo cuentan figuras como la gobernadora, presidente del Senado, entre otras cosas. Imaginemos ese experimento. Pues eso es algo que se puede hacer en esos espacios, que hace de la actuación cívica una un poco más poderosa y, a consecuencia de esa, más decisiva. Cosa que en el contexto estadounidense y puertorriqueño por diseño no se da fuera del activismo movilizado, ¿verdad?, en empatía a ciertas personas en la isla. Así que yo creo que hay una barrera estructural para que se den estos espacios, que en mi opinión debería ser remediada. Nosotros deberíamos actualizarnos a nivel de lo que verdaderamente significa la democracia participativa hoy en día. No obstante,
6: sí, con toda la tecnología debería ser más fácil participar.
7: Sin duda alguna, tenemos a países donde las personas legislan desde sus teléfonos, reciben una notificación por parte del gobierno donde dicen tal y tal proyecto de ley, tú, ciudadano, a favor, en contra, y plap, la marcan, sí, a favor, y se cuenta como un voto, ¿verdad? Y tenemos otro sistema que hay una democracia tributaria. Dígase que las personas pueden decidir mediante su planilla hacia dónde es que va el dinero de que ellos le pagan al Estado. O sea, una forma interesante de restringir eso. Así que sepamos de que nuestra democracia como sistema, no como práctica, pero como sistema, le falta mucha actualización. Y la razón por la cual ese fenómeno que usted menciona, ¿verdad? Por la razón por la cual yo no creo que necesariamente se va a reproducir automáticamente en Puerto Rico es pues por todo ese sistema endopartidista que muchas veces lo mitiga, inclusive en circunstancias tan crasas económicas como la nuestra, que son categorizables como estado de crisis, ¿verdad? No solamente un malestar, sino un estado de crisis que llevamos en él un buen tiempo. Así que en tanto esos cambios estructurales se den, no creo que vamos a ver este fenómeno, pero en esta circunstancia desearía yo estar totalmente equivocado, porque pudiera ser un mecanismo de cambio social altamente decisivo, como se vio en el 2019 y como se vio en otras instancias de la historia de nuestro país.
6: Bueno, evidentemente, y con esto podemos cerrar, Estados Unidos aparenta ser que viene un voto castigo terrible, los demócratas aparenta ser, de hecho, los demócratas están dominando cómodamente o con un amplio margen en estados que deberían estar perdiendo, pero los estados que deberían estar ganando están apretados o perdiendo porque escogieron candidatos demasiado liberales, quizás, ¿verdad? Michigan, por ejemplo, por así decir, en Maine, mientras que en otros estados están con posibilidades reales como Texas y Iowa, están al frente en las encuestas. Eso es otra conversación. Profesor, gracias como siempre. Yo le digo que cuando uno, sobre todo en la comida, 34% más costoso en los pasados años, o sea, casi 40% más caro comer fuera, 37% más caro comer fuera, carne, pollo, 34%, 35% más caro, 65% la carne de res, o sea, los cereales están 40% más costosos, los aceites, las grasas 44%, o sea, es un choque en 5 años demasiado fuerte, así que dudo que gobiernos puedan aguantar ese costo de vida, punto. Y vamos a ver manifestaciones como las de Francia y otros, sé que es por otras razones, pero todo ese ingrediente, esa burbuja empuja en esa dirección.
7: Así sea, por bien o por mal, no debemos de abandonar el proceso de la aspiración a la cual buscamos cumplir.
6: Pero pues. Muchas gracias, profesor.
7: Gracias.
6: Bueno, el profesor José Molinelli. Regresamos, esto es WKQ580.
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6: Buenas tardes, regresamos. Yo soy Jay Fonseca, esto es WKQ580. Gracias por seguir con nosotros. Buenas tardes para todos y todas. Hoy, obviamente, el tema del día es lo que ha estado pasando en las vistas en el Capitolio y cómo... Oye, by the way, mire, yo sé que usted va a pensar que esto es tirando la Rivera Chats por gusto. Mucha gente va a pensar eso. Pero yo tengo que decirles que me sorprendió la respuesta de él. Con esto de que va para el Capitolio, o sea, con esta situación de que la secretaria de la familia dice que no se siente segura, que quiere que le den protección, y ella dice, bueno, pues que la proteja la policía, que la proteja el Ejecutivo, no el Legislativo. Ahí me chocó un poco esa respuesta, porque es una respuesta que uno espera, no, que ella venga aquí, aquí le garantizamos que va a tener todos sus derechos, queremos escucharla, no prejuzgar la situación. Y me pareció bien interesante la respuesta del presidente del Senado ante esto. Bárbara Josefina Figueroa Rosa está con nosotros desde el Capitolio. Ella es de nuestro equipo de trabajo, como saben. Ella de por sí es la galardonada periodista. Se complicó la situación en el Capitolio hoy con la situación de la vista, donde sale a relucir que fue presionada para firmar contratos. Se habla de Itza García, se habla de otras personas, se habla de corrupción pública, Bárbara Josefina Figueroa Rosa. Cuéntanos qué ha pasado en la vista, que ahora está en receso y pronto empieza la de Baby, perdón, la secretaria de la familia.
9: Sí, Jay, bueno, fueron prácticamente más de 2 horas en la que la exfuncionaria, ¿verdad?, exdirectora de ACEP estuvo respondiendo a preguntas de los legisladores. Prácticamente reafirmó que recibió presiones indebidas por parte de la secretaria de familia Susan Roy tan pronto como a 48 horas de haber entrado al puesto el pasado mes de abril. Las presiones que recibió, dijo, fueron constantes, se hicieron delante de otras personas. Ella prestó declaración jurada, confirmó que mañana está citada al Departamento de Justicia para hablar de este tema. Por otra parte, Jay, aclaró que ella no ha ido al FBI. Ella sí estuvo en la Oficina de Inspector General a nivel federal también.
6: Vimos el medio ayer que aclaró ese asunto. Creo que también la compañera Nuria Sebasco lo aclaró, que ella no fue al FBI, Nuria también. Ella fue al OIG federal.
9: Sí, exacto, al OIG. Así que hoy su abogado, Omar Barroso, aclara esa situación afuera porque había surgido en otros medios otra información y no, o sea, el FBI pues no ha ido. Pero sí, mira, preguntas del legislador, por ejemplo, Eliezer Molina. Ella dijo que ella entiende que aquí hubo corrupción pública porque se utilizaron más de $7,000 de fondos federales de TANF para el viaje este que nosotros hemos mencionado en varias instancias que se hizo a Luisiana, precisamente con los representantes de NOLA allá en Estados Unidos, que son los que iban a traer este programa de Star Academy, que a través de ese contrato que se adjudicó, porque eso hay que aclararlo, el contrato no se firmó, pero sí se adjudicó, y esto es algo que la secretaria había negado en primera instancia, y hay evidencia escrita, documentos que comprueban que sí se había adjudicado. Otro asunto que se trajo aquí a la vista pública es lo de Lab Consulting, que a nosotros le hemos dado bastante porque a nosotros nos llamó la atención que a raíz de la noticia que surgió desde junio por parte de la compañera Nuria Sebasco, no se haya ido sobre ese contrato en particular que vincula a Luis Pedraza. ¿Quién es Luis Pedraza? Luis Pedraza es un allegado de Susan Roy. Es una persona que la ha acompañado durante muchos años desde que ella estaba en AMSCA y ella entonces se lo trae para acá, para el Departamento de la Familia. Pero resulta, Jay, que te acuerdas que habíamos hablado que durante la evaluación, Lab Consulting es la empresa que se encarga de evaluar a los alegados proponentes de este contrato que se le otorga finalmente a NOLA para el programa de Star Academy. Pero hay una empresa en particular que ha dicho públicamente, y nosotros tenemos la carta también, la hemos presentado, un email en el que lo niega, en el que uno de los aparentes proponentes dice, ¿proponente de qué? Yo nunca participé de esa propuesta. A mí me hicieron un acercamiento y nosotros dijimos que no teníamos los requisitos, las cualidades para participar de esa propuesta. Y aún así, esta gente de Lab Consulting lo incluyeron, hicieron una aparente evaluación, que aquí es lo que uno dice, wow, o sea, ¿cómo se tiran esta maroma? Hicieron unas evaluaciones, le dieron un puntaje a esta gente de Cocoloba, es que se llama, sí. Y bueno, ellos han insistido en que ellos no participaron. ¿Cómo, Jay? ¿Cómo DH se evaluó a una empresa que nunca participó? Volvemos a los fantasmas. Los fantasmas abundan en este gobierno y en contratos millonarios. Así que eso también se discutió. Ahora en la tarde le van a preguntar directamente a Susan Roy cuál es su relación de ella con Luis Pedraza, razón de que se le dé este contrato, ese contrato de $180,000 que tú nos presentaste en pantalla casi ahora, que era el que estaba vigente cuando esa empresa hizo la evaluación. Resulta que ellos no, en el contrato no consta en ninguna parte que ellos estuvieran capacitados, o sea, que ellos tuvieran la facultad de hacer evaluaciones de propuesta alguna. Para eso ATSEF tiene un comité. Un comité que por de ordinario evalúa las propuestas que se llevan a cabo en la agencia. Pero ahora para este contrato, Jay, adivina qué. Pues no se activó ese comité, no se activó y se utilizó a la consulting. La misma historia, sabemos que por
10: el comité de alianzas público-privada.
9: Exactamente lo mismo, vemos un patrón. Y bueno, pues ¿sabes lo que pasó, verdad? Que nosotros habíamos cuestionado hace unos días en el podcast que cómo después de este escándalo se le da un contrato nuevo a Lab Consulting. Se le da un contrato nuevo en julio, se les renueva, que es el que ustedes también están viendo ahí en pantalla.

0: De que se le da un contrato
1: de renovárselo,
0: mejor.
1: O sea, pero ahí se enmienda.
0: Y más contrato.
1: Sí, pero ahí se enmienda y ahí se enmienda. ¿Y qué pasa? Ahí sí se hace una enmienda a que ellos sí pueden evaluar propuestas. Mira, no sé si me da break de voltear la cámara porque acaba de llegar Susan
0: sí.
1: Roy.
0: Sí.
1: Y entonces vamos explicando, disculpen, ¿verdad? Seguro. Esto es en vivo, pero...
0: Estamos en vivo.
1: Estamos en vivo.
0: La familia bueno. Está en vivo la compañera Nuria.
1: No, la pueden ver ahí, la pueden ver.
0: Sí, sí vemos. Está llegando.
1: La pueden ver. Bueno, pues ahora Susan Roy... Sí, tiene muchas cosas que explicar Susan Roy, entre estas también, Jay, que sale a relucir por preguntas de Juan Oscar Morales, del legislador, que se había destituido a Juan Avilés, porque Juan Avilés viajó con ella a Luisiana, pero Juan Avilés no tenía el consentimiento de su jefe en ese entonces, el señor Burgos, que tú sabes que también fue destituido, y precisamente Blanca Medina, a quien sustituye es al señor Burgos. Pues el señor Burgos lo había sacado de su puesto porque él fue a ese viaje a Luisiana sin permiso, nunca le notificó. Pues a preguntas de Juan Oscar Morales, Juan Avilés fue restituido a su puesto por orden de la gobernadora Jennifer González. Jennifer González llamó a Blanca Medina y le ordenó que tenía que restituir a Juan Avilés. Así que la gobernadora tiene mucho que responder.
0: Sin autorización del jefe, se monta en un viaje, arranca para allá y entonces viene la gobernadora y le pide que lo pongan de nuevo a la posición a pesar de que el jefe de ATSEF lo había sacado. Obviamente lo que va a decir la gobernadora es que fue parte de la campaña porque esta fue otra de las personas que era cercana a la gobernadora y la campaña de la gobernadora. Al igual que Blanca Medina, dicho sea de paso ahora, ¿verdad? Que ahora está la persona se fue del grupo de Jennifer, pero estaba con Jennifer en su momento. Bárbara, ¿y eso de que Lab Consulting, el individuo vinculado a Lab Consulting, trabaja en AMSCA y a la misma vez da contratos o te recibe
1: sí,
0: contratos?
1: Sí, sí, sí.
0: ¿Cómo es
1: posible? Bueno, nosotros lo habíamos dicho. Sí, nosotros lo habíamos dicho que este señor tiene contratos como él como individuo, pero también a través de Lab Consulting. Y son contratos que sobrepasan, son cientos de miles de dólares. Juan Oscar Morales va a pedir que se rinda un informe de cuáles fueron las gestiones que realizó Luis Pedraza y Lab Consulting en el mes de diciembre, que fue cuando se llevaron a cabo las evaluaciones, y ver cuáles fueron también sus gestiones en AMSCA, para saber también si este señor es omnipresente y está en ambos lugares al mismo tiempo haciendo gestiones. Así,
0: o sea, que
1: es bueno, eso es parte.
0: Completo en AMSCA y simultáneamente tiene contratos para evaluar proponentes en el Departamento de la Familia.
1: Bueno, en ese instante, el contrato que él tenía como Lab Consulting no le daba a él, no tenía como parte de las gestiones que podía hacer a través de ese contrato, hacer evaluaciones. Esta enmienda la hicieron ahora en el contrato que les renovaron en julio. Así que eso es otra de las cosas que tiene que responder hoy Susan Roy. La vemos ahí, ella se está preparando, ha llegado, mira, como Josué Colón, ha llegado con una carpeta. Ha llegado con una carpeta, no sé si la puedes ver ahí, la carpeta.
0: Sí, sí, sí, sí.
1: Pues bueno, ella ha llegado con una carpeta. Sí, son muchas las preguntas que tienen los legisladores. Ya ellos han adelantado que creen que sea, con la información que ha trascendido, documental, además del testimonio de la señora Blanca Medina, que hay prueba suficiente para probar una presión indebida por parte de esta funcionaria del gabinete de Jennifer González. La gobernadora ha dicho que esta señora permanece en su puesto. Vamos a ver cómo actúa el gobierno a nivel de Fortaleza luego de lo que trascienda en esta vista pública.
0: Gracias, Bárbara. Sé que estás allá trabajando fuertemente. Muchas gracias.
1: Sí, aquí estoy de nuevo. Bueno, disculpen, pero esto es en vivo. Pero le vamos a llevar todas las incidencias de lo que ocurra aquí en esta vista pública, que ahora le toca el turno a Susan Roy.
0: Muchas gracias, Bárbara.
1: Vamos.
0: Adelante. Bueno, por si acaso, nosotros estamos transmitiendo todo esto en mi canal de YouTube, Jay Fonseca PR. Sé que WKQ580 también está transmitiendo, así que vamos a estar dándole seguimiento a todas estas historias durante la tarde de hoy. Como saben, honestamente, es bien difícil uno comprender cómo

0: puede una persona estar dando simultáneamente como empleado del departamento de ASMCA y que a la misma vez esté dando servicios de consultoría al departamento de la familia para evaluar, entre otras cosas, otros contratos, ¿no? Y estamos hablando de por casi 200 mil billetes, mientras tiene contratos, ¿verdad? Wow. O sea, entonces sale información de que esa persona está alegadamente inventándose, y todo esto salió en el reportaje de la compañera Nuria Sebasco. O sea, yo no estoy inventándomelo. De hecho, vamos a escuchar parte.
1: Cuando comenzó esta investigación, las preguntas giraban alrededor de un contrato de hasta 38 millones de dólares para llevar el programa educativo Star Academy a 25 escuelas públicas utilizando fondos federales TANF. Desde entonces, las noticias reveló que el Departamento de Educación había rechazado la propuesta, que funcionarios del Departamento de la Familia viajaron a Luisiana para conocer el programa y que, mientras el proceso continuaba avanzando, el gobierno aún esperaba una respuesta formal de las autoridades federales sobre el uso de fondos TANF para el proyecto. Documentos obtenidos por las noticias muestran que para cuando el gobierno recibió la respuesta formal de la Administración para Niños y Familias Federal, ya se había desarrollado el proceso competitivo. Las propuestas habían sido evaluadas y NOLA Education había sido seleccionada para la adjudicación. Posteriormente, una carta enviada por la administradora de ATSEF, Blanca Medina, levantó cuestionamientos sobre la elegibilidad del proyecto para recibir fondos TANF y sobre distintos aspectos relacionados con el uso de esos recursos federales. Pero ahora, la atención se centra en otra etapa del proceso, la evaluación de las entidades invitadas a participar. El Departamento de la Familia ha sostenido que unas 45 organizaciones fueron invitadas a competir dentro del proceso relacionado con Star Academy. Sin embargo, al cierre de esta investigación, las noticias no ha podido corroborar de manera independiente la identidad de esas 45 entidades ni obtener evidencia documental que permita reconstruir la totalidad de las invitaciones cursadas. Documentos obtenidos por las noticias sí reflejan la participación de varias organizaciones dentro del proceso por invitación. Entre ellas figura Litoral Vivo Corporation. Su principal oficial ejecutivo declinó ofrecer detalles sobre el proceso y expresó que prefería no emitir declaraciones sobre el asunto. Sin embargo, el caso que más preguntas genera es el de Cocolova Agroenvironmental. Su presidente, Cristian Torres Santana, aseguró mediante comunicación escrita que la empresa notificó al Departamento de la Familia el 8 de enero de 2026 que no participaría del proceso. Añadió que Cocolova nunca sometió una propuesta y tampoco autorizó a persona o entidad alguna a presentar documentos en su nombre.
0: Ok, so usted acaba de escuchar el reportaje que en julio Nuria Sebasco sacó de todo esto. Y ahora es que viene a ser escándalo este asunto, porque Blanca Medina brincó de bando, del bando de la gobernadora al bando de Rivera Chats, y obviamente pues la sacaron. Pero es para que usted vea que esto lleva tiempo. Esto lleva mucho tiempo cuajándose. Y la compañera Nuria Sebasco había sacado esta historia hace bastante. Y de hecho, se le había dado seguimiento por muchos de nosotros compañeros en los medios, porque habíamos estado hablando del famoso viaje a Luisiana. Y de hecho, recuerdo que estábamos tripeando que si había ido Baby o no al viaje.
1: A través de representación legal, la empresa sostuvo además que cualquier documento que atribuya a Cocolova la presentación de una propuesta no corresponde a los hechos. Aún así, documentos examinados por las noticias reflejan que la empresa fue incluida dentro del proceso evaluativo de LAP Consulting.
0: Ok, es decir, que los que estaban evaluando el contrato están diciendo que hubo competencia y que la gente de Star Academy se llevó el contrato. O sea, la gente de LAP Consulting, LAP Consulting, LAP, dicen, ah, mira, el señor Pedraza, mira, Luis Pedraza, director de la Oficina de Planificación y Fondos Federales, cuando estaba la jefa de familia en AMSCA, en ASMCA, pues, ah, mira, esta empresa está así, está hecho, Star Academy hizo la mejor propuesta, las demás fueron flojitas. Y las otras dos empresas ahora nos están diciendo básicamente que no participaron y no tuvieron que ver con eso. Así que ya tú sabes que fabricar básicamente el que alguien está disque buscando los fondos TANF para poder reinsertar al esfuerzo laboral y a la esfera laboral gente, y todo pues era una farsa. ¿Qué vamos a hacer con eso? Porque por si acaso, gente, les voy a decir algo para terminar. Cada vez es más evidente que este tipo de cosas no son delitos federales, son delitos estatales. El gobierno federal ha resuelto, la Corte Suprema de Estados Unidos ha resuelto que la corrupción le toca a cada estado, excepto si usted demuestra un quid pro quo y una erogación de fondos públicos. Es decir, usted tiene que demostrar, para poder probar un caso federal, que hubo un intercambio de yo te di a cambio de que tú me des. Y aquí no hubo el intercambio directo de esta propuesta, porque esta propuesta no se firmó. Obviamente sí hubo otros gastos y pudiera haber otros elementos. Mi punto es que aquí no tengan tanta fe en que los federales van a procesar, porque además Star Academy son donantes MAGA heavy. Estos son grupos MAGA. Y han recibido fondos TANF en decenas de ciudades de los Estados Unidos. Así que le digo esto porque nos toca a nosotros. Por eso es que yo insisto tanto en que el secretario de Justicia tiene que ser electo por el pueblo. Porque esto de que los políticos escojan a quien los fiscaliza, o sea, los políticos escogen quién decide si ellos van presos o no. ¿Qué ustedes qué van a hacer? Ahí lo dejo en su conciencia. Regresamos, esto es WKQ580.
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0: Buenas tardes, regresamos a WKQ 580, yo soy Jay Fonseca, gracias por seguir con nosotros, buenas tardes a todos y todas. Hoy tenía un invitado de lujo para esta hora, pero me han pillado con este tema de la vista y al parecer pues vamos a tener que irnos con la vista porque obviamente se ha calentado los motores, así que tenemos uno de esos días donde uno se queda como que me hubiera gustado más hacerlo de otra forma, porque teníamos otros temas, pero evidentemente pues tenemos que hoy irnos a la vista del Capitolio, porque obviamente es la noticia más importante del día, así que Joselín, voy ya mismito contigo y discúlpame esta y espero que ninguna más. I'm sorry. Ok, vamos a pasar entonces un momento al Capitolio, lo que está pasando con la secretaria del Departamento de la Familia, Susan Roig, a quien están hoy grilleando, dirían en inglés, en el en el Senado de Puerto Rico. Así que vamos con eso. Adelante.
3: Podemos discutir secretaria. Asuntos, pero no debemos perder de perspectiva lo verdaderamente trascendental. La posición es igualmente clara. Un contrato no es contrato hasta que culmina sus procesos y tiene la firma de las partes. Y eso nunca lo hubo. Nunca hubo un contrato y por consiguiente tampoco hubo desembolso de fondos. Para efectos de esta administración, ese asunto fue cerrado hace más de 4 meses. No ahora, como lo quieren traer a colación. Nuestra prioridad está en lo que tenemos por delante. Está en completar los trabajos necesarios para lograr la inclusión de Puerto Rico en la legislación federal relacionada al SNAP. Corregir lo que se tenga que corregir y mover los procesos que por demasiado tiempo no avanzaron como debían. Porque esto no se trata de una controversia entre funcionarios, ni quién hizo más o menos seguimiento. Se trata de garantizar alimento a nuestra gente. Se trata de 1.2 millones de personas con una inversión federal de aproximadamente 3 billones de dólares anuales. Se trata de aprovechar una oportunidad que Puerto Rico no puede darse el lujo de perder. Y en eso es que tenemos que trabajar todos. Con esa misma responsabilidad en mente y reconociendo la importancia de que todos los procesos administrativos acompañen ese compromiso con nuestra gente, pasamos a atender los elementos formales que motivan esta vista. La gobernadora de Puerto Rico, honorable Jennifer González Colón, ha hecho de la transición del NAP al SNAP un proyecto programático de su administración. Antes de ocupar la gobernación, defendió esa transición ante el Congreso como comisionada residente. En septiembre de 2025, el actual comisionado residente, Pablo José Hernández, reintrodujo en el Congreso la legislación federal para lograr la transición, con el respaldo de la gobernadora. Esta todavía no está asegurada. Lo que hace más importante que Puerto Rico demuestre con trabajo, con datos concretos, que estamos preparados. Por esa razón, desde hace más de un año que la PRAFA, la Administración de Asuntos Federales de Puerto Rico en Washington, la ARCEF y el Secretariado, sostenemos reuniones semanales para encaminar los trabajos y desarrollar estrategias conjuntas que permitan cumplir con los requerimientos básicos de SNAP, aún estando en PAN. Los esfuerzos se han centrado en las áreas que el estudio federal identificó como las más exigentes para Puerto Rico. Entre ellas están los requisitos del programa de empleo y adiestramiento, la precisión en la determinación de elegibilidad y el control de calidad, los sistemas de información, los adiestramientos, las normas y los planes que deben presentarse ante agencias federales, así como la adopción de políticas alineadas al SNAP. Cumplir con estos trabajos es importante porque la transición al SNAP exige mucho más control, precisión y coordinación que el sistema actual. Primero, bajo SNAP, los casos se revisan con mayor rigurosidad y los errores pueden traer consecuencias económicas para el Estado. Además, el gobierno federal cubrirá una parte menor de los costos administrativos, por lo que Puerto Rico tiene que demostrar desde ahora que puede manejar el programa. Segundo, todavía existen retos importantes. Sistemas de hace más de 30 años que no responden a las necesidades actuales y que obligan al personal de la ARCEF a entrar a 3 sistemas distintos para atender un mismo caso. La necesidad de fortalecer las áreas de control de calidad para minimizar el margen de error en la otorgación de los beneficios y promover la inserción en el mundo laboral de las personas hábiles para trabajar que reciben el beneficio del PAN. Cada atraso, reunión que no se celebre o documento que no se complete afecta el progreso y puede restarle credibilidad a Puerto Rico ante el gobierno federal. Tercero, este no es un proyecto que la ARCEF puede trabajar sola.
4: ni siquiera del Departamento de la Familia. Es un esfuerzo de gobierno que requiere la coordinación entre...
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0: Se coló un audio ahí. Ese audio está random. Ok. Por si acaso, la secretaria de la familia está dando su versión de los contratos que se han llevado hasta ahora. Supuestamente, ella está narrando el que, según ella, no quiso empujar estos contratos, sino que era parte de la transición del programa SNAP y que ahora va a ser mucho más riguroso el proceso. Vamos a escuchar un poco más.
4: Quienes pueden verse perjudicados son las familias que dependen de estos beneficios. Este es el riesgo en el que nos encontrábamos. En palabras simples, Puerto Rico tiene que demostrar desde ahora que está preparado para el SNAP de manera seria, organizada y efectiva. La gobernadora de Puerto Rico, PRAFA y el comisionado residente necesitan contar con datos, evidencia de cumplimiento y evidencias de progreso que les permitan fortalecer las gestiones que realizan en Washington. Y debo incluir también los miembros de esta honorable comisión y del Senado y en la Cámara de Representantes de Puerto Rico. Por eso, el trabajo administrativo que se realiza en Puerto Rico está directamente relacionado con el esfuerzo federal. No basta con solicitar la transición, tenemos que demostrar que podemos hacerlo. Eso requiere reducir los márgenes de error, fortalecer los controles de calidad, mantener al personal debidamente adiestrado, modernizar los sistemas tecnológicos, digitalizar los expedientes, adoptar políticas alineadas al SNAP y fortalecer los programas de empleo y adiestramiento.
0: Secretaria, por si acaso, ella está hablando ahora mismo de la otra propuesta que está bajo investigación, que en mi opinión es donde más problemas puede tener, que es la propuesta tecnológica de $300,000 y no tanto la de la secretaria y los 38 millones de la gente de TANF, porque esa es otra propuesta diferente, y creo que hay que discutir precisamente

0: Estoy en el procesamiento legal en el secretariado.
1: Realmente aquí lo que el Código Político quiere saber es qué pasó con este contrato de 38 millones. Entonces, por supuesto que las tardanzas, las ausencias de un funcionario público, pues son malas. Hemos visto ausencias y tardanzas de otros funcionarios de más envergadura que también causan problemas, ¿verdad? Por supuesto que son malas. Y bastaría con que...
2: Bueno, ahí está el presidente del Senado demostrando de nuevo sus agallas políticas,
3: porque acaba básicamente de decir que la gobernadora también llega tarde. Que aquí hay otros funcionarios que llegan tarde recurrentemente, lo cual es bastante cierto, dicho sea de paso. Sí, porque la gobernadora llega tarde todo el tiempo. Así que obviamente el presidente del Senado acaba de disparar por ahí contra Jennifer González. Y obviamente pues está usando esto para continuar en su agenda, y esto porque básicamente la secretaria de la familia se puso a, ¿verdad?, cambió el tema y puso a hablar de otras cosas. Vamos a hablar un poquito, vamos a escuchar un poquito más de la vista, de lo que está pasando en esta vista,
1: para removerlo sin tener que dar explicaciones más detalladas, pero si se quiere dar
4: respuesta que podía ser sufragada con fondos del
1: caso. Perfecto, así que entonces no puede precisarme si fue en febrero del 2025 que comenzó a discutirse el tema de estatus académico.
4: A partir de mayo es que tenemos...
1: En mayo del 2025 el secretario de Educación expresó reservas sobre esa propuesta de Star Academy. Llegó a decir en algún momento que, pues, que ya se prestaban esos servicios, que no había la cantidad de estudiantes, etcétera, y que no era necesario. Usted recuerde que el secretario de Educación haya dicho eso, o haya expresado eso, o haya consignado eso en algún documento o algún lado.
4: No me constan sus expresiones. Lo que sí puedo asegurar es que el Departamento de Educación fue parte de todos los procesos y un aliado en las gestiones que se procuraban para Puerto
1: Rico. Perfecto. Entonces, no sabemos si en efecto hubo... Usted no me puede decir si hubo reservas del secretario de Educación en mayo del 2025. No me lo puede decir.
4: Sí, hizo expresiones públicas.
1: Que usted sepa.
4: No estoy pendiente a las expresiones públicas
1: de... Por eso, pero independientemente de que hayan sido públicas o privadas, que usted sepa si en mayo del 2025 el secretario de Educación expresó reserva.
4: No me consta.
1: No le consta.
4: Sí, me consta que colaboró en todo el proceso.
1: Perfecto. ¿Desde cuándo?
4: Desde mayo 12, donde convocó a esta reunión.
1: Perfecto. Entonces, el viaje fue entre el 7 y el 10 de diciembre.
4: Correcto.
1: Bien. ¿Sabe usted cuándo se incorporó o no la Education en Puerto Rico?
4: No.
1: Mire a ver si fue el 10 de diciembre, el día que llegaron del viaje. ¿No sabe?
4: No.
1: No sabe. Bien. Pues verifíqueme si fue el día, precisamente el día que regresaron, que se incorporó no la Education. Entonces, 20 días más tarde de haberse incorporado NOLA, salen unas cartas de invitación para la propuesta de 38 millones. ¿Es correcto eso o es incorrecto?
4: Salieron cartas de invitación. Debo aclarar que en el proceso de evaluación, desde mayo hasta esa fecha, se estuvieron haciendo diversas gestiones junto con personal de ADSEB, incluyendo su propio administrador y directora de la división legal. Se estuvieron haciendo consultas, sí, evaluaciones y distintos trámites.
1: Pero la carta lo tuvieron hasta después del día, hasta el 30 de diciembre.
4: Debo aclarar que nosotros teníamos la oportunidad de dar un contrato por excepción.
1: ¿Y por qué no lo hicieron?
4: Porque llegado el momento, esta servidora entendió que por qué no verificar antes de proceder con otro punto si haber personas o entidades en Puerto Rico que proveyeran servicios
1: similares. Eso siempre es bien importante, verificar antes de proceder. Yo la felicito.
4: Por eso detuvimos todos los procesos. Bien. Y el Departamento de Educación nos facilitó quienes podían ser.
1: De nuevo, entonces las cartas de invitación fueron el 30 de diciembre, ¿sí o no?
4: Sí.
1: Bien. 20 días después que no la Education fue en Puerto Rico.
4: Nosotros no tenemos...
1: No tienes información, yo lo estoy, ¿verdad?
4: De esta compañía.
1: Perfecto, no hay ningún problema. Entonces, le pregunto, además de NOLA Education, ¿quién más participó?
4: Se realizaron 45 invitaciones, nos consta que 36 de ellas fueron recibidas vía email. Tres de esas compañías respondieron al correo electrónico que se había designado para este propósito y pues fueron objeto de la evaluación.
1: Así que finalmente son tres.
4: Finalmente son tres.
1: ¿Cuáles son esas tres?
4: Las tenemos aquí, si me permiten. NOLA Education fue una de ellas. Cocoloba fue otra de ellas que también sometió documentación al correo electrónico y nos le presentamos el nombre de la tercera, porque si me permite un segundito para darle el nombre.

0: están en este momento eso.
1: Esas tres.
2: Bien, entonces, ¿cuándo se recomendó a NOLA Education, si usted recuerda?
1: El proceso de evaluación se determinó que se hiciera a través de un evaluador independiente, como son las recomendaciones de toda la literatura para la transparencia, el evaluador independiente, ¿verdad?, con autonomía independiente para la evaluación.
2: Sí, esa autonomía ya la hemos visto en Power Expectation, ya la hemos visto.
1: Bueno, yo dirijo el departamento de la familia.
2: No hay problema, yo
1: y el 16 de enero tenemos, ¿verdad?, el informe que nos someten con las recomendaciones respecto
2: a... ¿A quién recomendaron?
1: Recomendaron a NOLA Education.
2: Que tenía 36 días de incorporada.
1: Entre el proceso de adjudicación, cumplió con todos los requisitos procedentes para la evaluación, su incorporación, ¿verdad? No guarda relación con esto.
2: No. Pero no, usted no nos dijo ahorita que había que verificar con cuidado para asegurarnos que no cometiéramos errores. Eso no fue una verificación, porque un contrato de 38 millones para un tema tan fundamental y tan importante como usted dice que es, y coincidimos que es la transición a SNAP, no era importante si la corporación que iba a ser la recomendada tenía 36 días de incorporada.
1: Eso no es un elemento crucial. No es un elemento. Para la determinación, el informe de evaluación tiene todos los elementos detallados. Perfecto. Con los criterios que se tomaron
2: Litoral
1: en consideración.
2: Litoral Vivo, que fue la otra corporación.
1: Señor presidente,
2: los
1: procesos por invitación, ¿verdad?, se les piden estas propuestas y se evalúan conforme. Perfecto. A los requisitos, y eso tener la incorporación en un requisito, la fecha de incorporación no lo convierte en un requisito.
2: Muy bien, ok. Litoral Vivo, en algún momento dijo que no se dedicaba a eso, que era la propuesta que estaba considerándose.
1: No, Litoral Vivo sometió documentación.
2: ¿Y la otra corporación también?
1: Cocoloba sometió una comunicación e información respecto a todos los servicios que ofrecía su compañía al correo electrónico para someter precisamente, ¿verdad? Información.
2: O sea, esas dos corporaciones sí participaron, y si ellos alegan que no participaron y sometieron propuestas, estarían mintiendo.
1: Esta compañía sometió al correo electrónico una comunicación y documentos adjuntos que, en virtud de la transparencia, habiéndolos sometido al correo electrónico donde se estaba peticionando, ¿verdad?, toda la información que quisieran someter para ser evaluada, se determinó que se evaluara de igual forma.
2: Ok, entonces, para yo tener claro el récord, Litoral Vivo y Cocoloba no dijeron que no se dedicaban a eso, y sí sometieron propuestas, aunque digan lo contrario. Eso es lo que usted me está diciendo aquí, en el Senado de Puerto Rico.
1: Creo que ha interpretado erróneamente lo que estoy diciendo.
2: Por favor, para, lo quiero
1: vuelvo
2: tener
1: y
2: claro.
1: Digo, hubo tres compañías que sometieron propuestas y documentación al correo electrónico provisto para este propósito. Dos de ellas sometieron propuestas extensas. Una de ellas sometió una comunicación y documentos anejos referentes a los programas y servicios que ofrece su compañía.
2: Ok, pero una cosa es...
1: sometido.
2: Pero secretaria, mire, bendito, es que ¿verdad? Yo quiero tener esto bien claro. Una corporación puede dar todos los servicios que ofrezca, y otra cosa es la propuesta específica para lo que se le está pidiendo la contratación. Y yo quiero saber si esas dos, aparte de NOLA, sometieron una propuesta específica para el contrato de los 38 millones. Si hubo una propuesta que diera este contrato, nosotros manejaríamos de tal manera, y esta es nuestra propuesta formal. Si hay ese documento, sí o no.
1: Hay un documento amplio y extenso para dos de las compañías. Una compañía sometió una comunicación e información adjunta que, en virtud de la transparencia...
2: Pero yo no le estoy preguntando por la comunicación, yo le estoy preguntando específicamente por una propuesta. Carta, correo electrónico, texto, todo lo demás, pues será, ¿verdad?, parte de los procesos, pero el comité que evalúa, no evalúa una carta, evalúa una propuesta. O por lo menos así debería ser.
1: O los documentos recibidos.
2: Claro, pero lo que yo quiero saber es si esas dos específicamente prepararon una propuesta para ese objetivo del contrato, ¿sí o no?
1: sometieron documentación.
2: O sea, no, no, no. La propuesta, no documentación. Si mandaron una carta, un email, no, no. Si hay una propuesta de esas otras dos, ¿sí o no?
1: Pues podemos entender que una de las compañías, o dos de las compañías, vuelvo y repito, sí sometieron propuestas extensas y la tercera compañía sometió lo que a nuestro entender pudiera haberse interpretado también como una propuesta, se sometió al ese email, no había que someter absolutamente nada. Okay, más.
2: ¿La Administración de Familias y Niños fue consultada sobre este particular?
1: La Administración de Familias y Niños no es consultada.
2: Ok, la ACF federal, específicamente.
1: ACF, perdón, sí, federal, ok.
2: Claro,
1: okay.
2: ¿Se expresó sobre ese?
1: Sí, es correcto.
2: ¿Y qué dijo?
1: Se expresó que en efecto los fondos TAN pueden utilizarse sobre... para este propósito y que lo importante era que nos aseguráramos de los lineamientos.
2: ¿Y ese documento lo tenemos?
1: Sí, lo tenemos. Bien, para su disposición.
2: ¿Cuándo se designó a doña Blanca Medina al cargo?
1: El 6 de abril, si no me equivoco en la fecha.
2: Bien. A esa fecha, ¿cómo estábamos con el trámite de la propuesta y los contratos?
1: No había contrato todavía, estábamos con los trámites correspondientes para finiquitar todos los asuntos relacionados, incluyendo entre ellos precisamente la cantidad de menores en Puerto Rico y en conversaciones con el gobierno federal para asegurarnos que todo se hiciera conforme a las regulaciones.
2: Ok, entonces, desde el 20 de enero hay una notificación de adjudicación.
1: Correcto.
2: Y en abril todavía no había un contrato y no se había evaluado y había dos compañías que sometieron una gran cantidad de documentación. No estábamos todavía listos para el contrato.
1: Había una adjudicación, como usted muy bien ha traído, a la fecha que usted muy bien ha indicado, una adjudicación de propuesta y estábamos en el proceder, ¿verdad?, de todos los asuntos pertinentes a esa contratación.
2: Ok. ¿Quién o qué empresa o funcionario fue el que evaluó los contratos?
1: Las propuestas las evaluó Lab Consulting.
2: ¿Quién es el titular o el funcionario, el oficial de esa empresa?
1: El doctor Luis Pedraza González.
2: Bien, entonces le pregunto, ¿no había personal en la agencia que pudiera evaluar esa propuesta?
1: Lo que sucede es que en una propuesta de esta envergadura, el contar con un evaluador independiente favorece los procesos y la literatura, así lo expresa en toda gestión pública.
2: Perfecto. Pero la pregunta que yo le hice es si había funcionarios en la agencia con la capacidad de hacerlo. Familia y los demás. Si había funcionarios para esos fines, si los había, porque si los había, pues entonces pues...
1: Para una evaluación de esta magnitud, buscando que los procesos tuvieran la transparencia que requería, entendíamos que la mejor determinación era un evaluador independiente.
2: Perfecto. ¿Quién decidió escoger al señor Pedraza?
1: La compañía Lab Consulting ya ejercía servicios en el departamento de este tipo y de otras funciones también.
2: ¿Quién lo trajo al departamento?
1: Él sometió una propuesta al departamento y entró bajo mi administración.
2: Perfecto. ¿Cuándo sometió la propuesta?
1: El año pasado, no tengo la fecha, pero tiene contrato desde el año pasado.
2: Entonces, la adjudicación finalmente, ¿qué pasó con ella? En mayo se canceló.
1: Fue cancelada, eso es correcto.
2: ¿Por qué se canceló?
1: Se canceló porque en ese proceso que nos encontramos de finiquitar los pormenores, cambia el año escolar, hacemos un merge entre los estudiantes matriculados en el Departamento de Educación, entre los grados séptimo a noveno, que era el impacto que iba a tener, versus las menores en familias participantes del TANF, y cuando nos llega ese número, caemos en la situación que aunque hay muchos niños alrededor de todo Puerto Rico, no tenemos más de 10 niños en una misma escuela. Eso imposibilitaba el proyecto.
2: Bien, entonces, todo lo que provocó la consideración de una propuesta muy importante, la contratación de una firma privada que evaluara desde el año 2025 hasta el 19 de mayo del 2026, quedó en nada.
1: Quedó en un proceso de un proyecto que pudo haber sido extraordinario para las familias de Puerto Rico y no se pudo dar porque para nosotros poder incluir otros menores no participantes del TAMP hubiéramos requerido otros tipos de fondos con los que no contábamos.
2: Claro, entonces, ¿por qué cuando se pensó originalmente todo esto?
0: Bueno, eso mismo, vamos a hacer la pausa y regresamos. Esto es WKQ580, regresamos con todo este cuestionamiento que está dándose entre Tomás Rivera Chávez y la Secretaría de la Familia en WKQ580, regresamos.
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1: Regresamos, esto es WKQ 580, yo soy Jay Fonseca, seguimos aquí porque obvio que se está dando el sal para afuera en el Senado de Puerto Rico, pero antes, mire, por eso, nadie está pensando en ti más que la gente de Global. 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Vamos a conectarnos nuevamente con el Capitolio de Puerto Rico y lo que está pasando en la famosa vista de este sal para afuera. Una pregunta. ¿Alguien sabe dónde está Baby? ¿Alguien sabrá? Yo no sé, tengo mis dudas, ¿verdad? A lo mejor alguien sabrá. deja. Bueno, pero es que pasa a ver. ¿Alguien sabrá? Yo de verdad tengo curiosidad. Si Baby está por ahí. ¿Alguien sabrá? Yo quiero saber. Ok, vamos a escuchar a la secretaria nuevamente a ver qué ha pasado en los últimos minutos. Secretaria, adelante.
2: Para ocupar el cargo de su administrador.
3: Perfecto. Entonces, el día del 7 al 10 de diciembre era Burgo, era mi ¿verdad?
2: Burgos era el administrador.
3: No fue al viaje de
2: Luis. No, fue subadministrador, correcto.
3: ¿Por qué Burgos no fue?
2: Porque o va uno o va el otro, ¿verdad? Siempre no debemos estar las dos cabezas de una agencia al mismo tiempo fuera. Uh-huh. El subadministrador estaba más envuelto en todos los procesos que se estaban llevando a cabo con respecto a este tema. Y, ¿verdad? En virtud de la posición
3: pero
2: ocupaba,
3: la pues. Que un proyecto tan importante para la transición. ¿Cómo es que el subadministrador está más involucrado que el administrador? Eso me parece que hay un problema ahí.
2: Bueno, el administrador...
3: ¿Verdad? Porque si la queja que había contra Doña Blanca, que era que llegaba tarde, conociendo nosotros tanta gente que llega tarde, era que no iba a las reuniones, era que no era diligente, entonces Burgos no era diligente y el subadministrador sí. Explíqueme eso.
2: No hemos dicho en ningún momento, nos hemos expresado negativamente.
3: Pero yo estoy haciendo una pregunta, usted no se ha expresado, yo estoy haciendo una pregunta, por favor, contéstemela.
2: Tanto los administradores como los subadministradores ocupan posiciones importantes y relevantes.
3: Claro, pero usted acaba de decirme a mí para el récord que uh-huh. el sub estaba más involucrado que el administrador.
2: No.
3: Y siendo esto un proyecto tan fundamental como usted narró cuando comenzamos uh-huh. aquí a escucharla, pues a mí me parece increíble. Entonces, ¿cómo es que no le aplicaron el criterio que le aplicaron a Doña Blanca, a Ramón Burgos? ¿Por qué se fue Ramón Burgos, licenciado?
2: Yo creo que este cuerpo más que nadie sabe las razones de la salida de Ramón Burgos. El licenciado Burgos fue sometido para es juez ante este cuerpo en el proceso de
3: evaluación. Pero eso no tiene que ver con la salida.
2: La salida del sí tiene mucho que ver con eso, porque ustedes deberían recordar muy bien, si no, ¿verdad? Aquí lo traigo para que refrescar la memoria.
3: Seguro.
2: En este proceso salieron unas fotos impúdicas del licenciado Burgos, que es lo que provoca, eso fue público.
3: ¿Y cuándo, ¿Y cuándo familia se enteró de eso?
2: ¿Nos enteramos de qué, disculpe?
3: De eso, de las fotos
2: impúdicas. De las fotos impúdicas, precisamente por este cuerpo.
3: O sea que entonces, en eso de verificar, examinar, que todo esté bien, que la gente sea, que es apta, ustedes no lo hicieron con Ramón Burgos.
2: Yo no sometí ninguna petición de investigación sobre el licenciado Burgos, le estaba haciendo su
3: pero
2: trabajo.
3: Pero yo me imagino que él fue parte de los background checks, esos famosos que se han hecho de todas las cosas, ¿verdad?, que hay en el gobierno.
2: Ese no es un proceso que ustedes hacen, corresponde. Perfecto, que me bien, corresponde.
3: Bien, okay, entonces, bien. Gracias. ¿Quién más, aparte de su administrador, la licenciada Nicole Báez, acudió al viaje de New Orleans?
2: Al viaje de New Orleans fue la licenciada Báez, quien costeó de manera independiente todo su viaje, porque tenía unas situaciones de salud y no había seguridad de que ella tiene unas situaciones de salud, no había seguridad que pudiera estar. El subadministrador, esta secretaria, estuvo presente el representante Dina Romero del Departamento de Educación, y hubo representante también de PRAFA, Gabriel, no recuerdo el apellido de Gabriel, que labora en PRAFA.
3: ¿Alguien más que labora con usted que fue ese viaje?
2: ¿Que labora conmigo?
3: Sí.
2: Ah, disculpe, sí. La oficial de prensa y comunicaciones.
3: ¿Nadie más?
2: Que trabaje conmigo, no.
3: Bien, ok. Entonces, dentro de la evaluación que hizo LAB, pregunto si verificó el récord, digamos, la trayectoria de las empresas que estaban siendo consideradas para el contrato. Porque ha trascendido que en West Virginia, NOLA tenía contrato y entonces no pidieron tanto dinero como que pidieron en Puerto Rico. Tuvieron graves problemas, ¿verdad?, en términos de ejecución y desempeño, al punto que los estudiantes que fueron parte de ese ejercicio empeoraron sus calificaciones en inglés y matemáticas. Y hay graves señalamientos. Que usted sepa, LAB, con las super credenciales, la trayectoria, la capacidad profesional, la excelencia del trabajo de ellos, ¿se enteró de eso?
2: Porque okay, el análisis que se hace con respecto a estas propuestas es del contenido de las mismas. En términos de eso, personalmente.
3: O sea que entonces yo debo concluir por lo que usted me contesta, que el app no sabía que tenía 36 días de incorporada a quien le adjudicaron y que tenía todos los problemas que tenía. O sea, no lo sabían, a pesar de que usted me está diciendo aquí que debe verificarse y asegurarse uno de que todo esté en perfecto orden divino.
2: Okay.
3: Eso es lo que usted me está diciendo.
2: Señor presidente, sí. Parte de la evaluación que tuvimos incluso previo a las propuestas fue una discusión verbal vía Teams originalmente, pero presencial en un almuerzo con la secretaria de Familias y Niños del Estado de Luisiana, con quien en estas dos ocasiones tuvimos comunicaciones precisamente verificando su experiencia, verificando la veracidad de las estadísticas y de todo lo que nos presentaba, y esta colega en efecto nos validó toda su experiencia y lo positivo que había sido en los suburbios.
3: ¿Y quién le recomendó que verificara con Luisiana solamente y no con West Virginia?
2: Verificamos con Luisiana porque la base del proponente queda en ese estado.
3: ¿Y ese fue el único criterio? ¿Ello puede ser?
2: Ese fue una de las gestiones que hicimos. También verificamos estados como Arkansas, donde todavía hoy está el proyecto corriendo incluso con fondos TANF de la misma manera. Así que, ¿verdad?, la experiencia de West Virginia es una, pero en otros estados la experiencia es diferente.
3: Perfecto. Entonces, yo le planteé a usted que desde febrero fue que comenzó a discutirse y a promoverse el tema este de Star Academy. Yo le pregunto, ¿cómo es que surge la necesidad? O sea, ¿de dónde sale la idea de que hay que atender este tema? Porque ese tema es particularmente fundamental para la transición del SNAP. ¿Quién dio ese primer paso? ¿De dónde surge esa idea? ¿De dónde nace esa iniciativa.
2: Ok, me parece que, ¿verdad?, hay una confusión. El asunto de NAPA, SNAP, no guarda relación.
3: ¿Y entonces por qué usted lo trajo aquí cuando comenzó? Si no tiene relación, ¿por qué usted viene aquí a decirnos a nosotros que esa es la gran cosa, que es importante, que el gobernador, el comisionado y Puerto Rico entero está trabajando con eso? Y entonces usted está citada aquí para esto y ahora me dice que no tiene ninguna relación. Pues entonces explíqueme ahora.
2: Pues le voy a explicar, sí, si así me lo permite, señor presidente.
3: Con mucho gusto.
2: Gracias. La realidad, volvemos a lo mismo.
3: Y ese es el problema que tiene este gobierno. Que vuelven a lo mismo. Power Expectation, Miss Universe y ahora esto. Ese es el problema, secretaria. Entonces se creen que aquí alguien se chupa el dedo. No, secretaria, mire, con todo el respeto y el cariño que yo le tengo. Aquí nadie se chupa el dedo. Nadie. Y entonces un contrato de 38 millones de una corporación de 36 días de nacida, adjudicado con dos corporaciones que están diciendo públicamente que no participaron y que no se dedican a eso, con un Estado que tiene graves problemas con precisamente esa misma corporación, alegando influencia y donativos políticos, pues parece que eso no es nada. Parece que, pues, hay una similitud tan grande entre Osvaldo Carlos Linares y la que yo me sorprendo. O sea, aquí, si queremos verificar, como usted me dijo, secretaria, y hacer las cosas bien, pues había que verificar de verdad. Y honestamente, y se lo digo con todo el cariño y con todo el respeto, yo no veo que se verificó, secretaria. Aquí no se verificó nada. Aquí había un trámite expedito. Blanca Medina llega a la tarde, pero no la llegaba bien temprano. Bien temprano. Y anticipaba el futuro. Porque se incorporó y sabía que iba a tener un contrato. O sea, que tiene también facultades psíquicas. Entonces, aquí alguien piensa que los puertorriqueños no se dan cuenta de eso. Secretaria, yo quiero que usted me explique eso. Adelante.
2: Gracias. Primero debo aclarar una vez más, nunca hubo contrato. Ni siquiera petición de fondos con intención de contratar. Segundo, como le decía, ¿verdad? Y aquí tenemos la certificación del área fiscal que valida lo que estamos diciendo. El asunto del TANF, nosotros recibimos y advinimos en conocimiento de este proyecto que se está impulsando incluso a nivel de Washington, en muchas jurisdicciones. Esto es un proyecto de fondos TANF. Fondos TANF, las participantes de fondos TANF, la inmensa mayoría, si no todos, son participantes del PAN también. Así que esa es, ¿verdad?, la línea que lleva una a la otra. Uno de los criterios para participar, o ¿verdad?, que nosotros tenemos que cumplir con los fondos TANF, es precisamente evitar o eliminar la dependencia a los beneficios. Al presentarnos un proyecto que en efecto lleva y su propósito esencial concerniente a lo que a nosotros nos toca es trabajar para evitar la dependencia de los beneficios y al mismo tiempo nosotros estar trabajando una transición de NAP a SNAP, donde uno de los criterios de SNAP, como sé que usted tiene conocimiento, es precisamente el trabajo, ¿verdad?, que tiene que introducirse en el mundo del trabajo. Así que nosotros estamos trabajando con todo lo que es el EIT. Así que hay una relación, aunque son dos fondos completamente independientes con sus state plans independientes. Sí. En esa vía, la ganancia de nosotros poder empezar a trabajar, cosa que no se hace en este momento.
3: Perfecto, entonces,
2: desde estas tempranas edades, sí, para eliminar esa dependencia, era una gran oportunidad para Puerto Rico.
3: Perfecto, entonces, el plan estatal del TAF es el que determina o se desarrolla conforme a la necesidad de servicio y la prioridad de la familia participante en Puerto Rico, sí.
2: Correcto.
3: Bien. Entonces, ¿quién dentro de ACEF o dentro de ese programa TAF identificó los fondos que se utilizarían para el proyecto este de los 38 millones? ¿Y qué categorías o principios se utilizaron como fundamentos para esos servicios en el RFP de NOLA?
2: Precisamente, no era una RFP, debo aclarar, fue una invitación a someter propuestas. Okay, eso lo hace diferente.
3: Okay. Yo pregunté quién. Yo quiero un nombre. Yo pregunté quién. ¿Quién dentro de ACEF o familia dijo... estas son las necesidades,
2: estos son los criterios,
3: estos son los criterios y son conformes al plan estatal TAM. Yo quiero un nombre.
2: La asesora Janet Santana,
3: que es contratista.
2: Era contratista.
3: Muy bien. O sea que ella fue la que sugirió o de alguna manera está dentro de la estructura que impulsaba esta contratación por razón de esos criterios.
2: Ella en su ejercicio de asesora traía, ¿verdad?, a colación o a recordarnos, ¿verdad?, porque los conocemos, los criterios de TAMS que debíamos atender, incluso por instrucciones del exadministrador Burgos, ella, que fue una de sus recomendaciones, que eso exigía una enmienda precisamente al State Plan, que fue realizada.
3: Y se hizo la enmienda.
2: La realizó la señora Santana.
3: Okay. No, se llega,
2: eso fue en diciembre 3 del 2025.
3: Ok, entonces, ya nos ha dicho que fue por invitación directa y que de las 33 compañías vinieron 3. La información que nosotros tenemos, y que usted no está de acuerdo con nosotros, es que dos de esas compañías dijeron que no se dedicaban a eso y que no participaban.
2: Tenemos el informe a su disposición.
3: Perfecto, sí, gracias. Seguro, no se preocupe. Nosotros vamos a revisar todos los documentos uno por uno.
2: Claro.
3: ¿De dónde surge la lista de esas compañías que fueron invitadas? ¿Quién?
2: El Departamento de Educación nos facilitó la lista de los proveedores de servicios, que, ¿verdad? El servicio educativo.
3: Que ya daban su servicio en educación.
2: Que no necesariamente estarían dando servicios, pero de compañías que proveen servicios educativos.
3: Ok. ¿Sabemos quiénes eran específicamente las personas que en representación del APO, por conducto del APO, evaluaron las propuestas? Las personas, los nombres de las personas.
2: Los evaluadores.
3: Sí.
2: Los evaluadores fueron el doctor Luis Pedraza, el señor Misael. Déjeme para precisar los nombres porque no quiero errar.
3: Sí, no se preocupe.
2: Los evaluadores fueron el doctor Luis Pedraza González, el doctor Ramón Rodríguez Montalbán y el señor Misael Pérez Marrero.
3: Bien, en algún momento se le informó, se invitó a la señora Blanca Medina, a la directora de visión legal de ASEF o al entonces administrador de ASEF a participar en la definición de sus criterios, la evaluación o los aspectos legales de esa invitación.
2: ¿De esa qué, perdón?
3: De la invitación de la propuesta.
2: Fue parte de las cosas que se estaban hablando. La señora Blanca Medina no formaba parte, ¿verdad? No era administradora de la CEF, así que en efecto,
3: pero
2: esa etapa.
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6: Estrella Martínez, usted vive en Santa Isabel.
7: Eso es correcto y lamentamos mucho esa muerte porque fue colaborador de Luis, fue colaborador de esta servidora.
6: Ah, usted lo conoció.
7: Sí, lo conocí personalmente, fue colaborador de esta servidora, trabajó conmigo en un tiempo y conocemos, ¿verdad?, de su desprendimiento con ayudar al pueblo. Así que lamentamos y fue muy, muy fuerte la noticia que se tuvo con esta muerte ayer durante el tiempo de Santa Isabel. De hecho, yo estaba cerca de la plaza o unas horas antes, así que imagínese el impacto que nosotros, ¿verdad?, los que tuvimos que recibir esa noticia, pasar ayer, ¿verdad? Fue un día muy fuerte emocionalmente.
6: No. O sea, lo más interesante o preocupante más bien sobre esto es que se desconoce, o sea, escuchándola a usted, habiendo hablado hace algunos minutos con el alcalde, leyendo las notas que tengo aquí y la información que me envía la gente, pues no encuentro aún una explicación o teoría de por qué mataron a este maestro. Porque todo el mundo dice que era una persona desprendida, buen maestro, amigo de muchos, siempre presente, una persona distinguida y cooperadora y altruista en la comunidad. Entonces, hay dos tipos que le disparan 40 veces y lo matan. Esto, la verdad es que no... Yo no sé si usted está en el mismo desconcierto que yo.
7: No, sinceramente estamos todos, ¿verdad?, atónitos con la situación, porque ciertamente no han, ¿verdad?, en las explicaciones que han tratado de la gente hablar, pues como usted muy bien dice, lo han muy altruista, siempre colaborando con la gente, con los vecinos, y desconocemos qué pudo haber ocurrido. Ciertamente, pues esto nos trae, ¿verdad?, una preocupación mayor de lo que está ocurriendo.

0: para dar más seguridad a nuestro país, porque lamentamos, ¿verdad?, cómo es posible un carro pasar y arremeter, ¿verdad?, con una persona así, sin ver quiénes están cerca, qué pudo haber pasado adicional, pudo ser pérdidas también, más vidas. Así que estamos todavía muy fuerte realmente, Rubén.
1: Wow. Bueno, sin duda, representante, en otros temas, ¿cómo está el respeto en la Cámara de Representantes a las medidas que uno radica y que son de la autoridad de uno y que uno defiende y postula, etcétera? Y por ejemplo, vamos a hablar del incentivo para cuidadores.
0: Sí, mira, Rubén, esta servidora ha estado bien de lleno tocando el tema de lo que tiene que ver, no tan solo con los adultos mayores, ¿verdad?, y su situación de salud y cómo se cuida, sino con los cuidadores y las familias que asumen las responsabilidades y quieren, ¿verdad?, darle calidad de vida a su ser querido. En estos tiempos que he estado legislando, he presentado varias medidas y ha sido un tema que he acogido con mucha firmeza. De hecho, hemos estado adelantando con organizaciones como IRP medidas similares, ¿verdad?, a nivel del Congreso de Estados Unidos, y esta es una medida, una de las medidas que presentaba, la 1247, que es de crédito contributivo para el familiar que asume, ¿verdad?, la responsabilidad de tener a su ser querido cuidándolo, asumiendo los gastos, y ante un país que cada día se ve más ahogado por los altos costos de vida, presentamos una medida para apoyar a esta familia. Nos enteramos en el día de ayer que hubo una medida que también fue radicada por un compañero para dar este incentivo contributivo. Yo no quiero arremeter, ¿verdad?, por medidas que puedan ser similares o duplicadas, sino hacer un llamado en la Asamblea Legislativa a que evalúen lo que está corriendo. Sabemos, mi medida está desde mayo, una medida que es beneficiosa para esta familia, y cuando se radican medidas similares, se atrasan los procesos porque es comenzar nuevamente un proceso que está adelantado, que ya tiene una evaluación fiscal de la OPAL, que ya está adelantada. En este caso, esta servidora ha ido a diferentes organizaciones, ha ido a Hacienda, ha ido a diferentes organismos para buscar y mejorar. Así que mi llamado a la Asamblea Legislativa, a los compañeros que sabemos que queremos tener un titular, es que por favor evalúen las medidas que están corriendo, si son similares, que nos unamos, porque si verdaderamente lo que queremos es darle ese alivio a esta familia para atender a su familiar, para hacerle justicia a los altos costos de vida, lo ideal es entonces que se una una medida y se mejore si se tiene que mejorar, pero que se adelante este proceso y al fin que llegue el alivio o el beneficio al pueblo y a los ciudadanos.
1: Bueno, lo cierto es que en Puerto Rico, con el envejecimiento dramático de la población o la cantidad de gente que está en el proceso de envejecimiento versus la que nace, la cantidad de cuidadores es una cosa, o sea, la gente que está trabajando en esto es gigantesca.
0: Mira, Rubén, para mi distrito 27, Cubra y Bonito, Cuamo, Juana Díaz, Santa Isabel, nosotros tenemos una población de sobre 35,000 personas, adultos mayores. Una situación que cada día que yo visito las comunidades, tenemos un familiar desesperado porque necesita apoyo, herramientas para poder seguir, ¿verdad?, con esta carga, ¿verdad?, económica, emocional y familiar, para poder seguir luchando, ¿verdad?, y dar calidad de vida.

0: esta representante ha presentado varias medidas, pero entre ellas presenté una medida que es la 1244, que le llamo Ley Te Cuida, donde se pueda transformar los fondos del Medicaid en Puerto Rico y que vayan dirigidos a hacer el marco legal para que los fondos se puedan ir dirigidos al cuido en el hogar. Así se están haciendo en 49 jurisdicciones de Estados Unidos, donde ya ese es el modelo que utilizan y ha bajado gastos en la utilización de los fondos Medicaid, y eso es lo que nos ha exigido el gobierno federal. Y el otro proyecto, el 1247, que también Te Cuida y Te Apoya, la ley Te Cuida y Te Apoya a ti familiar, es dar un incentivo contributivo a las familias que tienen a su cargo un adulto mayor, una persona con alguna condición, ¿verdad?, que necesite asistencia a las 24 horas. Muchas de las personas están dejando de trabajar porque tienen que asumir esta carga económica, esta carga emocional y esta aspecto de cuidar a tu ser querido que tenga esa calidad de vida. Y nosotros hemos hecho esta medida con mucha responsabilidad. Hemos hecho las evaluaciones fiscales para que sea aprobado por la Junta de Control Fiscal. Es un proyecto bien pensado. De hecho, tanto así que lo discutí con ARP y ellos tienen el proyecto también adelantado en el Congreso Federal y está también buen visto y se está moviendo muy bien porque están reconociendo la importancia de apoyar a la familia, porque cada dólar de este crédito contributivo se retorna al gobierno $14. Así que estamos hablando de un crédito contributivo bien pensado y que es posible. Por eso mi llamado a que un proyecto que está siendo considerado desde 4 de mayo, que se atienda, que se le dé el espacio y que a cada compañero que quiera unirse, que se una. Si hay que mejorar, porque verdad sabemos que los proyectos no son absolutamente perfectos, pero si hay algo más que mejorar, que se le dé espacio a estas vistas públicas, que se atienda, porque es un alivio a la familia, es un proyecto que la gente está esperando. Yo he estado en conferencias, he estado educando sobre esta medida y sobre la Ley Te Cuida, y son alternativas reales y que vienen de la necesidad que está viviendo nuestra familia.
1: Melwin Rivera Rodríguez, buen día, alcalde.
2: Buenos días, Rubén, buenos días al pueblo de Puerto Rico y a todos tus radioescuchas.
1: Alcalde, déjeme, antes de preguntarle cualquier cosa, déjeme decir algo al aire. Me acaban de enviar una foto de el maestro, pues alguien que estaba allí, de el maestro tiroteado, asesinado. Hay dos bolsas plásticas allí, que entiendo que estas bolsas plásticas eran las ropas que él iba a recoger para repartir.
2: Correcto.
1: No me envíen, mano, no me envíen eso. No me envíen eso. Yo agradezco a quienes creen que eso ayuda a lo que yo pueda decir aquí, pero eso, empezando hoy a las 6:06, eso me desestabiliza y me abruma y me entristece. Alcalde, ¿usted sabe qué pasó aquí?
2: Mira, Rubén, antes que todo, ¿verdad?, yo también me uno a esa pena que está embargando a la familia Lewis Matías. Yo desconocemos exactamente, ¿verdad?, cuál es el móvil del asesinato de este maestro y líder comunitario. Realmente a nosotros nos tomó por sorpresa ayer en la tarde cuando mi comisionado de la Policía Municipal me informa de que pues habían asesinado a este maestro de educación física. Yo quedé en una pieza, de verdad, tuve rato para poder procesar. Yo con Cecil tuve una reunión hace unas semanas donde establecimos una fundación él en conjunto con este alcalde, le cedimos un espacio en una escuela que ya estaba en desuso y estábamos trabajando ese proyecto bonito. Te estoy hablando y tengo la piel erizada porque realmente Cecil es un tipazo, de verdad, como usted diría, Rubén. Y nos tomó mucho por sorpresa. Realmente, como tú dices, él estaba recogiendo una ropa que le donaron para darle a otras personas. Yo conozco a Cecil Lewis como el maestro de educación física que a muchos de nosotros, y me incluyo, siempre nos daba los mejores consejos, pero de igual forma siempre le gustaba ayudar a los demás. ¿Cuántas veces no venía, no me llamaba? Yo tengo 500 mensajes de él. Alcalde, necesito dos pailas de pintura para ayudar a esta viejita que queremos pintarle la casa. Y así sucesivamente, yo siempre le decía que sí, es para ayudar a la gente, vamos a darle para adelante. Y teníamos muchos planes, ¿verdad? Con una entidad, como una entidad sin fines de lucro, le dije, regístrala, ve al Departamento de Estado, registra todito que vamos a hacer ese acuerdo. Y se nos quedó eso, ¿verdad?, en el tintero, porque pues él estaba en el proceso muy emocionado, me envió los documentos, ya la inscribí, alcalde, vamos a meterle mano, y comenzamos a preparar el lugar, y lamentablemente ayer recibimos esta noticia. Así que yo estoy bastante consternado y pues triste por esta situación, y que pues de verdad no tengo palabras para expresarle a la familia de Cecil.
1: Alcalde, y pregunto a alguien, o la policía, o alguien, ¿tiene algún indicio de cuál es el móvil que provocó que individuos lo emboscaran y le metieran 40 disparos?
2: Honestamente, eso es parte de la investigación, según me informa nuestro comisionado. Yo, pues, verdad, todo lo que nosotros tenemos aquí disponible en nuestro municipio, como por ejemplo el sistema nuevo de cámaras de seguridad, obviamente eso es parte de la investigación. Se están buscando varios puntos de estas cámaras donde se identifica un vehículo, y eso es parte de la investigación, ¿verdad?, que fue lo poco que nos ha compartido la policía, y pues, obviamente porque entendemos que hay una investigación en curso, y es bien lamentable. Yo, a mí me tomó por sorpresa, yo puedo descartar y me atrevo a decirlo por mi cuenta que esto no tiene nada que ver con lo que es asunto de trasiego de armas y drogas ni nada, porque Cecil no estaba en este mundo, ¿verdad?, en ese mundo. Cecil, lo de él era ayudar a los demás y educar a nuestros jóvenes. Así que nos toma mucho por sorpresa. Por eso es que le dije que quedé en una pieza cuando me indicaron que había sido él la víctima.
1: De hecho, alcalde, ¿cómo ha reaccionado Santa Isabel ante este crimen? Porque esto ocurrió a plena luz del día.
2: A plena luz del día, correcto. Pues mira, Rubén, la gente, como le digo, está impactado, estamos muy sentidos, y me incluyo, ¿verdad? Entro a las redes sociales, lo que escuchamos, ¿verdad?, durante la tarde de ayer y durante la mañana de hoy, lo que va de mañana. Ya yo estoy en mi oficina, ¿verdad?, ya estoy aquí en la Casa de Alcaldía, y realmente es bien triste. La gente está muy consternada y compungida por esta situación que pasó a plena luz del día y de la forma. Él, incluso el vehículo estaba encendido, el motor, porque él estaba haciendo un recogido, recoge ropa y lo echaba en su guagua y seguía. Y hasta eso, en la escena, el vehículo estaba encendido, el motor, porque pues él recogía y arrancaba y por ahí se ponía a lo que él hacía era que preparaba todito, y el que necesitaba la ayuda, él decía, pues lo tengo aquí, y se lo llevaba hasta la casa, donde fuera. Fui testigo de eso, ¿verdad? Porque estaba colaborando con él en todos estos el proyecto.
1: Y Andrés, alcalde, esto es bien impactante y bien triste. Alcalde, gracias siempre.
2: Gracias a usted, Rubén,
1: por su disponibilidad. Y nada, yo sé que tenemos una conversación pendiente, pero nada, agradezco siempre su gentileza.
2: Siempre a su orden, Rubén. Excelente día. Un abrazo.
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5: Dos en punto de la tarde. Miro, y es con un tono hasta diferente. Dos en punto de la tarde. Esta es Cátedra 580. Buenas tardes para todas y para todos. Mire, los que nos ven por Facebook, así están las cosas. Tuve que traer, mire.
6: Anda.
5: Raúl Antonio Flores.
6: Dile, dile,
5: fue allá, ¿a dónde fue? A la botánica, digo,
6: la
5: ¿cuál es?
6: A la botánica de Cantera.
5: De Cantera, papá. ¿Sí? Y me trajo, mira, agua de azahar.
6: El gran poder.
5: El gran indio. Poder. Tengo ahí, mire, ayer la del indio, la piñero. Tengo ahí, no me mienta.
6: A Manzaguapo.
5: A Manzaguapo.
6: ¿Cómo?
5: No me chupo el dedo.
6: Rompe Saragüey.
5: Rompe Saragüey.
6: Mejorana y Altamisa.
5: Yo soy Néstor Duprey, buenas tardes para todos. José Efraín Hernández, buenas tardes.
6: Muy buenas tardes, amigas, amigos, los que nos escuchan a través del 580 de su radio, los que nos escuchan también a través de WKQ580.com y los que nos ven,
5: sí,
6: escuchan y comentan.
5: Sí.
6: Sí, yo ahorita vengo con unos saludos a los que están conectados. Sí, a través de la página de Facebook de WKAQ580, también donde quiera que usted se encuentre.
5: Mi
6: si
5: madre.
6: Se encuentra en la fortaleza,
5: sí.
6: Si se encuentra en el salón, no es el de los muertos, es otro, no sé, nunca lo había escuchado, pero nada. Si se encuentra en el salón donde se están llevando a cabo, sí, las vistas en el Senado, donde está Susan Roy, mire, pasando, como diría el Wonderful, el Niágara en bicicleta, pues nos escucha guillao a través de Euphoria, Twinning, Air Radio. Y si se pierde el programa, tranquilo, haga como Pacheco cuando llega de madrugada a su
5: ¿cómo
6: casa.
5: ¿Cómo
6: sí,
5: es?
6: ¿Cómo es? Sí, Pacheco
5: ya. Pero la Pacheco ya a las 11 está arropado.
6: Sí, pero coge, ¿no? Se pone, busca en Facebook, busca en la página de Facebook, sí, de WKQ580, el programa más escuchado, más visto y más comentado. Ese es Cátedra 580.
5: Y el amigo de nosotros que entonces llega y lo pone al revés, como los discos, sí, como ese, los discos satánicos.
6: Sí,
5: lo pone al
6: ese revés. Está compitiendo el número 10 en la papeleta el domingo. Sí. Creo que es el 10, no sé.
5: El 10
6: es.
7: Ay, como sufren las arpías.
5: Loco por ponerlo, sí, papi.
6: Pacheco
5: loco.
6: Too much.
5: Ay, mi madre.
2: Escuché la cátedra, escuché
6: Guillo,
2: la cátedra.
6: La cátedra,
5: que y hoy era conviene. Hoy que está caliente.
6: Yo creo que hoy es, mira.
5: No sé, no tengo noticias. No me han
8: dicho. Sesión porque van a escuchar cátedra.
5: No me han dicho nada. Yo, mira, yo sigo instrucciones.
6: Sí.
5: Yo sigo instrucciones.
6: No te luzca.
5: No te luzca. Vamos al resumen de los temas del día.
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6: Y este es el resumen de noticias para hoy. Hoy es miércoles 7 de octubre del 2026 en Cátedra 580. Pesquisa de los Federico sobre Susan Roy se ha extendido a otros funcionarios de ATSEF.
5: Sí.
8: Open the door, this is FBI.
6: Sí, y pasando el Niágara en bicicleta en estos momentos, Susan Roy, ante las preguntas del tiburón blanco durante su vista en el Capitolio.
7: Come on, baby.
6: Sí.
5: No.
6: Oye,
5: y fue a la vista, nadie sabe que
6: allí, en público,
5: tiene que estar allí.
6: Vete, Si tú tienes una novia, un momento difícil.
5: ¿Cómo?
6: No son algo.
5: No, pero yo no me atrevo a llegar a esa conclusión así tan categórica.
6: Buenos amigos.
5: Oye, pero este muchacho, pero mira, espérate, no tiene filtro. No tiene filtro.
6: Blanca Medina acude esta mañana a su cita en el Senado y relata presiones recurrentes de Susan Roy y su equipo para que firmara los contratos y cancelara destaques. Oye, revela también que Francisco Domenech y Yeigo conocían del esquema de presiones y no actuaron.
5: ¿Cómo?
6: Sí.
5: Ay, mi
6: mientras
5: madre.
6: Yeigo reta a los legisladores a que le radiquen una querella por corrupción. Si es que se atreven.
5: Le pueden radicar otra cosa, que no cuque.
9: Los escándalos aumentan la audiencia.
6: ¡Ay! Que no cuque. ¿Cómo te gusta, Yeigo?
5: Que con los votos populares y con los votos del PIP allí.
6: Sí.
5: Suma, resta y multiplica. Sí.
6: Si Johnny Méndez atreve. Evidentemente sí. Eso contesta Jan Peña Payano.
5: El escudo humano, mira, que está shaky, shaky. Sí, no, está shaky.
6: Ahí, mira, estaba debajo del aro.
5: No, está shaky, muchacho. No. Mira, le dijeron, prepárate que vas para familia. Digo, ¿cómo? Digo, como Rubén.
6: Sí, ante la pregunta de si Susan Roy mantiene la confianza de Yeigo.
5: Bueno, déjame decirte una cosa, pero es que no sé por qué parece Mano. Porque él habla así ahora, como calle, bien calle.
6: Porque está juntilla con
5: Mano, Mano Julio. Oye, estaba con Julio Rivera Saniel como de...
6: Con tuiteo fresco.
5: Con tuiteo fresco en una conferencia de prensa.
6: ¿Qué es eso?
5: Julio, Mano, tú sabes, yo te lo he dicho ya, brother.
6: Juan Dalmao responsabiliza absolutamente a Yeigo por el escándalo de ASEF.
5: Oye, estaba agitado.
6: Sí.
5: Con el líder de...
6: Líder máximo de la pava.
5: Líder máximo de la pava.
6: Sí, señor. Oye, vienen guaguas y todo. Eso va a ser apotóxico en Ponce por allá.
5: ¿Cómo?
6: Sí, eso me cuentan. No sé, dice que hay gente que está haciendo camping. Dijo Rubén ayer esta mañana.
5: ¿Quién dijo eso?
6: Rubén, yo me imagino que eso se lo tiene que haber enviado Ángel Matos, pero bueno.
5: Sí, eso te lo tiene que... Mira, eso...
6: Ya uno conoce el pájaro por el plumaje.
5: Sí, no, Ángel Matos le tiene que haber enviado eso.
6: Sí, señor. Oye, no descartan referidos por presunto chantaje de New Fortress Energy, mientras New Fortress Energy... Dice que disputa por el gas podría aumentar la factura de la luz. Y ahora la pregunta que yo le tengo a todo el pueblo de Puerto Rico.
5: ¿Cómo es?
6: La pregunta que yo le tengo a todo el pueblo de Puerto Rico. ¿Por qué Yeigo no le pide la cancelación del contrato de New Fortress Energy y genera PR? Con la misma vehemencia que se lo pida Luma.
5: Ay, mi madre.
9: Ay, Dios mío.
5: Escuché.
9: El Biyuji.
6: A ver.
5: El Biyuji, papá.
6: El sexy boy sabe. Sí,
5: mira, ahí está Araceli. Protéjanla. Protéjanla. Que esa es la dueña del Biyuji. Protéjanla. Yo quiero, mira, como a Susan, que la asigne escolta policiaca.
6: Sí, señor.
5: Protéjanla.
6: Sí, señor. Oh.
5: Pues mira, escolta, parking, alfombra roja. Sí.
6: ¿Cuáles son las cámaras esas de este señor que anotan, retratan la cara? Y
5: mira, Joel Lago, una cámara esa que retrata las caras y todas esas cosas.
6: Las jugas y todo.
5: ¿Cómo es? Las huellas dactilares, todo.
6: Oye, reaparece el movimiento Victoria Ciudadana.
5: Ay,
6: y pide las facturas de Anthony Maceira ante el Senado. El municipio de San Juan y genera PR.
5: Pero esas fueron las portavoces en la legislatura municipal. La periodista Isis Sánchez.
6: Pero no particularice.
5: Y la doctora,
6: yo le quise dar el toque como que Victoria Ciudadana. En
5: yo
6: grande,
5: sé por qué lo hago. Y la doctora Norma de Valle.
6: Ok, bueno.
5: Sí.
6: Junta de Control Fiscal dice que los bonistas de energía eléctrica quieren aprovecharse del escándalo de Power Expectation para cobrar más Biyuji. Mientras proyecto del Senado propone que jefes de agencia respondan penalmente si una ley se queda sin cumplir.
5: Ay, bendito, irá medio
6: medio gabinete,
5: como el de allá de Togwell, irá medio gabinete preso.
6: Educadores rechazan que se imponga el English en los centros STAR. Y en Trumpilandia, Donald Trump alega que Irán puede desaparecer a Los Ángeles o a San Diego.
5: Oye, esa forma una follica con eso, heavy.
10: Cada día más.
5: Ahora Ahora sí que, mira, voló. Voló lo seguro ese tipo.
6: Oye, Donald Trump ahora presume de que usa trajes baratos.
5: Pacheco, llámalo. Ahí. Pacheco, sí. Llámalo.
6: También.
5: Llámalo, Donald mira. Trump. Llámate a la amiga, que es la que lo viste.
6: Déjame la canción del loco bajito. Oye, Donald Trump aprueba la ejecución por fusilamiento del autor de la masacre de Fort Hood. Mientras, también Donald Trump dice que va a tener una llamada con Putin sobre el posible caso de peste neumónica. Y en el mundo, mueren al menos 15 civiles en Ucrania tras ofensiva aérea de Putin.
5: Que cumple años hoy.
6: No es Palmolive, ya es Stolichnaya.
5: Stolichnaya.
6: De Rochambosca.
5: Y hoy hay, mira, hoy hay Rochambosca de cachete.
6: Yo me acuerdo cuando decía.
5: Porque estamos celebrando el cumpleaños de Vladimir Putin.
6: Uy, Jesús, magnífica.
5: Que cumpleaños hoy.
6: Oye, y protesta. Sí, deja.
5: Sí. Pónselo.
6: Oye, protestas estudiantiles sacuden Francia en medio del rechazo de recortes públicos. Ahí debe estar, mire. Ahí debe estar Ricardo Santos Jr., Ricardo sí. Santos Padre, sí. Escobar Valvés, sí. Se acabaron las promesas, el sí. Frente Socialista, el Movimiento Socialista de Trabajadores, Hugo Delgado Martín tiene que estar allí.
5: Está, pero no, porque eso es, tú sabes que quién es.
6: Ah, también, lo que ahora él está playero.
5: ¿Quién? No.
6: El ¿quién? Primísimo.
5: No.
6: También está allí.
5: ¿Tú crees que el doctor Farinacci está allí?
6: Farinacci, no,
5: ese hombre está playero.
6: Sí,
5: está allí ahora, también. Él dejó, mira, la tercera internacional por los Big Boys.
6: Pues está allí, los Big Boys debe estar allí también en París.
5: Sí.
6: Señor.
5: No, pero esas protestas, quienes están ahí cantando los bolos en la ultraderecha. De mi amiga. Uy. De mi amiga Marín.
6: No, pero tú sabes que los extremos se parecen.
5: Hay que mandar a Raúl Antonio para allá. Hay que mandarlo para allá.
6: Todo encima de la Cátedra Radio Puertorriqueña, Cátedra 580, que con Pacheco tirándose selfie en medio del programa.
5: Y que va a asesorar a Donald Trump y a la impresora humana.
6: Oye, Natalie Hart, ¿la viste con el trajecito que andaba? Ay, madre.
5: Yo no voy a saltar.
9: Deja de estar metiendo embustes.
5: Ahí
9: eso
5: está.
9: Eso no se hace. Charlatán.
6: Eso es para Susan Roy.
5: Oye, que tenemos, mira, tenemos uno nuevo. Espérate, Pacheco. Tenemos uno nuevo. Cuando la cosa esté efectiva. Tenemos el de...
6: Ah, sí, yo lo tengo por
5: sí.
6: Ahí.
5: Escúchalo. Mira, Pacheco.
9: Era el Biyuji en efectivo.
5: Araceli, copia. Ese es para Araceli. Pónselo otra vez. Escucha, copia.
6: Araceli,
5: oye.
6: Anota.
9: Era el Biyuji en efectivo.
5: Ahí está.
6: No me venga con cheque.
5: No me van a ver.
6: Mira, espérate.
10: ¿Qué?
6: Espérate, que yo el regañón. Vamos al mambo.
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6: Mira, Joel ahora regaña a Pacheco.
5: Joel, sí,
6: porque es un bache.
5: Buenas tardes nuevamente, amigas y amigos del área, en el aire Cátedra 580, como todas las tardes, a partir de las 2 por aquí por WKQ 580. Yo soy Néstor Duprey y me acompaña como siempre José Efraín Hernández Acevedo. Y como saben, hoy el epicentro noticioso es en el Senado de Puerto Rico. Allí están en, yo no sé ni cómo llamarlo, vamos a llamarlo una vista pública, donde esta mañana estuvo la ex directora de ATSEP, Blanca Medina, y esta tarde le ha tocado el turno a la secretaria del Departamento de la Familia, Susan Roy, que ha tenido que enfrentar un durísimo interrogatorio del presidente del Senado, que en un momento dado inclusive le dijo, mire, aquí nadie se chupa el dedo. Vamos a pasar con la transmisión allá en el Senado de Puerto Rico y obviamente intercalaremos nuestro análisis.
12: No es simple.
13: Señor presidente.
12: Es un dato. Hay un contrato y hay una adjudicación de contrato. Lo dice la carta, lo dice el documento.
13: Hay una...
12: Que no se perfeccionó al final porque no lo firmaron, o alguien se arrepintió, o alguien tuvo alguna duda, o después hubo un problema, es otra cosa, ¿verdad? Pero, sí había un contrato, sí se adjudicó y estaba en tercera base. Lo que pasa es que parece que se ponchó.
13: Señor presidente.
12: Sí.
13: El trámite para un contrato requiere un endoso, claro. Una solicitud de fondos, una obligación de fondos, las autorizaciones, ¿verdad? Sí. De la OGP de Secretaría de la Gobernación.
12: Dicho, yo conozco los procedimientos. Ese todo eso, no todo eso, todo eso que usted dice que hacía falta.
13: Posterior
12: cuando,
13: a eso.
12: Perfecto. Cuando se dijo que estaba adjudicado, ¿se había cumplido?
13: No.
12: Porque es parte de la metodología para firmar el contrato, ¿verdad?
13: Es parte de las gestiones necesarias para poder construir.
12: Si había un contrato, si se había adjudicado, faltaba que dijeran, venga tal día, a tal hora, traiga los papeles y firme.
13: Señor presidente.
12: ¿Sí o no?
13: No.
12: Bien, ok.
13: Le puedo presentar.
12: Dígame. Por favor, ayúdeme aquí a la señora secretaria.
13: Nosotros, no había, nunca hubo un contrato. Que eso quede meridianamente claro, porque para haber un contrato, como bien lee la certificación, tiene que haber habido una certificación de fondos que ni siquiera se solicitó. Lo único que hubo, y esto ocurre en muchos procesos, en el gobierno y en la empresa privada igual, una adjudicación con la intención, ¿verdad?, de contratar. Un contrato nunca lo hubo.
12: Perfecto. Entonces, a pesar de que hay una adjudicación y un documento que fue adjudicado, usted dice que no hubo contrato porque no se firmó.
13: No, porque no se firmó. Porque no se completó el documento, porque no se solicitaron los fondos, porque no hubo el endoso, porque no se sometió a la OGP, porque no fue aprobado tampoco a la fortaleza, ciertamente, y porque nunca hubo, ante la consideración mía o de cualquiera de los administradores, un contrato para firmar.
12: Espera un momentito, Carlos, usted me ha dicho algo que yo quiero estar claro. La orden ejecutiva que la gobernadora de Puerto Rico firmó dándole todos los poderes a Francisco Domínguez, le daba autoridad para firmar todos los contratos y para intervenir en todos los procedimientos. Total autoridad. Y usted me está diciendo, entonces ahora, que un contrato que cuando usted comenzó a hablar aquí hoy nos dijo que era importante para la transición del NAP al SNAP, que era fundamental, que el comisionado residente, que la gobernadora, que los senadores, que los alcaldes, que todo el mundo está trabajando, pues perfecto. Entonces ahora usted me está diciendo que esa relevancia que tenía esa gestión palideció, se desapareció y sencillamente la fortaleza no hizo nada. O sea,
13: No es lo que estoy diciendo, señor presidente. Lo que estoy diciendo es que para que un contrato se convierta en contrato requiere una serie de pasos. Claro. Y esos pasos nunca se dieron. Por lo tanto, nunca hubo un contrato a la consideración de firma de ninguno de los administradores ni de esta servidora.
12: Bien.
13: Esa misma adjudicación. Perfecto. Tiene posterior
12: una carta de,
13: señor presidente, tiene una carta de cancelación igual.
12: Bien, perfecto, pero cuando usted envió una carta de qué,
13: de cancelación,
12: cancelando qué,
13: el RFI,
12: cancelando qué,
13: el RFI, los requerimientos de propuesta,
12: cancelando el contrato que se había adjudicado.
13: No, señor presidente.
12: ¿Y qué era lo que se estaba cancelando?
13: La evaluación de las propuestas, igual que se adjudicó la propuesta, cuando se determina que no se va a dar, el procedimiento estándar establece que hay que notificar la cancelación de la misma y nosotros procedimos a cancelar.
12: Entonces la pregunta eso. Que yo le hago, cuando se envió esta carta de enero, ¿cuál era la expectativa que usted tenía cuando usted firmó diciéndole que lo adjudicó? ¿Cuál era la expectativa? ¿Que no iba a haber contrato?
13: La expectativa era que en efecto pudiéramos traer este proyecto para Puerto Rico.
12: La pregunta es, la expectativa, cuando usted lo firmó, si había, si
13: claro,
12: tenía el contrato.
13: Eventualmente sí, ese era el propósito.
12: Y podríamos inferir razonablemente que no la también.
13: Pero una expectativa no es un contrato.
12: Por eso, pero todo iba conducente, porque mire.
13: Iba conducente porque.
12: Sí, iba conducente porque están diciendo que fue seleccionado. Y nada más y nada menos que por la.
13: Señor,
12: ¿quién se atreve a cuestionar la capacidad de la?
13: Señor presidente,
12: sí,
13: la carta que está mostrando es precisamente la evidencia que tenemos.
12: ¿De esa que cancelaron lo que dijeron primero que sí?
13: No, esa carta otra, lo que es la evidencia de que nunca se solicitó una certificación de fondos, ni se desembolsaron fondos, lo que hubiera sido esencial, el paso más básico de un proceso de contratación. Nosotros, igual que se sometió, como usted bien ha traído, una comunicación de adjudicación, también hay una comunicación de cancelación.
12: Por lo tanto, entonces adjudicaron y cancelaron un contrato que no existía. Eso es lo que usted me está diciendo.
13: Se encuentra Brasil y ven a su disposición la cancelación de la misma manera, siguiendo el debido proceso.
12: Por eso, están cancelando la adjudicación del la, adjudi- que
13: la adjudicación del proceso de Barfari.
12: Pero es que
13: no es lo mismo que un contrato.
12: Pero, para la próxima vez, ya que a usted le gusta verificar todas las cosas, verifique que no ponga adjudicación de contrato y escriba.
13: Adjudicación. Acogemos su recomendación.
12: Fue usted la que lo escribió.
13: Acogemos su recomendación.
12: Usted la que lo escribió, no fui yo.
13: Pero no, eso no implica, aunque esté ahí escrito, no implica que hubiera un contrato. Pero acogemos sí, su recomendación para ocasiones.
12: Igual que hay propuestas que no implican que fueron sometidas porque no las sometieron. Igual bueno, que implica que hay propuestas que alguien escribió, que no escribió y que no participó. Igualito, exactamente bueno, lo mismo.
13: No nos aplica a nosotros porque el informe que verá que le vamos a someter, en efecto, contiene las propuestas.
12: Perfecto, yo se lo agradezco muchísimo.
13: Seguro.
12: Yo no tengo ninguna otra pregunta. Le agradezco, secretaria.
13: Siempre así.
12: El expediente lo necesitamos.
13: Claro que sí.
12: Certificado.
13: Sí, sí.
12: Y asegúrese que no se quede en ninguna página.
13: Perfecto, así será.
12: No voy a hacer que yo tenga una copia que yo pueda corroborar lo que usted me está enviando.
13: No se preocupe, que no tenemos ninguna intención de hacer algo diferente.
12: Yo me preocupo porque yo verifico.
13: Pues verifique, porque yo también.
12: Y yo también verifico. Así que gracias. Le digo a la señora presidenta que le agradezco. Cualquier otro requerimiento que tengamos que hacer, con mucho se lo enviamos.
13: Claro que sí.
12: Y le agradezco a los compañeros, ¿verdad? A ver, que están aquí. Yo tengo otros asuntos que atender. Muchísimas gracias.
13: Gracias.
10: Gracias, señor presidente.
13: Señora presidenta.
5: Ya escucharon,
6: chispa ahí,
5: ya escucharon cómo terminó ese interrogatorio del presidente del Senado, Tomás Rivera Chats, a la secretaria de la familia, Susan Roy, que como adelantamos en los titulares, el tono de ambos era un tono bastante hostil. El presidente del Senado ya le había advertido en una descarga que allí nadie se chupaba el dedo, que habían unas incongruencias en su testimonio. Le acaba de decir básicamente que él tiene el expediente de todo este caso y que espera que el expediente certificado que entregue el Departamento de la Familia no oculte información. La secretaria, que ha ido en un tono bastante, para llamarlo de una forma un poco neutral, bastante altivo en su confrontación con el Senado hasta ahora, pues básicamente defiende su gestión, y yo no sé cuánto la ayudó o la ayuda la actitud con la que fue.
6: Explícame.
5: El, como dicen los abogados, el dimino.
6: El lenguaje no verbalizado.
5: El lenguaje no verbalizado. No, y el verbalizado también, porque tiene un tonito bastante...
6: jaquetón.
5: Bastante jaquetón, sí, bastante jaquetón. El presidente del Senado, que es bueno en el interrogatorio, la colocó en situaciones comprometidas en varios momentos. Y me parece que esto va a traer cola. En la mañana, como dijimos, estuvo Blanca Medina, la exdirectora ASEF, y en su comparecencia hubo de todo, inclusive un momento bastante dramático, cuando ella señaló que se enteró de la pérdida de confianza por parte de la administración a través de una llamada de su hijo, y que fue la llamada de su hijo la que la convenció de que debía compartir los datos que tenía sobre toda esta situación, no solo con el pueblo de Puerto Rico, sino con las autoridades, tanto a nivel estatal como a nivel federal. Importante de esa comparecencia es que aclaró que, contrario a lo que habían señalado algunos medios y que nosotros nos hicimos eco aquí en Cátedra 580 ayer, ella sí compareció ante autoridades federales, pero no ante el negociado federal de investigaciones, sino ante el inspector general de el Departamento de Salud y Servicios Humanos del gobierno federal. Así que hay una investigación, hay que ver en qué desemboca. José Fraín, tu análisis de la vista hasta ahora.
6: Bueno, mira, yo creo que obviamente comenzamos el análisis con el de la exposición que hizo Susan Roy a las preguntas que le hizo el presidente del Senado. Esta vista continúa y nos vamos a conectar en breve. Pero yo creo que el presidente del Senado fue severo, sin duda alguna. Se nota que el ambiente primarista se nota desde el inicio, cuando hizo insinuaciones sobre la gobernadora, que llega tarde todo el tiempo y demás. y que el presidente del Senado tiene los documentos. ¿Tú te acuerdas cuando hemos hablado aquí del pendrive que sí. enviaron a periodistas con todos los documentos? Él los tiene.
5: Claro.
6: Y estuvo también hablando sobre cómo se dio ese proceso de contratación, las licitaciones, que tú sabes que ha salido información de que de alegados licitadores que en realidad no participaron de este proceso. Y una Susan Roy también combativa, yo creo que envalentonada. Yo creo que se siente protegida por la gobernadora, que la gobernadora no la va a sacar de su puesto, no importa qué. Y que saben que esta vista tiene sabor primarista. Yo creo que es lo que está detrás de todo esto. Sí, hay unas alegaciones aquí muy serias. Luego vamos a analizar lo que dijo Blanca Medina esta mañana, que también estuvo básicamente siguiendo la misma línea, de que la habían aquí coaccionado para que firmara en los contratos, de que estos contratos tenían nombre y apellido, de que se le pidió incluso que votara personas allí en ACEF.
5: Hay una llamada de la gobernadora, inclusive.
6: También, que no sé, eso no se había revelado nunca. Así que la gobernadora está íntimamente, está comprometida con toda esta situación y yo creo que ella está dispuesta a quemar las naves por Susan Roy.
5: La vista continúa allá en el Senado. Nosotros obviamente la estamos siguiendo y de ocurrir algún intercambio que valga la pena reseñar, pues obviamente estaremos interrumpiendo Cátedra 580 y estaremos pasando allá a la Casa de las Leyes. Bueno, antes de irnos a la pausa, Pacheco, espérate, que ahora viene el coro.
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5: 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Vamos a la pausa y regresamos a Cátedra 580. Escucha esto.

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2: Regresamos, amigas, amigos, a Cátedra 580, de lunes a viernes, desde las 2 de la tarde, por la decana de la emisora WKAQ 580. Pacheco, vamos con la transmisión. Déjame eso pendiente. Vamos a la transmisión.
3: Vamos al Senado.
2: Al Senado. Sí, señor. Eso sigue por ahí para abajo. Usted no se acabó con el tiburón.
4: Raúl. Yo no conocía a la señora Medina. La conocí ese primer día que llega a la oficina. Yo, ¿verdad? Como dije anteriormente, precisamente la puse al tanto de absolutamente todos los asuntos concernientes a la CEF, aquellos de mayor relevancia, las reuniones de los jueves, ¿verdad? De la transición de NAP a SNAP, ¿verdad? Y que era importante su participación en esas reuniones, las reuniones mensuales que yo sostengo con los distintos administradores para dar seguimiento a los distintos asuntos. Así que se le puso todo para su atención pertinente, ya que ella venía a ocupar el cargo. Estas son, ¿verdad? Todas las reuniones, o sea, me sorprende porque ya prácticamente no iba a ninguna reunión. Aquí tenemos todas las reuniones y más, ¿verdad? Esto es una parte, hay otra parte que son las de SNAP que están separadas a esta, con a las que ella asistió y no asistió. Ella no asistía y no se excusaba de las mismas tampoco. De lo mismo, tenemos todas las llamadas telefónicas que no me respondía. Las tenemos todas las mensajes que se le enviaron y tampoco se obtuvo respuesta. Tenemos todos los emails donde se repetidamente le digo, usted estaba citada tal día,
3: vamos a interrumpir, vamos a estar pendiente a lo que está pasando allí, pero para beneficio de los radioescuchas que uno sintonizaron tarde y dos entraron a las dos como nosotros aquí en Cátedra 580, vamos a escuchar el audio de el intercambio entre el presidente del Senado y la secretaria de la familia, el momento quizá más duro, más hostil de esta vista hasta el momento. Vamos a escucharlo.
5: Particularmente es fundamental para la transición del SNAP. ¿Quién dio ese primer paso? ¿De dónde surge esa idea? ¿De dónde nace esa iniciativa?
4: Ok, me parece que, ¿verdad?, hay una confusión. El asunto de NAP a SNAP no guarda relación.
5: ¿Y entonces por qué usted lo trajo aquí cuando comenzó? Si no tiene relación, ¿por qué usted viene aquí a decirnos a nosotros que esa es la gran cosa, que es importante, que el gobernador, el comisionado y Puerto Rico entero está trabajando con eso? Y entonces usted está citada aquí para esto y ahora me dice que no tiene ninguna relación. Pues entonces explíqueme ahora.
4: Pues le voy a explicar, sí. Si así me lo permite, señor presidente.
5: Con mucho gusto.
4: Gracias. La realidad, volvemos a lo mismo.
5: Y ese es el problema que tiene este gobierno, que vuelven a lo mismo. Power Protection, Miss Universe y ahora esto. Ese es el problema, secretaria. Entonces se creen que aquí alguien se chupa el dedo. No, secretaria, mire, con todo el respeto y el cariño que yo le doy, aquí nadie se chupa el dedo. Nadie. Y entonces un contrato de 38 millones de una corporación de 36 días de nacida, adjudicado con dos corporaciones que están diciendo públicamente que no participaron y que no se dedican a eso, con un Estado que tiene graves problemas con precisamente esa misma corporación, alegando influencia y donativos políticos. Pues parece que eso no es nada. Parece que es. Hay una similitud tan grande entre Osvaldo Carlos Linares y la que yo me sorprendo.
2: ¿Cómo?
5: O sea, Aquí, si queremos verificar, como usted me dijo, secretaria, y hacer las cosas bien, pues había que verificar de verdad. Y honestamente, se lo digo con todo el cariño y con todo el respeto, yo no veo que se verificó, secretaria. Aquí no se verificó nada. Aquí había un trámite expedito. Blanca Medina llegaba tarde, pero no la llegaba bien temprano. Bien temprano. Y anticipaba el futuro. Porque se incorporó y sabía que iba a tener un contrato. O sea, que tiene también facultades psíquicas. Entonces, aquí alguien piensa que los puertorriqueños no se dan cuenta de eso. Secretaria, yo quiero que usted me explique esto. Adelante.
3: Ahí escucharon. Ese fue quizá el tono, el tono que prevaleció en la vista, el presidente del Senado, bastante agresivo, y la secretaria de la familia, Zafia, con un tono, sí, se rió y todo, cuando le lo sacó por el techo al presidente del Senado.
2: Estaba preparada.
3: Sí, ella estaba preparada. Ella la prepararon.
2: Ese testigo estaba engrasada.
3: Estaba engrasadita. Y entonces tiene allí uno achichincle.
2: Sí.
3: Que le están pasando papelitos.
2: Uy.
3: Con información. Particularmente, oye, el tema ese del viaje parece que es más complicado de lo que aparenta. En principio. Hay un personaje ahí que hay que anotarlo para luego. Gisela Rodríguez, que es aparentemente la asesora legal allí en el Departamento de la Familia, tanto Blanca Medina como la secretaria Roy la han mencionado en su testimonio, y parece que era una persona o es una persona clave allí, y que todo este asunto pasó de una forma u otra por sus manos. Así que habrá que ver. La vista continúa allá en el Senado. Seguimos pendientes.
2: Pacheco, vamos a escuchar
3: algo de lo que está pasando allí. Dame un poquito, como dicen los periodistas, de ambiente.
4: Que a mí no me constaba porque no, ¿verdad? Fue claro. Algo interno en la CEF. En efecto, el subadministrador que estuvo de administrador interino me acaba de notificar la licenciada que sí existe un documento que se le pasa a la pasada administradora con toda esa información. Con mucho gusto se lo hacemos llegar. Pero además de eso, sí hubo la reunión, ¿verdad?, conmigo, donde yo le puse el panorama de todos los asuntos. También le puse, ¿verdad?, en conocimiento, aunque ella debía haberlo conocido incluso antes de aceptar el puesto, la ley orgánica y el plan de reorganización de 1995 del Departamento de la Familia, que establece cuáles son los roles y funciones de cada uno de, ¿verdad?, de los que ejecutamos aquí.
6: Le voy a hacer una pregunta para pasarle a mis compañeros, y quiero que usted me la conteste con un sí o no, y me puede abundar.
4: Gracias.
6: Si usted estuviera en mi lugar ahora mismo y usted estuviera y yo estuviera en su silla, y por la mañana usted entrevistó a Blanca y usted le pregunta a Blanca, ¿hubo un documento de transición a la señora Blanca Medina? Usted soy yo. Uh-huh. Y la señora dice que no. Y que hubo conversaciones, entonces...
3: Escuchan a la senadora Wandy Soto, la presidenta de la Comisión de la Familia del Senado, interrogando a Susan Roy.
6: Yo estuve hablando con Blanca en momentos determinados de todas las tareas que va a hacer. Y no hay un documento escrito, todo fue verbal. Usted como presidenta, ¿a quién usted le creería?
4: Ok, vuelvo y aclaro, si hay un documento escrito que le vamos a hacer llegar... Y hay una minuta de esa reunión. Así que si yo estuviera en su lugar, y algo que no va a ocurrir, y usted estuviera en el mío, algo que siempre es viable, yo le creería. Yo le creería porque yo tengo evidencia de lo que estoy hablando, porque yo me encuentro aquí bajo juramento y porque siempre he venido y estoy aquí en este cuerpo con la mejor de las actitudes y con el compromiso de poder contestar todas y cada una de sus preguntas sostenidas con documentos que lo validen.
6: Esa documentación la esperamos también dentro de los documentos requeridos en los próximos 5 días laborales. Claro que sí. Le corresponde al turno a mi compañero senador Juan Oscar Morales. tiene 10 minutos para sus preguntas.
7: Muchas gracias, compañera. Buenas tardes, secretaria. El contrato, usted, a pesar que usted dice que el contrato no existía, sí existía un borrador. Lo que no se hizo fue perfeccionarlo, pero existía un borrador.
2: Juan Oscar Morales pregunta.
7: El contrato, yo entiendo que no se firmó por falta de voluntad. Porque Juan Avilés tuvo un tiempo interino, pudo haberlo firmado, pero no lo firmó. ¿Verdad?
4: No, está su percepción es equivocada, senador. No.
7: La pregunta es si él estuvo de interino.
4: Ah, bueno, si esa es la pregunta, él estuvo de interino.
7: Pues pudo haberlo firmado.
4: No es un asunto de falta de voluntad, era una
7: pero pudo haberlo firmado, secretaria. Secretaria.
4: No estaba listo para firmar en ese momento. No pudo haber firmado algo que, aunque había un instrumento de trabajo, no había un contrato para firma.
7: Pudo haberlo firmado. Lab Consulting.
4: No había un contrato para firma.
7: Lab Consulting. Esa es la compañía que usted contrató por $180,000 en un año y $80,000 en otro. Para evaluar propuestas, ¿correcto?
4: Para múltiples funciones.
7: Para múltiples funciones. Dentro de esa, evaluar propuestas. El presidente de ahí es Luis Pedraza.
4: Luis Pedraza González.
7: Ex compañero de trabajo de usted.
4: Es correcto.
7: En ANSCA, y trabajó con usted. Las invitaciones a los suplidores salió de su email.
4: Es correcto, era una comunicación firmada.
7: Y usted nos ha dicho de que fue una lista que le proveyó el Departamento de Educación para que invitarla.
4: De proveedores.
7: Nos gustaría, señora presidenta, que nos hagan llegar copia de esas listas.
6: Claro. Los próximos 5 días, secretaria.
7: Entonces, tenemos una situación donde uno de los emails, Cocoloba, le dice a usted, le escribió en su mail a usted de que ellos no se dedican a esto y que no iba a someter propuesta. Entonces, ¿cómo es posible que una persona no haya sometido propuestas y Lab Consulting haya evaluado y haya adjudicado una puntuación? ¿Cómo se hace eso? ¿Cómo yo radico una puntuación de algo que no existe?
4: Porque si existía...
7: No existe. Yo le recuerdo a usted, ¿verdad? Porque ya la vengo escuchando, que usted está aquí bajo juramento. Si existía, yo quiero ver la prueba ahora. Señora presidenta, que nos enseñe la propuesta. Pues de Cocoloba.
4: Siempre hemos dicho...
7: No, enséñame la propuesta ya, de Cocoloba. Vamos. Vamos a salir de esto de dudas ya.
4: Ok.
7: Dígame.
4: ¿Puedo?
7: ¿La tiene, sí?
4: Puedo.
7: ¿La tiene?
4: ¿Puedo hablar?
7: Sí.
4: Ok, iniciado. Gracias.
7: Dale.
4: Estamos verificando si está dentro de estas carpetas. Si existe, como hemos dicho anteriormente, la compañía Cocoloba... sometió una comunicación escrita y documentos.
7: Yo la tengo, señora presidenta, y la voy a estar haciendo llegar a la comisión donde dice todo lo contrario, ¿verdad? Entonces, los integrantes, ya usted lo ha reconocido, que los integrantes del LAB eran también ex compañeros de usted, Ramón Rodríguez Montalbán, Misael Pérez.
4: Ramón Rodríguez no sé quién es.
7: Misael Pérez, sí.
4: Sé quién es.
7: ¿Y saben dónde trabaja?
4: En ANSCA.
7: En ANSCA. ¿Bajo quién?
4: Bajo un contrato.
7: Sí, pero ¿quién administra ese contrato? ¿Luis Pedraza?
4: No, los contratos siempre los administra la entidad nominadora, que es la...
7: Para señor
3: escuchan
7: presidente,
3: al senador Juan Oscar Morales, que ha sido punta de lanza al presidente del Senado contra la secretaria de la familia, un intercambio sobre el tema de los correos electrónicos que hiciera público el propio senador en el día de ayer. Vamos a continuar.
7: Cogieron las rúbricas que le ofreció ATSEF. Pero es que ATSEF ha dicho todo el tiempo que ellos no participaron de esto. ¿Cómo es que el LAB obtiene las métricas para la evaluación? ¿Sabemos o no?
4: ¿Puedo contestar?
7: No puede proveer evidencia.
4: Sí, bueno,
7: para no entrar en eso. Las evidencias que suministró ATSEF. ¿Está bien? Me gustaría también, secretaria, que nos hiciera llegar a la comisión las evaluaciones de cada una de las propuestas, la hojita de evaluación donde ellos llegaron a ese número, ¿verdad? Firmada tanto por Ramón Rodríguez, Misael Pérez, Marrero, etcétera, etcétera. Sobre el viaje a Luisiana, ¿ese viaje requería autorización de las agencias federales, sí o no?
4: No.
7: No, eso ok. Eso según usted no necesitaba.
4: Según yo no.
7: La carta que envió, no, dígame si o no, porque es que no tengo tiempo. La carta que usted que envió a OGP, la carta que usted envió firmada, dice que iba el secretario de Educación y una persona de Fortaleza. ¿Fueron?
4: fueran las personas que indicamos.
7: No, la carta dice otra cosa. Por eso le digo, la carta que usted envió a OGP dice que iba la secretaria de Familia, el secretario de Educación y un representante de Fortaleza.
4: Por el Departamento de Educación fue la señora Dina Romero. Hubo una persona de Fortaleza, Josman Betancourt.
7: No dice, la carta no dice los nombres.
4: Pero yo se los estoy facilitando.
7: Pero es que entonces no está cumpliendo con la orden ejecutiva de OGP. De hecho, la orden ejecutiva de OGP dice que cuando el secretario de la dependencia va a viajar, tiene que notificar quién se va a quedar de interino. Uh-huh. Y tampoco lo dejaron.
4: Disculpe. En el departamento de la familia había personas
7: lo que dice es que tiene que notificarlo, ¿no? Dice que en la solicitud usted tiene que notificarlo.
4: No había interinato porque hay una subsecretaria, de la vez subsecretaria no hay.
7: Pero tenía que dejar a quién iba a dejar a cargo. Eso es lo que dice la orden.
4: Tengo que dejar
7: no me alimenté yo no le escribí.
4: Es proceso.
7: Si yo lo hubiese escrito, pues.
4: Es proceso.
7: En ese viaje, la licenciada Nicole Báez fue la única empleada que no solicitó reembolso. ¿Sabe la razón por la cual no solicitó el reembolso?
4: Sí.
7: ¿Cuál?
4: Porque ella no tenía seguridad de poder participar del viaje por un asunto de salud.
7: Pero ella fue.
4: Vuelvo y repito. Ella no tenía seguridad de poder participar del viaje. Por consiguiente,
7: su oficina,
4: ella lo costeó cuando ella pudo tener seguridad. De
7: que podía Señora presidenta, asistir. Vamos a solicitar que el director de finanzas, que yo tuve una conversación con él y nos certificó de que debido a unos problemas que ella tenía en Hacienda, no pudo solicitar el reembolso. Así que sea el Departamento de Hacienda el que nos certifique si a esa fecha la funcionaria tenía alguna deuda contributiva allí y por esa razón fue que no se le pagó el reembolso. ¿Usted entiende entonces todavía que el viaje usted no tenía que pedir permiso?
4: Nosotros pedimos permiso a los canales correspondientes.
7: ¿El secretario de Educación estaba al tanto de ese viaje?
4: Tanto que una funcionaria de él participó del mismo.
7: Ah, pues yo le voy a pedir, presidenta, que le haga un requerimiento porque en una reunión sostenida con el secretario de Educación, él me certificó a mí de que él no tenía conocimiento alguno de que él iba a hacer ese viaje conforme a lo que dice la carta. Secretaria, usted en muchas ocasiones ha hablado sobre ese viaje. ¿Ese viaje lo coordinó NOLA Education?
4: Ese viaje lo coordinamos nosotros con personas.

0: hizo. Las actividades que dice la agenda se incluyeron.
1: Sí, tuvimos visitas, reuniones.
0: Todas.
1: Sí.
0: Y hasta la cena que hicieron en una noche. Una cena que tuvieron.
1: Disculpe, debo recordar. Ajá. Debo recordar que al igual que aquí, todos los funcionarios públicos, incluso en la empresa privada, tenemos horarios de trabajo. Contamos con tiempo libre.
0: ¿Quién pagó la cena?
1: Y lo que nosotros
0: ¿quién pagó la cena?
1: Tiempo libre. Bueno, yo pagué mis cenas.
0: ¿Usted pagó su cena? Ah, pues, ¿pueden demostrar la evidencia de la que pagó la cena?
1: No, no guarde esos recibos.
0: Que no, no, pero el estado de cuenta lo solicita el banco y, lo, y llega.
1: Es que yo pago en efectivo.
0: Ah, pago en efectivo. Ok.
1: Eso es un método legal de pago, disculpe.
0: Sí, sí.
1: Cuando no. Viajo, pago en efectivo.
0: Muy bien.
1: No me voy a arriesgar.
0: Derecho tiene. Ramón Burgos nunca estuvo al tanto de esta situación, de estos viajes.
1: ¿De qué situación?
0: De los viajes.
1: Ramón Burgos recibió los informes del viaje.
0: Sí, él envió un email a Juan Avilés diciéndole, mira, envíame el informe del viaje porque yo ni sabía que tú ibas a viajar.
1: Pues eso es un asunto de supervisión, claro, del trabajo, claro, con su supervisado.
0: Estamos claros. De hecho, Juan Avilés le envió un email a su jefe dándole seguimiento de unas contrataciones. El subalterno diciéndole al jefe. Y entonces, esto fue en noviembre 26, ¿verdad? Y hay una oración que me está curiosa. Le da seguimiento, más le dice, además reitero que dichos documentos se encuentran en espera por parte de Fortaleza, específicamente por la licenciada Itza García, quien ha manifestado interés por su pronta formalización. Y usted le dice... Esta propuesta cuenta con el visto bueno de esta servidora como secretaria del Departamento de la Familia.
1: Correcto.
0: Claro. Ya acabó el tiempo. Bueno.
2: Le queda 18.
0: No segundos. Tenía un montón de preguntas, pero quiero. Una pena que no tengamos una segunda ronda para poder profundizar en otras preguntas que tenemos. Pero, señora presidenta, yo le voy a entregar una comunicación a usted donde estamos solicitándole. Haciendo petición de 12 peticiones y al final estamos pidiendo y lo voy a los medios los voy a copiar también, pero al final le estamos recomendando a esta comisión que citemos a Gisela Rodríguez, a Nicole Báez, a Juan Avilés, a Cruz Rafael Cruz, porque no pude hacer esa pregunta de Rafael Cruz, a la persona de Litoral Vivo y Cocoloba, que vengan aquí a esta comisión, porque es bien importante que nosotros, con relación a las propuestas, nosotros estemos claros, porque todavía no se nos ha podido explicar cómo evaluaron una propuesta que no existe. Y para mí eso es de vital importancia. Él presentó un brochure. Yo quiero saber si también tiene que venir para que me explique cómo usted evalúa un brochure y le da una puntuación en una propuesta tan seria como la que estamos viendo en la tarde de hoy.
2: Le corresponde el turno al compañero.
3: Escucharon, como adelantábamos, el senador Juan Oscar Morales, que ha sido clave en esta investigación, creo que manejó inclusive mejor que el presidente del Senado, porque no perdió la tabla, la compostura en el interrogatorio a la secretaria de la familia, la puso en un momento difícil, donde ella pues no puede precisar unos datos sobre el tema este del viaje y si tenía que ser autorizado, etcétera. Y la cena que pagaba, mira, Pacheco, en Kashmir de la India, es que ella paga. Mira, baby, es en cash que ella paga,
4: oye,
3: papi.
4: No le preguntaron.
3: No le preguntaron.
4: O sea, con una paca, como lo
3: coge, mira, no puedo decirlo porque entonces se oye feo.
4: ¿Qué?
3: No puedo decirlo. Ay, mi madre.
5: Era el billuli en efectivo.
3: Ay, madre. Qué fuerte. Bueno, mire, la buena noticia. Dentro de todo, hay buenas noticias. Cátedra sigue hasta las 4.
4: ¡Anda!
3: Sí.
4: Como usted lo pidió.
3: Cátedra extendida, como usted lo pidió. Hoy seguimos hasta las 4. La cosa en el Senado está caliente. Usted sabe que, mire, cuando la noticia está caliente, los gorditos se quedan hasta las 4. Así que continuamos con la vista allá en el Senado. Cuando regresemos de esta pausa, esa petición de información para el agente 00 Capitolio, házmela llegar. Porque a mí me parece que ahí está el truco. de lo que realmente se está buscando, además del interrogatorio que el presidente del Senado hizo público esta mañana a la secretaria de la familia, me parece que la petición de información de Juan

0: Oscar Morales, que apunta a una incongruencia en todo este proceso, donde alegadamente se evaluó una propuesta que, como él dice, no existía, pues le complica la narrativa a la secretaria de la familia, Susan Roy. Nosotros regresamos luego de la pausa a Cátedra 580, hoy en Cátedra extendida. Vamos a hacer una cosa, Pacheco, porque me imagino que el interrogatorio del senador Eliezer Molina va a ser fuerte. Vamos a hacer la mención, pausa corta y regresamos para pasar al Capitolio. 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Identificamos y regresamos con el... ¿qué hacemos? ¿Vamos al Senado? Identificamos y regresamos al Senado con el senador Eliezer Molina, que está interrogando.
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0: Regresamos, amigos, a Cátedra 580, Cátedra extendida hasta las 4 de la tarde, cubriendo lo que está pasando en el Senado de Puerto Rico, la vista sobre el escándalo de ACEF. En este momento la Comisión de la Familia del Senado está en receso luego de que se diese un incidente en durante el interrogatorio del senador Eliezer Molina, donde la secretaria de la familia irrumpe en llanto, obviamente descompuesta. Y la presidenta de la comisión decretó un receso, la senadora Wandy Soto. Vamos a escuchar el momento en que se da el intercambio con el senador Eliezer Molina y irrumpe en llanto la secretaria de la familia.
5: El CFI, bajo el CFI.
6: ¿Está bien? No, yo le dije el sí o no. O abunda después si usted quiere. Porque es que el tiempo es limitado. Yo quisiera dejarla hablar, pero pues el tiempo es limitado. Bien. Okay. ¿Quién le dijo a usted que contratara a Linet Martínez Ruiz?
5: Linet Martínez Ruiz no está contratada en el Departamento de la Familia.
6: ¿Ella trabajó con usted como asesora?
5: Ella no es asesora.
6: ¿Ella trabajó con usted en algún momento?
5: Ella trabaja conmigo en este momento.
6: ¿Y usted la contrató?
5: Ella no es un contrato.
6: ¿Y cómo llegó a estar con usted?
5: Ella es un destaque del Fondo del Seguro del Estado al Departamento de
6: la Familia. ¿Y usted solicitó el destaque?
5: Yo solicité el destaque.
6: ¿A petición de usted?
5: A petición mía.
6: Ni, en ningún momento ni Francisco Domenech ni nadie le dijo que la solicitara.
5: Nadie me dijo que la solicitara.
6: Usted se levantó un día y dijo, esta es la persona.
5: No, yo me levanté un día, no. Yo conozco la trayectoria, las competencias, la capacidad y más que nada...
6: ¿Sí o no? Explica después. Explica después. ¿Ella es la esposa del presidente Politán?
5: Ella es la esposa del presidente de Politán.
6: Bien.
5: Pero ella no es la esposa.
6: Está bien, pues, lo deja para después. Lo deja para después.
5: Esa es su opinión personal.
6: Esta. No discuta conmigo, no le va a convenir. La propuesta fue enviada a la fortaleza, al gobernador. ¿Estamos de acuerdo?
5: No.
6: ¿No? Bueno, a usted no le cuenta. Pues mire, lo que sucede es que la propuesta de Star Academy, cuando usted lo ve, dice... Preparada por NOLA Education LLC, preparado para oficina del gobernador de Puerto Rico. Usted eso no lo sabe. Y no lo sabe porque quien lo analizó fue Lab Consulting. ¿Estamos de acuerdo con eso?
5: No, no estamos de acuerdo con eso.
6: ¿No?
5: No.
6: ¿Y quién analizó esta propuesta?
5: Esa propuesta se viene analizando dentro del Departamento de la Familia con sus distintos componentes desde el momento que la recibimos.
6: ¿La recibió usted directo? Ya está bien. ¿La recibió usted porque ellos se la enviaron? Es que aquí la narrativa no la impone usted. Contesta lo que yo le pregunte y limítese a eso. ¿Eso lo recibió usted de parte del contratista o le llegó de Fortaleza?
5: Como dije al principio de esta vista... En este momento yo no recuerdo cómo me llegó la propuesta, lo que sí consta...
6: ¿Usted no recuerda cómo le llegó la propuesta? Eso fue como una orden divina.
5: Nosotros recibimos cientos.
6: Y vamos a atenderla.
5: Señora Presidenta.
6: Detenga el tiempo, señor Presidente.
7: Voy a detener el tiempo, senador.
6: Gracias.
7: Cuando le pregunte, deje que le conteste.
6: Lo que pasa, señora presidenta, es que yo le estoy... Sí o no, yo no estoy diciendo que me abunde.
7: Está bien, pero hay preguntas...
6: Al finalizar mi turno, ella tiene derecho a hablar todo el tiempo que pueda.
7: Deje que le conteste, por lo menos esa pregunta. Porque no fue con un sí o no, secretaria.
5: Gracias, señora presidenta.
6: Dele. Es que ves, ahora entiendes, yo no nací allá, yo no me chupo el leo. Ese respirar y esas pausas, pues dan paso a esto. Usted no recuerda cómo recibió esa propuesta.
5: Vuelvo.
6: ¿Cierto o falso?
5: Falso.
6: Pero si acaba de decir que no recuerda. ¿Lo dijo usted? ¿No lo dije yo?
5: Si me permiten hablar con muchísimo gusto.
6: Ok, no, ya. ¿Los $7,000 fueron reembolsados?
5: Señora Presidenta.
7: Dígame, secretaria, está detenido el tiempo.
5: Gracias.
7: Senador.
5: Señora Presidenta, por los pasados meses yo he sido atacada como persona, como mujer, como profesional, como servidora pública, en mi gestión pública. Y a este momento... Yo no tengo una sola acusación de nada y muchísimo menos me he tenido que declarar culpable de nada. Yo estoy ante este foro, como vengo todas las veces, con el mayor respeto a cada uno de sus miembros, a quienes les contesto sus llamados, atiendo todas las gestiones que me refieren de manera personal para asegurarme el mejor bienestar de nuestra gente. Y vengo aquí en la mejor de las actitudes, con el compromiso y con mi frente en alto, a responder las preguntas y a darle a esta comisión todas las respuestas, pero también con las evidencias sostenidas. Lo menos que espero es respeto de cada uno de los que ocupan un puesto de senador para el pueblo de Puerto Rico.
7: Recibida su comunicación.
5: Si me da 5 minutos, se lo voy a agradecer.
7: Un breve receso.
0: Bueno.
8: Wow.
0: Juzgue usted. Juzgue usted en el momento más álgido del interrogatorio del senador Eliezer Molina,
5: donde estaba
0: llegando a un punto clave, que es si hubo intervención directa de la Fortaleza, el secretario de la Gobernación, etcétera, sobre esta propuesta. La secretaria
8: pidió time out.
0: Pidió tiempo. Se reanuda la vista en el Senado. Vamos a pasar allá.
5: Lo que sucede es que...
6: Sí, siento falso. ¿Sí o no? Si no sabe, no sabe. Si sabe.
5: Si sé, quiero contestar.
6: ¿Fueron ellos? Que con un ciego no, yo no quiero que abunde.
5: Lo que pasa es que la pregunta es suya, pero la respuesta es mía, senador.
6: Y la puede decir al final. Yo le dije con un ciego no, y señora presidenta, instrúyala, porque yo no estoy faltando el respeto. Y
5: pues cuando termine no esta discusión, estaré contestando eso.
6: Perfecto,
5: porque no la voy a contestar.
6: Pues sí o no, porque el tiempo está corriendo.
5: Voy a contestar al final.
6: Ya está. Pues entonces ni sí ni no. Al final
5: voy
6: va a contestar.
5: Voy a contestar al final.
6: Ok. ¿Usted vio el nombre de la persona que incorporó en Puerto Rico esa compañía? ¿Sí o no?
5: Perdón, de la persona que
6: incorporó la compañía en Puerto Rico.
5: Eso es parte de los documentos sometidos al proceso de evaluación.
6: Usted, a mí me...
5: Yo no evalué las
6: propuestas. ¿Por eso usted no lo vio?
5: Yo no evalué los documentos.
6: Mire, la inscribió Salvatore. Salvatore, en su LinkedIn aparece que él trabajó para Romson Puerto Rico, que fueron clientes de Politank. Clientes de... Anyway, sí, señora presidenta, detenga el tiempo un momentito, por favor. Es que tengo una senadora aquí interrumpiendo cada vez que yo hago una línea de preguntas. Y ese es impropio el que yo esté haciendo una línea de preguntas y usted esté contestando.
7: Señor senador, yo soy la presidenta. Mire, le voy a poner pausa para que después no diga del tiempo. Aquí hay un orden, y en cuestión de orden, vamos a solicitarle a todos los que están en sala silencio, por favor, cuando un senador se dirija a la secretaria. De igual manera, le solicito todo el respeto y que si se... Es un sí, es un sí. Si es un no, es un no. Y las respuestas al final. Puede continuar.
6: Ya está. Gracias. Pues a mí el nombre de Salvatore me trajo muchos recuerdos. Y si usted, quizás usted no lo sabe, pero Salvatore me recordó a Salvatore Gravano. Sammy Gravano. Sammy Gravano fue una persona que era parte de la familia Gambino.
0: El toro.
6: Y cuando el FBI decidió terminar con la Cosa Nostra, utilizaron a Sammy Gravano para poder encauzar a John Gotti. Lo encauzaron utilizando algo que le llamaron Ley Rico, donde varias personas conspiran para crear un fraude. De esa forma, el FBI acabó con la mafia institucional que arropaba a los Estados Unidos, que le llamaba Cosa Nostra. No quiero faltarle respeto ni que usted se sienta intimidada ni que vuelva, ¿verdad?, a pensar que yo la estoy, pero lo veo venir. Y no sé si son señales del destino o órdenes divinas, pero cuando dos o tres personas que se conocen orquestan algo para defraudar al Estado, le aplica un caso rico. Me parece a las autoridades federales, si es que van a hacer algo en este país por acabar la corrupción, en que aquí se debe investigar al dueño de NOLA, sus comentarios sobre las aportaciones al gobierno republicano y tengo una pregunta.
5: Señora presidenta, es que estoy un poco...
6: No, la voy a llevar. He hecho la pregunta.
5: Estoy un poco confundida y me da la impresión, y me estoy sintiendo de esa manera, que este senador me está haciendo algún tipo de acusación infundada que no procede ante, ¿verdad?, lo que estamos atendiendo, senador, en este momento.
7: Senador, volvemos. Vamos a dirigirnos, mire, le voy a poner pausa para que después no se mencione que se está corriendo el tiempo. Vamos a limitarnos a las preguntas necesarias. Aquí no, en todas las pautas he dicho que aquí nosotros no venimos como senadores a acusar a nadie. Ni el presidente del Senado, ni esta servidora ha acusado a la secretaria ni a ninguno de su equipo de trabajo. Nosotros estamos recogiendo información para nosotros al final sentarnos responsablemente y evaluar y levantar un informe. Yo le voy a pedir que cualquier acusación, este no es el foro. Continúe.
6: Señora,
7: con su...
6: Yo no la acusé en ningún momento.
7: Continúe con su interrogatorio de preguntas.
6: Pero aquí todo el mundo está claro y es testigo, la prensa está aquí, que yo no la he señalado ni la he acusado de nadie. Pero esa actitud fue la misma que demostró con una señora de 69 años que usted dice que se siente intimidada por ella. Y uno le hace preguntas corrientes y también entonces exalta sus sentimientos. Y ahora soy yo el que se siente aludido de que sus actitudes son para ser responsable y no contestar.
5: Yo estoy aquí con la mejor actitud de contestar. Es usted quien no me ha hecho una pregunta y quien no me ha permitido contestar las preguntas que bien me ha hecho. En segundo término, yo me he sentido intimidada o más bien vulnerable ante una señora de 69 años que hizo expresiones serias de agredirme. y que me pusieran una vulnerabilidad, mi seguridad. Por supuesto que la edad no tiene que ver con los niveles de agresión.
6: ¿Usted hizo entonces una querella ante las autoridades de seguridad pública?
5: Yo tomé las medidas pertinentes para asegurarme.
6: ¿Hizo una querella?
5: No he descartado ninguna acción conforme a eso.
6: Pues ahora, por su seguridad, yo creo que si usted se siente así, debe ir a las autoridades
5: eso
6: pertinentes.
5: Eso es una decisión que yo tomaré que sí. con mi familia cuando lo estime pertinente.
6: Claro que sí. Mire, ese evento que usted fue allá en Luisiana, ¿usted sabe si Discover Puerto Rico era auspiciador?
5: Yo no fui a ninguna actividad a Luisiana. Yo fui a una visita de un proyecto y de unas escuelas, ¿verdad?, concernientes al proyecto y a reuniones con la secretaria del Departamento de Familias y Niños del Estado de Luisiana en una gestión oficial. Yo no fui a ninguna fiesta y a ninguna actividad auspiciada por
6: Discover Puerto Rico. ¿Usted vio la cantidad de estudiantes que iban a ser impactados con esos 38 millones? ¿Sí o no?
5: No. Bueno, ¿sí o no? Estaría visitando las escuelas, ¿cómo voy a ver los estudiantes?
6: Es que el documento dice que eran 202 porque el Departamento de Educación, ustedes le solicitaron y ellos identificaron 202 estudiantes.
5: No, esa información no es enteramente correcta.
6: Perfecto, yo le creo. Cuando yo divido el número me da a $188,000 por cada estudiante, pero...
5: A tres años.
6: ¿Usted no cree que con ese dinero los padres de esos niños podían ser autosuficientes y no depender del Estado, que sí es uno de los requisitos que pone el TANF?
5: O sea, que usted está invitando a que dependan del Estado.
6: Pero es que usted no me está interrogando a mí, yo la estoy interrogando a usted.
5: Pero es que el planteamiento es suyo.
6: Bueno, pues, ve, señor, pues ya está. Está bien, señora presidenta. Por eso es que no se le puede hacer pregunta, porque es responsiva.
7: Entiendo, secretaria, que usted tenía unas preguntas que iba a contestar
5: correcto.
7: Al final.
5: En primer término, bajo el 45 CFR, sección 263.0B2, autoriza, ¿verdad?, en sus disposiciones para gastos relacionados a viajes oficiales sobre proyectos o propuestas relacionadas al TANF. Es decir que el gobierno federal sí autoriza bajo estos fondos TANF viajes relacionados. En segundo término, el proceso de evaluación inicia cuando la agencia, ¿verdad?, de evaluación independiente en este caso, pero también en otros procesos, inicia cuando la agencia ha certificado los documentos que ha recibido para someterlos a la evaluación pertinente. Así que junto con el documento de las guías de lo que propone el Estado, ¿verdad?, en este caso nosotros, de lo que nos interesa con respecto a ese proyecto, son los criterios que utiliza. La fecha de lo importante, ¿verdad?, o el requisito para poder competir es estar incorporado. No es un requisito evaluar la fecha desde cuando está incorporado, sino es uno de los documentos que se pide, es la incorporación. Y así, ¿verdad?, eso es parte de los múltiples documentos que se piden, ¿verdad?, para evaluar dentro de estos procesos.
7: Gracias, secretaria.
5: Eso era todo. Gracias a usted, presidenta.
7: Le corresponde el turno a la compañera senadora Joan Rodríguez Bebe.
8: Muchas gracias, señora presidente. Saludos a la secretaria y a sus asesores legales. Secretaria, yo quiero comenzar aclarando si hubo o no hubo un borrador del contrato en controversia, del contrato de NOLA. Yo sé que usted ha sido muy cuidadosa con las palabras que ha utilizado y usted ha hablado de un instrumento de trabajo.
5: Correcto.
8: Pero cuando a usted habla de ese instrumento de trabajo, ¿se refiere al borrador del contrato? ¿Serían equivalentes?
5: Aún en las divisiones legales, como uso y costumbre, ¿verdad?, cuando estamos trabajando algún proyecto del cual tenemos intención de contratar, ¿verdad?, o de visualizar, trabajan este tipo de instrumentos que puede considerarse un borrador de contrato.
8: Ok, pues para efecto de esta vista yo le voy a llamar borrador. En efecto, existe entonces un borrador de ese contrato.
5: De trabajo,
8: bien, porque, y le pregunto porque durante la mañana la señora Blanca Medina habló que ella tuvo en algún momento antes sí ese borrador de contrato y que lo evaluó.
5: No me consta, pero es altamente probable porque era bien. Parte de su trabajo.
8: Ok, y le pregunto, ¿quién preparó ese borrador? Usted le llama instrumento de trabajo.
5: Lo preparará la división legal del acceso.
8: Con nombre y apellido. ¿Quiénes fueron los asesores legales?
5: Lo tendría que buscar porque ese instrumento, ¿verdad?, es parte de lo que trabajan las áreas legales, no pasa por donde mí. Sí, tenemos que verificar el ACSEF.
8: Ok. Usted me está indicando que en este momento usted no sabe quién preparó el borrador de este contrato tan controversial.
5: Volvemos. Nunca hubo contrato.
8: No, no, hubo borrador.
5: Tenemos que recalcar, aquí no hay contrato, no hay desembolso.
8: Secretaria, yo estoy bien clara que no hubo contrato, pero yo estoy hablando del borrador. Y mi pregunta es bien sencilla, lo que yo quiero saber es tiene conocimiento de quién fue la persona o las personas que trabajaron ese borrador.
5: Como a mí no me consta, porque ese instrumento no pasó, eso salió de la división legal de la ATSEF, permítanos, ¿verdad?, poder auscultar en el área legal de la ATSEF el origen del borrador.
8: Aprovecho que está acompañada de la licenciada
5: que está interina,
8: Nicole Báez, que está nombrada recientemente como interina a dirigir la división legal.
5: Correcto.
8: Aprovecho entonces para que le pueda preguntar a ella si ella tiene conocimiento de quiénes trabajaron ese borrador.
7: Ella le va a preguntar a usted y usted le dice a ella.
8: Yo quiero saber, le puede preguntar.
0: Continúa la vista allá en el Senado. Escuchan a la senadora independiente Joan Rodríguez Bebe, que insiste en un planteamiento que han traído prácticamente todos los senadores. Uno, había un borrador de contrato. La secretaria usa un eufemismo que le llama instrumento de trabajo.
9: Se niega a contestar quién proveyó
0: el borrador. Exacto. De ese contrato. Tu evaluación hasta ahora, José Frank.
9: Bueno, yo creo que luego del interrogatorio que le hizo el presidente del Senado, sin duda el más fuerte fue el que le realizó Eliezer Molina, que la descompuso, ¿no? Tuvo que pedir un breve receso para poder componerse y seguir hacia adelante. Y sin duda el de Juan Oscar Morales, que pues se veía que estaba preparado, no obstante, no, yo hubiera esperado algunas preguntas de seguimiento, por ejemplo, de dónde ella sacó el cash para pagar para esa cena, si tenía alguna evidencia, un estado de cuenta donde se viera reflejado el débito de ese dinero en efectivo, ¿no? Que ella utilizó para pagar esa cena. También, pues nada, yo creo que también cuando Eliezer Molina le pregunta sobre el viaje a Luisiana y por qué estuvo acompañado de la esposa del presidente de Politán. Ella, ante la insistencia en la pregunta, ella dice que ella no, en ningún momento dijo quién le recomendó la contratación por vía de destaque de esta persona y alega de que fue ella, motu propio, quien decidió contratarla.
0: Te iba a hacer una pregunta que va más a tu experiencia como abogado. Me dio la impresión que el momento más complicado que ha pasado Susan Roy fue el interrogatorio a Eliezer Molina.
9: Sí.
0: Y que la pausa que decretó la presidenta de la comisión cuando la secretaria aparentemente se descompuso, quiero ser cuidadoso con las palabras, logró hasta cierto punto sacar a Eliezer Molina de su línea de interrogatorio.
9: No, claro.
0: Y cuando regresan del receso, Eliezer no pudo rebobinarla.
9: Ella rápido sacó la bandera de que ella es mujer, de que se ha sentido atacada y que ella no ha sido culpable de nada, ni la han acusado y todo eso. Y pues bueno, pues claro, eso ahí en medio de todo ese, de todos esos interrogatorios, claro. Le tumba el momentum a Eliezer Molina, sin duda alguna. Y claro, pero eso de tomar pausa en vista del Capitolio, pues tú sabes un poquito de eso.
0: Sí. Yo lo recuerdo, lo recuerdo muy bien y todavía tengo pesadilla.
9: Sí.
0: Todavía tengo pesadilla con ese momento.
9: Por eso.
0: Desiderio Cartagena.
9: Sí, señor.
0: Inolvidable, ¿no? Sí.
9: Llegaste.
0: No, yo sé. Mira, la querida amiga Milly Méndez publicó en sus redes sociales la carta de Juan Oscar Morales que le entregó a la presidenta de la Comisión de Salud, Wandy Soto, donde hace un requerimiento de información adicional. Él está pidiendo, por ejemplo, mira, me escribe aquí un jurista, pausa estratégica.
9: Raúl,
0: ¿Qué pidió Juan Oscar Morales? Uno, copia de la propuesta inicial presentada por Star Academy en la reunión celebrada el 12 de mayo de 2025. Y pide la citación, aquí hay otra cosa, copia suscrita por el secretario Eliezer Ramos Párez, secretario de Educación, indicando si en algún momento tuvo la intención de realizar un viaje a Luisiana para la fecha del 7 al 10 de diciembre de 2025, y se pide que se cite a las siguientes personas: la licenciada Gisela Rodríguez, ex asesora legal de ATSEF, la licenciada Nicole Báez Ortiz, que como señaló la senadora Rodríguez Bebe, es actualmente
9: tenemos la, en línea, Néstor,
0: la directora interina
9: de la división línea legal de ATSEF. Eliezer Molina, que sabremos que está.
0: Vamos a escucharlo.
9: Eliezer Molina, senador.
0: Senador.
10: ¿Cómo están? Muy bien.
0: Vamos pues ahí, bien, ¿cómo está ahí? Usted? ¿Lo pasa? Estábamos viendo y escuchando.
9: Oye, le tiraron la toalla a Susan Roy cuando usted estaba ahí en un interrogatorio caliente. ¿Qué pasó ahí?
10: Qué contraste, ¿verdad? Al presidente no le dicen nada, pero ya cuando le toca a este servidor, de pronto salen las defensas por todos los flancos.
0: Eliezer, estábamos comentando aquí precisamente eso. Dio la impresión desde acá, desde el estudio WKQ, que la pausa fue una pausa estratégica, que la secretaria de la familia montó muy bien con la ayuda de la presidenta de la comisión, de Wandy Soto, que decretó este receso y que el receso tuvo el efecto de un poco sacarte de balance en tu línea de interrogatorio. Y obviamente la alegación de que pues se estaba haciendo duro con ella y demás. El punto, si entendí bien, y por eso quisimos hablar contigo, el punto que tú quisiste enfatizar es, número uno, el tema del viaje, que todo el mundo lo ha traído como que hay algo raro ahí. Y segundo, ¿de dónde vino esta propuesta originalmente al escritorio de la secretaria de la familia? ¿Estoy en lo correcto?
10: Sí, la propuesta dice la misma propuesta que fue preparada para la oficina del gobernador. Mm. Y que yo sepa, Puerto Rico tiene una gobernadora, no tiene un gobernador. Y esta persona, Susan Roy, tiene como destaque, ustedes la escucharon, a la esposa del presidente de Politank. Y esto no son coincidencias, ¿sabes? Nosotros estamos bastante adultos para algunos estar pensando en que ellos no se comunican, que nadie sabe nada. Y yo quiero dejar esto meridianamente claro. Ella está tratando de vertir una versión de que como no hubo desembolsos de los fondos TANF, pues aquí no hay ninguna violación en ley. Pero si lo hubo, hubo un desembolso para los viajes, que fue de más de $7,000, y ese dinero se sacó de esas cuentas y no se devolvió. Así que ciudadanos fueron privados de un servicio honesto porque estas personas retiraron dinero de unas cuentas de fondos federales que el fin último para ese uso eran 4 puntos establecidos que ninguno especifica que son para viajes, que son para dietas, ni que son para millajes.
0: Te pregunto,
10: que fueron de vacaciones con fondos federales que iban destinados a las personas necesitadas. Eso es todo.
0: Te pregunto, Eliezer, la información que nosotros tenemos aquí de un documento que nos llegó es que esta propuesta fue preparada por NOLA Education, firma LLC, la firma un tal Stephen Ulich. La propuesta tiene fecha de marzo de 2025 y fue preparada para, y estoy leyendo, la oficina del gobernador de Puerto Rico. ¿Eso es correcto?
10: Eso es correcto. Y mira cómo ella primero dice que no se acuerda y después dice lo contrario. Ustedes lo vieron ahí, eso fue en vivo. Entonces, pues, el llanto, como dice una señora, víctima.
9: Eliezer,
10: haciéndose la víctima.
9: ¿Quién proveyó o redactó el borrador del contrato?
10: Pues mira, el borrador del contrato, en estos momentos no recuerdo quién fue el que lo preparó, pero si ustedes vieron la carta de adjudicación que la escribe ella misma le notifica a la compañía NOLA de que se le adjudicó.
9: Y entonces una pregunta, ella dice que no hubo desembolso, que no se firmó el contrato. Si sacaron del medio al obstáculo que impedía que ese contrato, ese supercontrato tan maravilloso para el pueblo de Puerto Rico se firmara, que era Blanca Medina, ¿por qué no se firmó?
10: Es que sí hubo desembolsos. Ella está
9: induciendo olvídate el desembolso por el momento. ¿Por qué si a Blanca Medina la votan porque no quiso firmar el contrato? Sacan a Blanca Medina. ¿Por qué todavía no han firmado el contrato? Si era tan bueno el contrato como ellos decían.
10: No, ella misma lo retiró. Después que ella misma le envía un comunicado.
9: ¿Pero por qué?
10: Eso es lo que no quiere contestar.
9: ¿Por qué no lo firma ahora? Si el principal obstáculo era que Blanca Medina no lo firmaba. La sacamos. La votamos.
0: ¿Y por qué no lo firmó?
9: ¿Por qué no lo acaban de firmar?
10: Que por la orden administrativa que la Fortaleza hizo. Ellos tenían facultad para firmarla.
9: Por eso, exactamente. Ella misma dijo que ella, como secretaria de ese departamento sombrilla, podía firmarlo. ¿Por qué no lo ha firmado ella? ¿Por qué no lo ha firmado quien está ahora en esa posición de interino o interina? ¿Por qué?
10: Porque es un escudo y el que firma tiene que ser el cordero. Y ellos estaban buscando un cordero para sacrificarlo.
9: Está bien, pero si...
10: Y después decían, eso no lo firmé yo, solo firmé.
9: Pero si es tan bueno el contrato... Y ella dice que tiene potestad para firmarlo.
0: Y tan necesario.
9: ¿Por qué no lo ha firmado todavía? Esa es la pregunta. ¿Por qué no lo ha firmado?
10: Porque no cumple con los 4 puntos establecidos. El propio Departamento de Educación no lo avala y se supone que esos fondos sean para distintos usos. Y si fuesen el Departamento de Educación, es para fuera de horas de educación. Oye, y ellos lo estaban incluyendo dentro del currículo, donde ya por título 1 se ofrecen los servicios que están establecidos en esos 4 puntos. Eliezer, es una duplicidad de servicios.
9: ¿Tú escuchaste sobre el pago de unas cenas en cash?
10: Eso es así.
9: Ok, ¿puedes explicarle al pueblo de Puerto Rico, aquel que no lo escuchó, qué fue lo que dijo Susan Roy sobre una cena que se pagaron en efectivo por allá en ese viaje?
10: Lo que pasa es que hubo una cena organizada por el presidente de esa compañía, por el potencial contratista.
9: Ajá.
10: Exacto. Entonces ellos aparentemente estuvieron allí y cuando se le pregunta sobre si ella incurrió en los gastos de su, ¿verdad? En sus gastos, pues ella dice que sí, que no fue él. Y cuando se le solicitan entonces los recibos, pues ella dice que pagó cash.
0: Que no tiene recibos porque ella pagó en efectivo.
10: Eso es así.
9: Y alguien le pidió, por ejemplo, provea evidencia del débito. O sea, ¿de dónde sacó ese dinero en efectivo?
10: Fue un débito divino.
0: Eliezer, hace un rato nosotros leímos aquí la petición de Juan Oscar Morales de que se cite a otros funcionarios pasados y actuales del Departamento de la Familia. ¿Tú prevés que haya una segunda vista sobre esto?
10: Totalmente. Y luego de la limitación de la secretaria a contestar unas preguntas simples, con un sí o con un no. Y que ella misma no sepa ni cómo le llegó, por amor a Dios, que ella no sepa cómo no le llegó la propuesta. La propuesta dice que se le envió a Fortaleza. Pues ella no puede decir que ella no sabe cómo le llegó, porque es que lo dice el documento, doctor. El propio documento dice en la primera página que preparado para Fortaleza, para el gobernador de Puerto Rico.
0: Sí, que fue lo que leímos aquí, que nos llegó a nosotros también.
10: Exacto, que yo sepa que hay una gobernadora, a menos que se hayan confundido con Francisco Domenech y ellos hayan creído que era el gobernador.
0: Ay, mi madre. Senador Eliezer Molina, gracias por estar disponible en medio de la vista para Cátedra 580. Como siempre, un placer conversar contigo. Buen trabajo hoy.
10: Gracias a ustedes, un abrazo. Soy loco por ir allá.
0: Sí, cuando quiera. pronto. Vamos a la pausa y regresamos a Cátedra 580. Miren, cátedra extendida hasta las 4.
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1: Regresamos, amigos, a Cátedra 580, de lunes a viernes, desde las 2 de la tarde, desde hasta que termine.
2: Desde hasta que se acabe.
1: 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Néstor.
2: Bueno, tenemos una primicia en Cátedra 580. Se logró. Y tenemos en la línea telefónica, y le agradecemos su disponibilidad en un momento complicado, al presidente del Senado, Tomás Rivera Chats. Presidente, buenas tardes, bienvenido a Cátedra 580.
3: Buenas tardes para ustedes, Néstor, Efraín, un saludo afectuoso para los dos, para todos los que laboran en WKQ y para la audiencia que lo escucha. Le agradezco la oportunidad que me dan de compartir con ustedes.
2: Su evaluación de la vista hasta ahora.
3: Bueno, sencillo, hay graves contradicciones. Es evidente que hubo un diseño expedito con la intención de favorecer a una empresa. Y entonces aquí pasó algo diferente. Tiene muchas similitudes, pero pasó algo que es diferente a Power Expectation.
2: ¿En qué sentido?
3: En el sentido de que a Power Expectation los cogieron después que firmaron el contrato. Y a estos los cogieron antes. Power Expectation tuvo que darle para atrás, ¿verdad?, el contrato, ¿verdad?, el ajuste de control fiscal, y todas las demás obligaciones del gobierno. Y en este caso, pues no llegaron a materializar un contrato que habían adjudicado, que habían preparado y adjudicado, porque comenzaron a levantarse cuestionamientos y choques. O sea, Néstor, Efraín, el día que regresaron del viaje de Luisiana, el día 10 de diciembre, ese día se incorporó NOLA Education en Puerto Rico. 36 días después le estaban adjudicando un contrato a esa empresa que tenía 36 días de vida.
2: Me estuvo interesante que usted trajo a colación la experiencia de esta empresa en West Virginia, y la secretaria de la familia la despachó, pero con un expediente nefasto de esa gente allí.
3: Bueno, no tan solo eso. La secretaria trató de hacer ver que el viaje a New Orleans, que allí le dijeron que todo había sido un éxito. Por eso fue que los llevaron los de NOLA para allá.
2: Ay, mi madre.
3: Pero no le preguntaron sobre West Virginia, que en primer lugar el costo era sustancialmente menor al que pretendían en Puerto Rico, uno. Y dos, la consecuencia, el resultado. La gobernadora publicó hace poco un anuncio que decía que hablan los resultados. Pues vamos a hablar de los resultados. Los resultados de esta empresa en West Virginia es que empeoraron los estudiantes en la materia de inglés y matemática en West Virginia, y que fue un fracaso total el desempeño de esta empresa, que pretendía entrar a Puerto Rico con una corporación nueva, la misma gente con una nueva corporación.
1: Presidente, hay una pregunta que a mí me parece en el tintero. Primero, si ese contrato era tan maravilloso y ellos sacaron del medio a la directora ejecutiva CEF, Blanca Medina, ¿por qué entonces no lo han firmado?
3: Bueno, vamos a comenzar por el principio. En primer lugar, la secretaria que no quería admitirme que desde febrero estaban manejando esto. Y entonces cuando yo la fui llevando la pregunta, tuvo que admitirme que en febrero fue que comenzó la cosa, ¿verdad? Dicho eso, el licenciado Ramón Burgo estuvo en la agencia hasta un punto en que tuvo que irse por las razones que se fue, y luego otra persona. Ninguno de los dos lo firmó, a pesar de que en ese momento ya estaba en curso la consideración de la propuesta. El 16 de enero del 2026 fue adjudicada. a pesar de que ellos habían pedido una consulta a SF, ¿verdad?, a la agencia federal, que le llegó en marzo. O sea, ellos adjudicaron en enero y la consulta que hicieron le llegó en marzo. O sea, adjudicaron antes de esperar la consulta, la contestación a la consulta. Y entonces dicen que no hay un contrato porque los cogieron antes. Esto fue para Power Expectation, lo cogieron después de firmar. A esto lo cogieron antes.
1: Presidente, y esa excusa o esa defensa que se está tratando de plantear nuevamente en esta situación de que, ¡ah!, no hubo desembolso de fondo. Aquí no hay nada malo porque aquí no hubo desembolso de fondo. Entonces yo me pregunto, ven aquí, y esta gente está trabajando ad honorem. Y usted, bueno, que fue un fiscal, bueno, de experiencia ahí en Carolina, cosa, que vio de todo, desde ratería, robo. ¿Qué opina de eso? De esa defensa.
3: Sí, una pregunta. Usted es profesor, ¿verdad que sí?
1: Sí, señor.
3: Y conoce derecho, por supuesto.
1: Sí.
3: Pues claro, pues entonces los que conocemos derecho, y usted ha dicho que yo fui fiscal, sabemos que hay varias modalidades.
1: Exacto.
3: Está el delito, cuando se consume el acto, que está castigado en la ley.
1: Sí.
3: Y está la tentativa.
1: Ahí nada más.
3: Del delito, cuando el acto no se puede llevar a cabo por razones ajenas al actor del delito. ¿Estamos de acuerdo?
1: Claro.
3: Pues la diferencia entre Power Expectation y el tema de los 38 millones.
1: Sí, es como el que va con una notita al banco a robar y lo pillan en la entrevista. ¡Ah, yo no me lo robé! Yo no salí, yo no me llevo ni un peso. Sí.
2: Exacto.
1: Se quedó aquí.
2: Exacto. Sí. Presidente,
3: dígame.
2: ¿Habrá una segunda ronda de vista?
3: Bueno, la comisión la preside la compañera Wandy Soto, probablemente sí. Pero yo quiero dejarte claro lo siguiente, mira. Y digo esto con total franqueza. Ojalá no hubiese ninguna violación de ley. Ojalá que todo el mundo actuó dentro de lo que es correcto y ético. Ojalá que no lo hubiera. Pero resulta que lo que era apremiante en enero de este año, en enero, porque era parte de ese gran esfuerzo en conjunto bipartidista de la transición del NAP al SNAP, lo que era eso, en octubre no hace falta. O sea, 9 meses después, lo que era una prioridad, una urgencia, ahora, pues no hace falta, porque los cogieron. Porque los cogieron.
2: ¿Usted?
3: Entonces, ¿verdad? Yo no quiero, ¿verdad?, ser injusto con nadie, pero todo el trámite estuvo viciado. O sea, de las tres empresas, hubo dos que le dijeron directa y expresamente que ellos no bregaban con eso, que no participaban, y entonces ellos dicen que la empresa esta que contrataron,
2: sí,
3: para evaluar las propuestas, evaluó tres falsos. Evaluó solamente la de Nola, que tenía 36 días de nacida.
2: Como que la inscribieron, inscribieron a la carta, ¿no?
3: La inscribieron el día que llegaron de New Orleans, ese día la inscribieron.
1: Wow.
3: El 10 de diciembre del 2025.
2: Oiga, presidente, antes de que se vaya, a nosotros nos estuvo curioso y lo analizamos aquí, este elemento que trae la secretaria cuando le preguntan sobre las cenas estas, invitada por Nola, y ella alega que pagó en efectivo los gastos. ¿Usted no le está raro que un secretario que sabe que esos gastos son reembolsables, que pague en efectivo?
1: En cachirulo, que eso no debe haber sido una cena en un fast food.
2: Eso no es un combo.
1: Eso
2: no es un combo en un fast food.
1: Eso no era un Luisiana chicken.
3: Néstor. Sí. Néstor de Efraín. Claro, ustedes me están preguntando si me está raro a mí.
2: Sí.
3: Le está raro a Puerto Rico entero.
1: O sea, eso huele, como diría Rubén, huele a peje marucón.
2: Ay, no, mira, madre.
3: Eso es lo primero. Y lo segundo. O sea, ¿cómo? O sea, es que pensar que el pueblo de Puerto Rico es ignorante y que no está claro que el diseño era favorecer a la cañona a Nola y que los cogieron, y entonces cuando Blanca Medina comenzó a presentar resistencia, porque fíjate que cuando yo le pregunto, le digo, oiga, pero venga acá, ¿usted ahora está dirigiendo al CEF? Me dijo, sí. ¿Y por qué no la pusieron a usted? ¿Por qué usted no estuvo dirigiendo al CEF cuando se fue Bulgo? Porque usted dice que puede hacerlo por disposición de ley. Pues ¿por qué no lo hizo cuando estaba Bulgo, que en ese momento estaba todo corriendo bien y usted se firmó el contrato? ¿Por qué no lo hizo? Ah, no, porque no pensábamos que... Ah, o sea, es que creen que el pueblo de Puerto Rico es ingenuo y no es así.
1: Y nadie sabe quién preredactó El borrador del contrato.
2: Tampoco.
3: No, sí. Bueno, no se ha dicho, pero se sabe. Ya se dirá.
1: Ya se dirá.
3: Y vuelvo y te repito, Néstor, Efraín, ¿verdad? Y qué pena que esto esté pasando y nosotros no tenemos ánimo de confrontar con nadie, pero es evidente que aquí hubo un diseño. El secretario de Educación dijo que no participó, que no tuvo que ver con eso. Blanca Medina, que era la jefa de ASEF, dijo lo mismo. Contrataron una empresa privada, no usaron los funcionarios que en la agencia, en familia y en ASEF tienen para esos fines, no lo usaron eso. Entonces contrataron a los de LAP, y entonces hay que ver dónde trabajaban, los nombres que ella me dio, dónde trabajaban ellos antes. Yo tengo la sospecha que algunos de ellos trabajan en ASCA con la secretaria, tengo la sospecha.
2: Esa sospecha, abuela, que usted tiene el dato y que en algún momento lo vamos a conocer.
1: Fíjate que el presidente le dijo, no me saquen página.
2: No me saquen página del expediente. Que...
3: Bueno, ellos pueden sacarla.
2: Pero usted las tiene.
3: A su riesgo. Y yo te repito, mira, yo no estoy diciendo que tenga ni que no tenga, pero lo que te puedo decir es que el pueblo de Puerto Rico está claro. Entonces, pretender decir, no, que no había un contrato, pero si usted envió una carta diciendo que adjudicó el contrato, no, pero es que no lo firmaron. Ah, bueno, pues es una formalidad que no se cumplió.
1: No hubo desembolso de fondos.
3: Claro.
2: Mi madre.
3: Porque lo cogieron antes. En Power Expectation tampoco lo hubo. Y mira el lío que hay.
1: Oye, y el clima y de desconfianza que crea eso.
3: Y en el caso de Abel Nazario.
1: Mire, que ese asesor de la gobernadora.
2: Asesor claro, de estrategia. En el caso de
3: Nazario, una de las acusaciones fue que él usó fondos de un programa federal para otros fines, que no eran los del programa. Y lo acusaron, fue convicto y cumplió cárcel por eso. Y nadie se robó un peso, fue que lo usó para otra cosa.
2: Ay, mi madre. Presidente, gracias por estar disponible para nosotros. Es un privilegio que hayamos podido conversar. Mire, y ven un día en persona. La pasó bien.
3: Con gusto, seguro que la pasó bien.
2: Aquí todo el que viene la pasa bien.
3: No hay ningún problema. Yo creo que el pueblo de Puerto Rico debe tener claro que más allá de lo que son las consideraciones de partido, de que puedan tener una asamblea legislativa, es deber de todos los funcionarios electos, igual que el Departamento de Justicia. Si hay un legislador que falla, el Departamento de Justicia tiene que meterle mano, aunque sea del partido que sea. Igual ética. Pero ciertamente aquí hay una circunstancia que cuando tú miras con la frecuencia que esto ha ido ocurriendo, entonces tienes a Blanca Medina que diciendo que Domenech estuvo involucrado directamente, pues uno tiene que decir, pues entonces aquí, ¿verdad? Ya hay un patrón de alguna gente que pretendía de alguna manera beneficiarse de una manera que es incorrecta.
2: Me robó la pregunta, presidente. Usted ha ido cosiendo ese tejido poco a poco con todos estos casos. Aquí había una organización, una estructura que se dedicó a esto, que se montó para esto.
3: Yo soy de la opinión de que Francisco Domenech siempre estuvo atento a los negocios de Politank. Siempre estuvo. La esposa del dueño de Politank estuvo trabajando los primeros meses con él. Luego la sacan de ahí. ¿Y sabes dónde está ahora mismo?
1: ¿Dónde?
3: En el Departamento de la Familia, donde dieron el contrato de Nola. ¿Y sabe quién viajó? ¿Quién? Palur Newlands. Ella también.
1: Pero dijo la secretaria de la familia que fue ella que libre voluntariamente, sin ninguna coacción,
2: y que se pagó su
1: ánimo, que la contrató a ella, porque ella quería que fuera ella.
3: Así mismo.
1: ¿Usted no le cree?
3: No se trata si yo le creo o no, porque te voy a decir algo. Mira, y te digo esto de nuevo con mucho respeto. Yo he escuchado a algunos analistas decir, pero es que el Senado, en el caso de Domenech, y en el caso, pues no logró nada más que un referido, pues que la Asamblea Legislativa investiga y refiere quién tiene el poder de acusar.
1: Ustedes no acusan ni juzgan a nadie.
3: Quien adjudica la veracidad, la credibilidad y todo lo demás son las autoridades competentes, y todos los referidos que hemos hecho, todos están o en el FBI o en el FEI, o en justicia o en ética.
2: Y nos imaginamos que aquí habrá su referido.
3: Bueno, lo que ocurre es que tenemos que esperar que llegue toda la documentación, ¿verdad? Nosotros no queremos anticipar juicio, pero uno, el mal tiempo se ve venir desde temprano. Y uno ve que el que empieza patinando termina escocotado. Y esta gente está patinando con ese asunto.
2: Habrá que ver. Presidente del Senado, Tomás Rivera Chats, nuevamente gracias por estar con nosotros. No. Continuaremos hablando, estoy seguro que sí.
3: ¿Cómo no? Bien.
2: Gracias. Gracias.
1: Ahí nada más.
2: Ya lo escucharon. Mire, por eso es que usted se tiene que quedar en Cátedra 580. Usted aquí nunca sabe lo que va a pasar. Usted nunca sabe lo que va a pasar en Cátedra 580. Ya escucharon, mire, no fue ni más tarde, ni fue más temprano. Sí. En el espacio de los gorditos, al presidente del Senado, Tomás Rivera Chats.
1: Ahí nada más.
2: Dialogando con nosotros, miren, caliente.
1: Está bien, no te molestes, Lenín.
2: Lenín, no te molestes.
1: Contigo,
2: no te molestes, pero tú sabes que es, mira, con cariño. No, ay, bendito. Mira, en esa bendito, nos vamos. Mira, después de eso, nos vamos.
1: El tiburón quería que lo escucharan. ¿Dónde? Pues en Cátedra.
2: En Cátedra 580. Ay, bendito sea, nosotros nos vamos. Regresamos, sí, nos tenemos que ir.
1: Mira, Joel, qué contento está.
2: Joel está con feliz.
1: Ese palo que dio.
2: Sí. Regresamos mañana a las 2 de la tarde. Mire, por eso es que trajimos a WhatsApp.
1: Mira, dale, ¿viste? Ponchalo, ponchalo. ¿Quién está ahí?
2: Yo soy clarividente, mira, Darlene. Por eso traje el agua de azahar. Regresamos mañana a las 2 de la tarde.
1: Date un buche, date un buche.

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7: Estrella Martínez, usted vive en Santa Isabel.
8: Eso es correcto, y lamentamos mucho esa muerte, porque fue colaborador de Luis, fue colaborador de esta servidora.
7: Ah, usted lo conoció.
8: Sí, lo conocí personalmente, fue colaborador de esta servidora, trabajó conmigo en un tiempo y conocemos, ¿verdad?, de su desprendimiento con ayudar al pueblo. Así que lamentamos y fue muy, muy fuerte la noticia que se tuvo con esta muerte ayer durante el tiempo de Santa Isabel. De hecho, yo estaba cerca de la plaza unas horas antes, así que imagínese el impacto que nosotros, ¿verdad?, los que tuvimos que recibir esa noticia, pasar ayer, ¿verdad? Fue un día muy fuerte emocionalmente.
7: No, o sea, lo más interesante o preocupante más bien sobre esto es que se desconoce. O sea, escuchándola a usted, habiendo hablado hace algunos minutos con el alcalde, leyendo las notas que tengo aquí y la información que me envía la gente, pues no encuentro aún una explicación o teoría de por qué mataron a este maestro, porque todo el mundo dice que era una persona desprendida, buen maestro, amigo de muchos, siempre presente, una persona distinguida y cooperadora y altruista en la comunidad. Entonces hay dos tipos que le disparan 40 veces y lo matan. Esto, la verdad es que no, yo no sé si usted está en el mismo desconcierto que yo.
8: No, sinceramente estamos todos, ¿verdad?, atónitos con la situación, porque ciertamente no hay, ¿verdad?, en las explicaciones que han tratado de la gente hablar, pues, como usted muy bien dice, lo han muy altruista, siempre colaborando con la gente, con los vecinos, y desconocemos qué pudo haber ocurrido. Ciertamente, pues esto nos trae, ¿verdad?, una preocupación mayor de lo que está ocurriendo en la seguridad en las calles, en nuestro pueblo, en nuestro país, en toda nuestra zona. Así que tenemos que ver qué medidas podemos seguir identificando para

0: sin ver quiénes están cerca, qué pudo haber pasado adicional, pudo ser pérdidas también, más vidas, así que estamos todavía muy fuerte, muy fuerte, realmente, Rubén.
1: Wow, bueno, sin dudas, representante, en otros temas, ¿cómo está el respeto en la Cámara de Representantes a las medidas que uno radica y que son de la autoridad de uno y que uno defiende y postula, etcétera? Y por ejemplo, vamos a hablar del incentivo para cuidadores.
0: Sí, mira, Rubén, esta servidora ha estado bien de lleno tocando el tema de lo que tiene que ver, no tan solo con los adultos mayores, ¿verdad? Y su situación de salud y cómo se cuida, sino con los cuidadores y las familias que asumen las responsabilidades y quieren, ¿verdad? Darle calidad de vida a su ser querido. En estos tiempos que he estado legislando, he presentado varias medidas y ha sido un tema que he acogido con mucha firmeza. De hecho, hemos estado adelantando con organizaciones como AARP medidas similares, ¿verdad?, a nivel del Congreso de Estados Unidos, y esta es una medida, una de las medidas que presentaba, la 1248, la 1247, que es de crédito contributivo para el familiar que asume, ¿verdad?, la responsabilidad de tener a su ser querido cuidándolo, asumiendo los gastos, y ante ¿verdad?, un país que cada día se ve más ahogado por los altos costos de vida, presentamos una medida para apoyar a esta familia. Nos enteramos en el día de ayer que hubo una medida que también fue radicada por un compañero para dar este incentivo contributivo. Yo no quiero arremeter, ¿verdad?, por medidas que puedan ser similares o duplicadas, sino hacer un llamado en la Asamblea Legislativa a que evalúen lo que está corriendo. Sabemos, mi medida está desde mayo, una medida que es beneficiosa para esta familia, y entre más, cuando se radican medidas similares, se atrasan los procesos porque es comenzar nuevamente un proceso que está adelantado, que ya tiene una evaluación fiscal de la OPAL, que ya está adelantada. En este caso, esta servidora ha ido a diferentes organizaciones, ha ido a Hacienda, ha ido a diferentes organismos para buscar y mejorar. Así que mi llamado a la Asamblea Legislativa, a los compañeros que sabemos que queremos tener un titular, es que por favor evalúen las medidas que están corriendo. Si son similares, que nos unamos, porque si verdaderamente lo que queremos es darle ese alivio a esta familia para atender a su familiar, para hacerle justicia a los altos costos de vida, lo ideal es entonces que se una una medida y se mejore si se tiene que mejorar, pero que se adelante este proceso y al fin que llegue el alivio o el beneficio al pueblo y a los ciudadanos.
1: Bueno, lo cierto es que en Puerto Rico, con el envejecimiento dramático de la población o la cantidad de gente que está en el proceso de envejecimiento versus la que nace, la cantidad de cuidadores es una cosa, o sea, la gente que está trabajando en esto es gigantesca.
0: Mira, Rubén, para mi distrito 27, Cubre y Bonito, Coamo, Juana Díaz, Santa Isabel, nosotros tenemos una población de sobre 35 mil personas, adultos mayores. Una situación que cada día que yo visito las comunidades, tenemos un familiar desesperado porque necesita apoyo, herramientas para poder seguir, ¿verdad?, con esta carga, ¿verdad?, económica, emocional y familiar, para poder seguir luchando, ¿verdad?, y dar calidad de vida. esta representante ha presentado varias medidas, pero entre ellas presenté una medida que es la 1244, que le llamo Ley Te Cuida, donde se pueda

0: transformar los fondos del Medicaid en Puerto Rico y que vayan dirigidos a hacer el marco legal para que los fondos se puedan ir dirigidos al cuido en el hogar. Así se están haciendo en 49 jurisdicciones de Estados Unidos, donde ya ese es el modelo que utilizan y ha bajado gastos en la utilización de los fondos médicos, y eso es lo que nos ha exigido el gobierno federal. Y el otro proyecto, el 1247, que también te cuida y te apoya, la ley te cuida y te apoya a ti familiar, es dar un incentivo contributivo a las familias que tienen a su cargo un adulto mayor, una persona con alguna condición, ¿verdad?, que necesite asistencia a las 24 horas. Muchas de las personas están dejando de trabajar porque tienen que asumir esta carga económica, esta carga emocional y esta aspecto de cuidar a tu ser querido que tenga esa calidad de vida. Y nosotros hemos hecho esta medida con mucha responsabilidad. Hemos hecho las evaluaciones fiscales para que sea aprobado por la Junta de Control Fiscal. Es un proyecto bien pensado. De hecho, tanto así que lo discutí con ARP y ellos tienen el proyecto también adelantado en el Congreso Federal y está también buen visto y se está moviendo muy bien porque están reconociendo la importancia de apoyar a la familia, porque cada dólar de este crédito contributivo se retorna al gobierno $14. Así que estamos hablando de un crédito contributivo bien pensado y que es posible. Por eso mi llamado a que un proyecto que está siendo considerado desde 4 de mayo, que se atienda, que se le dé el espacio y que a cada compañero que quiera unirse, que se una. Si hay que mejorar, porque verdad sabemos que los proyectos no son absolutamente perfectos, pero si hay algo más que mejorar, que se le dé espacio a estas vistas públicas, que se atienda, porque es un alivio a la familia, es un proyecto que la gente está esperando. Yo he estado en conferencias, he estado educando sobre esta medida y sobre la ley Te Cuida, y son alternativas reales y que vienen de la necesidad que está viviendo nuestra familia.
1: Luis Gates, líder detallista de gasolina. Buenos días, gracias por estar con nosotros.
2: Buenos días, Veronique. Saludos a ti y a tu audiencia.
1: Buenos días. Oiga, estuve verificando los precios de la gasolina a través de la página del DACO. Y digo, se han quedado más o menos igual. No, están altos, no han bajado. Pero tampoco ha sido una gran diferencia. O sea, no han subido tampoco, ¿correcto? ¿O no?
2: Sí, Veronique, llevamos dos semanas en un vaivén de entre 1.12 y 1.17 los costos. Lamentablemente, pues han sido bastante drásticos el aumento y la disminución en estas últimas semanas. Y eso crea muchos problemas para no tan solo los detallistas, también para los consumidores, porque ven una variación de precios en la calle. Así que eso es lo que está pasando.
1: ¿Cuándo es que se prevé que al fin baje el precio de la gasolina? Si es que se puede decir que eso está en algún futuro cercano.
2: Pues mira, Veronique, la realidad es que hoy por hoy estamos viendo una tendencia a que se mantengan altos. Estamos viendo que están pasando menos de 87 barcazas menos a través del Estrecho de Hormuz. Estas barcazas es una composición entre petróleo, mercantiles, buques de gas, barcos de carga. O sea, antes del conflicto entre Estados Unidos y Irán pasaban aproximadamente 130 barcazas. ¿Y qué pasa? Estamos viendo que desde que comenzó esto, un 41% ha subido el precio del Brent, el 48% del WTI. En Europa el gas está un 141% más. O sea, y a nivel de almacenamiento mundial hay 400 millones menos de barriles almacenados porque se ha desplazado los inventarios. Eso quiere decir que aunque veamos un poquito de estabilidad en la distribución, no se puede ver lamentablemente luz al final del túnel si no se reabre efectivamente el Estrecho de Hormuz. Y eso es lo que está pasando.
1: Y eso todavía está lejos.
2: Lamentablemente, las negociaciones entre Estados Unidos e Irán recientes, lo que han estado hablando, no se ha visto que pasen a algo positivo. Lo que hay es un tranque entre ambas partes y hoy por hoy, por eso es que estamos viendo estos precios así.
1: ¿Y veremos algún cambio de aquí a las elecciones de medio término, de aquí a noviembre?
2: Pues mira, yo no preveo que el presidente de los Estados Unidos se sienta...
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Un gruero fue asesinado a balazos en Salinas. El hombre logró llamar a la policía para reportar que estaba herido, pero cuando los agentes llegaron, lo encontraron sin vida. Era maestro, tenía 49 años y su vida terminó de forma violenta. Su familia y compañeros hoy lloran su partida y buscan respuestas tras su asesinato en Santa Isabel. Una escena impactante en Carolina. Encuentran el cuerpo en estado de descomposición de un hombre de 70 años en su casa. Ahora cerca de 15 perros que vivían con él están en riesgo de ser eutanizados. Esto y más en esta primera edición de Noticentro al Amanecer, que comienza ahora.

0: Muy buenos días a todos nuestros amigos televidentes y a todos los radioescuchas que nos sintonizan a través de WKQ 580. Otra mañana más junto a ustedes acá en esta primera edición de Noticentro al Amanecer, ya jueves 8 de octubre del 2026. Y vamos de inmediato con las informaciones. Y es que este miércoles un gruero fue ultimado a balazos en el municipio de Salinas. Según la investigación, fue el propio hombre quien llamó a la policía para alertar que había sido herido de bala. Alanis Quiñones nos amplía más detalles en el siguiente reportaje.
1: En esta grúa iba a bordo un hombre identificado como Reinaldo Torres López, de 36 años, quien transitaba la carretera PR3 del sector Las Mareas en Salinas, cuando disparos interrumpieron su camino.
2: Cuando llegan las unidades hasta aquí, se encuentran con que el vehículo, la grúa que está aquí al lado nuestro, tenía múltiples impactos de bala. Se recibe una llamada, ¿verdad?, aparentemente de una persona herida, que se comunica también al cuartel de Salinas, informando que estaba herida. Pues hacen una búsqueda por el lugar y en efecto encuentran un hombre en el área de aquí de Boscosa, que lamentablemente cuando vinieron los paramédicos, pues ya estaba sin signos vitales.
1: Que es el propio hombre quien llama a la policía diciendo estoy herido.
2: Mira, es una información que recibimos, ciertamente tenemos que corroborarla, ¿no? Así que en este momento, pero sí, esa información es la que tenemos.
1: ¿Él manifestó algo más en esa llamada?
2: No, lo que tengo entendido es que simplemente llamó reportando que estaba herido en el lugar.
1: A pesar de que el gruero, quien no tenía historial delictivo, intentó escapar del lugar, los disparos le alcanzaron en una zona verde y falleció en el lugar. Familiares llegaron hasta allí llorando esta pérdida. Sin embargo, no era el primer incidente que este hombre reportaba relacionado a una balacera.
2: El día 8 de septiembre se recibió una querella de parte, ¿verdad?, de un gruero, ¿no?, que alegó, ¿verdad?, que se recibió múltiples disparos a su residencia y encendieron una grúa.
1: La policía ya pudo confirmar que se trata del mismo gruero de esa querella y en el caso de la misma se indicó que nadie resultó herido, mientras que en el lugar del asesinato el inspector confirmó a Noticentro que no se encontraron ni drogas ni armas de fuego. Alanis Quiñones, Noticentro.
0: Una familia llora la pérdida de un maestro de 49 años asesinado cerca de la plaza pública de Santa Isabel. Yarimar Marrero conversó en exclusiva con su hermano y con compañeros de trabajo, quienes todavía intentan encontrar respuestas tras su inesperada partida.
3: Mi hermano era lo más amoroso y me perdona que me ponga de esta manera. Era un hombre que de verdad daba todo. Todo, si necesitaban lo que fuese, él podía soltar el bocajo de comida que él tenía para ayudar a otro.
4: Con lágrimas y un dolor profundo, así se encuentra el hermano y la familia de Cecil Lewis Matías, asesinado el martes frente a una residencia en la barriada Monserrate, cerca de la plaza pública, en Santa Isabel.
5: Muy doloroso, porque ya mi hermano, una persona muy querida en el pueblo, en lo que se dedicaba a ayudar a los envejecientes, personas necesitadas, y encontrarme con esto ayer fue algo chocante.
4: La víctima había ejercido como director y maestro por más de 20 años en distintas escuelas de dicho municipio. Hace aproximadamente 7 años comenzó a trabajar en la escuela Elvira Colón, pero al momento no estaba laborando en dicho plantel. Un crespón negro fue colocado frente a la escuela en solidaridad con la familia ante esta pérdida.
5: Una persona con un corazón enorme, él era un servidor en todo el sentido de la palabra, le gustaba ayudar al que se necesitaba.
6: Como compañero, excelente. Como amigo, excelente. Como ser humano, excelente. Era un servidor público.
7: Siempre nos daba ese impulso en todos los deportes, lo que es el voleibol, el atletismo. Nos apoyaba.
4: Según la policía, el educador había acudido al lugar de los hechos por una publicación en las redes sociales en la que una mujer anunciaba que estaba regalando ropa. La víctima se disponía a recoger la donación con la intención de llevarla a personas necesitadas.
8: Y hace varios años, precisamente Lewis había sido director de este plantel ubicado aquí en Santa Isabel. De hecho, hace un mes se estaba rehabilitando este espacio con el propósito de que este maestro pudiera impactar la vida de los envejecientes.
4: Lewis formó parte de la milicia y dejó a dos hijos. Era muy querido en el pueblo por su trabajo comunitario. La policía no descarta que el maestro haya sido acechado por varios sicarios.
5: Que hagan el trabajo como lo están haciendo hasta ahora, porque hasta ahora lo que he podido ver y lo que he hablado con ellos, están haciendo el trabajo correctamente como deben de hacerlo. Y les agradezco a los oficiales que están haciendo el trabajo, porque de verdad me he quedado asombrado con la rapidez que están ellos bregando la situación.
4: Las autoridades analizan vídeos de las cámaras de seguridad y continúan recibiendo confidencias de los posibles gatilleros que le arrebataron la vida al educador mientras cumplía con un gesto de solidaridad. Yarimar Marrero, Noticentro.
0: Y vamos a Carolina. Una mujer encontró en su residencia el cuerpo en estado de descomposición de un hombre de 70 años. Don Héctor Santana García vivía en una casa de la calle Ignacio Arzuaga en el casco urbano, junto a cerca de unos 15 perros que ahora están en riesgo de ser eutanizados. Elsa Velázquez Santiago nos tiene los detalles en el siguiente reportaje.
9: En Carolina, un adulto mayor murió en su casa. Investigan si fue de causas naturales. No estaba solo. Sus sobre 15 amores caninos estuvieron hasta su último suspiro. Aullaban ante su humano sin vida. El septuagenario fue hallado en estado de descomposición por su cuñada.
10: La hermana de él vive en Florida. Y ella lo estaba llamando de hace como 3 días, pero él no contestaba el teléfono. Entonces mi hermano me llamó para que viniera a la casa a ver por qué él no contestaba el teléfono y eso. O sea, cuando yo vine, que vi la casa con la puerta semiabierta y no había candado puesto ni nada. Entonces yo me preocupé y llamé a la policía.
9: Los hechos se reportaron en la calle 2A. La otra parte que duele reportar: los perros ahora necesitan un hogar. El temor de muchos, según expresaron a Noticentro, es que alguna entidad municipal practique eutanasia.
10: Pues no sé lo que va a pasar, verdad que no sé.
9: Noticentro conversó con la hermana de Héctor Santana vía telefónica. Dolida expresó que le insistió que se fuera a vivir con ella a Estados Unidos. Confirmó que lo llamó esta vez una y otra vez, sin imaginar el desgarrador desenlace. En su comunidad lo recuerdan con cariño.
11: No, como vecino, no, era muy bueno. Y eso, y atendía a sus perros, que tenía muchos perritos, pero.
9: ¿Y usted también llegó a adoptar de esos perritos?
11: Sí, yo tengo una nena de ahí.
9: La policía llega hasta donde la ley les permite. Según las autoridades, el Centro de Control de Animales buscó espacio y se comprometieron a darles atención veterinaria, a no practicar la eutanasia.
11: Los ponen a dormir, da pena porque los ponen a dormir.
9: Urge que gente con verdadero corazón gigante riegue la voz. Se necesitan al menos hogares temporeros hasta tener por siempre familias con amor. Ayudarle a esta hermana.
12: ¿Eso le da pena?
13: Bueno, sí, pues yo también tengo.
9: La hermana de don Héctor buscaba los medios para llegar a Puerto Rico para despedirlo y buscar ayuda con los perros. Si usted desea ayudar, puede llamar al 787-257-7500 a la Policía de Carolina, a la División de Bienestar Animal. Elsa Velázquez, Santiago, Noticentro.
0: Y ojalá que puedan encontrar un nuevo hogar. Hacemos una pausa y regreso en esta primera edición de Noticentro al Amanecer. ¿Qué está pasando entre los alcaldes y Luma Energy? En una vista legislativa denunciaron que la falta de comunicación está afectando la respuesta ante problemas con el servicio eléctrico. Preocupación por la salud de la leyenda del boxeo boricua, Wilfredo Bazuca Gómez. Su hijo pidió oraciones por su pronta recuperación.
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3: Y de regreso a esta primera edición de Noticentro al Amanecer, continuamos con las informaciones. La Federación y la Asociación de Alcaldes confirmaron ante una comisión legislativa que la comunicación de los directivos de Luma Energy continúan siendo deficiente, al punto de afectar las operaciones de los municipios y la capacidad de responder con rapidez a las situaciones relacionadas con el servicio eléctrico. Ante este escenario, ¿qué dijeron los legisladores que convocaron a esta vista?
4: Hay que buscar la forma de legislar estableciendo mecanismos de una comunicación más efectiva con el poder decisional de la empresa, de manera que puedan ejecutar escuchando de primera línea a los alcaldes. No puede ser que haya un técnico que meramente está recibiendo información y después comunicando más adelante. Tiene que ser que el alcalde se pueda comunicar con gente que pueda tomar decisiones para atender las prioridades.
5: Repetían mucho, es que ese es el estándar ordinario de la industria, pero es que la industria la conocen ellos, no la conoce el alcalde, no la conoce el negociado, no la conoce el ciudadano. Si la industria tiene un estándar operacional para que el alcalde sepa qué puede pedir y a quién pedirlo, le tienen que entonces decir, pues, cuál es ese estándar que ellos están dispuestos a cumplir.
3: Ante lo surgido este jueves en la vista pública, no se descartó una segunda audiencia para trazar la posible hoja de ruta que acerca a los alcaldes y el ente administrador del sistema de distribución de energía. Y en otras informaciones, la administración de la gobernadora Jennifer González, que asegura que tiene en camino un proyecto de ley en el Congreso para impulsar una consulta de estatus en Puerto Rico, pero espera por el momento adecuado para presentarlo. Por su parte, el secretario de Asuntos Públicos, Jan Peña Payano, dijo que mientras tanto continúan las reuniones con congresistas y delegaciones en Washington para conseguir apoyo a la medida. Entre tanto, preocupación entre los seguidores del boxeo boricua por la salud de la leyenda Wilfredo Gómez. Su hijo, Wilfredo Gómez Jr., pidió este miércoles oraciones por la pronta recuperación del ex campeón mundial, aunque no ofreció detalles sobre su estado. Gómez, miembro del Salón de la Fama del Boxeo Internacional, fue campeón mundial en tres divisiones y terminó su carrera con 42 triunfos por nocaut. Y vamos a las notas del mundo. En Madrid falleció a los 87 años. Mari Carmen Abascal, la octogenaria cuyo desahucio desencadenó protestas en reclamo al acceso a la vivienda. El sindicato de inquilinas e inquilinos de Madrid confirmó su muerte este miércoles. Abascal había sido desahuciada en septiembre de la vivienda donde residió durante más de 70 años tras un aumento en su alquiler. Desde entonces se permanecía hospitalizada. Su fallecimiento ocurre tras alcanzarse un acuerdo que le habría permitido regresar a su hogar. Y actualizamos la información relacionada a la ejecución fallida de la convicta Krista Pike. Un juez de Tennessee ordenó este miércoles que el Estado preserve todas las pruebas relacionadas con este caso. Los abogados de la reclusa condenada a muerte informaron al tribunal que ella ya está despierta y hablando, aunque permanece esposada en su cama del hospital tras haber sobrevivido a dos intentos de inyección letal la semana pasada. En la audiencia, su equipo legal solicitó nuevamente que se conmute la sentencia de pena capital.
6: Tiene un coágulo sanguíneo en uno de los brazos y neumonía. Aún no puede tragar, por lo que no ha ingerido alimentos. No puede mover ninguno de los dos brazos.
3: Y Paika fue condenada por el asesinato de una ex compañera de clase de 19 años ocurrido en el 1995. Pike tenía 18 años al momento del crimen. El gobernador de Tennessee, Bill Lee, suspendió todas las ejecuciones durante el resto del año y ordenó una revisión externa del caso. Y en otras informaciones, este miércoles se cumplieron 3 años del ataque perpetrado por Hamas en territorio israelí, que dejó cerca de 1.200 personas muertas y desató una devastadora ofensiva militar en Israel, en la Franja de Gaza. En Israel, familiares y ciudadanos rindieron homenaje a las víctimas, mientras el recuerdo de aquella jornada sigue marcando al país. A continuación, el siguiente reportaje.
7: Israel homenajeó el miércoles a las víctimas del ataque perpetrado hace 3 años por el movimiento islamista palestino Hamas. En Reim, donde ese 7 de octubre se celebraba el Festival de Música Electrónica Nova, asaltado al amanecer por los milicianos islamistas, los allegados de las víctimas observaron un minuto de silencio.
8: Sadly, I remember everything.
7: Lamentablemente lo recuerdo todo. Recuerdo el momento en que me llamó para que fuera a buscarla porque había misiles en el aire. Luego la segunda llamada cuando nos llamó desde la calle gritando que le estaban disparando. Este es el último lugar donde estuvo Sean y lo siento presente aquí. Lamento muchísimo no haber podido salvarlo, no haber podido ayudarlo a salir de esta masacre. Lo extraño muchísimo y este lugar me hace sentir algo especial. A pesar de que nos quita mucha energía a mí, a mi familia y a nuestros amigos, aquí me siento unida a él. También se realizó una ceremonia en el kibbutz Kfar Aza, cerca de la frontera con Gaza, donde 64 personas fueron asesinadas y 18 secuestradas durante el fatídico asedio. Las conmemoraciones adquieren este año una dimensión especial por ser las primeras desde la entrada en vigor en octubre del año pasado del alto al fuego en la Franja de Gaza. Los eventos se realizaron bajo una seguridad reforzada, a 3 semanas de las elecciones generales en Israel. Este día es diferente a los de años anteriores, porque es la primera vez que celebramos todas nuestras ceremonias aquí en Kfar Aza. Es un paso más para la comunidad que regresará aquí, por lo que todas las ceremonias se realizan aquí. Es más emotivo que en años anteriores. La mañana del sábado 7 de octubre de 2023, coincidiendo con una festividad judía, cientos de combatientes palestinos traspasaron la frontera tras lanzar una nutrida salva de cohetes desde Gaza. Con fusiles y granadas, masacraron a familias en comunidades agrícolas y asaltaron comisarías y bases del ejército. En una jornada que, según un recuento de la AFP basado en cifras oficiales israelíes, dejó 1.221 muertos. Los miembros de Hamas también tomaron 251 rehenes que llevaron a Gaza, de los cuales 44 estaban ya muertos. El asalto dio paso como respuesta a la ofensiva de Israel en el enclave palestino, en la que han muerto desde entonces más de 74.000 personas, según cifras de las autoridades de Hamas, consideradas fiables por la ONU.
3: Y hacemos ahora una pausa en minutos en esta primera edición de Noticentro al Amanecer. 4 de cada 10 adultos en Puerto Rico enfrentan inseguridad alimentaria. ¿Qué dice esto sobre la salud y la alimentación en la isla? Al regreso le contamos. Presión o simplemente seguimiento. La secretaria de Familia, Susan Roy Fuertes, se respondió ante los senadores por el controversial contrato y negó haber presionado para que se firmaran. Los detalles más adelante.
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3: Y de regreso a esta edición de Noticentro al Amanecer, primera edición, 4 de cada 10 adultos en Puerto Rico tienen inseguridad alimentaria, según los resultados de un estudio hecho en marzo de este año. Como nos cuenta Luz Nereida Vélez, estos datos, de acuerdo a la investigación, muestran que la seguridad alimentaria, precisamente nutricional, debe mirarse como un componente de la salud en la isla.
4: El estudio hecho por la Alianza de Espacios Abiertos, Fundación Triple S y Nutriendo a Puerto Rico señala 4 áreas que influyen, con un 40.8% de los adultos que presentan algún grado de inseguridad alimentaria.
5: Por lo general se relaciona a acceso, pero cuando vamos a la definición real, son 4 dimensiones. Tenemos que hablar de disponibilidad de alimentos, de acceso, que por lo general ahí es que se concentra la preocupación de las comunidades, el de uso y consumo, y ahí es cuando la salud entra en juego, y el de estabilidad. Quiere decir que seguridad alimentaria nutricional se construye cuando se atienden las 4 dimensiones de forma alineada, balanceada e integrada.
6: Este estudio viene a validar y ayudarnos a reenfocar cuál va a ser nuestro approach al tema de seguridad alimentaria en lo sucesivo. Vimos que luego del huracán María, de la pandemia, de todas estas cosas, prácticamente 40% de la población, 4 de cada 10 adultos, está en niveles moderados y altos de inseguridad alimentaria.
4: Esa inseguridad alimentaria va atada a enfermedades, sobre todo crónicas.
5: Hay una preocupación por el cambio sociodemográfico en el país. Hay una preocupación por los niveles de enfermedades crónicas que ya tenemos, pero más preocupación tenemos por los menores que también están en unas condiciones que realmente nos ocupan, ¿verdad? Desde el sobrepeso, la obesidad, el tipo de diabetes que están teniendo nuestros menores. Así que eso pone una carga muy grande sobre nuestro delicado sistema de salud, porque realmente eso implica mayor inversión en enfermedades crónicas.
4: Otro asunto que se revela es que el 51.9% de los adultos encuestados reportó algún grado de dificultad para obtener y consumir alimentos regularmente nutritivos, y el factor económico incide en ello.
6: 18 a 34 años, que son nuestros adultos jóvenes, productivos, que están empezando ¿verdad? A trabajar, que además enfrentan otros retos económicos. El elemento económico es ¿verdad? Bien vinculante con el tema de inseguridad alimentaria, pero hay un reto en esta población de adultos jóvenes de dinero, de acceso al alimento, de alimentos nutritivos, y esos son nuestros adultos mayores en un futuro. Este estudio dice que al mes, por lo menos en 2 ocasiones, en los 30 días que comprende un mes, se quedan sin no tienen alimento en su casa. También establece que estas personas con inseguridad alimentaria brincan al menos una comida diaria para rendir los alimentos que tienen en su casa.
4: Llama la atención la región de Ponce, con una prevalencia de 67.1%, la más alta. Otro hallazgo es que no siempre pueden hacer las 3 comidas recomendadas. Las 3 organizaciones entienden que se debe comenzar a trabajar un proyecto de país en donde el gobierno y los demás sectores puedan impulsar estrategias que fortalezcan el sistema alimentario. Luz Nereida Vélez, Noticentro.
3: Bueno, y con esa información tan valiosa, nosotros ahora ya despedimos esta primera edición de Noticentro al Amanecer y también le decimos adiós a y deseándole un bonito día también a nuestros radioescuchas de WKQ 580. Y ahora vamos a pasar con los titulares y otra edición de Noticentro al Amanecer que comienza ahora.
0: 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Son las 5:30 de la mañana. 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

0: gracias, señor. Hoy es jueves 8 de octubre de 2026. Aquí, un día más. Gracias, señor. Estoy con Alberto González Molina, Polo Cruz, Chelo Rivera, Nilda Núñez Lamboy y esta servidora, Janet Pérez Brito, para Puerto Rico, desde San Juan y para todo Puerto Rico. ¿Cómo está, Golo?
1: Saludos, Janet. Buenos días para ti, para Alberto, para Chelo, Nilda, que anda por ahí, y todo el público que nos escucha hoy jueves.
0: Claro que sí.
1: Jueves 8 de octubre.
0: Así es.
1: A ley de Napa.
0: Estamos, mira, contando los días.
1: Y huele a crisma.
0: Las crismas están ya hace rato, todos los días. Cuando yo salgo de aquí, hay unos pleneros ahí en el pasillo. Y yo digo, pero están fijos todos los días.
1: Pero las crismas están acompañadas por un aumento en la comida, en la gasolina,
0: ay, Dios mío. Qué menú.
1: Así que vamos para allá. Alberto, buenos días.
2: Saludos a mi familia. Qué gozarse este mes. Con todo.
0: Ah, mira, lo que dijo Golo es porque es el mes de las brujas.
1: Oh. Ay, fíjate, eso yo la picheo. Digo, a mí no me.
0: Ni nada.
1: No. Yo brinco de septiembre para las navidades.
0: Ah, pues yo creo que la brujita te dejó toda la retahíla de aumento de regalo por ignorarla.
1: Como probable.
2: Fíjate que es característico por muchos dulces.
0: Ah, bueno, para que te suba el azúcar.
2: Mucho azúcar.
0: Para los diabéticos.
1: Mira.
0: Chacho.
1: Han tirado titulares. Que descansen en paz los Yankees.
0: Santo.
2: ¿Qué pasó, man?
1: Pues se eliminaron.
2: ¿Cómo que se eliminaron?
1: Se eliminaron Tampa Bay, el tío de pastiqueso. Así que se acabó esto. No ganaron ni un juego contra Tampa, así que. Como dicen en el argot del béisbol, Tampa es tu papá.
2: Tampa Bay.
1: Siempre lo ha sido.
0: Dios pero, mío.
1: Vamos a ver contra quién va Tampa. Tampa bueno. Espera por el que gane de Milwaukee. Y Los Ángeles. Los Dodgers.
0: ¿A quién tú vas?
1: A los Dodgers. Ahí está Kike Hernández. Ahí está el Chuar Díaz. Así que
0: ok.
2: Tremenda combinación.
0: Vamos a los Dodgers.
1: Vamos a los titulares.
2: Claro que sí.
0: A los Titus.
2: Vamos por aquí. Un saludo, familia, despejada y fresca madrugada de este jueves 8, entrando en la segunda semana del mes de las brujas. Reinaldito, lamentablemente, el gurero asesinado en Salinas, había sobrevivido a atentados en su hogar en septiembre. Bueno, cancelar el contrato de Luma tirará por la borda la credibilidad de Puerto Rico, asegura la Asociación de Industriales. Multimillonaria inversión de Walmart en Bayamón, que busca crear 600 empleos. Bueno, y Festival del Coco en Luquillo y competencia internacional de surfing en Arecibo. Solo parte de las actividades de este fin de semana. 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La hora 5:35.
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0: Un gruero fue asesinado a balazos en Salinas. Según la investigación, el mismo gruero fue quien llamó a la policía diciendo que estaba herido. Esta, amigos, es la gran noticia de la hora. Qué triste.
1: Mira, corrijo antes de que no va contra los Dodgers ni contra. Primero tiene que ganar Cleveland o los Chicago White Sox. Así que corrijo.
0: Muy bien.
2: O sea, que no se eliminaron los Yankees.
1: No, los Yankees se eliminaron, sí. Va a Tampa Bay con el que gane de Chicago White Sox y Cleveland.
2: Pues no hay mucho que corregir, entonces.
1: Sí.
0: Pero nada, seguimos para adelante. ¿Qué es lo que tenemos, Alberto?
2: Mira, lamentablemente, Reinaldito, el gurero asesinado en Salinas, había sobrevivido a un atentado en su hogar en septiembre. Reinaldo Torres López, el gurero conocido, quien fue asesinado cerca de las 11 de la mañana de ayer, cerca del barrio Las Mareas, había sido víctima de un atentado el pasado 8 de septiembre, cuando varios pistoleros presuntamente dispararon en más de 50 ocasiones contra su residencia en el barrio Coco. Las balas impactaron las habitaciones donde dormían sus hijas de 5 y 10 años de edad. Inspector Torres nos trae los detalles de este asesinato.
0: Tu camino.
4: Cuando llegan las unidades hasta aquí, se encuentran con que el vehículo, la grúa que está aquí al lado nuestro, tenía múltiples impactos de bala. Se recibe una llamada, ¿verdad?, aparentemente de una persona herida, que se comunica también al cuartel de Salinas, informando que estaba herida. Pues hacen una búsqueda por el lugar y en efecto encuentran un hombre en el área de aquí de Boscosa, que lamentablemente cuando vinieron los paramédicos pues ya estaba sin signos vitales.
0: Que es el propio hombre quien llama a la policía diciendo estoy herido.
4: Es una información que recibimos, ciertamente tenemos que corroborarla, ¿no? Así que en este momento, pero sí esa información es la que tenemos.
0: ¿Él manifestó algo más en esa llamada?
4: No, lo que tengo entendido es que simplemente llamó reportando que estaba herido en el lugar.
0: A pesar de que el gruero, quien no tenía historial delictivo, intentó escapar del lugar, los disparos le alcanzaron en una zona verde y falleció en el lugar. Familiares llegaron hasta allí llorando esta pérdida. Sin embargo, no era el primer incidente que este hombre reportaba relacionado a una balacera.
4: El día 8 de septiembre se recibió una querella de parte, ¿verdad?, de un gruero, ¿no?, que alegó, ¿verdad?, que se recibió múltiples disparos a su residencia y encendieron una grúa.
0: La policía ya pudo confirmar que se trata del mismo gruero de esa querella y en el caso de la misma se indicó que nadie resultó herido, mientras que en el lugar del asesinato el inspector confirmó a Noticentro que no se encontraron ni drogas ni armas de fuego. Alanis Quiñones, Noticentro.
2: Bueno, estos fueron parte de los hechos de este asunto, de este crimen terrible, ¿no? Donde se indican que posiblemente sus hijas dormían continuo cerca de esta propiedad, por lo menos las niñas de 5 y 10 años de edad resultaron ilesas en todo este asunto. Esto es WKQ580, primera edición, 538.
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5: El Servicio Nacional de Meteorología informa sobre aguaceros en el área este. Luego, en horas de la tarde, la lluvia se mueve al oeste de Puerto Rico. Hay un riesgo elevado de inundaciones para el interior y en noroeste del país. Muy pendientes al informe del tiempo que nos traerá la nuestra meteoróloga Ada Monzón.
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6: Muy buenos días, no hay tránsito significativo para esta hora, pero pendientes esta mañana a varios trabajos en la carretera. En la PR22 hay un cierre parcial en la salida 24 en Dorado y continúan trabajos más adelante entre Vega Baja y Atillo con cierres de carriles uno a la vez. En la 52, atención a los trabajos en Caguas, donde hay carriles cerrados en dirección a Calley y hacia San Juan. También hay trabajos en el tramo entre Salinas y Ponce. Y en la 66 continúan los trabajos entre Carolina y Río Grande con cierres de carriles en ambas direcciones. Así que si va a transitar por estas áreas esta mañana, salga con un poco de tiempo adicional y pendientes a los cambios en la carretera. Para WKQ580, Nilda Núñez, Lamboy.
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0: llamadas. WKQ, buen día.
1: Buen día.
0: Hola, ¿con quién tengo el gusto?
1: Rafa.
0: Rafa.
1: Dice así, Yanni. Esta mañana, muy temprano, mucha gente me encontré. Caminaba por las calles y a todos saludé. Yanni, en cada uno veía un hermano igual. Bolo, y a todos con su mirada. Alberto, buscando felicidad. Y dice, viva la gente, las hay donde quiera que va.
0: Hey.
1: Viva la gente que busca felicidad.
0: Así es. Dame,
1: viva la gente, las hay donde quiera que va.
0: Vamos allá.
1: Viva la gente que busca felicidad.
0: Amén.
1: Bendecido día, bendecido Dios. Gracias, Padre, por un día más, por tenerme aquí, Señor, por tenernos con vida. Siempre
0: Amén.
1: Agradecido a ese Padre Celestial, que es el que nos da la fuerza para vivir un día más, Señor. Gracias, mi Padre. Bendiciones a todos y que pasen bonito día. Se despide Rafa Cosme.
0: Dios te bendiga. Buen día. Gracias, Rafa. WKQ, buen día.
2: Buenos días. ¿Cómo estás?
0: Muy bien. ¿Y usted?
3: Muy bien.
2: Bastante bien. Dios te cuide acá en el estado de Filadelfia, pero siempre lo sigo y siempre tengo la emisora aquí en sintonía. Los muchachos están activados con las noticias de WKQ acá en Filadelfia.
0: Te sientes en Puerto Rico, ¿verdad?
2: Sí, mi amor, pero me preocupa tanto Puerto Rico. Mira, yo salí por unas situaciones de salud porque, pues, tanto mi esposa como yo sufrimos una pérdida en Puerto Rico, que me asesinaron mi niño y eso nos afectó un montón.
0: Ay, santo.
2: Y estamos acá recibiendo tratamiento, pero mira, ¿quién me habla, Veroní?
0: Soy Yane.
2: Ah, Yane, sí, Yane, perdóname, Yane, Dios te cuide, mi amor.
0: Amén, Dios lo cuide.
2: Mira, mi amor,
0: me
2: preocupa tanto como está viviendo Puerto Rico, nunca Puerto Rico va a mejorar. Yo estoy siguiendo y no estoy politiqueando nada, pero es injusto, Veronica, rapidito, que la policía sea bien mal pagada, los médicos se estén yendo de Puerto Rico, los maestros, y como estos políticos despifarran los fondos y nadie dice nada. Mira este comisionado residente. Le pagan por estar en Washington y este muchacho lleva tiempo en Puerto Rico. Viene a Washington, que eso son un montón de gastos en avión, con su escolta, con su secretaria, con Raimundo y todo el mundo. Estuvo en esta semana y la semana antipasada y la otra en campaña. Es el único candidato. No sé si los fondos son federales, de comisionados residentes, son estatales, pero nadie dice ni pío. Todo el mundo concentrado en la gobernadora, concentrado en Luma, concentrado en acueducto, mientras este muchacho, que yo no sé cómo no fiscalizan estos fondos, o yo no sé si eso es permitido, pero Veroní, nunca Puerto Rico va a mejorar. ¿Cómo es posible? Tú sabes todos los empleados que tiene ese muchacho, la policía que hace parte en Puerto Rico, mi hermana estuvo cerca de una actividad allí, él tenía 12 oficiales de la policía dándole escolta para arriba y para abajo con él. Es increíble que le paguen por hacer campaña. Su trabajo es en Washington, va a Washington una vez a la semana, que esos son un montón de billetes, pero nadie fiscaliza. Esos vuelos salen un montón de billetes. Otra cosa, Veronía, hay que pedirle a Dios. No sé dónde, cómo pueden canalizar esto, pero ¿cómo es posible que Puerto Rico tenga 78 alcaldes? Una isla 100 por 35, ¿usted sabe cuántos millones? Mire, condensen todas esas alcaldías, divídale en 3 o 4 alcaldes. Una isla, la ciudad de Nueva York, un solo alcalde, pero mire cómo está Nueva York. Y Puerto Rico, 78 municipios. Veronía, esto es un nunca Puerto Rico saldrá del atolladero. Nosotros que estamos en Estados Unidos estamos locos de regresar. Pero, mamá, con esos aguaceros que están pasando allá, ¿quién se anima a regresar? Sabotaje de todo el otro. Mira, no sé si los políticos o quién tiene que ver, pero eso de 78 alcaldes, pero, mi amor, eso es un escándalo. Perdona que te cambie el nombre, ¿verdad? Pero eso
0: es tremendo escándalo. Que tenga lindo día, que tengo la línea llena.
2: Gracias, Dios te cuide.
0: Amén. WKQ 580.
4: Buenos días.
0: Hola, ¿quién habla?
4: Anónimo por aquí, Janet.
0: Anónimo. ¿Sí? ¿Cómo está?
4: Todo bien, gracias a Dios.
0: Cuéntenos.
4: A pesar de lo que está sucediendo en este país con este gobierno y todo el tropiezo que tenemos, pero sobreviviendo ahí.
0: Hay que vivir
4: día a día.
0: No matter what.
4: Yes.
0: hay que vivir porque es una sola. Cuando viene a ver,
4: sí.
0: Esta mañana me enteré del fallecimiento de un amigo muy querido y cada vez que alguien muere, yo digo, Dios mío, cada minuto cuenta. Uno no sabe cuándo te manden a buscar.
4: Yo pensando la criminalidad en este país como está rampante, mira, dos asesinatos, el maestro ese y el gruero ese.
0: Sí, lamentablemente el crimen no para, no coge vacaciones,
4: no tiene
0: que ver con nadie.
4: Y pensando también, dándole gracias a Dios, por otro lado, la pareja esa que fue por
0: impactada.
4: Impactada por un delincuente, por un títere, una porquería, darle la gana de estar rebasando luces rojas, corriendo a todo lo que dan las carreteras sin pensar en lo que pueda suceder. Y gracias a Dios, le pidí a Dios por la salud de estas dos personas, del bebé.
0: Sí, gracias al Señor, esa familia va para adelante.
4: Va para adelante, sí, escuché ayer las noticias que ya pronto van a salir del hospital, si no salieron ya. Y repitiendo lo mismo, dándole gracias a Dios, porque esta gente, a pesar de que se charlatan, ahora no se sabe cómo esa gente pues si quedan bien o van a estar pasando la decaen por cuenta de esos golpes, porque eso con el tiempo es que se siente.
0: Son heridas que son profundas y eso.
4: Sí, sí, eso digo yo.
0: Pero gracias a
4: la
0: fuerza que Dios les dio, se levantaron.
4: Sí,
0: eso es lo más importante.
4: Hay que agradecerle a Dios por eso, que esa gente se levantaron de esa.
0: Anónimo. Yo voy a la otra llamadita, ¿está bien?
4: Gracias por dejarme participar, que la pasen bien.
0: Buen día, WKQ, buen día.
5: Mary, buenos días, Mary de San Juan. Mire, para la primera persona que llamó, que se instruya, porque el comisionado está aquí en Puerto Rico, porque el Congreso está en receso. Que se instruya, porque el que no se instruye dice disparates. Buenos días.
0: Buen día. 765-6020. Buen día, WKQ.

0: Y alguien que me hace reír.
1: Querido, escuche.
0: Ay, 765-6020. Por favor. Mira, no hagan que me dé para ver esta hora. Ay, señor. 765-6020 es el número a llamar para que usted dé su opinión sobre lo que le plazca. Estas líneas son para ustedes. Desahóguense, pero con mucho respeto siempre, porque realmente todos necesitamos que vivamos en una sociedad con respeto. WKQ580, buen día.
2: Dame café.
0: Otra vez.
2: Hablando, dame café.
0: Okay, te vamos a mandar una tacita. Ahora sí que estamos bien chévere. Golo, vamos a hablar de otra cosa. Ya vamos a aprovechar y de una vez invitar a la gente, a los que están a esta hora sintonizando esta primera edición de WKQ580. Recuerden que ya el próximo miércoles nos vamos a la República Dominicana. Tiene que llamar al 622-4800, 622-4800, 622-4800. WKQ, buen día.
1: El miércoles que viene, así que aprovecho y móntese.
0: Esa llamada está, mira, ahí, pegadita, ya le es el número. Ya le es el número al que le hace falta la tacita de café temprano en la mañana.
1: Un poquito de café.
0: Yo hago café, pero como yo no sé ni quién es, él finge la voz, vacila un montón. No sé si realmente necesita café o necesita otra cosa. Así que yo no me quiero meter ahí. Entonces, seguimos acá dándole, ¿verdad?, la información a los amigos que el junte poderoso entre los oyentes y los talentos de WKQ580 será este próximo miércoles 14 de octubre. Nos vemos en el Muelle Panamericano a partir de las 2 de la tarde. Usted haga su motete y ya sabe, la cita es con nosotros allí en el Ferris del Caribe, el crucero de WKQ580 y Ferris del Caribe, que será del 14 al 18 de octubre en Santo Domingo Bay, República Dominicana. 765-6020 si quiere participar, y si quiere viajar, al 622-4800, 622-4800, 622-4800.
1: Se quita la capital, llegamos al capital el jueves por la mañana. Exacto. A las 8 de la mañana, así que después nos vamos para el hotel allí
0: después del check-in a comer alita.
1: A pachanguear allí.
0: Y a pachanguear. Yo siempre hago la inspección ocular, la vista in situ. Voy allí y verifico todo lo que hay. ¿Te acuerdas la vez que descubrí la piscina en el segundo nivel?
1: En el segundo nivel.
0: Y chequeo todo.
1: Hay que chequearlo. Hacer una inspección. El assessment, como dicen por ahí.
0: Sí, porque nos vamos a quedar unos cuantos días y quiero aprovechar el hotel, o sea, conocer dónde están los restaurantes. Y es bien
1: tira ancla enseguida,
0: recomendación,
1: hágalo reservación,
0: haga check-in y rapidito elija su restaurante más predilecto, más preferido o favorito, su restaurante favorito, y se anota desde ya, no tiene que esperar. Usted haga check-in y anótese en los restaurantes y usted me va a decir a mí: gracias, Janet, por haberme recomendado eso.
1: Estamos cerca de la capital, que se puede pasear de vez en cuando, se puede ir a dar un brinquito.
0: Exacto.
1: El jueves, el viernes, el sábado. Yo voy el domingo tempranito para la capital.
0: Sí. ¿Puedo decirlo, Golo?
1: Sí. Lo que quieran montarse se pueden hacer.
0: Golo se va a apuntar. Bueno, dilo tú, Golo.
1: Bueno, lo que pasa es, Jan, que uno siempre busca qué cosas hay que hacer por allí, ¿verdad?
0: Ajá.
1: Y yo obviamente tenía que hacer un gracias a la persona que me ayuda en esto de correr, a Pedro Rojas. Me dijo: tienen que darle una corridita por allá.
0: Exacto.
1: Y uno se pone a buscar donde uno, obviamente uno no conoce el área, quiere hacer ejercicio, pero quiere estar en un área segura. Resulta ser que el maratón más importante de la República Dominicana se corre el domingo 18. Desde las 4 de la mañana, hay 42 de distancia de 42 kilómetros, hay un full maratón.

0: medio maratón, hay 10 kilómetros y hay 5, así que tienes todas las modalidades habidas y por haber. Y curiosamente, el de 21 y el de 42 ya estaban sold out. Así wow. que me apunté en el de 10 para correr por el malecón.
1: Y tener la experiencia.
0: Y tener la experiencia.
1: Porque este crucero es una experiencia, de todas maneras. Usted haga lo que usted le plazca, porque hay unos días que usted tiene libre, como yo digo, para que vaya de excursión, se vaya a la zona colonial. Haga lo que usted quiera. Usted es dueño de su tiempo, va a tener bastante tiempo para compartir con nosotros también. Así que hay un balance,
0: Lo que le gusta hacer ejercicio por la mañana, digo, correr temprano. Porque
1: se une a Golo. Cuando usted ve a Golo por ahí, chíllela para que lo inscribirse
0: antes que se llene, porque ya el de 42 y el de 21 ya estaban llenos. Okay. Así que lo que quedaba era del 10 y el 5. Y me apunté en el 10 allí para hacer la corrida. Con el grupo de todos los que estén inscritos.
1: Ahora
0: que
1: Golo va a ser internacional, el maratonista internacional.
0: Es una experiencia nueva que uno tiene y hay que aprovecharla.
1: Así es. Tengo a alguien en línea. Hola.
2: Buenos días. Que Dios te bendiga mucho a todos ustedes.
1: Qué bello eres. Gracias por esperar. Bueno, creo que la espera, se me cayó la llamada. Seguimos con, ya vamos a finalizar algo loco, lo de el ferry, para que la gente tenga ya los numeritos de nuevo. Voy a repetirlos: 787-622-4800. 622-4800. 622-4800. Y usted, cuando la persona le conteste, le dice: yo quiero viajar con el grupo de WKQ580, el crucero de WKQ y Ferries del Caribe. Así que usted lo único que tiene que hacer, un par de, ¿cómo es la maleta? ¿Dos mahones?
0: Un triquín, gafa, gorra y chancleta. Y si se quiere llevar par de calzoncillos y lo demás que llegue.
1: Sí, unas tenis por si le da con correr contigo.
0: No, si se quieren ir a correr en confianza, pero bueno, obviamente tienen que hacer la inscripción.
1: Sí, tiene que hacer el trámite. No es que va, no, en el maratón, no. Yo digo que tú no solamente vas a correr el maratón, tú vas a tener otros días de correr por la playa.
0: Sí.
1: Cuando quieran correr con Golo por la playa, pues usted, por la playa. Si es el maratón, yo creo que ya estamos un poco tarde, ¿verdad?
0: Ah, yo me inscribí ayer.
1: Y tú tienes ahí la página. ¿Cómo es que se hace el trámite?
0: Maratón Santo Domingo.
1: Maratón Santo Domingo. Debidamente alertado sobre
0: Santo Domingo Maratón.
1: Santo Domingo Maratón.
0: Y toda la información y hace la transacción ahí y busca el kit allá en
1: ¿cuánto cuesta, Golo?
0: $32.
1: $32.
0: Bueno, okay. Lo que queda son 1.200 pesos, que son 2.200 pesos, que son $32 la conversión.
1: Uh-huh. Está bien chévere, sí. está razonable. Ahí, y para pasar
0: más
1: un
0: o menos
1: rato,
0: como aquí. Más o menos como aquí.
1: Sí.
0: Y no está mal para pasarla ahí un ratito chévere, para sudar, como uno dice, para quemar calorías.
1: Pues bien, ya tú sabes, Golo. Estamos contigo en esta nueva...
0: Móntate, Yane, vamos.
1: ¿Cómo?
0: Dale, vamos, móntate.
1: ¿En dónde?
0: En el ferry y después nos vamos para la capital el domingo.
1: Pensé que me estaba diciendo que me enlistara para el maratón. Pues tú dale. Sabes que yo no corro ni de aquí a la esquina.
0: Pero te vas en el 5K y caminas allí.
1: Luego me animaré, pero bueno. En este no prometo este.
0: vamos a la reflexión.
1: Los dejo entonces, ¿verdad?, con la reflexión que les preparé. Que tengan un lindo día. Dios los bendiga.
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1: Reflexionemos sobre unas palabras de Jordi Segués. A veces la mejor respuesta es no responder. Esto es muy cierto, ya que depende la respuesta, te podrías ahorrar una discusión o un mal rato. Mantén la calma, porque en ocasiones se responde sin pensar y podrías causar heridas. Esas heridas que a veces no podemos curar. No muestres estrés. Mantén el control. No le des vuelta a lo que no puedes controlar. Déjaselo a Dios. Dios tiene el control. Reflexionando para WKQ 580, Janet Pérez Brito.
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3: 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Son las 6 de la mañana. 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

0: Benim... Benim ilk día, hoy es jueves. Hoy es jueves 8 de octubre de 2026. Hay un huracán que podría darle un cantazo importante o considerable a la costa oeste de Florida. Estaba viendo visuales antes de entrar y es impresionante. Más adelante, perdón, más adelante vamos a tener comentarios del Servicio Nacional de Meteorología sobre esto y por supuesto de nuestra meteoróloga Ada Monzón. Pero hay muchos puertorriqueños que viven en la zona donde este huracán va a impactar. De hecho, vi a Tampa ahí en el... Y hay mucha gente que conozco, los que vive en Tampa. Así que vamos a hablar sobre esto en breve. Mientras tanto, aún no se sabe qué fue lo que originó que tirotearan y mataran a un maestro en Santa Isabel. Todavía aquí hay muchas preguntas sin responder y la policía, 48 horas después, no tiene ningún sospechoso de este crimen. Triste. Mientras tanto, ayer la vista pública de una comisión del Senado bastante intensa. En primer término entrevistaron a la persona que fue destituida de ATSEF por parte de la secretaria del Departamento de la Familia. Y luego entrevistaron a la secretaria del Departamento de la Familia, Susan Roy Fuertes. Esa vista pública estuvo kilométrica, intensa y de hecho reveladora. Así que vamos a hablar sobre este asunto hoy también aquí en WKAQ. Hay una nota que aparece hoy en el periódico El Nuevo Día y que no me extraña. Dice la historia que estamos gastando 30% más hoy en el supermercado. 30% más que en el 2000. ¿Usted sabe lo que es 30% más? Es una tercera parte de lo que usted gasta en la compra. Así que esa es la situación que estamos viviendo a la luz de los costos en la cadena de suministro, pero particularmente por las alzas en los precios del combustible. Voy a reseñar esta nota más adelante. Esto lo explicó una economista del periódico El Nuevo Día. Así que me parece interesante esta historia. Mientras tanto, pues, como ya dijo Golo, perdieron los Yankees. Bueno, no solamente perdieron, los barrieron, que eso sí que está bestial.
1: Y el fanático que metió la mano.
0: Sí.
1: Ay, Dios mío.
0: Eso, digo.
1: Qué problema.
0: Digo, pero eso siempre es disputable y eso siempre puede ocurrir. Y eso ocurre a menudo. Pero no deja de ser un hecho que resuena. Pero sí. Tienen que ver los videos. Vayan a YouTube, busquen los highlights y van a ver el caso del fanático.
1: Si ese iba en el tren, le tuvieron que haber Llevaba un vaso limpio por ahí, hasta la parada que se bajara.
0: ¿Cómo es? ¿Cómo es?
1: Si iba en el tren a la salida del juego, ese iba en el vagón cogiendo bimbazo por ahí para abajo, olvídate.
0: Chacho, mira.
1: Mira, Rubén, no hay cosa más brutal que estar en el tren en un juego que los Yankees pierdan. Y
0: mira.
1: Y ese tren lleno de capacidad, que no hay manera de montarse. Y la fila es brutal. Pero
0: chacho, tuviste los bofetones, los cocotazos, los manotazos, los botellazos que le dieron a dos tipos que se metieron en un meeting de Trump para protestar contra Trump. Chacho, los sacaron de allí como pandereta. Les dieron, los empujaron. Pero pues ellos se lo buscaron. Así que, mira, me acaban de escribir aquí. Mi hija y mis nietos están en una base militar en Florida. Y ayer los mandaron a desalojar por motivo del huracán. ¿Será Fort Myers, Golo? No sé.
1: Fort Myers está en esa costa de...
0: Bueno, Fort Myers está... En
1: la un poquito más abajo de Tampa.
0: Exacto. Pues esta persona dice, aquí está feo, Dios los cuide a todos. Bueno, pues ojalá que todo el mundo esté bien. Hay muchos puertorriqueños en Fort Myers, hay muchos puertorriqueños en Tampa. Déjame ver quién más tengo por aquí. Baby, yo no tengo papel secante, yo tengo papel toalla. Es que, tú sabes que yo no vine el lunes porque estaba enfermo, pero todavía me dura la nariz, sigue con lo que le llaman Ronnie Nose, goteando. En fin, son las 6:07 de la mañana. Tenemos mucho para ustedes hoy aquí en WKQ580. Vamos con los titulares.
2: Despejada y fresca mañana este jueves 8 de octubre, entrando en la segunda semana del mes de las brujas. Reinaldito Gruero, asesinado en Salinas, había sobrevivido en su hogar el pasado mes. Con el asesinato de maestro en Santa Isabel, aún buscan a los presuntos homicidas. Cancelar el contrato de Luma tirará por la borda la credibilidad de Puerto Rico, aseguran Asociación de Industriales. Multimillonaria inversión de Walmart en Bayamón, que busca crear 600 empleos. Festival del Coco en Luquillo y competencia internacional de surfing en Arecibo, solo parte de las actividades de este próximo fin de semana. 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
0: Bueno, nosotros lo sentimos y lo notamos todos los días, particularmente en los precios de la gasolina premium regular, el diésel, pero pues hay una historia hoy que retrata el hecho de que en efecto estamos pagando mucho más por todo a la luz de los diferentes aumentos. Esta, amigos, es nuestra gran noticia de la hora. Bien, son las 6:09. Hay una historia en el periódico digital del Nuevo Día que indica que todos estos aumentos en la luz, diésel, etcétera, pues han provocado que el consumidor en Puerto Rico esté gastando aproximadamente 30% más para llevar alimentos a su casa, o sea, en el supermercado. Comer fuera tampoco resulta alentador, dice la historia, no estoy leyendo. Entonces dice aquí que comparado con el año pasado, el aumento es de 2.5%, que sigue siendo mucho. Desde el 2020, el costo de los alimentos ha subido 30%. Y cuando miras los costos en restaurantes, el aumento es casi de 29%. Ambos han ido creciendo a la par. Explicó Chantal Bennett Arbona, una economista de la firma de inteligencia económica. Así que esa es la actualidad. El problema, dijo la economista, es que el costo de vida en Puerto Rico ha aumentado un 20% comparado con el 2020, mientras que los salarios y los ingresos no han aumentado. Bueno, realmente no han aumentado nada. El consumidor está enfrentando una nueva realidad de que todo está más caro. Y cuando va al supermercado, no escoge el churrasco que podría dejarle un margen mayor al comerciante. Escogen pollo o chuleta, que no dejan tanto margen y son más económicos. ¿En serio? Esto sería interesante preguntárselo directamente a la gente y no solamente escucharlo por la opinión de una economista, aunque no dudo, o sea, no pongo en duda lo que ella dice, pero sería mucho mejor escucharlo de la voz de la gente que el que compraba antes churrasco escoge pollo chuleta que le resulta más económico. El índice de precios al consumidor que mide el costo de comer fuera de la casa promedió entre enero y agosto de este año 147.24 unidades comparado con el promedio del índice de precios al consumidor para comer en la casa estimado en 100.36 anteriormente. Así que esto evidencia que en efecto todo lo que está ocurriendo y sobre lo que nosotros hablamos aquí todos los días, lo que tiene que ver con el diésel, que el diésel es lo que mueve a Puerto Rico, porque eso es lo que usan los transportistas, no solamente los escolares, los camioneros. La gasolina regular, la premium, en fin, el acarreo, el traer a Puerto Rico. Puerto Rico importa el 80% de lo que consume, quizás más. Así que ahora, para que estemos bastante claros, esto no es aquí nada más, esto mismo está pasando en Estados Unidos. Por eso es que de cara a las elecciones de medio término en el Congreso, los republicanos tienen el agua que les llega francamente o básicamente a la nariz, porque todo lo que se suponía que se manejara de una manera distinta en este próximo mes de noviembre está siendo pues el discurso y las promesas devastadas por la realidad. Índices del precio del consumidor por las nubes. Precios de la gasolina por las nubes. Costo de vida por las nubes. Precios en los supermercados más caros. Esta elección de noviembre, más vale, digo, si los republicanos quieren prevalecer, van a tener que hacer o establecer un asunto ideológico. Porque si es por las circunstancias, van a coger una pela. Pero ya veremos. Me escriben aquí Rubén, hay dos accidentes en la número uno. En este momento, bueno, pues hablaremos con el capitán Zeno en breve y él nos dirá lo que está ocurriendo. Déjame ver aquí. Ok, es que me está escribiendo gente con diferentes precios de diferentes cosas que compraban antes y que compran hoy y que siempre compran. Y como el margen ha superado por mucho lo que ellos pensaban. Alguien me escribe, hasta las alitas están caras. Sí. Las alitas.
1: Todo está caro, Rubén. La carne molida está imposible.
0: Pero las alitas.
1: Las alitas, la carne molida.
0: Mira, me escribe alguien, los Rubén. Yogur. ¿Qué qué?
1: Los yogur subieron de precio, una cosa impresionante.
0: Los yogur. Pero si lo... a darlo, Are. Debe estar apretando. Mira, me escriben aquí de Deltona, Florida. Rubén, lloviendo mucho por acá. Bueno, hay que esperar porque lo que yo pude ver antes de entrar al aire es que el impacto de este fenómeno podría sentirse con más fuerza ya mañana. Así que estaremos atentos a lo que ocurra. Mientras tanto, aquí está la senadora Ada Álvarez. Buen día.
4: Buen día, Rubén. Estoy ronquita, pero estoy aquí.
0: Ay, Ada, usted me escribió, pero yo no sabía que estaba tan ronca. Sí. Yo creía que era una cuestión de...
4: No, yo quería cumplir contigo, Rubén, y con...
0: Ay,
4: la
0: pero
4: gente.
0: Contra Ada, me hubieras dicho, me hubieras llamado.
4: Bueno, quizá no me hubiese escuchado, pero nada... Aquí
0: está. Espérate, ¿qué aquí dice
4: estamos.
0: Ese? ¿Qué dice ahí?
4: Ah, we the people, para que no me digan. We the people, como la Constitución, nosotros las personas. Así que. Pero nada, Rubén, ayer estuve en la vista, le doy gracias
0: lo
4: a Dios.
0: Sé,
4: que me
0: lo
4: dio
0: sé.
4: Voz, me dio voz para las 9 horas, ¿verdad? Siendo la portavoz popular allí. Una vista extensa, pero yo creo que sacamos mucha información y pues hay unas realidades que no las despinta nadie. Que te puedo traer aquí, ¿verdad? En resumen, pero Blanca Medina básicamente tiene mucho más experiencia en familia. Recordemos que la secretaria pues venía de AMSCA, ¿verdad? No es su agencia, pero dice que sale una vez empiezan a mancillar su nombre y su reputación para explicar por qué se fue por la presión del contrato. Pero sí hay varias cosas que yo te puedo decir que yo levanté ahí. Es que yo traje a colación que aún el pasado encargado, que Ramón Burgo, también estaba recibiendo presión para el contrato. Hoy acaba de salir, ahora mismo, antes de entrar aquí, unos documentos de él diciendo que se sentía incómodo porque lo estaban presionando a firmar. Así que la salida de él se la adjudicaron una foto, pero no sabemos si existían, si son o si se la sacaron para por no haber firmado, ¿verdad? Así que le damos ese beneficio a la duda. Pero aquí el hecho es que fue demasiada presión para que se aprobara el contrato. Y en un proceso donde tú tienes que ver 2 o 3 compañías, pues no cuadraba que desde diciembre hayan viajado por invitación de la compañía a ver cómo funcionaba y que hubiesen venido. Y cuando llegan a Puerto Rico se inscribe la compañía. O sea, imagínate yo invitarte a Estados Unidos para que veas lo que yo hago y como que tú te quedes, no te preocupes, es que se siente, ¿verdad? Que tú dices, no te preocupes, que usted viene a Puerto Rico, que llega aquí y se inscribe en el Departamento de Estado. Y aunque la secretaria insiste en que no hubo los 38 millones, que por eso no hay problema, porque no se canceló, pues hay una cosa seria de que pues los pillaron o pasó algo en el camino que no se dio, pero... se hubiese perdido los 38 millones o se hubiesen adjudicado. Para terminar, creo que algo fundamental es que yo conseguí un reportaje del Washington, de Wall Street Journal, que esta compañía está siendo investigada y está con señalamientos porque invierte en políticos. Y no solamente eso, yo conseguí que la gobernadora viajó el mes antes de que tienen la reunión con esta compañía NOLA, a una organización de los gobernadores republicanos donde este señor, mire, Albina, ha donado más de $75,000. O sea, ¿que de dónde viene? Pues mira, de 20 estados que tienen este programa, está señalado por comprar funcionarios, y segundo, son republicanos la mayoría, y no es que sea malo que sea republicano demócrata, yo lo que quiero decir es que hay una tendencia a que de dónde viene el contacto de campaña que se traduce en buscar el contrato. Y ese es el detalle ahí, de dónde sale esta persona insistiendo de que son las macracachimbas de la educación para buscar fondos TANF. Pues ahí está el reportaje de Wall Street Journal de la investigación y el enlace.
0: Entonces, ¿a quién usted le cree? ¿Usted le cree en su versión ayer a la secretaria del Departamento de la Familia, Susan Roy Fuertes, o usted le cree a la persona que fue destituida de ATSEF, que es la persona cuyas declaraciones han provocado pues que se abra toda esta caja de Pandora?
4: Bueno, hoy por hoy, la persona que más ha ido a las autoridades como debe de ser y se está poniendo en riesgo, si estuviera mintiendo, es Blanca Medina.
0: O sea, ¿usted le cree a Blanca?
4: Yo creo que
0: de hecho,
4: yo creo que ambas, yo creo que entre las dos, Blanca Medina hizo una declaración jurada. Blanca Medina se fue. Blanca Medina llevaba 35 años en la agencia. Y el problema que tiene quizás es establecer, pues sí, eso se lo dijeron en una reunión, pero la secretaria confirma que hubo una reunión el primer día. Hay cosas que ella está diciendo que machean. Aquí la secretaria se va de que ya tiene todas las pruebas, pero no las había presentado. Ahora tiene 10 días para mostrar el expediente hasta el miércoles que viene. Yo quiero ver cuál expediente. Dijo que temía por su vida, pero no fue a las autoridades. Dijo que estaba diciendo la verdad, pero no hizo una declaración jurada. Dijo que había un contrato, que no había un contrato, y después apareció un borrador de contrato. En el caso de familia, ha habido una cosa un día, una cosa otra. Pues el testimonio de Medina pues ha sido más recurrente o más con más evidencia o más sostenido. No es que una sea mejor que la otra, pero en cuanto a evidencia, en cuanto a papeles, en cuanto a declaraciones juradas, en cuanto a evidencia, ¿verdad? De email, de todo, pues la secretaria se contradice. Ahora mismo dijo que habían propuestas y ayer dijo, no, ellos enviaron algo. Y coño, enviaron un brochure, nos enviaron una propuesta. Así que no se cae de la mata que me digas a mí que enviaron un brochure va a ser una propuesta. Así que...
0: Mire, de hecho, una de las cosas que a mí, francamente, o lo que más a mí me llamó la atención, porque ya yo había leído las declaraciones o las aseveraciones de Blanca Medina, para mí no hubo mucho material nuevo en la presentación de Blanca Medina, porque ella ya había dicho todo lo que repitió ayer en el Senado. Pero lo que a mí me estremeció es que allí votaron a alguien y que le preguntaron a Blanca Medina y ella dijo que la llamaron para que restituyera a esa persona que habían votado. Y entonces ella pues confirmó que sí, que eso había ocurrido, y le preguntaron que quién la llamó y ella dijo que fue Jennifer González.
4: Claro.
0: Pero
4: así que
0: pero ¿quién es esa persona? O claro, que o cuánto también conectaste a esta persona que Jennifer González llamó para defender esa persona.
4: Claro.
0: ¿Quién es esa persona?
4: Por un lado tenías a una persona que le dice que no se puede y le obliga a quitar el destaque, que es la licenciada que hace el análisis de que no se pueden usar esos fondos, y la sacan. Y tienes al otro que está insistiendo, que está por encima de ella tratando de empujar algo, que lo saca. Y entonces, creo, si no me equivoco, que es Avilés, el nombre no me acuerdo, y lo saca porque, ¿verdad?, no, está haciendo lo que da la gana o está hablando con mucha autoridad. Y cuando lo saca, pues lo llama a la gobernadora para volver. Así que ese detallito nada más me muestra a mí que en efecto las agencias antes tenían un problema y ahora tienen otro. Y es que hicieron la agencia un comité PNP. Antes era sacarlos de Pierluisi para meterlos de Jennifer por asuntos de confianza. Pero ahora están los de Jennifer, los de Tommy, los de Romero, los de bando ABC. Y ese revolú de estar pendiente de dónde, de quién es quién, de qué bando, es politiquería de la mala. Entonces tienes un problema que, vuelvo y repito, no es porque sea el Partido Republicano. Estoy hablando aquí de lo que es la conexión del inversionismo político y la corrupción. Inversionismo político. Yo que he ido a Estados Unidos a conferencias, yo le explico a todo el mundo que la persona encargada de la campaña era presidente de una firma de cabildero y que estaba encargada del gobierno, y dicen, no puede ser. Eso, porque es el conflicto o la apariencia de conflicto. Pero que tú me digas a mí ahora que aparece este hombre que tiene esta gran compañía, que está siendo investigada por ir a políticos y a agencias de los estados, que tiene un cabildero, que paga cabildero, que va a gobernadores republicanos y que la propia gobernadora ha estado envuelta desde que era comisionada quizás, pero más o menos para gobernadora, y hay donativos de este hombre de Nola, que todo se mueve para que cojan a Nola, que van a un viaje, que la lógica es, pero no lo pagó Nola, está bien, pero gastaste chavos de TANF para ir al viaje, y que paga una compañía externa para que haga el análisis como para que gane uno. Y estas personas que están en Fortaleza o que estaban en familia, que incluye la ayudante especial de la Secretaría de Familia, que hace las gestiones del viaje, que nada más y nada menos que la esposa del nuevo presidente de Politank. O sea, y ella dice, no, eso es una profesional. Mira, si yo estuviera casada con alguien hoy que podría dar una posibilidad de que se viera medio nebuloso, yo tendría mi cuidadito. ¿Dónde me meto? Sería brutal, ¿verdad? Porque está, que uno no se tiene que cancelar por quien se casa. Pero contra, no me digas a mí que no se ve desde a legua, que entonces tienes un problema con el secretario de Gobernación que estaba en una compañía y ahora la persona más ligada a esta compañía nueva, el nuevo dueño, es la mano derecha de la secretaria y le está coligando un viaje para una persona que es donante republicano. O sea, se cae de la mata. Se cae de la mata que se ve mal. Entonces es una tendencia para acabar de completar, porque mira Power Expectation, mira New Fortress, todo el mundo diciendo que es malo con los bonos chatarra y con ese queremos hacer negocio. Pues esta gente investigada, con ese quiero hacer negocio. Yo hubiese tenido más credibilidad de la secretaria, le hubiese creído un chinchín, si me hubiese dicho, yo hice Google, puse en Google, fíjate ChatGPT, puse Google, la compañía, y me salió que tenían un tostón y mandé a paralizar la cosa. Contra, pues ahí hace un poquito de lógica de que pues te diste cuenta que estaba ruido. Quizás alguien que sí lee o que sí sabe o alguien que esté diciendo la verdad se dio cuenta y aguantaron. Maybe. Pero de que la intención de contratar estaba. Entonces no podemos lavarnos las manos aquí como Pilato, porque se siente como que, ¡ay, me cogieron! Y entonces el que denuncia le mete hasta a un chaval de la reputación cuando tienen una trayectoria. Entonces voy a defender a una persona que está ligada. Mira, una pregunta básica la aplicaba Verónica Ferrajoli en su tiempo. Si la asistente de la secretaria es la esposa de Politank, te daré un detallito. Esa persona tiene separación de bienes, porque cualquier cosa que gane la persona le va a tocar el beneficio a la que está en gobierno. ¿Hay algún mecanismo para que no se lucre esa persona que separando los bienes, capitulaciones, lo que sea, para aclarar que no hay alguien beneficiándose. Es algo sencillo, pero complejo, que te dice a ti que no piensas ni siquiera en el hecho nada más que vengas de viaje y la gente se inscriba en el Departamento de Estado. Contra, es obvio, entonces no se ven aquí a hacer el que, ay, la tienen contra mí, la tienen contra mí, no, nos dimos cuenta. Pero como está esto, nos dimos cuenta porque hubo alguien valiente que levantó el issue. Igual que el secretario del Departamento de Desarrollo Económico, no tienen que ser santos. Se lo atribuyo, todavía hay que investigar. Pero date cuenta de que la mayoría de las cosas que nos hemos enterado es porque alguien levantó la voz, o hubo un chota, o hubo alguien que dijo. Si no se mapucha, entonces así no podemos llegar lejos. Y esa corrupción es intolerable, venga donde venga.
0: Gracias.
4: Gracias, Rubén, y sorry por la basiqueada. Álvarez Condan, que hoy no me parezco, pero siempre es bueno verte, Rubén.
0: No, miel de abeja. Ay, claro. Y limón.
4: Voy a estar calladita para estar ready para el domingo, que tengo la asamblea en Ponce.
0: ¿Verdad?
4: Así que la número 7 de la papeleta y vamos a ir para allá. Así,
0: pero
4: que
0: usted está aspirando
4: a la Junta de Gobierno, así que soy la 7 y vamos a ver qué pasa, ¿verdad? Yo sé que dijeron 3.000, bueno, yo creo que se va a quedar corto ese número, vamos para allá.
0: Si está con Luis Rolón.
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5: Muy buenos días, a esta hora de la mañana ya empezamos a ver algo de tráfico hoy tempranito con el tapón. En la zona de Juncos tenemos tránsito moderado en dirección hacia Gurabo, y en la PR1 de Caguas hacia Guaynabo hay algunos tramos con tránsito algo moderado, pero sabemos que eso se debe a las luces. Ahora en la PR22 hay tránsito de ligero a moderado desde Vega Baja hasta más o menos el Doramar Plaza en Dorado. El resto de las carreteras se mantiene bastante ligero, pero ustedes pendientes a las actualizaciones. 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Reportando para WKQ 580, Nilda Núñez, Lamboy.
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6: Sol por la mañana, lluvia por la tarde. 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Buen día, Puerto Rico. A pesar de que la onda tropical ya se movió al oeste, se encuentra sobre la República Dominicana. El campo de humedad de esta onda todavía está presente sobre Puerto Rico. Ya esta noche entrará aire más seco. Sin embargo, para el fin de semana tendremos más humedad e inestabilidad por el acercamiento de una vaguada. Pero primero hablemos del tiempo para hoy, jueves. El viento está soplando del este-sureste entre 10 a 20 millas por hora. Con el calor del día, el buen sol, alta humedad, se sentirá incómodo antes de que comience la lluvia de la tarde. La actividad más intensa estará sobre el interior y oeste, así como el noroeste de la isla y en el área metropolitana. Ayer, las lluvias más copiosas estuvieron en sectores del sureste. Hoy, para esta zona debe estar más soleado, sin embargo, de desarrollarse algunos aguaceros o tormentas eléctricas, tenga precaución por el riesgo de inundaciones locales. Recuerde no cruzar carreteras inundadas, evitar estar en cascadas, charcas, quebradas o ríos cuando haya lluvia en el área o aguas arriba. Esté pendiente a los boletines que se emiten. Las temperaturas máximas entre 75 a 80 grados en la montaña hasta 88 y 93 grados en costas y valles, con índices de calor que pueden alcanzar entre 95 a 108 grados. hay un riesgo moderado de corrientes marinas en las playas del norte, este, Culebra e Islas Vírgenes. Para WKQ580, esta es su meteoróloga, Ada Monzón.
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5: Muy buenos días, en el tránsito continuamos con los tapones habituales de esta mañana. La PR 22 se encuentra de moderada a ligera desde Vega Baja hasta llegar a Doramar Plaza en Dorado. La 30 tiene tapón desde Juncos en dirección hacia Caguas y la PR 1 tiene tramos bastante ligeros desde Caguas en dirección hacia Guaynabo. Ahora en la zona de Bayamón hay un poco de tapón en la avenida Las Cumbres, luego de la salida de la 167 en dirección hacia la PR5. Mientras en el sur aún no tenemos mucho tapón, igual que en el oeste y la zona norte del país. Pero ustedes pendientes a las actualizaciones de WKQ 580. Para ustedes reporta Nilda Núñez Lamboy.
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1: Bienvenidos, buen día. Hoy es día 8 de octubre, jueves de 2026. Jueves 8 de octubre de 2026. Yo acabo de escuchar anuncios de actividades de Navidad, particularmente en el Parque de la Ciencia en Bayamón. De hecho, ellos se votaron el año pasado con relación a la actividad navideña, encendido, luces, era como un parque iluminado. Lo que montaron allí, bien lindo, y para los niños, espectacular. Así que no dudo que este año, y tomando en cuenta el anuncio que acabo de escuchar, se la coman. Así que hay que estar atentos a los días de inauguración y el tiempo en el que va a estar toda esta exhibición. Para la familia, para los niños, para pasarla bien. Y eso ahí muy cerca, en el Parque de la Ciencia en Bayamón, que de hecho ese parque es manejado por los amigos de Toro Verde. Ese parque es manejado por ellos y es otra cosa hoy. Así que no dudo que tengan a futuro una gran experiencia los que vayan a ver toda esta actividad navideña. Alguien me escribe: Rubén, yo dejé de comprar churrasco desde la pandemia. ¿Pero hace cuánto fue la pandemia? Eso fue hace como... estamos en el 2026. La pandemia, eso fue como en el 2019, por ahí, más o menos, sí. Pero realmente no recuerdo, pero ella, la persona que me escribe, dice que el precio del churrasco está insostenible. Insostenible está ahora. Aquí me escriben: Rubén, hay un operativo con dos helicópteros en el residencial El Flamboyán en Country Club en Río Piedras. En fin, tenemos mucho para ustedes hoy, son las 6:45. Vamos con Alberto González Molina.
2: Gracias, Rubén. Señores y señores, no la education con largo historial de compra de políticos y que paga cabilderos, advierte Rubén Sánchez, la senadora Álvarez Conde. Pues buscan a menor de 14 años desaparecida desde septiembre en Carolina. Municipios pierden el 40% de sus menores de edad entre el año 2000 y 2025. Esta realidad tendría repercusiones financieras para el gobierno y la fuerza laboral, advierten analistas. Desde las alitas hasta la carne molida, extremo costo de vida atribuido en parte a la guerra en el Golfo Pérsico y Oriente Medio. Estados Unidos ejecuta a un condenado a muerte tras el fallido intento de Krista Pike. 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
1: Bien, lo cierto es que acabamos de entrevistar a la senadora Ada Álvarez Conde. Ella dijo que estuvo pues ayer durante toda la vista, las vistas públicas, en principio la de Blanca Medina, que le imputa a la actual secretaria del Departamento de la Familia un sinnúmero de irregularidades, y en la vista con Susan Roy Fuertes también en horas de la tarde, ambas vistas en el Senado. Ella se inclinó, dice que le cree a Blanca Medina, dice que aquí hay muchos cabos sueltos con relación al intento de contratación de una compañía que no se consumó, pero que en la ruta para que se lograra un acuerdo hubo un sinnúmero de irregularidades.

0: Esta, amigo José, es nuestra gran noticia de la jornada. Bueno, son las 6:48. Déjame ver qué tengo por aquí. Me dicen, Rubén, Tato es el 9 para la Junta. Ok, pues Tato es el alcalde de Cuamo y es un gran alcalde. Y no dudo que sería un gran candidato para la Junta de Gobierno del PPD, pero yo no me meto en eso. Pero hay gente que me ha escrito sobre este asunto. 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Amigos, recuerden a las 6:49. 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Son las 6:50. Me escriben aquí, buenos días Rubén. Aquí Iván el camionero. Accidente con camión y vehículo después del semáforo de Río Cañas hacia Río Piedras y accidente con camión en la luz del Cantinflas en dirección hacia Caguas. Todo esto en la carretera número 1. Bueno, pues si en efecto esto es así, en la número 1 siempre hay tapón. Siempre hay tapón. Pero si esto es así, debe haber un tapón en la número 1 espantoso. Pues estamos hablando de dos accidentes de carácter considerable. Uno en la salida después del semáforo de Río Cañas hacia Río Piedras y otro en la luz del Cantinflas. Esa luz es bastante congestionada. Así que a los que están ya en el tapón, paciencia. Y a los que no y suelen coger la número 1, busquen rutas alternas. Y gracias al camionero que nos ofreció la información. Mientras tanto, tenemos en línea a Glorian Rivera del Servicio Nacional de Meteorología. Hola, Glorian.
1: Rubén.
0: ¿Estás bien, Glorian?
1: Buenos días, Rubén. ¿Me escuchas?
0: Sí, ¿estás bien?
1: Perfecto, todo muy bien. ¿Y tú?
0: Bien. Glorian, yo vi hace, déjame ver a qué hora fue que yo vi esto. Yo vi hace como 45 minutos unas imágenes de el huracán este. Isaías es que se llama.
1: Sí, así mismo es Isaías.
0: Pero ven acá. Hay una zona advertida de posible impacto bastante grande en todo el Golfo.
1: Sí, sí, mira, Rubén.
0: Pero eso incluye grandes partes de Florida.
1: Totalmente, mira, estamos hablando de que Isaías fue el primer huracán.

0: De la temporada de huracanes de este año se estuvo formando en la noche de ayer, así que Isaías se espera que continúe intensificando rápidamente por las próximas horas sobre aguas del Golfo antes de hacer su entrada en algún punto entre la zona de Florida y Alabama. Ahora mismo la última trayectoria del Centro Nacional de Huracanes pone este sistema que estaría entrando ya en la madrugada del sábado sobre Pensacola en Florida. Pero ¿qué
1: Touch.
0: pasa con esto? Isaías es un sistema bastante extenso. En ¿verdad? En distancia de lado a lado de este sistema, y que pasa, estas bandas externas van a llegar a otras zonas de Florida, entiéndase la Florida Central, Orlando, Tampa, posiblemente el sur de la Florida. Y pues la Florida ha tenido unos pasados días bastante lluviosos debido a un sistema frontal. ¿Y qué pasa con Isaías? Estas bandas de Isaías van a llegar a la zona de la Florida, aumentando pues la cantidad de lluvia que pues van a tener sobre el estado, aumentando el potencial de inundaciones. Así que mucha precaución a aquellos viajeros que se dirijan a la zona de la Florida. Particularmente sabemos que los boricuas nos gusta viajar hacia allá, así que tengan mucha precaución en estos próximos días, porque el potencial de inundaciones pues va a estar elevado para esa zona.
1: Entonces, te pregunto, ¿cuándo es que se supone que Isaías impacte? O sea, mañana, viernes, hoy, ¿cuándo es que se supone que toque tierra?
0: Mira, Isaías se supone que toque tierra, haga el landfall, como le dicen en inglés, ¿verdad? En la madrugada del sábado, ya para la medianoche del sábado, hacia eso de las 2 de la mañana, ya debería estar sobre tierra como un huracán. Todavía qué intensidad no sabemos, porque el cazahuracanes en esta madrugada pues encontró que Isaías se está intensificando bastante rápido sobre las aguas tan calientes que están en el Golfo. Así que hay que estar muy pendiente del progreso de este sistema pues en los próximos 2 días, porque ya tan pronto como la madrugada del sábado, pues este sistema ya va a estar sobre tierra.
2: Y Glorian, ¿podría
1: Sí.
2: traer atrasos en los vuelos en el sur de la Florida, Miami,
0: Si no,
2: Florida?
0: definitivamente hay que estar pendiente con las aerolíneas, ¿verdad? Porque pues las bandas, como te mencioné, es un sistema bastante grande, y estas bandas externas pues sí pueden alcanzar tan abajo como el área de Miami, así que hay que estar muy pendiente ante el progreso de este sistema, y pues verificar con sus líneas aéreas con el atraso o ¿verdad? O con
2: ¿O
0: el
2: la
0: estatus de
2: cancelación?
0: su vuelo.
1: De hecho, te pregunto, digo, todos sabemos, perdón, todos sabemos que hay miles de puertorriqueños que viven en el estado de Florida, la mayoría en Orlando, pero hay miles también que viven en Tampa. ¿Sabes qué o se puede predecir en este momento cuánto impacto tendrá Tampa de este huracán?
0: Pues mira, al momento estaba viendo, ¿verdad? Lo que tienen nuestros
1: Clearwater,
0: compañeros, sí, lo
1: Tampa.
0: que tienen nuestros compañeros de esa zona de Tampa es que tienen por lo menos una advertencia de inundaciones costeras al momento para toda lo que es la bahía de Tampa. Esto pues significa, ¿verdad? Que pues van a tener oleaje asociado e impactos marítimos asociados con las bandas de este sistema. Sí, para el norte de lo que es la bahía de Tampa, ya para esa zona del norte de Clearwater para arriba, toda esa costa de Indian Creek y toda esa zona, pues sí ya tienen una vigilancia de storm surge, marejada ciclónica para esa zona. Así que desde esa zona del norte de la bahía de Tampa hacia el área de las costas más afuera del área de Tallahassee, hacia Destin y Pensacola, pues sí, toda esa zona pues ya está en vigilancia de marejada ciclónica.
1: De André
0: Así que
1: Gloria.
0: impactos marítimos al momento son los más que
1: Sí.
0: se espera para esa costa.
1: Sí, de André Glorian. De repente se me olvidó que te tengo que preguntar de Puerto Rico.
0: Sí.
1: Cuéntame qué esperamos hoy, etcétera.
0: Pues mira, Rubén, volviendo al área local, tenemos todavía la influencia de una onda tropical que estuvo ayer con nosotros, así que para el día de hoy vamos a tener una mañana variable con bastante actividad de aguaceros pasajeros a través de la zona del este, ahora mismo moviéndose sobre el área de San Lorenzo hacia Caguas, eventualmente algunos llegando al área metropolitana, así que mucha precaución en carretera y nuevamente otra tarde activa a través de los sectores del interior hacia el oeste, noroeste de Puerto Rico. Así que mucha precaución también esta tarde a nuestros amigos cuando salgan de los trabajos, de las escuelas, porque sí esperamos una tarde bastante activa para esa región de la isla.
1: No, gracias, Glorian.
0: Claro que sí, Rubén,
1: Gracias.
0: excelente día.
1: Gracias. Bueno, son las 6:57. Tengo aquí, déjame ver si esto es o está absolutamente actualizado porque no quiero proveer a los oyentes algo que esté desactualizado. Si me ven que me estoy apretando la nariz, es que no quiero estornudar. Ay, porque si no me la aprieto, voy a estornudar y no quiero estornudar y estoy en el aire. Tengo aquí, bueno, estos números de DACO. Yo, la verdad es que es lamentable que uno tenga que desconfiar de los números de la agencia que se supone que supervise o monitorea el precio en bomba por marca de la gasolina regular premium y el diésel aquí. Yo no confío en esto, yo no voy a leer esto. Yo prefiero hablar con la gente de los detallistas de gasolina, porque estos precios que yo estoy viendo aquí son los que yo vi ayer y antier. Esta gente parece que no actualiza la página. Bueno, no hay una secretaria o secretario nuevo interino, que me dijeron ayer que se llama Farolito o algo así. Pues contra que se ocupen, porque esto es bien importante, mucho más en estos momentos. Así que prefiero, repito, entrevistar en breve a la gente que está al frente de la Asociación de Detallistas de Gasolina para conocer los precios más actuales por bomba, por marca en Puerto Rico. Déjame ver aquí. Aquí hay un tipo que se ha vuelto loco y me ha enviado fotos de él. Bueno, no entiendo las fotos estas. Pero, todo el mundo me escribe, todo el mundo tiene mi número. Pues bienvenidas las fotos también. 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
4: Buen día, Puerto Rico. A pesar de que la onda tropical ya se movió al oeste, se encuentra sobre la República Dominicana. El campo de humedad de esta onda todavía está presente sobre Puerto Rico. Ya esta noche entrará aire más seco. Sin embargo, para el fin de semana tendremos más humedad e inestabilidad por el acercamiento de una vaguada. Pero primero hablemos del tiempo para hoy jueves. El viento está soplando del este sureste entre 10 a 20 millas por hora. Con el calor del día, el buen sol, alta humedad, se sentirá incómodo antes de que comience la lluvia de la tarde. La actividad más intensa estará sobre el interior y oeste, así como el noroeste de la isla y en el área metropolitana. Ayer, las lluvias más copiosas estuvieron en sectores del sureste. Hoy, para esta zona debe estar más soleado, sin embargo, de desarrollarse algunos aguaceros o tormentas eléctricas, tenga precaución por el riesgo de inundaciones locales. Recuerde no cruzar carreteras inundadas, evitar estar en cascadas, charcas, quebradas o ríos cuando haya lluvia en el área o aguas arriba. Esté pendiente a los boletines que se emiten. Las temperaturas máximas entre 75 a 80 grados en la montaña hasta 88 y 93 grados en costas y valles, con índices de calor que pueden alcanzar entre 95 a 108 grados. Hay un riesgo moderado de corrientes marinas en las playas del norte, este, Culebra e Islas Vírgenes. Para WKQ580, esta es su meteoróloga Ada Monzón.
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18: Muy buenos días y ojo con varios puntos donde hay trabajos que pueden provocar reducción de carriles. En la PR22, atención a la zona de Dorado por el cierre parcial en la salida 24, mientras más adelante entre Vega Baja y Atillo. Trujillo continúan los trabajos con cierres de carriles. También hay trabajos en la 52 en Caguas. Se afectan carriles tanto hacia San Juan como en dirección a Calle, y más hacia el sur continúan las labores entre Salinas y Ponce. Mientras en la 66 entre Carolina y Río Grande hay cierres de carriles en ambas direcciones. Hasta ahora no se reportan accidentes ni otros cierres nuevos de importancia. Así que mucha atención a los cambios del carril en estas zonas. Para WKQ 580, Nilda Núñez, Lamboy.
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0: Bien, amigos, dos. Buen día. Hoy es... No escuché eso del anuncio. No. A la persona que me escribió que me aclare porque no lo entiendo. Fue un anuncio, pero anyway. Me dicen que van a nombrar pronto a alguien en DACO. Yo espero que esto nos permita entrevistar a la persona o personas a cargo actualmente con relación a los precios de la gasolina y del diésel. Son las 7:14, vamos con Alberto González Molina.
1: Gracias, Rubén. Señoras y señores, Reinaldito Gruero, ultimado en Salinas, había sobrevivido en su hogar, atentado en el pasado mes. Asesinato de maestro en Santa Isabel, aún buscan a sus presuntos homicidas. Cancelar el contrato de Luma tirará por la borda la credibilidad de Puerto Rico, asegura la Asociación de Industriales. Entre los aumentos de la luz, el agua, la gasolina, el diésel, los aranceles y otros impuestos, el consumidor gasta aproximadamente 30% más para llevar la comida a su mesa que lo que gastaba hace 6 años. Amenazante huracán Isaías para este fin de semana en la Florida. 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
0: Mira, amigos, lo cierto es que, pues, cada cual define, decide, interpreta, aquilata, esa es la palabra, aquilata las versiones ayer ofrecidas en una comisión del Senado por la secretaria del Departamento de la Familia y por la persona que dirigía ATSEF, con relación a manipulaciones o entuertos o presiones para la firma de unos contratos. Afortunadamente esos contratos no se materializaron, y no hubo desembolso de dinero. Yo no estoy justificando nada ni diciendo que eso no estuvo, que no hay algo mal aquí, porque hay gente que ha entrado a robar un banco y no se pudieron llevar el botín, pero intentaron. Así que esos cumplen igual que si se hubiesen llevado el botín. Esta, amigos, es nuestra gran noticia de la hora. Bueno, tengo un invitado en el estudio, pero antes tenemos a la secretaria de la familia, Susan Roy Fuertes. Buenos días.
5: Buenos días, Rubén, a ti y a toda tu audiencia.
0: Bueno, ¿cómo se siente usted hoy, un día después de una audiencia intensa y extensa?
5: Mira, Rubén, igual que me sentí ayer, tranquila, confiada. Yo sí puedo decir contundentemente que aquí no hay nada, y para eso tengo cada documento, cada evidencia que la presentamos ayer y la teníamos frente a nosotros, y que estaremos sometiendo a este cuerpo, al del Senado, no solamente a lo que nos peticionaron, sino muchísimo más, que evidencia que todas las acciones que hemos tomado han sido correctas, han sido en ley, han sido asegurando transparencia y, más que nada, buscando y asegurando el mejor bienestar de los niños.
0: Le pregunto, y el país entero está escuchando esta entrevista en este momento, ¿usted va a renunciar?
5: No, Rubén, yo no tengo ninguna razón para así hacerlo. Por supuesto que yo sí entiendo lo que son puestos de confianza, y los puestos de confianza, desde el mismo momento en que yo fui nominada, están a disposición de la señora gobernadora, y eso es parte de estos puestos. Pero por el contrario, yo estoy confiada, yo estoy altamente documentada y muy tranquila con todo este asunto.
0: Entonces, le pregunto, Susan Roy Fuertes, usted dice aquí en este instante en WKQ que usted no cometió ninguna irregularidad, que usted no transgredió la ley, que usted no hostigó a una persona ilegalmente para que firmara un contrato cuestionable. Usted no trató de beneficiar a nadie. Usted no cometió ningún delito.
5: Rubén, te lo digo de manera contundente. Ni en esta situación ni en ninguna otra yo he actuado al margen de la ley. Siempre, siempre a mí me han guiado altos valores y principios. Y siempre he actuado conforme a las leyes y los reglamentos que aplican. Y eso no es una excepción, eso es una norma en mi vida. Así que sí, lo digo contundentemente. Y es extremadamente ridículo incluso que esta señora esté alegando que yo la obligué a firmar cuando nunca hubo un documento para la firma de nadie. Aquí no, nunca hubo una solicitud de aquí está el contrato, aquí están todos los papeles. Los contratos no son contratos hasta que concluyen todo su proceso y tienen toda su documentación. Aquí hubo un instrumento de trabajo entre las áreas legales, ¿verdad?, atendiendo lo que en efecto nunca hemos negado. Esto es un extraordinario proyecto con buenos resultados.
0: Disculpe.
5: Y hubiera sido bueno.
0: ¿En serio?
5: No se pudo.
0: No se pudo, quiere decir que a usted le habría agradado, le habría agradado que esa contratación se diera.
5: Mira, Rubén, no se trata de agradar,
0: el trabajo suyo y su desempeño tiene que tener un fin público, porque para eso la nombraron secretaria del Departamento de la Familia. Entonces, uno aquilata las cosas y uno dice, bueno, esto pudo haber sido bueno si se hubiese materializado. ¿Usted piensa así?
5: Es correcto, hubiera sido bueno si se hubiera podido materializar.
0: Y se va a materializar.
5: No se pudo, mira, el nuevo día de hoy valida gran parte de la información que yo he venido dando, la disminución significativa de niños y la escasa participación de familias en el programa TANF, no hicieron posible este proyecto. Pero volvemos, ¿verdad? Siempre fue una idea, fue una propuesta presentada, se hicieron todos los procesos correspondientes para asegurarnos. Tuvimos, ¿verdad?, un requerimiento de propuesta, se evaluó, se adjudicó y se canceló. Esto pasa todo el tiempo en el sector privado y en el gobierno, ¿verdad?, donde tenemos unas oportunidades, se evalúan, se analizan, y si no se dan, no se dan. Pero eso jamás es tiempo perdido. Es tiempo invertido en procurar cosas buenas e innovadoras y cosas que traen unos beneficios posteriores. Así que, y eso es parte de lo que nos toca hacer y nos toca buscar.
0: Mire, antes de concluir, ¿usted cree que yo le creo? ¿Usted cree?
5: Mira, Rubén.
0: ¿Usted cree que yo le creo?
5: Sí, Rubén, yo no he dicho una sola respuesta sin tener una evidencia. Ayer lo hice bajo juramento ante el Senado. Emitiré una declaración jurada como me han solicitado en el Senado, con la misma tranquilidad que te estoy hablando, Rubén. Siempre y en tu programa más que ninguno, ¿verdad? Siempre te he hablado con la verdad, siempre te he traído la información correcta. Y volvemos, yo tengo aquí la documentación para evidenciar cada una de las palabras que he dicho.
0: Sí. ¿Sí? ¿Sí?
5: Sí, claro.
0: Mire, en este instante trascienden declaraciones de una compañía que se llama Cocoloba Agroenvironmental y que ellos dicen que básicamente que nunca los invitaron a participar. Ellos,
5: mira, me sorprende, Rubén. Ellos, me sorprende mucho porque ellos dicen, recibieron la invitación, enviaron un email, recibieron la contestación.
0: Ellos dicen que declinaron participar. ¿Usted cree que la gente le cree?
5: Mira, la verdad, cada cual es libre de tener su criterio. La realidad es que yo tengo la evidencia de todo lo contrario y la vamos a estar sometiendo en los foros correspondientes. Y nosotros tenemos, ¿verdad? ¿Quién está detrás de Cocoloba? Bueno, eso habrá que preguntárselo. Pero la realidad es que nosotros tenemos toda la evidencia de toda la comunicación en mi vida.
0: ¿Quién está detrás de Cocoloba?
5: Bueno, desconozco, ¿verdad? Eso
0: no parece. Bueno, pero si usted lo dice, parece que usted conoce.
5: No, Rubén, conozco, pero obviamente nos sorprende la insistencia de algo que no tiene ningún efecto en nada para mantener la especulación y la mala intención.
0: ¿Usted ha cometido algún delito?
5: Mira, no, Rubén, nunca he sido acusada, he sido perseguida como mujer, como persona, en todos los foros, y nunca
0: ¿quién,
5: me han acusado
0: ¿quién
5: de nada,
0: quiere,
5: muchísimo menos me he tenido que declarar culpable.
0: ¿Quién quiere su cabeza?
5: Mira, Rubén, yo no entro en quién quiere mi cabeza o deja de querer. Yo respondo aquí, ¿verdad?, en la línea de mando a la confianza de la señora gobernadora, y es a ella, ¿verdad?, y a quien yo respondo de forma directa y quien cuenta con toda mi lealtad haciendo las cosas como ella las hace también, de forma correcta, digna, procurando lo mejor y asegurándonos que todos los caminos estén con la ley, con los reglamentos y con todo lo que aplica.
0: Gracias.
5: Siempre, Rubén, buen día.
0: Gracias. Bueno, son las 7:26. Escucharon a Susan Roy Fuertes, secretaria del Departamento de la Familia. No le hice preguntas específicas sobre el asunto del contrato, porque me parece que toda esa especificidad se discutió ayer en el Senado, pero las preguntas particulares sobre su participación, lo que dice la persona que le imputa presiones, etcétera, pues están ahí. Aquí está el representante Héctor Ferrer, y quiero que me dé su reacción sobre la entrevista que acaba de escuchar.
6: Buenos días a ti, Rubén, a todos los que nos están sintonizando. Rubén, Susan Roy tiene que renunciar y dedicarse a su defensa legal en el caso que se le avecina.
0: ¿Sí?
6: Sí.
0: ¿Por qué?
6: Nada más que con las declaraciones que hizo ayer, con las declaraciones que está haciendo la entidad que participó del programa de la RFP y que esta mañana envió una comunicación diciendo nuevamente, reiterando que ellos declinaron de participar en el request for proposal y que ellos en la evaluación de esas propuestas le ponen número, pues ya hizo ahí levanta bandera. A eso le añades el viaje que se dio la secretaria de familia a Luisiana, que me estuvo extraño que ayer nadie le preguntó con quién fue y quién estaban y quiénes participaron, y que ese dinero pues parece que no se podía usar según declaraciones de senadores. Pues levanta muchas banderas, Rubén, y esto no va a terminar bien. Esto va a terminar como Ciari,
0: ¿sí?,
6: en vivienda, como Francisco Domenech, como Lefranc Fortuño, como Sebastián Negrón.
0: Pero Lefranc Fortuño está ahí
6: en el FEI siendo investigado. Sabemos pues que el FEI no pega una, pero esperemos que hagan algo. Y si abre la línea, nadie le cree, joven.
0: No.
6: Nadie le cree.
0: Seguro.
6: Segurísimo.
0: Sí, seguro.
6: Segurísimo.
0: O sea, psicólogo, pregunto, psicólogo, 7, 8, 9, 10 llamadas, nadie le cree.
6: Estoy seguro.
0: ¿Seguro?
6: Seguro.
0: Y si no, sorprende y la gente dice que arrojaría rosas por donde ella camine.
6: Me sorprendería.
0: ¿Sí?
6: Sí.
0: ¿Colo? ¿Cómo se cogen llamadas aquí?
7: 765-6020.
0: Mira, dile a Amanda que yo pedí sopa. ¿Hay sopa? Mira, pero...
7: Sopa revive muerto, dice Amanda.
0: Espérate.
6: Si son revive muertos.
0: ¿Cómo es?
6: Si son revive muertos, las trajeron muy tarde.
0: O sea, que usted no le daría de esa sopa a Susan Roy.
6: La necesita.
0: ¿Y usted cree que ella, en efecto, va a terminar renunciando?
6: ¿Cuál ha sido la historia reciente del año y 9 meses que lleva esta administración?
0: De hecho...
6: Aparece el escándalo, se prende en fuego la agencia, tratan de apagarlo y al final terminan renunciando. Es una y otra vez. Uno y otra vez. Es un escándalo semanal. Y es lamentable.
0: Entonces... Le pregunto, ¿existe? Me parece que esta pregunta es bien importante. A juicio suyo, ¿existe un denominador común con relación a lo que usted dice que son escándalos semanales?
6: La queja política que tiene el PNP de cara al 2028, que está amarrada a la guerra de cabilderos que tienen.
0: Por eso, pero yo pensaba que usted me iba a decir, mira Rubén, esto es la guerra por los contratos.
6: La guerra por los contratos. La guerra de cara al 2028, la guerra que tienen por los contratos y la guerra de cabilderos que tienen. Esa es la realidad. Eso lo sabe todo el país. Sin embargo, lamentablemente, los puertorriqueños seguimos sufriendo un alto coste de vida. Aquí el gobierno no hace absolutamente nada para aliviar la carga contributiva. Y lamentablemente, vamos de escándalo a escándalo. Hace 2 semanas, Rubén, estaba aquí yo contigo hablando de Power Expectation y el sal de la mentira, Josué Colón. Ahora estamos hablando de Susan Roy. Pero también tenemos que sacar tiempo y es lamentable. Y no la achaco, ¿verdad? A nada en particular, pero me parece que se nos está olvidando o se le está olvidando a este gobierno, porque a mí no se me olvida todos los días lo alto que está vivir en este país, lo difícil que es conseguir una vivienda. El hecho de que la mitad de nuestros estudiantes en escuelas públicas están fracasando en las pruebas estandarizadas y el gobierno lo está celebrando. Allí hay proyectos en la Asamblea Legislativa que la delegación del Partido Popular Democrático ha presentado. No pasa absolutamente nada. Pero están pendientes a quién le van a repartir el contrato. Y peor, este caso es peor.
0: ¿Por qué?
6: Porque literalmente le dieron puntuación a una compañía que no presentó propuestas a ese nivel. Nuevamente, Susan Roy tiene que renunciar. Tiene que renunciar.
0: Sí.
6: Sí.
0: ¿Usted ha visitado Luisiana? New Orleans.
6: Sí, mi hermano estuvo estudiando universidad
0: sí.
6: Allá y tuve la oportunidad de ir. No, la que está al lado,
0: la que está al lado de Tulane.
6: De Tulane. Loyola.
0: Loyola. Ok.
6: Tuve la oportunidad de llevarla a que viera la universidad y compartir allí. Una ciudad linda.
0: Súper linda.
6: Que se pasa súper bien.
0: Súper linda.
6: Hay que ver qué fue lo que fueron a hacer, pero ella pagó efectivo, así que no...
0: Pero... Digo...
6: Allá dan problemas las tarjetas. Yo no sabía eso, Rubén. Que te ibas a Estados Unidos y tenías problemas de tarjeta. Por los bancos. Ella lleva efectivo. ¿Tú has tenido problemas? con las tarjetas en Estados Unidos. Pues una cosa es Europa. O Sudamérica, o Centroamérica.
8: Entonces,
6: pero Estados Unidos, problema con las tarjetas.
8: Entonces, ¿cómo usted paga? ¿En efectivo o con tarjeta?
6: No, ya yo uso todo.
8: El teléfono.
6: Ni wallet tengo acá, ya. Alondra se queda con ella. Yo ando con el teléfono.
8: Yo pago mucho con mi teléfono. Y punto.
6: Punto.
8: El teléfono.
6: Y Estados Unidos igual. Es más, Estados Unidos yo creo que ya casi en pocas partes aceptan cash.
8: De hecho, yo creo que yo no tengo cash aquí. Ahora mismo, yo creo que yo no tengo ni 2 pesos. Tengo en el teléfono.
6: ¿Teléfono?
8: Tarjeta. Pero no sé, cada cual paga.
6: Como tiene, claro.
8: Como cree. Hay gente que es old school y paga cash. No creo que Mayra pague cash. Mayra paga o con tarjeta o con el teléfono.
6: Buscando los puntos.
8: Siempre.
6: Buscando los puntos.
8: Muchachos, eso es lo mejor.
6: Conociendo a Mayra, tiene que estar buscando los puntos.
8: Eso es lo mejor.
6: Para hacer ese viajecito en diciembre y en verano.
7: Si viaja por 5 pesos.
8: Eso es lo mejor. Entonces, déjeme, antes de concluir, preguntarle. ¿Usted cree que Susan Roy Fuerte es una corrupta?
6: Mira, Rubén, eso es una pregunta que se va a contestar en el futuro inmediato. Yo lo que te puedo decir hoy es que Susan Roy debe renunciar y dedicarse a su defensa legal, que el país no le cree absolutamente nada de lo que dijo ayer en la vista pública.
8: No.
6: No, no le cree. Yo estoy seguro, estoy convencido. Ha llegado al tal punto que para dirimir la controversia y llevarla a otro lado, solicitó a la superintendencia del Capitolio y a Seguridad Interna que le proveyera seguridad. ¿De cuándo acá la superintendencia y la Seguridad Interna del Capitolio provee seguridad a la rama ejecutiva? Soy el superintendente de la policía. Cuando le preguntaron a la superintendencia de la policía, no había solicitado absolutamente nada ni hecho ninguna querella. Si tú te sientes amenazado, perseguido, y eres secretario de la rama ejecutiva, ¿dónde uno va? El superintendente de la policía, que es el que puede dar escolta. No lo hizo. Es un patrón, Rubén. Que uno lo ve clarito. Y el país lo ve clarito. Tiene que renunciar. Se tiene que ir.
8: Gracias.
6: Siempre a la orden, Rubén.
8: Siempre.
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9: Muy buenos días, tenemos ataponada la zona de Bayamón, como en el caso de la PR5 a la altura del Bayamón Soccer Complex 2, eso antes del peaje en dirección hacia la zona de los trailers. La 167 está pesada desde más o menos lo que es el Victory Shopping Center hasta llegar a lo que es el Bayamón Marketplace para salir hacia la PR2, la cual está bastante pesada a la altura del Coliseo Rubén Rodríguez en dirección hacia Guaynabo. Mientras, la avenida Lomas Verdes tiene un poquito de tapón, pero está bastante fluido a la altura de los filtros, también en dirección hacia Guaynabo. Nos desplazamos un poco hacia la zona de Carolina, en donde el expreso Román Valdoriotti de Castro está de pesado a denso desde el Plaza Carolina hasta el Aeropuerto Internacional Luis Muñoz Marín. Y en la 65 de Infantería también tenemos algo de tapones. 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Para WKQ 580, Nilda Núñez, Lamboy.
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10: Sol por la mañana, lluvia por la tarde. 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Buen día, Puerto Rico. A pesar de que la onda tropical ya se movió al oeste, se encuentra sobre la República Dominicana. El campo de humedad de esta onda todavía está presente sobre Puerto Rico. Ya esta noche entrará aire más seco. Sin embargo, para el fin de semana tendremos más humedad e inestabilidad por el acercamiento de una vaguada. Pero primero hablemos del tiempo para hoy jueves. El viento está soplando del este sureste entre 10 a 20 millas por hora. Con el calor del día, el buen sol, alta humedad, se sentirá incómodo antes de que comience la lluvia de la tarde. La actividad más intensa estará sobre el interior y oeste, así como el noroeste de la isla y en el área metropolitana. Ayer, las lluvias más copiosas estuvieron en sectores del sureste. Hoy, para esta zona debe estar más soleado. Sin embargo, de desarrollarse algunos aguaceros o tormentas eléctricas, tenga precaución por el riesgo de inundaciones locales. Recuerde no cruzar carreteras inundadas, evitar estar en cascadas, charcas, quebradas o ríos cuando haya lluvia en el área o aguas arriba. Esté pendiente a los boletines que se emiten. Las temperaturas máximas entre 75 a 80 grados en la montaña hasta 88 y 93 grados en costas y valles, con índices de calor que pueden alcanzar entre 95 a 108 grados. Hay un riesgo moderado de corrientes marinas en las playas del norte, este, Culebra e Islas Vírgenes. Para WKQ 580, esta es su meteoróloga, Ada Monzón.
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9: Muy buenos días, vamos con el informe del tránsito, pero esta vez desde el sur, donde la PR1 a la altura de Fort Allen en Juana Díaz está densa hasta llegar al aeropuerto Mercedita en Ponce. Mientras que la PR14 está pesada por tramos desde Juana Díaz hasta llegar a Ponce. En la zona oeste no tenemos mucho tapón, solo tenemos un pequeño tramo en la PR2 desde el Mayagüez Mall en dirección hacia el norte, un tanto pesado. Un poquito más hacia arriba tenemos un poco de ataponamiento también en la PR2 desde Añasco en dirección también hacia Mayagüez. Para WKQ 580, Nilda Núñez, Lamboy.
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0: Bien amigos, no me hagas esto. Bien amigos, ¿qué tal? Buen día. Hoy es jueves 8 de octubre de 2026. El cuadro telefónico aquí quiere explotar. Literalmente explotar. Lo que hay que poner, lo que hay que prender un fósforo y este estudio huele encanto. Dale. Son las 7.
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2: Si usted cree que yo le creo, a pregunta de Rubén Sánchez por el 580, secretario de la familia Susan Roy Fuertes, defiende cancelado contrato a Coco Loba tras la accidentada vista del Senado. Tiene que renunciar, se tiene que ir, nadie le cree, responde el representante Héctor Ferrer, quien denuncia guerra de los contratos. Isaías, gigantesco huracán con potencial de inundaciones en la madrugada del sábado al oeste de la Florida. 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

0: Bien, lo cierto es que acaba de estar con nosotros hace algunos minutos aquí la secretaria del Departamento de la Familia, Susan Roy Fuertes. Ella dijo que no va a renunciar. Uno. Dos, que no ha cometido ningún delito ni ha transgredido la ley. Dos. Tres, que ella entiende. Yo le pregunté, ¿usted cree que yo le creo? Ella me dijo que sí. Y ella dice que todo esto tiene que ver con alguna agenda de otras personas contra su secretaria, o sea, su posición de secretaria o secretariado en el Departamento de la Familia. Pero lo cierto es que Susan Roy nos dijo aquí hace algunos minutos que no va a renunciar. Esta, amigos, es nuestra gran noticia de la hora. Golo, estoy viendo fotografías. Digo, yo vi esto anoche, pero estoy viendo ahora fotografías. Yo no sabía que habían sacado del estadio escoltado al tipo que atrapó la bola en el Yankee Stadium.
1: Hay video.
0: ¿Hay video?
1: Hay video del tipo sacándolo escoltado.
0: ¿De dónde?
1: No vuelvo a pisar más el Yankee Stadium.
0: No. Digo, lo cierto, ¿tú crees que él en efecto interfirió con la jugada?
1: El árbitro cantó la jugada.
0: Bueno,
1: y si iba en el tren, ¿hasta qué parada iba a llegar en el tren? Tenía que estar cogiendo bimbazo por ahí para abajo sólido. Cocotazo por todos lados.
0: ¿Sabes qué? Quiero...
1: Es cuando le tiran un cocotazo en la escuela que te daban así, ¡tan! Quizás iba en el tren así.
0: Sí.
1: ¡Ey!
0: Mira, que muchos fanáticos de los Yankees ahí en Puerto Rico. Muchísimos.
1: ¿Cómo está Martino?
0: Martino, yo no, a esta hora es muy temprano. Yo no he hablado con Martino ni anoche ni hoy, pero tiene que estar en capilla al diente después de eso. Pero anyway, son las 7:47. Tengo un sinnúmero de mensajes de texto. Golo, tú me dirás, pero tengo un montón de mensajes de texto. Realmente, muchísimos. Yo diría que entre el momento en que le entrevisté hace unos 30 minutos, 25 minutos, y ahora tengo más de 200 mensajes de texto. Hay gente que me ha escrito hasta Eliezer Molina. Pero, Golo, déjame hacer algunas cosas desde aquí. Mira, amigos, a veces quieres aventura, otras solo quieres llegar a tiempo. Un día eres el que busca calma

0: alma y al otro el que no se detiene. 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Déjame ver, Golo, tú me avisas porque me quité los espejuelos, pero me avisa.
1: Chelo te envió un mensaje que tenemos la licenciada, la representación legal de la compañía Cocoloba.
0: Espérate, déjame. Disculpa, déjame. De hecho, he recibido la comunicación escrita de esta compañía que se llama. Espera, Chelo, eso no. Ah, ok. Tengo a la licenciada Naya Cardona, representante legal de Cocoloba. Licenciada, buen día.
2: Buenos días.
0: Licenciada, yo creo que debería empezar preguntándole, para beneficio de la gente que pueda saber y la que no pueda saber, ¿qué es Cocoloba?
2: Pues Cocoloba es una compañía que se dedica a educar sobre el ambiente, los árboles, y ese es los servicios que ellos proveen. Su presidente es agrónomo. Por sí. Ahí va dirigida la compañía.
0: Ok. Entonces, hoy, en medio de toda esta situación que tiene que ver con la secretaria de la familia, Susan Roy Fuertes, Cocoloba, que es la empresa que usted representa, hace saber que ellos no licitaron para el contrato que ha sido en este momento pues objeto de debate en el país y que fue adjudicado a una compañía que se llama NOLA. ¿Eso es así?
2: Eso es correcto. Mi cliente contestó un email que recibió de la secretaria en el que le informó que no estarían participando de ese proyecto.
0: Y esa es toda su participación ahí.
2: Eso es correcto. Eso fue toda la participación que tuvo mi cliente en ese proceso. Recibió un email, lo contestó.
0: O sea, que si alguien dice o plantea como la secretaria plantea que ustedes estaban entre los licitadores, eso es falso.
2: Eso es correcto.
0: Anteriormente, ustedes licitaban o participaron en diferentes subastas para obtener contratos del departamento de la familia.
2: No.
0: ¿No? ¿No?
2: No.
0: ¿Nunca?
2: ¿De la familia?
0: O sea,
2: bueno, a mi entender, por lo menos, sea, ¿verdad? A donde se dirige la controversia de la que estamos hablando ahora mismo, no.
0: Por eso, es ATSEF, pero es lo mismo. El departamento de la familia es la sombrilla. No.
2: No.
0: Pero entonces, ¿cómo sale aquí Cocoloba? O sea, ¿quién?
2: Perdón, ¿no escuché?
0: ¿Quién trae a Cocoloba este asunto?
2: Mi cliente recibió un email directamente de la secretaria.

0: y su cliente y la secretaria son amigos?
1: No.
0: ¿Y por qué? ¿Y usted le ha preguntado a su cliente por qué te enviaron y por qué ella te envió este email?
1: No hemos tenido esa conversación.
0: Esto, no sé, a veces uno tiene que llenar unos requisitos en momentos determinados. No sé si este es el caso. Parecería que sí. Pero, anyway, algo que usted quiera decir antes de concluir.
1: Lo único que nosotros, ¿verdad?, decimos y reafirmamos es que mi cliente no presentó ninguna propuesta para participar en ese proyecto, no presentó ningún documento ni nada, y por eso le estamos requiriendo a la secretaria que nos provea qué fue la documentación que alegadamente presentó mi cliente.
0: Ok. Gracias, licenciada. Gracias.
1: Gracias a usted y a todos sus radioescuchas.
0: Gracias. Bueno, son las 7:55. Déjame ver si puedo hacer aquí. No sé si pueda. Estoy tratando. Bueno.
2: Hello.
0: Sí, discúlpeme. Estoy llamando al senador Eliezer Molina.
2: Lo que queda.
0: Ok, buen día, es Rubén Sánchez.
2: Buen día, Rubén.
0: Senador, su opinión de lo que ha ocurrido en las pasadas 24 horas.
2: Bueno, pues es una vez más el reflejo de una administración que opera en base a la mentira y que opera a través de cabilderos para secuestrar el dinero público para el disfrute de unos cuantos. Yo no sé si ustedes ayer pudieron ver la diferencia entre la señora Blanca y la señora Susan Roy. Uno ve una persona honesta y luego uno ve una mentirosa. Que nosotros, teniendo toda la data que sustenta lo que le estamos preguntando, ella intenta de irse por la tangente para no contestar porque sabe que está mintiendo. Y ayer lo que se tiró fue un espectáculo de la victimización una vez más. Y así como lloró ella, así lloró Tata. Idéntica a las dos, Tata y Tatita.
0: Tatita.
2: Mire, Rubén, la propuesta que le envía las personas de NOLA en la primera página, a la derecha, en la parte de abajo, dice: preparado para la oficina del gobernador. En ningún momento dice preparado para la oficina del Departamento de la Familia o ATSEF. Dice para la oficina del gobernador. La empleada de destaque que tiene Susan Roy es la esposa del presidente de Politank. ¿Sabes? Mira ya. Que deje de mentir y que asuma con valor lo que le corresponde. Y si alguien le dio una directriz de fortaleza de que tiene que ejecutar esa contratación, pues que lo diga. No tiene que estar victimizándose ni nada por el estilo. El compañero Juan Oscar Morales les está haciendo unas preguntas con los papeles en la mano, Rubén. Y como ella, que eso no fue así, que eso no fue así, pues lea el papel. Ah, pues no, léalo usted. Yo le no sé, creo que hay un poco debió ajustar la presidenta de la comisión y no dejar que ella se fuese por la tangente, porque si usted le dice algo, conteste una pregunta, pues contéstela. Ella contesta otra cosa. Pues usted la detiene, no conteste lo que se le pregunta, porque aquí el tiempo es limitado. Pues no. Y esto tiene que acabar, esto va a acabar. De verdad que esto va a tener consecuencias pronto.
0: Sí.
2: Claro. Aquí ya hay unas declaraciones juradas hechas por la señora Blanca, que la traen ahí para que firme. ¿Por qué Susan Roy no firmó ella el contrato? Allí estaba el borrador. Nosotros tenemos el borrador. Ella dice, ah, nunca hubo contrato. El contrato estaba ahí, que no se firmó, pues porque ella no tuvo el valor. Porque buscaron un cordero para sacrificarle y ninguno se dejó. Y para colmo, utilizaron el dinero de las cuentas TANF, que son unas cuentas con unas restricciones federales para su uso. Lo usaron para viajar, Rubén. Se fueron de hotel, Uber pago, comida paga, todo pago con fondos federales que se supone que sean para subvencionar a personas de bajo ingreso, no para que jefes de agencia se vayan de viaje con todo su séquito. Eso es corrupción. Y ella allí mismo lo aceptó que se desembolsó. Digo, perdón, cuando yo le pregunté que si pidió reembolso, ahí fue que empezó a llorar. Para no contestar. Pero esto, pues, es un descaro. Ahí ahora tiene 5 días para que evidencie lo que dijo. Mira lo que ellos dicen. Que ellos evaluaron unas propuestas. Ellos no enviaron ninguna propuesta. Hay unas compañías que se dedican a agricultura y la compañía recibe un email y la compañía le contesta diciendo, mira, gracias por tu deferencia, por haberme considerado, pero yo no hago ese trabajo. Nosotros lo que hacemos son trabajos agrícolas. Pero le agradecemos que usted haya tenido la deferencia. Ese fue el correo electrónico. Que ella dice que fue una propuesta. Mira, por Dios, si nosotros tenemos el correo electrónico, Rubén, ¿cómo ella va a decir lo contrario? Yo nunca había visto una cosa como esta. De verdad que es una mentirosa empedernida. Que luego van con la victimización. Señora presidenta. Señora, es que me están atacando como mujer. ¿Por qué no le dijo eso al presidente del Senado? ¿Por qué Tolentino no reaccionó así ante el presidente del Senado? Que también fue incisivo. ¿Ves? Ah, pero a Oscar lo mandaron a callar y a mí también. No. Yo no me voy a callar. Y Susan Roy, vaya preparándose, porque va a tener que explicar un montón de cosas. Y ahora es que esto se abre, esta investigación, y vamos a ver que todo llegó desde la fortaleza. Se hace una actividad allá nocturna por el dueño de la compañía, potencialmente contratista, y allá estaban todos. Mira cómo ella dice que fue que no puede evidenciar porque pagó cash. Estaban todos allí. Fueron de party, de jumba, con fondos federales. Ahí está. Yo me alegro. Los federales llevan tiempo callados y protegiéndole, tienen. En la cárcel le burlan también.
0: Gracias.
2: Ahora te voy a hacer una pregunta, Rubén. Te voy a hacer una pregunta. ¿Tú le creíste o no le creíste? Es mejor respirar el perfume, yo lo sé.
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5: Muy buenos días a todos. En El Tránsito nos movemos ahora a la zona de Caguas, que está bastante ataponada, pero eso sabemos que es lo usual. La 30 sabemos que está pesada desde Juncos hasta ya llegar a Caguas. La 52 está pesada a la altura de las Catalinas Mall en dirección de sur a norte, solamente es un tramo, pero para la salida hacia la PR1 también está bastante pesada en dirección hacia Guaynabo. Vamos un poquitito más hacia el norte en la 52, mucho antes de Montelledra, está bien pesada en dirección hacia San Juan, y ya cuando se convierte en la PR18 está un poquito más ligera en dirección hacia el norte. En la PR22, en la zona de San Juan, está bastante pesada a la altura de Buchanan en dirección también hacia el área oeste, mientras que la 165 está algo pesada desde Cataño hasta bajar hacia Guaynabo. Ustedes pendientes a la próxima actualización del tránsito, mire, para que llegue temprano a su trabajo. Reportando para WKQ580, Nilda Núñez Lamboy.
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6: Amigos, buen día. Muy buenos días. Hoy es jueves 8 de octubre de 2026. Vamos con Diantre. Y anda, Valquera. Eso es una ametralladora. Bueno, pregunto qué tipo de balas hoy son. Me imagino que es mortero. ¿Sabes qué? Vamos con Alberto, la institución González Molina.
7: Gracias, Rubén. Bueno, por el 580, secretaria de la familia Susan Roy Fuertes defiende cancelado contrato a Cocoloba tras la accidentada vista del Senado. Tiene que renunciar, se tiene que ir. Nadie le cree, responde el representante Héctor Ferrer. Bueno, y Nola Education, con largo historial de compra de políticos y que paga cabilderos, advierte a Rubén Sánchez, senadora Álvarez Conde. Desde las salitas hasta la carne molida, extremo costo de vida atribuido en parte a la guerra en el Golfo Pérsico y Oriente Medio. Isaías, gigantesco huracán con potencial de inundaciones en la madrugada del sábado, a partir de la madrugada del sábado al este de la Florida. 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
5: En

0: me han escrito tanto hoy que mi teléfono, que suele tolerar de todo, se le agotó la batería. Estoy aquí tratando de cargarlo porque he recibido hoy más mensajes de texto que los que he recibido en el último mes. Las razones, bueno, pues hoy hemos entrevistado a la secretaria del Departamento de la Familia, Susan Roy Fuertes, que nos dijo, número uno, que no va a renunciar, que no ha cometido ningún delito y que todo lo que se le imputa, ella pudo ayer y hoy ofrecer explicaciones sobre los datos específicos de este contrato de 38 millones. Pues ayer se le preguntó en el Senado, ella contestó preguntas y dijo tener documentos. Sin embargo, hay una compañía cuya abogada habló con nosotros hoy, que nos dijo que ellos nunca fueron parte del corredor de licitadores. Esta, amigos, es nuestra gran noticia de la hora. Bien, son las 8:13. 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Son las 8:14. Tenemos en línea a Tomás Rivera Chats, el presidente del Senado. Buen día.
1: Buenos días para ti, Rubén. Buenos días para todos tus compañeros en WKQ, a la audiencia que te escucha. También un saludo afectuoso. Te agradezco, Rubén, que me des la oportunidad de participar en tu programa.
0: Bueno, ¿qué cree usted o cuál es su impresión de la comparecencia ayer de Susan Roy Fuertes?
1: Pues como tú decías, la promoción esa que tú dabas de Claro, ¿cómo es? Cinco. Se quedaron sin contrato, pero no, sin contrato de 38 millones, porque los cogieron. Tan sencillo como eso, Rubén. Mira, la pregunta que tenemos que hacernos es qué va a hacer la gobernadora con Susan Roy. Y antes de que la gobernadora decida qué va a hacer con Susan Roy, ¿qué va a hacer Susan Roy con LAP? Que fue la compañía que de manera expedita evaluó unas propuestas que no fueron sometidas y que le dio punto a una compañía que está diciendo que no participó y que quiere ver quién y cómo llegó una propuesta con sus credenciales que ellos no sometieron. Entonces, mira, Rubén, para que esto quede bien, bien claro. Invitan a la secretaria a Luisiana y se van para allá a ver la cosa esta de estar acá dentro. Perfecto, fueron para allá. Allá pagaron las cosas cash, según dijo la secretaria, según dijo ella. Entonces estuvieron del 7 al 10 de diciembre allá. Regresan a Puerto Rico el 10 de diciembre del 2025. Perfecto. El día 10 de diciembre, NOLA Education se incorpora en Puerto Rico el mismo día que llegaron. No habían bajado las maletas del avión y ya estaban incorporándose. Bien, el día 16 de enero, el 20 de diciembre, ya, a finales de diciembre estaban evaluando propuestas, y el 16 de enero le adjudican a NOLA Education el contrato de 38 millones de dólares, el contrato que la secretaria dice que no existe, pero que se redactó, que la evaluó con las tres propuestas, pero que después no se firmó porque los cogieron, porque mira, Rubén, la única diferencia entre lo de Power Expectation y el revolú este que tiene la secretaria Susan Roy es que aquellos los cogieron después del contrato, después de firmarlo, y estos los cogieron antes. Aquellos se lo cancelaron después de firmarlo y a estos se lo detuvieron antes de firmarlo. Pero es el mismo modo de operar. Entonces, La secretaria mintió ayer. Y tenemos esa corporación diciendo que es falso. Y tenemos a Blanca Medina diciendo que la presionó. Y hay varios documentos y varias comunicaciones. Entonces, aquí parece que piensan que el pueblo de Puerto Rico es ignorante y no lo es. Todo el mundo sabe que a la cañona querían darle un contrato de 38 millones a quienes lo invitaron al viaje de Luciana, a quien cuando llegó aquí se incorporó, a quien a los 36 días de haber incorporado le dan un contrato de 38 millones. Entonces verificaron cómo se comportaba esa empresa en Luisiana. Pero no fueron a West Virginia, donde esa empresa ha sido un fracaso. Y entonces allá en West Virginia, a punta de donativos políticos e influencia, logró un contrato millonario, no tan millonario como el que le quería dar Susan, no tan millonario como el que quería dar Susan y Domenech y la Fortaleza. Pero entonces, ¿cuál fue el resultado? Pues que los niños de West Virginia, en la materia de inglés y matemáticas, empeoraron. O sea, fue peor de lo que estaba. Y entonces ellos creen que no pasó nada.
0: Ok, entonces...
1: ¿Creen que no pasó nada?
0: Sí, sí, entonces, pero
1: la
0: disculpe.
1: Pregunta, gobernadora, pero no... La pregunta, gobernadora, ¿qué usted va a hacer con Susan Roy? ¿La va a dejar? Muy bien, usted asume la responsabilidad. Susan Roy, ¿qué usted va a hacer con la... Después de todas las alegaciones que hay, ¿la va a dejar? Bien, usted asume la responsabilidad. Secretaria de Justicia, licenciada Lourdes Gómez, con esta información, ¿qué usted va a hacer? Está, ¿verdad?, emplazada para que nos diga qué va a hacer con este asunto que a nivel público y documental ya demuestra que hay graves señalamientos que son conductas que rondan por lo criminal. Lo mismo al FEI, porque el FBI ya está investigando. El FBI ya está investigando. Y entonces en todas se menciona a Francisco Domenech. Blanca Medina dijo que la propia gobernadora y Francisco Domenech tenían conocimiento de todo lo que estaba pasando. ¿Qué hicieron? Al parecer nada. Al parecer nada. Así que la gobernadora tiene que decir qué va a hacer con Susan Roy. Susan Roy tiene que decir qué va a hacer con la compañía que evaluó las propuestas que nunca llegaron y que son falsas. Y las agencias con las autoridades competentes, ¿verdad? Las autoridades competentes que pueden investigar y acusar, tienen que decir qué van a hacer.
0: Entonces, pregunto...
1: La secretaria de la gobernación, yo estoy seguro, Rubén, trata de conseguir a la secretaria de la gobernación para que le pregunte si ella está de acuerdo con eso. A Norma Burgos, a ver si ella está de acuerdo con ese trámite. A ver si ella cree que ese trámite fue el correcto y es transparente. A ver si ella cree eso. Te pido, por favor, que le pregunte.
0: Ok, pregunto, ¿cuál... ¿cuál es el cuál es el denominador común aquí?
1: La autoridad ilimitada que la gobernadora le concedió a Francisco Domenech, que había salido de Politan, que era un cabildero natural y nunca dejó de serlo, para desde allí mover y tramitar el contrato. Ese es el denominador común. Entonces, cuando lo denunciábamos, no, eso es un cuento. No, eso es una novela. No, eso no, eso es un drama. No, eso es una vendetta. Ah, no, no, que eso es una motivación política porque hay unas aspiraciones. Bueno, pues vayan y díganle eso al FBI y al FEI y a Ética y a Justicia que los está investigando.
0: Gracias.
1: Cómo no, gracias a ti, Rubén.
0: Siempre.
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3: Muy buenos días. En el informe del tránsito aún tenemos los tapones habituales de la mañana, como la PR22, la 165, la PR5, la avenida Lomas Verdes, la Kennedy, el expreso Román Valdoriotti de Castro y la 52 a la altura de Monte Hiedra en dirección al norte, al igual que en Caguas la 30, la 52 y tramos de la PR1 están ataponados en este momento. Debo señalar que en la 52 el tapón ya se extiende más allá del peaje de Caguas Sur hasta llegar a la altura de las Catalinas Mall, así que si eso es parte de su ruta y viene desde Calley hacia Caguas, tenga esto en cuenta al momento de salir. Mientras extras en los anuncios. Ojo, esta mañana varios puntos donde hay trabajos que pueden provocar reducción en los carriles durante el día. En la PR-22, atención a la zona de Dorado por el cierre parcial de la salida 24, mientras más adelante hacia el norte, Vega Baja y Atillo continúan los trabajos con cierres de carriles. Recuerden manejar con precaución y no utilizar el teléfono mientras conduce. Para WKQ 580, Nilda Núñez, Lamboy.
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4: Sol por la mañana, lluvia por la tarde. 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Hablemos de Isaías, que es el primer huracán de la temporada de huracanes del Atlántico en el 2021. A pesar de las 9 tormentas que ya se han formado, está en el Golfo a unas 420 millas al sur-suroeste de la boca del río Mississippi. Tiene vientos de 80 millas por hora, se mueve al este-noreste a 9 millas por hora, con presión de 979 milibares, está en la latitud 23.3 grados norte, longitud 91.2 grados oeste. Hay aviso de huracán desde las costas de Mississippi al noroeste de Florida, desde Ocean Spring, Mississippi, hasta el Bay Gulf County Line de Florida. El aviso de tormenta es más extenso e incluye desde las costas de Luisiana hasta Ausilia River en Florida. Isaías seguirá generando fuerza, así lo ha encontrado el avión caza huracán, y se espera que entre sobre la región costera entre Mobile, Alabama y el noroeste de Florida cerca de Pensacola, con vientos entre 105 a 110 millas por hora, categoría 2, y esto estaría ocurriendo entre el viernes en la noche y el sábado en la madrugada. Habrá lluvias copiosas de 4 a 6 pulgadas, con marejada ciclónica de 5 a 7 pies. No hay otro sistema en el Atlántico tropical con potencial ciclónico. Para WKQ 580, temprano en la mañana, esta es su meteoróloga Ada Monzón.
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5: Y llegamos a lo que está pasando. Lo que está pasando es traído por Adriel Toyota. ¿Y qué está pasando? Pues mire, mañana viernes, en Noches de Salsa del municipio de Isabela, libre de costo en la Plaza de Recreo. El sábado, fiesta en la plaza, en Caguas, para la plaza a partir de las 6 de la tarde. No se lo puede perder. Bueno, y también, mire, hay el colegio Nuestra Señora del Perpetuo Socorro, el 17 de octubre, va a estar celebrando su primer 5K. Vaya para que asista y comparta. Del 7 al 10 de octubre, repartición de árboles, la siembra 2026 en diferentes viveros en Barranquitas, Fajardo, Río Piedras, La Guancha, Estadio Centroamericano en Mayagüez y en Manatí. Dese la vuelta por allá para que lo disfrute. Bueno, y también

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2: Muy buenos días. En el informe del tránsito aún tenemos los tapones habituales de la mañana, como en la PR22, en la 165, la PR5, la avenida Lomas Verdes, la Kennedy, el expreso Román Valdoriotti de Castro y la 52 a la altura de Monte Hiedra en dirección al norte, al igual que en Caguas, la 30, la 52 y tramos de la PR1 están taponados en este momento. Debo señalar que en la 52 el tapón ya se extiende más allá del peaje de Caguas Sur hasta llegar a la altura de las Catalinas Mall, así que si eso es parte de su ruta y viene desde Calley hacia Caguas, tenga esto en cuenta al momento de salir. Mientras, en los anuncios, ojo, esta mañana varios puntos donde hay trabajos que pueden provocar reducción en los carriles durante el día. En la PR22, atención a la zona de Dorado por el cierre parcial de la salida 24, mientras más adelante hacia el norte, Vega Baja y Atillo continúan los trabajos con cierres de carriles. Recuerde manejar con precaución y no utilizar el teléfono mientras conduce. Para WKQ 580, Nilda Núñez, Lamboy.
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15: Muy buenos días, amigas, amigos. Soy Luis Pavón Roca. Les doy la bienvenida a WKQ Analiza. Don Carlos Eduardo Díaz y Olivo.
16: Don Luis Eduardo Pavón Roca, buenos días.
15: Hoy le toca a usted el teléfono, porque usted hoy está en gestiones profesionales. Aquí en el estudio, don Guillermo San Antonio y Hacha.
17: Buenos días, Luis. Buenos días, Carlos. Buenos días a los compañeros y a la radio audiencia. Un placer estar aquí contigo, Luis, y con Carlos. Gracias. En el teléfono, y ayer al revés.
15: Exacto, para que tú veas.
17: ustedes son una sorpresa.
15: Sí.
16: Bueno, la sorpresa es Guillermo, que uno no sabe si llega o no llega.
15: No, ¿cómo que no? Él estaba ya confirmado.
17: Yo estaba en el bullpen, estaba calentando
15: para
17: el brazo.
15: Para aclarar el récord para los que nos están escuchando, yo se suponía que estaba en juicio hasta hoy, pero el juicio corrió rápido y... terminamos el desfile de prueba ayer y se sometió el caso. Por lo tanto, el día de hoy lo tenía hábil para venir. Yo nunca le dije nada a Guillermo y en ese ínterin me dice Carlos, mira que a mí se me olvidó que yo tengo juicio el jueves. Y dije, bueno, no hay problema, porque yo, pues eso fue al mediodía. Yo creo que yo acabo, o sea, hasta que no den las 5, pues uno no sabe, ¿verdad? Porque sí. Uno planifica, pero las cosas se le entorcha el jabo a la vuelca en menos nada. Pero no, todo ocurrió y le dije, mira, ya Guillermo ya está confirmado, así que... Carlos, ¿con qué quieres comenzar?
16: Bueno, yo creo que es inevitable tener que hacer referencia a la vista que se celebró ayer en el Senado, donde doña Blanca Medina y doña Susan Roy pues comparecieron. Y te voy, les voy a compartir lo que a mí me parece fundamental de lo que pasó allí, y después ustedes pues reaccionan y le añaden otros ángulos, ¿verdad? Pero mira, primero, yo creo que como sociedad tiene que ser trágico que lo más importante que ocurrió ayer para Puerto Rico fue esa vista. En ninguna sociedad productiva, ninguna sociedad exitosa, ninguna sociedad que se respete a sí mismo, un evento de semejante naturaleza es lo que paraliza y capta la atención de un país, y no la actividad productiva y la actividad que genera progreso y la actividad que hace diferencia en la calidad de vida. Entonces, yo creo que hay que puntualizar eso, porque Puerto Rico vive todos los días momentos similares. Las fuerzas de Puerto Rico se consumen en este tipo de esfuerzo, y es trágico, por las razones que sea, por qué llegamos aquí y cómo seguimos empantanados en esto y en otro, porque siempre surgirá otro evento de igual similitud en términos de lo inútil y trágico que resulta para Puerto Rico. Ahora, yendo en cuanto a lo que ocurrió allí, me parece que la credibilidad de la secretaria de la familia todavía está un poco más en cuestionamiento que lo que estaba antes. Y habrá que ver sobre ese particular cómo finalmente corre el desenlace. Acabamos de oír precisamente aquí en la estación la intervención del presidente del Senado con nuestro amigo Rubén Sánchez, y obviamente aquí esto va a continuar y habrá nuevos desarrollos. Pero en lo que va del proceso, noten, y yo creo que esto es lo que yo quiero destacar, cómo es los procesos en la administración pública de Puerto Rico, y específicamente cómo son los procesos de contratación. Porque aún asumiendo que aquí todo está bien en términos de que no hubo mayor ilegalidad y que no se quería dar, como decimos en puertorriqueño, un tumbe, mire lo desafortunado que son los procesos. Uno, no existe el más mínimo de lo que en inglés se llama due diligence. Es decir, usted prepararse para poder hacer una transacción responsablemente y colocarse de forma diligente en posición de analizar y viabilizar o aprobar con responsabilidad esa transacción que se le presenta. Es decir, Puerto Rico, según lo que surge de allí, estaba a punto de concretar una relación contractual con una empresa que se plantea que hay cuestionamientos en cuanto a la eficiencia, éxito y, vamos a poner, transparencia de sus operaciones en los Estados Unidos. Pues aquí ese tipo de indagación o investigación no se hace, no se hizo, no siquiera consta que se reclutase o se desarrollase un proceso a tales fines. Simplemente aparece esta oportunidad que en un principio se dice que vino de allá sin ser solicitada, y aquí automáticamente dijeron, mira qué cool, vamos para adelante. Entonces, puede ser que vengan buenas propuestas de afuera, puede ser que las propuestas sean internas, pero cuando uno va a hacer una relación contractual, entre una relación contractual con un tercero y sobre todo el gobierno, pero aplica igual en la empresa privada, uno tiene que asesorarse con quién lo está haciendo. Pues me parece que aquí ni el mínimo sobre ese particular existe. Número dos, dentro de la propia agencia del Departamento de Familia no hay respeto ni hay institucionalidad con respecto a las propias estructuras internas. Doña Blanca Medina dirigía una agencia que está adscrita al Departamento de Familia, pero son entidades distintas con una estructura administrativa distinta que debe estar pensado cuando se creó esa, en la ley orgánica donde se crea la agencia, en unas ventajas o unas necesidades peculiares, posiblemente en la tramitación de los fondos federales y otros tipos de programas. Ah, no, pues aquí se tomaban decisiones de arriba sin consultar a Medina, que dirigía otra agencia, Maura Sombría, pero, o sea, Medina a su vez se molestó y dejó de ir a reuniones en donde estaba otro personal adscrito al departamento Sombrilla. Finalmente el proceso va corriendo y se desarrollan modelos de posibles contratación ajeno a la agencia que es la que va a dar el contrato. ¿Qué clase de práctica interna es eso? Número tres, no hay coordinación interagencial. Entre las cosas que he oído es que el propio Departamento de Educación plantea, mire, algo similar a lo que aquí se está planteando, lo hacemos nosotros y lo podemos hacer nosotros. En realidad, este contrato no hace falta la pena. O sea, ¿cómo es entonces que se desarrolla aisladamente en una agencia un contrato de esta magnitud, porque sobre los 30 millones, e involucra unas gestiones ante el gobierno federal y el gobierno de Puerto Rico actúa fraccionadamente como si no fuese un solo gobierno, encontrado entre sí las diferentes agencias y sin una articulación lógica, racional, y por todo lo contrario, totalmente incoherente. Y a eso añádale, para concluir con lo que surge en términos de lo que contamos nosotros en la administración pública, un proceso que, lejos de imprimir confianza al pueblo, lejos de verse transparente, que uno pueda decir, mira qué bien, y aquí está el tracto, y aquí está cómo se desarrolló esto, lo que hay es una humarada, lo que hay son nubes que no solamente impiden entender a ciencia cierta qué pasó, cómo llegó, quién participó, sino que te deja con la sensación, aunque no fuera verdad, de que aquí hubo un tumbe, o se intentó dar un tumbe, y usted me podrá decir que, ah, finalmente no pasó nada, y no se perdió dinero, gracias a Dios, y eso es importante. Pero el gobierno, cuando actúa, ya que nos representa a nosotros, y es el custodio de los fondos, de los recursos del pueblo de Puerto Rico, debe operar de una manera que genere confianza, y nada de esto genera confianza. Así que yo creo que lo que ha quedado aquí impugnado es que aquí no hay ni proceso, aquí no hay protocolo, hay todo un salto afuera y una improvisación. Y para concluir, uno tiene que preguntar, bueno, ¿y qué se está haciendo realmente? Más allá de todos los días estar a la defensiva en un issue como este, ¿qué hay de productividad, de cosas concretas, de acciones e iniciativas que redunden en el bienestar del pueblo? Ninguno. Lo que yo veo es toda una gestión defensiva, incoherente, desarticulada, y que genera mucha desconfianza. Luis y Guillermo, adelante.
15: No sé, ¿vamos a la musiquita ahora o...? Pues vamos a la pausa.
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6: Regresamos a WKAQ Analiza. Saluda a Guillermo San Antonio Hacha, aquí en el estudio junto a Luis Eduardo Pavón Roca y por la línea telefónica Carlos Díaz Olivo. Carlos y Luis, quería un poco, ¿verdad?, comentar sobre el proceso de ayer y que Carlos nos hizo una reflexión hace unos minutos en el segmento anterior. Yo de verdad lamento también que pues la noticia del día sea la que estamos viviendo por varios días ya, por bastante tiempo ya. Y es más allá de una disputa en el Departamento de la Familia entre

0: tiempo ya, y es más allá de una disputa en el Departamento de la Familia entre la defenestrada exdirectora ya de ATSEF y la secretaria del departamento, Susan Roig. Ayer ambas fueron al Senado de Puerto Rico, que tenía las había citado a doña Blanca Medina, la ex administradora de ATSEF, por la mañana, y a Susan Roig por la tarde. Allí en esos interrogatorios hubo de todo, ¿verdad? Ambas lloraron frente a los senadores. La secretaria de la familia, Susan Roig, incluso sacó el Women Card, ¿verdad? Y dice que ella está siendo atacada por ser mujer. Y me llama la atención porque yo digo, bueno, atacada por ser mujer, ¿por qué la secretaria de la familia utiliza, verdad, el criterio de un ataque de género, de un ataque de mujer, cuando quien está haciendo los señalamientos es precisamente otra mujer? Es decir, Blanca Medina, la ex administradora de ATSEF, que la acusa directamente de que la presionaba para que otorgara un contrato, que le habían enviado un borrador de contrato para que se firmara, que entendía Blanca Medina que era ilegal y que por tal razón pues ella no lo firmó y que eso le costó el puesto. Esa es la controversia, porque si es correcta la afirmación de Blanca Medina, bueno, pues entonces hay una actuación aquí, me parece, de una ilegalidad crasa, además de todo lo que ha surgido de que supuestamente había unas propuestas que no existen. De hecho, uno de los supuestos proponentes ha confirmado y exigido nuevamente, según acaba de reportar ahora el portal del Nuevo Día, que nunca presentó ninguna propuesta, y exigió al Departamento de la Familia que presente cuál fue la supuesta propuesta que ellos presentaron, porque están convencidos y están aseverando que nunca la presentaron, y me refiero a una empresa que se llama Cocoloba. Y me parece que aquí lo que vemos, Carlos y Luis, es un patrón. Yo veo, se quiere otorgar un contrato y surgen propuestas o proponentes fantasmas. Esto no es lo mismo de Power Expectation, en cierta medida. En Power Expectation se quería otorgar un contrato y apareció alguien fantasma firmando, que luego dice, yo no autoricé comparecer ahí, alguien compareció por mí o lo que fuere. Y aquí Cocoloba está diciendo, me están poniendo en el expediente a mí como que yo hice una propuesta para justificar haber adjudicado un contrato. Porque miren la sutileza que se han amparado. La secretaria de familia dice, eso nunca se otorgó ningún contrato. Y cuando dicen, pero es que había una carta de adjudicación, ah, que eso no es lo mismo. Bueno, está bien, es un paso previo, pero ya hay una carta de adjudicación que es conducente a que se formalice el contrato bajo esos términos de la carta de adjudicación. Y entonces para eso necesitaban crear un expediente con varias propuestas, que resulta que es falso ahora, que no había tal cosa como tales propuestas. Y yo creo que es realmente es patético ver lo que está sucediendo. Creo que el gobierno de Puerto Rico es incapaz de atender los problemas que debe atender, porque está entretenido en esta dinámica que va de agencia en agencia, y que ahora se ha posado en el Departamento de la Familia, que ya lleva un tiempo en controversia, ¿verdad? No es la primera vez que la secretaria Susana Roig enfrenta cuestionamientos. Para un contrato anterior se le había cuestionado que ella de algún modo notificaba o intentaba favorecer al denominado baby, dándole un forward de un correo sobre también o contratación en el Departamento de la Familia. Eso nunca quedó del todo claro. Ahora se enfrenta a esta nueva controversia. Yo creo que su credibilidad está por el piso. Yo creo que la gente no le cree. Yo particularmente no le creo. Yo le escuché incluso decir que ella fue allí a Luisiana y que estando en el Great State of Louisiana, del cual estoy seguro que Luis guarda gratísimos recuerdos.
1: Así es.
0: La invitó a cenar la gente de NOLA, Pero ella dice que su parte del consumo

0: Ella lo pagó y cuando el senador de San Juan, José Oscar Morales, trata de indagar un poco más en lo que José Oscar yo creo que se está oliendo, que es una mentira, porque en ese tipo de escenas no es común que haya una digregación, una separación para que ella pague el plato que se comió. Y le pide que si puede evidenciar el monto que ella pagó, ¿verdad? De esa. Ella dice que no porque ella lo pagó en efectivo. Entonces, una cosa tan
1: tonta
0: es la cosa. Pero afecta su credibilidad porque los que estamos oyendo nos parece que no es un cuento creíble.
1: Carlos, yo sé que te tienes que ir, así que yo... dale tú y después yo a las 9.
2: Bueno, no...
1: Si quieres decir algo, si no...
2: Más allá de lo... Habla, te oigo y yo puedo aguantar un rato más.
1: Ok, sí. Miren, deja, yo voy a empezar por el final.
0: Eso a veces es bonito.
1: Sí. A mí lo que me sorprende es el media tour de hoy de esta señora, donde se despachan estas cosas como si no hubiera nada irregular. Y es el patrón de Power Expectations. Mire, yo puedo aceptar que alguien me diga, mire, la verdad que metimos la pata, no debimos haber hecho eso así, no hubo una intención, ¿verdad?, de hacer nada malo. Y voy a coger una cosa en particular, una, que yo creo que es que yo gobernador, oigo un funcionario mío decir eso por radio, o decirle eso en una audiencia pública, y es que yo convulsaría. Hoy sale la abogada, o ayer, la abogada de Cocoloba, algo así se llama la empresa, que es una empresa que tiene que ver con una gestión ambientalista de agrícola, de sembrar árboles.
3: Se llama Cocoloba Agro Environmental,
0: LLC. Sí.
1: Yo no los conozco, pero por lo que puedo olfatear, hay unas empresas que cuando usted hace un impacto ambiental, las contrata como parte de unas mitigaciones. Y esa gente va y sembró 1,000 palitos. Y entonces me dan un permiso para yo matar 5 palos a cambio de que siembre 1,000. Y esta gente pues certifica y cuida el palito para que el palito eche para adelante. Estoy especulando, pero por el nombre y por lo que he visto, por ahí debe ir la cosa. Obviamente no tiene que ver absolutamente nada con darle a los nenes ningún tipo de adiestramiento, que es de lo que versa esta contratación.
0: Y sobre lo que yo quiero elaborar después, de esos programas para los niños en educación
1: con fondos federales. Con lo que se han hecho millonarios mucha gente, inclusive pues, gente que incursiona en la política y se presenta como los salvadores de la patria.
0: Por eso.
1: Pero está bien, eso es otro tema. Carlos y Guillermo, entonces, esta gente envía un email a la secretaria que en inglés se diría thanks, but no thanks. Mire, nosotros no vamos a participar, no, los invitan. Esto, yo no, en que la secretaria invite, a mí eso no me llama la atención. Esto pasa cuando son procesos, ¿verdad?, que uno solicita. Mira, yo estoy haciendo este proceso, yo identifiqué estas 10 compañías que son las que más o menos son las maracachimbas en X cosas. Mira, tengo esta contratación y eso está bien. Eso a mí no me llama la atención. Lo que me llama la atención es que la contestación que da la empresa, según la empresa, es un email que dice, mire, gracias por invitarnos, pero nosotros lo que hacemos es esto y esto otro.
0: Hacemos esto otro y le enviaron el brochure para que vea lo que nosotros hacemos.
1: ¿Qué es lo que yo haría? O sea, si a mí me mandan, si me escribe un secretario para decirme, mira, tú te interesaría trabajar conmigo para hacer con Carlos Díaz Olivo, vamos a hacer un cohete para la luna y nos gustaría que ustedes nos ayudasen. Pues yo probablemente hablo con Carlos y tú sabes algo de cohete. Y él me va a decir que poco. Sabe, pero poco. Y yo le escribo al secretario y digo, mire, secretario, gracias por pensar en nosotros, pero nosotros no sabemos nada de cohete. Si usted quiere hacer un programa de radio que le quede bien chévere, o si usted quiere hacer un programa de televisión, pues hablamos, aquí le envío. Aquí le envío el link para que nos vea en televisión y el audio para que nos oiga por radio. Eso constituye, y expresamente dice, no vamos a participar. La secretaria dice que no entiendo, es que de verdad que es una cosa de loco. Que ella cogió eso y lo trató como si fuese una propuesta. ¿Cómo tú puedes tratar algo que expresamente dice que no es participar en un proceso competitivo y engancharlo y mandarlo para allá para que lo evalúen? Y yo la oí decir, bueno, lo que pasa es que pues eso era lo mejor que podíamos hacer, porque así, pues si no cumplía, pues si te están diciendo que no cumplen. O sea, no es una propuesta.
2: Bueno, yo creo que lo que está pasando ahí, Luis y Guillermo, es obvio, es claro. Quisieron establecer que era un proceso
1: competitivo, de participación, claro,
2: más amplia, y que no era puntualizado hacia quien querían coger, que se consideró otra persona, y encontraron esto y la pusieron. Pero bueno, ya vamos a considerarla. Pero lejos de ayudar,
1: es un fraude,
2: a fortalecer lo que han hecho, lo que hace es desmerecerlo y descubrirlo en la, no solamente en lo, ¿verdad?, torpe, en lo mal desarrollado e inefectivo de un proceso administrativo, sino que que denota una irregularidad de tratar realmente de validar lo que no es validable.
1: Por eso es un fraude. Es un fraude. Así que se llama eso.
2: Sí.
1: O sea, es amañar el proceso para favor. Mire, para ponerle un ejemplo en Arroyo y Habichuela, yo necesito un abogado para cobro de dinero. Y busco un médico, busco un ingeniero y busco un abogado.
0: Pues ya,
1: ¿quién
0: ya
1: usted cree que se va a ganar la propuesta competitiva? Y voy a rendir un informe, yo evalué. Pero caramba, el médico como que no sabía cobrarle dinero a la gente. Y el ingeniero tampoco. Y el abogado sí. Así que se lo di al abogado. Eso es lo que está pasando aquí. Entonces, y de nuevo, yo puedo entender que alguien me diga, pues mire, yo de la mejor buena fe me mandaron eso, y dije, bueno, como eso lo está chequeando, esto es que me suena tanto al 3PPO, como esto lo está haciendo el 3PPO, pues yo lo mando para allá, porque yo no tengo que ver nada con eso, eso es allá ellos, y que ellos decidan. Por Dios, no lo salgas a defender ahora. Bien. O sea, tienes que decir, pues yo no debía haber mandado eso.
0: Mira, pero antes de la pausa, yo creo que es importante para aderezar esto cuando lleguemos. Estaba leyendo una columna de Mayra Montero sobre lo que ella vio ayer, y ella dice que le llama mucho la atención el tema Politank en dos vertientes. La esposa del presidente de Politank está en destaque con la secretaria de familia.
1: Esto fue la que se fue para allá, para Luisiana.
0: Un destaque.
1: También pagó cash lo de
0: ella. Un destaque que ella misma procuró, ¿verdad? Y que la secretaria Roy admitió que ella no consultó el contrato de 38 millones con nadie en la fortaleza, que solo lo conversó con Francisco Domenech.
1: Vamos a la pausa y analizamos eso. Carlos.
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5: Al planificar para los adultos mayores, los funcionarios deben asegurarse de que los refugios satisfagan las necesidades funcionales y de accesibilidad a esta población. Por ejemplo, los refugios deben ser accesibles para las personas que necesiten ayuda o ciertas adaptaciones para los cuidados habituales o las actividades de la vida diaria. Por ejemplo, ir al baño, ducharse o bañarse, vestirse, cepillarse el cabello, acostarse y levantarse de la cama. Ser accesible para las personas que tengan ciertas discapacidades, como las que utilizan sillas de rueda. Incluirle señales y otras formas de comunicación que puedan entender los adultos mayores. Incluir fuentes de energía para obtener electricidad, como por ejemplo generadores, abanico o, si es posible, aire acondicionado.
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7: Regresamos a WKQ Analiza. Luis Eduardo Pavón Roca, Carlos Díaz Olivo.
8: No lo veo reflejado en el correo telefónico. Yo creo que algo así le habré hecho alguna invitación.
7: Ah, bueno. Pues,
8: se aproxime.
7: Pues no sé si lo quieres excusar para fines de la dieta y del millaje.
8: Absolutamente.
7: Se da por comparecida su
8: presencia. Miki, apúntale ahí que tiene dieta y millaje.
7: Y Guillermo San Antonio Hacha. Hablábamos fuera del aire, Luis, y yo creo que quizás convenga que se haga al aire, fíjate. Este es un programa del Departamento de la Familia, y me gustaría que lo explicaras como me estabas hablando. Un programa del Departamento de la Familia, y mucha gente se preguntará, ¿pero por qué es un programa del Departamento de la Familia con unos fondos que administra el Departamento de la Familia, uno de sus componentes, ¿verdad? ATSEF.
8: Que a su vez administra los fondos TANF.
7: Exacto. ¿Y por qué es? Perdonen, es que aquí como que llegó Halloween.
8: Está romántica la cabina. Se acaba de ir la luz. ¿Seguimos al aire? Sí.
7: Sí, okay. Seguimos al aire.
8: Sin luz, pero al aire.
7: Sí. Oye, pero nunca había estado así en penumbras aquí.
8: Sí. ¿Sabes? Está chévere, está cool.
7: Sí.
8: Unas velitas. Regresó, parece que la planta entró.
7: Y entonces, pero se trata para asignar entonces esos fondos al Departamento de Educación, a las escuelas. Y uno pudiera preguntarse...
8: Bueno, asignar no, utilizar el servicio obtenido, bueno, a favor de educación.
7: Porque ese es parte del planteamiento de Blanca Medina, ¿verdad? Pero ella entiende, ella y su asesoramiento legal, que esos fondos que tiene bajo su custodia ATSEF no deberían usarse o no es permitido que se usen para
8: esos fines.
7: Para esos fines. Está la controversia.
8: Por eso, yo creo que hay que entender también, y lo que digo lo digo a base de lo que leí del periódico. Esta gente de NOLA lo que venden es un servicio que en principio a mí me suena a algo positivo, que podría ser positivo, que es, ellos montan estos Star Academy, donde llegan a una escuela, montan allí unos trailers que tienen unos equipos y una serie de coclainas y bisniógoros para darle adiestramiento a los maestros. O sea, ellos, los maestros, los capacitan con destreza.
7: El target de esta gente es los maestros, no directamente el estudiante.
8: Aparentemente, correcto. Entonces, se supone que esos maestros van... Claro. E impactan a los estudiantes con estas técnicas fabulosas que ellos manejan, y con esas destrezas deben mejorar entonces la capacidad de aprendizaje o los scores, ¿no? la información que surge, que con un Google search hubiera surgido en cualquier momento, porque eso es lo que llama la atención. No hay que contratar a las, no hay que contratar a la CIA ni al FBI. Google search y usted va a descubrir. Por ahí anda corriendo un artículo del Wall Street Journal, que creo que es una fuente bastante fiable, ¿no?
7: La última vez que escuché, sí.
8: ¿Verdad? Sí, pues por eso. O sea, no es el National Enquirer.
7: No será infalible, pero respetuoso. O sea, es una fuente de respeto y de récord y de seria, sí lo es.
8: En el mundo financiero, pues surge que han tenido problemas en varios estados. Uno de naturaleza política, porque se les ha vinculado a donativos políticos a cambio de contrato. Y dos, que este a mí me preocupa más, me preocupan las dos cosas, pero que el sistema no funciona, que los números no dan. O sea, cuando digo los números es que cuando tú mides el performance, la ejecución de los estudiantes, pues o están igual, o creo que en West Virginia fue que salieron peor. O sea, los muchachos que recibieron este proceso, como describí, que es medio indirecto, pues sus números en los exámenes salían peor. Pues entonces tú no quieres. O sea, ese no es el objetivo.
7: Sí, claro. Yo le añadí al ingrediente educativo el tema de Star Alliance.
8: Por eso,
7: pues, y seguí midiendo y veía retroceso. Por lo tanto, lo que le añadí no está mejorando.
8: El bizcocho no está mejor.
7: Tengo que encabullar y volver y tirar. Porque eso no es.
8: Correcto. Reclaman ellos que han tenido éxito en otras jurisdicciones. Vaya usted a saber. O sea, yo creo que ese es, de nuevo, un funcionario público responsable hace esta investigación, mira estos datos, porque podrían haber explicaciones. O sea, yo no las sé ni las voy a proponer, pero pues usted lo menos que yo esperaría de mi gobierno es que antes de embarcarse en, y han dicho 30, pero yo creo que eran 38 millones. 38.5.
7: Sí, yo estoy aquí leyendo en el periódico Metro.
8: Son 38.5.
7: Paola Sierra dice, proceso de contratación de 38.5 sí. millones.
8: 8 millones yo no los...
7: Fondo Federal.
8: Yo no voy a despachar 8 millones así de suave.
7: 8 millones.
8: Es 38
7: que ese,
8: millones.
7: Es que aquí los contratos de la controversia son como por ahí, 38, 40, sí. Excepto el de Power Expectation, que era un poquito más.
8: Un poquito más. Este, pues, Guillermo, pues nada de esto... Por nada de esto se... hay otra controversia que yo todavía no la tengo clara como para tener una opinión de un lado o del otro. Si se podían usar estos fondos para esto o no. Y hay dos cosas que se han dicho. Que hay una abogada, no recuerdo su nombre, que es sancionada por esta administración, que ya es un patrón. El que diga o haga algo que a mí no me gusta, lo castigo. La abogada estaba en destaque de no sé dónde, con Blanca, con doña Blanca allí en ATSEF, y es la abogada que le dice a su jefa, cuidado, que yo no estoy segura que esos fondos TANF se puedan utilizar para esa gestión. Fíjense que no tiene que ver si la gestión es buena o mala. Acabo de decir, a mí en principio me capacitar a los maestros me parece una movida, ¿verdad?
7: Sí.
8: Inteligente. Pero si yo no los puedo pagar con estos chavos porque son para otra cosa, pues tengo un problema.
7: Y parece que igual criterio tenía el predecesor de doña Blanca Medina.
8: Correcto, que por eso era que estaba atrabancado el contrato.
7: Que el predecesor de ella también era del criterio
8: por
7: ahí no era.
8: Y esa señora, la abogada, la terminan redestacando. O sea, le cancelan el destaque.
7: Y la mandaron a su agencia de origen.
8: Yo no sé para dónde la mandaron, pero para algún lado la mandaron. He de suponer que si tenía un puesto de carrera, pues terminó en la agencia de origen. Pero la mandaron. La mandaron. Y ya me queda el sabor de que es una represalia por estar entorpeciendo, desde la óptica de alguien, el proceso. Lo otro que llama la atención es que el propio secretario de Educación dice, caramba, pero es que a nosotros no nos hace falta esos servicios porque ya los tenemos. Ya eso lo estamos haciendo. Son de la misma administración. Así que tú pensarías, porque ahí puede haber varias mire, usted tiene un servicio que no es igual que este, el suyo no sirve y este es mejor. Pues eso lo tienen que discutir.
7: Pero tú no crees que estas son cosas de gente de no criarse, como veo que ustedes dicen aquí de vez en cuando, que yo voy a intervenir en el departamento de educación para hacer un programa allí, aunque yo tenga los recursos, y no se me ocurre consultar al secretario para...
8: Claro que lo consulte, ¿te parece? Y te dice que no.
7: Y si te dice que no, ¿cómo tú insistes?
8: Por eso. O sea, pues yo digo, son cosas de no criarse. Pues son miembros del gabinete del mismo partido. Es más, si hay una desavenencia entre visiones de mundo, porque aquí... La de familia se le está metiendo en la educación a decirle cómo hacer las cosas. Entonces, pero eso pasa. ¿Y pero sabes cómo se supone que se maneja esto? Usted lo trae a la atención.
7: Secretario de la gobernación, ¿no?
8: O a la gobernadora.
7: Por eso.
8: O sea,
7: usted el secretario de la gobernación es la gobernadora, ¿no?
8: Es el vehículo.
7: Que trata de armonizar y establecer la política pública y de que no pase eso.
8: Correcto. Que tú vas allí, allá hay unas reuniones semanales de staff. Por lo menos, yo no sé con esta gente se puede estar corriendo motora, pero... En gobiernos funcionales hay unas reuniones semanales.
7: Sí.
8: Y tú vas allí y le dices, mira, fulano o fulana, tengo esta propuesta, yo creo que esto es buenísimo, pero el Soruma este que está allí no lo quiere. Mira, a ver, porque yo tengo los chavos, lo puedo pagar, esto está culiclín, pero pues el que va a recibir el beneficio dice que no le hace falta. Y allá los dioses del Olimpo se sientan. O sea, ¿qué haría un gobernador responsable? Llamar a la educación primero en privado y decirle, mira, caramba, fulana me trajo esta preocupación que tiene, ¿qué te pasa con este programa? Bla, bla, bla, bla, bla, bla, bla, bla. ¿Ok? Y si nos reunimos los tres para ver si esto le podemos dar una... Pues unos chavitos que están ahí, los podemos usar y si ayuda en algo, pues ayuda en algo. Y tú juntas entonces a tu secretario, los que tengan el impasse, y si tengo un problema con ATSEF, traigo a la de ATSEF, mire, ¿y usted qué tiene que decir? Y porque esa es la labor de gobernar. Ese es el... No es estar... Que es otra cosa que a mí me llama la atención, Guillermo, y no lo hemos mencionado. Una de las cosas que confirma bajo juramento la señora esta blanca, que ella remueve a un funcionario de su agencia, lo releva de sus funciones por los problemas que haya ella.
7: Un subalterno de ella.
8: Subalterno de ella, el segundo.
7: Ah, pero la llamaron.
8: No, la llamaron, no. ¿Quién la llamó?
7: Pues la señora gobernadora, dice.
8: She herself. O sea, tú habías oído que alguna... Tú estuviste en Fortaleza.
7: Yo no había oído.
8: Tú estuviste en Fortaleza.
7: No, yo no había oído
8: una cosa. Tú estabas en Fortaleza.
7: O sea, sí, ¿verdad? Sí.
8: Y muy cercano al gobernador.
7: Sí.
8: El abogado del gobernador. ¿Correcto?
7: Correcto.
8: Que no es el secretario de Justicia.
7: Que en el momento me siento que estás en una continuación de lo de ayer.
8: No, pero es amigable.
7: Correcto, mira, correcto.
8: No, porque la gente entienda que tu opinión tiene un poquito más de peso que cualquier otra. Bueno, no que cualquier otra. Que tiene una base fáctica. Tú estuviste allí, tú viste cómo operaba el saco. Tú estuviste como 3 años allí.
7: ¿4 años?
8: Diablo, mano, la verdad que tú...
7: Me salieron las canas que adornan mi cabellera ahora. Yo llegué con el pelo negrito.
8: Y estabas tan cercano al gobernador como que eras el asesor legal. Tal vez otra cosa, el secretario de Justicia no es el abogado del gobernador de Puerto Rico, es el abogado del pueblo de Puerto Rico. El gobernador tiene su estafa allí, legal, con quien confía y consulta. Yo, que un gobernador levante un teléfono, dizque o los 10 números, bueno, me imagino que alguien llamó para hablar con un jefe de agencia para un trapo de empleado. Eso yo nunca había oído una cosa así.
7: No,
8: no es que no pase, pero como pasa es como yo le digo a Guillermo,
7: por
8: yo gobernador,
7: mano,
8: mira,
7: sí,
8: Guillermo, llámate a fulano que me han botado allí a mi hermano y dile que no, que si sí, no sí. En ese puesto que me le busque algo.
7: Sí, la gobernadora puede pensar, esa persona que votaron es un componente importante en lo que sea de su estructura, que ahora se la va a dislocar, que le va a generar un problema por allá. Mira a ver qué se hace ahí.
8: Sí.
7: O lo restablece, o se le buscamos algo mejor de lo que tenía, ese tipo de cosas, ¿verdad?
8: Sí, pero no lo hace personalmente el gobernador.
7: Dice Blanca Medina que ella personalmente la llamó. Por eso. Y le dijo que tenía que... O sea,
8: Blanca dice que Jennifer, gobernadora, la llama a ella, Blanca, como jefa de agencia, para decirle que lo tenía que restituir.
7: Eso mismo.
8: Oye,
7: y además, de nuevo... Y está creando además una ingobernabilidad allí, porque si tú destituyes o sacas de tu entorno a un subalterno tuyo y de repente el subalterno logra que el gobernador revierta esa decisión y tú tienes que reclutarlo nuevamente a lo mismo, eso es la pelea de a ver quién es más alto.
8: Sí.
7: ¿Entiendes?
8: Mira, y entonces esto no es nuevo. Recordemos al DEC.
7: Exactamente.
8: ¿Qué es lo que
7: Sebastián Negrón y el subalterno? Sí, sí.
8: Bueno, él era el que dirigía los permisos, OCPE, Norberto, no me acuerdo el apellido. Este lo saca, lo suspende por un lío de estos mismos de contratación. Y de Fortaleza no fue, bueno, no se sabe, no han dicho quién fue, pero se dice que de Fortaleza dan la instrucción de que había que revertir la suspensión de empleo, no de sueldo. O sea, porque lo que hizo Sebastián en aquel momento fue que es lo correcto. Usted suspende de empleo, no de sueldo, por unos derechos que tienen los empleados públicos, en lo que se le da el debido proceso de ley. Y eso lo pretendieron revertir a espaldas del secretario. De hecho, parece que esa fue la gota que colmó la copa y que obliga a Negrón Richard a salir corriendo de allí. Entonces uno dice, pero allá no estamos claros si fue Domenech, si fue quién.
7: O sea, la subsecretaria, creo que también le imputaban que llamaba, o era
8: el subsecretario. El subsecretario es...
7: No, la subsecretaria de la gobernación.
8: Ah, también, correcto.
7: Que,
8: pero eso era pasar con un chequecito de alguien.
7: Ah, bueno... Pero que también le...
8: Por eso, que está micromanaging.
7: Es la cosa, porque parece que también controlan unos niveles intermedios de las agencias. No le basta tener la comunicación directa con el jefe de agencia y que el jefe de agencia resuelva con su personal, sino que la Fortaleza también tiene control o comunicación con gente debajo, ¿verdad? Subordinados del jefe. Y cuando hay discrepancias internas o algo así, esos subordinados tienen acceso directo a la Fortaleza y le piden que se revierta, que revoquen, que eso genera problemas de gobernanza allí. Porque tú puedes aceptar, Luis, pues yo quiero, tú, la gobernadora te ofrece ser secretario de salud. Y tú dices, pues yo voy a ser secretario de salud. Y pero
8: no
7: mandó tú quieres,
8: porque tú
7: pero,
8: me
7: por eso, pero tú quieres tener tu estructura y que tú puedas, ¿verdad?, desarrollar lo que quieras hacer allí. Pero si nadie responde a ti.
8: Sí, si a la hora de los mameyes me van a decir, bueno, pero en Fortaleza me dijeron tal cosa, pues me quitaron la autoridad moral, por lo menos, de poder gobernar, en el sentido no de gobernador, sino de secretario.
7: Y mira, aquí, yo lo dije antes de la pausa, Luis, yo creo que está la nube de quién está detrás de esto. Mayra Montero, yo comentaba, lo pone en su humor característico en una columna hoy que yo veo que dice, bueno, la sombra de Politán no nos vamos a desprender de ella. Dice, porque aquí tenemos a la esposa del presidente de Politán en destaque.
8: El actual presidente.
7: Sí, en destaque con la secretaria Susan Roy. Y por otro lado, ella dice que aunque no discutió ese contrato con Fortaleza, sí lo conversó con Francisco Domenech. ¿Qué quiere decir eso? No sé. Francisco Domenech es Fortaleza.
8: Bueno, en aquel...
7: A menos que sea después. Pero si es después...
8: El timing es importante.
7: Por eso.
8: No puede ser después porque toda esta vaina pasó antes.
7: Por eso, pues entonces...
8: Esto pasó cuando él estaba ocupando la silla que hoy tiene Norma Burgos.
7: Pues yo pensaría que sí. Pues entonces lo discutió con Fortaleza. Ahora, ¿cuál fue la...? ¿Fue un impasse? ¿Fue que había un interés de la Fortaleza? O sea, no está claro todavía eso ahí, pero yo creo que como el Senado tiene una... Tiene una follisca con Francisco Domenech que creo que está inconclusa todavía. A mí no me extraña que parte de todo esto también sea ver si se descubre o se destapa alguna participación que pudo haber tenido él o Folitank en esto para agrandar un poco o agravar la investigación que ya ellos tienen sobre el secretario de la gobernación, porque veo ese fantasma rondando aquí también.
8: Lo que pasa es que es un fantasma. Yo quisiera que ya empezara alguien seriamente a establecer si estaba o no estaba Politanga aquí metido, porque es que cada vez que me dicen no, que el secretario del gobernador de la gobernación estaba empujando X cosas. Bueno, pero para eso es que le pagan, ¿no?
7: Tiene que empujar las cosas para que sucedan las cosas.
8: O sea, ese es el usualmente es, y en teoría tienen información limitada, tienen la información que le dieron. Y si lo que le dijeron fue, mira, tenemos hasta aquí tremendo contrato con una gente buenísima que va a coger los maestros, los va a poner en el siglo XXI y eso va a provocar que los números de los exámenes estos aumenten dramáticamente y lo podemos reclamar como una victoria política para las próximas elecciones. Pues, ¿dónde? ¡Avance! Power Expectation. Se le cae arriba a José Colón. Gracias a esto, gente. Avanza. ¿Por qué no firmamos? Porque yo quiero que... Ahí citaron creo que el abogado que era importante porque era una cuestión, un logro político. Pero lo es. Y así es que se funciona. Yo quiero que la gobernadora pueda anunciar que ya hay...
7: La generación adicional. Y que hay unos talleres adicionales a los maestros y que tienen mejores herramientas. Y si para colmo no es del presupuesto nuestro, sino que es de unos fondos federales disponibles...
8: Fantástico.
7: Pues...
8: Y yo no puedo criticarlo porque estén aquí empujando.
7: El problema sería...
8: Si es que yo cobré de ahí.
7: Si lo que yo estoy empujando son los clientes particulares de alguien mío. Correcto. O si viene otro con otro cabildero o abogado, pues eso le pongo la bota encima. Esa es la insinuación, ¿verdad?, que hay de que se barría solo para adentro. Pues verificar.
8: Se barría solo para adentro.
7: Hay gente que barre para adentro nada más. ¿Sí?
8: Vamos a la pausa.
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1: Continuamos. Tiempo de WKQ analiza con Luis Eduardo Pavón Roca y Guillermo San Antonio Hacha. Oye, escuchen esto.
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1: Luis, el presidente del Senado.
6: Mira, tú cuadraste para los royalties de eso con los gorditos.
1: Los gorditos vienen a... Ellos renunciaron a esos royalties porque...
6: ¿Tú crees?
1: Sí.
6: Chequéate bien, yo no quiero...
7: Con los gorditos, después empiezan a llorar aquí.
6: Sí, pues esa gente tiene eso ahí encriptado y...
1: No, pero fíjate cómo yo paso todas esas medidas de seguridad y...
6: Eso es lo que me preocupa.
1: Tomás Rivera Schatz, mientras estamos nosotros discutiendo este asunto aquí... Envía un buenos días Puerto Rico. Y yo creo que hay que ponerle esto de colofón a la discusión, Luis, porque mira lo que dice. La secretaria de la familia, asistida por su abogada y el asesor legislativo de Fortaleza. Fíjate tú, como ya, ahora hago mi paréntesis. Rivera Schatz le pareció importante identificar que la secretaria de la familia estaba asistida por su abogada y además... por el asesor legislativo de Fortaleza. Dijo ante el Senado que Cocoloba Agro Environmental presentó una propuesta que fue evaluada por LAP para el notorio contrato de los 38 millones en ATSEF. Se le brindó oportunidad de aclarar o verificar y la secretaria insistió en que esa era la verdad. Fue firme con una sonrisa a flor de labios. Parece que, hago mi paréntesis, parece que a Tommy también le molestó
6: la cara de lechuga.
1: Sí, era constantemente una sonrisa. Iba del llanto a la sonrisa y de la sonrisa al llanto. Y dice Tomás Rivera Schatz, la empresa Cocoloba Agroenvironmental LLC la desmiente. Aquí la declaración pública. Y dice Tommy, esa mentira, en mayúscula, y trámite de LAP sí que amerita llanto y sin consuelo. Algo de cinismo aquí, Luis.
6: El guito.
1: ¿Qué hará la secretaria ahora con LAP? ¿Y qué hará la gobernadora con la secretaria? ¿Qué harán el FEI, el Departamento de Justicia, la Inspectora General, el FBI?
6: Nada. Señor presidente.
1: Van a correr y a correr, dice Tomás. Van a correr y a correr, pero no se escaparán. Algunas sonrisas se borrarán. Algunos llantos se escucharán. Pero la verdad se conocerá y los responsables pagarán por sus actos. Juzgue usted. TRS. Digo, está ahí, en la yugular.
6: Tengo que decirle al señor presidente que no se emocione mucho, porque a juzgar por lo que ha pasado hasta ahora en este cuatrenio, nada va a pasar. Nada va a pasar.
1: Se quedará todo en el ámbito político. Presidente del Senado acepta, ¿verdad?, su golpe político en su aspiración. Yo creo que
6: primaria unas querellas y unos informes que morirán como han muerto hasta ahora o serán exonerados. O sea, no, yo no he visto que haya una. Primero, la definición de corrupción bajo la administración Trump es una muy peculiar. Y significa que si usted es republicano, usted no es corrupto. Ya, ese es el análisis. ¿Es republicano? Pues está bien, no hay problema. Y estos son republicanos. Digo esto porque prácticamente han desmantelado la división de cuello blanco en Washington. Yo no he visto, o sea, el FBI anda por ahí cogiendo gente de drogas y cosas,
1: sí,
6: de esas.
1: Pero
6: yo no he
1: visto corrupción, como que duerme.
6: Como que sí, como que no, ¿verdad? Y esa es la política pública del señor presidente, y pues lo eligieron, ahí está, y estará hasta que esté. Y acá localmente, bendito. O sea, y bajo esta administración, bendititito. Porque no, yo no veo nada que esté pasando, yo no veo agresividad. El FEI está, déjame ser un poco, ¿verdad?, balanceado. El FEI tiene bajo su consideración una serie de investigaciones que están en curso. Así que, pues, están investigando. Vamos a ver, ¿verdad?, en qué termina. Han exonerado a varias personas en estos últimos semanas. Y bueno, yo, hay que un poco confiar en la cosa, porque yo, uno no ve el expediente y honestamente, si un fiscal ve una cosa y el fiscal se respeta a sí mismo, esa es la gran pregunta, pues yo tengo que respetar su criterio de que no hay... Y puede haber dos cosas que pasen en estos procesos, Guillermo. Uno, yo sé que este es un corrupto, pero no tengo la evidencia. Nadie quiere hablar, no tengo el papel, no tengo el tracto. Aquí obviamente hubo un traqueteo, pero yo no puedo probarlo. Pues se acabó la cosa hasta que aparezca la evidencia. O genuinamente, yo miré, y mira, aquí un problema de falta de discreción, aquí hubo un problema tal vez de negligencia, pero no hay intención criminal, por lo tanto no hay delito. Esas son dos alternativas reales que cada fiscal, o sea, los fiscales hacen un trabajo muy difícil. Tienen que enfrentarse a una prueba que le traen, o tal vez ellos buscan parte o ordenan que les traigan, y hacer ese juicio. Tú sabes, mira, sí, aquí hay para acusar. Y vamos a acusar por A, B, C. Ah, no, pero ¿y D? Bueno, pues no. O no hay para acusar, o sea, y eso yo hay creo, que respetarlo.
1: Yo creo que el presidente del Senado, ¿verdad?, reconoce que eso está en manos de, ¿verdad?, de otros, y por eso los enumera. Y dice que el FEI, que Justicia, que la Inspectora General, que el FBI, pero mientras tanto, él yo creo que continúa desestabilizando un poco la credibilidad del Ejecutivo.
6: Bueno, para, yo no creo que él esté desestabilizando. Bueno. Yo creo que el Ejecutivo está desestabilizando, bueno, con los embustes que mete.
1: Está bien, pero
6: culpa al presidente.
1: No. Si yo no, yo lo que estoy diciendo es que el presidente descorre la cortina para dejarlo ver. Sabe que están desnudos y abre la cortina para que los vean desnudos.
6: Okay.
1: Es algo inusitado también. Al interno del propio partido, el presidente del Senado se ha convertido en el fiscalizador principal. Y la gobernadora utiliza eso para decir, esto es una agenda primarista, ¿verdad? El presidente del Senado tendrá sus aspiraciones, como cualquier político puede tener las suyas. Pero no hay duda, Luis, que él se proyecta al interno del PNP como la alternativa a un gobierno que no arranca. Y él no tiene problemas en ponerlo en vitrina.
6: Pero es que mira, el problema con ese argumento de la gobernadora, el que tú acabas de esbozar, que es... Estos son embelecos de Tommy porque estamos en primaria.
1: Sí. Okay. No me deja gobernar.
6: Yo voy a asumir que eso es verdad. ¿Qué tiene que ver eso con el chanchullo de Cocolobo? Cocolobo.
1: Cocoloba.
6: Cocolobo.
1: Eso me suena a una canción de Shakira, La Loba. Pero Cocoloba.
6: Cocoloba, ¿qué se llama?
1: Mira, a ver, no me confunda, Luis.
6: No, yo no
1: Cocoloba,
6: sé.
1: Cocoloba agroenvironmental. Pues sí, sí.
6: ¿Qué tiene que ver la carrera primarista que pueda estar montando Tomás Rivera Chats con los hechos de que ahora no es otro funcionario público el que le... O sea, acuérdate que esto empezó con una funcionaria pública diciéndole embustera a la otra y la otra embustera a la otra. Bochinche entre compañeras de trabajo o jefe y subalterno. Ahora tenemos un privado que le está diciendo embustera a la secretaria. Le está diciendo al país, mire, y le mandó una carta de abogada diciéndole, prodúzcame los documentos que usted dice que existen. Nosotros no participamos, lo único que enviamos fue un correo electrónico diciendo que no íbamos a participar. Así que, ¿cómo se entiende usted puede llegar a la conclusión de que nosotros, que hubo una propuesta en ese proceso? Pues, gobernadora, ¿eso es verdad o eso no es verdad? O sea, eso no tiene que ver con carreras primaristas. Ah, que la motivación es desmerecer su gobierno. Bueno, pues probablemente, porque por eso es que se está pensando en una primaria, porque el que reta en primaria, como usted hizo, porque la mejor maestra es ella, ¿Por qué usted retó a Pedro Pierluisi a primaria? Porque el gobierno de Pedro Pierluisi, según ella, no servía.
1: Un gobernador que quería su reelección.
6: Por eso.
1: De su propio partido.
6: Y ella lo retó con justo derecho a hacerlo, porque ella entendió que aunque fuera miembro de su propio partido, no estaba ejecutando a la altura que ella entendía un gobierno debía ejecutar. No, esa no es la justificación.
1: Y ahora es la, pues misma, la misma película.
6: La misma con película.
1: Otro, sí. ¿Y qué pasa con
6: de ser, digo, perdón, la misma película, de ser cierto su alegación de que esto es un issue primarista. Sí. Si es un issue primarista, pues ¿cuál es el problema? Conteste la pregunta.
1: ¿Qué pasa con el que a hierro mata?
6: Que a hierro muere.
1: Ahí está, Luis.
6: Ahí está, por eso no te puedes quejar de eso. Si eso está mal, y yo puedo argumentar que eso no debe pasar. Pero ¿sabes qué? Usted fue la que lo hizo. Si es que eso está pasando ahora, pues, ¿cuál es? Pues claro, porque al final del día usted lo que tiene que atender es la alegación de que si hubo aquí un chanchullo o no. Y yo creo que la mayor parte del país, pues no voy a decir todo el mundo, porque verdad, pero la mayor parte de la gente que mira estos hechos dice, esto no. ¿Está la música ahí?
1: No, imposible, ¿no? Si tenemos que hablarle.
6: No, yo sé. Mira, no, pero es que como uno nunca sabe a ciencia cierta cuándo es que viene la música. Mira,
1: hablando de contratos, Luis.
6: Tengo un par de contratos, pero dale tú.
1: No, dale ese.
6: Subo la Junta de Control Fiscal. Subo, para los que no sepan, es un contrato que se otorgó sin ningún proceso competitivo para sacar a alguien que venía de la pasada administración y poner uno de esta administración en el Departamento de Salud. Y es un agente...
1: ¿Esa era de tecnología?
6: Ese es el agente que procesa la permisología dentro del Departamento de Salud. Cuando tienes que, sobre todo es renovaciones. Tú tienes que renovar tu licencia de farmacia, de botiquín, de toda esa cosa, que son miles de

0: Obviamente, previa...
1: El pago de los correspondientes derechos también.
0: Claro, claro, hay que pagar por el proceso, no faltaba más. Y que cumpla, ¿verdad?, sí, con lo que sea que hace falta para esa renovación. Eso funcionaba muy bien con una compañía que se llamaba, creo que era Renovaciones Online, ese era el nombre. Y llegó esta administración, le dio picota a esa gente. Esa gente está demandando por ahí porque entienden que les, bueno, tienen su controversia. Y le dieron este contrato a este, yo no sé quién es, pero amigo de la casa, ¿no? Para hacer lo mismo. Bueno, evitar el contrato, enviar el contrato a la Junta de Control Fiscal.
1: Porque hay unos criterios.
0: Hay un que... cap. El mínimo es $10 millones. Y le dijeron a la Junta, no, es que este contrato no.
1: Es de menos.
0: Es de menos.
1: Sí, ustedes
0: de menos.
1: Están para cosas grandes. Déjame mover el sillón de la sala. No es que voy a hacer una terraza nueva.
0: No, no, exacto.
1: Voy a mover el sillón, le dijeron.
0: Sí, lo voy a poner de allá acá. Esa fue. Y para los que no piensen que la Junta no lee periódico, no oye radio o no ve televisión, le escribe a la Junta y dice, oiga, Departamento de Salud, usted nos dijo que esto no generaba más de $10 millones, pero en un parte de prensa del día tal más cual dice que a la fecha de hoy han generado 6.5 millones y esto empezó en mayo, o sea, entre mayo, junio, julio, agosto, septiembre, 5 meses, no voy a contar octubre, han generado 6.5 millones.
1: O sea, que hay una
0: a ese rate,
1: chance real de que superen los 10 millones en menos de un año.
0: En menos de un año, y el contrato es por 5 años.
1: Por eso.
0: Así que la Junta está diciendo, deme el detalle de lo que usted cobra, de lo que cobra el privado, de todas estas estructuras, para yo evaluar si ese contrato tenía que haber pasado por mis manos. Esto hay que ponerlo en el contexto de que la última vez que la Junta habló de esto, porque por ahí viene un cantazo, había dicho, mire, pues yo no sé eso, yo creo que esto hay que mirarlo con cuidado. Yo usted repetía con un proceso adjudicativo, con un, por favor, no le pida ayuda a Susana Roy. No le pida ayuda a Susana Roy. No le pida ayuda a la gente de energía eléctrica. Por favor, secretario, debe hacer una readjudicación. Abra esto a un proceso competitivo. Y el secretario dijo, no lo voy a hacer. Fue la postura del secretario en hace 2-3 meses.
1: Que no es necesario hacerlo, que la ley no lo obligue.
0: Tú dices que no lo va a hacer. Bueno, pues muy bien, pero noten que por ahí viene un conflicto con la Junta que no pinta bien, porque yo no he oído una explicación racional de por qué hubo el cambio de contrato. Y mira, yo creo que es un contrato que favorece, no digo yo uno o el otro, el concepto, porque el gobierno, de lo que paga el ciudadano, recibe unos chavitos por cada uno de esos permisos otorgados, entre comillas, sin hacer nada, o sea, porque alguien está corriendo el proceso, y el privado no le paga el gobierno, o sea, no es un desembolso del gobierno, porque es el ciudadano que busca el servicio el que lo paga. Pues mira, eso no está tan mal ese esquema, pero caramba, debería ser transparente. Que la palabra transparencia no existe.
1: No, muchacho. Que según la noticia que estoy leyendo, don Víctor Ramos Otero, el secretario de Salud, había expresado que la compañía Subo podía recibir hasta $7.5 millones por el cobro de trámites.
0: Por debajo de 10.
1: Fijó la cuantía, exacto, inferior a los 10 millones.
0: Pero...
1: Claro, como en 5 meses, como tú dijiste, ya han super, ya
0: va por casi 6.5.
1: Por 7. Sí, casi por 7.
0: Pues son 12 en un año.
1: Por eso. Y bueno, dice aquí, eso Ramos sí ha defendido a capa y espada el contrato, ¿verdad? Y se ha negado a coger la recomendación de la Junta, que ya le había pedido que sea una cosa competitiva.

0: Y tampoco queda claro, o el secretario de Salud no ha explicado cómo llegó la propuesta de Subo al Departamento de Salud.
1: No, y si mal no recuerdo, el comité evaluador de este proceso no recomendó a esa gente.
0: Exacto.
1: Alguien dijo no.
0: Dice el Nuevo Día que Subo Technologies es presidida por Pedro F. Santiago, quien también funge como tesorero.
1: Eso es normal.
0: Y Félix Camacho Ramos, vicepresidente y secretario. Pero ellos no han respondido los acercamientos de la prensa.
1: Me imagino que no.
0: No.
1: Yo no sé quiénes son. No. Pero no debe llamar la atención de que ocupen dos puestos en la ley de corporaciones vigente. De hecho, una persona puede ocupar todos los puestos directivos de una corporación cuando son corporaciones que tienen pocos accionistas o ninguno. O sea, o uno nada más. Guillermo, se nos acaba el tiempo.
0: Uno tras otro, Luis.
1: Es que es un patrón.
0: Es la cosa.
1: Ese es el problema, que tú lo ves y tú ves el mismo, lo mismo.
0: Contratos de esta naturaleza, con poca transparencia, con participación limitada.
1: Fabricada.
0: Exacto.
1: Más que limitada, fabricada.
0: Fantasmas alrededor de todas estas actuaciones. Pues, Dios nos lleve al Perú.
1: Pues que al Perú nos lleve Dios.
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5: 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Isaías, gigantesco huracán con potencial de inundaciones para la madrugada del sábado al oeste de la Florida. Un mismo fanático roba el home run de los Yankees. Canta intervención, se reduce a doble y quedan barridos por Tampa. 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
6: Se quedaron sin contrato, pero no, sin contrato de 38 millones. Porque los cogieron. Tan sencillo como eso, Rubén. Mira, la pregunta que tenemos que hacernos es qué va a hacer la gobernadora con Susan Roy. Y antes de que la gobernadora decida qué va a hacer con Susan Roy, ¿qué va a hacer Susan Roy con LAP? Que fue la compañía que de manera expedita evaluó unas propuestas que no fueron sometidas y que le dio punto a una compañía que está diciendo que no participó y que quiere ver quién y cómo llegó una propuesta con sus credenciales que ellos no sometieron. Entonces, mira, Rubén, para que esto quede bien, bien claro. Invitan a la secretaria a Luisiana y se van para allá a ver la cosa esta de estar acá. Perfecto, fueron para allá. Allá pagaron las cosas cash, según dijo la secretaria. Según dijo ella. Entonces estuvieron del 7 al 10 de diciembre allá. Regresan a Puerto Rico el 10 de diciembre del 2025. Perfecto. El día 10 de diciembre, NOLA Education se incorpora en Puerto Rico el mismo día que llegaron. No habían bajado las maletas del avión y ya estaban incorporándose. Bien. El día 16 de enero. El 20 de diciembre, a finales de diciembre estaban evaluando propuestas, y el 16 de enero le adjudican a NOLA Education el contrato de 38 millones de dólares, el contrato que la secretaria dice que no existe, pero que se redactó, que LAP evaluó con las tres propuestas pero que después no se firmó porque los cogieron. Porque mira, Rubén, la única diferencia entre lo de Power Expectation y el revolú este que tiene la secretaria Susan Roy es que aquellos los cogieron después del contrato, después de firmarlo, y estos los cogieron antes. Aquellos se lo cancelaron después de firmarlo y a estos se lo detuvieron antes de firmarlo. Pero es el mismo modo de operar.
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7: Amigos, todos, buen día. Hoy es jueves 8 de octubre de 2026. Son las 10 con 6 minutos de la mañana. Esta es la entrevista de frente. Yo soy Rubén Sánchez. Oye, que mucho interés ahí en la asamblea que tiene. Yo no sé si todos estos revoluces que están o que han estado ocurriendo interrumpidamente han alimentado pues los deseos, el entusiasmo con relación a la participación de la gente, digo, de los que pueden participar, porque ahí no puede ir todo el mundo. En la asamblea que tiene el Partido Popular este domingo en Ponce, pero mucha gente me ha escrito. Lo curioso es que la gente me escribe como si ellos pensaran que yo voy a decir al aire por quién votar o por quién no votar. Eso no es un asunto mío. Digo, ahí lo dije, me parece que... Bueno, ayer, miércoles, cuando entrevistamos a Pablo José, comenté que yo conocí a varias personas que aspiran a la Junta de Gobierno del PPD y que conozco personas ahí muy serias. O sea, personas de gran valía, políticos, pero es que tampoco uno puede decir que todos los políticos son malos. Así que mientras tanto, son las 10 con 8 minutos de la mañana. Hoy me confirman aquí. Esto sí que es heavy, ¿sabes? Porque esto es un cantazo. Esto es un cantazo bestial.
8: Grande.
7: El New York Post dice que los precios del petróleo subieron 5%. Esto, o sea, 5% no es poca cosa, es bastante. Y esto, aquí que la gasolina en este momento está a niveles nunca antes vistos, no me quiero imaginar lo que pueda ser la consecuencia de este aumento. Y es que la situación entre Estados Unidos e Irán continúa básicamente igual. Déjame ver, aquí me escribe un amigo, voy a interrumpir lo que estaba diciendo del petróleo, me escribe un amigo: el entusiasmo gigante es por la celebración de los 80 años del PIB en Ponce el viernes, sábado y domingo, la semana después. Yo no sabía esto, Víctor, pero es que a mí no me han dicho nada. Bueno, pues tendré que entrevistar a Víctor García San Inocencio, o a Juan Dalmao, o a Adrián González, o a Fernando Martín, o a Manuel Rodríguez Orellana, o a Rubén Berrío, o a uno de tantos buenos independentistas que conozco. Pues, Víctor, después me das detalles, para yo con mucho gusto decirlo en el aire. Bueno, pues, ¿sabes qué, Golo? ¿Qué tienes? Golo, es que no tengo tus textos.
8: Ahí está Luis Gates.
7: Ah, está Luis Gates. Ok, pues, ¿sabes qué? Puedes pasar a nuestros amigos de Econo. Amigos, tenemos, a propósito de esta noticia que estábamos reseñando del alza en los precios del petróleo, tenemos en línea a Luis Gates de la Asociación de Detallistas de Gasolina. ¿Usted vio esto?
9: Pues mira, Rubén, estoy viendo que hay un alza ahora mismo de un 4% en el precio del barril.
7: ¿5?
9: En el día de hoy. 4.3 más o menos.
7: Sí, exacto. Anda. Digo, eso es mucho.
9: Sí. Oye, y ha seguido ese patrón las últimas semanas. Justamente hoy estaba viendo un comentario de una persona que estaba comparando los precios del barril del petróleo del 2008 versus los de este año. Y como en el 2008, a pesar de que el barril del petróleo alcanzó un precio mayor, sin embargo no alcanzó un precio tan alto en bomba, sí, en algunos lugares.
7: Sí,
9: y eso tiene una respuesta. La respuesta es que en este momento, esta situación que estamos viviendo hoy por hoy, las primas de seguro se han disparado a tal punto que el costo final del la gasolina puesta para nosotros entonces ha sido mayor, y ese ha sido uno de los problemas en medio de estos conflictos que están sucediendo, donde el riesgo de que una de estas barcazas la hundan es mayor.
7: Entonces, Luis Gates, pregunto, ¿cuándo ocurre un salto de este nivel en el precio? ¿Cuánto tiempo tarda en notarse en la bomba?
9: Rubén, eso va, pues como siempre, va a depender de la respuesta de los mayoristas a ese cambio en el mercado. Puede ser que para mañana quizás veamos un aumento de algunos 2 a 3 centavos.
7: Pero Luis Gates, ¿cómo es posible, si aquí hay abasto y esos abastos no deben verse afectados como consecuencia de un aumento que se anuncia hoy, porque esos abastos ya es gasolina comprada?
9: Claro, pero el precio, esa gasolina todavía no tiene precio. Hasta el día que se saca de esos tanques, ese día se pone el precio de ese combustible en base al mercado. Y ahí es donde, lamentablemente, no necesariamente porque se adquirió hace 2 semanas atrás, quiere decir que esa gasolina se va a vender al precio de 2 semanas atrás, sino que los mayoristas postean el precio basado en los mercados del cambio día a día.
7: Ay, digo, es bien, no voy a decir que es bien interesante, esto es bien incierto.
9: Sí, oye, Rubén, ojalá tú y yo pudiéramos comprar a precio de mercado futuro y negociar el precio de la gasolina que vamos a adquirir de la forma que lo hacen los mayoristas y los traders. Lamentablemente, esta la forma de estas compañías grandes de hacer negocios. Ellos garantizan su ganancia de una forma u otra con una fórmula matemática que ellos tienen, y seguimos siendo el último eslabón de la cadena, tanto el detallista como el consumidor.
7: De hecho, Gates, yo pagué, digo, me uso como ejemplo, porque qué mejor ejemplo que usar que el mío. Yo pagué ayer.
10: Tengo 2.54.
7: ¿Me escucha?
9: Sí, te escucho.
7: Yo pagué ayer 1.17 la gasolina regular. Eso está camarón.
10: Sí,
9: No, Rubén, te digo, ahora te digo yo, mi ejemplo. Yo estuve 62 días operando con generador, consumiendo cada 40 horas $500 en diésel porque un camión impactó la subestación de uno de mis garajes. Y estuve 62 días sin luz en lo que se volvieron a poner el poste nuevamente y los transformadores. Yo tuve un gasto que se triplicó al gasto energético regular. Y ese tipo de escenario es el que tenemos que utilizar para enseñarle también al gobierno de que cuando hay una emergencia, como no tan solo las estaciones de gasolina, todos los comerciantes en Puerto Rico se les triplica su gasto porque tienen que operar con generador. Lo mismo pasa con los apagones.
7: Wow. No. Luis Gates, pues, tomando en cuenta esto, o sea, lo que tenemos en este instante sobre la mesa, que es la noticia o las noticias sobre el aumento en los precios del petróleo y cómo esto se va a reflejar mañana o pasado, pues volveremos a conversar. Se lo agradezco muchísimo.
9: Gracias a ustedes, Rubén. Que tengan un excelente día.
7: Bueno, Luis Gates de la Asociación, el presidente de la Asociación de Detallistas de Gasolina. Voy a hablar en breve con gente que está de celebración y de aniversario. Yo creo que este es el aniversario. No me digan que yo he estado pendiente. Y yo creo que es el 56. Uh-huh. Pero antes de llegar ahí, Colóchelo, yo no sé quién hizo la sopa que yo pedí que me trajeran.
8: La revive muerto.
7: Bueno, yo pedí una sopa hoy de una cafetería que es la que nos suple los suministros en las mañanas. Y yo no sabía ni que hacían sopa. Fue Janet la que me dijo que hacían sopa. Mira, esas son las mejores. Yo no sé si es que hace tiempo. Bueno, no, porque Jessica hizo sopa el otro día. Pero yo me... Sencillamente esta sopa que hicieron en la cafetería Milagro, que a una cuadra de aquí, estaba exquisita. Así que los felicito. Lo tenía que decir porque yo no había probado una sopa. Espérate, déjame corregir esto porque me voy a meter en un lío. Jessica el otro día hizo una sopa que estaba buenísima y esta, pero eran distintas. Así que, anyway, esta me sacaron sudor.
8: ¿Eran distintas? ¿Qué tenían?
7: Esta. Ajá. Tenía un sabor y una poción.
10: No, la de Jessica.
7: Que eran capaces de
8: hacer. Estás preguntando aquí por la de Jessica.
10: Las de Jessica.
8: Está preguntando Yania.
7: Las de Jessica tenían una especie de magia que cuando me las bebí, me convertí en San Martín de Porres.
10: Oh, Dios.
7: Casi.
8: Pero mira, donde están tus invitadas, hacen buenas sopas también.
7: Ay, sí. No, pero espérate un momento.
8: Yo las pido para llevar.
7: Pero espérate un momento. 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
7: Buen
10: hola,
7: día.
10: Hola, Rubén. Otra vez, otro año más aquí. Venimos a dar buenas noticias porque con todo esto que estamos escuchando, como que las noticias están complicadas, sí, tú sí. sabes. No, todas no. las mañanas nos levantamos con...
7: De hecho, el día de hoy fue bastante complicado aquí, con muchas entrevistas que uno... Tú sabes que si yo pudiera hacer las entrevistas y taparme las caras, lo hacía, porque pues a uno le da vergüenza ajena, pero no se trata de eso a lo que vinimos aquí, sino a celebrar.
10: Definitivo.
7: Los 56 años.
10: A tratar de que estos próximos 2 o 3 minutos sean alegres, sean de buenas noticias. 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
7: Mira, Julia, está tranquila hoy. ¿Qué pasó?
10: No sé, hay que preguntarle. No sé cómo le fue en la mañana.
7: Porque tú estás... Porque tú estás tranquila, tú debes haber recorrido la seca de la Meca hoy.
11: Ya toda la mañana.
10: Ya Julia está como a las 8 de la noche.
11: Ya para mí son como las 8 de la noche.
7: ¿En serio? Bueno, pues, si son como las 8 de la noche, pues este va a ser el mejor anochecer
10: claro.
7: Que vamos a tener.
10: Así es.
7: En cualquier momento. Háblenme de esta celebración. 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
8: quieres.
7: Chacha,
8: ¿tú sabes qué? Le voy a hablar. Yo empiezo por la carne.
7: No.
8: Yo empiezo por la carne, Rubén.
7: ¿Sabes qué?
8: O por la cava.
7: No.
10: Por licores.
7: Tú, o sea que, Julia, ubícame. Yo escojo el pasillo.
11: Yo escojo el pasillo.
7: Okay. Este.
11: Yo te brindo el carrito. Si tienes un minuto para ir a un pasillo a escoger lo que usted quiere.
10: Si te da para dos pasillos en el minuto,
7: sí,
10: pues
7: pero,
10: sales del show.
7: Espérate, me preocupa algo. Uh-huh. Hay unas góndolas que tienen llaves. Hay unas góndolas que tienen una urna con llave.
10: Sí, sí.
7: Chacho, ya está, saben para dónde yo iba.
10: Claro.
7: Goló, ellas saben.
11: No, esas no, porque es que esas son, te vas de boche.
10: No, mi hijo, pero entonces, él se va por lo grande, pero olvídate, tú tienes un minuto. No, tú toca la ventanita para que te abran rápido. ¿Qué?
7: Yo me voy para el cono de los Rial.
11: Ah, mañana vamos para allá.
7: Y cojo este pasillo en particular y que me suelten allí un minuto.
10: Un minuto.
7: Que, y después nos vemos al minuto y medio.
10: Mira, eso es así. Un minuto parece poquito, pero un minuto echando compras.
7: Hace un minuto un montón.
10: Se te llena ese carrito. ¿Tú no crees que son buenas noticias, verdad? Para la gente que nos está escuchando,
7: Julia,
10: esos consumidores,
7: Julia,
10: que nos siguen.
7: Turno de privilegio en ese minuto, así que me lo consigues, si no me voy a amarrar en las columnas del Econo afuera.
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10: 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Nos avisa,
11: tiendas.
10: Mira, mañana arrancamos en las tiendas de Carolina, que son prácticamente cerca. Mañana estamos en Econo Colobo, Econo Villa Carolina, Econo Plaza Carolina y Econo Campo Rico. Esas están cerca, pero si te queda algo...
7: Campo Rico está bien bueno.
10: Pues para allá vamos mañana, así que mañana vamos a regalar y mañana empezamos con los carritos, pero no solamente tienes el minuto, sino que vamos a dar tarjetas de compra, vamos a dar compras, vamos a dar productos, vamos a regalar muchísimo a todos, ¿verdad? Los clientes que allí asistan, así es que lo que queremos es que se sientan contentos, darle las gracias por el apoyo de parte de nuestros socios, dueños, nuestros suplidores que apoyan esta promoción. Queremos darle las gracias y que sepan que agradecemos, ¿verdad? Todos estos años de respaldo, de patrocinio que nos dan en nuestras tiendas. Y definitivo, Rubén, te tomamos la palabra para verte allí corriendo en el carrito.
7: Mira,
8: yo voy a perder las piedras porque ya lo conozco.
7: Mira,
8: no sé para dónde voy.
10: Para allá
8: que,
10: vamos.
8: Mira, tienes que ir a un supermercado que tú conozcas.
7: Pero por eso.
8: Para tú ir directamente.
7: Exacto. Bueno, aquí me escribe Ramón Alejandro Pavón. Que le haría lo mismo que tú, la góndola de las carnes.
10: ¡Qué chévere!
7: Sí, porque las carnes son importantes. No obstante, hay un montón de góndolas súper... O sea, la gente iría a la góndola de lo que suele consumir.
10: Claro.
11: De lo que necesita.
7: De lo que necesita.
11: Porque ese ganador solamente es un participante que va a poder hacerlo en las tiendas,
7: si
11: ¿verdad?
7: Si diluyes el minuto de góndola en góndola... Se te va el minuto.
10: Claro, no, tienes que ir enfocado, que yo quiero todo de aquí. Pues usted se para ahí.
8: Mira, pero puedo hacer una pregunta a favor de ese que iba llevando el carrito. No puede haber nadie en la góndola, tiene que estar vacío.
10: No,
8: ahí.
10: No, mira, esto.
8: Porque
10: esto,
8: es que siempre hay gente.
10: Esto es algo súper organizado. O sea, tú estás hablando con Econo,
8: es
10: una cosa bien hecha. Nosotros vamos a cerrar ese pasillo, obviamente, por ese minuto, ¿verdad? Les pedimos a los que estén en ese momento, ¿verdad? Que nos den un espacio. Y usted, tenemos gente adelante y gente detrás haciendo espacio para que tú puedas correr y echar, ¿verdad? Lo más que pueda. Así que nosotros nos encargamos de darte ese espacio.
11: Mira, Rubén, permiso. La gente de Ecologos te está escuchando y está diciendo que vayas a su tienda mañana.
10: Ajá.
11: Llévate a Rubén para Ecologos.
7: Pero este, esa es Irene.
11: Correcto.
7: No, ¿sabes qué? Yo iría allí no a hacer esto. Yo iría a compartir con Irene y José Miguel, porque el recuerdo que me transmite el papá de Irene, de esta voz gruesa, segura, pero siempre afable, uh-huh. Y como ese señor me trataba.
11: Como nos trataba a todos.
10: Así es.
7: Era una
10: un
7: cosa,
10: pilar importante
7: yo,
10: en nuestra
7: yo
10: cadena.
7: Yo iría a compartir con ellos, pero espérate. Siempre, si puedo hacerlo del carrito, lo hago también.
10: Claro, eso es lo divertido. Así que vamos a estar celebrando. Vamos a tratar de, ¿verdad?, de sacar un poquito esas malas noticias. Estas noticias, ¿verdad?, que quizás no nos encantan todos los días. Y buscar la manera de ganar premios. Así es que mira, ya arrancamos mira, hoy. Oye,
11: los consumidores necesitan. Así mira, que por eso se hizo esto para sus
7: Alexis,
11: consumidores.
7: Y don Héctor y Alexis me van a odiar. Yo tengo que ir al coro de Héctor.
10: Ah, bueno, pues también.
7: Porque Héctor
10: es... Te vas con nosotros de tour.
7: Héctor es casi mi papá.
11: ¿Qué
7: es eso? Sí, sí. Yo soy...
10: Ese es el gran Héctor.
7: Sí, sí, sí.
10: Queremos verdad, muchísimo. Es que
7: ustedes tienen unos propietarios de los Econos que son una familia exquisita.
10: Espectaculares.
7: Son únicos. Mira, espérate, me tengo que ir. ¿Cuándo sí. concluye esto?
10: Ya estamos.
11: En noviembre.
10: 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Estos ganadores que ¿verdad?, que salgan al final van a tener la oportunidad de cocinar en Super Chef Celebrities. 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Vamos regalando por todas partes. 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
11: Ya hiciste el compromiso.
10: O a través de nuestras tiendas.
7: Me encanta.
11: Ya hiciste el compromiso conmigo.
7: ¿Sabes qué? Me encanta. Me tiró. De pecho.
11: Gracias por
10: la oportunidad.
11: Siempre.
8: Oye, Rubén, quiero enviarle un saludo a un dueño operador de Econo.
7: Sí.
8: Que va a abrir próximamente en Yabucoa. Al señor Iván Marín, que se ha tirado esa misión de abrir uno en Yabucoa en noviembre y me dice que está quedando de show, así que nos veremos por ahí.
11: Esa es la sorpresa, Golo, nuestra tienda 64 próximamente.
8: Ah, pues que Iván es palo.
7: Solo has quemado aquí una noticia. Pero chicos,
10: me lo hubiese dicho. Nadie lo escuchó, tranquilo.
8: No,
10: que
8: no,
10: nadie
8: pero
10: escuchó.
8: Es que, ¿sabes qué? Que hablé con él, lo conocí hace poco y me pareció una tremenda persona y quería felicitarlo por eso. Porque
11: hay que apoyarlo.
8: Hay que apoyarlo.
7: ¿Sabes qué? Vamos a tirarnos en ese pasillo.
10: Gracias.
11: Cuídense.
10: Gracias por la oportunidad.
7: 56 años de Econo. Felicitaciones a Econo y a ustedes.
10: Muchas gracias.
7: Siempre.
10: Lindo día a todos.
7: ¿Cómo no?
11: Bye.
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5: Por el 580, secretaria de la familia Susan Roy Fuertes defiende el cancelado contrato a Cocoloba tras la accidentada vista del Senado sobre NOLA Education. Tiene que renunciar, se tiene que ir, nadie le cree, responde el representante Héctor Ferrer, quien denuncia guerra de los contratos. Isaías, gigantesco huracán con potencial de inundaciones en dirección al oeste de la Florida, escucha WKQ 580. El senador Eliezer Molina llamó mentirosa a la secretaria de la familia Susan Roy Fuertes.
23: Bueno, pues es una vez más el reflejo de una administración que opera en base a la mentira y que opera a través de cabilderos para secuestrar el dinero público para el disfrute de unos cuantos. Yo no sé si ustedes ayer pudieron ver la diferencia entre la señora Blanca y la señora Susan Roy. Uno ve una persona honesta y luego uno ve una mentirosa. Que nosotros, teniendo toda la data que sustenta lo que le estamos preguntando, ella intenta de irse por la tangente para no contestar porque sabe que está mintiendo. Y ayer lo que se tiró fue un espectáculo de la victimización una vez más. Y así como lloró ella, así lloró Tata. Idéntica a las dos, Tata y Tatita.
7: cantadita.
0: Mire, Rubén, la propuesta que le envía las personas de NOLA, en la primera página, a la derecha, en la parte de abajo, dice preparado para la oficina del gobernador. Ningún momento dice preparado para la oficina del Departamento de la Familia o ATSEF. Dice para la oficina del gobernador. La empleada de destaque que tiene Susan Roy es la esposa del presidente de Politank. ¿Sabes? Mira ya, que deje de mentir y que asuma con valor lo que le corresponde. Y si alguien le dio una directriz de fortaleza de que tiene que ejecutar esa contratación, pues que lo diga. No tiene que estar victimizándose ni nada por el estilo. El compañero Juan Oscar Morales les está haciendo unas preguntas con los papeles en la mano, Rubén. ¿Y cómo ella? Que eso no fue así, que eso no fue así. Pues lea el papel. Ah, pues no, léalo usted.
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0: que mi enemigo son las 10:41. Digo, si te divides entre góndolas, te mato el minuto. Tienes que ir a una góndola específico. Es que está hablando con el expresidente del Senado, José Luis Dalmau, sobre esto que va a hacer Econo en su celebración número 56 de poner a la gente en el carrito un minuto a correr por las góndolas y a hacer o llenar el carrito con todo lo que puedan en ese minuto. No te puedes diluir en dos góndolas porque se te va el minuto. ¿Usted se acuerda? Yo me acuerdo de cuando yo era adolescente. Yo no sé quién o quiénes hacían este tipo de concursos, si eran programas de televisión en particular, pero yo recuerdo haber visto, a mí me entusiasmaba y de hecho yo nunca he participado en esto, pero a mí me entusiasmaba ver la gente pues tratando de llenar el carrito como podía. Había gente que lo hacía impensadamente, pero había gente que era estratégica y que sabía dónde ir.
1: Buenos días, Rubén, para ti toda la audiencia. Sí, lo más inteligente, yo me primero a la carnicería.
0: Lo que dice Golo.
1: Sí. Las carnes, que obviamente pues son más costosas que productos enlatados, en su mayoría, ¿verdad? Y cuando uno veía, pues se iban los que, ¿verdad?, pensaban en los costos de los productos o que tenían experiencia de ir a ver al supermercado, comenzaban por el área de las carnes primero. En otros concursos pues se limitaba a las góndolas que podían participar, pero aún así era entretenido ver a las personas recorrer los pasillos del supermercado que patrocinaba el programa o el programa de juegos que se hacía antes muchas ocasiones los fines de semana y se grababa esa parte y se ponía en el programa como parte del ofrecimiento público, y el auspiciador, que era el supermercado que estaba auspiciando el programa, pues permitía que se diera ese evento con una o varias personas o las que se llevaran el premio, que muchas veces pues se escogía la solicitud de las personas mediante góndola, ¿verdad? Se sorteaba, se sacaba el boleto ganador o la persona ganadora y entonces se invitaba a la tienda para grabar el evento que ciertamente todo el mundo miraba que era lo que estaba cogiendo. Hay gente que tenía más interés por comer embutido o por buscar el área de las pastas o buscar el área del arroz, pero sí, yo recuerdo es que los más abusados se iban para la carnicería.
0: Sí, pero era interesante. Digo, yo creo que hace años que nadie hace eso. Le llaman el carrito loco. Digo, esto es lo que tengo aquí en el comunicado de Supermercados Econo, que como parte de su 56 aniversario y entre otras actividades tienen esto. Me gusta lo del carrito loco. Es como la gente pensará que yo estoy totalmente loco, pero una de las cosas que yo querría hacer, siempre he querido hacer, pero siempre, y nunca se me ha dado, o sea, nunca he tenido la oportunidad, porque la verdad es que yo no trabajo con eso y mi trabajo es ajeno a eso, pero a mí, yo no sé por qué es un capricho mío institucional. Yo quisiera poder coger un auricular. ¿Usted se acuerda de Keymar?
1: Sí, claro.
0: Que ya no está.
1: Sí.
0: Yo me acuerdo, a mí me gustaría coger un auricular. Góndola 7, góndola 7. Seguridad, seguridad.
2: Artículo movimiento.
0: Exacto, que hay alguien que en este momento, por favor, pasar por la góndola 7.
1: Mira, Rubén, mejor que eso.
0: O góndola 8, góndola 8.
1: Cuando...
0: Por favor, a la persona que se acaba de meter algo debajo de la chaqueta, las cámaras de seguridad. A mí me gustaría hacer eso 5 minutos un día, 5.
1: Mira, nosotros cuando
0: yo estábamos... creo que hay tiendas que todavía hacen eso, ¿verdad?
2: Sí. Pero sí. Rubén, a ti nunca te tiraron uno en Plaza de las Américas que te esperaban en la puerta.
1: A eso iba, que nosotros
0: no, pero yo nunca
1: universitarios íbamos a un sitio y le decíamos, mire, perdona, este, nuestro hermanito se nos perdió. Y entonces, ¿sí? Nada, era un joven universitario. Y entonces mencionaban el nombre y la persona por el auricular decía, fulano de tal que está perdido, sus papás los están esperando en la puerta. Y no era un niño, era un universitario que le daba vergüenza que le dijeran
2: por el auricular
1: que estaba perdido.
2: Centro de seguridad y
1: esas maldades se hacían.
2: Pero preguntamos.
0: Discúlpame, bendito. Yo, uno de los momentos más escalofriantes que yo he pasado en un supermercado, y no se me olvida a pesar del tiempo, es porque yo me separé de mami, yo tendría como 9 años, y yo le cogí la mano a otra señora, y cuando yo me di cuenta, esa no era mami. Ella misma me miró, y yo dije, ¿dónde está mami? Mami estaba pues por ahí en otra góndola, pero yo por estar
1: inquieto,
0: me separé de mami y chacho, yo me quería morir. ¿Dónde está mi mamá? Hasta que encontré a mami, que ahí pues todas las aguas llegaron a su nivel. Pero
1: bueno, las personas que nos están escuchando que tienen tiendas por departamento, inviten a Rubén a que use el auricular.
0: Pero la pregunta es, ¿todavía eso ocurre? O sea, todavía
1: se llama por el intercom a personal de que se hace falta abrir una vitrina,
0: góndola 8, abrir la vitrina del café.
2: Mercancía en movimiento
0: en la...
1: Y probablemente hay una persona que no estaba, que estaba haciendo algo indebido y no la estaban llamando por eso y se siente aludida. Entonces ve el corre y corre.
2: Estaría cool preguntar qué es lo que se están tumbando en las tiendas ahora.
0: Bueno, pero déjame decirte
2: pues
0: una cosa. Los del hamburger no están. Mira... Pero pregunto, porque hoy, no sé si esta es su experiencia, senador, hoy los cafés están bajo llave.
1: Sí, sí. Hay algunos productos, desodorantes.
0: ¿Los desodorantes?
1: Sí, hay unos artículos que algunos supermercados han tenido que ponerlo bajo llave porque hay personas que se atreven a robárselo, ¿verdad? A llevárselo. Y como son ubicados de forma fácil en algún bulto, alguna cartera... pues se han tenido que ubicar en góndolas que tienen seguridad, que tienen cristal, que tienen llave. Y cuando uno va a buscar un producto de eso, pues lo piden en la góndola y se lo buscan. Algunas bebidas alcohólicas que son costosas también se ponen bajo llave.
0: Me escriben aquí, Rubén, ese mercadeo lo trajo a Puerto Rico Gaspar Pumarejo en los años 60. Le llamaban la carrera del carrito.
1: Sí.
0: ¿Dónde entré? Pues...
1: ¿Ha llovido?
0: Bueno, estamos ya en la entrada del 2027.
1: Sí. Eso más o menos, según la fecha, pues tiene 65 años, la carrera del carrito.
0: De André, ¿y cómo han cambiado los supermercados?
1: Dramáticamente.
0: Sí,
1: la góndola sigue existiendo, los productos siguen estando en el estante, pero hay muchas cosas que han cambiado.
0: Hay mucha gente, habemos muchos que por la

0: A veces no tenemos el break para ir al supermercado, aunque a mí me encanta ir al supermercado por la caprichería. O sea, porque siempre uno se encuentra algo que no había visto antes y entonces lo compra. Pero lo cierto es que tú cojas el teléfono, puedas hacer una compra y que te la dejen en la puerta de tu casa. Digo, tienes que pagar por eso.
1: Claro.
0: Tienes que pagar por eso, pero...
1: O la recogen en la parte del frente del negocio. Hay un estacionamiento para eso, tú llamas y te la llevan al vehículo. Sí. Para muchas personas eso ha sido una gran ventaja. Personas que no tienen tiempo, personas que tampoco tienen una compra muy grande, o si tienen una compra muy grande y son personas mayores que no pueden cargarla, que se la lleven o que se la carguen hasta su vehículo, pues es una gran facilidad tecnológica.
0: Sí, sí.
1: Para mí me gusta caminar por el supermercado. Yo te lo digo, a mí me gusta. Y escoger los productos que me gustan y voy con mi esposa. Y yo, de verdad, y uno en el supermercado también pues se encuentra gente. A veces se encuentra un vecino que no ve hace tiempo. A veces se encuentra alguien sí. que trabajó con uno. O sea, sirve también de uno poder compartir con personas que uno se encuentra en muchas ocasiones.
0: Sí, pero... Es
1: digo, cuando uno va a uno del mismo vecindario, me refiero. Sí, ¿verdad?
0: Pero es interesante porque la verdad es que los suplidores y los suministros en Puerto Rico son altamente variados y son muchos. Yo, en transmisiones que he hecho, voy a supermercados del área oeste, por ejemplo, y encuentro cosas que no encuentro en supermercados de San Juan.
1: Eso es así.
0: Pero no un artículo.
1: Diferente.
0: Un montón de artículos que yo digo, pero es que yo nunca he visto esto en San Juan. Y viceversa. Hay gente que viene a San Juan del oeste y que encuentra cosas que no encuentra en su supermercado.
1: Y a veces origen. Hay un producto, Rubén, que tú vienes a un supermercado acá en el área metropolitana y es de una marca, o de dos marcas, o de tres marcas, y vas al oeste y encuentras otra marca. Porque allá esa marca es de mayor demanda que en el área de acá. Y hay supermercados y hay supermercados. Hay supermercados que las tienen todas las marcas. Y entonces ahí tú tienes una variedad y tú te entusiasmas con ese supermercado porque te ofrece una variedad para tú escoger de diferentes marcas el mismo producto que estás buscando. Y te puedo hablar de un producto que yo tuve una vez en la corned beef. O sea, yo fui a un sitio un día y una persona que estaba en el supermercado me decía...
0: Ese corned beef, yo compro Libby's.
1: Por eso, pero...
0: Hay unas marcas que ya la gente... Es como salchicha.
1: Prefiere.
0: O Carmela o Hormel.
1: Sí. De hecho, son buenas marcas.
0: Jamonilla Tulip.
1: Lo que es la promoción, lo que es el mercadeo y lo que es la calidad del producto, cuando la persona lo prueba, ya ese es el producto que compra. Puede haber otras marcas, pero va a comprarle ese en su mayoría de las veces. Pero me refiero a la cosa con el corned beef, que hay diferentes marcas. Y viene una persona y me dice, esta es la mejor, y me señala, yo estando en el supermercado. Y yo le dije, depende de lo que usted esté buscando. Y me dijo, ¿por qué? Y yo dije, mira las latas por detrás y chequea la cantidad de sodio. Si tú estás en una dieta, tienes que saber qué estás consumiendo. Y el señor me dice, yo nunca he mirado eso. Y yo, bueno, pues, usted quizá no tiene ninguna situación con salud, pero si mira, hay unos productos enlatados que, como decía mi buen amigo Ángel Mato, decía, si eso dice, expira en el 2030, algo tiene eso ahí adentro para aguantar 3 años en una lata o 4 años. Así que cuidado con lo que compra y la cantidad de sodio que trae.
0: Sí. De hecho, yo soy... de lo que mira el sodio.
1: Y hay mucha variedad hoy de artículos que dicen sodio reducido a 50%.
0: Bueno, el sodio pues es el que le da, el que le estira la vida al producto que tú estás adquiriendo, pero si tú le preguntas a un médico, pues eso no es lo mejor.
1: Claro.
0: Pero todos estos artículos perecederos,
1: todos tienen alto sodio.
0: Todos. O sea, el sodio. Bueno, ¿tuvieras el sodio?
2: Sí, a veces.
0: Bueno, Moni, ya tienes que mirar.

0: El sodio. Ah,
1: no,
0: pero
1: yo no como nada de eso. Yo lo donde único que tomo sodio es en pastillas de sal. Pero cuando sí, cuando estoy corriendo para rehidratarte, tú tomas pastillas de sal que están hechas para eso.
2: Es que cuando uno hace un guiso, obviamente le va a echar sal y le va a echarle todo, pero hay productos que están dentro de ese guiso que pueden ser de alto contenido de sodio, pues entonces evita la cantidad de sal para hacer un balance, y eso es lo que se recomienda.
0: Digo, pero usted lo dice como si usted supiera, perdón, como si usted supiera cocinar.
2: Sí, yo cocino. Yo cocino.
0: Pero si estuviera su esposa aquí,
2: diría que cocino.
0: Nos tiraría con algo a los dos.
2: Yo cocino, cocino, me gusta cocinar.
0: Sí.
2: Yo me encargué de aprender a cocinar las cosas que me gustan comer. Y si esa cosa me gusta comer, me gusta prepararla. Claro está, normalmente pues en mi casa siempre ha cocinado a mi esposa, pero desde que yo aprendí a hacer las cosas que me gustan, por ejemplo, a mí me gusta el fricasé de ternera. Bueno, pues aprendí a hacerlo. Y me toma tiempo hacerlo, pero lo hago. Y hasta ahora pues todo el mundo no solamente lo ha probado, sino que pide para repetir. Así que hago un buen fricasé de ternera. Y así un arroz con cebolla, yo hago el arroz con cebolla con una receta. He hablado con chefs que tienen programa y me dan los ingredientes de su arroz con cebolla. Y yo voy a casa y le cambio los ingredientes y después se lo digo a ellos. Me dicen, yo no lo había hecho de esa manera. Porque de eso se trata. Uno hacer lo que a uno le gusta. Y yo te puedo decir que el arroz con cebolla que yo preparo es bien distinto al que preparan cualquier receta que tengas en internet. Y va a gustar.
0: Pregunto, me está escribiendo un montón de gente con relación a estos patrones de conducta en los supermercados y patrones de conducta a la hora de comprar y cocinar. Pero pregunto, ¿es importante la asamblea del PP de este weekend?
2: Claro que sí. La asamblea del Partido Popular es en Ponce, este domingo 11 de octubre. Para muchos, sepan que hay gente que no chequea el calendario. El lunes es feriado, así que puede darse la vuelta por Ponce.
0: ¿El lunes qué?
2: Día de la Raza.
0: No sabía.
2: El lunes es feriado. Así que pueden ir el domingo. Las votaciones van a estar abiertas. Hay votaciones para escoger los miembros de la Junta de Gobierno del Partido Popular por Acumulación. Hay votaciones en algunos distritos para escoger los miembros de la Junta en esos distritos. Va a estar abierto desde, creo que de las 8 de la mañana hasta las 11 más o menos de la mañana. Espacio suficiente para que todas las personas que asistan puedan votar. Esto no es una asamblea de delegados. Esto es una asamblea abierta al pueblo que desea participar de escoger la nueva Junta de Gobierno del Partido Popular Democrático. Y por la tarde vamos a estar escuchando el mensaje de nuestro presidente y comisionado reciente, Pablo José Hernández Rivera, que trae un mensaje sobre la filosofía y, ¿verdad?, lo que él entiende que la colectividad debe dirigirse de cara a las elecciones del 2028. Así que todos los que lo quieran acompañar, el 11, pa' Ponce.
0: ¿Para dónde?
2: El 11, pa' Ponce, en el centro ferial. Hay estacionamiento, va a haber para poder participar de las actividades que allí se van a estar dando a cabo, específicamente por la mañana las votaciones, por las tardes los mensajes de rigor, y a las 3 de la tarde va a ir una actividad bailable con música en vivo para que los que quieran participar puedan participar de esa actividad, que también sirve para recoger fondos para la colectividad.
0: O sea, que es la votación sobre 8, son 8.
2: Son 5 espacios, pero hay 10 candidatos.
0: Ah, son 5 espacios.
2: 5 espacios por acumulación para la Junta de Gobierno.
0: Ya usted sabe por quién va a votar.
2: Bueno, más o menos.
0: Más o menos, yo estoy seguro que usted está claro. Yo estaría claro a estas alturas.
2: Sí, más o menos uno sabe qué personas pueden. Y como ya yo estuve en la Junta de Gobierno, yo puedo saber qué personas pueden ir allí a aportar a esa Junta de Gobierno. Y los 10 compañeros, tengo que decirlo, no porque quiera quedar bien con todos, sino porque es la verdad. Se han comportado a la altura, han hecho unas campañas muy buenas, han participado de todos los foros. Ya en los últimos foros hasta uno mencionan a otros y se respaldan entre ellos. Y todos tienen mucho que aportar a la Junta de Gobierno de ser electo, pero es el pueblo que se dé cita allí Acuérdese que usted se quede en su casa, no. Usted, si usted va allí, puede aportar y escoger los que usted entiende lo van a representar a usted, a mí, a todos los populares en esa junta de gobierno.
0: Entonces, para que todo el que nos escucha esté claro, que, o sea, que...
2: Llegue allí con su tarjeta electoral o identificación.
0: No, sí, sí, sí. Eso, en eso estamos claros. Pero yo creo que sería importante que usted explicara qué representa ser parte de la Junta de Gobierno o qué cosas tú puedes hacer por tu partido estando en la Junta de Gobierno.
2: Bueno, de ahí se toman las decisiones del día a día o del mes a mes. O del año al año, ¿verdad? En el pasado, la Junta de Gobierno se reunía para tomar decisiones si iba a participar o no en un plebiscito. Si el partido como colectividad iba a representar algo en una determinación o en un plebiscito, no tiene que ser el estatus. Se han hecho otros plebiscitos aquí, como el de la fianza y otras cosas. Se confeccionan desde ahí las ideas para el proyecto del programa de gobierno del partido de cara a las elecciones. Se toman decisiones como, por ejemplo, si se va a llevar a cabo un método alterno en la manera de escoger a un candidato en un municipio, en un distrito, en un evento. Se toma la decisión de si se van a postular 4, 5 o 6 por acumulación en la papeleta de la Cámara o al Senado. Se toman muchas decisiones, te estoy dando ejemplo. Es importante que uno tenga una junta de gobierno que sea responsiva, que sea participativa, que aporte. Y ahí pues tengo que decir que los compañeros que han dado un paso al frente en diferentes facetas tienen cosas que aportar en la junta de gobierno. De forma que cuando se reúnan, además de las áreas que están representadas, ¿verdad? Están representados los jóvenes, las mujeres, los servidores públicos y diferentes organizaciones, base de fe. En esa junta, pues, hay unos por acumulación. Y esos de acumulación y los de distrito, que ya casi todos están seleccionados, creo que no se ha seleccionado el de San Juan, que va a tener primaria ese domingo, pues, esa votación va a terminar de culminar lo que se llama la refundación del partido con una nueva junta de gobierno.
0: ¿Cuántos miembros tiene esa junta?
2: Si no me equivoco, son 15... Espérate, 8, sí. Son como 16.
0: Ok, ¿cuántos miembros son permanentes?
2: Bueno, todos se eligen por votación o por una convocatoria. Y si hay alguien...
0: O sea, sí, pero...
2: Es cada 4 años.
0: Por eso,
2: se escoge la junta 2 años antes de las elecciones.
0: Por eso, pero si se van a elegir 5. ¿Hay algún miembro permanente?
2: Los exgobernadores forman parte de la junta permanentemente.
0: O sea, bueno...
2: Aníbal, Alejandro y Sila son miembros permanentes de la junta de gobierno. Ahora mismo se coge uno por cada distrito senatorial, ¿verdad? Son 8, los 5 por acumulación, y las organizaciones sectoriales que están representadas allí en otras posiciones y que ya pasaron por su evento de selección. Se presentaron candidatos, se cerraron las candidaturas, no hubo adversario, pues ese va a ser el representante de ese sector allí. Y así.
0: Gracias.
2: El 11 para Ponce, allí lo esperamos. Gracias.
0: Gracias.
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7: Temerario intento de contrato de 38 millones incuado con definido modus operandi. ¿Y qué va a hacer la gobernadora con el bollete de la familia? Esa es la pregunta del presidente del Senado. En breve los detalles. Multimillonaria inversión de Walmart en Bayamón que busca crear 600 empleos. Festival del Coco en Luquillo y competencia internacional de surfing agresivo. Solo parte de las actividades de este fin de semana. Lucas Q580. El presidente del Senado, Tomás Rivera Chat, pidió cuentas sobre todas las irregularidades en el Departamento de la Familia. Escuchemos la entrevista con Rubén Sánchez.
8: La gobernadora tiene que decir qué va a hacer con Susan Roy. Susan Roy tiene que decir qué va a hacer con la compañía que evaluó las propuestas que nunca llegaron y que son falsas. Y las agencias con las autoridades competentes, ¿verdad? Las autoridades competentes que pueden investigar y acusar. Tienen que decir qué van a hacer.
9: Entonces, pregunto.
8: La secretaria de la gobernación, yo estoy seguro, Rubén, trata de conseguir a la secretaria de la gobernación para que le pregunte si ella está de acuerdo con eso, a Norma Burgos. A ver si ella está de acuerdo con ese trámite. A ver si ella cree que ese trámite fue el correcto y es transparente. A ver si ella cree eso. Te pido, por favor, que le pregunte.
9: Pregunto. ¿Cuál es el denominador común aquí?
8: La autoridad ilimitada que la gobernadora le concedió a Francisco Domenech, que había salido de Politan, que era un cabildero natural y nunca dejó de serlo, para desde allí mover y tramitar el contrato. Ese es el denominador común. Entonces, cuando lo denunciábamos, no, eso es un cuento, no, eso es una novela, no, eso no, eso es un drama, no, eso es una vendetta. Ah, no, que eso es una motivación política porque hay unas aspiraciones. Bueno, pues vayan y díganle eso al FBI y al FEI y a Ética y a Justicia, que lo está investigando.
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0: Ne? Miel soldada. Me preocupa, soldadas 11:10. Y bueno, como ahora, de acuerdo a una comunicación muy famosa, digital, escrita todos los días, yo soy catador de perfumes, pues a mí no me huele a perfume aquí. Y eso es un atentado contra el sentido del olfato. Así que, Ruyán, ¿sabes qué? Que yo vea a Landy y a Ernesto vestidos como un 4 de julio. Olvídate, algo está pasando aquí. Hasta el comisionado está impresionado.
1: No está.
0: Pero, en fin, aquí en el estudio está Ernesto Morales del Servicio Nacional de Meteorología. Bienvenido, Ernesto.
2: Gracias por la invitación.
0: Está el comisionado Ángel Jiménez. Gracias por estar aquí.
3: Un honor, Rubén. Buen día.
0: Siempre, siempre es bueno verlo. De hecho, yo creo que la última vez que nos vimos fue en Caguas.
3: Sí.
0: Sí, Caguas, sí. Teníamos allí algún tipo de foro.
3: Que te adelanto, fue espectacular.
0: Sí, sí,
3: después,
0: sí.
3: El resultado posterior, recibimos muchísimas llamadas. Después, siempre que voy a tu programa es así.
0: Pero aquel día me parece que hicimos bastante énfasis lo de CERT.
3: Sí, correcto.
0: Y, eso mismo. Y yo creo que hay mucha gente de muchas comunidades, no importa cuántas ya ustedes hayan atendido, que siempre quieren una orientación. Y no es para menos, en época de huracanes o sin época de huracanes, en época de cualquier cosa, porque, en fin, y aquí está Landy Olivera, que es director de el área de FEMA en el renglón de los desastres y de los problemas.
1: Rubén, gracias por la invitación y qué bueno verte.
0: Landy, yo no te veía hace tiempo.
1: Hace tiempito.
0: Y te veo trajeado y yo estoy aquí con angina de pecho.
1: Eso fue una conversación, obviamente tuve una conversación con el comisionado y con Ernesto ayer. Y Ernesto por la noche pues me dice, mira, vamos a ir con el comisionado a donde Rubén, por favor, ponte chaqueta y corbata. Exacto. Yo, bueno, pues yo...
4: fue una orden mía.
1: Fue una orden tuya.
4: Está bien. Oña, ¿han escuchado una orden mía?
0: Espérate, esto hoy se salió de todo.
4: Se fue de control.
0: Chelo, olvídate de eso. Antes de ir con el tema que venimos a discutir, me parece importantísimo. De hecho, hoy yo tuve la oportunidad de entrevistar a una meteoróloga del Servicio Nacional de Meteorología. Serían como las 6:40. Y mi tema principal fue Isaías. Uh-huh. Porque esto de verdad que representa la posibilidad de un cantazo heavy a los países que están cerca del Golfo, o los estados que están cerca del Golfo. Y eso incluye Florida. Y ahí está. Y ahí está metido Tampa. Ahí está Pensacola. Hay un montón de áreas donde viven miles de puertorriqueños, pero que habla Ernesto.
2: Sí, esto es un sistema que tarde la temporada, ¿verdad? Esto es un sistema. El año iba a romper el récord o empatarlo si no teníamos nada antes del 8 de octubre, para el momento más tarde de tener un sistema desarrollándose. Se nos desarrolló ayer, tanto ni siquiera empatamos, pero aún así ha sido un año bien tranquilo. Y cuando es un año así de tranquilo, podemos ver que las aguas no se mueven y estas aguas siguen subiendo sus temperaturas. Y en este momento hay áreas donde el Golfo tiene temperaturas sobre 88 grados. Esto es pura energía para estos sistemas desarrollarse. No nos sorprendería que tenga una rápida intensificación en este sistema antes de entrar al Golfo. Algo que está trabajando en contra del desarrollo de este sistema es los vientos cortantes, que han sido los que nos han protegido toda esta temporada de huracanes. Pero aún así, el agua caliente ha podido más que los vientos cortantes, y por eso es que vemos que este sistema se está desarrollando. Lo que a mí me preocupa es, el mismo Golo está preocupado porque va a estar afectando a Florida, ¿verdad? Él tiene un viaje. Que aunque la trayectoria sea más hacia Alabama, ¿verdad? Hacia Luisiana, es un sistema amplio. Y si uno se enfoca solamente en el cono incertidumbre, es importante mencionar esto al público. El cono incertidumbre solamente nos demuestra el pronóstico de ese centro del sistema. Al ser un sistema amplio, al tener una vaguada también que ha estado semiestacionaria sobre la península de Alba, Florida, esto va a ayudar a aumentar la cantidad de lluvia, especialmente en la península y a través de todos los estados que están rodeando el Golfo de Estados Unidos.
0: Entonces, disculpa, en resumen, por ejemplo, Tampa coge un cantazo, no lo coge,
2: no va
0: Pensacola,
2: a
0: Clearwater.
2: Esa área. Entre más cerca estén del área de bueno, Mobile, Alabama.
0: Esto por ahí para arriba.
2: Y la preocupación, Rubén, es que este sistema, aunque no va a ser un sistema tropical, a medida que vaya moviéndose sobre el sureste de Estados Unidos, va a tornarse más lento, y al tener esta disminución en la velocidad de traslación, esto va a ayudar que estemos en esa área, ¿verdad? Del sureste de Estados Unidos bajo el campo humedad por un periodo más largo. ¿Y qué pasa? Esa región es bien similar a Puerto Rico, donde no es planicie, hay mucha montaña donde vamos a tener deslizamientos de tierra.
3: Apagaste el micrófono.
2: ¿Lo apagué?
0: Sí.
2: ¿Cómo?
0: Ya.
2: ¿Ya? ¿Lo aprendieron?
0: No toques eso ahí. Saca tu mano de ahí.
2: Hoy estoy fuera de control. Disculpa. Es que estamos emocionados por lo que estamos. El traje.
0: Landy está fuera de. Él ha dicho que está fuera de control.
1: Lo escuché.
0: Entonces,
2: el problema es que es cuando estos sistemas afectan esta área, tenemos deslizamientos de tierra, fuerte lluvia, golpes de agua.
0: Pero Ernesto, para que no parezca que estoy siendo amarillista o tratando de estimular algo que no es, actualmente eso es un huracán.
2: Entiendo que ya iba a ser huracán durante el día de hoy, no he visto el último boletín que salía a las 11.
3: No lo he visto el último boletín.
2: Golo debe saber, porque Golo es un fiebre del tiempo.
0: Ok, bueno.
2: Pero no importa si un huracán o no, lo que nos preocupa, el impacto que va a tener es la bastante lluvia en esa región, ya que tener toda esta agua caliente ayuda, aumenta, ¿verdad?, a que el ambiente esté más caliente, la atmósfera más caliente pueda aguantar más humedad, lo que quiere decir que puede llover aún más. Por lo tanto, vemos que va a ser un fin de semana bastante activo para el sureste de Estados Unidos. Que sea huracán o no sea huracán, el impacto va a ser el mismo, que va a ser fuerte lluvia.
0: Bueno, pues pienso que mañana tendremos un cuadro más actual y cercano a lo que puede ocurrir allí.
2: Lo importante es estar preparado, como siempre.
0: Sí.
1: Y ahora que
0: bueno,
2: es huracán ya.
1: Y huracán con vientos de 85 millas por hora.
0: Digo, aparte de la cercanía con miles de personas, es que, mira, en esos estados del Golfo, particularmente en todas las áreas de Florida, porque la gente se cree que los puertorriqueños solamente viven en Orlando. No, hay montones de familias que viven en toda esa trayectoria desde Alabama, etcétera. Pero anyway, los mantendremos informados a partir de toda la programación de WKQ, y mañana particularmente tendremos otra vez al Servicio Nacional de Meteorología. Ay, Dios mío, me acaba de salir un mensaje que me están ofreciendo una pizza en 5 pesos. ¿Sabes qué? Depende de que tenga. Si es extra pepperoni, podemos bregar. Amigos, pues aquí está esta infantería de lo que tiene que ver con emergencias en Puerto Rico, para hablar del ejercicio del checkout. Pero voy a pasar el comisionado Ángel Jiménez para que él nos ponga al tanto.
3: Sí, es un honor siempre estar aquí, Rubén, y estamos haciendo un llamado a toda la ciudadanía, a toda nuestra gente de Puerto Rico. Esto incluye la comunidad de Base de Fe, las comunidades, las escuelas, las iglesias, todas las organizaciones que se puedan unir a este importante ejercicio que va a estar realizándose en Puerto Rico. Le estamos haciendo un llamado a que se registren. Necesitamos que se registren. Y como siempre hemos tenido tanto éxito aquí en tu programa, que recibimos cientos de llamadas, hay que registrarse, varias formas de registro electrónicamente. Uno de los lugares es checkout.org/Puerto Rico. checkout.org/Puerto Rico. También a través de la Red Sísmica de Puerto Rico, la página de Facebook, la página oficial, tiene un enlace donde usted puede registrarse. De la misma manera, en las páginas de Facebook del Negociado para Manejo de Emergencia va a estar ese vínculo para que usted lo accese y se pueda registrar. Queremos que en Puerto Rico los ciudadanos se registren y participen de este ejercicio. Como dice Landy, participar en estos ejercicios crea memoria muscular. Y nosotros estamos enfatizando que se practique el agáchate, cúbrete, sujétate. Este tipo de práctica está probado que prepara al ciudadano y puede salvar vidas. Y eso nosotros estamos siendo consistentes para que los ciudadanos participen de este ejercicio. Este ejercicio va a ser a nivel de todo Puerto Rico. Ese día van a estar participando muchísimas agencias gubernamentales, muchísimos de los 78 municipios. O sea, te tengo que decir, los 78 municipios van a estar participando de este ejercicio. Y nosotros estamos haciendo ese llamado porque es importante que se registren. Ese registro nos permite a nosotros tomar estadísticas con años anteriores de cómo está siendo la participación. Y nosotros queremos que se rompa el récord de participación este año. Nosotros en el negociado hemos sido enfáticos a través de llevar el mensaje de preparación. Tu emisora, tu programa ha sido eco y vocero de llevar esa información a través de estrategias como lo es el Community Emergency Response Cert, como son los Community Hubs. Y nosotros estamos visitando las comunidades, llevando la información para que se preparen para todo tipo de emergencia. Muchas veces se crea solamente la particularidad de prestar atención en la temporada de huracanes. Pues no, nosotros estamos expuestos a diferentes emergencias. Un terremoto es una de ellas y el terremoto no avisa. Por eso es que nosotros tenemos que practicar y prepararnos para que si ese evento sucede en realidad, nosotros poder estar listos. Y ese es el llamado a todo el pueblo de Puerto Rico este jueves 15, que participen de este ejercicio.
5: Discúlpenme, es que estuve medio enfermo. Si me ven que me estoy agarrando la nariz en la parte de arriba, es que no quiero estornudar. Punto, no quiero estornudar y me da risa, pero es que no quiero estornudar. Ok, pues habiendo dicho esto, esto no es circunscrito a un huracán.
3: No.
5: Esto puede ser un terremoto.
3: Es un terremoto. O cualquier otro. Es un ejercicio que se fundamenta en la práctica de un terremoto.
5: Se fue la luz.
6: Y volvió.
3: Y volvió.
7: Y se activó la planta.
5: Bueno, pues la pregunta huelga. La pregunta es medular. ¿Estamos en el aire? Sí. Chelo dice que sí. Si nos están escuchando, si alguien o si alguno de los miles que nos están escuchando le consta que estamos en el aire, que me lo escriban, porque se fue la luz aquí, pero volvió por la planta. Landy, entonces, yo te estoy escuchando, no. Se escucha muy bien.
1: Pues mira, Rubén, qué bueno que pasó esto, porque es un tremendo ejemplo de la continuidad de operaciones. ¿Y por qué menciono esto? Porque durante octubre 15, durante el Checkout Exercise, es también un momento idóneo para que se prueben los planes de emergencia de las escuelas, de las agencias, de los centros de cuidado, de cualquier estructura que albergue familiares o seres queridos. Y hablo de continuidad de operaciones porque un terremoto puede afectar las operaciones esenciales de cualquier tipo de agencia, en este caso tuyo, de proveer información. Se fue la luz, prendió la planta, estamos en el aire. Es una forma de tú probar continuidad de operaciones. Así que gracias por ser parte de
5: sin querer, de repente.
1: No.
5: Landy, te pregunto,
0: la gente en Puerto Rico. Digo, porque esta no es la primera vez que ustedes hacen esto.
1: Pero lleva 14 años, me parece.
0: Llevan 14 años. La gente en Puerto Rico ha ido creando conciencia.
1: Están creando conciencia. Yo creo que cada incidente y cada emergencia crea mayor conciencia ante el individuo y hace que la persona internalice que la respuesta no es la responsabilidad del gobierno estatal ni el gobierno federal, es una responsabilidad individual y familiar. Y por ahí tenemos que empezar. Por eso es que siempre exhortamos que en este ejercicio usted, número uno, practique el agáchese, cúbrase y sujétase, pero también ponga a prueba su plan familiar. Y si no lo tiene, es un momento idóneo para usted accesar listo.gov. listo.gov, ver toda la información que hay ahí para usted poder crear un plan familiar, crear su plan familiar y ponerlo a prueba ese octubre 15 durante el checkout. Tú me miras así.
2: Has cubierto todas las bases, Landy. Esto es excelente lo que estamos diciendo aquí. Acuérdense que los terremotos no son como huracanes. El huracán uno lo ve venir y va preparándose. Hay una temporada pico, que uno puede enfocar sus recursos, ¿verdad?, para saber cómo prepararnos. Pero en cuestión de los terremotos, te va a sorprender. Puede estar lo mejor preparado y aún así los terremotos sorprenden. Y hay que practicar, porque en la práctica está la perfección. Tenemos que saber que si tiembla la tierra, ¿qué hace? Ya Landy lo mencionó, los pasos a seguir, ¿verdad? Pero tenemos que normalizar este tipo de eventos para que no nos sorprenda, ¿verdad? Cuando ocurra, debe de salir corriendo o tomarse una foto en un selfie, ¿verdad? O escribir en los medios sociales, está temblando. Eso no es momento para eso, es momento para proteger y salvar su vida. Es el primer paso. Y luego, pues, seguimos el proceso, el protocolo que ya usted ha establecido para usted, su familia, sus compañeros de trabajo.
0: Sería, déjame decirte, sería un ejercicio interesante, no para desincentivar nada o para aumentar el miedo o la preocupación, pero sería interesante meterle ahí a inteligencia artificial información. Ok, mira, estos eran los códigos de construcción del área en Venezuela que quedó devastada por un terremoto de, me parece que fue 7.58. Estos son los códigos de construcción en Puerto Rico. ¿Qué podría pasar tomando en cuenta lo que pasó en Venezuela?
3: Estoy seguro
0: que AI te lo da.
3: Sí, la red sísmica está trabajando con modelos que utilizan inteligencia artificial y modelan diferentes escenarios y tienen muchísima información sobre ese tipo de esto. Y es interesante el planteamiento que tú traes. De hecho, Rubén, aprovecho la oportunidad para que todo el mundo entienda que ese día se van a estar activando las alertas, entre ellas las alertas telefónicas, el UEA, se va a estar activando el EIS, donde se van a interrumpir las programaciones, que aquí quizás tú estés trabajando a la hora y se interrumpa para hacer una práctica de toda esa alerta, que los ciudadanos comprendan que ese día es un simulacro, que se inserten y que no se asusten. Esto no es cuestión de crear pánico. Cuando yo utilizo mucho como referencia, porque usted lo hace mucho, usted mismo dice, yo no quiero ser amarillista, yo lo que quiero es que la gente cree conciencia. Y ese es el mensaje que los medios están llevando. Hay que crear conciencia, no tener miedo, para que las personas se preparen. Está aprobado, Rubén, que la preparación salva vida. Y esto es parte del proceso de preparación de los ciudadanos.
0: Landy.
1: Sí.
0: Y si aquí, digo, yo sé que ustedes siempre están pues preparados y atentos a la posibilidad de que ocurra cualquier cosa, pero claro, si ocurriera cualquier cosa, la respuesta sería cuál, sería eficiente.
1: No, nosotros tenemos actualmente, Rubén, una oficina, mi oficina, ¿verdad?, que es la Oficina Permanente de Puerto Rico y las Virgen del Caribe, pues tiene su empleomanía, pero también existe una oficina de recuperación que es la que está tratando con todo lo que tiene que ver con los fondos de Irma, María, los terremotos. Ese grupo de empleados tiene un dual role, Y a lo que me refiero es que a pesar de que son empleados de recuperación, si ocurre una respuesta, ya ellos están debidamente adiestrados para tener ese rol de respuesta inmediata. O sea que en Puerto Rico existe a nivel federal un footprint, ¿verdad? Un andamiaje de respondedores o de coordinadores de respuesta a emergencia a nivel federal que estarían trabajando de la mano con el gobierno de Puerto Rico para esa respuesta inmediata. Dicho esto, nosotros también tenemos unos planes que incluye el traer, dependiendo de la magnitud del incidente, personal adicional de los distintos estados de ser necesario, siempre entendiendo, Rubén, y esto yo siempre hago la salvedad, que cualquier emergencia son ejecutadas a nivel local, lideradas a nivel estatal y apoyadas de ser necesario a nivel federal, que nosotros estamos aquí en apoyo a el gobierno de Puerto Rico y los recursos que el gobierno de Puerto Rico tenga disponible y esté utilizando durante la respuesta a emergencia. Pero la respuesta tuya, si tenemos personal dispuesto a apoyar al gobierno de Puerto Rico.
0: Bueno, es que de hecho el único empleado estatal en esta mesa es Ángel Jiménez. Sí. Ustedes no, todos son...
1: Pero Ruyán no. También.
0: Ajá, contra, pero Ruyán es amigo mío, está en otra fase.
1: Ok.
0: Pero ustedes dos son empleados federales. La pregunta es, usted que es empleado estatal, o sea que es el director aquí de lo que se conocía como, o se conoce como el negocio de emergencia, de manejo de emergencia y desastre. ¿Usted siente que tiene el apoyo de...? Sí.
3: Qué bueno que tú haces esa pregunta, Rubén, y para que nuestra gente comprenda. Nosotros en el negociado consistentemente tenemos apoyo tanto del Centro Nacional de Meteorología todos los días y apoyo técnico, muchísimo apoyo de FEMA. En muchas ocasiones la gente no lo ve. Ellos son como los héroes detrás de las pantallas. No se ven. En ocasiones yo bromeo, digo, yo hablo más con Ernesto, con los dos Ernesto, y con Landy, que quizás con mi familia. Nosotros consistentemente todos los días estamos en comunicación, en conversación. Ellos forman parte de los ejercicios que nosotros hacemos. Nosotros hemos estado en una metodología bien fuerte en el área de preparación, haciendo muchos ejercicios de mesa en los municipios, ejercicios funcionales, ejercicios a gran escala, y ellos forman parte, nos dan ese apoyo técnico, están con nosotros trabajando. Mucha gente no los ve, pero siempre, consistentemente, están ahí apoyándonos, y eso hay que resaltarlo, porque nos ayudan desde muchísimos ángulos, en muchos flancos. Y ese soporte técnico, Rubén, es bien importante, porque te da las guías y las métricas de hacer las cosas bien. Y ellos siempre están ahí con ese apoyo.
1: Y si me permite añadirle a lo que está diciendo el comisionado, eso no se suscruza, no es exclusivo en el área metropolitana o simplemente en el negociado de manejo de emergencia en su oficina de headquarters. Esto es a través de las 10 zonas que tienen negociado de manejo de emergencia. Esto incluye que recientemente se hizo un adiestramiento en Vieque, me parece que fue, donde estaba el personal de Ceiba también, donde estaba el personal de mi oficina dando apoyo a la gente del negociado. Tú sabes que esto es, Rubén, si no hay un incidente, nosotros estamos llevando a cabo ejercicio, adiestramiento para prepararnos y poder responder de una forma efectiva a la próxima emergencia.
0: Check out, ¿qué día?
3: Jueves 15, empiezan desde las 10 de la mañana, así que los ciudadanos van a empezar a ver movimiento desde esa hora, que no se asusten, que comprendan y que formen parte. La invitación es que se unan, que se registren y que participen de ese ejercicio. Es importante que para crear memoria muscular practiquen el agáchate, cúbrete, sujétate. Esa es la guía, es el estándar nacional para poder protegerte en un evento como este. Así que los esperamos a todos y estamos anunciando que queremos que todos sean parte, todo Puerto Rico, los 78 municipios, las organizaciones, que practiquen y que se inserten en este ejercicio el jueves.
0: Mira, ¿sabes qué? Ruyán me dijo que es rockero. Landy, tenemos que hacerle un examen.
1: No hay que hacerlo, definitivamente.
0: Hay que hacerlo,
1: a ver
0: un
1: si
0: examen.
1: Realmente lo es.
0: A ver si...
4: Pero Landy sabe de rock. ¿Tú sabes de rock, Landy?
1: ¿Qué tú crees? Nada.
0: A ver si es verdad. Pero es que yo conozco... Ruyán trabajó aquí antes que yo. Antes que yo o paralelamente, ¿verdad?
1: Un poquito antes.
0: Sí.
3: Tenemos que resaltar el comité de IAS, que juega un rol de importancia. Ellos no han podido estar en muchas de las reuniones, pero el comité de Puerto Rico del Emergency Alert System juega un rol fundamental y ha participado con nosotros en la asociación de radio, las radioemisoras, toda lo que es la televisión, las compañías de cable también están participando en este ejercicio, y hay que resaltarlo porque esto es una unión de esfuerzos para poder lograr que nuestra gente comprenda y se prepare bien.
2: Mira, y quiero añadir que van a haber cosas que no van a salir, no van a funcionar, pero para eso mismo son este tipo de ejercicios, para nosotros ajustar nuestro sistema de alerta, de llevar esta información al público, porque es bien necesario la información, saber si viene un tsunami o no, si hay inundaciones. Todo esto es bien importante para la toma de decisiones a todos los niveles.
8: Oye, Rubén, quería preguntarle, estas alertas que están en los teléfonos ahora, que te dice alerta sísmica, ¿eso tiene alguna ayuda para ustedes? ¿Es eso?
2: Acuérdense que hay que estar preparado. Para un terremoto hay que estar preparado. ¿Okay? Esos 10 días de agua, comida, uno siempre tiene que tener en la casa porque el terremoto no avisa. Puede ocurrir en cualquier momento. Pero ese sistema que estaba hablando, sí estuve leyendo un artículo de lo que ocurrió en Venezuela, y lo que funciona es que si el celular, muchos celulares a la misma vez tiemblan, se activa esa alerta. Eso sí, y es bien interesante.
8: O sea, que ustedes recomiendan que pues eso viene apagado por default. Se supone que ustedes.
2: Se supone que venga prendido.
8: Okay.
2: Igual que el WEA es un sistema que fácilmente se apaga. Yo le exhorto al público a que no lo haga. El WEA, los mensajes a través del celular, le puede salvar la vida. Okay. Si usted está comprándose un alcapurria en Piñones y usted de ahí bonito, usted no tiene la noción de preocuparse sobre un tsunami, porque usted vive allá arriba en la montaña, pero si está comprando el alcapurria, puede estar en área de peligro y el celular se lo va a estar diciendo. Y es una herramienta que, by the way, este sistema es de FEMA.
3: ¿Sí? Es de FEMA.
2: Esto es una inversión, parte de lo que se llama el IPOS, que es integrar todo tipo de sistema para alertar al público, porque sabemos que la tecnología está avanzando. Hoy en día las personas, bueno, hay gente que está escuchando radio, pero mucha gente se pone a escuchar el internet y no está conectado. No hay forma de comunicarnos con ellos. Las personas que están viendo televisión sí van a recibir el sistema IIS, pero si estás viendo alguna plataforma de película, para no mencionar alguna, ¿verdad? No va a recibir ninguna. Pero esto, el celular, es como un grillete. Y podemos llevar la información al público porque todo el mundo tiene esto a la mano todo el tiempo.
8: Y como la gente puede activarlo o verificar si está activado, va al search del teléfono y le pone alerta gubernamental y aparecen todas. Alerta Amber, alerta de emergencia, alerta de seguridad pública, alerta de prueba, alerta de emergencia y sísmico.
2: Llegaste bien rápido a él, ¿verdad? ¿Sí? Este es el problema. Cuando sobresaturamos este sistema, ¿verdad? Activamos el celular por otros tipos de emergencia, muchas personas se toman esa opción de apagar el celular. Y esto ocurrió mucho luego del COVID, ¿verdad? Que nosotros recibimos todas las noches a las 8:30, recibimos el mensaje que nos teníamos que recoger porque había un estado de emergencia por el COVID.
8: El bautismo de la chicharra Titi Wanda.
2: Yo dije una vez esa palabra y me cayeron encima, porque eso es una chicharra, una alerta del sistema, eso no le digas chicharra.
8: Pero así el público le puso, la chicharra de
2: Titi. Ah, bueno, el público no. nada, es bien importante esto. Le pido de todo corazón que no apaguen este mensaje, porque este mensaje puede salvarle la vida.
5: Gracias.
2: Gracias
3: a ti. Gracias a ti, Rubén, siempre.
5: Gracias.
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0: Los cogieron. ¿Y qué va a hacer la gobernadora con Susan Roy Fuertes? 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El presidente del Senado, desde las alitas hasta la carne molida, extremo costo de vida atribuido en parte a la guerra en el Golfo Pérsico y Oriente Medio. Isaías, gigantesco huracán con potencial de inundaciones para la madrugada del sábado al oeste de la Florida. Un mismo fanático roba el home run de los Yankees, canta intervención, se reduce a doble y quedan barridos por Tampa. 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El presidente del Senado, Tomás Rivera Chat, pidió cuentas sobre todas las irregularidades en el Departamento de la Familia. Escuchemos la entrevista con Rubén Sánchez.
1: Se quedaron sin contrato, pero no, sin contrato de 38 millones, porque los cogieron. Tan sencillo como eso, Rubén. Mira, la pregunta que tenemos que hacernos es qué va a hacer la gobernadora con Susan Roy. Y antes de que la gobernadora decida qué va a hacer con Susan Roy, ¿qué va a hacer Susan Roy con LAP, que fue la compañía que de manera expedita evaluó unas propuestas que no fueron sometidas y que le dio punto a una compañía que está diciendo que no participó y que quiere ver quién y cómo llegó una propuesta con sus credenciales que ellos no sometieron? Entonces, mira, Rubén, para que esto quede bien, bien claro, invitan a la secretaria a Luisiana y se van para allá a ver la cosa esta de estar acá. Perfecto, fueron para allá. Allá pagaron las cosas cash, según dijo la secretaria. Según dijo ella. Entonces estuvieron del 7 al 10 de diciembre allá. Regresan a Puerto Rico el 10 de diciembre del 2025. Perfecto. El día 10 de diciembre, NOLA Education se incorpora en Puerto Rico el mismo día que llegaron. No habían bajado las maletas del avión y ya estaban incorporándose. Bien. El día 16 de enero. El 20 de diciembre, a finales de diciembre estaban evaluando propuestas, y el 16 de enero le adjudican a NOLA Education el contrato de 38 millones de dólares, el contrato que la secretaria dice que no existe, pero que se redactó, que la evaluó con las tres propuestas, pero que después no se firmó porque los cogieron. Porque mira, Rubén, la única diferencia entre lo de Power Expectation y el revolú este que tiene la secretaria Susan Roy es que aquellos los cogieron después del contrato, después de firmarlo, y estos los cogieron antes. Aquellos se lo cancelaron después de firmarlo y a estos se lo detuvieron antes de firmarlo. Pero es el mismo modo de operar.
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3: Tenemos a la secretaria de la familia, Susan Roy Fuertes. Buenos días.
4: Buenos días, Rubén, a ti y a toda tu audiencia.
3: Bueno, ¿cómo se siente usted hoy, un día después de una audiencia intensa y extensa?
4: Mira, Rubén, igual que me sentí ayer, tranquila, confiada, yo sí puedo decir contundentemente que aquí no hay nada, y para eso tengo cada documento, cada evidencia que la presentamos ayer y la teníamos frente a nosotros y que estaremos sometiendo a este cuerpo, al del Senado, no solamente a lo que nos peticionaron, sino muchísimo más, que evidencia que todas las acciones que hemos tomado han sido correctas, han sido en ley, han sido asegurando transparencia y, más que nada, buscando y asegurando el mejor bienestar de los niños.
3: Le pregunto, y el país entero está escuchando esta entrevista en este momento, ¿usted va a renunciar?
4: No, Rubén, yo no tengo ninguna razón para así hacerlo. Por supuesto que yo sí entiendo lo que son puestos de confianza, y los puestos de confianza, desde el mismo momento en que yo fui nominada, están a disposición de la señora gobernadora, y eso es parte de estos puestos. Pero por el contrario, yo estoy confiada, yo estoy altamente documentada y muy tranquila con todo este asunto.
3: Entonces, le pregunto, Susan Roy Fuertes, usted dice aquí, en este instante, en WKQ, que usted no cometió ninguna irregularidad, que usted no transgredió la ley, que usted no hostigó a una persona ilegalmente para que firmara un contrato cuestionable. Usted no trató de beneficiar a nadie. Usted no cometió ningún delito.
4: Rubén, te lo digo de manera contundente. Ni en esta situación ni en ninguna otra yo he actuado al margen de la ley. Siempre, siempre a mí me han guiado altos valores y principios. Y siempre he actuado conforme a las leyes y los reglamentos que aplican. Y eso no es una excepción, eso es una norma en mi vida. Así que sí, lo digo contundentemente. Y es extremadamente ridículo incluso que esta señora esté alegando que yo la obligué a firmar cuando nunca hubo un documento para la firma de nadie. Aquí no, nunca hubo una solicitud de aquí está el contrato, aquí están todos los papeles. Los contratos no son contratos hasta que concluyen todo su proceso y tienen toda su documentación. Aquí hubo un instrumento de trabajo entre las áreas legales, ¿verdad? Atendiendo lo que en efecto nunca hemos negado. Esto es un extraordinario proyecto con buenos resultados.
3: Disculpe.
4: Y hubiera sido bueno.
3: ¿En serio?
4: No se pudo.
3: No se pudo, quiere decir que a usted le habría agradado, a usted le habría agradado que esa contratación se diera.
4: Mira, Rubén, no se trata de agradar, se trata del valor que puede traer usted.
3: El trabajo suyo y su desempeño tiene que tener un fin público, porque para eso la nombraron secretaria del Departamento de la Familia. Entonces, uno aquilata las cosas y uno dice, bueno, esto pudo haber sido bueno si se hubiese materializado. ¿Usted piensa así?
4: Sí,

0: dando la disminución significativa de niños y la escasa participación de familias en el programa TANF no hicieron posible este proyecto. Pero volvemos, ¿verdad? Siempre fue una idea, fue una propuesta presentada, se hicieron todos los procesos correspondientes para asegurarnos. Tuvimos, ¿verdad?, un requerimiento de propuesta, se evaluó, se adjudicó y se canceló. Esto pasa todo el tiempo en el sector privado y en el gobierno, ¿verdad?, donde tenemos unas oportunidades, se evalúan, se analizan, y si no se dan, no se dan. Pero eso jamás, jamás es tiempo perdido. Es tiempo invertido en procurar cosas buenas e innovadoras y cosas que traen unos beneficios posteriores. Así que, y eso es parte de lo que nos toca hacer y nos toca buscar.
1: Mire, antes de concluir, ¿usted cree que yo le creo? ¿Usted cree?
0: Mira, Rubén.
1: ¿Usted cree que yo le creo?
0: Sí, Rubén, yo no he dicho una sola respuesta sin tener una evidencia. Ayer lo hice bajo juramento ante el Senado. Emitiré una declaración jurada como me han solicitado en el Senado con la misma tranquilidad que te estoy hablando, Rubén. Siempre y en tu programa más que ninguno, ¿verdad? Siempre te he hablado con la verdad, siempre te he traído la información correcta y volvemos. Yo tengo aquí la documentación para evidenciar cada una de las palabras que he dicho.
1: Sí.
0: Sí, claro.
1: Mire, en este instante trascienden declaraciones de una compañía que se llama Cocoloba Agroenvironmental y que ellos dicen que básicamente que nunca los invitaron a participar. Ellos,
0: mira, me sorprende, Rubén. Me sorprende mucho. Ellos recibieron la invitación, enviaron un email, recibieron la contestación.
1: Ellos dicen que declinaron participar. ¿Usted cree que la gente le cree?
0: Mira,
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3: Hola amigos de la tecnología, aquí el Tech Guru con otro Tecnominutos. Los agentes de inteligencia artificial están de moda, pero antes de permitirles trabajar con tus aplicaciones, quiero enseñarte tres medidas básicas de seguridad. Primero, comienza con tareas que no involucren información confidencial. Por ejemplo, puedes pedirle a un agente que investigue información pública, organice una lista de actividades o prepare el borrador de un documento. Segundo, revisa los permisos de las aplicaciones conectadas. Si solamente necesitas que el agente consulte información, verifica si puedes concederle acceso de lectura sin permitirle modificar o eliminar documentos. Tercero, mantén la autorización humana para las acciones importantes. Enviar correos electrónicos, realizar compras, publicar contenido o modificar información de clientes son actividades que deberían contar con controles adecuados. Imagínate que contratas un empleado nuevo. ¿No le entregarías inmediatamente acceso a todas las cuentas bancarias, documentos y contraseñas de tu empresa? Con los agentes de inteligencia artificial debemos aplicar un principio parecido. Comienza con permisos limitados, supervisa los resultados y amplía sus responsabilidades solamente cuando sea necesario. Y recuerda que ningún sistema es completamente infalible. La inteligencia artificial puede ayudarte a trabajar más rápido, pero la responsabilidad de proteger tu información continúa siendo tuya. Este fue Obed Borrero, el Tech Guru. 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
5: Buenas tardes, saludos. Yo soy Jay Fonseca. Esto es WKQ 580. Coming to you live hoy con Jennifer Álvarez Jaime. Gracias a todos y todas por estar con nosotros hoy. Diablo, ¿viste la noticia esa de que la nuera de Donald Trump le pidió 100,000 en un wire transfer para pagar su American Express, su Amex?
6: Diablo, Jen. $100,000 nada, sí. Más. Eso es petty cash para ellos.
5: Para ellos. Pero, o sea, pedirle a un cliente o a un donante: pásame 100,000 pesos ahora que te voy a pagar mi American Express, mi Amex. Y eso es, o sea,
6: ¿cuánto será esa línea de crédito?
5: Por eso, la embajadora, están hablando de la embajadora, bueno, es la nuera de Donald Trump, pero la embajadora de Estados Unidos en Grecia, o sea, esta gente no verá ni la forma, no le importa nada.
6: ¿Para qué si el papá después los indulta todos?
5: Los indulta, ¿verdad? Eso es. Hoy, más ataques a tanqueros en el Golfo. Los mercados, o sea, llegó, mire, usted tiene que ponerse para su número. Otra vez, un par de ataques allí en la zona del Estrecho de Hormuz. Los muchachos de Irán no tienen muchas ganas de que se acabe este conflicto y Trump parece que tampoco. De hecho, hizo a relucir que el copiloto de Fly Dubai casi hace un ataque en julio también, pero no le salió bien y pues volvió para atrás. Hoy, los precios del gas en Europa vuelven a subir. Acá están relativamente bajos. Hoy, bueno, sí, o sea, hay que hablar de eso unos minutos. Yo soy Jay Fonseca, esto es WKQ 580, coming to you live. ¡Tíralo!
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5: Hoy, Bloomberg reporta alerta de última hora. La Casa Blanca suspende el programa de visas para empresas de tecnología, incluyendo Microsoft. Confirmado, salud. Alcance de esto, es decir, empresas que traen extranjeros a trabajar. No, we don't want no foreigner. Foreigner for. No, no queremos extranjeros, ¿ok? ¿Y quién va a hacer el trabajo que no hacen los locales? ¿Verdad? No sé. Pues ni modo. Hay que hablar de eso unos minutos. Hoy, en WKQ 580, hablaremos del viajecito de la jefa de familia, mientras que también Susan Roy descartó renunciar. Rivera Chats insiste en que Susan, la secretaria de la familia, está mintiendo. Coco Loba refuta a Roy bajo juramento. No enviamos esa contestación a nadie más. Y es falso que nosotros participamos. No descartan demandar mientras que Blanca Medina va a justicia. ¡Ea, diablo! El negocio de energía exige a la Autoridad de Energía Eléctrica y genera que pongan toda la evidencia de los pagos a New Fortress Energy. Hoy a las 5 de la tarde vence el plazo Así que el requerimiento y el testimonio de Genera, según Noticiel, el expediente por si acaso regulatorio está pendiente. Veremos a ver si hoy a las 5 de la tarde cumple Genera con echar, tirar al medio a sus dueños, porque tiene que Genera tirar al medio a sus dueños. Pero nada, ellos decían que no iba a haber conflicto de interés. Sigan con el acordeón cogiendo tontejo a la gente. La sequía afecta a 2.3 millones de personas, 64% del territorio, mientras que para mí como que está lloviendo un montón. Pero bueno, 4 de cada 10 adultos supuestamente tienen inseguridad alimentaria, mientras que hoy 124.7 millones de la demanda de Meta que vienen para Puerto Rico. El CPI hizo una historia bien interesante, porque supone nos van a 124 millones para evitar, ¿verdad?, la adicción y esto. Pues la secretaria de Justicia, Lourdes Gómez, dijo que va a trabajar con Salud, Asunca y Educación para dar, utilizar los fondos de los ciento y pico millones que nos va a dar Meta, Facebook, para evitar la adicción a esto, a estas redes sociales. O sea, que el gobierno se va a encargar de eso. La alcaldesa Eloísa Julia Nazario respondió hoy a auditoría de la Contralora que halló 205.228 en penalidades por remesas tardías al Seguro Social y 301.377 en compras sin cotizaciones. ¿Cómo? ¿Compras sin cotización? Eso me acuerda a alguien. ¿Quién está comprando por ahí sin cotización? Ah, no, es que la fabrican. La fabrican, como lo pasó. Si esto de... ¿Ustedes vieron el Lab Consulting que vino y dijo, no, oye, esta empresa es la mejor porque estas otras dos no sirven? Y las otras dos dicen, yo tengo que ver con eso. ¿Qué? ¿Ah? Pero nada. Hoy, es que Jennifer, te digo, no te rías. Es que...
6: Mismo pasó en Power Expectations.
5: ¿Cómo?
6: Que después dijeron, no, yo no estaba metido en ese negocio.
5: ¿Cómo? Pero, o sea, hay un patrón aquí. Ahí, Virgen. 120 millones, un cuernito y no funciona el ERP. Porque se las pegaron. Los jubilados empiezan a largarse de Estados Unidos y de PR para otros países porque está más barato. Hoy, mire, ¿qué está pasando? Espérate. El documento sale a valor, de casualidad, ¿tú sabes quiénes son? Sí, salió ayer en la vista. Hoy salió el estudio de Lead Data en mi canal Premium, jfonseca.com/Premium. En mi canal Premium de YouTube sale la encuesta. Vamos a estar subiéndola ya mismito. Para que usted sepa, la encuesta más reciente de evaluación de la gobernadora, de Pablo José, etcétera. Así que nada, sí, la encuesta. Sí, nosotros tenemos contenido. ¿Qué fue? ¿Estás riendo, Jen? ¿Pasó algo? ¿Dije algo mal?
6: Oye, a las 4 podemos hacer ese live.
5: Vamos a hacerlo live, ¿tú crees? Vamos a hacerlo a las 2. Ok. Rivera Chats pide a Susan Roy que entregue todo el expediente. Sargento municipal de Bayamón enfrenta querella por hostigamiento sexual contra otra gente. Nicolás Maduro y Cilia Flores de conspiración para cometer torturas también. Ay, Dios mío. ¿Qué más? ¿Qué más hizo esa gente? Qué terrible. Hoy en WKQ580. 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
5: Let's do it. Hoy son las 12 y 8. Yo soy Jay Fonseca, estoy con Jennifer Álvarez Jaimes, la jefa de mi equipo de trabajo, la Big Boss. Voy a unos cuantos temas hoy. Yo creo que todo el mundo va a saber, sabe cuál es el tema principal. Obvio, no hay mucha sorpresa. No hay chorprecha, como dice el compañero Ricky Talavera. Antes que todo, quiero plantear dos noticias importantes. Básicamente, la realidad es que hay un estudio interesante del costo de inflación y el asunto de el huracán. Hay un huracán que va de camino a la zona del Golfo, que ya se convirtió en huracán oficialmente, por si acaso, y eso implica que probablemente pues tengan que cerrar al menos un porcentaje de las refinerías. Se dice que ya 9% del personal que trabaja en la zona está saliendo, porque pues no pueden estar allí. Personal, obviamente, que trabaja en estas refinerías, que saben que están en el mar, ¿verdad? Y demás. Y si ocurre un accidente, pues, súper peligroso. Por eso cobran bien, pero un riesgo de su vida muy serio. El huracán el Isaías. Se espera que pase entre Alabama y Mississippi, y esas costas ahí, Florida, Alabama, Mississippi, y no se sabe exactamente todavía, by the way. Así que hoy el presidente Trump, para bajar el costo del diésel, ha autorizado hace dos días ya el diésel rojo. Así que al parecer Trump está desesperado, no solamente por el diésel rojo, que es diésel que se usa para vehículos off-road, vehículos de agricultores, de estos tractores, un diésel de baja calidad, pero pues fíjate, y no paga impuestos, le está planteando quitar la quita federal. Y la pregunta que yo me hago es, ¿y nosotros para cuándo? Porque, ¿verdad? Uno pensaría que hay algún interés en bajar el costo de vida a los puertorriqueños, ¿verdad? Y puertorriqueñas. Y uno pensaría que hay un interés, y van a decir que la Junta no lo permite, y de eso voy a hablar ahora. Porque en verdad ya me saca un poquito por el techo el discursito este de que la Junta.
6: No, y en momentos de emergencia hemos visto que se hacen excepciones, Jay. Recordarás en la época del huracán María hubo una paralización de las leyes de cabotaje, ¿verdad?
5: Por ejemplo. De hecho, ahora mismo leyes de cabotaje funcionan.
6: Y ahora mismo estamos en una situación de emergencia con esto del gas natural y esta situación que tú acabas de describir de este sistema atmosférico que va a empeorar lo que es los suministros de otros tipos de combustibles.
5: Sí, que uno esperaría que, tú sabes, que haya, tú sabes, movimiento.
6: Pero tiene que haber movimiento de parte del gobierno de Puerto Rico y también del comisionado residente, poniendo en perspectiva esto allí, porque ellos no están pensando en nosotros.
5: Mira, eso mismo iba a tocar ahora arrancando el programa de hoy, porque yo comprendo los escándalos de la secretaria de la familia. Yo sé que Baby es importante, los escándalos de, ¿verdad?, supuestos relaciones extrañas, sentimentales, los viajecitos del corillo, todo eso es importante. Todo eso es importante. Pero no hay nada más importante que el costo de vida que se está comiendo el ingreso de la persona promedio. Y el problema no es que está mal, el problema es que al parecer va a empeorar porque los costos de los combustibles, cada vez que ocurre un evento como el que acaba de ocurrir, que tres tanqueros cogen un mamellazo, pues ¿qué usted cree que va a pasar? Cuando le meten un misil, pues menos tanqueros, más aumento en el costo de los combustibles. El costo ahora mismo del transporte, menos mal que acaba de bajar bastante lluvia en la zona de Panamá, y por tanto el canal de Panamá vuelve a operar en relativa normalidad, porque estaban cobrando hasta 3 millones de pesos y tú querías colarte para poder pasar por el canal de Panamá. Y todo lo que implica eso en la cadena de suministros de un país como el nuestro, que 9 de cada 10 productos los importa, los trae de fuera. Todos menos Jorge Blanco, que como ustedes saben, él tiene una finca ahí en Naranjito donde todo lo consume local. Pero hay que decir que hoy yo esperaría que hubiera algún tipo de cumbre, algún tipo de conversación, para que más allá de si el contrato de los 38 millones de dólares de la firma con los fondos TANF, de la gente de NOLA Education y el viajecito de la secretaria y la esposa del presidente de Politank y los empleados en destaque, todo eso es escandaloso. Pero usted escuchó a Rivera Chat decir que va a eliminar los empleados en destaque, que los va a prohibir, ¿verdad que no? ¿Y por qué usted cree que no? ¿Para qué le pagamos un empleado del fondo que trabaje en el Departamento de la Familia? ¿Por qué un empleado del Fondo del Seguro del Estado está de asesor? Esa parte no la vamos a discutir, puñales. ¿A alguien le importa? ¿Usted no le entra por el cerebro lo que eso significa? Que tenemos una empleada que es la esposa del presidente de Politank, que trabaja en el Fondo del Seguro del Estado, pero está de asesora a la secretaria de la Familia viajando con la secretaria. ¿Para qué? En el fondo no es para trabajar dándole alivio a los empleados que tienen un accidente en el trabajo. ¿Qué puñales hace esta señora en el Departamento de la Familia? ¿Qué hace ella? ¿Qué hace allí? ¿Cuál es el remedio que le busca ella a los puertorriqueños y puertorriqueñas? ¿Alguien sabe cómo nos ayuda el que esta señora esté allí? ¿Alguien sabe? Porque yo honestamente no sé. Porque si es empleada experta en fondos federales, pues entonces estaría yo, imagino yo, porque se fue al viajecito, estuviera entonces buscando fondos federales, no en el Fondo de Seguro del Estado. ¿Pero por qué trabaja allí gente? Porque cobran bueno. Porque el Fondo de Seguro del Estado es la agencia en Puerto Rico que mejor le paga a los empleados. Entonces, eso no se toque el tema. Ese tema no. Rivera Chats denuncia a Politank, pero no evita que ocurran los politanquerismos. Pues, ¿para qué puñal entonces lo denunciamos? Esto es entretenimiento, esto es lucha libre. Esto es un vacilón. Esto es un vacilón en el país. Pues hay una gente que hace chistes, otros hacen bayollas, otros hacen baile, otros cocinan y otros juegan a ser políticos y bailan con los problemas. Y aquí, pa' aquí, y licha pa' allá, pa' allá. Y no pasa nada. Y el país no se resuelve ningún problema. Dígame, hoy, salió ayer. Yo voy a darle los datos para que usted, ¿verdad? Porque quizás yo estoy loco, debe ser eso. Yo busqué los datos de la inflación. La comida en el hogar en Puerto Rico está 34% más caro que hace 4 años. 31% más caro comer fuera. 35% más caro las carnes. En promedio, porque obviamente el churrasco está 200% más caro, maldita, perdón. Los cereales 40% más caro. Grasas y aceites 44% más caro. Los lácteos 22% más caro. 31% la fruta y los vegetales. Acaban de hablar de aumentar el precio del café, 54% de aumento del café en el precio internacional. Porque en Puerto Rico está fijado, ¿verdad? No es una inflación porque tiene el gobierno lo controla el precio. Así que hay un control de precio ahí, así que no se puede decir que es una inflación. Entonces, uno se pregunta, ¿cómo es posible que habiendo esos números de inflación, aquí no ocurra que a alguien le importe, vamos a buscar quitar la crudita, vamos a buscar quitar los impuestos de aranceles en los vehículos, los arbitrios en los carros? Pues no. ¿Usted ha escuchado hablar de eso? ¿Alguien va a hacer algo? Mire, yo tengo aquí los costos de los insumos. 52% más caro desde el 2021 al día de hoy. El precio final de obra está en 45% más caro. Los aceros en 103% más caro. Varillas 78% más caro. Aluminio 97% más caro. El cobre 114% más caro. Madera y plywood 38% más caro. El cemento 38% más caro. Hormigón premezclado 39% más caro. Productos de yeso 51% más caro. Los plásticos PVC 55% más caro. El diésel, como todo el mundo sabe, 185% más caro. Y los salarios de la construcción, como hemos cogido y votado a un montón de extranjeros que trabajan en la construcción, 25% más caro, 24.8% más caro. O sea, ¿alguien piensa hacer algo con ese tema? Jennifer, yo no sé.
6: Yo me imagino que mínimo el secretario de Asuntos Públicos debería, ¿verdad? Porque sabemos que la gobernadora tiene que estar hoy bien ocupada después de que esta empresa ha básicamente desmentido todo lo que ha dicho Susan Roy. Lo que me dicen ahora es que están preparando hasta una declaración jurada, y esta empresa va a poner bajo juramento que Susan Roy ha mentido ayer ante el Senado, así que tiene que estar preocupada la gobernadora, porque dime tú, nadie se encargó de revisar esos documentos antes. Pues
5: mira, Jennifer,
6: estaba Justiniano, que es un abogado reconocido, al lado de Susan Roy. O sea, yo hoy, este abogado estaría bien molesto de que no le hayan dado acceso a esos documentos. ¿Cómo tú te sientas allí bajo juramento a decir todas estas cosas si no tienes la evidencia, verdad?
5: Mira, Jennifer, perdóname, te voy a interrumpir, pues es que no puedo bregar. Si el abogado se sentó allí y no sabía que esta empresa había desmentido, es un incompetente, porque esto lo publicó Nuria Sebasco en julio, y lo publicamos nosotros en septiembre, y lo publicó El Nuevo Día para agosto. Así que se dejen de guasa. Nadie fue allí sorprendido. Nadie fue allí. ¡Ay! ¡Ay, qué sorpresa! ¡Ay, me enteré hoy! ¡Ay! ¡Ay, yo no sabía nada! Yo no sé nada. Yo llegué ahora mismo. Mire, tontejo. Todo el mundo haya publicado esta información ya. Esto no es nuevo. Es más, Lenín le había puesto hasta el sello de Lenín, así el ¿en serio? O sea, le puso así el watermark.
6: El loguito. El logo ahí.
5: No estoy, gente, pues yo sé que suena vacilón, pero estoy hablando en serio.
6: Sí, sí, sí.
5: O sea, ya todo el mundo haya publicado esto, todo el mundo. Rayos X habló de esto el martes pasado, no lo vi, pero el titular decía eso. O sea, que se dejen de embuste. El abogado que se sentó allí, y la gobernadora que ahora dice, mire, que se distancia. Mire, mi hermano, yo quiero que digan la verdad. Mi única preocupación, honestamente, aquí es que no nos pueden decir algo tan sencillo como, mire, esto es un grupo MAGA, como hemos publicado repetidamente, la gente de NOLA Education es un grupo MAGA de Donald Trump, y Gabriela Boffelli es la persona que empezó a defender este contrato, y después dijo, no hubo contrato, pero sí la propuesta. O sea que aquí alguien desde Washington, y ayer Eliezer Molina publicó que este contrato fue preparado según los documentos que se presentaron para la oficina del gobernador de Puerto Rico, o gobernador en este caso. Y decía así claramente, Eliezer Molina puso el documento que decía que la propuesta, la presentación de propuesta, decía para la oficina del gobernador. Así que lo único que tenemos que saber es cuánto sabía la Fortaleza. Evidentemente sabía lo suficiente, porque estamos hablando de donantes de grupos MAGA, gente, donantes grandes ligas, no los donantes de aquí. Donantes de grandes ligas. Y la pregunta que yo me hago es, ¿fue que ellos empujaron el contrato desde la Casa Blanca o fue que nosotros los jalamos? ¿O ellos empujaron o nosotros jalamos? ¿Cuál de las dos fue? Porque puede ser que alguien aquí diga contra, pues yo quiero que me suelten chavito y que Donald Trump esté contentito conmigo. ¿Cómo yo pongo contento a Donald Trump? Ah, pues espérate, voy a identificar todos los fondos federales y el corillo de él que esté cercano a él para que me dé, me autorice estos fonditos. Eso puede ser. Y eso es una explicación. Es una explicación que yo pudiera darle al país y el país pudiera entenderlo. Pero ni eso hacen.
6: Y precisamente ese detalle es el que no se acuerda Susan Roy, la secretaria de la familia, de quién, cómo le llegó esa propuesta. ¿Qué detalle? Ella dice, me llegan cientos de propuestas y no me acuerdo. Pero ¿cómo tú no te vas a acordar si hasta fuiste un viaje a New Orleans, allí a verificar el excelente proyecto para los niños de Puerto Rico? O sea, ¿cómo que no te acuerdas? O sea, está bien raro eso. Y además, eso que presentó Eliezer Molina, que es un documento que se extrae, ¿verdad?, de todas las propuestas que se presentaron, cuando él empieza a hacerle preguntas ayer sobre eso, ahí da la casualidad que rompe en llanto, afectada y confundida, y entonces le interrumpe el turno ahí a él, que, ¿verdad?, hay gente que no quiere a Eliezer Molina, no tienes que ser fan de él, yo puedo entenderlo, a veces su ¿verdad?, su estilo puede ser fuerte o estridente, como ustedes quieran llamarlo, pero es que los legisladores de minoría tienen un tiempo bien limitado, entonces por eso es que él insistía, dígame sí o no, y luego cuando yo terminase mis preguntas usted puede elaborar, porque el que está deponiendo tiene todo el tiempo del mundo para explicar. Ella puede después apuntar un papelito y decir, mire senador, esto que usted dijo está bien, esto está mal, esto no es así. Pero entonces lo hacen a propósito, ¿verdad? Porque hay que decirlo, Jay, Susan Roy fue súper hábil ayer tratando de desviar, ¿verdad?, todas las contestaciones en el turno de Rivera Schatz, que Rivera Schatz fue, yo diría, más enérgico y más fuerte que el mismo Eliezer Molina. Susan Roy estaba preparada para bateársela y se puso tú a tú ahí. O sea, en eso hay que dársela.
5: Pero es que ella no es incompetente.
6: Pero, volviendo al tema de Eliezer, pues ella estratégicamente ahí rompió a llorar y dijo, necesito un break de 5 minutos, y se le acabó el turno al senador y él nunca pudo confrontarla directamente con este documento, que luego entonces él lo publica en sus redes sociales, porque esto vincularía directamente a la oficina de la gobernadora, ¿verdad?
5: Lo cual honestamente tendría sentido, porque son grupos MAGA que hacen propuestas de este nivel y han ido a 150 sitios diferentes en Estados Unidos, porque en Estados Unidos, como ustedes saben, hemos explicado 80.000 veces, ocurre que allá no es un sistema de educación como el nuestro. El sistema de educación es un sistema dividido en counties y distritos escolares. Por tanto, hay montones de jurisdicciones dentro de un mismo estado. Y esta gente ha logrado contratos desde West Virginia, que se los cancelaron, en Illinois, que también se los cancelaron, y en Luisiana, en Arkansas, en Nebraska, en California y otros distritos. Y la pregunta que yo me hago es, ¿cómo tú puedes ser? O sea, si la defensa de esta administración es que es tan mediocre. Porque, gente, esa es la defensa. La defensa, yo soy tan mediocre que ni sé de dónde salen las propuestas de los grupos MAGA que llegan a Puerto Rico. Yo soy tan mediocre que no leo los emails. Fue la defensa del caso de Power Expectations. Yo soy tan mediocre que no puedo chequear el pasaporte de Jovadiah Wicks a ver si es un convicto o no. Yo soy tan mediocre que no puedo chequear cosas básicas. Básicas. En serio. O sea, yo soy tan mediocre que no sé que si le doy un monopolio a alguien en el muelle de San Juan y le doy después el contrato de combustible con monopolio también, esa persona puede abusar de su poder. Fíjate, no me jo. O sea, no puedo. O sea, no les creo la mediocridad. Pero cuando tú estás dispuesto a que tu defensa sea que yo soy tan mediocre, yo soy tan obtuso, yo soy fronterizo, pues caramba, eso es un problema. Cuando tu defensa es esa, cuando eso es lo que tú puedes sacar, Houston, we have a huge problem. Pero al parecer puede ser la estrategia de esta administración. Honestamente, no, yo no veo otra. Porque que hoy me digan a mí que ellos no sabían que esta empresa no había participado. O sea, enviarle un opúsculo, ¿qué se dice?
6: El brochure. Opúsculo en español. Opúsculo. Palabra que nadie conoce, okay. Pero sí.
5: Que, o sea, ¿tú sabes a cuánta gente tú le das el opúsculo por ahí? O sea, cuando tú vas a un evento, ¿a cuánta gente? Mira, yo aquí, ahora mismo Provenza, ahí al frente, te da el opúsculo. Te dan un brochure para que tú compres los especiales, los choppers. Claro. Todo el mundo donde tú vas te dicen, ¿a qué tú te dedicas? O sea, eso someter una propuesta. O sea, ¿en serio esta gente se cree que somos tan estúpidos? Si todo el mundo, mire, cualquiera que ha ido de viaje, lo primero que tú haces cuando te bajas del avión es que te aparecen los opúsculos de todo el mundo allí. Los opúsculos de todo el mundo. Porque todo el mundo sabe que tú te bajas del avión y aparecen todos los brochures de todas las empresas que te dicen, viaja por aquí, ven por acá, el zipline acá, atractivo tal y más cual. Todo el mundo sabe que te ponen el opúsculo de frente por todos lados. Así que, y eso es una propuesta de llevarse una cotización para llevarse un contrato de 38 millones de dólares en el gobierno de Puerto Rico. Mire, por favor.
6: Y otra cosa.
5: Ay, la empresa había enviado un email diciendo que no iba a participar también por encima. Y le dimos un contrato a Lab Consulting, el pana de la secretaria, para que le evaluara y dijera si esa empresa estaba o no calificada y estaba o no compitiendo para llevarse el contrato. Mire que, o sea, le dimos un contrato a alguien para verificar y hizo como el 3PPO, no verificó. Pero entonces, ¿para qué te dimos el contrato? Pues que no devuelva a los chavos. ¿Tú crees que Lab Consulting devuelva a los chavos?
6: No, eso fueron servicios prestados, ya eso no tiene reembolso. Ahí la responsable es la secretaria de la familia, que está dando contratos para algo. Oye, sinceramente que alguien interno en el departamento pueda hacerlo. Ahí no tienen una oficina de contratos, o sea, como de, sí, de contratos, de administración.
5: Bueno, ella tiene la asesora de Politán, debe ser una asesora de, tú sabes, de otro nivel, tiene que ser el asesoramiento que le da para llevársela hasta de viaje. Si ella vino del Fondo del Seguro del Estado, la esposa del presidente Politán, vino del Fondo del Seguro del Estado para trabajar en destaque, como empleada en destaque en el Departamento de la Familia, por su gran sabiduría, sapiencia y conocimiento de asesoría. Pues yo imagino que esa señora es la non plus ultra, no hace falta contratar a Lab Consulting porque tenemos a la politanquera. ¿En serio? O sea, es que te digo. Pero el problema, gente, es que usted escucha todo esto y dígame, ¿qué legislación sometió Rivera Chat para prohibir los destaques? ¿Qué legislación sometió Rivera Chat para prohibir las contrataciones tipo 3PPO? ¿O es que... Mire, por eso usted tiene que buscar resolver con Jorge Blanco. Porque Jorge busca los especiales por ti y hoy yo llegué aquí y estaba peleando. En serio, gente, yo lo escuché y estaba diciendo, ¿pero tiene aro o no tiene aro? Pero tiene sunroof o no tiene sunroof. O sea, yo te escuchaba y decía, ¿por qué? ¿Está molesto? ¿Pasó algo?
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8: Golo, me regaña también. Hyundai Venue 2022 blanca. 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
5: sí,
8: estoy caliente
5: dale,
8: hoy,
5: dale.
8: Estoy calientito.
5: By the way, ¿cuándo me vuelve a traer este...?
8: Batata.
5: Sí, de la...
8: Voy a subir a la finca hoy,
5: de
8: te chequeo
5: de
8: y te
5: de Japón.
8: Y hay,
5: de Okinawa,
8: de Okinawa,
5: ¿no?
8: Batata de Okinawa, y ya Néstor Duprey se tiene que haber comido la pana que le trae.
5: Sí, porque a mí se me las comieron. Comieron en casa. 335-6727, 335-6727, llámate a Jorge Blanco, regresamos, esto es WKQ580.
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10: Reinaldito Gruero, asesinado en Salinas, había sobrevivido atentado a balazo en su hogar en pasado mes. Buscan asesinos de muy querido maestro ultimado en Santa Isabel. Primas de seguro espantan el transporte en el estrecho de Hormuz en la guerra del Golfo Pérsico. Multimillonaria inversión de Walmart en Bayamón, que busca crear unos 600 empleos. Festival de Coco en Luquillo y competencias internacionales de surfing en Arecibo, solo parte de las actividades de este fin de semana, a pesar del costo de la gasolina. 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Reinaldo Torres, el gruero conocido como Reinaldito, quien fue asesinado en la PR3 cerca del barrio Las Mareas, había sido víctima de un atentado el pasado 8 de diciembre cuando varios pistoleros impactaron en las habitaciones donde dormían con su familia. El inspector Torres nos trae los detalles de este asesinato.
11: Tu camino.
12: Cuando llegan las unidades hasta aquí, se encuentran con que el vehículo, la grúa que está aquí al lado nuestro, tenía múltiples impactos de bala. Se recibe una llamada, ¿verdad?, aparentemente de una persona herida, que se comunica también al cuartel de Salinas, informando que estaba herida. Pues hacen una búsqueda por el lugar y en efecto encuentran un hombre en el área de aquí de Boscosa, que lamentablemente cuando vinieron los paramédicos pues ya estaba sin signos vitales.
11: Que es el propio hombre quien llama a la policía diciendo estoy herido.
12: Es una información que recibimos, ciertamente tenemos que corroborarla, ¿no? Así que en este momento, pero sí, esa información es la que tenemos.
11: ¿Él manifestó algo más en esa llamada?
12: No, lo que tengo entendido es que simplemente llamó reportando que estaba herido en el lugar.
11: A pesar de que el gruero, quien no tenía historial delictivo, intentó escapar del lugar, los disparos le alcanzaron en una zona verde y falleció en el lugar. Familiares llegaron hasta allí llorando esta pérdida. Sin embargo, no era el primer incidente que este hombre reportaba relacionado a una balacera.
12: El día 8 de septiembre se recibió una querella de parte, ¿verdad?, de un gruero, ¿no?, que alegó, ¿verdad?, que se recibió múltiples disparos a su residencia y encendieron una grúa.
11: La policía ya pudo confirmar que se trata del mismo gruero de esa querella y en el caso de la misma se indicó que nadie resultó herido, mientras que en el lugar del asesinato el inspector confirmó a Noticentro que no se encontraron ni drogas ni armas de fuego. Alanis Quiñones, Noticentro.
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0: Regresamos, esto es Toluca Q580, yo soy Jay Fonseca, gracias por estar con nosotros y buenas tardes a todos y todas nuevamente. Hoy, bueno, estoy con Jennifer Álvarez, estamos hablando del paquete que están tratando de meternos con que yo no sabía, yo soy morón. 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Ok, estoy con Jennifer Álvarez, como les mencionaba, yo soy Jay Fonseca y hoy estamos hablando del paquete que tratan de meternos. Y yo tengo, tengo un par de temas que quiero tocar. Entre ellos este tema que estábamos tocando para terminarlo. Yo, Jennifer, tengo que decirte algo que, ¿verdad? Mira, déjame ver cómo digo esto sin que se escuche horrible. Se va a escuchar horrible, no importa qué. Así que, Jennifer, no es por nada, pero hay algo que nosotros no sabíamos de la gobernadora que de repente es sorpresa. O sea, porque Tomás Rivera Chats nos está haciendo pensar algo bien interesante. Y él ayer sacó la carta de que la gobernadora llega tarde todo el tiempo, de que la gobernadora tiene problemas de carácter, que es volátil, y ha dicho este tipo de cosas, ¿verdad? Y sacó este post hablando de la gobernadora y de los defectos de la gobernadora. Y yo me pregunto, ¿y por qué puñales pidió el voto por ella en el 2016, 2020 y 2024? O sea, a alguien no... O sea, Rivera Chats no sabía del libro de Cucuza, de las publicaciones que habíamos hecho, de las peleas que ellos habían tenido en el 2008 al 2012, porque todo el mundo recordará que Jennifer González fue presidenta de la Cámara y Tomás Rivera Chats era presidente del Senado, y que Luis Fortuño puso a Jennifer González de presidente de la Cámara expresamente para paralizar las peleas de Tomás Rivera Chats, que se sabía que iban a tener. Recuerden que Rivera Chats fue el que estaba de jefe de Pedro Rosselló y que salió el ¿qué te pasa, Luis? ¿Dónde estás? Y ¿verdad? De Jorge Santini y toda aquella pelea en el 2008. Así que aquella pelea que empezó entonces, la persona que le hacía el contrapeso a Tomás Rivera Chats era Jennifer González en la Cámara. Y eso fue una estrategia de Luis Fortuño, esa es la historia. Pues desde entonces, yo me pregunto, ¿cómo es que ahora descubrió repentinamente estos asuntos? Y también me pregunto, los compañeros en los medios, hoy yo escuché a un compañero en los medios que tiene como 125 mil razones por las cuales, ¿verdad? De defender la gobernadora, pues, ¿sabes? Porque es que, tú sabes, hay muchos chavitos de turismo y eso, y los chavitos de para eventos y auspicios y eso. Y lo, pues, hay muchos chavitos, chavitos. Y estuvo 2 horas diciendo, bueno, estoy esperando que venga alguien a defender la gobernadora aquí, no aparece nadie para defenderla, no aparece nadie, va a tener que bregar con eso. O sea, en otras palabras, páutame, tú sabes que yo bregamos. Pero bueno, esos son otros 20 pesos. Y yo escuchaba todo eso y decía, pero no sabíamos esto. De verdad es nuevo. El hecho de, la vagancia, pues eso lo dijo Cucuza en su libro, que es la madrina política de ella. Que la gobernadora le gustaba más estar de viaje que trabajando y le gustaba estar acumulando millas, qué sé yo, pues eso lo dice Cucuza en el libro. Que tenía empleados fantasmas, lo dice Cucuza en el libro, tenía empleados que lo usaba para asuntos personales. Pues nosotros sacamos las historias de las escoltas, nosotros sacamos la historia de cómo se usaba para asuntos personales los empleados de la policía de Puerto Rico. Eso está publicado, todo eso era público. Usted pensaba que antes de llegar a la fortaleza usaba el privilegio, pero cuando llegara a la fortaleza no iba a ser, no, güey. ¿En serio? O sea, yo veo todo este berenjenal que ha surgido ahora y digo, bueno, o es que de verdad nadie ve los medios y nadie lee los libros y nadie lee nada, o es que nos gusta autoengañarnos. Puede ser que somos Toribio Tauro, que llegamos a la casa y está nuestra pareja con otro. ¡Tesoro! Debe ser eso. Que cuando llegamos, ¡tesoro! Y llegamos a la casa y nuestra... ¡Ay! Mira, sí, qué bueno que esté el plomero aquí, porque mira, hacía falta un... Y estaba aquí en la cama contigo. Porque es la única explicación que yo le puedo dar al impresionante sorprendimiento. ¿Esa palabra existe? Sorprendimiento. Están sorprendidos. Están,
1: sí, sorprendimiento.
0: Sí. Ok. Están tan y tan sorprendidos de cómo la gobernadora no tiene que juego de pie y que llega tarde y que no tiene estrategia. Y que no, pero es que alguien aquí no sabía que siempre había sido cargada por algunas personas en algunos medios y que todo era la bayolla y el vacilón. Dime, ¿qué hizo Jennifer González el cuatrienio del 2020 al 2024 que no fuera a publicar su boda y sus asuntos personales? ¿Alguien? Ah, no, los fondos federales. Sí, fondos federales que consiguió Nidia Velázquez, que estaba el Partido Demócrata de mayoría. No estaba el Partido Republicano en mayoría. Gente, por Dios. O sea, no me vengan con esa guasa a mí. Así que, o sea, yo los escucho y de verdad yo digo, es que Puerto Rico no puede seguir cayendo tontejo tan fácil. ¿Cómo es posible? O sea, nosotros caemos así. O sea, yo, de nuevo, todos esos defectos de carácter que puede tener o no, yo lo sabía y creo que todos aquí lo habíamos discutido y habíamos sacado montones de programas. Lo que no esperaba, porque también esperábamos la corrupción y los contratos, eso siempre ha pasado. La única diferencia es que ahora pues están cerrándole la válvula a Tommy. Él quería que repartieran pal también, porque gente, así funciona eso. Siempre había habido una negociación. Con Pierluisi se había negociado, con Fortuño se había negociado, y con Ricky Rosselló. Y en esta agencia tú vas a picar y en esta agencia no. Y así funciona. Y esa es parte de la pelea. Ahora, de verdad, Jennifer, tengo que decirte que no sepa que gasta tantos chavos en publicidad. ¿Dónde está la estrategia de publicitaria de algo? Porque si tú sabías que ayer la secretaria de la familia iba a ir allí a hacer el papelón que hizo, porque la gobernadora tiene que saber eso, pues, ¿cuál es la estrategia? ¿Qué otro tema tú vas a sacar? ¿Qué otro asunto tú puedes lanzar? ¿Qué otra cosa tú puedes tener? O sea, tú tienes un presupuesto de 13 billones de dólares y tú no puedes sacar una estrategia de qué cosas puedes anunciar. Por ejemplo, yo haría una cumbre hoy en la Fortaleza con todos los empresarios de cómo vamos a buscar bajarle el costo de vida a los puertorriqueños. Una de las cosas, la ley de cabotaje. Ahora mismo no hay ley de cabotaje, pues vamos a buscar la forma de usarla a nuestro favor y hacer el show. Haz una cumbre para bajar el costo de vida a los puertorriqueños, aunque no puedas hacer nada, porque aquí todo es importado, pero al menos aparentas que estás haciendo algo. Una reunión con los alcaldes para ver cómo eliminamos el impuesto de inventario ante la situación de que el comercio global del transbordo está en un momento de verdadero precario por la situación de que los tanqueros están siendo atacados. Pues eso significa que va a llegar menos suministro de cosas porque no hay suficientes tanqueros. Pues me sigue, yo esperaría una cumbre de empresarios, de los alcaldes, una asamblea o una conferencia legislativa del PNP, porque ella es la presidenta de la conferencia legislativa del PNP, y que cita ya Fortaleza, y vamos todos aquí, vamos.
1: Lo que pasa es que no puede hacer eso, porque precisamente le va a caer toda la prensa allí a cuestionarle sobre esto, así que
0: yo... Pero no tiene que
1: pudiese hacer un podcast y decir miau nuevamente, y así entonces te desvía la atención a eso.
0: Pero es que no puede ser que eso sea la única estrategia que tiene la gobernadora, Jennifer. De verdad, no puede ser que lo único que la gobernadora pueda hacer como estrategia de comunicaciones sea eso. Se habla de miau y de lengua.
1: Yo vine a Peña Payano que vayan a los negocios a comprar frituras, bacalaitos y esas cosas, y así desvía la atención.
0: Está bien, pero no puede ser que lo único que la gobernadora tiene en su game es sacar la motora y hablar de lengua. No puede ser que la única cosa que tenga la gobernadora, no puede ser. O sea, no me vengan con
1: eso. Pues se puede ir de viaje nuevamente, porque casi siempre bueno, cuando
0: está
1: hay...
0: ¿Está con Robert Kennedy o no está?
1: ¿Ah, está de viaje?
0: No sé.
1: No, ella está en Puerto Rico.
0: ¿Está en Puerto Rico?
1: Sí.
0: No sé.
1: Sí, está en Puerto Rico.
0: No sé,
1: No sé, obviamente estoy siendo un poquito sarcástica, porque es que es lo que hemos visto, ¿verdad?, en los pasados días, de que cada vez que hay una situación así, de repente se va de viaje para no tener que contestar.
0: Sí, está la convención de los búfalos mojados.
1: Ahora, lo que a mí me sorprende es cómo ella se ha amarrado a esta funcionaria, ¿verdad?, Susan Roy, sin ¿cómo te digo? Sin tener ningún tipo de plan B, en el sentido de que ellos tenían que saber, como lo hablábamos anteriormente, de que esta carta que hoy, ¿verdad?, envía esta compañía Cocolova iba a salir. Todo esto, como dices tú, se había publicado, y como no tenías un plan B, ¿verdad?, para poder reaccionar ante esta situación. De hecho, ahora mismo la gobernadora está en conferencia de prensa.
0: Muy bien.
1: Y acaba de decir que Susan Roy llevó toda la evidencia y que no ha habido desembolsos de fondos públicos.
0: Ahí está la defensa.
1: Sigue amarrada a Susan Roy porque no se dieron 38 millones, pero sí se gastaron 7,000 y pico de dólares en un viaje. Que información, ¿verdad?, que no hemos querido entrar en esos detalles porque no nos gusta meternos en las cosas personales, es que habían dos funcionarios que eran pareja dentro del departamento de la
0: policía. Espérate.
1: Viajando allí.
0: Cierren.
1: Pero pues,
0: espérate, Jennifer, pues, me lo cuentas ahora, espérate, pero con calma, pero pues, si no, pues si vamos a entrar,
1: No, ahora te chavaste.
0: Oye. Pero antes con nosotros Jorge Blanco. 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
1: 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Jorge está buscando una más, una güirita. Pero espérate, tú dejaste como que una situación aquí que hay que discutir. ¿La podemos discutir ahora? Bueno, pues cuando regresemos. Oye, cuando regrese, hablamos de los que se montaron en el viaje. Amor que por demás.
2: Y la gobernadora estaba hablando ahora.
1: No, me tienes entre tus brazos. Amor. Regresamos.
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1: Regresamos. Esto es WKQ 580. Yo soy Jay Fonseca. Gracias por seguir con nosotros hoy. 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Así que no te vayas por otro lado. 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Buenas tardes, saludos. Yo soy Jay Fonseca. Hoy estoy directamente desde el barrio fino con Jennifer Álvarez Jaime. Bueno, Jennifer, vamos a tener brevemente, esto nunca ocurre, así que hay que aprovechar. Jennifer, ¿cómo es eso de que se fue gente al viaje para allá para New Orleans que eran otro tipo de relación no profesional? O sea, que había pasión de gavilanes.
8: Pues esa información nos ha llegado.
1: Ay.
8: Que habían dos funcionarios en ese viaje que mantenían una relación sentimental. y que por eso fue que también se hizo toda la el montaje de este de viaje a New Orleans, pues esa ciudad bien bonita. Pero obviamente vamos a reservar sí, los nombres y eso, porque como hemos dicho anteriormente, a nosotros no nos interesa la vida personal de los funcionarios. Oye, y hablábamos ayer que, yo no sé en qué podcast fue, que la gente en el trabajo se enamora. Pues sí, claro, si estamos 10, 12 horas trabajando, ¿con quién más tú te vas a relacionar que no son con tus compañeros de trabajo? Eso es sumamente normal. ¿Cómo tú puedes conocer una pareja si no es a través de tu trabajo? Porque pasamos más tiempo en el trabajo que en nuestras casas. Pero el problema es que se haga un viaje pagado con fondos públicos y que hoy la gobernadora diga, no, aquí no hay, no pasó nada porque aquí nunca hubo un contrato ni se desembolsó el dinero. Oye, sí hubo unos gastos. Ah, que es mínimo comparado con 38 millones, 7 mil pesos de un viaje, pues sí es mínimo. Pero quedan preguntas por contestar, ¿verdad?
1: A mí me preocupa esa contestación, Jennifer. Yo he llegado a la conclusión entonces, mire, gente, o sea, cada vez que la gobernadora... Pueblo de Puerto Rico. Cada vez que la gobernadora dice, bueno, el contrato no se dio. O sea, que si no tuviéramos cogido, el contrato se daba y era bueno. O sea, porque chequense eso. Pasó con el escándalo de Sebastián Negrón. El contrato no se dio, el de Norberto Almodóvar, el de contrato de Digimedia y Beto JJ Investment. El contrato no se dio. Esa fue la contestación de la gobernadora allá en el Congreso. Cuando Power Expectation, el contrato no se dio, que el contrato sí se firmó el contrato, claro. Está firmado.
8: Y se le pagó al 3PO un porcentaje de dinero, o sea, un montón de dinero para que hiciera una evaluación, un trabajo perdido, porque finalmente ahora mismo estamos sin generación temporera. Y en este caso de familia se le pagó también a una compañía del amigo de la secretaria de la familia para que hiciera una subasta.
1: Se pagó, ¿no? 180 mil billetes.
8: O sea, es un montón de dinero. O sea, sí hay desembolso de dinero público en todo esto. Que se quiera minimizar con el tecnicismo de que el contrato no se dio... para decir, ah, pues aquí no pasó nada, es falso, porque ha habido dinero público que se ha malgastado ahí en procesos administrativos de supuesta evaluación que terminan en nada. Y para mí lo más impresionante, Jay, es cómo la Secretaría de la Familia ayer dice, ah, es que pensábamos que sí cualificábamos, pero en 3 meses, durante el mismo semestre escolar, de repente se dieron cuenta de que ya no había la cantidad de estudiantes necesarios en un salón de clases para poder cualificar para este tipo de programa. Como si durante un semestre escolar cambiara la cantidad de estudiantes. Eso no funciona así, todo el mundo sabe.
1: Dramáticamente, ¿no?
8: Claro, se puede ir un estudiante o dos, cambiarse de escuela, pero eso, o sea, en un semestre, en 3 meses, tú... No cambia la composición de un salón de clase. Eso se decide cada semestre.
1: Además, Jennifer...
8: Y cuidado, cada año académico.
1: Además, 38 millones de dólares. O sea, no estamos hablando de 3 pesetas. O sea, son 38 millones de dólares. No es como que tú estabas haciendo un programa. O sea, antes de montarte al viaje, tú no debiste haber chequeado eso. O sea, yo...
8: Y además, en la época del Zoom, Jay, de la pandemia, nos demostró que se puede hacer un montón de cosas a través de una reunión de Zoom. ¿Me entiendes? Justificar ir a New Orleans para ver qué. Si tú puedes hacer una reunión de Zoom para ver, pues que te den la presentación por PowerPoint, te digan cuáles son los resultados, por qué tienes que ir personalmente y tantos funcionarios también, porque no solamente la secretaria, fue el director interino de ASEF, la ayudante de la secretaria de familia, que, ¿verdad? Fue la asesora de prensa, o sea, vimos allí... cómo se publicó, ¿verdad? Bárbara Figueroa tuvo el acceso al documento en donde se solicita el viaje y eran como 6, 7 funcionarios. ¿Para qué? Si eso se podía resolver con una reunión de Zoom.
1: De nuevo, yo, fíjate, a mí lo del viaje no me molesta porque pues...
8: O sea, Jay también quiere ir a New Orleans.
1: Yo voy a New Orleans. Ah, o sea, New Orleans está brutal. O sea,
8: pero
1: y el
8: no
1: sol
8: se puede minimizar.
1: Ese pollito y ese shrimp. ¡Oh! Picantito.
8: Hemos almorzado.
1: ¡Oh! O sea, eso es con las dos manos. Pero de ahí... No, estoy ahora en serio. Mira, en esta administración hubo un escándalo con el jefe de una agencia, que no voy a decir... que aparentemente se enamoró de un asistente y estaban texteándose y se filtraron los textos porque la esposa le cogió el celular o encontró el iPad de él en la casa y él sigue siendo un funcionario de, ¿verdad? Del gabinete, a pesar de los mensajes de texto
9: impúdicos, me gusta esa palabra, es verdad, impúdicos. ¿Cuál fue la que usaron ayer? Las fotos impúdicas del ex jefe de ATSEF. Y pues esas cosas de que la gente se enamore de la persona equivocada, pues eso puede pasar. Claro. A mí lo que de verdad me parece loco es que pretendan que no nos enteremos. O sea, que tú te vas en ese viaje y que es un viaje innecesario y que se sabe que lo estás montando para irte de Romancing the Stone, o en este caso...
10: De paseo.
9: Bueno, tú no viste... Tú...
10: Mira el barquito.
9: Sí, no,
10: yo nunca he ido a ese barquito.
9: Ese barquito está una chulería. No, gente, New Orleans es un lugar muy brutal. O sea, la cantidad de música, los festivales de jazz, todos los fines de semana es un festival diferente. Es muy brutal. Y se pasa brutal y la comida es bien única, bien particular. La razón por la cual la comida de New Orleans es tan brutal es porque hay una mezcla de culturas muy, muy peculiar, porque allí, recuerden, eso fue de España por muchos años y tenía un French Quarter, o sea, tenía una zona francesa, más entonces estaban obviamente los mexicanos más los afroamericanos, todas esas culturas mezcladas, o sea, los franceses, los españoles, en New Orleans. So, se convierte en una mezcla de un montón de ingredientes bien interesantes y ahí pues, tú sabes, y además que es uno de los puertos más importantes por el Mississippi, etcétera. So, ¿sabes? Todo eso hace que sea un lugar muy cool. So, yo no tengo problema en que me digan, mira, nos fuimos de viaje. El problema es que te fuiste de viaje para algo que no calificaba. O sea, ni siquiera calificabas para poder dar el contrato. O sea, que es obvio que la intención no fue ayudar a los niños de educación que reciben asistencia nutricional, que es para lo que son los fondos TANF. Es obvio que el viaje fue para tu irte de jangueo con la jeva.
10: ¿Y por qué tantos funcionarios también para eso? Porque si va la secretaria de la
9: jangueo.
10: Familia, por eso, pero si va la secretaria de la familia, no tiene que ir más nadie, que vaya la asesora de prensa y un ayudante más, pero entonces fue el de ASEF, pero entonces fue la secretaria, la ayudante, ¿no? O sea, ¿por qué tanta gente? Divídanse el trabajo. Y lo otro que falta por contestar, que Juan Oscar Morales ayer hizo las preguntas, ¿dónde están los recibos de esas cenas? De repente ella dice, no, es que yo pago cash en un viaje. Ella andaba y pagaba las cenas y eso
9: y
10: es
9: gente,
10: cuestionable.
9: Eso se hace porque se sabe que está prohibido por ley que usted pague con fondos públicos alcohol. Y hay unos compañeros y compañeras que lo que hacen es que hacen pasar langostas, porque tú te acuerdas de ese caso, ¿verdad? Uh-huh. Ese fue un caso de un exsecretario de aquí de Bayamón. Un exsecretario, tú sabes lo que es, Jorge, tú sabes lo que es una langosta Terminator o Termidor. Pues yo no lo sabía. Pues hay un funcionario que iba, le gustaba mucho pasarla bien y que el pueblo pagara. Entonces, como él quería darse el palo, él le gustaba el Juan, el caminante, pero azul. Ese era el que le gustaba, el Neat. Así, mira, oye, buen gusto. Juan el caminante, Neat, azul. Y él... pues tenía una situación de que tú no puedes poner en la cuenta de banco, en la cuenta de la que paga el pueblo, no puedes poner alcohol. So, él pasaba y le decía, mira, pues ponte ahí que es comida, y le hacían pasar comida, pero para poder justificar Juan el azulito, pues tenía que poner cosas buenas y ponía mucha langosta. El pequeño detalle, él es alérgico. Así que, y cuando lo cogieron, pues ya tú sabes que de repente tuvo una situación familiar que provocó una renuncia. Porque pues estaban haciendo pasar a Juan el Caminante como si fuera una langostilla. Pero nada, gente, es para que vean que nos vamos a enterar. Entonces se molestan cuando uno lo dice. Eso es lo que me vuela la cabeza. O sea, como que, ok, tú sabes, si vas a hacer truco, pues no te molestes cuando se diga, ¿verdad? O sea, si tú vas a jugar pelota, pues no te moleste cuando te decantemos strike. Ya está.
10: Y mientras que estamos hablando de esto, en el Senado hay sesión a la una y está el Sierra Club denunciando, que es una organización ambientalista, que se va a bajar por descarga la reforma de permisos en el Senado.
9: Ah, no. Hay que aprovechar el momento del berenjenal para empujar por ahí los otros intereses. Seguro.
10: Así que sin abrir vistas públicas, sin ver cuáles fueron los cambios, o sea que...
9: Así es, hay que aprovechar el revolú, porque ¿sabes qué? La gobernadora no, pero Rivera Chat sabe aprovechar. Él sabe cuando el agua está, el tiburón sabe, ella no, Ella no.
10: ¿Tú te acuerdas del caso
9: de Croqueta Fi?
10: De la perrita Croqueta.
9: Me acuerdo de Croqueta Fi, el caso de la...
10: De repente, después que se filtraron todos esos textos de... ¿Te acuerdas? De la funcionaria.
9: Me acuerdo.
10: Y la dueña de la perrita y todo eso, pues ya llegaron a un acuerdo. Ya.
9: Mira para allá.
10: Sí, ya no hay controversia.
9: Se acabó.
10: Se acabó. Las empresas dijeron, mira, voy a retirar esas querellas presentadas frente a la Oficina de Ética y Justicia. Olvídate, aquí no pasó nada.
9: Vamos a explicar ese caso. Ese es un caso de una perrita llamada Croqueta, que la novia de este compañero, que trabaja en una tienda muy chula, by the way, la tienda. Ella trabaja en esta tienda, es la jefa de la tienda, y viene él, y pues se dejan, después de que aparente y alegadamente pues él estuviera haciendo otro tipo de asuntos personales. Y entonces, en ese rompimiento amoroso, pues ella usaba el iWatch de él, y a ella se le olvidó borrar el iWatch. Y entonces, porque cuando ella hacía ejercicio, se llevaba el iWatch de él para tener el ritmo cardíaco. Y le daba tum, tum, tum, tum, tum, tum. Y resulta que tenía puesto el celular de ella en el iWatch de él. Y cuando se lo dejó el iWatch, y un día él lo prende, y le empiezan a llegar todos los mensajes de toda la barbaridad que estaban diciendo allá. Y entre otras cosas, resulta que ella era amiga de la secretaria o de la comisionada de instituciones financieras. Y pues la Comisión de Instituciones Financieras, como parte de un asunto personal, pues le dice, métele Croqueta Fi, esto Fi, porque él estaba pidiendo la custodia de Croqueta, la perrita, porque supuestamente que ya dejó la perra encerrada en un carro, etcétera. Y en ese revolú, pues se ha formado el salpa afuera, y le dieron una multa de 300,000 pesos a la empresa que él administra, que es de su papá, y entonces le metieron esa multa, básicamente lo iban a quebrar, y él demanda, alegando que todo, y hace todas estas querellas, alegando que todo esto es un desquite, porque querían darle contra el piso a la empresa de él y a él, para desquitarse por una situación personal de su amiga y su rompimiento de relación sentimental con él. Y como la Comisión de Instituciones Financieras era amiga de la expareja de él, pues ahí se formó el salpa afuera, y alegadamente usaron el poder de la agencia para darle contra el piso a un supervisado por OSIF, por Instituciones Financieras. Y entonces eso le dicen el escándalo de Croqueta Fi. Pues Croqueta era la perrita, una perra preciosa, by the way, preciosa. Sí. Y la pregunta es, ¿se acabó todo ahí y no pasó nada? ¿Se archivó todo?
10: No, y el Departamento de Justicia también dijo que no hubo ningún tipo de conducta indebida por parte de la comisionada. Y ya, se acabó el Croqueta Fi.
9: Pues qué bueno, esperemos que Croqueta esté muy feliz, muy feliz.
10: Mira, me reporta aquí la compañera Ivana Díaz que la gobernadora sigue en conferencia de prensa diciendo que no va a destituir a Susan Roig y que los legisladores quieren dirigir al país, refiriéndose a Juan Oscar Morales, que porque ella no le preguntan por el contrato de Luma, porque ella la prensa no pregunta por el contrato de Luma.
9: De lo único que ella quiere hablar es de Luma, no es más nada. Sí. Todos los días que habla, pasa algo, habla de Luma. Bueno, Jorge Blanco, Jorge, ya mismito te voy a contar un bochinche que ya mismito de Croqueta Fi, que no sea... Hay una parte del bochinche de Croqueta, esa perrita, que todavía no ha salido. Lo voy a contar, que se chave, qué va a pasar. Así que voy antes con Jorge Blanco, que tiene una güirita. Jorge, dame material.
0: Voy a hacer una de las mías aquí en el día de hoy.
9: Ea.
0: Y te voy a coger a ti.
9: Sacando la calculadora.
0: No, te voy a coger y te voy a enseñar aquí lo que vamos a hacer. Vos me estás en vivo, mira.
9: Yes.
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9: 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Bueno, Jennifer, vamos. ¿Sabes qué? Lo pensé y mejor no digo más nada de croqueta. Pues que ya eso se acabó. Ya esa... La vida es así, uno tiene que dejar ir. Pues tú sabes que todo puede ser como...
10: Sí, ya retiraron las querellas, ya no hay...
9: Se acabó. Llegamos a un acuerdo.
10: De repente.
9: Y si no me acuerdo, no paso.
10: Eso no es una canción.
9: Sí. ¿Qué puede pasar? O sea, por gente que yo no sé cómo se usa el aparato del Estado y la gente no ve eso escandaloso. O sea, te ve la Jennifer, no, en serio. Tú trabajaste en un momento dado en las esferas del poder. Y ahora pues estás en la esfera de no poder. Y y te soy honesto, a mí me hace, o sea, me pregunto Primero, el ser humano por regla general es, le es difícil no usar el poder. Porque cuando tienes poder, pues quieres usarlo, ¿verdad? Pero, honestamente, cuando tienes el poder de multar a alguien, ¿cómo a ti se te ocurre poner por escrito entre tus panas el, ah, fulano se merece un croqueta fee? O sea, para mí eso te descalifica automáticamente, aunque sea por ayudar a tu amiga porque está pasando un mal momento, whatever. ¿Me entiendes? Tú tienes que saber que hay que ser cuidadoso porque ese amigo tuyo hoy no necesariamente es amigo tuyo mañana. Bueno, hay gente que está por ahí recibiendo, ¿verdad?, unas cosas íntimas publicándose, tú sabes, totalmente fuera de lo que debería ser. Algo total. Para mí, de verdad, es el tipo de cosas más baja que tú puedes hacer. Y yo me pregunto, ¿cómo es que estas personas pueden actuar? Por ejemplo, esto que pasó con Zagardía, esto que está pasando con Adolfo, yo veo que alguna gente lo celebra. Yo no celebro eso. O sea, yo no celebro eso de que estén buscándole, en la, hurgándole en las vidas privadas a gente. Y obviamente, pues sí, si son fondos públicos se puede fiscalizar todo, pero la, es obvio la intención, el usar el poder para dar contra el piso. Entonces, nos estamos entrando, y hoy una persona me llamó y me empezó a dar información, y yo le digo, me dice, Jay, pero es que todo esto no hubiera pasado si no fuera por Rivera Chávez. Y yo digo, bueno, porque el PNP ya ha tenido una división interna repetitiva, que a menos de que tú juegues pelota con los dos bandos, así que el problema de eso es que Miguel Romero, si decidiera aspirar, por ejemplo, va a tener que jugar pelota con los dos bandos. O sea, tú estás obligando a que tienes que o no correr o esperar a que pierdan para tú poder cogerlo desde cero y tratar de rehacer el liderato, porque si no, tienes que darle a los dos bandos. O sea, entonces conviertes el gobierno en una piñata. Te escucho y... Ah, una pausa. Pues, Jorge, dame uno más antes de ir a la pausa. Uno más, Jorge, uno más. 335-6727, dame una.
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9: 335-6727, cuando regrese, hablo con Jennifer Álvarez Jaime. Tenemos un tema más que nos falta o nos queda hoy. Espérate, ¿cómo es? Que la gobernadora fue a un Walmart y puso, ok,
11: Y esto ¿qué? Es un breaking news. Breaking. Abren con puerta de Carraízo tras alcanzar el nivel del desborde.
9: No.
11: Pero,
9: no.
11: ¿Sabes cuántas semanas yo estuve sin agua y ahora estamos botando el agua?
9: Bien, hijo, no entiendo sembraron, nada. Sembraron, como la gobernadora dijo que ella sabe sembrar.
11: ¿Dónde no podemos almacenar esto?
9: Ella sabe sembrar, así que, wow. Oye, ¿por qué no cogen el agua y en vez de hacer eso la meten y la llevan a La Plata, que está vaciándose? Porque La Plata está con menos agua. O es que todo el mundo sabe, Jennifer, no dragan y pues se llena bien rápido. No hay dragado. Es que aquí te digo que no hay mantenimiento de nada. Aquí todo el mundo quiere construir porque cualquiera construye una casa, pero no cualquiera mantiene un hogar. Eso es mantener lo importante, ¿no? Pues, cuando regrese, precisamente, hablamos de un mantenimiento que no se ha dado. Y si podemos dárselo, yo me voy a ofrecer de voluntario. Regresamos, esto es WKQ 580.
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13: Secretaria de la Familia bajo intenso cerco legal y legislativo por fallidas adjudicaciones y oscuros contratos. Hay anusamiento humana en pesquisa tras denuncia de violencia doméstica en Moca. Las primas de seguro revientan los precios del transporte marítimo del petróleo en Oriente Medio. Huracán Isaías amenazante hacia el sur de la Florida para las próximas 24 horas. WKQ 580. Sean Roy Fuertes, la secretaria de la Familia, dijo que ha dicho toda la verdad bajo juramento. Y en esta ocasión bajo preguntas de Rubén Sánchez.
14: ¿Usted cree?
15: Mira, Rubén.
14: ¿Usted cree que yo le creo?
15: Sí, Rubén. Yo no he dicho una sola respuesta sin tener una evidencia. Ayer lo hice bajo juramento ante el Senado. Emitiré una declaración jurada como me han solicitado en el Senado con la misma tranquilidad que te estoy hablando, Rubén. Siempre y en tu programa más que ninguno. ¿Verdad? Siempre te he hablado con la verdad, siempre te he traído la información correcta y volvemos. Yo tengo aquí la documentación para evidenciar cada una de las palabras que he dicho.
14: Sí.
15: Sí, claro.
14: En este instante trascienden declaraciones de una compañía que se llama Cocoloba Agroenvironmental y que ellos dicen que básicamente que nunca los invitaron a participar.
15: Mira, me sorprende, Rubén. Me sorprende mucho porque ellos dicen, recibieron la invitación, enviaron un email, recibieron la contestación.
14: Ellos dicen que declinaron participar. ¿Usted cree que la gente le cree?
15: Mira, la verdad, cada cual es libre de tener su criterio. La realidad es que yo tengo la evidencia de todo lo contrario y la vamos a estar sometiendo en los foros correspondientes. Y nosotros tenemos, ¿verdad? ¿Quién está detrás de Cocoloba? Bueno, eso habrá que preguntárselo. Pero la realidad es que nosotros tenemos toda la evidencia de toda la comunicación en mi vida.
14: ¿Quién está detrás de Cocoloba?
15: Bueno, desconozco, ¿verdad? Eso
14: no parece. Bueno, pero si usted lo dice, parece que usted conoce.
13: WKQ 580, la meteoróloga Gloria Rivera dijo que el huracán Isaías pasará por el estado de la Florida en la madrugada del sábado.
16: Que se dirijan a la zona de la Florida, particularmente sabemos que los boricuas nos gusta viajar hacia allá, así que tengan mucha precaución en estos próximos días porque el potencial de inundaciones pues va a estar elevado para esa zona.
14: Entonces, te pregunto, ¿cuándo es que se supone que Isaías impacte? O sea, mañana, viernes, hoy, ¿cuándo es que se supone que toque tierra?
16: Mira, Isaías se supone que haga el landfall, como le dicen en inglés, ¿verdad? En la madrugada del sábado, ya para la medianoche del sábado, hacia eso de las 2 de la mañana, ya debería estar sobre tierra como un huracán. Todavía qué intensidad no sabemos porque el cazahuracanes en esta madrugada pues encontró que Isaías se está intensificando bastante rápido sobre las aguas tan calientes que están en el Golfo. Así que hay que estar muy pendiente del progreso de este sistema pues en los próximos 2 días porque ya en la, tan pronto como la madrugada del sábado, pues este sistema ya va a estar sobre tierra.
13: En breve, Jay Fonseca por el 580 y luego Cátedra 580. En la dirección técnica Golo Cruz, soy Alberto González Molina, expertos en análisis y noticias.
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6: Regresamos, esto es WKQ 580, yo soy Jay Fonseca, estoy con Jennifer Álvarez Jaime. Bueno, la gobernadora acaba de decir que va a meterle mano a New Fortress. Hay un pequeño detalle, eso no fue lo que dije el año pasado. Wow, de verdad que... Déjame buscar, ¿puedo buscar ese audio? Esto fue, gente, esto fue el año pasado, la gobernadora de Puerto Rico. Ella estuvo hablando sobre esto. Dame un break, espérate, a ver si logro que el audio se escuche aquí. Espérate. Ajá. Anda. Es que no me deja ponerlo aquí, voy a quitarlo acá. Ok, aquí está. Ajá.
7: Puerto Rico, que íbamos a cancelar ese contrato. Y yo también hablé en aquella ocasión que las cosas había que hacerlas organizadamente porque teníamos que tener, ¿verdad?, quién iba a sustituir en ese proceso de distribución y transmisión en Puerto Rico. Y estamos hablando de un contrato que heredamos y que por lo tanto tú tienes que cumplir identificando cuáles han sido las fallas, cuáles han sido los incumplimientos de ese contrato. Y ese proceso de fiscalización no se había hecho, o por lo menos no al nivel de detalle que se está haciendo ahora. El director, en este caso el SAL de Energía, el director ejecutivo de las alianzas público-privadas, el ingeniero José Colón, ha sido muy puntual en identificar cada una de las áreas en donde se ha incumplido el contrato original entre Luma y el gobierno de Puerto Rico. Esto es básico para cualquier resolución de conflictos y para cualquier tipo de cancelación. Así que ese es el primer paso. La documentación, el señalamiento, y eso pues obviamente ahora tendrá los turnos de revisarlas, refutarlas, etcétera. Pero ya el pueblo de Puerto Rico, a través de su estructura de gobierno, dimos ya el primer paso a lo que debe significar, ¿verdad?, la cancelación de este contratos de manera ulterior. En el tema de...
6: Va ahora.
7: New Fortress, otro contrato heredado, ¿no?, para dejar las cosas bien claras. Un contrato heredado del 2018, donde se le dio el muelle a esta compañía, un muelle que era propiedad del gobierno de Puerto Rico, a la autoridad de los puertos, se le cede como parte de la contratación a esta compañía. Esta compañía construye una planta gasificadora que opera actualmente junto a personal de New Fortress y Luma, lo que nos puso a nosotros en una condición hace 2 semanas como nunca antes, donde se, a mi juicio, ¿verdad?, se negaron a proveernos el servicio y tampoco podíamos utilizar el muelle porque son los titulares del muelle como parte de ese contrato. Así que esto es un tema que todavía nosotros estamos evaluando legalmente en términos de la titularidad de ese muelle. Si nosotros hubiéramos adquirido contratación para recibir gas con otra compañía, la planta como quiera trabaja con empleados de New Fortress y Luma. Así que ciertamente el gobierno de Puerto Rico está en una situación, dije yo hace unas semanas, de indefensión, porque aún si adquiriéramos nuevamente el muelle, como yo creo que debería ocurrir...
6: Ok, eso fue hace un año.
8: Julio 27 del 2025.
6: Así es, julio 27 del 2025. Estamos a octubre 8
8: del 2025.
6: ¿Puedes poner el audio de lo de hoy, Jennifer, para que en el momento donde ocurre hoy? Porque es exactamente el mismo discurso que hace, y esto, a mí alguien me dijo, mira Jay, el problema de la gobernadora es que ella es una legisladora y toda su vida ha actuado como tal, y toda su vida ha sido, pues tú, legislador, ¿qué hace? Pues presenta un proyecto y se va, coge prensa 2 semanas y se va por ahí y regresa entonces y hace una conferencia de prensa y vuelve, hace una vista pública y se va y vuelve a janguear por ahí y, vuelve, y cuando viene a ver pasaron 2 años y no pasó nada porque esa es la conducta del legislador. Vean esto, escuchen esto, porque la gobernadora después de en julio 27 del 2025 decir esto, ahora en octubre dice exactamente lo mismo. Dale play.
0: Primero estamos accionando, lo primero que podemos solicitar, por eso dije que no estamos descartando ninguna alternativa ni ninguna estrategia. En este momento le estamos solicitando al tribunal accionar esta disposición del contrato que le permite al gobierno de Puerto Rico, ante la falta de suplido de gas, permíteme accionar el traer gas de otro suplido. Pero no vamos a descartar utilizar cualquier otro mecanismo legal que tengamos disponible para traerle gas a Puerto Rico, porque no vamos a permitir que un suplidor que no me esté entregando el gas siga encareciendo el costo de vida en Puerto Rico y obligando al gobierno de Puerto Rico a utilizar diésel o cualquier otro combustible, encareciéndole la vida a la gente.
6: O sea, no vamos a permitir que hagas lo que llevas haciendo el año pasado, este año, y que van por 205 millones de dólares haciendo. No vamos a permitir que sigas haciendo lo que has hecho todo este tiempo y que el año pasado te dije en julio que no ibas a poder seguirlo haciendo y año y medio después pues sigues haciéndolo, pero no te vamos a permitir que lo haga. Menos mal que no lo va a permitir. De verdad, Jennifer, no puedo bregar. O sea, Jorge, dame material, dame info. Jorge Blanco está con nosotros. Hoy estamos en el Valle Monstruoso de Toyota de Bayamón. Hoy es el día.
9: 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Esa es la que le da la justificación.
6: El evento Valle Monstruoso. Evento Valle Monstruoso.
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6: Dale.
9: Hemos tirado aquí demasiada oferta y tengo que ahora, mire, empezar a repasarla.
6: Dale.
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9: Para que sufran allá abajo cuando llamen. 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
9: Corolla dura más que un pote sal. Siete, saludos a Mayra. 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Hace tiempo que no te veo. 787-335-6727. 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
6: 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Bueno, una pregunta. Es la 1 y 50. Jorge.
9: Me tiene seco y Esteban lo tiene sufriendo.
6: O sea que no se acaba a las 2 esto.
9: Se acaba hoy a las 2 el programa, así que mira, vamos a darle 15 minutitos más a que la gente llame. Yo me voy a quedar aquí unos minutos.
6: Okay.
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6: 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Bueno, mire, me quedan... ¿Cuánto tiempo me queda? ¿Un minuto? ¿Dos? Ok, bello. Mira, voy a aprovechar y decir algo porque, pues... ¿Cómo? ¿Qué dijo?
10: Se acabó, nos fuimos.
6: Ah, ¿nos fuimos? Lo próximo.
10: Te lo escribí.
6: Lo próximo, los gorditos, caderas y cochinas.
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3: Ya, doctor. Eso fue todo.
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3: Oh, wow.
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4: Dos en punto de la tarde. Bienvenidos a una edición más de Cátedra 580. Les habla el profesor José Efraín Hernández. El doctor Néstor Duprey no puede estar en la tarde de hoy, pero estamos bien acompañados y está bien contento. Yo quiero saber por qué es que está tan contento. El doctor Julio Fontané Maldonado, decano de la Escuela de Derecho de la Universidad Interamericana de Puerto Rico. Julio,
5: bueno, primero,
4: muchas gracias por estar aquí con nosotros.
5: Gracias por la invitación, José Efraín. Pues sí, estoy contento.
4: ¿Por qué?
5: Yo soy fanático de béisbol.
4: Sí, señor.
5: Y cada vez que los Yankees se eliminan, yo estoy feliz.
4: No digas eso.
5: Sí, claro que sí.
4: Mira que aquí hay muchos fanáticos de los Yankees.
5: Pues tienen que cambiar de equipo.
4: Mira, este Mickey está triste. ¡Tú estás con Fontané!
5: Sí, sí. Oye,
4: qué barbaridad.
5: Que Sugar volvió a un segundo juego corrido con Los Ángeles.
4: Sí.
5: La representación boricua diciendo presente en la
4: ciudad. Anda, palcirete. Bueno, pues nada, el doctor Fontané, hemos tenido que recurrir a su servicio, porque ustedes saben que él es catedrático de Derecho Procesal Penal, de Evidencia y de 20 cosas más, para que nos explique a fondo su apreciación de las vistas que se llevaron a cabo ayer a Susan Roy y a Blanca Medina, para que él nos diga si ve algunos indicios de comisión de delito o en su modalidad de tentativa. Así que nada, vamos a estar con él en la tarde de hoy. Muchos saludos a los que nos escuchan a través del 580 de su radio, los que nos escuchan también a través de WKAQ580.com y a través de la página de Facebook, sí, en la transmisión en vivo, donde usted puede escucharnos, vernos y comentar sobre todos los temas que vamos a estar discutiendo en la tarde de hoy. También, donde quiera que usted se encuentre, mire, donde quiera que usted se encuentre, si se encuentra en Islandia, si se encuentra en Grecia, allí, mire, cerca de la embajadora americana, que Trump tuvo que darle 100,000 pesitos, una transferencia para que pudiera pagar la American Express, o si se encuentra allá en Moscú, Pues nada, usted nos puede escuchar a través de Euphoria, Twinning, iHeartRadio, Mike Turner. Y si se pierde el programa, usted tranquilo, haga como el profesor Boria, sí, de la Inter de Bayamón, que pues, pues le asignaron, el director del departamento le asignó una clase a las 2 de la tarde, pero nada, haga como él. Él va a la página de Facebook, busca el programa más visto, más comentado, el de más emoticones, Carita Cucucia. Carita Fonti. Carita Fonti es contento, porque él dijo que esté contento. Nada, y nos escucha y sigue comentando, porque nosotros, ni Duprey, ni José Efraín, y mucho menos el decano Fontanet, borra ni esconde los programas.
5: Eso es así.
4: Pues vamos al resumen de noticias. Vamos al resumen de noticias.
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4: Y este resumen de noticias para hoy jueves 8 de octubre del 2026 en Cátedra 580. Susan Roy llama a la línea caliente del padre Rubén para confesarse e insiste que no hubo traqueteos con la tentativa de contrato con ATSEF, y llama a la abogada de la compañía Cocoloba y desmienta a Susan Roy, y le dice también al padre Rubén que nunca sometieron propuesta alguna y que fue la propia Susan Roy la que se comunicó con ellos para que le sometiera una propuestita. Y como si esto fuera poco, el tiburón blanco Tomás Rivera Chat y Eliezer Molina no se quedan atrás y también llamaron a la línea confesional del padre Rubén y despotrican contra Susan Roy. Ay, mi madre santísima. Sí, y también Diego para cambiarle este el baile. Diego espera, dice ella, el timing para presentar un proyecto de estatus, Pacheco. También Diego informa reducción en el tiempo para tramitar permiso de construcción. Y el tiburón blanco alega que Diego lo está haciendo mal. La pava levanta la suspensión que le habían puesto al alcalde de Arroyo, que ustedes saben que lo habían suspendido porque había unas alegaciones que el hombre estaba y que taimado. Pues ahora eso se pudo... parece que se quedó en nada, Fontané, quedó en nada. Oye, Pablo José, el hombre fuerte de la pava, se une a los demócratas en el Congreso para oponerse al English Only como idioma único en los Head Starts. Blanca Medina dice que el contrato ya estaba encaminado cuando ella llegó a CEF. Y el SAR de Energía exige a New Fortress reanudar de inmediato el suministro del gas. Yo le dije que eso está complicado. Eso está complicado. Y la Oficina de Ética Gubernamental le impone una multa de $4,000 al exalcalde de Maunabo, Jorge Márquez. Oye, y en Trumpilandia frustran atentado en el mayor centro comercial de los Estados Unidos. Detuvieron un muchachón que estaba negociando. Él pensaba que era con ISIS, pero realmente era con los tres letras, Fonte, el FBI, con quien estaba el hombre negociando. Y wow, Donald Trump todavía pretende que se le dé el premio Nobel de la Paz en el 2026. Yo creo que se va a quedar esperando.
5: Pero Corina se lo regaló.
4: Ah, bueno, verdad, Sí, pues ya tiene lo suyo. Bendito, pero esa mujer le entregó la medalla y la han dejado plantar. Ay, Dios mío. Y en el mundo, Irán advierte que bloqueará rutas ilegales por las que se exporta el petróleo por el estrecho del Hormuz, mientras Putin celebra su cumpleaños, mire, a cañonazos, ¿no? Y no como cantaba la Sonora Matancera, sino con bombardeos a docenas de regiones en Ucrania. Y China, mire, un individuo del correo postal de los Estados Unidos envió disque por error piezas de los F-35, usted sabe que esos son los aviones de combate americanos, a la China Roja. Mientras Kim Jong-un deseó a Vladimir Putin victoria y gloria en su 64 cumpleaños, reafirmando su apoyo invariable a Putin y a Rusia, y asegurando que Rusia prevalecerá en su guerra justa y sagrada. Ay, mi madre santísima, qué locura. Todo es y más desde la Cátedra Radio Puertorriqueña, Cátedra 580. Hoy con el doctor Julio Fontanet, sustituyendo al doctor Néstor Duprey. Pacheco en los controles, Raúl Antonio en el Facebook y Miki, no me lo dejen atrás, también colaborando con el proceso.
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4: Regresamos, amigas, amigos, a Cátedra 580. Muchas gracias por hacernos el programa número uno a las 2 de la tarde. Bueno, tenemos esta mañana Fontanet. Tuvimos la oportunidad de escuchar temprano en la mañana con Rubén Sánchez una serie de entrevistas relacionadas a todo lo que estuvo ocurriendo en la tarde de ayer, que fueron las vistas que se llevaron a cabo en el Senado. La primera tanda fue a Blanca Medina, la destituida directora de ASEF, y luego a Susan Roy, la todavía secretaria de la familia, que se defendió con uñas y dientes, y cuando hubo que sacar la bandera de que la estaban atropellando por ser mujer y 20 cosas más, pues pidieron time out y se echó a llorar allí. Y tenemos un extracto de la entrevista que le hizo el padre Rubén esta mañana. Vamos a escucharlo para que usted, como catedrático de Derecho Penal, destrezas de litigación, Derecho Procesal Penal y todo lo demás, nos analice si tú ves ahí que ahí se ha configurado con todas las salvaguardas que tú le vas a decir, que tiene derecho con el silencio, todo lo que diga, lo que tú veas. Miki.
6: Usted no trató de beneficiar a nadie. Usted no cometió ningún delito.
7: Rubén, te lo digo de manera contundente. Ni en esta situación ni en ninguna otra yo he actuado al margen de la ley. Siempre a mí me han guiado altos valores y principios, y siempre he actuado conforme a las leyes y los reglamentos que aplican, y eso no es una excepción, eso es una norma en mi vida. Así que sí, lo digo contundentemente, y es extremadamente ridículo incluso que esta señora esté alegando que yo la obligué a firmar cuando nunca hubo un documento para la firma de nadie. Aquí no, nunca hubo una solicitud de aquí está el contrato, aquí están todos los papeles. Los contratos no son contratos hasta que concluyen todo su proceso y tienen toda su documentación. Aquí hubo un instrumento de trabajo entre las áreas legales, ¿verdad? Atendiendo lo que en efecto nunca hemos negado. Esto es un extraordinario proyecto con buenos resultados.
6: Disculpe.
7: Y hubiera sido bueno.
6: ¿En serio?
7: No se pudo.
6: ¿A usted le habría agradado que esa contratación se diera?
7: Mira, Rubén, no se trata de agradar.
6: Usted, el trabajo suyo y su desempeño tiene que tener un fin público, porque para eso la nombraron secretaria del Departamento de la Familia. Entonces, uno aquilata las cosas y uno dice, bueno, esto pudo haber sido bueno si se hubiese materializado. ¿Usted piensa así?
7: Es correcto, hubiera sido bueno si se hubiera podido materializar.
6: Y se va a materializar.
7: No se pudo, mira, el nuevo día de hoy valida gran parte de la información que yo he venido dando, la disminución significativa de niños y la escasa participación de familias en el programa TANF, no hicieron posible este proyecto. Pero volvemos. Verá, siempre fue una idea, fue una propuesta presentada, se hicieron todos los procesos correspondientes para asegurarnos. Tuvimos, ¿verdad?, un requerimiento de propuesta, se evaluó, se adjudicó y se canceló. Esto pasa todo el tiempo en el sector privado y en el gobierno, ¿verdad?, donde tenemos unas oportunidades, se evalúan, se analizan, y si no se dan, no se dan. Pero eso jamás es tiempo perdido. Es tiempo invertido en procurar cosas buenas e innovadoras y cosas que traen unos beneficios posteriores. Así que, y eso es parte de lo que nos toca hacer y nos toca buscar.
4: Ahí la escucharon. Esa fue Susan Roy en la mañana de hoy, entrevistada por el periodista Rubén Sánchez. Julio, básicamente aquí hay dos cosas que a mí me gustaría que, aprovechando por tu experiencia, nos analizara. Esta defensa, que es la misma que se trae del caso de Power Expectation, de que aquí no hubo desembolso, de fondo del erario, y que aquí todo se hizo, se llevó a cabo el proceso de licitación y demás, aunque en las últimas horas ha surgido información de que parece, aparentemente, esto fue todo un montaje, ¿no? Porque una de las compañías, que vendremos ahorita con la declaración que hizo su abogado, no formó parte de esa licitación, aunque se proyectó que eso fue así. Y también está el hecho de que ella admitió ayer en la vista de que ella pagó en ese viaje que se hizo a Luisiana, con fondo del TANF, que hubo una cena y que eso se pagó, que ella lo pagó con cash. Vamos a empezar con lo siguiente. Es una defensa el decir que aquí no hubo desembolso de fondos públicos porque, esto lo digo yo, los pillaron entre segunda y tercera.
5: No, bueno, eso sería defensa si el único delito que estuviera en controversia fuera el de apropiación ilegal de fondos públicos. Porque si no hubo fondos, bueno, pues no te pueden imputar ese delito. Pero hay otros delitos como a nivel federal, la violación a servicios honestos, cuando hay quid pro quo, te doy esto a cambio de lo otro. A nivel del Código Penal de Puerto Rico está el delito de falsificación, el delito de extorsión, el delito de soborno, oferta de soborno. Está el delito de conspiración, que es cuando, ¿verdad?, se ponen de acuerdo para cometer un acto delictivo y se hace un acto afirmativo en esa dirección. Así que en ese sentido, el decir que no hubo un desembolso de fondos públicos, bueno, pues excluye un delito o algunos delitos, pero no excluye la responsabilidad penal en su día, otros sin número de delitos que pueden imputarse. De ser cierto, claro está, porque yo no me gusta prejuzgar.
4: Pero pregúntale, la gente se quiere... Ayer nosotros en Cátedra 580 entrevistamos al presidente del Senado, que tú, Tomás Rivera Char, que fue fiscal en su momento, y estuvo hablando sobre la tentativa. Porque aquí hay algo... Claro. Aquí yo quisiera que tú le explicaras ese concepto del derecho, porque a mí no me gusta hablar de tecnicismo, ese concepto del derecho de la tentativa. Porque, por ejemplo, si yo me meto a un banco a robar, y presento la famosa notita, y a la entrada me pillan, yo no le puedo decir al policía o al FBI cuando llega allí, pero yo no me robé nada, porque yo, mira, yo tiré el dinero aquí, yo no me robé nada. Aquí se puede haber configurado algún tipo de delito en la modalidad de tentativa. ¿Qué es eso de la tentativa? Mira, ¿y cómo podría aplicarse ese concepto aquí?
5: Hay delitos que se penalizan porque tienen un resultado en particular. Ajá. ¿Verdad? Como el robo, ¿verdad? El asesinato, que te robaste o asesinaste a alguien. Pero que eso es, en ocasiones tú cometes actos inequívocamente dirigidos a cometer ese delito, pero por causas ajenas a tu voluntad, claro, no se cometió. Tu estado mental lo querías cometer. Estaba todo encaminado, pero algo pasó. No que tú desististe, es que por causas ajenas a tu voluntad, porque alguien te dijo no lo haga, o alguien pues o fallaste el disparo, ¿no?
4: No se configura. Te arrepentiste.
5: Te arrepentiste es desistimiento, ¿no? Porque ahí es que
4: ahí está, es
5: no es cuando es por causas ajenas a tu voluntad. Yeah. Ahora, por si te exististe, hay que ver qué delitos cometiste previamente a ese desistimiento y como quieras respondes penalmente.
4: Claro, pero pues fíjate lo siguiente, yo me he estado preguntándose varios días por qué si, como se alegó y que le costó el puesto, el impedimento para no firmar este contrato era Blanca Medina. Y vimos aquella conferencia de prensa donde Norma Burgos, que Blanca Medina había sido su directora de campaña cuando corrió para la alcaldía de Cagua, despotricó contra ella y le dijo que era una insubordinada, que llegaba tarde, que era una vaga, que no iba a las reuniones y todo eso, y le costó el puesto. Ok, estipulado eso. ¿Por qué entonces, si ese contrato que dice Susan Roy era tan bueno y tan beneficioso para el pueblo de Puerto Rico y se hizo ese proceso de licitación tan prístino, ¿por qué no se ha firmado ese contrato? ¿No? ¿Por qué el contrato no, si es tan bueno y no se cometió delito, ¿por qué no lo firmaron?
5: Ese es uno de los problemas que tiene la señora Roy, ¿verdad? En su argumento. Y aquí pues tenemos varias versiones. Es como Roy contra el resto del planeta. Quizá el resto del planeta está equivocado, ¿verdad? Y lo que ella dice que se hizo bien y los demás dicen que se hizo mal. Bueno, pues quizás es así porque yo no vengo aquí a prejuzgar. Pero ciertamente hay un problema. O ese grupo de personas dice la verdad o la dice Roy. Ambas versiones no son consistentes. Y en ese sentido, el testimonio de la señora Roy, es interesante destacar lo siguiente, José Fray. Mucha gente planteaba que ella iba a plantear en la, o alegaba que ya iba allí a sentarse en el Capitolio y alegar que no iba a declarar por recomendación de su abogado. Mm. Y bueno, oye, y no podemos criticar a nadie por reclamar sus derechos, pero si tú eres funcionario público.
4: Pero espérate, eso es un buen punto.
5: Claro, si tú eres.
4: Esto es otra arena, esto no es la arena del tribunal, esto es la arena política.
5: Si tú me dices a mí, porque Santiago que iba a plantear eso, así que ella no planteó que no, que con su testimonio la autoincriminaba y que por recomendación de su abogado no iba a declarar, ese es su derecho y hay que respetarlo, no podemos criticarla, pero un funcionario público que alega que no puede declarar en unas vistas públicas porque se autoincrimina, tiene que renunciar a su puesto. Claro, ella optó por declarar, bueno, y extraordinario, y se defendió. Ahora, lo que pasa es que entonces todo lo que dijo allí se puede utilizar en una investigación ulterior. Aquí se ha hecho público, está investigando el FBI, está investigando el Departamento de Justicia, el FEI está listo por también intervenir. Es decir, yo creo que el testimonio de ayer va a facilitar esa investigación, ya sea para exonerarla o ya sea para vincular la acción delictiva.
4: Muy bien. Y entonces, también, eso lo vamos a escuchar en breve, han estado saliendo otras reacciones de personas que estuvieron involucradas en este suceso, pero que lo que hacen es sembrar más dudas. Todo parece indicar de que todo esto fue un esquema, un montaje, para adjudicarle este contrato a unas personas en específico. Uh-huh. Y todavía hay una serie de personajes que mucha gente se imagina quiénes son, pero por alguna razón todavía no se han revelado. Oye, y...
5: Y siempre son las mismas personas, y aquí hay gobernadores que se han dedicado a ser cabilderos. Gente vinculada a Trump que también han sido identificadas en este proceso. Así que yo no creo, ahí no va a haber mucha sorpresa, José Efraín. Y yo creo que es importante que nosotros miremos esas campañas políticas, ese inversionismo político, que es el que no, realmente afecta y encarece los servicios públicos que recibimos, pues porque si hay ese quid pro quo, si hay ese intercambio de yo te doy esto a cambio de lo otro, eso quien lo paga tarde o temprano somos nosotros los consumidores de todos los servicios públicos que son indispensables para nuestra vida. Hay que plantearnos qué vamos a hacer como país, como sociedad, para enfrentarnos a ese inversionismo político, que lo estamos viendo cotidianamente.
4: Ok, bueno, yo lo que pienso, Fontané, es que esta situación, junto con la de Power Expectation, junto con otros escándalos que han ocurrido en este gobierno, también tiene un efecto a largo plazo en la moral del pueblo de Puerto Rico y en lo que es la sana administración pública y la apreciación que tienen los demás sobre nosotros. Por ejemplo, ayer yo leí una noticia de que los bonistas de la Autoridad de Energía Eléctrica están pidiendo que se les pague más dinero y que la razón por la cual están exigiendo que se les pague más dinero es porque por el traqueteo que ellos vieron que ocurrió con el contrato de los casi 6 mil millones de Power Expectation. Porque claro, sí, y claramente, a lo mejor tú no te quieres poner en el punto de vista del bonista, uh-huh, de que tiene esa deuda, ¿verdad? Por X o Y razón, pero vamos a ponerlo por un segundo nada más. En los zapatos de esa gente, que ellos van a decir, oye, ven acá, esta gente no me quiere pagar, porque dicen que están pelados y todo, pero tienen ahí casi 6 mil millones para entregárselo de manera fraudulenta a una gente ahí que por poco se lo llevan, que llevan ese contrato. Esta gente tiene el dinero para pagarme y no lo quieren utilizar para otras cosas, para el traqueteo.
5: Sí, y es un problema. Puerto Rico se está proyectando muy mal en todas estas cosas internacionalmente.
4: Claro, de Estados Unidos, y ahora esto.
5: Y pues volvemos a lo mismo, el tema de ese inversionismo político, necesitamos mayor transparencia. Yo creo también que los electores tenemos que ser más cuidadosos con las personas que elegimos. Yo creo que hay que reglamentar un poco el tema de los cabilderos. Yo creo que hay un reclamo.
4: Y yo creo que también, Fontané, hay que ver quiénes son los que están detrás de los candidatos. Porque tal vez usted dice, ay, pero qué gran candidato, mira, qué bien preparado está. Ay, qué buena gente esa muchacha.
5: Dime con pero quién andas y te diré quién
4: es. Detrás de ella, detrás de él o de ella, hay una gente que son los que le financian las campañas políticas. Y esta gente invierte, esta gente invierte como los inversores, como los ángeles, que invierten en este negocio, en esta propuesta, esperando en algún momento, si esa persona gana, cobrar con creces lo que aportó.
5: Hay que reglamentar. Lo que pasa es que, ¿verdad?, la jurisprudencia federal, cuanto a ese tema,
4: es
5: muy
4: problema.
5: Una de las peores decisiones que se ha emitido, esto que ha permitido esta liberalidad de que las corporaciones puedan aportar
4: y igualar a un ser humano, igualar, por ejemplo, el derecho a la libertad de expresión de un ser humano al de, o como hablando en términos de abogado, de una persona natural a una persona jurídica.
5: ¿Cómo tú compites con la con el Big Pharma? ¿Cómo tú compites con los contra los grandes planes médicos para
4: o con las grandes empresas o con individuos, con los hermanos Koch y otros que tienen el capital, los Elon Musk de la vida, que están dispuestos a gastarse 100, 200, 300 millones en una campaña de un senador por allá en en la cinzoreta y no le duele el bolsillo?
5: Bueno, y aquí ha habido una legislación que se ha querido proponer también evitar que los jefes de agencia no puedan participar en las actividades políticas. La ley prohíbe unos cuantos, pero no a todos.
4: Ajá.
5: Está como el Hatch Act a nivel federal, que sí es muy buena y que aquí se ha tratado de adoptar, pero todo lo que de alguna manera limite la política partidista de los agencias, de los jefes de agencias, pues se ha querido limitar. Yo creo que es hora de retomar esas iniciativas.
4: Bueno, en breve, luego de la pausa, venimos con lo que dijo la abogada de Cocolova y venimos con última hora en reacción a eso. Pero antes, Vicky, en Global Mattress tienen una cama que puede interesarle mucho a quien comparte la noche con alguien que ronca. ¿Tú estás en ese club o no? 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Vamos a la pausa y regresamos a Cátedra 580, hoy con el doctor Julio Fontané, que está, mire, tratando de sustituir al doctor Néstor Duprey.
5: Tratando, tentativa.
4: Regresamos.
8: Oye, Néstor y Efraín, ¿cómo le gusta?
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9: Buenas tardes, les saluda Gelmarí Rivera Sánchez y estas son las noticias de Acción por WKQ580. Encabezamos con las secuelas del Capitolio. Tras la caldeada vista legislativa ayer, continúan los ecos políticos por los duros cuestionamientos del presidente del Senado, Tomás Rivera Schatz, a la secretaria de la familia, Susan Roy, sobre un contrato de $38 millones. Diversos legisladores exigen hoy que la comisión evalúe de inmediato las auditorías de la agencia, mientras la titular defiende la legalidad de los acuerdos para programas de menores. En la cobertura de Ley y Orden, la policía investiga el asesinato a tiros en Salinas de Reinaldo Torres, conocido como Reinaldito Gruero, quien había sobrevivido a un atentado el mes pasado. Mientras en Moca, agentes de homicidios hallaron una osamenta humana en medio de la pesquisa de una querella por violencia doméstica. En el plano económico e industrial, la Asociación de Industriales advirtió que cancelar el contrato de Luma Energy laceraría gravemente la credibilidad financiera de la isla ante el capital privado. En contraste con la tensión energética, el sector comercial celebra la multimillonaria inversión de Walmart en Bayamón, que proyecta generar más de 600 empleos. Finalmente, el turismo y la economía local se activan para el fin de semana. Luquillo se prepara para recibir a miles de visitantes en el Festival del Coco, mientras que Arecibo será sede de una competencia internacional de surfing que promete un fuerte impacto en la ocupación hotelera de la zona norte. 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
8: Regresamos, amigas y amigos, a Cátedra 580, de lunes a viernes, desde las 2 de la tarde, por la decana de las emisoras, WKQ 580, con el doctor Néstor Dupré y este es un servidor, José Efraín Hernández, hoy en compañía del doctor Julio Fontané Maldonado, catedrático de la Facultad de Derecho de la Universidad Interamericana y todavía decano.
9: Sí, todavía.
8: Muy bien, muy bien. Y decano de esa distinguida Facultad de Derecho. Venimos con ahorita, cuando luego que terminemos el análisis de esta segunda media hora, venimos con un par de cositas que ha estado trabajando el decano Fontané desde su cátedra. Bueno, esta mañana, Fontané, también el padre Rubén estuvo entrevistando a una abogada, no te gías, chico, a una abogada que responde al nombre, vamos a buscar aquí, a lo mejor fue alumna tuya, se llama la licenciada Nadia Cardona Portalatín. Ella es la abogada de Cocolava Agro Environmental, estos nombres que ponen hoy día son medio raros. Y vamos a escuchar lo que le dijo la licenciada Cardona Portalatín. ¿No fue tu alumna allá en Derecho? Caramba, ¿no te suena? No recuerdo.
9: No recuerdo.
8: Bueno, pues vamos a escuchar lo que dijo. Vamos a ver. Miki me puso un pistoque aquí. Vamos a ver si esto funciona.
10: Tengo a la licenciada Nadia Cardona, representante legal de Cocolova. Licenciada, yo creo que debería empezar preguntándole, para beneficio de la gente que pueda saber y la que no pueda saber, ¿qué es Cocolova?
11: Pues Cocolova es una compañía que se dedica a educar
9: sobre el ambiente, los árboles, y ese es su los servicios que ellos proveen. Su presidente es agrónomo, por sí. Ahí va dirigida la compañía.
10: Ok, entonces, en medio de toda esta situación que tiene que ver con la secretaria de la familia, Susan Roy Fuertes, Cocoloba, que es la empresa que usted representa, hace saber que no licitaron para el contrato que ha sido en este momento objeto de debate en el país y que fue adjudicado a una compañía que se llama NOLA. ¿Eso es así?
9: Eso es correcto. Mi cliente contestó un email que recibió de la secretaria en el que le informó que no estarían participando de ese proyecto.
10: Y esa es toda su participación ahí.
9: Eso es correcto. Eso fue toda la participación que tuvo mi cliente en ese proceso. Recibió un email, lo contestó.
10: O sea, que si alguien dice o plantea que ustedes estaban entre los licitadores, eso es falso.
9: Eso es correcto.
10: Anteriormente, ustedes licitaban o participaron en diferentes subastas para obtener contratos del departamento de la familia.
9: No.
10: ¿Nunca?
9: De la familia.
10: O
9: bueno,
10: sea,
9: a mi entender, por lo menos,
10: sea,
9: ¿verdad? A donde se dirige la controversia de la que estamos hablando ahora mismo, no.
10: Por eso es ATSEF, pero es lo mismo. El departamento de la familia es la sombrilla. No.
9: No.
10: Pero entonces, ¿cómo sale aquí Cocoloba? O sea, ¿quién?
9: Perdón, ¿no escuché?
10: ¿Quién trae a Cocoloba este asunto?
9: Mi cliente recibió un email directamente de la secretaria.
10: ¿Y su cliente y la secretaria son amigos?
9: No.
10: ¿Y usted le ha preguntado a su cliente por qué te enviaron y por qué ella te envió este email?
9: No hemos tenido esa conversación.
10: Esto, no sé, a veces uno tiene que llenar unos requisitos en momentos determinados. No sé si este es el caso. Parecería que sí. Pero, anyway, algo que usted quiera decir antes de concluir.
9: Lo único que nosotros, ¿verdad?, decimos y reafirmamos es que mi cliente no presentó ninguna propuesta para participar en ese proyecto. No presentó ningún documento, nada, y por eso le estamos requiriendo a la secretaria que nos provea qué fue la documentación que alegadamente presentó mi cliente.
8: Bueno, pues ahí ya lo escucharon, esa fue la abogada de Cocoloba Agro Environmental, que
11: contundente.
8: Dice, oye, y que fue la propia secretaria de la familia la que ella pidió eso, pero ¿de cuándo acá uno ve que el secretario de una agencia se ponga a estar gestionando así de importante? Eso es lo que revela, Fontana, es de lo importante que era este proyecto para la administración y que esa orden se la tienen que haber dado de arriba, uh-huh, para que todo un secretario del gabinete constitucional de la gobernadora haya tomado esto en sus manos y haya gestionado esta petición de propuesta. Tiene que ser que eso fue de arriba. A mí no me cabe la más mínima duda.
11: Y que uno puede inferir, bueno, están pidiendo unas propuestas para descartarlas porque ya tienen a alguien seleccionado. Pero algo que me llama la atención, José Efraín, es la contundencia y la precisión de la abogada. Ya dice, decimos el correo, no está con ambigüedades. Aquí se envió un opúsculo. Eso, un opúsculo bajo ninguna interpretación racional puede interpretarse como una propuesta. Así es que se sigue aumentando el número de personas que dan una versión totalmente distinta a la de la señora Roy. Y yo no descarto que ella pueda estar diciendo la verdad, pero cada vez son más testigos que de alguna manera contradicen la expresión que ella está diciendo. Y que esto se puede corroborar, vamos a ver qué es el documento que dice la señora Roy que constituyó una propuesta. Ese es opúsculo. Pero ¿bajo qué interpretación racional puede decirse que ese opúsculo es una propuesta? Realmente siguen levantándose banderas rojas sobre el tracto y trámite de este asunto.
8: Oye, Duprey no está hoy, pero sigue enviando cosas. Tiene una última hora. Vamos con esta última hora.
12: Acabado de recibir.
8: Secretaria de la Familia reafirma la transparencia de los procesos administrativos. La secretaria del Departamento de la Familia, Susan Roy Fuertes, aclaró que en ningún momento durante la comparecencia ante el Senado afirmó que la empresa Cocoloba Agroenvironmental hubiese presentado una propuesta formal para contratación. Mis expresiones fueron claras y específicas. Durante la vista expliqué que tres compañías remitieron documentación al correo electrónico habilitado para ese propósito. Dos presentaron propuestas extensas, mientras que una tercera remitió una comunicación acompañada de documentos relacionados con los programas y servicios que ofrece. Incluso, ante las preguntas del Senado, reiteré que esta última empresa había sometido una comunicación e información a la Junta, no una propuesta formal. Esa distinción quedó claramente establecida en mi respuesta, expresó Roy Fuertes. Ay, mi madre. Bueno, se sigue esto complicando. Oye, y me dicen también que en este momento, Fontané, la gobernadora está hablando. La gobernadora en estos momentos está. Vamos a buscar, vamos a ver lo que tú reaccionas.
11: El proyecto de estatus, un proyecto de estatus es otra cosa.
8: No, no, ah. Déjame buscarlo. Lo que tú reaccionas, ¿qué te parece lo que dijo la abogada? No, no. Ahora no, mira, la secretaria de la familia dice que no, que.
11: Yo
8: ¿qué
11: lo te que parece? Te planteo es de que ahí se optó, ella optó por declarar y habló extensamente, contestó preguntas. Pues ella optó por ese curso de acción, ahí está el récord. Estaba bajo juramento, hay que ver que eso es cierto, que es falso. Lo que ya se dijo, no se puede uno retractar de lo que se dice. Ella optó por no reclamar sus derechos. Bueno, pues tiene que asumir las consecuencias de ser, ¿verdad?, inconsistente lo que están dando, lo que se está diciendo en este momento. Así es que hay que mirar, como te dije anteriormente, va a haber mucha información que las agencias investigadoras podrán entonces depurar, decir esto sí, esto no sirve para este delito, esto no, o sencillamente esto fue un malentendido, porque yo no descarto que no haya una acción penal. Se me hace muy difícil en este momento porque hay tantas versiones encontradas, o mucha gente dice la verdad y alguien se equivoca, o ese que se equivoca es el único que dice la verdad y los demás están equivocados. Yo creo que la experiencia humana nos dice que eso no acontece de esa manera, José Efraín.
8: No. Bueno, me cuentan que la gobernadora también reaccionó a esta controversia y que básicamente estuvo defendiendo a capa y espada lo que las alegaciones de lo que ha estado informando Susan Roy, que parece que está en un media tour, tratando de aclarar el récord de todo lo que dijo, bueno, ayer.
11: Yo pienso, desde el punto de vista político, la gobernadora tiene que defender a sus jefes de agencia, pero debe también hacer un due diligence, ver qué tan defendible es la gestión o las acciones u omisiones de este funcionario, porque si hace ese due diligence, entonces debería empezar a distanciarse o a pedir remedio. Pero de entrada hay que entender que un gobernador va a defender su gabinete y uno no puede criticarla por eso. Pero, insisto, tiene que estar clara, tiene que haber recibido información para ella poder asumir unas posturas ilustradas en esa dirección. Pero vamos a ver, ¿tú habías hablado algo de un proyecto de estatus de la gobernadora?
8: Bueno, la gobernadora dice hoy en un artículo donde ella alega de que está buscando el timing. Yo la verdad es que no. Lo que yo quisiera entender en cuanto a este asunto del estatus, estoy tratando de buscar unas expresiones que hizo la gobernadora sobre toda esta controversia, pero en lo que la encuentro, háblame de esto. La gobernadora habla de timing, pero yo me pregunto, han pasado ya casi 2 años de gobierno, tanto aquí en San Juan como en Washington D.C., donde coinciden, la gobernadora es republicana, uh-huh, está vaqueada, presidente del Senado, presidente de la Cámara, son republicanos. Ella tiene grandes aportadores económicos que son republicanos. En Casa Blanca hay un republicano. El Senado responde al Partido Republicano hasta ahora. La Cámara responde al Partido Republicano. Es amigo de ella. ¿Qué timing es el que está buscando? Porque si hablamos de timing, ahora mismo el timing lo que parece decirle a uno es que los demócratas van a recuperar la Cámara y se está hablando con las contiendas en Alaska, Texas, incluso de Michigan, que podría incluso ganar el Senado.
11: Sí.
8: ¿De qué timing está hablando ella?
11: Bueno, yo creo que Trump ha sido bastante enfático y bastante claro de que la estadidad no, este no es el momento para reclamar bajo su administración, mis amigos. Tengo muchos amigos estadistas que me plantean con Trump, nada, ninguna opción, ¿verdad? Otros amigos estadistas me plantean, hace falta un presidente demócrata, un senado demócrata, pues porque se parte de la premisa de que Puerto Rico va a ser un estado demócrata y eso podría ser un atractivo para ese partido. Pero lo que está claro es que con la economía que estamos viviendo en este momento, con la economía tocino que está terrible con esta guerra con Irán, evidentemente yo no creo que el tema de la estadidad para Puerto Rico sea de interés para ningún congresista en los Estados Unidos. Obviamente la gobernadora es estadista, preside un partido de estadistas, nadie puede criticar ninguna gestión que ella haga a favor de la estadidad, yo creo que esa es su obligación. La pregunta donde tiene que plantearse es ¿va a tener algún resultado? Esa iniciativa, más que una iniciativa bona fide, es un distractor para discutir otras cosas que están pasando en Puerto Rico. Así es que me parece a mí que el tema de la estadidad, yo creo que Trump ha sido tan claro, José Frank, que cualquier iniciativa, cualquier esfuerzo, inversión de dinero en esa dirección es un esfuerzo totalmente fútil.
8: Veremos a ver qué pasa, porque obviamente Donald Trump ha dejado claro que a él no le interesa la estadidad para Puerto Rico y ha convertido el problema que tiene aquí.
11: Oye, habla bien peyorativamente del gobierno.
8: Bueno, el problema que tiene el movimiento estadista en Puerto Rico es que Trump ha convertido el issue de la estadidad para Puerto Rico y de Washington D.C. una cosa entre demócratas y republicanos, que hay que impedir la estadidad para Puerto Rico y para Washington, porque eso garantizaría 4 senadores demócratas, no sabrá Dios cuántos representantes también, y toda una teoría de que va a ser un court packing el Tribunal Supremo, sí. Va a meter a 20 jueces más allí, y un escenario que uno se ríe porque uno sabe que eso, aunque le diera la estadidad a Puerto Rico y Estados Unidos, sí. A Washington D.C.
11: Pero el 30% de los estadounidenses se lo creen, que es el problema, José Frank. Todo lo que diga Trump, por más insensato que pueda uno entender que hay ese grupo de MAGA, ese 30%, ese 25% va a apoyar de manera incuestionable cualquier acción que tome Trump en esa dirección.
8: Okay. Oye, tenemos aquí un audio de la gobernadora que está contestando preguntas de la prensa. ¿Podemos poner un poquito de ese audio? Vamos a ver. ¿Se puede o no se puede? ¿Puedo poner aquí un pedacito de un audio? Sí, vamos a ver si me sale esto, vamos a ver.
12: Toma esto que está pasando aquí.
13: Bueno, yo creo que esta no es la primera y evidentemente, como van las cosas, no será la última vista que se hace en el Senado de oposición, ¿verdad? A la gestión que yo hago como gobernadora. Es lo que hemos estado viendo desde el día que asumí la gobernación. Vemos estas vistas sobre todos los temas. Y tal y como ha pasado en otras vistas, en esta ocasión, yo creo que la Secretaría del Departamento de la Familia contestó todas y cada una de las preguntas e interrogantes por varias horas, aun cuando no se le dejaba hablar, ¿verdad? Aun cuando se le interrumpía su testimonio, la secretaria fue muy puntual contestando todas y cada una de las preguntas. Y yo creo que no solamente las contestó, llevó la evidencia de cada uno de los documentos. Yo creo que una de las cosas importantes aquí es que se hace el señalamiento de una contratación que no existe. Aquí no ha habido desembolso de fondos estatales ni federales sobre un programa. Y yo quiero aprovechar, porque hablamos de esto esta semana cuando pusimos la primera piedra en Bayamón, y algunos de ustedes estuvieron allí cuando yo puse la primera piedra y me hicieron la pregunta, y yo quiero aprovechar para poder volver a ponerlo en contexto. Aquí estamos hablando de que en distintos estados se utilizan los fondos del TANF, los fondos federales, que en Puerto Rico en muchas ocasiones se devuelven porque no hay iniciativas estatales para el uso de esos fondos federales. Y como parte de eso se evalúan distintas alternativas para el uso de fondos federales para no devolverlos. Y en esta ocasión se utilizaron modelos de qué hacen otros estados. Y hay más de 20 estados que utilizan...
8: Estamos escuchando a la gobernadora en conferencia de prensa contestando preguntas de la prensa sobre todo este escándalo del Departamento de la Familia y
13: ACES. Pudieran cualificar para este tipo de programa. Y en el caso de Puerto Rico se evaluó utilizar este programa que se utiliza en el estado de Luisiana. La diferencia es que luego de evaluarse, no solamente por el Departamento de la Familia, por el Departamento de Educación, se vio que no se podía usar ese programa porque no teníamos la cantidad suficiente de estudiantes por escuela para utilizarse, aparte de que las leyes estatales y la reglamentación federal no hacían ese programa ejecutable en Puerto Rico. Por esa evaluación tenía que hacerse. Así que no se utilizó, no se aprobó. Y esa evaluación, ¿quién la hace? La tiene que hacer la agencia, que es la agencia con el peritaje.
11: Está el tema de la tentativa, causas ajenas a su
13: voluntad. De esa evaluación surge, obviamente, toda esta... todas estas acusaciones.
11: Yo creo algo, que
13: mi gobierno va a buscar todas las alternativas que tengamos para utilizar los recursos federales para darle servicio
11: tiene
13: a la
11: mucha
13: gente.
11: Carisma, pero
13: hay gente que no quiere que se utilicen los fondos federales y se sigan del gobierno
11: de todo este tema.
13: Históricamente es
8: hay
13: así.
8: Que ver las preguntas que
13: hay otra
8: la prensa,
13: realidad también aquí.
8: A ver si nos alcanza.
13: Yo tengo trabajando una transición del programa del PAN al SNAP, que como ustedes saben son los componentes de alimentos. Y esto no es de ahora. Desde que yo era comisionada residente tenemos una lucha multisectorial y fuera de partidos políticos a favor de esa transición del PAN al SNAP. Y eso conlleva que los funcionarios a cargo de esa transición tengan que estar en reuniones, tengan que estar entregando documentación y se le tengan que estar dando seguimiento. Así que ahí tiene que haber un cumplimiento ahí. Luego de estas imputaciones, señalamientos, llámela como ustedes quieran, la realidad es que aquí no ha habido contratación, ese programa funciona en otras jurisdicciones, aquí no se pudo dar porque no teníamos los elementos para hacerlo, no se cumplía con la reglamentación estatal, no se cumplía con la reglamentación federal y se descartó por la propia secretaria del Departamento de la Familia. De eso.
8: Bueno, ya ahí escuchamos un extracto de la reacción de la gobernadora a toda esta controversia luego de las vistas que se llevaron a cabo durante la tarde, el día de ayer, porque fue en la tarde y en la mañana. Bueno, pero nada, el tiempo ya está a punto de expirar en Cátedra 580. Doctor Julio Fontané tiene un par de actividades en la Facultad de Derecho. Sí, cuéntame.
11: Mira, hay un junte extraordinario de la Fundación del Tribunal Supremo y la Facultad de Derecho de la Universidad Americana. Tenemos una conferencia magistral que la va a impartir Adolfo Suárez, que tú recordarás que es el hijo de Adolfo Suárez.
8: Claro,
11: quien fue
8: de la
11: el
8: transición.
11: Presidente, claro, el presidente de España durante la transición de la dictadura a la democracia. Y fíjate, en ese sentido él va a hablar sobre ese tema, concordia, transición y constitución.
8: ¿Cuándo?
11: Eso es el miércoles 14 de octubre a la 1:00 p.m. en la Facultad de Derecho. Están todos invitados.
8: Muy bien, muy bien. Oye, ven acá, y antes de irnos, vi por ahí que viene la Facultad de Derecho con una maestría en Derecho de Entretenimiento. Explícame
11: bueno, mira,
8: eso.
11: Estamos trabajando.
8: Oye, si me beca la doctora...
11: Derecho y Entretenimiento.
8: Jacqueline Álvarez, el decano Fontané, yo me atrevo.
11: Buscamos usted, un buen egresado.
8: Muy bien,
11: mira,
8: cuéntame.
11: Y lo estamos haciendo porque yo creo que estas son una de las lecciones que hemos aprendido de Bad Bunny. Yo creo que Puerto Rico está exportando mucha música popular, particularmente urbana. Entonces tiene un componente multiplicador, el tema de la imagen, derechos de autor. Y hace falta más abogados y abogadas puertorriqueños que no participen de ese proceso. Hay algunos, están sobrecargados, pero que no, que los propios puertorriqueños podamos suplir esa necesidad.
8: Claro.
11: Hay mucho interés, estamos en el proceso de conseguir las autorizaciones correspondientes, pero tan pronto estemos autorizados, así lo anunciaremos.
8: Muy bien, así que la Interamericana, la Facultad de Derecho, que ha sido la pionera en estos programas graduados, porque las otras escuelas de Derecho, pues lamentablemente, vinieron a ofrecer programas graduados luego de la iniciativa de usted, la Católica había tenido un momento y la Facultad de Derecho de la UPR para extranjeros, pero es la Interamericana la que ya ofrece varias maestrías en Derecho y un doctorado en Derecho porque la gente tiene que entender que una cosa es el Juris Doctor y otra cosa es el doctorado en Ciencias Jurídicas.
11: Sí, es que es importante que no haya que salir de Puerto Rico para hacer un doctorado.
8: Pues de Derecho, ¿cómo se llama un LLM? En Derecho
11: en Derecho de Entretenimiento.
8: Muy bien.
11: Y tenemos el JSD, que es el doctorado, pero también quiero advertir que tanto la Católica como la UPR están dando maestrías en varios temas.
8: Claro,
11: y Puerto Rico estamos afortunados de tener tres grandes escuelas.
8: La Inter la que, y en Recinto Metro tenemos una maestría en Music Business, en negocio de la música. Bueno, no tenemos tiempo para más. Muchas gracias al doctor Julio Fontané Maldonado. Esperamos contar contigo.
11: Siempre.
8: No sé, a lo mejor mañana. Tú estás pendiente. Ese teléfono tiene que estar prendido 24/7.

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6: Y vamos arriba, arriba, Puerto Rico. Buenas tardes, boricua. Despierta. Este es el único programa que está generando una conversación de país. Soy Mayra López Mulero, desde WKQ 580. Escuchen esto. Escúchenlo con mucho detenimiento. Honorable Susan Roy Fuertes, secretaria, Departamento de la Familia, Gobierno de Puerto Rico. Requerimiento de cotización o propuesta atribuida a Cocoloba Agro Environmental LLC. Estimada secretaria Roy Fuertes, represento a Cocoloba Agro Environmental LLC. Le escribo sobre sus expresiones de hoy, 7 de octubre del 2026, bajo juramento ante el Senado de Puerto Rico, acerca de una cotización o propuesta atribuida a mí representada en respuesta a una solicitud de propuesta del Programa de Asistencia Temporal para Familias, paréntesis, TANF, coma, por sus siglas en inglés, cierro paréntesis. Mi representada niega haber entregado o sometido esa cotización o propuesta. Su dueño se limitó a contestar la invitación a presentar propuesta que recibió de usted el 30 de diciembre del 2025 mediante un correo electrónico dirigido exclusivamente a su dirección electrónica. La atribución pública pone en entredicho el buen nombre de mi representada y el de su dueño y exige una aclaración documental. Por la presente, les requiero que dentro de 5 días calendario, contados a partir del día siguiente al recibo de esta carta, entregue a esta representación: 1. Copia íntegra de la cotización o propuesta atribuida a Cocoloba Agroenvironmental LLC con todos sus anejos y versiones. El correo electrónico original con sus encabezados y archivos adjuntos o cualquier otra evidencia de envío o radicación que identifique remitente, destinatario, fecha, hora y medio de recepción, las hojas de evaluación, puntuaciones, informes y comunicaciones mediante las cuales ese documento fue considerado como propuesta de la empresa, copia íntegra de la cadena de correos y cualquier comunicación que documente el reenvío o remisión de la contestación del dueño de MIR representada recibido a la dirección electrónica de usted, a LAP Consulting, al correo, el correo surge de la carta, indicando en la solicitud de la propuesta a cualquier evaluador, incluya los anejos, etcétera, etcétera. Si lo que obra en el expediente es una comunicación general sobre servicios, identifíquela y explique el fundamento para tratarla como propuesta. ¡Uy! Esto está bien duro. De no obrar cotización o propuesta alguna atribuida a mi representada, infórmelo por escrito dentro del mismo término. Y esto lo firma. Y mira cómo cierra. Exigimos que se rectifique cualquier atribución incorrecta. Evaluamos todas las alternativas legales para proteger los derechos y la reputación de mi representada y de su dueño y reclamar los daños que se acrediten. Nos reservamos todos esos derechos. Firma la representante legal de Cocoloba Agroenvironmental LLC, licenciada Nadia I. Cardona Porto Latín. Esto nos llegó aquí a la emisora, y esto, querida audiencia, es la reacción a las expresiones de la secretaria de la familia bajo juramento ayer ante la Comisión de Familia, Mujer, Personas de Tercera Edad y Población con Diversidad Funcional e Impedimentos. La secretaria de la familia está en serios aprietos, querida audiencia, y a mí me parece que esa actitud, según mi criterio, que ella manifestó ayer, deja mucho que desear y está picando fuera del hoyo, está cavando su propia fosa, y me parece con mucho respeto que va a necesitar ayuda legal con urgencia. ¿Qué fue lo que pasó allí? ¿Qué fue exactamente lo que trató de explicar, sin éxito, también en mi opinión, la secretaria de la familia, para tratar de darle sentido a un negocio jurídico impulsado por ella en unos términos muy nebulosos? Y esa circunstancia no es la primera vez que ocurre en relación a esta funcionaria. Ah, baby. Uy, perdón por existir, baby. Ya habíamos tenido un atisbo del problema de carácter que encarna esta dama. Y ahora, si alguien tenía alguna duda, pues tenemos otro ejemplo todavía más dramático. Y yo creo que ustedes, querida audiencia, se merecen conocer la verdad. Y para eso, una de las personas que ha estado muy pendiente de este trámite y que ha sido vocal en estos asuntos de exigir que esta señora sea destituida cuanto antes por incompetente, es precisamente el senador Adrián González Costa del Partido Independentista Puertorriqueño, ¿quién está sentado aquí a mi lado en la tarde de hoy, querida audiencia? Y le doy la bienvenida a esta conversación de país. Buenas tardes, senador.
0: Buenas tardes a ti y a todos los que nos sintonizan.
6: Óigame, ¿qué le parece la cartita que leí? Prácticamente en su totalidad.
0: Sí.
6: Y aquí la tengo para que si le quiere dar un vistacito. ¿Qué le parece a usted esa misiva de esta abogada que prácticamente le ha dicho, le ha dado un ultimátum a la secretaria de familia por haber incurrido en unas aseveraciones bajo juramento que son absolutamente falsas?
0: Así es. Ya no se trata de las versiones encontradas entre Blanca y Susán. Uh-huh. Ahora estamos hablando de una persona privada, que es una corporación que no tiene nada que ver, uh-huh, o presumimos que no tiene nada que ver con la administración Jennifer González. No es atribuible ni a un bando ni al otro, uh-huh, hasta ahora. que está diciendo Susan Roy mintió en cuando la vista pública.
6: Cuando usted habla, senador, de que no es atribuible ni a un bando ni a otro, ¿a qué bandos ustedes se refieren?
0: Al de Tomás y al de la gobernadora. Okay. Esta novela que estamos viendo ya hace 2 años, sabemos que su génesis es la roncha que quedó de la primaria de Pedro Pierluisi y Jennifer, y que Jennifer prevaleció, y que esa herida está ahí abierta. Y pues situaciones como esta revelan que hay una fragmentación bien grande en el PNP. Yo, ¿verdad?, hasta ahora no tengo conocimiento de que esta corporación Cocoloba pertenezca a uno de esos bandos. Si lo es, pues está afuera, pero me parece que una abogada exponiendo las cosas que expuso ahí, e incluso otorgándole un término de 5 días para que sustente con documentos lo que manifestó en la vista, es que nosotros somos abogados y sabemos cuando uno escribe esta carta, claro, es que uno sabe que los documentos no van a aparecer.
6: Y aparte de eso, hay un aviso de demanda. Esa información
0: que o de denuncia.
6: Si esa información que está solicitando esa abogada no existe, la señora secretaria de la familia está bien, bien, bien comprometida.
0: Así es.
6: Porque fíjate que esa es la respuesta a lo que ella dijo bajo juramento ayer ante los legisladores, ante los senadores. Y si ella le miente, estaría incurriendo en un delito que se conoce como perjurio, entre otras cosas. Aparte de eso, a mí me da la impresión de que yo no comprendo por qué Jennifer González está tan aferrada a retener en el servicio público y en su gabinete a una persona con este pedigrí.
0: A otra persona. ¿Cuántas veces hemos tenido esta conversación de Jennifer González está aferrada a
6: X? ¿Te acuerdas de Ciarri Pérez?
0: En el blanco.
6: Ciarri Pérez.
0: En esa todo el mundo va a sacar
6: a este señor.
0: Ferraioli, Domenech, el de Recursos Naturales, Josué Colón.
6: Josué Colón.
0: Ahora Susan Roy. De memoria, sí, sin ningún ejercicio de búsqueda, nos vienen a la mente 5.
6: Sí, sí, sí. Y yo creo que aquí lo que es importante es que la gente comprenda que Susan Roy, como secretaria de la familia, querida audiencia, ostenta unos poderes que le permite acceso al manejo de fondos, tanto estatales como federales. Que esta señora que rendirle cuentas al país del buen manejo de esos dineros que están destinados a familias necesitadas. Oigan esto, familias necesitadas. No son empresas, ni corporaciones, ni babies, ni amigos. Y esta señora creó una apariencia de que se estaba llevando a cabo una solicitud de propuestas para dar un servicio educativo para favorecer a una empresa. Y esa empresa presentó, supuestamente, ¿verdad?, unos documentos, y ella dice eso. Y finalmente se adjudicó a favor de esa compañía sin que se haya consultado a nadie. Esto era tras bastidores en secreto. ¿Estoy en lo correcto?
0: Así es.
6: Y entonces,
0: de su propia cuenta. Era Susan Roy escribiéndole a las compañías: mira, tengo estos chavitos, ¿tú quieres llevarte este contrato de 38 millones?
6: Ay, Virgen Santa.
0: Y todavía hay gente honesta, y 2 corporaciones le dijeron: mire, no, porque es que mi corporación no se dedica a eso, no podemos darle ese servicio a su agencia.
6: Que en ese caso es precisamente la respuesta de la abogada.
0: La abogada dice: mira, la única documento que se envió es precisamente declinando a la invitación de la secretaria a ser parte de ese contrato. Pero y yo espero que aquí las autoridades estén siguiendo esto. Estos son los red flags para identificar posibles esquemas.
6: Claro. O sea,
0: si ella misma desde su cuenta está invitando a corporaciones, esto se lo enseñan, esto no los enseñó el FBI a los electos,
6: claro,
0: de cómo ellos identifican las cosas.
6: Claro.
0: Esto no es cosa mía, esto no me lo enseñaron en el PIB. El FBI nos dio un taller previo a juramentar de cómo ellos identifican patrones de corrupción, y este tipo de actuaciones, por ejemplo, que el secretario le escriba a corporaciones que no cumplen con los requisitos, pero hubo una que sí, Uh-huh. Puede ser un indicador de que estaban buscando a propósito.
6: Eso es un subterfugio.
0: Cuatro que no y una que claro. Sí. Para decir, no, de las cinco, la única que cumple es Star Academy.
6: Y se le salió el tiro por la culata. Exactamente. Porque son burdos. No saben hacer ni la rosca bien hecha. Y en ese sentido, es bien importante.
0: No hay crimen perfecto.
6: Hay unos datos bien interesantes, senador. Roy notificó el 20 de enero del 2026 a un individuo, Jay Weather, de NOLA Education, que habían prevalecido en el proceso sufragado por fondos federales, ¿ok? Del programa de ayuda temporal para familias necesitadas. Eso fue en ese momento. Entonces, la inscripción en el Departamento de Estado fue el 10 de diciembre del 2025. O sea, que apenas llevaban 36 días inscrita en Puerto Rico esa empresa que fue favorecida y que ahora la secretaria dice que no se configuró el contrato y que era solamente un borrador y ahora está echando para atrás. Pero ella cae en su propia mentira y en el absurdo de su explicación, lo que ha provocado el repudio inmediato de Tomás Rivera Chat, que le dice la verdad. Honestamente, incluso el presidente del Senado está comparando esta transacción con la de Power Expectation.
0: Pero es que es lo mismo, por eso es un
6: esquema.
0: Pero
6: ¿por qué usted dice que es lo mismo? Explíquemelo, porque pero explíqueselo a la audiencia.
0: Para la audiencia que nos está escuchando, esto es idéntico a lo de Power Expectations, porque se trata del gobierno aprobando una contratación con una corporación que no está capacitada o no está ni siquiera autorizada a dar el servicio para el cual el gobierno la está contratando. Hay funcionarios que fueron presionados para que se llevara a cabo esa contratación. La contratación no se dio precisamente porque era casi imposible que se diera por lo irregular que se estaba llevando a cabo.
6: Pero aquí volvió a aparecer la figura de Francisco Domenech.
0: Claro, no la es cliente de Polytank.
6: ¿Cómo?
0: Eso escuché en las noticias, que no la cliente de Polytank.
6: Y creo que la esposa del presidente actual de Polytank trabaja en familia, mira qué cosa.
0: Ella estaba en el viaje,
6: sí, a Luisiana.
0: En el famoso viaje a Luisiana. Ella fue la que acompañó a Susan Roy.
6: Y ahora es la directora de la división legal en el Departamento de la Familia, ¿verdad?
0: Y la división legal pasa en juicio sobre contratos.
6: Fíjate qué cosa, hay mucho amor ahí.
0: Lo más importante de todo eso que has planteado es lo joven que era la corporación.
6: Claro.
0: Ahora digo yo, segundo elemento que el FBI dijo que contemplaban a la hora de empezar investigaciones de cuello blanco. Si el gobierno contrata con una corporación de reciente creación, ya eso es suficiente para que ellos empiecen.
6: Claro, eso es un red flag.
0: Mire, les estamos enviando un memorando, ¿sabes? Si nos están oyendo.
6: Sí, sí, sí. Óigame, y otra cosa bien llamativa es que esta señora, que aparte de que se equivocó en a quién le estaba pidiendo seguridad, porque ella hace como un drama, ella es medio dramática. Y entonces a veces se reía, a veces lloraba, dependía qué le convenía más. Para tratar de coger un respiro ante las preguntas incisivas de los legisladores. Entonces estaba con Carlos Rivera Justiniano, que es el asesor en la fortaleza de la gobernadora.
0: Que ha ido con todos los
6: de gabinete
0: explotados.
6: Ajá,
0: los petardos. No, él va con los malos.
6: Con los malos.
0: Sí, lo mandan como de comodín.
6: Y entonces la persona de quien estabas hablando hace un rato es la licenciada Nicole Báez Ortiz, que viajó a Luisiana con la secretaria en diciembre del 2025 para conocer un poquito más sobre Start Academy, que es precisamente la través de la cual se iba a dar el servicio y ahora es la directora de la División Legal de la Administración de Desarrollo Socioeconómico de la Familia, ATSEF, que tú sabes que provocó la destitución de Blanca. Medina. Uh-huh. Y Blanca Medina, su pecado fue negarse a actuar de manera chueca.
0: Negarse a violar la ley. Comete la luz.
6: Y esa era la instrucción que venía de arriba. Y si la orden de su faz demuestra la posible comisión de delito, entonces estamos ante la figura de la obediencia jerárquica, ¿verdad, senador?
0: Así es. La obediencia jerárquica es una figura, una defensa que pueden presentar los empleados públicos cuando incurren una actuación ilegal, pero fue siguiendo instrucciones de su superior.
6: Y incluso se puede negar a seguir la instrucción precisamente invocando que se trata de un tema ilícito, que fue exactamente lo que hizo Blanca Medina. Fíjate que Blanca Medina no jugó el juego y hizo lo correcto, por lo menos hasta de lo que ha surgido de la información pública. ¿Y qué fue lo que recibió a cambio? Que la votaran y que la tildaran de insubordinada, de incompetente. ¿Qué cosas no dijeron de esa señora Blanca Medina? Pero Blanca Medina, distinto a la secretaria, de inmediato hizo lo que tenía que hacer. Fue donde los Federículos Cocorocos, allí en la Chardón, y estuvo 2 horitas hablando con ellos sobre todo lo que ella tiene propio y personal conocimiento. ¿Y cuál es la reacción del gobierno de Jennifer González? Atropellar y tratar de desacreditar a la whistleblower en clara violación a sus propias leyes, porque hay un código de anticorrupción que, si mi memoria no me falla, se firmó bajo Ricky Rosselló en el 2019, sí, que en el artículo 4 establece, senador González, que está prohibido la represalia contra personas que delatan la comisión de esquemas de corrupción.
0: Y aquí ha habido represalias con todo.
6: Con todo el mundo.
0: El de Ciari hizo una declaración jurada. No solamente eso. Y eso fue horrible. La declaración jurada estaba circulando en los medios.
6: Mire, senador.
0: Está en peligro esa persona.
6: Y no solamente
0: eso.
6: No
0: ha habido consecuencias por eso tampoco.
6: Claro, y estamos viendo cómo estas personas que son allegados al poder luego reciben de las altas estructuras políticas la ayudita para que escojan a sus abogados. Fíjate que hasta ahí se meten. Y todas estas cosas van a salir a relucir tarde o temprano.
0: Sí.
6: Tarde o temprano. Entonces, lo más increíble, y yo quiero enfatizar esto nuevamente, la corrupción no ocurre en solitario.
0: No, por eso son esquemas.
6: Son de carácter piramidal. Y el más grande necesita al más chiquito para lograr sus objetivos. Y ahora Susan Roy está en el ojo del huracán como consecuencia de sus propias acciones. Y cuando vengan esos documentos que le pidieron, yo no sé qué va a hacer esa señora. Yo no sé qué está esperando Jennifer para salir de ese nombramiento.
0: Jennifer no ha votado a ninguno. Todos han renunciado, entre comillas. Pero Jennifer no ha salido de ningún lastre de ese gobierno. Bueno, el día que renunciaron Itza García y Domenech, los despidió como si hubiesen sido la gran cosa del gobierno.
6: Yo pensé que los iban a canonizar a Santo Domenech, porque como él es un hombre tan y tan y tan transparente, y de una persona tan noble de corazón y ha demostrado tanta humildad. Y
0: con una hoja de vida tan ejemplar.
6: Y don de gente que, Ave María, pues yo pensé que lo iban a canonizar.
0: Sí, lo iban a canonizar por estar bajo investigación del FEI. Que cuando los populares estaban en el cuatrienio pasado con el lío de Ponce y Mayagüez, los PNP todos se rasgaron las vestiduras. Que pidieran la renuncia de los dos alcaldes.
6: Claro.
0: ¿Y qué pasó ahora? Digo, y tienen razón los dos. En aquel momento, en verdad, los populares estaban siendo lenientes con dos alcaldes bajo el FEI. Y ahora, esta gente, no envidio al FEI, de verdad.
6: Yo, de lo que pasó ayer, ¿qué fue lo que a usted más le impactó?
0: La conducta mendaz de la secretaria. Se nota que miente fácilmente. Tú misma subrayabas a veces reía, a veces lloraba. Ese tipo de conducta errática, cuando se está prestando un testimonio, demuestra ansiedad, nerviosismo. Y cuando uno está diciendo la verdad, está hablando como estamos hablando tú y yo aquí.
6: Claro.
0: Tú y yo aquí no hemos estado en un mood disorder, como estaba ella ayer, cambiando de un estado de ánimo a otro así drásticamente.
6: Y además, ella tenía un libreto.
0: Claro que
6: siempre,
0: sí.
6: Y no se salía del libreto de que, bueno, estos asuntos estarán discutiéndose dentro del contexto de los foros correspondiente. Y yo no voy a hacer expresiones para no afectar lo que en los foros correspondientes se tendrá que decir, lo que alguna vez tendré que decir, aunque no lo quiero decir fuera de los foros correspondientes. ¿En
0: ese
6: serio?
0: Es el foro correspondiente hasta ahora porque nadie más está investigando.
6: Óyeme, y el país, y cuando la prensa la confronta, le dicen, ¿y el país no es un foro correspondiente? Porque aquí usted le está hablando al país
0: no es a los legisladores, no es a los partidos.
6: Así que el libretito ese me parece también bastante...
0: mal escogido.
6: Muy malo. Y lo que hace es que enfatiza ese carácter mendaz, ese nerviosismo, esa inconsistencia, esa evasión constante, ese trabalengua, ese sinsentido.
0: Cuando uno dice la verdad y te hacen la misma pregunta 100 veces, uno contesta 100 veces lo mismo, sí, porque es la única versión. Claro. Cuando uno está mintiendo, por cada vez que te preguntan, dices algo distinto.
6: ¿Debes renunciar?
0: La deben votar. Ahora digo yo, una persona tan descarada que se atreve a mentir sobre una corporación privada como está planteando la carta de la abogada, no debe merecer la confianza de la gobernadora. Ya debemos dejar de decir debe renunciar, porque estamos entonces colocando la confianza en el sano juicio de esos funcionarios. Vamos a exigirle sano juicio a la gobernadora, que es la autoridad, ¿cómo es?
6: El poder nominador.
0: Que les encanta decir eso. Pues que la nomine pa su casa.
6: Senador Adrián González Costa, yo sé que por ahí hay otros asuntos que quiero discutir. Le voy a rogar que no se me vaya.
0: ¿Cómo no?
6: Unos minutitos
0: más. Claro que sí.
6: Me tengo que ir a la pausa. ¡No nos callan! ¡No se me vaya nadie!
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8: Escuchas WKQ580 y estas son las noticias de Acción. Partido Popular Democrático solicita formalmente la destitución de Susan Roy Fuertes como secretaria de la familia. Además, entidad Coco Loba salió a desmentir a Susan Roy, rechazando haber participado o sometido propuesta en la cuestionada adjudicación del contrato de 38.5 millones otorgado a NOLA Education. Y bueno, trasciende que las autoridades fiscales federales están dando seguimiento a las irregularidades planteadas en la contratación de ATSEF. En temas energéticos se destaca el freno impuesto al proyecto de desalinación de agua propuesto por Genera PR para las centrales de San Juan y Palo Seco. Además, lluvias recientes permiten apertura de compuertas en la represa Carraízo, lo que alivia las presiones de sequía en la zona metropolitana. Y bueno, alcaldes federados salieron al paso a refutar a la Junta de Supervisión Fiscal defendiendo el cobro de arbitrios municipales en proyectos construidos con fondos federales. En otros temas, noticia de gran impacto en la erradicación de cargos por tráfico humano contra implicados en el trágico naufragio de una yola en Isla de Mona, así como los arrestos de la red Rainbow Dove en la zona sur de Puerto Rico. Otros asuntos locales, asesinato en Salinas de Reinaldo, alias Reinaldito Gruero, quien había sobrevivido a un atentado del mes anterior, hallazgo de restos humanos en una residencia en Moca en medio de una investigación de violencia doméstica y cadáver en estado de descomposición localizado en Atorrey. 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
4: Mi voz es la voz de aquellos que no se atreven a hablar. No nos callan. Y regresamos a esta conversación de país, querida audiencia. Por ahí ya llegó Amanda Pérez Pintado del Centro de Periodismo Investigativo. Ya mismo vamos a estar con ella, como de costumbre, atendiendo el trabajo investigativo que hace precisamente el CPI, libre de opresión, a pesar de que hay gente por ahí en el gobierno que detesta el CPI. Qué bueno que existen. Sí, sí, así mismo como lo escuchan, porque no se casan con nadie y están sumamente comprometidos con la verdad. Ya mismo pasamos con ellas, pero continúo con el senador Adrián González Costa del Partido Independentista Puertorriqueño, que estamos hablando del bollete de Susan Roy y todas sus inconsistencias y esas barbaridades. Pero voy a pasar ahora a otro tema, senador, porque tengo conocimiento de que por ahí viene una convención del Partido Independentista Puertorriqueño, creo que para dentro de 2 semanas en Ponce. Y yo, hasta donde yo tengo conocimiento, yo nunca había visto, no sabía que ustedes hacían convenciones.
5: No es la primera vez.
4: Es la primera vez, y es una idea suya.
5: Bueno, yo he estado a cargo como secretario de organización, la idea fue puliendo, porque el aniversario del partido es ahora en octubre, el 20 de octubre. Ajá. Queríamos hacer algo distinto, queríamos hacer algo ¿verdad? Grande, que le diera continuidad a que también sin precedentes fue el resultado electoral. Así que había que hacer algo sin precedentes también durante el cuatrienio para seguir demostrándole al país no solo la fuerza electoral, sino que cifraron sus esperanzas en donde era. Yo creo que cae como anillo al dedo el tema, porque dentro de tanta mala noticia y tanta oscuridad y tanta penumbra, hay opciones para cambiar el país.
4: Ante tanta oscuridad y tanta penumbra, el Partido Independentista Puertorriqueño, senador González Costa, en mi humilde opinión, ha sido bastante tímido en términos de la oposición. Y el país está pidiendo esa visibilidad y queremos que el Partido Independentista haga esos planteamientos, porque es precisamente por las tinieblas que tienen que brillar. Y yo supongo que ahora parte de esta idea responde a ese reclamo de esos sectores que quieren una oposición firme en contra de este gobierno, que se ha caracterizado precisamente por el atropello y el fascismo, replicando los estilos de Trump. Y esa también es mi opinión.
5: Bueno, parte de ser una oposición de dos en 28, siendo 19 senadores PNP, pues un poco estamos en desventaja. Pero yo creo que aún siendo dos, siendo los populares 5, que no existen, ¿verdad? A lo mejor nosotros no nos escuchamos tanto, pero nos escuchamos bastante
4: dentro del espacio que nos permiten. Hoy en particular yo quiero enfocarme en la presencia del Partido Independentista Puertorriqueño, porque como comunicadora le digo, y lo digo con mucho respeto, y se lo he dicho también a otras personas de su partido, la gente está exigiendo más visibilidad y con mayor constancia de parte del Partido Independentista, precisamente porque tienen una credibilidad que demostraron en las pasadas elecciones.
5: Pero mira, en el caso de Esencia somos la voz. en el caso de Esencia somos la voz. En la vista, en la comisión total de Francisco Domenech, que comisión total es que estábamos los 28 senadores, Tomás Rivera Chats compartió mi turno. De verdad, no voy a hablar con falsas modestias. Fui tan contundente con el asunto de las inhibiciones de Francisco Domenech y cómo las viola, o las violaba, ¿verdad? Siendo secretario de la gobernación y favoreciendo intereses de Politan, que después lo que yo planteé lo validó Sebastián Negrón Richard en su declaración jurada.
0: No, esa se la tengo que dar, senador.
5: Pero para, bueno, no puedo darte todos los ejemplos.
0: Y en el tema ambiental han sido muy, muy vocales. Pero le digo con toda honestidad, hay gente en la calle que quieren escuchar a Juan todos los días.
5: Ah, bueno.
0: Y ahora en la convención...
5: Nosotros tenemos la ventaja de tener un espacio con voz propia, ¿no? Que es la legislatura. Juan, de los que se perfilan como candidato a la gobernación, es el único que no es funcionario. Uh-huh. Pero fíjate que nada más de que la gente lo menciona, es que ya la gente lo está considerando, que eso es positivo.
0: ¿Y qué tienen planificado? Déjame un adelanto de lo que va a pasar en esa convención.
5: Bueno, el primer día, pues nada, la gente llegará y tendremos una cena de bienvenida. Ya el segundo día va a haber unos talleres por la mañana, uno enfocado en las redes sociales y su adecuado uso y óptimo uso para precisamente difundir nuestro mensaje, porque a veces se pierde entre los que pagan, entre los que monetizan, entre los fotutos, entre los bots.
0: Le dolió mi comentario.
5: No, es que yo creo que es importante aclararlo precisamente por los que están escuchándonos que quizás están diciendo eso que tú planteas. Y uno que, ¿verdad?, que con mucho esfuerzo está desde las 5 de la mañana frente a un micrófono, ya esta es la cuarta entrevista que yo hago hoy, pues quiere que ese mensaje se multiplique y vamos a decirle a nuestra militancia cómo a través de las redes sociales que son gratuitas, ayudarnos a difundir nuestros mensajes. Y el segundo taller, que es la charla magistral, como yo le he llamado, es precisamente ambiental.
0: Okay.
5: Un breve historial del partido en cuanto a las luchas ambientales desde la fundación. Cumplimos 80 años y siempre el tema ambiental ha estado en las plataformas del PIB. ¿Cómo se han envuelto en luchas ambientales desde siempre, pasando por las minas en Ajunta, las costas, etcétera? De ahí es un panel donde tenemos como institucionales Víctor Alvarado, que es el secretario de Asuntos Ambientales, María de Lourdes Santiago, que es la senadora. Y como invitados, Vanessa Uriarte de Amigos del Mar, Pedro Cardona Roy, el urbanista, y Gabo Ramos, para hablar específicamente de cómo el PIB ha luchado por la preservación de las costas desde lo general hasta lo específico, que es Esencia, donde ya Gabo Ramos va a entrar directo en cómo nosotros desde el 2024 con una petición de información, nosotros fuimos los que descubrimos que esa gente planteaban en su petición de permiso usar 1 millón de galones de agua diario.
0: Óigame, senador, ¿y esta actividad va a ser cuándo?
5: 16, 17 y 18. Esto es el segundo día. Ya el segundo día están los talleres por la mañana, por la noche hay una cena, ya de aniversario, que esas se vendieron boletos. Y ya el tercer día, pues es la actividad grande, abierta al público, donde el orador principal va a ser Juan Dalmau, que es el gran contraste entre el bipartidismo que nos ha traído hasta donde estamos.
0: Y esto va a ser en el
5: Ponce Hilton. La del 18 es
0: a partir... ¿Y está abierto para todo el mundo?
5: Sí, claro que sí. Puedes ir en confianza. Ah, bueno, desde las 12 las puertas del salón van a estar abiertas y a la 1 van a empezar los trabajos.
0: Bueno, pues yo voy a estar pendiente. Deja ver si me puedo una pasadita por allí para escuchar lo que ustedes tienen que plantear. Yo creo que es bien importante que la gente esté receptiva a escuchar, porque en las próximas elecciones se nos va la vida.
5: Así es.
0: Así que yo le quiero dar a usted las gracias, senador González Costa, por estar aquí en mi programa en esta tarde. Y como siempre, usted siempre está disponible para participar de la conversación de país que hay que sostener en Puerto Rico. Y cada vez con más frecuencia.
5: Así es, siempre a tus órdenes y a las del país, por supuesto.
0: Cómo no, que tenga muy buenas tardes, muchas gracias. Y ahora paso de inmediato con mi invitada, Amanda Pérez Pintado, del Centro de Periodismo Investigativo. Buenas tardes, ¿cómo estás?
6: Todo bien, Mayra, un placer estar aquí.
0: Ahí estaba viendo que hiciste una investigación periodística conjuntamente con Víctor Rodríguez Velázquez, él estuvo hace poco conmigo, y esto parece como un seguimiento a una investigación previa en torno a los problemas que enfrenta la Autoridad de Acueductos y Alcantarillado, no solamente en el contexto de el deterioro de toda la infraestructura, sino la falta de proactividad para resolver inteligentemente los problemas. Y en ese sentido hay como un revolú, porque se pierde una cantidad inmensa de agua, ya sea por sumideros, porque se rompen tubos o porque se la roban. Y según vi, creo que es un 66% del agua de este país que haya sido procesada se pierde. Y entonces uno esperaría que el presupuesto de la agencia tenga una partida importante para reparar esas averías y cambiar esos tubos. Pues usted, esa es la lógica, ¿verdad?
6: Claro.
0: ¿Y qué fue lo que usted encontró?
6: Pues lo que encontramos fue que en los últimos años la AAA no ha aumentado esa porción de dinero que va destinada para reparar y reemplazar la tubería, que es lo que provoca que el agua se pierda por los salideros.
0: Ajá.
6: ¿Verdad? Para el 2025, el 7% de lo que es el presupuesto de mejoras capitales o de infraestructura, ¿verdad? De proyectos para mejorar la infraestructura de la AAA, el 7%... iba destinado para ese propósito de reparar y reemplazar tuberías. Para el 2016 eso se reduce al 4%.
0: Imagínate.
6: Y como señalamos, ¿verdad?, en la primera parte de esta investigación, que miramos por qué este problema no se ha resuelto, el tema que resurgía era los fondos son más de 20,000 millas de tubería envejecida. Uh-huh. Y sale es costoso hacer todas esas reparaciones, así que se necesita esa inversión monetaria para poder arreglar toda esa tubería, para evitar que continúe la pérdida de agua, que como mencionas, es agua que se invierte en tratar, en potabilizar, pero que o nunca llega al cliente por esos problemas de los salideros, las roturas en el sistema, por los desbordamientos de tanques, o que se la roban, o que por errores de facturación esa agua llegó, pero la AAA nunca la cobró.
0: También hay una situación interesante que surge de la investigación que ustedes hacen en el CPI, y es el hecho de que ahí están los elementos técnicos, eso es clarísimo, pero también hay un problema de logística, de estrategia administrativa, y es que en la agencia, pues no hay gente para trabajar, tan sencillo como eso, y ahora es increíble que en lugar de buscar empleados, capacitarlos y que formen parte de la plantilla de la agencia de manera permanente, lo que han optado por hacer es buscar y contratar esos servicios privadamente. Y entonces volvemos, que era un poco lo que yo hablaba con Víctor hace un tiempo. Estamos duplicando esfuerzos y estamos pagando por un servicio como 20 a 20 personas para que hagan el mismo trabajo.
6: Claro, y eso fue un hallazgo de una auditoría reciente de la Oficina del Contralor, que la AAA está contratando por servicios que responden a puestos dentro de la autoridad, y eso resulta en una, ¿verdad?, en que se gaste más por esos servicios. Pero como menciona, desde el 2016, si comparamos, ¿verdad?, el 2016 y el 2025, se ha reducido en un 13% la plantilla de los empleados, ¿verdad?, de carrera dentro de la autoridad, y eso incide en que pues parte de esa disminución hay empleados ahí que son los que iban a reparar esa tubería, y es algo que reconoce el presidente ejecutivo de la autoridad, que esa baja en empleados impacta en el poder arreglar.
0: El presidente ejecutivo se canta y se llora, él lo reconoce, pero no hace nada. Y así no logramos nada. O sea, yo no necesito que me digan lo que es obvio. Aquí de lo que se trata es de que haya destreza, que haya liderazgo y que haya voluntad de resolver. No de darnos excusas y buscarle las 20 patas al gato y no nos movemos. Y seguimos dándole vuelta a la noria. Y este señor, González, mantiene el contrato con True North Corporation. Y True North Corporation se ha ganado, desde el 2016 al presente, 34.9 millones en contratos. ¡Uy, qué bueno! Con acueducto, para desarrollar proyectos que incluyan el manejo de presión, la detección de fuga y analizar la cuenta de agua potable, ¿verdad? Y lo que se produce, si es lo que se consume, etcétera. Pero el punto es que no hay suficiente personal para poder enviar a esos empleados a la calle a detectar las instalaciones fraudulentas de gente que se roba el agua, o detectar dónde está el suminero o dónde está la avería, ¿cierto?
6: Claro, y con menos empleados para hacer esos trabajos, pues es más agua que se pierde, menos agua que llegan a los hogares y más dinero que está invirtiendo la AAA y que no recupera. Y entonces, no facturar, no cobrar, no tiene dinero para hacer todas esas reparaciones que hay que hacer.
0: Y a eso también súmale lo que te dijo la presidenta del sindicato, de las condiciones en que esa gente tiene que trabajar en la calle. ¿Qué fue lo que te dijo?
6: Claro, ella menciona, ¿verdad?, las condiciones difíciles en las cuales ellos tienen que trabajar y también, ¿verdad?, de que la autoridad no es solamente que estos empleados subcontratados van a la calle y hacen esos trabajos. La Unión también señala que muchas veces ellos tienen que ir y trabajar sobre esos trabajos que hacen los contratistas para hacer algún tipo de reparación o arreglo del trabajo que ellos hicieron.
0: Y todo eso por el suculento salario de 10.50 a la hora. Eso es una barbaridad.
6: Correcto. El presidente ejecutivo en una vista reciente en la legislatura habló sobre los retos de reclutar personal para poder hacer esos trabajos y señala como la razón principal los salarios y 10.50 a la hora para ese tipo de trabajo.
0: Y entonces la presidenta del sindicato, la señora Hernández, hizo unas expresiones que me parece que son importantes compartirlas, ¿verdad? Ella hace la siguiente expresión. Primero, y esto, ella es la secretaria ejecutiva de la UIA, ¿verdad? Y dice que actualmente la AAA tiene un montón de vacantes. Hay 219 puestos vacantes y no, la gente no quiere ir a trabajar allí. ¿Por qué no quieren ir a trabajar allí según la investigación que ustedes realizaron?
6: Claro, la razón principal que señalan es los salarios, ¿verdad? Que no son atractivos, uh-huh. Como la razón principal de por qué a las personas no se hace difícil reclutar ese personal.
0: Y nosotros tenemos, esta señora del sindicato dice que el salario que reciben los compañeros no es un salario justo, estoy citando del artículo tuyo, por el trabajo que ellos realizan, reclutan y al menos las personas renuncian, porque el tipo de trabajo que nosotros realizamos es mucho más de los 10.50 que nosotros recibimos de cobro por hora, más el calor que estamos recibiendo en la calle. Y después ella también manifiesta que parte del problema es atribuible a los nombramientos de confianza, ¿verdad? Y que, según ella dijo, eso responde a las conexiones político-partidistas más que a la capacidad técnica. Y eso es cónsono con expresiones que ha hecho el presidente del Senado, Tomás Rivera Chat, en el pasado, donde indicó que había un déficit de intelecto en esa agencia. Y yo creo que esto lo confirma, ¿no?
6: Bueno, los datos, ¿verdad?, que analizamos de la oficina del Contralor indican que mientras la plantilla de empleados de carrera de la autoridad ha estado disminuyendo, al mismo tiempo ha aumentado los puestos de confianza que se han ocupado en la autoridad. Mientras los puestos de carrera han disminuido en un 13%, los de confianza han aumentado en ese mismo periodo en un 24%.
0: Y tuviste la oportunidad también de indagar con ingenieros y distintos profesionales, ¿qué fue lo que encontraste? Particularmente el ingeniero Soderberg, el exdirector de la EPA, ¿qué aportación te dio en esta investigación que realizaste?
6: Claro, pues los expertos con quienes hemos hablado coinciden en que el problema se conoce. El problema de pérdida de agua se conoce, ha sido diagnosticado. Lo que falta es implementar los proyectos y las soluciones para atenderlos. En el caso de Soderberg, para esta investigación, él señala que no es solamente ir y reparar la tubería, también hace falta personal para evitar el robo del agua y los problemas de facturación, porque eso también incide en ese 66% que mencionaste al principio.
0: Porque también hay un issue de que hay agua que se pierde porque por las averías en los sumideros, los tubos viejos y rotos, y ahí se va un montón de agua. Hay agua que se pierde porque Panchito, el de la esquina, conectó un tubo clandestino para obtener agua sin pagarla. Hay agua que se pierde porque se facturó mal. Y hay 20 escenarios posibles. Y encima de eso, hay un montón de agencias del gobierno que deben millones y millones y millones en deuda a la autoridad que no pagan. Y encima de eso, tú tienes las industrias, tienes las farmacéuticas, tienes los hoteles, que siguen recibiendo el servicio y son mala paga. Y una de las agencias que más debe, que debe como 17 millones de pesos, es esta corrección.
6: Correcto, o sea, hay mucho dinero que se adeuda, ¿verdad? O que se cobra mal por distintas razones, y una de las que nos señalaron fue el Departamento de Corrección, que mantiene una deuda.
0: A base de la investigación realizada por el CPI, ¿sería sensato o razonable pensar que toda esta crisis que está viviendo la Autoridad de Acueducto Alcantarillado con el asunto de los embalses, con los asuntos de la facturación, con los sumideros, con la falta de agua, con la falta de servicio, etcétera, etcétera, etcétera, puede ser el preámbulo para eventualmente promover la privatización de la agencia? A base de la información que ustedes recopilaron, esa teoría o esa impresión, ¿tiene sostén en esto que estás viendo?
6: Mira, la respuesta no te la puedo dar, pero lo que sí te puedo decir, que fue lo que encontramos, es que, por ejemplo, la AAA tiene una oficina desde ya hace una década, o un poco más de una década, que se llama la Oficina de Recuperación de Agua. Y esa oficina es la que está a cargo de todas las estrategias y las iniciativas para evitar que el agua se pierda, ¿verdad? En este caso, esa oficina específicamente vela los salideros, la presión, los desbordamientos de tanques.
0: Las válvulas que estén funcionando.
6: Exactamente. Y esa oficina, quien la maneja, esencialmente, es una empresa privada, es True North, que mencionaste hace unos momentos.
0: Que ha fracasado porque lleva un montón de tiempo para resolver el problema, y ellos habían incluso dado un deadline y nada de eso ocurrió. Ellos están en incumplimiento con sus propias promesas, que es un poco también lo que hemos visto con Luma y con Genera, ¿comprende? O sea, hay una tangencia, por eso es que no es descabellado pensar que esto pueda ser una crisis provocada con el deliberado propósito de que eventualmente ese servicio esencial que la gente necesita también se le ponga en manos de algún amigo del alma. Así que pienso yo que podría ser una explicación lógica, pero no te voy a meter en camisa de once varas, Amanda Pérez Pintado. Querida audiencia, usted sabe más que eso y sigue subiendo el servicio. Gracias.
6: Gracias, Mayra.
0: Por ser parte de esta conversación de país. Nos vemos la próxima semana. Hablé con Amanda Pérez Pintado del Centro de Periodismo Investigativo, quien conjuntamente con Víctor Rodríguez Velázquez hicieron esta investigación extraordinaria. Mucho éxito. Gracias. Y a usted, querido amigo y amiga que me escucha, vengo con mi fuerza, con mi libertad de pensamiento, a darle voz a todos aquellos que no puedan hablar. Mi partido, Puerto Rico. Seguimos mañana.
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7: Buenas tardes, Puerto Rico, y nos vamos para la calle. Usted vístase de paciencia porque lo que hay son muchas líneas rojas. A esta hora de la tarde en la PR52 en dirección de Ponce a Caguas tenemos tránsito moderado con atrasos aproximados de 15 minutos. Mientras en Guaynabo, en la carretera número 2 en dirección hacia Bayamón, tenemos mucha congestión vehicular. Esto justamente luego de pasar el expreso Martínez Nadal. Y en Río Grande, en dirección a Carolina, en la ruta 66, tenemos tránsito denso con atrasos aproximados de 10 minutos.

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1: Muy buenas tardes, Puerto Rico. Bienvenidos a una edición más de Fiscalía 580, el único programa en Puerto Rico, AM y FM, con el análisis estatal y federal de los asuntos legales, exclusivo de los fiscales. Hoy jueves 8 de octubre del 2026, a las 4 en punto de la tarde, damos inicio a este su programa. Se dirige el licenciado Ernie Cabán Santiago en compañía del licenciado Osvaldo Carlos Linares. Buenas tardes, Osvaldo.
2: Buenas tardes, Ernie Cabán, y buenas tardes a todos los amigos que nos escuchan en un otro día lluvioso.
1: Pero mira que bueno, vi una nota, Osvaldo, ahí que en Carraízo hubo que abrir las compuertas, pues ya estaba.
2: ¿Cómo va a ser?
1: Sí, eso vi, ¿verdad? Salió ahí una nota a ese nivel. Abrieron las compuertas para vaciar un poco.
2: ¿Tú sabes lo que significa
1: ese embalse?
2: ¿Tú sabes lo que significa eso, verdad?
1: ¿Qué?
2: Que allí hay que dragar como loco.
1: ¿Ah, sí?
2: Sí, porque se llenó muy rápido.
1: Ah, bueno.
2: Sí.
1: Pero mira, no hubo necesidad, como muchos criticaron a la gobernadora. Ah, pero ¿cómo vas a quitar el razonamiento? Había que dejarlo todavía, hazlo más corto, hazlo más pequeño, menos tiempo. Pero ¿cómo va a ser? No fue necesario.
2: No fue necesario.
1: Esa es la verdad. Eso es lo que pasa. Ahora, sin embargo, la plata, que es la que me tiene sudando a mí, esa es lo que hace bajar. No entiendo. O sea, la plata está donde eso es,
2: pero
1: o abaja, pero y el otro está dentro de una Río Grande. O sea, ¿cómo uno se está desbordando y el otro bajando?
2: De la plata que tú te sirves allí.
1: O sea, uno puede ir a pie a Carraízo de allí, de la plata a Carraízo, y en uno se está inundando, que hay que desbordar, hay que abrir compuertas, y el otro está seco.
2: Pero de la plata. ¿De la plata es que te llega el agua a ti?
1: De la plata.
2: Ernie, tienes que entonces
1: mudarme para allá, para Carraízo.
2: O bañarte menos, usar menos agua.
1: No, que buscar un second home por allá, por Carraízo.
2: Seguro. Mira, Ernie, vamos a las informaciones. Ayer fue la vista donde testificó en horas de la tarde la secretaria de la familia, Susan Roy. Tú fue en el Senado. Y
1: sí,
2: pues por ahí
1: las dos partes.
2: Las dos partes interesadas.
1: Contienda allí la secretaria.
2: Sí, ayer resumimos los testimonios de ambas.
1: Pero fíjate, ambas, Osvaldo, se presentaron allí ante la comisión del Senado, declararon bajo juramento, sin necesidad de leerle las advertencias a ninguna de las dos, estando acompañada por abogado. ¿Y qué te digo con esto? Porque tú como abogado, si sabes que tu representada se puede incriminar, tú le vas a callar la boca. Tú le vas a decir, espérate, no, o no declares sobre esta área, o no menciones esto. Pero ambas fueron allí con representantes legales a declarar abiertamente bajo juramento. ¿Qué me dice eso? Que ninguno de los representantes legales de esas dos figuras, de esas dos personas, identificó posible comisión de delito. Sí. En ninguno de los dos lados.
2: Sí, porque tú no llegas allí de la nada a sentarte. Primero tienes una conversación extensa con tu cliente, uh-huh. Le preguntas sobre cualquier área que ella tiene que puede tener problemas, en su versión, lo que sea. Y una vez tú repasas todo lo que será su testimonio y las áreas que cubre, pues tú como abogado le recomiendas si debe testificar, si ampararse la quinta enmienda.
1: Claro. O si debe pedir protección con algún tema o algún asunto, y en gesto no. Pero hablaron abiertamente entonces. Y lo que hay pendiente son unos requerimientos de información que hicieron algunos de los senadores, ¿verdad?, en la comisión.
2: Sí.
1: Pero van dirigidos a corroborar lo que estaba declarando cada una de ellas. ¿Ves? Sí. Así que no espero nada distinto, nada que altere el resultado que es que allí no salió a relucir ningún delito. Desde el punto de vista político es otra historia, ¿verdad? Hay bochincha, hay candela, hay cosas para sacarle punta, pero desde el punto de vista jurídico, legal, penal, criminal, allí no salió nada. Si eso es lo que tienen lo que le llevaron a los federales, pues no tendremos noticias de los federales con relación a este tema. Como ellos nunca, ellos siempre o no niegan ni confirman, sencillamente sí. Lo dejan allí, en lo que pueden votarlo, después con el paso del tiempo. Pero es lo que me parece, a mí, desde el punto de vista jurídico no veo nada político, pues sí siempre hay tela de dónde cortar.
2: Sí, sí hubo un tema caliente allí, que tuvo que ver con Cocoloba.
1: Cocoloba Agroenvironmental.
2: Exacto, que una compañía que luego de esas vistas pues salió una de sus abogadas o su abogada haciendo unas declaraciones fuertes. ¿Qué es la que hay con eso, Arnie?
1: Agroenvironmental, esto es como de agricultura y cosas así, ¿verdad?
2: Sí, esto es como que, como de Linde y ¿qué más era lo otro?
1: Ajá.
2: ¿Cómo es la cosa? ¿De Linde y qué?
1: ¿Qué sé yo?
2: Pero
1: lo que sé es que esa empresa negó hoy jueves haber presentado una propuesta para participar de un proceso competitivo por invitación adjudicado a NOLA Education y exigió al Departamento de la Familia que entregue los documentos que le atribuye o rectifique públicamente luego del testimonio del miércoles de la secretaria Susan Roy ante el Senado.
2: O sea que allí hubo un proceso competitivo, llaman en inglés RFP, y en ese proceso competitivo se alega por la secretaria de que varias compañías fueron consideradas y entre las que aparece como una de las compañías que estuvo envuelta en ese proceso competitivo, pues está esta gente, Cocoloba Agroenvironmental. Ellos dicen que ellos realmente no estuvieron envueltos.
1: No estuvimos envueltos. Entreguen los documentos. O entreguen o rectifiquen lo que dijeron. Es la posición que aparentemente está
2: asumiendo. ¿Y qué más dicen?
1: La compañía de consultoría ambiental, ahí está, y manejo de árboles, sostuvo que su intervención se limitó a responder el 8 de enero del 2026 un correo electrónico recibido el 30 de diciembre del 2025 para declinar la invitación a presentar una propuesta. Y dice, pues si nosotros que bregamos con ambiental y cortando árboles, que acá yo sabemos de esta educación, me imagino. No enviamos. Esa contestación a ninguna otra persona o dirección de correo electrónico, como alegó la secretaria durante su deposición en el Senado. Eso lo afirmó la empresa al indicar que dirigió su respuesta exclusivamente a Susan Roy.
2: Pero fíjate, ellos a veces dos personas están bien sobre el mismo asunto.
1: Sí.
2: Pero no desconocen el trámite que realizó la otra persona y por lo tanto pues se quedan en el trámite que realizaron del lado de ellos. Uh-huh. Porque usualmente esto le llegaría a un secretario de departamento y uh-huh. le llega este correo electrónico que ellos dicen que le enviaron y no hay que descartar que ya lo haya enviado a las personas que estaban envueltas en el RFP.
1: Sí.
2: O sea que no necesariamente porque ellos digan que fue, se lo enviaron a ella.
1: Ah, no.
2: Quiere decir que se quedó allí.
1: ¿Cómo que se quedó allí?
2: Que se quedó en la computadora de ella. Pudo haberlo visto como, mira, esto es del RFP. Forward a tal fulano y tal fulano, la gente que está corriendo el RFP.
1: Correcto. Pero los secretarios no están pendientes de esas contrataciones.
2: Por eso.
1: Sabe mil cosas. De hecho, eso se delega. Al final es que con qué es lo que nos quedamos, evalúa y firma, si procede. La abogada de la empresa, Nadia creo que es.
2: Nadia Cardona.
1: Cardona Portalatín. Dijo que no descartan tomar acción contra el Departamento de la Familia o contra la secretaria Roy. Ella dijo ayer, bajo juramento, que mi cliente entregó documentos evidentes. evidentemente esos documentos habrían sido evaluados, y evidentemente esos documentos habrían sido evaluados porque se le asignó una puntuación.
2: Esa puntuación
1: haciendo una inferencia.
2: Y esa puntuación se la asigna quien estaba corriendo el RSP.
1: Correcto. Así que lo que nosotros estamos buscando es que nos diga qué documento nosotros enviamos alegadamente para que fuera considerado en el proceso.
3: Sí, se ve que entonces esto fue una inferencia que hizo la secretaria, porque si hubo una comunicación y hay una puntuación, pues lo tienen que haber evaluado.
1: Sí.
3: Porque ¿de dónde sale esos puntos?
1: Exacto. La aclaración de la empresa surge luego de que el Senado cuestionara el miércoles por qué Cocoloba fue evaluada por LAP Consulting.
2: LAP Consulting. Fíjate que ya tenemos aquí una entidad que no tiene que ver directamente con la secretaria, porque un contratista privado que fue precisamente contratado para correr RSPs, y particularmente este RSP que está en controversia, lo corrieron ellos.
1: Uh-huh. Pues en la empresa, que esa empresa está a cargo de evaluar, Osvaldo, las propuestas. En el proceso competitivo adjudicado a Nola Education para un contrato de 38 millones, ¿será pertinente entrevistar a LAP Consulting?
2: Sí.
1: ¿Será pertinente?
2: Bien pertinente. ¿Saben qué es lo que tienen que decir ellos? Porque esa puntuación salió de allí.
1: Porque aquí hay cosas pertinentes que no se entrevistan. Hay otros situaciones. El caso de ¿cómo es la firma de cabildero esta, de Politán? ¿Será pertinente entrevistar al presidente de Politán?
2: De Politán.
1: En la investigación relacionada a eso.
2: Seguro. ¿Será
1: pertinente?
2: Seguro.
1: Pues esa misma pertinencia la tiene esto, me parece, ¿verdad? LAP Consulting evaluó a Cocoloba junto con los demás proponentes, Nola Education y Litoral Vivo. Y le asignaron una puntuación de 24.7%. ¿Está colgada?
3: Creo yo, ¿no?
2: Sí. Más probable.
1: 24.7, eso es una F en cualquier liga.
2: Sí.
1: Aclaró, y obviamente porque se dedican a otra cosa, me imagino, ¿verdad?
2: Sí.
1: No se dedican a lo que estaban buscando. Uh-huh. Ah, quizás es la mejor en su área. Quizás un 100 en su área, ¿verdad? Aclaró que el comité evaluador nunca llamó o citó a su cliente. Igualmente dejó claro que nunca recibió una carta de adjudicación del proceso competitivo de parte de Roy. La secretaria ha divulgado una carta con fecha del 19 de mayo de este año que alegadamente envió a los proponentes. Cocoloba explicó en su escrito que los requisitos de la solicitud de propuestas no estaban alineados con sus operaciones. ¿Lo ven? Aunque ofrece educación y desarrollo profesional en asuntos ambientales, indicó que comunicó que no participaría y adjuntó un opúsculo y un perfil.
2: ¿Qué es eso de un opúsculo?
1: No sé, pero te digo ya mismo. Y un perfil de su servicio para que la agencia conociera sus capacidades ante posibles proyectos futuros.
2: Es un brochure, dice por aquí.
1: ¿Un brochure?
2: Sí, un opúsculo. Yo prefiero decirle brochure.
1: Yo también puedo decirle, está nebuloso. Mira, por otro lado, la secretaria del Departamento de la Familia, Susan Roy Fuerte, aseguró que en ningún momento durante su comparecencia ante la vista senatorial efectuada ayer, miércoles, afirmó que la empresa Cocoloba hubiese presentado una propuesta formal para contratación en torno al polémico contrato de 38.5 millones que se investiga. Ella dice, yo no dije que yo recibí una propuesta formal de ello.
2: Uh-huh. Bueno, no lo hubiese recibido porque ella no está, primero que ella no estaba corriendo el proceso.
1: Claro, se lo tiene que recibir.
2: Lo tiene que recibir otro.
1: Sí, el LAP. Roy Fuertes reaccionó que sus expresiones en la vista fueron claras y específicas. Especifiqué que tres compañías remitieron documentación al correo electrónico habilitado para ese propósito. Dos presentaron propuestas extensas, mientras que una tercera remitió una comunicación acompañada de documentos relacionados con los programas y servicios que ofrece. Incluso, ante las preguntas del Senado, reiteré que esta última empresa había sometido una comunicación e información adjunta, no una propuesta formal. Esa discusión quedó claramente establecida en mi respuesta, dice la secretaria. La secretaria sostuvo que las expresiones realizadas en la vista son consistentes con la información presentada por la propia empresa y que no existe contradicción alguna que amerite mayores interpretaciones. Esto está cejado para mí. Está diciendo.
2: Sí.
1: La titular de la familia alegó que el listado de empresas lo proveyó el Departamento de Educación. O sea que nosotros tampoco sugerimos las empresas. Era un asunto educativo y se preguntó al Departamento de Educación qué empresas podían invitar a participar. Tres de esas compañías respondieron el correo electrónico que se había designado para ese propósito y fueron objeto de evaluación. Sentenció a preguntas del presidente del Senado, Tomás Rivera Char, que le dio un par de chascasos.
2: Mira, Benny, dijo ella que fueron 45 las empresas que se le enviaron comunicaciones para participar en este RFP.
1: Y contestaron tres. Y una de ellas contestó para decir, no me interesa. Es lo que aparentemente ocurrió aquí.
2: Mira, del Capitolio vámonos para
1: Amor. Entrevisten al lab ese. Es pertinente.
2: Mira, del Capitolio te va a llevar a la Mona.
1: Dime.
2: Sí. Vamos al otro lado de,
1: okay. Al otro extremo.
2: Al otro extremo. Porque los federales tuvieron un anuncio importante. Esto fue sobre el incidente de esto, donde una lancha zozobró por allá por la Mona y murieron varias personas que traían inmigrantes ilegales. Pues mira, cargos contra tres hombres que promovieron el viaje que transportaba a unos 64 dominicanos y haitianos que buscaban entrar a las costas de Puerto Rico y que naufragó en el canal de la Mona a fines de septiembre pasado, fueron anunciados este jueves por el jefe de la Fiscalía Federal, Héctor Ramírez Carbó. La sentencia a la que se exponen Máximo Alexander Castillo Cabrera, Víctor Alfonso Montilla Espíritu Santo y Dani de la Rosa Mercedes pudiese ser la pena de muerte.
1: Wow, ¿pero por qué? Por
2: el tipo de delito.
1: Contrabando de personas.
2: Que resultó en la muerte de alguien. Wow. El cargo que promueve esa sentencia es por actos de violencia contra la navegación marítima, que resulta en muerte, dijo el fiscal. Es que el viaje no llegó a puerto seguro. Un incidente registrado dentro de la nave de unos 30 pies de eslora. O sea, 30 pies de eslora.
1: Eso es el largo que tiene la lancha.
2: Para 64 personas.
1: ¿64?
2: Usualmente, mira, Ernie, para que tengas una idea, ¿no?
1: Oye, sí, 64, pues tenía por lo menos tres pisos.
2: Mira, una lancha de 30 pies, a todos en Dell puede ser para 6 personas, 10 ya son muchísimos, 64 es...
1: En 30 pies...
2: Ahí andaba como si estuviese navegando una lata sardina.
1: Sí.
2: Literalmente.
1: Wow.
2: Pues mira, unos 49 ciudadanos fueron rescatados por la Guardia Costanera de Estados Unidos, de otras agencias estatales y federales, y otros 12 permanecen desaparecidos y hay 3 fallecidos. Este naufragio, pues, fue registrado anoche el 27 de septiembre en áreas cercanas a la isla de Mona. Aquí hay, pues, estos cargos se erradicaron, se presume que hubo un altercado en la embarcación, hubo ahí un salpa afuera, un individuo sacó un machete, y de hecho uno de los cuerpos que apareció, dice el fiscal, daba indicios de que había sido atacado con a machetazos.
1: Mira, vaya.
2: O sea, que se formó una pelea, una trifulca por algo en la embarcación. Quizás era que estaba haciendo agua. Quizás fue que se pusieron a mover, se pararon, se pusieron nerviosos. Y eso provocó que, como la embarcación ya estaba sobrecargada, pues causó que se empezara a hacer agua la embarcación. Sea como sea, pues toda esta gente fue a parar al agua. Fueron rescatados muchos de ellos. Todavía hay 12 que no sé dónde están.
1: Y imagínate. Y se ponen entonces a la pena capital.
2: Sí, señor.
1: Esta gente, una historia terrible, monstruosa, esa historia.
2: Sí.
1: Negativa, pero aquí hay una historia
2: positiva.
1: Vamos buena. A una positiva.
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4: 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Tranquilo. Y oye, ¿y ese deprecia?
2: Está depreciado.
1: 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Ole, búscate un par de güiritas. Vamos a aprovechar que no está Esteban ahora. Así que ve buscándote otras güiritas de la buena para la próxima media hora. ¿Que venimos con qué?
2: Vamos para Moca.
1: ¿De?
2: Mira, para Moca, donde encontraron una osamenta humana.
1: No me diga.
2: Sí. Vamos también a ver que hay un casito ahí contra un guardia municipal de Bayamón por hostigamiento sexual. Y vamos a ver también que la esposa de Nicolás Maduro quiere salir de la cárcel.
1: Pues tiene que estar soltando la lengua.
2: Ernie, no especule.
1: Bueno, vamos a ver, no se vaya nadie. Regresamos en breve en Fiscalía 580.
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5: Muy buenas tardes, soy Gelmarí Rivera Sánchez y estas son las noticias de acción. Encabezamos con las secuelas del Capitolio. Tras los fuertes enfrentamientos en el Senado, surgen marcadas incongruencias sobre el controvertido borrador de contrato por $38.5 millones en ATSEF. La entidad Cocoloba desmintió hoy a la secretaria de la familia Susan Roy, rechazando haber sometido propuesta alguna para dicho acuerdo, mientras legisladores del Partido Popular Democrático exigen formalmente su destitución y la Fiscalía Federal se mantiene atenta vuelta al proceso. En el plano de ley y orden, las autoridades federales radicaron cargos que exponen a la pena de muerte a tres imputados de provocar el trágico naufragio de inmigrantes en el pasaje de La Mona. Paralelamente, agentes de homicidios investigan el hallazgo de presunta usamiento humana en Moca en medio de una pesquisa por violencia doméstica, mientras la policía busca a los asesinos de un conocido gruero de Salinas y de un respetado maestro. En los servicios y el medio ambiente, el monitor de sequía de Estados Unidos reportó hoy una leve disminución en las condiciones de sequía en la isla, cubriendo ahora el 64% del territorio gracias a las lluvias recientes. No obstante, el Servicio Nacional de Meteorología advirtió sobre nuevas tronadas y riesgo de inundaciones repentinas para el interior y oeste durante la tarde de hoy. Finalmente, en temas económicos, la llegada de un nuevo establecimiento de Walmart a Bayamón promete inyectar dinamismo comercial con la creación de más de 600 empleos. 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Yo soy Gelmarí Rivera Sánchez y
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6: Saludos y muy buenas tardes a los amigos que sintonizan WKQ 580 AM. En los titulares del tiempo, se reporta día con condiciones variables, mientras humedad tropical y los efectos locales han provocado algunas lluvias con tormentas eléctricas durante esta tarde. Hay varios municipios bajo advertencia de inundaciones. Mañana viernes tendremos una mejoría temporera en las condiciones del tiempo. El ingreso de una masa de aire más seco limitará la lluvia hasta el domingo. Se anticipa un patrón mucho más inestable hasta mediados de la próxima semana por la cercanía de una vaguada. Mientras tanto, en el tiempo tenemos una tarde bastante variable con el desarrollo de aguaceros y tormentas eléctricas que ha afectado principalmente sectores del interior, oeste y noroeste. Una advertencia de inundaciones se encuentra en efecto para los siguientes municipios: Aguada, Aguadilla, Isabela, Lares, Moca y San Sebastián hasta las 6 de la tarde. Se espera que estas lluvias finalicen cerca de la puesta del sol. Entre tanto, la temperatura máxima ha fluctuado entre los altos 80 hacia bajos 90 grados en zonas costeras y urbanas, mientras los valores de índice de calor han sobrepasado los 100 grados. El viento se encuentra del componente del este-sureste entre 10 a 20 millas por hora. Para mañana viernes tendremos una mejoría gradual con la llegada de aire más seco, aunque todavía se estarán desarrollando algunos aguaceros durante la tarde. En las playas continúa un riesgo moderado de corrientes marinas a través de las costas del norte y noreste. Para el 580 les informó Carlos Omar Rivera. Que tengan muy buenas tardes.
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1: Regresamos a este su programa Fiscalía 580. Son las 4:34 de la tarde. Se dirige el licenciado Ernie Caván Santiago en compañía del licenciado Osvaldo Carlo Linares.
2: Por aquí estamos, Ernie Caván, listos para la segunda media hora.
1: Aproveché y di la vuelta por allí. Vi
2: ¿qué viste?
1: Vi a tu amigo Jorge Blanco, que está haciendo asignación, está buscando, tomando anotaciones.
2: Bueno, literalmente yo tengo uno de los hijos míos aquí.
1: Ah, sí, también.
2: Que está buscando un carro y está aquí con nosotros.
1: Aprovechando el evento Vaya Monstruoso.
2: Aprovechando el momento histórico.
1: Mira. Dímelo.
2: Ernie, vámonos allá. Quédate con esta noticia, porque esta es ya de tu pueblo de Moca, y quizás tú no la puedes explicar.
1: Pues mira, nos dice Alex Figueroa que la policía encontró una osamenta humana al investigar una denuncia de violencia doméstica en Moca, en hechos reportados a eso de la 1:16 de la madrugada de hoy jueves, en la residencia de una pareja en el mencionado municipio. En un comunicado de prensa, la policía indicó que recibieron una querella que alegaba que una mujer de 23 años supuestamente agredió a su pareja, a un hombre de 28 años. Durante la intervención, la mujer le manifestó a la policía que su pareja mantenía en una de las habitaciones de la residencia un altar que contenía huesos humanos. Asimismo, indicó que él practica sus creencias religiosas, indica el informe policiaco. La querella de violencia doméstica o de género es investigada por la agente Yarilis Urrutia, adscrita al distrito de Moca, mientras el agente Gilberto Zapata Yapes se hizo cargo de la osamenta, que sería transportada al Instituto de Ciencias Forenses para continuar con el análisis correspondiente.
2: ¿Qué casito este?
1: ¿Cómo es eso, Valde?
2: Pues la policía llegó allí porque había una discusión, eso de la 1:00 de la madrugada. Parece que algún vecino habrá llamado, y cuando llegaron allí la policía, pues aparentemente la discusión tenía que ver con los huesos esos que estaban,
1: que el hombre tenía allí en un cuarto cerrado,
2: y que aparentemente los tenía por razones religiosas.
1: Wow.
2: Tú sabes que aquí en Puerto Rico ha habido una práctica hace muchos años, y se han dado muchos incidentes en los cementerios de personas que abren las tumbas para llevarse los huesos.
1: Ajá.
2: Y aparentemente está ligado a algún tipo de religión. Yo no sé qué religión es.
1: Ese Aguadilla cogió eso no hace mucho también.
2: Sí. Yo no sé si es santería o si es algún otro tipo de religión, pero se utiliza en los ritos osamenta humana. Así que me parece que cuando la policía lleve a cabo esta investigación, va a resultar que el evento está relacionado con posiblemente ese tipo de hulto, de osamenta, de algún cementerio.
1: Hay que ver si eso configura algún tipo de delito. La verdad,
2: seguro, que no sé si hay seguro hay delitos que tienen ¿verdad? Tú no puedes coger y hacer una redada a una tumba y llevarte los huesos.
1: Eso
2: es un estatuto.
1: Vamos a ver
2: qué pasa. Mira este casito ahí que tiene que ver con la policía municipal de Bayamón. Fíjate, para reseñar este caso, tengo que pedir a los padres que tapen los oídos a los hijos.
1: ¿Ah, sí?
2: No dejen que se acerquen a la radio, porque tiene aquí unos detallitos interesantes.
1: Sí.
2: Digo, pero como salieron en el periódico, nosotros lo podemos...
1: Pues claro,
2: lo permitamos. Como salieron en el periódico, lo tiramos al aire. Uh-huh. ¿Lo editamos o lo tiramos al aire?
1: No, lo tenemos con unos cortos, como se tira con el blanco con los especiales.
2: Ah, pues dale.
1: Cortó.
2: Pues mira, un sargento de la Policía Municipal de Bayamón enfrenta una querella ética. ¿Y por qué será ética? Por al menos 9 acercamientos no deseados de índole sexual contra una agente del cuerpo policial. Una
1: compañera de
2: una policía. Compañía de labores allí en la policía de Bayamón. La querella, que tiene fecha de 1 de octubre, fue presentada contra José Luis Hernández Rivera, quien entró a la Policía Municipal de Bayamón en el 2012.
1: Ay, y ascendió.
2: Y ascendió a sargento en junio del 2022. Esto que vamos a leer aquí son alegaciones. Esto no se ha probado en ningún sitio. En su día, si hay un proceso judicial o administrativo, pues habrá que presentar la evidencia.
1: Una alegación de una querella.
2: De una querella. El presunto patrón de hostigamiento sexual ocurrió en el 2024, entre el 1 de julio del 2025 y el 23 de septiembre, cuando el querellado se desempeñó como supervisor de la unidad motorizada de Bayamón. Igualmente era el supervisor de la perjudicada. La querella en Nicamán detalla cada acercamiento de hostigamiento. Por ejemplo, el 18 de agosto besó, le petó un beso a la gente, quien retiró su rostro. El mismo día, eso fue el 18 de agosto, acercó su pelvis contra la mujer policía mientras ella se encontraba sentada.
1: ¡Wow!
2: Según la OEG, para pegar sus genitales contra la mujer.
1: ¡Wow! ¡Wow! Al
2: pegado. Día siguiente, el querellado hizo un movimiento sugestivo con un juego de llaves al sostener la llave en los dedos de la mujer policía, haciendo que el dedo de la mujer policía penetrara el aro que sostenía la llave.
1: ¡Yeah, rayo!
2: Lo está poniendo más kinky.
1: ¡Oh!
2: Si no seguimos aquí. 5 días después, la víctima estaba sentada en el retón.
1: ¿Qué es eso de retón? No sé. ¿Qué es una palabra de trújula?
2: ¿Ah? Cuando el querellado se le acercó e intentó acercar sus genitales nuevamente al brazo izquierdo de la mujer. Eso no será dónde.
1: Wow.
2: Eso no será dónde está el retén. ¿Le llamarán eso el retón?
1: ¿El retón? Pues no, más seguro.
2: En otros incidentes, según la querella, le dio besos no deseados, colocó sus manos sobre los hombros de la mujer mientras acercaba su rostro e intentó tocar el seno de la querellante en 2 ocasiones. La conducta del querellado comenzó aproximadamente en mayo del 2025 y se mantuvo de forma continua y deliberada. Wow. Durante varios meses. Lee la querella. Hernández Rivera, según la OEG, aprovechó la vulnerabilidad de la mujer policía y la relación de poder inherente a su puesto público. Así enfrenta violaciones al Código Municipal y la Ley de Ética Gubernamental. Digo, ahí también sí. Hay violaciones al Código Penal. El claro. Querellado tiene 20 días para contestar a partir del 1 de octubre. No sé por qué esto se fue por un asunto así administrativo, si es que, ¿verdad?, existe evidencia de todo lo que se está diciendo aquí.
1: Sí, sí, son alegaciones de naturaleza criminal también, Osvaldo. Pero está en la ética también, porque utilizar las funciones y deberes de su cargo para obtener un beneficio, eso lo resolvió el Tribunal Supremo.
2: Sí.
1: Que se puede considerar un beneficio eso.
2: Sí.
1: Es el intento de tener un acercamiento sexual, algo con una mujer.
2: Sí, y es verdad, es penoso que todavía a estas alturas, después de tanta orientación y tantos casos que se han dado de este tipo, pues todavía persistan este tipo de conducta, ¿verdad? Si es que ocurrió aquí.
1: Sí.
2: Porque definitivamente, pues, esta mujer pasó por un viacrucis por mucho tiempo.
1: Lo que pasa es que tienen también sus inhibiciones, Osvaldo. también, mira, yo me voy a meter con este que es mi supervisor, quizás le hacen caso a él, a mí no me hacen caso, y aguantan y toleran, o aguantan y esperando un cambio en la conducta. Y por eso esas cosas no se tienden a denunciar inmediatamente en el acto, y ocurren después cuando hay una sumatoria que ya no, ya pues no pueden más. Y entonces pues reaccionan y denuncian.
2: Aunque parece que ella estaba documentando los incidentes.
1: Eso es importante que lo hagan todas.
2: Porque ahí están las fechas.
1: Correcto. Eso es lo importante, documentar. Si es que por alguna razón no pueden o no se atreven a actuar contemporáneo con los hechos.
2: Sí, ¿okay? También hay tantas entidades que ellos pueden recurrir. O sea, cualquier persona que se sienta que...
1: Una indirecta, ¿verdad?
2: Sí. Sí. ¿Puede ir a la oficina de la Procuradora de la Mujer?
1: ¿Podría? Claro que podría ser una opción.
2: ¿Puede ir a... Esto en la Policía Municipal, pudo haber ido la Policía Estatal. Porque tenía otras alternativas.
1: Sí, pero importante que documenten estos tipos de actos, personas, mujeres, hombres que estén en una situación como esta.
2: Mira, Ernie, vamos para donde Nicolás Maduro, que está allá en Nueva York. No está paseando, está en la cárcel, pero está allí.
1: Ajá. Se espera que Cilia Flores, la esposa del expresidente venezolano Nicolás Maduro, vuelva a comparecer ante el tribunal hoy, donde sus abogados solicitarán al juez su salida de la cárcel para pasar a arresto domiciliario debido a sus problemas cardíacos. ¿Arresto domiciliario?
2: Sí.
1: Maduro y Flores están encarcelados en Nueva York desde el principio de enero, cuando fuerzas estadounidenses lo sacaron de su casa en Caracas en una redada en plena noche. Ambos se han declarado inocentes en una causal penal iniciada hace 6 años en su contra y en la de numerosos supuestos colaboradores.
2: Se inició hace 6 años porque los acusaron hace 6 años.
1: Sí, a mí no se
2: lo vieron a arrestar este año, pero hace 6 años que están acusados.
1: Se enfrentan a posibles condenas de cadena perpetua si son declarados culpables de formar parte de una conspiración para enviar cocaína a Estados Unidos. Sus abogados han pedido que se desestime el caso, alegando que tienen inmunidad por ser el líder y la primera dama de un país extranjero.
2: Eso está como... Bueno, eso es una defensa.
1: Los abogados de Flores, de 69 años, también han sostenido que tienen problemas médicos que no pueden tratarse de manera eficaz en la cárcel y que en su lugar podrían permitírsele vivir bajo vigilancia las 24 horas en una residencia en Nueva York. ¿Y quién paga eso?
2: Se lo paga el gobierno federal. ¿Por eso lo hacen a cada rato?
1: Sí.
2: Seguro.
1: Pero necesitan más personal, Osvaldo.
2: No van no, porque le ponen
1: a desvestir un salto para vestir otro.
2: Le ponen un grillete.
1: ¿Y eso tú crees que es suficiente?
2: Una señora de 69 años que no se va a ir y va a dejar el marido ahí preso. Eso es parte de lo que ella alega. Dice, pero ¿por qué yo voy a ir? Yo soy cardíaca. Tengo el marido preso. ¿A dónde que voy?
1: Bueno, sí. Mira, el marido preso con una perpetua en las costillas ya casi.
2: Mira, vamos
1: al evento.
2: Vamos a ver qué ha hecho Jorge Blanco mientras nosotros estamos aquí.
1: Vamos a ver si hizo la asignación o no la hizo.
3: El guirómetro está encendido. Voy por ahí, mira. ¿Te acuerdas como el Chapulín Colorado?
1: Oh, sí.
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2: Nos fuimos.
1: Con WKQ en la tarde, con Quique Cruz y nosotros. Regresamos mañana.
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4: Y nos vamos para la calle, específicamente para el área de Manatí. A esta hora de la tarde, en la carretera número 2, en dirección este, tenemos tráfico denso a la altura del parking del Manatí Plaza. Y si usted todavía no ha salido para el área de Caguas, las cámaras del Expreso Las Américas muestran tránsito lento en dirección a la ciudad criolla, con atrasos aproximados de 30 minutos. Mientras, en el área de Bayamón, tenemos una alerta de proyecto durante todo el día en la PR5, la también llamada autopista Rafael Torres Ortega. Esto va a ser específicamente en el kilómetro 7.5 al 11.2 y en ambas direcciones con el cierre de ambos carriles. Así que si transita por esta zona, mucha precaución. Reportando para WKQ 580, Dialen Vélez Sierra.
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1: Buenas tardes, mis queridas amigas, amigos. Bienvenidos aquí a WKQ en la tarde con Quique Cruz. Yo soy Enrique Quique Cruz y estoy aquí de lunes a viernes de 5 a 7 por WKQ 580 AM. Y hoy, gobernadora, no es ultimátum, lo que queremos es cancelación, gobernadora. Me escuchó ayer. Hoy le dio un ultimátum. No, gobernadora, no es ultimátum. Queremos cancelación. Esta gente nos las han hecho ya dos veces. La primera vez usted le dio un ultimátum, vinieron y cumplieron. Ahora no las vuelven a hacer. ¡Gobernadora! ¡Cancelación del contrato de New Fortress! La Junta de Supervisión Fiscal lo puede cancelar. Porque saben que el contrato original que se firmó con New Fortress no fue aprobado por la Junta de Supervisión Fiscal. ¡Gobernadora! ¡Cancelación, gobernadora! Ese contrato original no fue aprobado por la Junta de Supervisión Fiscal. Eso está en contra de la ley promesa. ¡Gobernadora! ¡Hay que cancelarlo! ¡Cancelarlo! Y no me vengan con el cuento de que, ay, no se pueden ir porque ¿qué vamos a hacer? Pues que se chave, ya nos clavaron por un mes pagando diésel, seguimos en lo que buscamos a otro, que se chave. Pero vamos para adelante. Usted le metió las cabras en el corral a Luma y el servicio de Luma ha mejorado. Tiene que meterle las cabras en el corral al vaquero este para resolver esta situación de una vez y por todas. ¡Cancelado! Métale referido con los federales, métale referido con el Departamento de Justicia, métale mano, gobernadora, métale mano. Por favor, usted está escuchando WKQ en la tarde con Quique Cruz. Yo soy Enrique Quique Cruz. Hoy es jueves 8 de octubre. Ayer hice el reclamo a la gobernadora, me escuchó y le di ultimátum. Yo no estoy pidiendo ultimátum. Estoy pidiendo cancelación. Los elementos están ahí. Violación al Patriot Act. Han abusado de nosotros. Violación a la ley promesa. La Junta de Supervisión lo sabe. Vamos a ver si es verdad que aquí alguien tiene los bodrogos. Vamos a ver si es verdad que alguien tiene los bodrogos. Vamos a hacer lo que hay que hacer y vamos a darnos a respetar. Ya estamos pagando el diésel. Vamos a devolverle la bofetada que nos da. Ya van tres bofetadas que nos ha dado esa gente. Tres bofetadas. Ay, Dios mío. ¿Por qué será tan difícil hacer las cosas que tienen sentido común en un gobierno? ¿Por qué? Si ya esto está chavado, ¡métale mano! ¡Métale mano! Mira, vamos con los titulares de hoy.
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1: La gobernadora Jennifer González sale hoy firme. No contra New Fortress. En defensa de la secretaria de la familia, Susan Roy, y afirma que la funcionaria contestó todas y cada una de las preguntas. La mandataria afirma que mantendrá la titular en su puesto en el Departamento de la Familia y criticó las acciones del Senado del Partido Nuevo Progresista a la misma vez que el Senado le dio un término de 5 días para que conteste todas las incongruencias que hay entre el testimonio de la secretaria de la familia y el testimonio de Blanca Medina bajo juramento. Yo entrevisté a Susan Roygoy, lo tienes ya, y me dijo que las iba a contestar todas. Y adivinen qué, nadie le pregunta a ella. Yo le pregunté por Baby. Pregunté. Ayer ningún senador, Raulito, ayer ningún senador se atrevió a preguntarle por Baby. Yo pregunté. Vamos a ver qué pasa. Tengo la entrevista ahí, venimos con eso ya mismito. Y hoy, oye, mi hermano, Marrón, qué loquera. ¿Tú puedes creer esto? Tú me dijiste.
2: Yo te dije a ti muchas cosas.
1: Hace un mes y medio, dos meses.
2: Prepárate.
1: Me dijiste. Prepárate. Saca al indio ese para afuera.
2: Seguro. No hace más.
1: No solamente. Ahora el indio lo tengo que, le tengo que decir al indio que pare. Porque están abriendo las compuertas de Carraízo porque hay agua de más. No, no, ¡ey! No me lo dañe, no me lo dañe, que él no es unionado. No me lo dañe, que él no es unionado. No me lo dañe. Tú ves, es que me lo daña, me lo daña. Me lo daña. No, no, no.
2: Es una tragedia que tengan que cerrar, abrir las compuertas.
1: ¿Tú te imaginas?
2: Es una tragedia. ¿Qué dijo él? No,
1: que le tengo que dar al indio aumento y plan médico. Si ese tipo tiene una fortaleza natural, ese tipo no necesita plan médico. Los mosquitos le huyen. Esos tipos crecen. Pero lo de la tragedia, lo quiero hablar contigo porque yo quiero hablar de eso, no solamente de la tragedia. Yo tengo unas preguntas sobre Carraízo y quiero que alguien me las conteste. Mañana la prensa las va a replicar, pero yo las saco aquí primero. Bueno, refieren a Fiscalía Federal querellas contra Nufor 3 en medio de guerra por el suministro de gas. Muy bien. Muy bien. Eso fue Osvaldo Carlos. Sectores económicos en cruzada para moratoria de 6 meses en la crudita. ¡Ay, Dios mío! No 6 meses, 3 meses. Vámonos de 3 en 3. Vámonos de 3 en 3. Y la baja de la venta de los autos sigue bajando. Adiós, amiguita, regresaste. Estaba perdida. ¿Qué dijo Trump? Trump mantiene activa la campaña en Texas, en claro movimiento desesperado camino a las elecciones de término medio. Yo recibí hoy 90 pesos de Trump. Tú no, porque tú como eres... Yo recibí hoy 50 de 90 dólares de Trump. O ninguno de ustedes lo pudo haber recibido. Ninguno de ustedes. No vengan. Ah, ustedes dicen que yo soy viejito.
2: Bueno, si es por edad, sí.
1: Exacto, fue por edad, papi. Fue por edad. Medicare, los que tenemos Medicare hoy recibimos 90 pesos. Yo no sabía lo que era. Mi esposa me llamó y me dijo: mira, tú recibiste los 90 de Trump porque yo los recibí. Así que mi esposa recibió 90 y yo recibí 90. Así de mala está la elección, señores. Regalando billetes. Nos ofreció 5,000, nos llegaron 90.
2: Deben encarcelarlo pronto. Una nación con 40 trillones en déficit regalando dinero.
1: ¿Tú 90 sabes lo que billetes?
2: Es un criminal de guerra.
1: A los de Medicare, yo recibí esta mañana cuando yo chequeo, veo un depósito de 90 dólares. Y yo digo, ¿qué es esto? Pero, o sea, yo decía, esto me suena medio feo. Hasta que mi esposa me escribió como a las 11 de la mañana a decirme que ella había recibido 90 pesos de Trump. Y después lo leí en las noticias. Me llegó un correo electrónico de Trump. Lo leo con ustedes ahorita. Déjame seguir con los. Pero esa es la campaña. Está tan y tan y tan chavao. Nos ofreció 5,000, nos mandó 90. Yo los 90 no los voy a devolver. No los voy a devolver. Ay, Dios mío. Usted está escuchando.
2: Vamos a comer ahora.
1: Dale.
2: Nos vamos ahora ya a las 7. Dale. Con Javier ya nos vamos.
1: Con Javier. Ah, sí, Javier me dijo que quería. Sí, Javier me dijo. Y otra invitación que te tengo para el martes que viene. Estás invitado para el martes que viene cuando terminemos con Rodríguez Aguiló.
2: Gabriel José.
1: Gabriel José, tú, yo y el Machete y Juan Luis Camacho también.
2: ¿Y lo dejan salir?
1: ¿A Juan Luis?
2: Sí, Juan Luis.
1: De Ponce.
2: Sí, lo dejan salir. Y hay que ver cómo lleguen también.
1: El martes que viene vamos a celebrar, yo los invito a todos ustedes a celebrar la victoria de Brian Saavedra y de Ray el Rayo allá de Bayamón.
2: Ray para el 7.
1: Vamos a celebrar el 11. Brian sale electo como miembro de la Junta de Gobierno. Brian Saavedra, el número 5. No te oigo porque no me pise. ¿Qué es lo que tú quieres? Vamos a ver. Dale, que yo estoy hoy rapidito. el número 5 para la Junta de Gobierno por acumulación, Brian Saavedra. Y ese que ustedes oyen por ahí, el mejor productor que tenemos aquí, Raúl Flores. Imaginen, miren lo contento que yo estoy hoy, ¿eh? Que están abriendo las compuertas, gracias al Indio, las compuertas de Carraízo. Pero gracias a Héctor el Marrón Torres, que fue el que me lo dijo. Me dijo, sácate al tipo, Quique, tú no te acuerdas hace 10 años cuando tuvimos la sequía. Yo no me acordaba del Indio. Lo mandé a buscar, lo traje para acá y ahora este me le quiere dar un aumento de sueldo y plan médico. Mi qué pasa. Se echaba esto, volvemos a tener sequía aquí. Usted está escuchando WKQ en la tarde con Quique Cruz. Yo soy Enrique Quique Cruz y esto acaba de comenzar.
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1: Yo tuve la oportunidad hoy de entrevistar a Susan Roy en Lo Sé Todo. Raulito, vamos a escucharlo. ¿Estamos ready?
3: Bienvenida aquí a Lo Sé Todo, muchas gracias.
4: Un placer estar aquí nuevamente contigo.
3: Antes de que entremos en las preguntas, y esto es una pregunta seria, ayer yo tuve la oportunidad de hablar con varios senadores que estuvieron ahí en la vista, y los tres senadores con los que yo hablé personalmente me dijeron que se vieron tentados a preguntarle a usted sobre Baby y la figura de Baby, pero que no se atrevieron. La pregunta es, ¿usted dentro de su preparación estaba lista por si le traían la pregunta sobre Baby?
4: Yo estoy lista para contestar y sobre todo ante un foro como el Senado cualquier pregunta que me hubieran hecho.
3: Pero no se atrevieron a preguntarle.
4: Pero yo estoy lista. Estoy lista y lo que yo hablé allí, cada una de las declaraciones que yo di, están sustentadas con un documento o múltiples documentos.
3: Ahora, surge la situación de Cocoloba Agroenvironmental, donde ellos envían una carta con fecha del 8 de octubre, donde ellos dicen que ellos no participaron y que le piden a usted el expediente completo y los correos electrónicos que sustenten eso. Inclusive le dan unos plazos de días a ustedes para que contesten cómo usted sustenta la participación de ellos cuando ellos dicen que no participaron.
4: Mira, esto ha sido claro. El informe de evaluación, los correos electrónicos son evidencias que presentaremos al Senado y a los foros correspondientes según se nos han solicitado. Como hemos dicho, se invitaron 46 compañías, 36 nos consta que los correos electrónicos en efecto salieron y de esas tres compañías remitieron algún tipo de información, llamémoslo de propuesta a dos de ellas, una comunicación de otras de ellas que fue Cocoloba, anejado con documentos sobre los servicios que ofrecía la empresa. En virtud de la transparencia y recordando que aquí yo podía haber hecho un contrato por excepción y no lo quise hacer, precisamente para dar oportunidad, asegurarnos que cualquier otra persona que quisiera someter una propuesta para brindar este servicio se le diera la oportunidad. Así que no era necesario, pero lo quisimos hacer y así lo hicimos. Nos lo sometió. Pues si no contaba con una propuesta formal, pues no iba a tener las puntuaciones necesarias.
3: El Senado,
4: no afecta nada.
3: El Senado le acaba de envió a usted una requisición de información donde usted tiene que contestar todos los puntos de la señora Blanca Medina bajo juramento, porque ellos entienden que hay una serie de incongruencias en las declaraciones suyas que confligen y que no concuerdan con el testimonio de ella.
4: Así mismo vamos a estarlo juramentando. Párrafo por párrafo, sección por sección y acompañando de los documentos pertinentes.
3: ¿Y cómo usted toma, hace unos minutos sale pública una carta de empleados del Departamento de la Familia pidiéndole a la gobernadora que usted se salga del medio?
4: Mire, ese es el derecho que tiene todo el mundo de hacer ese tipo de peticiones. El puesto responde a la señora gobernadora, al ejecutivo, y en virtud de la confianza que ella me ha delegado y de la decisión que ella tenga, yo sí entiendo lo que es un puesto de confianza. Yo sé que es libre selección, libre remoción, y que estos puestos están a discreción de la señora gobernadora. Así que con el mayor de los respetos, la gobernadora ha reiterado también en el día de hoy, no solamente personalmente a mí, sino públicamente hoy, la confianza.
3: Usted habló con ella hoy y dijo que todavía usted...
4: Hemos hablado con ellos, lo hizo en una conferencia de prensa que estuvo públicamente. Hemos mantenido comunicación durante todo este proceso. Es mi responsabilidad ponerla al tanto de todos estos asuntos. Así lo hemos hecho.
3: Secretaria, como siempre, muchas gracias. Tarde. Dando cara, señores, ¿dónde es que vienen los
1: protocolos? Aquí en Lo Sé Todo. Miren, Héctor, ¿qué tú crees de todo este bollete?
2: Ella pues fue, tú sabes que aquí que yo soy bien palco de entrar.
1: Ella fue ayer.
2: En estas cosas. Yo creo que ella.
1: Mucha gente me dijo que ella había salido muy bien.
2: Estas cosas se ven mejor 24 horas después que en el momento caliente, cuando ¿verdad? La gente está botando todavía humo del ¿verdad? De acabada la vista. Yo creo que salió bien, salió viva. La presunción era que iba a ir a un teatro de guerra, un terreno hostil. Está ahí, está en pie, está dando cara, está atendiendo.
1: La gobernadora, Raulito, la gobernadora la apoyó. ¿Tienes el sonido ahí? Ok, sigue.
2: O sea que a mí me parece que...
1: Me avisa.
2: Por ahora ha podido capear la tormenta. Yo escuché un señalamiento a un compañero que está con nosotros aquí, tuve una conversación tarde anoche con él, que nos comunicamos por otra cosa y salió el tema de la vista de ella y me planteaba, conocedor del proceso legislativo, me decía que pese a todos los obstáculos y la narrativa contraria a ella, ella ha podido salir, pudo salir con coherencia. Pero también habían unas expresiones que se habían hecho de parte de senadores, incluyendo a Tommy, el presidente del Senado, en otros programas, donde planteaban las incongruencias. O sea, que a mí me parece que todo este de cómo salió está supeditado a qué pasa en los próximos días y semanas con esas contestaciones que ella va a dar para ver si hubo perjurio, porque las incongruencias es una palabra bonita de ponerlo aquí a prima facie, pero eventualmente puede conllevar un perjurio. No necesariamente de ella, fíjate, también podría ser de la señora
1: Blanca Medina.
2: Así que habrá que ver cómo al final del día eso despunte.
1: Tiene el reportaje donde la gobernadora solidifica su apoyo a la secretaria de la familia. Y hoy también en ese tema, supuestamente un grupo de empleados firmó una carta a la gobernadora para que la saque del departamento de la familia, eso se lo pregunté, pero ella recibió el apoyo de la gobernadora hoy.
2: Y lo contestó muy bien también cuando cuando dijo que todo el mundo tiene derecho a peticiones, cosas que es correcto.
1: El Senado le dio 5 días para que conteste todos los puntos bajo juramento que trajo la señora Blanca Medina durante el día de ayer. El más contundente de todos que yo he visto hasta ahora ha sido el de Cocoloba, que ellos mandaron una carta que yo la leí, donde ellos dicen que ellos no participaron del RFP, que ellos no participaron de la subasta y que su equipo legal le está exigiendo en un plazo de 5 días a que el Departamento de la Familia le entregue a los abogados de Cocoloba las propuestas y todo lo que ellos hicieron en la participación de eso. Así que esa es una parte entre varias también. ¿Lo tienes ya? Si no lo tiene, vamos a conseguir a Juan Oscar Morales también, que estuvo allí. Y el miércoles que viene, Juan Oscar Morales también le hizo una petición de información a la secretaria y ella tiene hasta el miércoles que viene, para conseguir esa información. Así que esto es algo dinámico que está corriendo por distintas vías a la misma vez. Y mucho tiene que ver, como tú acabas de mencionar, con la interpretación que cada cual le da. La gobernadora contestó la gobernadora dijo, y cito, sobre la secretaria de la familia Susan Roy Fuerte, contestó todas y cada una de las preguntas. La gobernadora recalcó que mantendrá a la titular del Departamento de la Familia en su puesto y criticó la gestión de fiscalización del Senado. Eso fue este jueves. No voy a destituir a la funcionaria, insistió en un encuentro con periodistas. Creo que la secretaria contestó todas y cada una de las preguntas e interrogantes por varias horas. Aun cuando no se le dejaba hablar, se le interrumpía. La secretaria fue muy puntual. No solo las contestó, sino que llevó la evidencia de cada uno de los documentos. Creo que una de las cosas que se hace aquí es que se hacen señalamientos de un contrato que no existe, planteó González luego de inaugurar. Como ha hecho en instancias previas, la mandatoria despachó la gestión investigativa del Senado, presidido por Tomás Rivera Chat, a quien le atribuye la intención de retarla en el 2028 para la candidatura a la gobernación por el Partido Nuevo Progresista con un intento de oposición a su administración. Cocoloba, que fue la que te mencioné, sin embargo, fue una de las tres empresas evaluadas por Lab Consulting en el procedimiento que la empresa Cocoloba refutó la versión de Roy Fuerte de que sometió una propuesta. Esa es la parte más difícil que yo veo aquí en toda esta gestión y en toda esta situación.
2: Por eso te decía que después de ahora, 24 horas después, pues se ve el favorable a Susan Roy. Ahora hay que ver cómo se explica los cuestionamientos, las expresiones de la compañía que dicen que ellos no participaron. Y entonces aparece evaluando una compañía que no participó, o sea, que no estaban, que no sin consentimiento de ellos. Muy parecido a los de Power Expectation, que más o menos bastante parecido. Y una de las cosas importantes aquí, que es esta cuestión de contratar entonces terceras partes para
1: las evaluaciones.
2: Para hacer unas evaluaciones. Mire, usted tiene un gobierno, el gobierno que evalúa las partes, y si hay alguna irregularidad, hay mecanismos para procesar criminalmente a cualquiera que quiera robar. O sea, esta cuestión de la transparencia, mira, aquí hay oficinas de ética, contralor, vaina santa, que cuestan dinero al erario público y se asignan unos presupuestos anualmente para eso. Entonces tienen que buscar gente del sector privado para que vengan a validar las transacciones que se hacen. Eso no, o sea, de verdad que es redundante ese esfuerzo. A mí me parece que eso es algo que la legislatura y el ejecutivo deben revisitar y ver la pertinencia que deba tener eso.
1: Supuestamente
2: lo van a hacer. Compañías evaluadoras. Oye, pero ¿y qué flojos son? Y no es lo mucho, es lo corridito. O sea, vean, evaluar la transparencia y todo. Y entonces lo que hay es un bollete, todos los días sale un bollete nuevo. ¿Qué demonios es eso? Yo como ciudadano, a mí no me satisface eso. Yo estoy seguro que la mayoría de los radioescuchas tampoco. De los que nos levantamos a trabajar en este país, no. Entonces, ¿de qué vale? O sea, encarecen las transacciones, encarecen todo. O sea, ¿para qué? Ah, y la Junta de Supervisión Fiscal, que eso es otra cosa que tenemos encima también, que se una a todas estas entidades fiscalizadoras.
1: Ellos tienen, la Junta de Supervisión Fiscal también tiene gente que factura por evaluar.
2: Ah, pues seguro. Entonces, imagínate, tú todos evalúa y no pasa nada.
1: ¿Tiene el sonido la gobernadora? Vamos a escuchar lo que dijo la gobernadora hoy en defensa de la secretaria de la familia, Susan Roy Fuerte.
5: El Senado de oposición, ¿verdad?, a la gestión que yo hago como gobernadora, es lo que hemos estado viendo desde el día que asumí la gobernación. Vemos estas vistas sobre todos los temas. Y tal y como ha pasado en otras vistas, en esta ocasión, yo creo que la Secretaría del Departamento de la Familia contestó todas y cada una de las preguntas e interrogantes por varias horas, aun cuando no se le dejaba hablar, ¿verdad? Aun cuando se le interrumpía su testimonio, la Secretaría fue muy puntual contestando todas y cada una de las preguntas. Y yo creo que no solamente las contestó, llevó la evidencia de cada uno de los documentos. Yo creo que una de las cosas importantes aquí es que se hace el señalamiento de una contratación que no existe. Aquí no ha habido desembolso de fondos estatales ni federales sobre un programa. Y yo quiero aprovechar, porque hablamos de esto esta semana cuando pusimos la primera piedra en Bayamón, y algunos de ustedes estuvieron allí cuando yo puse la primera piedra y me hicieron la pregunta, y yo quiero aprovechar para poder volver a ponerlo en contexto. Aquí estamos hablando de que en distintos estados se utilizan los fondos del TANF, los fondos federales, que en Puerto Rico en muchas ocasiones se devuelven porque no hay iniciativas estatales para el uso de esos fondos federales. Y como parte de eso se evalúan distintas alternativas para el uso de fondos federales para no devolverlos. Y en esta ocasión se utilizaron modelos de qué hacen otros estados. Y hay más de 20 estados que utilizan fondos del TANF, fondos federales, para estudiantes que son desertores escolares, pero que están bajo los niveles de pobreza, que es como únicamente pudieran cualificar para este tipo de programa. Y en el caso de Puerto Rico se evaluó utilizar este programa que se utiliza en el estado de Luisiana. La diferencia es que luego de evaluarse, no solamente por el Departamento de la Familia, por el Departamento de Educación, se vio que no se podía usar ese programa porque no teníamos la cantidad suficiente de estudiantes por escuela para utilizarse, aparte de que las leyes estatales y la reglamentación federal no hacían ese programa ejecutable en Puerto Rico. Por esa evaluación tenía que hacerse. Así que no se utilizó, no se aprobó, Y esa evaluación, ¿quién la hace? La tiene que hacer la agencia, que es la agencia con el peritaje para hacer eso. Así que de esa evaluación surge, obviamente, todas estas acusaciones. Y yo creo que mi gobierno va a buscar todas las alternativas que tengamos para utilizar los recursos federales para darle servicio a la gente. Hay gente que no quiere que se utilicen los fondos federales y se sigan devolviendo como históricamente se hacía. Hay otra realidad también aquí. Yo estoy trabajando una transición del programa del PAN a SNAP, que como ustedes saben son los cupones de alimentos. Y esto no es de ahora. Desde que yo era comisionada residente, tenemos una lucha multisectorial y fuera de partidos políticos a favor de esa transición del PAN al SNAP. Y eso conlleva que los funcionarios a cargo de esa transición tengan que estar en reuniones, tengan que estar entregando documentación y se le tengan que estar dando seguimiento. Así que ahí tiene que haber un cumplimiento ahí. Luego de estas imputaciones, señalamientos, llámenla como ustedes quieran, la realidad es que aquí no ha habido contratación. Ese programa funciona en otras jurisdicciones. Aquí no se pudo dar porque no teníamos los elementos para hacerlo, no se cumplía con la reglamentación estatal, no se cumplía con la reglamentación federal y se descartó por la propia secretaria del Departamento de la Familia. De eso, hacer imputaciones de que se contrató, de que hubo corrupción, etcétera, quedó demostrado a mi juicio en la vista de ayer que no hubo la contratación. Así que hacer imputaciones para dañar reputaciones me parece que es evidentemente la intención de algunos, y qué bueno que ayer la Secretaría del Departamento de la Familia pudo una vez más, no en un minuto, no en 30 segundos, contestar por varias horas lo que se le imputó.
6: Con esto y suerte le pasó a Mari. Quiere decir que entonces, luego de lo que usted vio en el día de ayer, usted se reitera en la confianza con la Secretaría de la
5: Familia. La Secretaría del Departamento de la Familia seguirá haciendo su trabajo.
7: Gobernadora, en horas de la mañana ayer, Blanca Medina dio su testimonio allí también en el Senado y había dicho que tenía esas presiones para que se firmara ese contrato y que incluso eso lo había llevado hasta el secretario de la Gobernación, Francisco Domenech, y ante usted. ¿A usted le llegaron esas presiones, esas preocupaciones de parte de esta persona?
5: Mira, yo lamento muchísimo las expresiones de la ex administradora, pero después que una persona es removida de su cargo, es que salen muchas de estas imputaciones, pero cuando están en el cargo no hay ninguna de estas expresiones. ¿Por qué no fue antes a todas estas agencias federales? ¿Por qué no fue antes a hacer todas estas imputaciones? Pero solamente van y se hace todo esto después que la persona es removida de su cargo. Y tengo que decir, Blanca Medina, yo la quiero muchísimo. Yo estoy bien agradecida a doña Blanca Medina, que fue mi coordinadora electoral en Caguas, ¿verdad? Es una persona dentro del PNP muy querida por mí. Me ayudó muchísimo en términos electorales en Caguas. Una persona que ya había sido subdirectora de esa agencia, y por eso la traigo, ¿verdad? Ella había sido subdirectora de la agencia bajo Perjurbieta en el cuatrienio de Luis Fortuño, así que ya había estado en la agencia antes, por eso la traigo allí. Pero si yo tengo reuniones de transición del PAN a SNAP y no vas a las reuniones, ¿verdad? Y ella misma lo aceptó en las vistas ayer, que ella no iba a las reuniones, yo no voy a poner jamás en peligro los fondos federales. Y segundo, destituyes al segundo de la agencia, porque también dijo ayer que recibió una llamada mía para que restituyera al empleado. Sí, ella destituyó al segundo de la agencia porque estaba con Pierluisi, y yo la llamé para que restituyera al segundo de la agencia, que es un empleado de confianza, y yo soy la gobernadora de Puerto Rico. Y ese segundo, sí, había estado con Pierluisi en la primaria, pero era el segundo que estaba haciendo el trabajo. Y yo no voy a estar con esto si es de Pierluisi o si estuvo conmigo. Yo aquí tengo un trabajo que hacer. Y ese funcionario estaba haciendo el trabajo de coordinación en las reuniones que ella no iba. Así que, perdóneme. Así que yo no voy a permitir que fondos federales... Yo fui comisionada residente en Washington. Y si yo estoy trabajando con los fondos federales, jamás voy a poner en peligro programas federales. Así que sí, yo pedí que se restituyera el funcionario que estaba representando a la agencia en fondos federales. Sobre estas imputaciones, Yo creo que la secretaria fue clara ayer con sus expresiones, sometió toda la documentación. La ex administradora ha ido a todas las agencias federales, estatales, que hagan todas las investigaciones de rigor. Yo creo que la evidencia está ahí para demostrar lo contrario.
7: Pero a lo que me refiero es que si ella le trae esa preocupación de que había esas presiones porque aparentemente ese contrato era ilegal y que sin efecto se dio esa reunión entre usted y esa persona, Blanca Medina.
5: Es que eso estaba ya resuelto. Ya la secretaria del Departamento de la Familia había dicho que eso no se iba a dar. Habían habido reuniones previas para descartar esa contratación, así que era inoficioso venir a hacer ese tipo de alegaciones cuando se había descartado por las múltiples personas que habían revisado eso, que se iba a otorgar esa contratación.
1: Bueno, está interesante ese sonido. Y vamos a analizarlo cuando regresemos porque está bien interesante. Al regreso estamos con los jóvenes de Voces del Cambio que ya están aquí, que ya están aquí.
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9: Buenas tardes, soy Gelmaris Rivera Sánchez y estas son las noticias de Acción. Encabezamos en Fortaleza. La gobernadora Jennifer González salió hoy en firme defensa de la secretaria de la familia Susan Roy, asegurando que la funcionaria respondió todas las interrogantes en la vista del Senado. Sin embargo, la tensión interna aumenta tras las contundentes declaraciones de la ex administradora de ATSEF, Blanca Medina, quien acusó públicamente a la gobernadora de faltar a la verdad sobre la reincorporación de un alto subadministrador en medio del escándalo de contratos millonarios. Mientras tanto, la oposición política intensifica su ofensiva. El Partido Popular Democrático solicitó formalmente la destitución inmediata de la secretaria de la familia, alegando que la funcionaria incurrió en perjurio al mentir bajo juramento sobre los acuerdos con la entidad Cocoloba. El PPD exigió la apertura de una comisión total para investigar la cadena de mando en la agencia. En el plano de crisis energética, la administración de Jennifer González busca la intervención directa del Departamento de Energía Federal para destrabar el estancamiento contractual y de suministro con New Fortress Energy. El tranque amenaza con agravar la inestabilidad en las centrales generatrices y la dependencia en combustibles costosos. Finalmente, en la cobertura de salud pública, la exjefa de AMSCA, Blanca Medina, compareció bajo juramento para reiterar que recibió presiones insostenibles de altos ejecutivos gubernamentales para autorizar contratos de servicios sin las debidas métricas, sumando otro frente de escrutinio para la administración central. 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
10: Saludos y muy buenas tardes a los amigos que sintonizan WKQ 580 AM. En el tiempo hemos tenido un jueves variable, pero también algo caluroso. En San Juan, la temperatura máxima alcanzó los 91 grados a las 12:45 del mediodía, lo que equivale a 2 grados sobre promedio para un día como hoy. Mientras, también tuvimos valores de índice de calor que sobrepasaron los 100 grados en la mayoría de los municipios costeros. Durante la tarde, tuvimos el desarrollo de aguaceros y algunas tormentas eléctricas, principalmente sobre sectores del interior, oeste y noroeste. De hecho, una advertencia de inundaciones tuvo que ser emitida para Aguada, Aguadilla, Isabela, Lares, Moca y San Sebastián. La misma finaliza a las 6 de la tarde por acumulados de precipitación que han alcanzado las 3 pulgadas de lluvia. Para esta noche se esperan mejores condiciones, aunque no se descartan algunas lluvias en el este. Por otra parte, en el trópico, el huracán Isaías se ha intensificado a categoría 2 sobre el Golfo. Datos recopilados por los aviones caza huracanes indican que sus vientos máximos sostenidos aumentaron a 100 millas por hora, mientras continúa acercándose a la costa sur de los Estados Unidos. Según el boletín de las 5 de la tarde, el centro de Isaías se encontraba unas 325 millas al sur de la desembocadura del río Mississippi, desplazándose hacia el noreste a 12 millas por hora. Se espera que toque tierra entre la noche del viernes y la madrugada del sábado. Para el 580 les informó Carlos Omar Rivera. Que tengan muy buenas tardes. Saludos y muy buenas tardes.
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1: De regreso aquí en WKAQ en la tarde con Quique Cruz. Yo soy Enrique Quique Cruz y estoy aquí de lunes a viernes de 5 a 7 de la noche. 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Así que, ole. Yo últimamente estoy escuchando mucha música española. Y de esa...
24: Pero está nostálgico.
1: No, fíjate.
24: Es nostalgia.
1: Pero es una nueva... ¿Pero por qué nostalgia?
24: Porque vienen los musulmanes a apoderarse de España. Eso va a ser historia. La cultura española va a pasar por un proceso de metamorfosis gracias al imbécil imberbe de Pedro Sánchez y al gobierno español.
1: Ellos ya pasaron por eso una vez.
24: Por eso, pues.
1: Hace más de 600 años. Pues
24: parece que vuelven 600 más a nombre de los moros de nuevo. Sí.
1: Mira, hay una nueva. ¿Cómo te diría yo? Es un nuevo flamenco que es más movidito, más rápido. Como esto, mira. Eso suena chulísimo. Eso suena chulísimo.

0: Confeti de caramelo se llama la canción. Oye, oye ahora. Mira, es una chulería, tú montado en el carro por ahí. Yo tengo un playlist que tiene como 40 canciones que son así como esta.
1: Manteniendo la música al día.
0: Sí. No, no, está chulísima. Esa es esa. Te voy a enseñar. Hay unas que tienen unas palabritas un poquito. Hay una que está bien chula, que es la que estoy oyendo ahora, que habla de cabritos grandes. Porque tiene también su... Que es esta, pero no lo voy a poner en la parte esa. Pero se llama Mi Mejor Carta. Y esto es una persona escribiéndole a otra con un poquito de despecho, pero... Mira, pero óyete esa música. Todo está chulísimo. Y todo esto es flamenco. Todo esto es flamenco. Oye.

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0: Idiota incondicional. ¿Eh?
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3: ¿Cómo era que se llamaba la canción?
0: Esta se llama Mi Mejor Carta.
3: La mejor carta no fue la que recibió Susan Roy.
0: Exacto,
3: la gobernadora,
0: también,
3: debo decir.
0: Mira esta bachatita.
3: Del Departamento de Familia.
0: Mira esta bachatita.
3: Hablando de carta.
0: Mira esta bachatita de flamenco también. Esta es una de mis favoritas. El grupo se llama Soy Canallita. Pero mira, esto está chulísimo.
3: Pero al inicio suena como bachata.
0: Sí, es una bachata flamenca.
3: Okay.
0: Mira eso.

0: Muero. Ay, esto está brutal. Bésame, bésame.
1: Bésame que desespero.
0: Ah, mira, hasta Raulito vino para acá, le gustó. Ah, Raulito.
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0: ir
2: las tapas.
0: Este. Esa es la música. Esa es la música. Todos los jueves aquí a las 5:30 con los jóvenes de Voces del Cambio. Hoy está aquí, como siempre, Adriana, Víctor Manuel. Bienvenidos ambos.
3: Saludos cordiales, Quique, y a todos los que nos escuchan. Un placer siempre estar acá con Voces del Cambio. Varias cosas pasando en el país. Está bien interesante todo lo que está pasando.
0: ¿Cuál es la más interesante? Adriana, buenas tardes.
4: Buenas tardes. Yo estaba hoy entre citas y trámites y las noticias no me dejaban descansar y tener un buen día en el dentista hoy.
0: ¿Sí? Mira, me escribe Brenda y me dice: esa era rata de dos patas, versión flamenco.
2: Ay, yo lo pensé, pero no lo quise decir.
0: Ah, también.
2: Sí, para nosotros siempre tan antisonante.
0: Yo dije, antisonante.
2: Déjame quedarme calladito ahora.
4: Pero ya, y continuando con el tema de lo de la familia, realmente me parece que los jefes de agencia han decepcionado a la gobernadora de una manera...
0: Pero que han decepcionado los jefes de agencia. Pero
2: si la acaba de respaldar.
0: Pero la acaba de respaldar.
4: Pero la realidad es que ella queda mal respaldándola. Más cuando ya el senador hizo su investigación. Ella comparece ante el senador, pero el senador ya había concluido sobre ese caso. Y hace quedar mal a la gobernadora. Y no es la primera servidora pública, no es la primera jefa de agencia. Y parece un patrón, este punto parece un patrón que todos los jefes de agencia tienen que pasar por el Senado y tienen que ser investigados. Y todo siempre tiene que ver con contrato, con la otorgación de contrato. La gobernadora hará lo que ella considere pertinente.
0: ¿Qué tú dices, Víctor?
3: Yo estoy de acuerdo con Adriana en el sentido de que creo que la gobernadora... ya nos ha demostrado en otros casos, por ejemplo, la de vivienda con lo de los malvete, el mismo secretario de la gobernación. O sea, han habido distintos casos de servidores públicos que, por X o Y razón, muchas vinculadas a los casos de los contratos, como dice Adriana, pues se han tenido que rendir cuentas ante el Senado y no han salido necesariamente bien del proceso. Por ende, como responden al Ejecutivo, pues la gobernadora no sale de la mejor manera de estos procesos, y yo creo que lo que hace es desincentivar a futuros servidores públicos a unirse o a integrarse a estos espacios a futuro. Más allá de eso, me preocupa mucho el aspecto de el manejo de los fondos federales, porque mucho se dice sobre la reputación que tiene Puerto Rico en Estados Unidos, particularmente en el Congreso, que es el ente encargado de asignar y de legislar sobre estos fondos. Pero entonces, ¿qué nosotros podemos decir para mantener esa integridad o esa reputación que tenemos? O, bueno, no mantenerla, pero mejorarla, para que en el futuro no se sigan cortando como ha pasado ya en estos pasados 2 años. Así que creo que es una situación bien precaria porque pone en peligro muchas otras cosas a futuro.
0: Nosotros tenemos un problema con los fondos federales, pero un problema bien serio. Número uno, la misma gobernadora dice en ese audio que yo saqué ahora que esos fondos se iban a perder. Y lo que yo he oído es que los fondos se iban a perder. Por lo tanto, tenemos un problema en términos de uso, utilización y adjudicación de fondos federales.
3: Definitivo.
0: Y entonces yo me pregunto, Héctor, porque por otro lado, tú ahorita estabas diciendo de eso de contratar a terceros para que hagan trabajos del gobierno, esto y lo otro, para ti no te satisface, bla, bla, bla, pam, pam, pam. Fantástico. ¿Y por qué aquí no se establece una oficina con gente que sepa, no con cargamaletas electorales, gente que sepa que trabajar con fondos federales, y se establece una oficina gubernamental que mire por la adjudicación, la implementación y el gasto de los fondos federales? ¿Por qué no? O como si fuera un departamento de Hacienda, vamos.
2: Mira, como lo que trajo yo a Javier Llano, el antier que estuvo con nosotros aquí, que el
0: 40
2: y tanto por ciento de los fondos sí. del gobierno de Puerto Rico son fondos federales, carretera, educación.
3: Por diseño.
2: Salud, Medicaid. Ahora mismo estamos con la rogativa en Estados Unidos para que no nos quiten el Medicaid.
3: Y que se tiene hasta diciembre del 2027.
0: Tengo aquí una nota de Donald Trump.
4: ¿Recibiste los 90? Mira, vaya.
2: ¿Cómo tú profesionalizas? ¿Cómo tú llenas de gente capaz esa agencia? Pues mira, eso se trató de hacer con el COR3. Entonces, ¿qué pasa? Nombras un montón de batatas.
0: Es que no pueden nombrar gente que no sepa del tema.
2: Pero déjame terminarte esta línea. Y quiero que lo comenten, porque ustedes son jóvenes y van a insertarse ya pronto en la fuerza laboral. Entonces nombras un montón de gente que son alcahuetes políticos o gente pues que son muy buenos cargando banderas, llevando agua, caravaneando, pero no son gente que son diestros en la cuestión de la sofisticación que estas cosas llevan, porque el proceso de gestionar los fondos era un proceso un tanto engorroso. Pero ¿qué pasa? No se cumple con estas cosas y el talento bueno no se mantiene porque tú no vas a trabajar en un ambiente donde tú eres un profesional que vas a hacer tu trabajo y tienes que bregar con, mira, para la taquilla de aquello, tienes que hacer esto, tienes que bregar. O sea, son dos dinámicas de un mundo profesional en el cual el profesional de verdad no se siente necesariamente cómodo ni apreciado en su gestión cuando está condicionado a comprar taquilla o ir a la actividad aquella o la otra.
4: O sea, que vamos a decir, tiene sus ideologías políticas que no están de acuerdo con la administración.
2: Necesariamente con la de la administración de turno, correcto. Eso podría ser otra cosa. Y cuando tú tienes eso...
0: Pero yo cogería...
2: Pero pélate, Quique, porque entonces llega la mentalidad puertorriqueñista o estatista que yo siempre llevo denunciando aquí desde siempre, donde tú tienes un montón de carga maleta ganándose 100,000, $125,000 y no quieren resolver el problema, porque entonces entienden que si resuelven el problema, eliminan el COR3 y se pierden los $125,000. ¿Y quién me va a pagar $125,000 después? Porque si no es detrás de la ubre gubernamental y política, no soy capaz de ganarme $125,000 en ningún sitio. Y me compró un BM después de María, me compró una opción un apartamento, entonces tengo que vivir del problema, como el médico, como el cuento del médico, de no puedes sanar al paciente, porque si no se te acaba el guiso.
0: Sí.
2: De eso es de lo que se trata, esa es la maldición que tenemos en Puerto Rico, de por eso es que los problemas aquí, que la gente vive del problema, no de la solución al problema.
0: Pero yo montaría una oficina.
4: Otra.
0: Sí,
3: pero por esa línea no necesariamente.
4: Queremos achicar
3: pero
4: el gobierno
0: no,
4: y
0: no necesariamente. Pero espérate, lo que pasa no es no, pero lo que pasa es que yo lo que montaría sería una oficina donde haya gente que tengan experiencia en la oficina del Inspector General de Estados Unidos. Todo que tengan los recursos y el conocimiento de trabajar con fondos federales de carretera, con fondos federales, no tiene que ser una cosa grande, pero que sepan de dónde viene el principal dinero. Por ejemplo, sabemos que vienen miles de millones de dólares para el Departamento de la Familia, del Plan de Asistencia Nutricional, de Medicare, pues, Salud, Medicaid, tal, y tener eso, no sé cuántas personas, pero gente que tengan el conocimiento, la experiencia. Es más, yo iría al departamento, a los federales, y les diría, mira, ¿tú quieres que asignas esto? O al Congreso, que debe tener, tienen oficinas así, y le diría, préstame la gente para que me adiestren a los míos. ¿Por qué no podemos entrar en esa colaboración con quien te paga y con quien te manda el billete?
2: Yo concurro con Adriana, yo no haría ninguna oficina, yo contrato los servicios, hay gente muy
0: pero
2: buena,
0: ahorita, profesional. Pero ahorita tú dijiste que no, que los de afuera, los privados no, para que no vinieran a hacer eso.
2: No, lo que te dije fue que el problema es que cuando se crea la oficina, entonces tienes un montón de carga maleta que lo que quieren es vivir del cuento y vivirse y estar de un estilo de vida que si no hubiera sido pues. Oye, ¿tú sabes cuánta gente el huracán María benefició económicamente?
0: Montones, miles.
2: Aparte
0: de miles.
2: Del pueblo, de los, ¿verdad? De los beneficiados.
0: Los contratistas que cayeron aquí.
2: Oye, mi hermano, es que por eso. No... O sea, María fue una oportunidad de negocio para mucha gente y de crecimiento profesional para muchas otras. Esa es la realidad. Ahora. Yo no tengo problema con nada de eso si hubieran resuelto el problema. Pero mira cómo venimos cargando, por ejemplo, la Autoridad de Energía Eléctrica. Venimos cargando ese San Benito desde el 2017. Y vamos para el 2027 y el problema lo tenemos en las costillas.
0: Y le dieron el contrato a Luma, que son tres compañías juntas en un consorcio, porque supuestamente una de ellas eran expertos en fondos federales y no han podido gastar ni el 10%.
4: Pero aquí, ¿qué otro filtro de fondos federales vamos a poner? Tenemos personas viendo los fondos en cada agencia gubernamental. En Puerto Rico hay un montón de agencias gubernamentales.
0: Pues yo me nutro de yo también. Los saco de esas agencias y me los traigo para aquí, para este cubo.
3: Pero los propios gobiernos municipales tienen oficinas de manejo de fondos federales, así que de ahí puedes sacar personas de las distintas agencias fiscalizadoras que tienes en el país. Tienes como, o sea, tienes tres con el FEI, con el Contralor, con la Inspectora, con el OEG.
2: Mira, Bayamón.
3: O sea, tienes cuatro.
2: La ciudad de Bayamón se hizo grande gracias a la oficina de fondos federales cuando Ramón Luis Rivera Padre fue electo alcalde.
3: O sea, que si
2: él buscó, identificó a la gente que sabía de eso, los contrató.

0: continuar con eso, pero aquí se debe buscar una solución a nivel isla, y nos podemos nutrir de los municipios, yo no tengo problema, pero no que se reporten a los alcaldes, tienen que reportar al Estado.
1: Yo, a favor.
0: ¿Viste? 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Voy a una pausa y regreso con ustedes y los jóvenes de Voces del Cambio aquí todos los jueves de 5 y media a 6 y media. A las 6 y media vengo con el doctor Roberto Rosso. Mira, aquí yo estaba viendo un chopper interesantísimo, porque ahora en los choppers de los supermercados, oye, gracias, mano, te lo agradezco porque me diste el heads up de eso. Los choppers de eso, y hoy yo voy a hablar con el doctor Roberto Rosso de los GLP-1, esos son los Sempic, los Munyaro y todo eso. Y en el chopper que sale aquí de un supermercado te dice GLP-1, comida que es friendly, que es amigable con el GLP-1. Ahora, miren, lo que es amigable. 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Y estoy con Héctor López de Victoria sobre Volvo ahora. Adelante.
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4: Muchas líneas rojas es lo que se refleja a esta hora de la tarde en muchas de las vías principales del país. Específicamente se reporta un accidente en Dorado, en la carretera 165 en dirección sur. Esto es colindando con el parque agroturístico, lo que por ende ha ocasionado un tráfico intenso desde la altura del balneario de Punta Salinas en Tua Baja. Así que si va en dirección de Tua Baja a Dorado, mucha precaución. Mientras, en el expreso Román Valdoriotti de Castro en dirección de San Juan a Carolina, tenemos tránsito pesado con atrasos aproximados de 40 minutos. 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
6: De regreso aquí en WKAQ en la tarde con Quique Cruz. Yo soy Enrique Quique Cruz y estoy aquí de lunes a viernes de 5 a 7. Continúo con los jóvenes de Voces del Cambio, Víctor Manuel y Adriana, Héctor El Marrón Torres, y se nos une Javier Llano. Javier, bienvenido como siempre. Muchas gracias, qué bueno tenerte aquí, nuestro corresponsal de Washington, D.C.
7: Gracias, Quique, un placer estar contigo aquí, con el panel y con tu audiencia en toda la Isla del Encanto y los que nos escuchan a través de la internet hasta allá en Washington y en todas las partes, en South Carolina, en Texas, donde está el presidente hoy y todo el resto de la nación.
6: Acá volviendo también con los jóvenes de Voces del Cambio, que estábamos hablando ahorita al interrumpir de todas estas cosas que están ocurriendo aquí en Puerto Rico. Yo estaba hablando de hacer una entidad aparte, como parte del gobierno, que sea quien maneje, adjudique, lleve a cabo las propuestas y supervise la utilización de los fondos federales. Héctor El Marrón dice que no, Adriana fue la que me dijo que no también, ¿verdad? Que hacer otra, y Víctor Manuel.
8: Yo te digo que sí, pero te digo cómo se puede hacer.
6: Dime.
8: Distintos funcionarios, porque creo que él fue El Marrón el que dijo que se sacara de, por ejemplo, OIG, o no sé.
6: Yo hablé de Office of Inspector General, tú hablaste de los municipios, uno te habló de los municipios. Pues
8: básicamente no hay que buscar otras personas y crear nuevos empleos, es básicamente consolidar los que ya hay. En una oficina que sirva de eso, porque tenemos 78 municipios, ¿cuál es la necesidad de tener 78 directores de fondos federales en la isla? Así que, y eso es una de las ideas que se ha hablado.
6: Es un buen punto también.
8: Dentro de la consolidación de servicios municipales, y pues en ese sentido sería quizás viable hacer una oficina como la cual tú estás proponiendo. Pero más allá de eso, también hay que reconocer que hay un diseño de que Puerto Rico dependa de fondos federales. Y yo creo que, de cierta manera, pues a futuro, de aquí a 10 años, 20 años, tenemos que darnos cuenta ya para de aquí a 10 años, 20 años, poder salir de lo que es esa dependencia y por lo menos tener algo de producción aquí.
6: ¿Salir de qué dependencia?
8: De la dependencia de los fondos federales.
6: No, porque, muchacho, tú estás hablando de volver a nacer y refundar a Puerto Rico.
8: Eso yo no estoy diciendo que no los tengamos en absoluto. Yo estoy diciendo que no podemos depender como país solamente de los fondos federales. y que tenemos que tener alguna otra idea, algún otro mecanismo de autodesarrollo en Puerto Rico.
6: Pero es que, okay, eso suena bien, pero
9: díselo a Walmart.
6: De lo que estamos hablando es del billete. De lo que estamos hablando es de dinero.
7: El billete.
6: ¿Y el billete? ¿Cómo que tú le dices el billuyo?
9: El billuyo, como dice, no, Pacheco.
6: A Pacheco es que le dice el billuyo. El billuyo. Okay, de lo que estamos hablando es de billete. ¿De dónde va a salir dinero aquí en Puerto Rico para compensar 13 mil millones de pesos?
8: Ok, eso yo puedo entender ese punto, pero hace bastante, yo no sé hace cuánto,
6: en una
8: hace no más de dos años estábamos
6: donde
8: hablando
6: aquel
8: del
6: que gana...
8: peligro que presentaba tener a un presidente que era capaz de cortar fondos federales por X o Y razón, uh-huh. Simple y sencillamente porque lo puede hacer. Entonces, pues en Puerto Rico tenemos que tener un plan no. B, un plan C, un plan D para ese tipo de situaciones.
6: Sí, pero lo que pasa es que, mira, llegó el presidente del Senado aquí, Tomás Rivera Chats.
9: Pues yo estoy en contra, Quique, rapidito, antes que llegue Tommy, porque que me parece que si no hay un problema planteado, entonces la competencia va a ser a quién van a atender primero. Y acuérdate, como siempre te he explicado, el refrán, el hambre une, pero la comida separa.
6: Eso es verdad.
9: O sea que así, el orden de los... cada quien va a querer que lo atiendan ellos primero, su necesidad primero. Así que ellos que lo sigan haciendo como lo están haciendo ahora. Lo que tienen que hacer es reclutar el talento correcto, la gente capacitada, y hacerlo bien.
7: Mira, Kiki, yo estoy de acuerdo con lo que acaba de decir esto del talento. Te voy a dar un ejemplo. El Medicaid en Puerto Rico, que es un programa ahora que estamos hablando de 5.3 billones de dólares. O sea, lo dirige una persona... que lo que se gana son 120 mil dólares. En Estados Unidos, la mayoría de esa gente, esos gerentes, se ganan 250 mil, 340 mil, se ganan el montón de dinero que se necesita para manejar y tener la capacidad y que tener un trabajo que lo asuman, que lo hagan. Y hay que contratar profesionales que puedan hacer el trabajo y que estén dispuestos a sacrificarse y estar ahí 24/7, porque ese trabajo requiere una persona de 24/7. Estamos hablando... de billones de dólares. Y es importante. En Puerto Rico hay un problema de gerencia. La gerencia tiene que estar ahí. Tú tienes que tener gente capacitada y comprometida. Y que no se abstenga al barbén político de que cada 4 años cambian. Eso es importante para eso.
6: Tomás Rivera, ¿qué tú piensas de eso? Bienvenido aquí a WKQ en la tarde. Estamos hablando aquí del manejo de los fondos federales. En el caso de Javier Llano, está hablando de una persona que maneja ya. En un estado es lo que me estás hablando.
7: Sí.
6: En un estado los fondos de Medicare, Medicaid, ¿correcto?
7: Sí.
6: Ok. ¿Qué tú piensas sobre el manejo? Y todo esto viene por lo que estamos hablando de lo de la vista de ayer, el TANF y todo esto. Pero ¿qué tú piensas sobre el manejo en Puerto Rico de los fondos federales?
10: Bueno, la persona que tiene la responsabilidad última del manejo de los fondos federales es el gobernador de Puerto Rico. Punto. Quien tiene la responsabilidad de reclutar el personal para que tenga la capacidad, la autoridad moral, la destreza para asegurarse de que Puerto Rico no tan solo reciba los fondos a los que tiene derecho y los que necesita, sino que además se administren y fluyan con la eficiencia, es el gobernador de Puerto Rico. Punto. Entonces, pues, a eso hay que sumarle otra cosa. Pues somos una colonia, somos primero cuando recorten y último cuando reparten, ¿verdad? Y pues todos esos elementos inciden de alguna manera en las asignaciones de fondos que llegan y cómo se distribuyen y además de la burocracia criolla, hay una burocracia federal que también de alguna manera obstruye que fluya el dinero y que el acceso al dinero. Así que, pues, yo puedo estar de acuerdo en que podemos tener mejor talento, pero quien tiene la obligación de reclutar mejor talento es el gobernador de Puerto Rico. En el caso del Departamento de la Familia, no reclutó el mejor talento, la gobernadora de Puerto Rico. Sencillo. Entonces, todo lo que ha salido, todo lo que se ha discutido públicamente y todo lo que puede, más allá de los testimonios, todo lo que puede observarse en la documentación oficial, demuestra que en el proceso de los 38 millones para el tema este del rezago, desde el Departamento de la Familia a través de ADSEF, había un plan y un diseño específico para que a la cañona le dieran el contrato a NOLA. Eso, o sea, podrán decir lo que quieran, podrán, ¿verdad? Pero no hay duda, Quique. Y es lamentable, porque yo soy republicano y usaron algunos contactos del Partido Republicano para eso. Es lamentable, ¿verdad?
6: ¿El gobierno local?
10: Seguro, el capítulo local, la empresa local que administra el Partido Republicano en Puerto Rico, pues lo hicieron su movida. Pero a lo que voy, Quique, mira, los invitan a Luisiana, van. ¿Quién los invitó? Pues, ¿verdad? Eso saldrá muy pronto.
6: Pero nos vamos a enterar.
10: Claro.
6: Ya tú tienes la información, claro. Yo lo leo en tu cara.
10: Claro, claro. Entonces, del 7 a 10 de diciembre del 2025, allá, en Luisiana, en el viaje.
6: ¿Y el que los invitó es local?
10: No, el que los invitó es el que estaba organizando la fiesta, ¿verdad? Pero anyway, a lo que voy. Entonces, llega el 10 de diciembre a Puerto Rico, la delegación que estuvo por allá. Ese día incorporan NOLA Education Puerto Rico, ¿verdad? El mismo día que regresaron del viaje. A finales de diciembre hacen una invitación. Invitaron al que los invitó. Te invitamos a ti ahora que participes de esta propuesta.
6: Okay.
10: Y entonces, pues, ellos invitaron al que los invitó. Y entonces, el 16 de enero, 36 días después de haber inscrito o de haber incorporado NOLA Education de Puerto Rico, le dan el contrato. Entonces dicen, no fue él solo, hubo tres compañías. ¿Cuáles son las otras dos compañías aparte de NOLA? Bueno, pues Cocoloba y Litoral Vivo. Uh-huh. Entonces resulta que esas personas están diciendo que no es cierto. Entonces, pues, ¿puede concluirse otra cosa que no sea que había un diseño en particular para favorecer a estas personas? Pues no, y que los documentos están ahí. Habían pedido una consulta, ellos hicieron una consulta a ACF, los del Departamento de la Familia. No esperaron la respuesta. La respuesta llegó en marzo, pero ellos adjudicaron el 16 de enero.
6: El 16 de enero ya estaba adjudicada la propuesta.
10: La carta, que entonces la señora secretaria del Departamento de la Familia decía que no había un contrato. Sí, había un contrato. Había un contrato. Y ella, con la firma de ella en un documento, le envía a NOLA Education. Usted
6: ha sido seleccionado.
10: Y se le va a adjudicar el contrato a usted. Una carta que la firma ella. Entonces ella dice que no existe. Pero está el documento. Entonces, ahí está. ¿Y qué? No, pues,
6: ¿Y por qué
10: era urgente? Era urgente en enero del 2026. Eso. En octubre ya no. En octubre no urgente ya.
11: Presidente, pero después...
10: ¿Cuál es la diferencia entre eso y Power Expectation? Pues que a los de Power Expectation lo cogieron después de firmar. A estos lo cogieron antes. Eso es todo.
11: Y después de eso, ¿sale a reducir entonces una declaración jurada del presidente de la empresa y más información?
10: Bueno, lo que pasa es que la secretaria dice... Uh-huh. La secretaria le dijo al Senado de Puerto Rico. Él sometió una propuesta. Y en el correo electrónico que él le contestó a ella... Él está diciendo, no estamos en posición de someter una propuesta.
11: ¿Y no sería la primera vez que entonces ella tiene una acusación de perjurio? Porque entiendo que se había discutido.
10: Déjame decirte algo sobre eso de perjurio. Pues yo escuché a un legislador del Partido Popular diciendo, no, que si no la juramentaron.
6: Lo dijo aquí,
10: Por eso, pues, yo recuerdo una vez cuando yo estaba en la fiscalía, habíamos acusado a una persona de un asesinato. ¿Verdad? En primer grado y se fue, se escabulló. Entonces, en una intervención de tránsito, cayó. Cuando te vienen con el vehículo, da la causalidad que el que estaban buscando estaba ahí. Lo arrestaron, lo traen. Entonces el señor oficial me dijo, mire, lo que pasa es que tengo un problema con el boleto, porque el señor le dije, mire, hermano, yo le voy a meter una perpetua a este tipo. Tú me estás hablando de una multa de $100. Olvídate de eso, se la vamos a regalarle la multa. Así que el que quiera estar pendiente del boleto de tránsito, que lo haga. Hay otras cosas peores. Y ojalá que nadie salga mal. Ojalá que todo el mundo esté bien. Ojalá que en lugar de señalar haya que limpiar reputaciones. Ojalá que así sea. Pero el tracto, los documentos, los testimonios y todo lo que ha sido el entorno relacionado con esto demuestra que había un diseño.
6: Adriana, de Voces del Cambio.
11: Entonces, ¿cómo va a proseguir la investigación? ¿No es la primera vez que entonces también la secretaria tiene unas acusaciones? Previamente había comparecido también...
10: Pero acusaciones, no señalamientos.
11: Es señalamiento, exacto, porque previamente había comparecido también con relación a cosas que, ¿verdad? Unas cosas que
6: fue en la vista había en la vista de confirmación cuando, donde se le preguntó si ella sabía que estaba siendo investigada en el Departamento de Salud y ella dijo que no.
11: Y posteriormente cuando sale todo esta controversia de Baby y otra situación con otro contrato cuando ella formaba parte del Departamento de Salud. ¿Qué sigue ahora? Se hizo una petición para que ella renuncie del departamento.
10: Bueno, pues claro, pero las peticiones de renuncia, pues eso es un deporte aquí en Puerto Rico ya. ¿Qué hace la Asamblea Legislativa? ¿Qué hace uno de los cuerpos legislativos cuando investiga? Pues verifica datos, recibe testimonios, documentos, información, etcétera. Entonces hace un informe, pero ni la Cámara, ni el Senado, ni la Asamblea Legislativa en conjunto funcionando tiene facultad para acusar. Sencillamente hace lo que nosotros en el Senado hemos hecho. Usted prepara un informe, enumera la documentación, los testimonios, hace una argumentación y lo refiere a las agencias que están facultadas en ley primero para revisar la evidencia y adjudicarla, ¿verdad? Si es verídica, si es verídica o no, si es creíble o no, si constituye delito o no. Y si es así, pues procede, y si no es así, pues lo dice. Eso es todo. O sea, la Asamblea Legislativa lo que hace es que recopila información y la distribuye a las autoridades competentes. Todas las investigaciones que hemos hecho han sido referidas o a ética, o a justicia, o al FEI, y hasta ahora todas han terminado en investigaciones que, dicho sea de paso, están en curso.
11: ¿Y cómo usted responde entonces a la petición que hacen varios empleados del Departamento de la Familia, que la gobernadora dice que ya no va a pedirle la renuncia a Asunción?
10: Bueno, ella dijo lo mismo con Ciari, dijo lo mismo con Janet Parra, dijo lo mismo con Norberto Almodóvar. Así que eso es un asunto de ella. O sea, cada cual decide en quién confía, ¿verdad? Si la gobernadora confía en Susan Roy, pues eso es un derecho que tiene, ¿verdad? Pero hay dos formas de salir del cargo, a la buena o a la mala. Y pues cada cual decide cómo quiere salir.
6: No entendí bien la parte de lo del juramento, que me empezaste a hablar de que
10: la vista comenzó temprano. Yo no estuve temprano porque yo estaba en el foro de los constructores, así que yo no sé si le tomaron el juramento.
6: Me dicen que no le tomaron juramento.
10: Pues si no le tomaron juramento, para mí eso es inconsecuente.
6: Es inconsecuente.
10: Sí, para mí es inconsecuente porque
6: ahora le pidieron
10: para que tenga una idea. A ver cómo lo digo. Una conspiración a nivel federal son suficientes años. Bastante más que un perjurio. Así que habrá quien quiera bregar con una multa de tránsito.
6: Ahora entendí la multa de tránsito. Ahora entendí la multa. Ahora fue que lo entendí.
10: Entonces, cuando yo hice las preguntas, yo fui cronológicamente.
6: Por la fecha. Conspiración, no por el ticket.
10: Con la fecha, quiénes se reunieron, quiénes fueron, qué hicieron, cuándo, porque yo estoy preparando un expediente, ¿verdad? Si es que finalmente resulta que en efecto así pasó, ¿verdad? Que todo parece indicar que sí. Decían que Domino iba a sacar a Domenech y se fue. Decían que iban a sacar a Itza y se fue. Sila decía que iba a correr, no corrió. Alejandro decía que iba a correr, no corrió. La política cambia todos los días.
8: Y usted diría que está siendo quizás mal asesorada o no le está haciendo caso al asesoramiento que está recibiendo la gobernadora sobre los funcionarios que a fin de cuentas responden a ella, pero que le están terminando costando la gobernación.
10: Yo creo que está tomando malas decisiones. Yo creo que la gobernadora está tomando malas decisiones. La gobernadora es una persona inteligente, ¿verdad? Yo no tengo duda de que tenga buena intención, pero está tomando malas decisiones. Y eso tiene un precio, políticamente hablando, gubernamentalmente hablando. Está tomando malísimas decisiones.
11: Y presidente, cuando usted estaba hablando sobre esto en otro programa, usted había mencionado al ex secretario de la gobernación, Francisco Domenech, y usted había dicho específicamente que aunque Domenech ya no estaba como fungiendo como secretario, aún así seguía tomando decisiones. ¿A qué usted se refería con eso?
10: Bueno, porque lo han dicho las personas que han estado en la discusión pública de los eventos, y él es el director de campaña de... O sea, ya tiene a Francisco Domenech de director de campaña y a Abel Nazario de asesor. Una combinación extraordinaria. Y ese es su derecho. Ese es su derecho, ¿verdad? Pero esa es la combinación que ella tiene. Lo dijo ella, no lo dije yo. Lo dice ella.
6: ella respalda hoy a Susan Roy, lo dijo abiertamente ante la prensa, lo escuchamos aquí ahorita, uh-huh, y le atribuye los, la gestión investigativa del Senado, presidido por Tomás Rivera Chats, se lo atribuye a la intención de usted retarla en el 2028 como un intento de la oposición a su administración.
10: No, lo que pasa es que la que está denunciando el escándalo es Blanca Medina, no soy yo. La que hizo la denuncia es Blanca Medina, no es Tomás Rivera Chats.
6: ¿Tú estuviste en la vista de Blanca Medina?
10: No, en la mañana no, porque estaba en el foro
6: de los... Me dijiste que estaba en el foro de los...
10: Pero okay, tengo la transcripción, tengo todo.
6: Y el Senado le pide a...
10: Eso, pero yo te voy a decir una cosa aquí, que si hubiese alguna acusación, uh-huh, criminal contra alguien, esa sería una buena defensa. Decir que están acusados porque es un tema político. Vamos a ver si el abogado pudo esa defensa o va para algún lado.
6: En el proceso, según me entero hoy, ustedes le pidieron a Susan Roy que fuera punto por punto.
10: Lo pedí yo, la declaración jurada.
6: Eso mismo, una declaración jurada punto por punto. Y que sostuviese con documento lo que dijo
10: Blanca.
6: Lo que refutan de Blanca Medina. ¿Mm? Y que tiene 5 días para entregar eso. ¿Mm? Y eso tú lo pediste hoy.
10: Ayer.
6: Ayer fue.
10: Sí, en la vista.
6: Ok. O sea, que ella tiene hasta el miércoles que viene para entregar eso.
10: Ella dijo que iba a entregar el expediente.
6: Y me dijo, uh-huh, que sí. A mí me lo dijo también, que ella tiene toda la información para refutar lo de Blanca Medina.
10: Perfecto, que bueno, yo me alegro muchísimo. Vamos a ser todos felices. O sea, me parece fenomenal.
11: Presidente, de terminar, quería preguntarle, y esto pues va más general, no necesariamente se refiere a su partido ni nada, pero obviamente han habido muchas situaciones en esta administración, uh-huh, y muchas cabezas de distintas agencias han tenido, uh-huh, que pasar por el Senado, han tenido que ser investigados. Uh-huh. ¿Cómo usted...
10: Pero nosotros no hacemos nuestro trabajo, nosotros lo hacemos.
11: ¿Cómo usted espera que entonces el pueblo confíe en esta administración después de tanto escándalo?
10: Bueno, es que es un problema de Jennifer González, no es un problema de nosotros.
6: ¿El PNP no se ve afectado por todos estos escándalos?
10: Bueno, todo acto político tiene una consecuencia.
11: Así que el partido se desliga de estas acciones.
10: Pero el pueblo de Puerto Rico ha sabido separar una cosa de la otra. Porque, por ejemplo, ¿cuál es tu nombre que se me olvida?
11: Perdón. Adriana.
10: Adriana, por ejemplo. Yo estaba el otro día en un programa y entonces me decía el locutor, que los últimos 3 cuatrenios ha sido gobierno del PNP. Uh-huh. Yo, sí, cierto, porque el pueblo votó. Pero vamos a hacer una cosa, vamos a hablar de los últimos 3 gobernadores populares. Sila Calderón, Acevedo Vila y Alejandro García Padilla. Si eso les parece dignificante y honorable, pues allá ustedes. Nada más y nada menos que Sila, Aníbal y Alejandro. Que más malo que eso, tú lo pones en ChatGPT. No sale, dice que no es posible. No es posible. Así que, pues, un desastre. Aníbal fue un desastre. Y Alejandro García Padilla.
9: Esta victoria, ninguno fue reelecto. No se atrevieron a correr. Bueno, Aníbal y cogió la paliza de la pasión.
10: Aníbal fue a la reelección con 24 cargos de corrupción presentados contra él.
9: Aclamado a viva voz en una asamblea en el Choliseo, jamás prohibido olvidar.
10: Así que ellos hablan de los últimos 3 gobiernos, pues vamos a hablar de los últimos 3 gobernadores del Partido Popular. Si ellos se sienten orgullosos de eso, pues ya ellos. Entonces la oferta es nada más y nada menos que Pablito José. Esa es la oferta de la pava.
11: Así que en referencia al gobierno de Jennifer González, ustedes se desliga bueno que, de
10: es bueno de que eso. Nos subestimen. Es bueno que ellos nos subestimen. Es bueno que la pava esté clueca. Bueno, pero vamos a ver si empolla, porque yo creo que no.
6: 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Presidente Tomás Rivera Chat, ¿tiene más tiempo?
10: Tengo unos minutos más porque tengo que estar a las 7 en otro programa.
6: Pero 15 minutos más.
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13: Buenas tardes, les saluda Gelmarí Rivera Sánchez y estas son las noticias de Acción. Encabezamos desde Washington. En el plano de la política nacional, el presidente Donald Trump genera fuerte debate tras revertir su postura sobre el uso de fondos públicos para anuncios promocionales, anunciando que sus comités políticos financiarán las campañas de cara al panorama electoral. Paralelamente, la Casa Blanca enfrenta cuestionamientos por el impacto de la inflación y el costo de los combustibles en el bolsillo de las familias. En los asuntos de la isla con la capital federal, la Casa Blanca mantiene bajo observación el manejo de fondos de reconstrucción en Puerto Rico. Analistas advierten que la inestabilidad institucional por las investigaciones en agencias locales y el contrato de Luma Energy podría complicar el flujo de asignaciones presupuestarias para la infraestructura eléctrica. En el ámbito de la justicia federal en Puerto Rico, la Fiscalía Federal da seguimiento estrecho a los hallazgos del Senado sobre la adjudicación de 38.5 millones de dólares en fondos de programas sociales en ATSEF. Mientras avanzan de forma independiente los procesos por delitos de tráfico humano tras la tragedia de Mona. Finalmente, en la economía local, el sector privado mantiene cautela ante las advertencias de los industriales sobre la credibilidad del país para atraer inversiones, mientras los consumidores monitorean las decisiones del negociado de energía sobre los ajustes trimestrales en la factura de la luz. 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Yo soy Gelmarí Rivera Sánchez y recuerde que somos expertos en análisis y noticias.
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0: Saludos y muy buenas tardes a los amigos que sintonizan WKQ 580 AM. En los titulares del tiempo, se reporta día con condiciones variables, mientras humedad tropical y los efectos locales han provocado algunas lluvias con tormentas eléctricas durante esta tarde. Hay varios municipios bajo advertencia de inundaciones. Mañana viernes tendremos una mejoría temporera en las condiciones del tiempo. El ingreso de una masa de aire más seco limitará la lluvia hasta el domingo. Se anticipa un patrón mucho más inestable hasta mediados de la próxima semana por la cercanía de una vaguada. Mientras tanto, en el tiempo tenemos una tarde bastante variable con desarrollo de aguaceros y tormentas eléctricas que han afectado principalmente sectores del interior oeste y noroeste. Una advertencia de inundaciones se encuentra en efecto para los siguientes municipios: Aguada, Aguadilla, Isabela, Lares, Moca y San Sebastián hasta las 6 de la tarde. Se espera que estas lluvias finalicen cerca de la puesta del sol. Entre tanto, la temperatura máxima ha fluctuado entre los altos 80 hacia bajos 90 grados en zonas costeras y urbanas, mientras los valores de índice de calor han sobrepasado los 100 grados. El viento se encuentra del componente del este-sureste entre 10 a 20 millas por hora. Para mañana viernes tendremos una mejoría gradual con la llegada de aire más seco, aunque todavía se estarán desarrollando algunos aguaceros durante la tarde. En las playas continúa un riesgo moderado de corrientes marinas a través de las costas del norte y noreste. Para 580 les informó Carlos Omar Rivera. Que tengan muy buenas tardes.
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20: De regreso aquí en WKQ en la tarde con Quique Cruz. Yo soy Enrique Quique Cruz y estoy aquí de lunes a viernes de 5 a 7 por WKQ 580 AM. Continúo con el presidente del Senado, Tomás Rivera Chat, Javier Llano, los jóvenes de Voces del Cambio, Adriana y Víctor Manuel y Héctor El Marrón Torres. Cambiando el tema, digo, ¿alguno de ustedes tiene alguna pregunta sobre el tema de las vistas y todo esto? No, ok. Cambiando el tema. Hoy iba a bajar el proyecto de permiso.
21: Sí, estamos listos.
20: ¿Están listos para bajar?
21: Sí.
20: ¿Y por qué no bajó?
21: Pues porque el compañero Nelson Molina pidió un tiempo adicional para poder leer con más calma y se le concedió, porque no tenemos prisa. El proyecto, ya llevamos más de 6 meses discutiéndolo. La comisión trabaja todos los días, de lunes a viernes, de 8 de la mañana a 5 de la tarde. Cualquier compañero senador que hubiese querido ver el expediente podía pasar por allí, en el escritorio virtual de los senadores lo podían ver. Lo que ocurre es que, por ejemplo, en el caso del Partido Popular, de 5 vistas, el portavoz faltó a 3. En el caso de la compañera Rodríguez Bebe, de 5 vistas, faltó a 4. Y la compañera del Partido Independiente tuvo una que otra ausencia también, así que, pues, ¿verdad? Ese es su derecho, y tendrán otros deberes que atender, y yo lo entiendo, pero esa responsabilidad que ellos tienen en otros lugares, pues no puede limitar la capacidad de producción del Senado de sacar los proyectos cuanto antes. Entonces no es un proyecto que se atendió de ayer para hoy. Ese proyecto lleva sobre 6 meses, 5 vistas públicas, sobre 160 memoriales, decenas de participantes, ¿verdad? En las vistas públicas y a través de las redes sociales, y a través de la plataforma del Senado de Puerto Rico. Así que fue amplia la discusión, fue amplia y pública.
20: ¿Y lo han estado trabajando con la Cámara de Representantes?
21: Sí, hemos estado discutiendo, hemos estado compartiendo información, pero obviamente eso no quiere decir que cuando llegue a la Cámara haga vistas públicas y lo revise y lo enmiende y esté a favor o esté en contra. No estamos de acuerdo en el 100% de las cosas, porque es un tema bastante sensitivo y, ¿verdad? Hay issues que de alguna manera se...
22: No me interrumpe, don Tomás, este es del vecino y él dijo que la bolsa azul era para Tomás Rivera Chat.
21: Soy un buen vecino. Así es que... ¿Verdad? el proyecto se ha discutido a la saciedad.
20: Y une lo que presentó el Ejecutivo con lo del
21: legislativo. Lo armoniza. Hay unas cosas que se sacan del mío que no se aceptan. Hay unas cosas que no se aceptan del de la gobernadora y de otros proyectos que también se presentaron. Lo que se hizo es tratar de conseguir el mayor consenso posible dentro de un tema que siempre tiene algún tipo de controversia o confrontación.
20: ¿Cuáles son los puntos neurálgicos de este proyecto?
21: Zona marítimo terrestre.
20: ¿Y todos están de acuerdo con las...?
21: No, no todos están de acuerdo, pero la definición que se logró es a base de los oceanógrafos.
20: Ok.
21: Que son las personas que tienen la preparación académica y que no son ni constructores ni ambientalistas, ¿verdad? Y no hay nada malo en ser constructor ni en ser ambientalista. ¿Verdad? Pero ciertamente hay gente que cree que el desarrollo económico está reñido con proteger el ambiente. Yo no creo eso. De hecho, yo creo que el sistema de permisos de Puerto Rico es el sistema más socialista que existe, ¿verdad? Aquí, para tu propiedad, tú tienes que pedir permiso cómo usarla. Eso para mí, pues, no es muy bueno que digamos, pero estamos tratando de que el gobierno sea más pequeño, que el sector privado sea activo, que tenga agilidad, que tenga espacio, que el gobierno no esté en el medio, que el gobierno no esté, o sea, obstruyendo, por el contrario, fomentando.
20: ¿Qué pasa con la Junta de Planificación?
21: Se queda.
20: ¿Y va a tener poder?
21: Se queda.
20: ¿Se queda como está ahora?
21: Como está, casi como está. Se hacen unos ajustes, pero casi como está.
20: Ok. Y la parte que usted ha mencionado bastantemente, que si yo tengo un beauty parlor y lo vendo para que sea otro beauty parlor.
21: Entonces la pretensión del gobierno era, pues entonces tú tienes que sacar los permisos desde cero.
20: Correcto.
21: Pues, ¿no? Pues nosotros entendemos que un traspaso de negocio debe ser como hacemos con un vehículo cuando lo vendemos. Si el negocio está operando es porque tiene todas las licencias y porque está en cumplimiento. Pues si una persona lo compra, pues puede seguirlo operando. Lo que hay que cambiar es el titular, ¿verdad? De la misma manera en que se cambia el patrono, pues cambiará el titular. Y obviamente eso no quiere decir que el Estado no va a fiscalizar y a verificar que todos estén vigentes y que todas las cosas estén en orden, ¿verdad? Eso no quiere decir que...
20: La oficina de gerencia y permiso, ¿qué papel juega aquí?
21: Se centraliza todo, ¿verdad? En una estructura más pequeña que la que originalmente se proponía.
20: ¿Reportándose a quién? Hoy es independiente. Ahora mismo está bajo el desarrollo
21: económico. Es independiente en cuanto a las decisiones, ¿verdad? Porque hay una junta que toman sus propias decisiones, pero van a estar centralizadas en la gente.
20: ¿Van a seguir bajo la sombrilla de desarrollo económico?
21: No. Hay un elemento, en el caso de la Junta de Planificación, no, porque antes sí.
20: Exacto.
21: Originalmente sí, ahora no. La Junta de Planificación sigue siendo como era. Así que no va a estar todo en la torre vertical esa que había.
20: Ok. Eso cambia. Y ahí va a estar OCPE. O sea,
21: ahí va a estar toda la medida, correcto.
20: Tengo radioescuchas que me han escrito haciéndome preguntas. ¿Le puedes preguntar al presidente del Senado si el Senado va a hacer algo, si se va a meter en toda esta situación que está pasando con New Fortress, el gas natural?
21: Eso el Senado pues puede indagar, puede investigar, puede mirarlo, ¿verdad? Hay una controversia jurídica. Yo creo que en estos momentos, para las partes en controversia, es más importante discutir la controversia jurídica que despachar el gas o no. Uh-huh. Tengo mis dudas de si lo que estaba detrás de todo esto era provocar el pleito más que llevar el suplido, ¿verdad? Así es que...
20: ¿Provocar el pleito? ¿Qué
21: porque pleito hay un sería? Issue entre los pilotos y entre...
20: Exacto.
21: La empresa, y ese issue, pues, lo quieren litigar.
20: Okay.
21: Digo, ya hay un caso, pero lo quieren, ¿verdad?
20: Expandir.
21: No, y presionar que se resuelva.
20: Okay.
0: Usted incluso había dicho, creo que en ese mismo programa, que usted pensaba que quizá ahí no podría que no
21: haya... Que el issue principal es que la verdadera razón de tenerlo ahí es más el pleito que el gas. Así que no estoy seguro, porque yo no creo que una empresa que tenga tanto gas lo va a tener ahí esperando a que alguien le dé el permiso de pasar por allí. Lo venden en otro lado. Máxime con todo lo que está pasando con los combustibles.
20: Y tú, por casualidad, ¿has escuchado el lado de los pilotos? ¿Los pilotos han ido
21: a...? Sí, fueron a reunirse conmigo, sí.
20: ¿Y cuál es el planteamiento de ellos?
21: Hay un planteamiento de seguridad que me parece válido. O sea, no es algo caprichoso, ¿verdad? Ningún elemento de seguridad debe tomarse livianamente.
20: Estamos claros.
21: Y, ¿verdad?
20: Y máxime cuando se trata con combustible.
21: Claro, y estoy entrando a la bahía, entrando a un sitio, ¿verdad?, que las circunstancias son bastante, ¿verdad?, digamos, reducida,
20: estrecha.
21: Así que pues yo creo que podrían llegar a un entendido, ¿verdad?
20: Ok. Otro radioescucha me escribe la perenne pregunta que tú te la hacen a ti todos los días. Ya tú sabes cuál es.
21: ¿Cuál es? va a correr.
1: Pregúntale a Tomás Rivera Chat si va a correr para la gobernación.
21: Es la pregunta. Pues mira, yo te contesto esa pregunta como la he contestado siempre. Los partidos políticos todos tienen que sentarse y decidir cuáles son los hombres y mujeres que tienen la capacidad no tan solo de ganar una elección, sino de gobernar correctamente a Puerto Rico. Ganar una elección es importante, pero si tú luego de ganar la elección no tienes la capacidad para gobernar, administrar y lograr un resultado positivo, pues te pasa lo que pasó al Partido Popular. Sila no corrió, Alfredo Vila perdió y Alejandro no corrió. ¿Verdad? Entonces, pues, cuando llegue el momento de las candidaturas, no una decisión mía, no una decisión de Jennifer, no una decisión del alcalde de San Juan, no una decisión del alcalde de Bayamón, no una decisión del alcalde de Guaynabo o de alguien en particular, ¿verdad? Del Senado o de la Cámara, es una decisión del colectivo.
0: Así que tomaría que el colectivo lo decida de esa manera para
21: que es que el colectivo lo va a decidir eso. Como quiera. El colectivo lo va a decir como
0: pero
21: quiera.
0: Pero si decidieran que sí.
21: Por eso, pero es que yo no juego lotería. Yo lo que hago es que espero ese momento y entonces examinamos cuáles son las realidades, cuáles son los hechos. Y entonces a base de eso, a lo mejor le aclaman a Jennifer, eso es una posibilidad, le aclamen de aquí a allá.
0: Y usted dijo en el podcast que nosotros tuvimos con usted, y abro cita, al parecer cualquiera puede gobernar.
21: Claro, sí. Seguro. Cuando tú has visto lo que han gobernado el Partido Popular, sí. Lugar a dudas. Cuando Dalmau quiere gobernar, imagínate tú.
1: ¿Puerto Rico hoy está siendo gobernado correctamente?
21: No.
0: Así que añadimos a Jennifer.
1: ¿Está siendo administrado correctamente?
21: Bueno, lo que ocurre es que hay decisiones malas. Hemos tenido logros. Hemos tenido avances en muchas cosas. Sin lugar a dudas. Cuando tú miras los últimos tres gobernadores populares, búscate los indicadores económicos: desempleo, tasa de participación laboral, todos los factores económicos. Estaban todos pésimos. Cuando tú miras los últimos tres gobernadores del PNP, todos los números son mejores, pero por mucho, que los del Partido Popular.
1: Adriana, tú estabas
21: preguntando. Eso no quiere decir que la gobernadora no ha tomado malas decisiones. Yo creo que ha tomado malas decisiones y está pagando el precio.
0: Y usted también dijo que cualquiera le puede ganar a Jennifer González.
21: Claro que sí. Cualquiera puede ganar una elección.
1: ¿Para cuándo?
21: ¿Para cuándo qué?
1: ¿Para cuándo son las candidaturas?
21: El año que viene, finales del año que viene, se van a decidir las candidaturas. Y ya sabremos si Jennifer va a correr o no. Porque hay gente que dice va a correr y después no corre. O no puede. Claro, son cosas que pasan.
1: Legislativamente, en este año, lo que queda ahora del año, antes de ir el receso para las Navidades, y fuera de la parte de los permisos, que ya se supone que la semana que viene se resuelva
21: eso. Impuesto al inventario, reforma contributiva.
1: El impuesto al inventario.
21: Hay otros proyectos de inteligencia artificial, hay otros proyectos de los municipios, hay otros proyectos para los adultos mayores, para los menores. Hemos presentado legislación nosotros en el Senado para la discapacidad intelectual, ¿verdad? Para los niños que tienen autismo, para los niños que han tenido una situación adversa en etapas tempranas de la niñez. Hay mucha legislación importante. Somos el Senado que más proyectos ha aprobado y más nombramientos ha considerado.
1: Él tiene un compromiso. ¿Alguien tiene alguna otra pregunta? No. Como siempre, muchas gracias.
21: Muchísimas gracias, Llano, y qué bueno saludarte personalmente.
2: Gracias, señor presidente.
21: ¿Qué tal?
3: Dios mío, me fregando aquí.
21: Gracias.
1: Gracias.
21: Y al vecino.
1: Al vecino.
21: Gracias por los abogados.
3: Ven por la bolsita azul.
1: Y la bolsita.
21: Como tiene que ser.
1: ¿Viste? Ahí ustedes escucharon al presidente del Senado, Tomás Rivera Chats. Nos dio un tiempo adicional porque tiene un compromiso ahora a las 7. Bueno, como dicen por ahí, your take. Jóvenes, ¿qué piensan ustedes? Ahí lo escucharon. Le hice la pregunta, ¿Puerto Rico está siendo gobernado correctamente? Dijo no. Esa fue la contestación que dio ahí. Dijo no.
0: Así que a la lista añadimos Jennifer González.
23: A la pregunta de seguimiento a eso gobernar. Es ¿desde hace cuándo? Y si han habido interrupciones a la mala administración o mala gobernanza en Puerto Rico. Porque es un poco incongruente que hable mucho de los gobernadores populares. Sin embargo, hubo uno entre medio, hablamos de Fortuño. Y han habido los pasados tres, han sido PNP también. Así que, pues, no sé, es un poco es incongruente ese argumento, en mi opinión.
0: Pienso que cualquiera puede denotar que la situación actual de Puerto Rico ha sido un conjunto de malas decisiones a través del tiempo.
1: ¿Malas decisiones por parte del electorado, de los gobernantes o de los gobernados?
0: de los gobernantes, no voy a decir del electorado porque cada cual vota como ellos consideren, pero sí, pero hay una denotación de que nosotros muchas veces criticamos el bipartidismo, pero el bipartidismo no es un problema de los partidos, es un problema del electorado que sigue escogiendo los mismos partidos. Así que también va de ambos. Hoy día, muchas personas, dime cuántas personas no se quejaron de Ricky Rosselló y volvieron a votar el PNP. Y esto no es una, no vamos a decir en lenguaje calle aquí, una tiradera para hacia el partido, pero también las personas pues tienen sus causas afines y votan en base a eso. La gente en Puerto Rico vota en base a ideología. Y eso es lo que hemos visto a través de los años.
1: Es que yo te tengo que decir a ti que la decepción y la desilusión y la depresión mental, sentimental, que todavía el Partido Popular Democrático no ha podido sobrevivir, sobrellevar, mejorar, sopesar, sobrepasar, ha sido haber perdido las elecciones del 2020. Esas elecciones no se suponía que el PNP las ganara.
0: Y quizás se hubiese, y ya como que fuera de si hubiese ganado el Popular o el PIP o la candidata independiente Alexandra Lúgaro, quizás no hubiésemos agarrado un problema.
4: Yo lo que creo es que, por ejemplo, cuando mi querido amigo aquí dice que es incongruente, pues la elección pasada se plebiscitó ante la efervescencia de Juan Dalmau, de la candidatura de Juan Dalmau, y el ¿verdad? Y la falta de articular un proyecto político viable en el Partido Popular, aparte del sabotaje interno que enfrentó Jesús Manuel en aquella elección ante eso, pues entonces, pues tú lo llamas incongruencia, yo creo que es consistencia. Ahora mismo, para mí, más incongruente que pedir, lo hablábamos el otro día, el SNAP, sustituir el PAN por el SNAP, pues mira, es parte de la petición política que se hizo cuando se eligió a Jennifer, porque fue una elección plebiscitaria. La estadidad resuelve el problema. El problema de Medicaid, con la estadidad no hay que ir con la rogativa, ni para el SNAP, ni para Medicaid. Claro, son seres humanos, hermanos nuestros, que son acreedores de ese sistema, de ese beneficio, que hay que apoyarlo. Pero ¿cuándo le vamos a poner la tapa al pomo y vamos a atender el asunto del estatus, que lleva ciento y tantos años y no lo acabamos de resolver?
0: Y hay cosas también que no se pueden controlar, porque ahora mismo los fondos de Medicare están pasando por su propio proceso allí mismo en el Congreso.
1: Yo recibí
0: 90 pesos. Independientemente del estatus, como quieras, nos estaríamos viendo afectados por la situación.
1: Yo recibí 90 pesos hoy de Trump. Para los que tenemos el Medicare tradicional.
4: Porque Kike salió trompista del programa.
1: 90 pesos.
4: Por 90 pesos.
23: Salió, bueno. Salió feliz. Salió
4: pero
23: feliz.
4: Ahorita los matamos a los 90.
1: Ah, no, ya
4: más
1: mismo.
4: Que eso también.
1: 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Adelante.
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0: Oiga, y estamos en Metro Lounge de Casino Metro. Y esa música como que se le mete a uno por dentro. Yasmín Vicente, quédate con tu micrófono ahí, que yo me pego por aquí. Cantadora y la que toca el cuas.
1: Los cuas.
0: Y los cuas son esto.
1: Sí, estos son modernos, pero los de nosotros son un poquito más rústicos.
0: Estos son tus bateristas que se los tumbaste, pero...
1: Todo el que tiene un torno puede hacer sus propios cuas.
0: Correcto. Y el cuá empezó tocándose aquí. ¿Verdad que sí?
1: Pero tú hiciste la asignación.
0: Pero el diablo está ñangotado ahí toda la noche. Y alguien dijo, espérate, vamos a montar un barrilito. Y logramos el mismo sonido.
1: Claro que sí, así mismito es.
0: Cuéntame.
1: Pues nosotros estamos aquí para promocionar un evento que se va a celebrar este domingo. Es el encuentro.
0: Este domingo,
1: en par de días. Es el encuentro de cantadoras de bomba de Puerto Rico en su sexta edición. Esto es un evento que reúne a cantadoras de todas partes de Puerto Rico y también de la diáspora para realzar, ¿verdad?, el rol de la mujer como cantadora, muchas veces como compositora, dentro del género de la bomba afropuertorriqueña. Y por eso estoy con Exan, con Pepa, con María, ¿verdad?, para traer aquí una pequeña demostración de lo que van a estar viendo este domingo, 11 de octubre.
0: ¿Dónde?
1: Pues mira, este domingo 11 de octubre a las 2 de la tarde en la Plaza Municipal Carlos Tata Cirino de el pueblo de Loíza, la capital de la tradición.
0: ¿Y a qué hora empieza?
1: Pues el evento empieza a las 2 de la tarde gracias a la gestión de Maribella Burgos y de la alcaldesa Julia Nazario del pueblo de Loíza.
0: ¿Y más o menos cuánto tiempo? ¿Qué va a pasar allí?
1: Pues mira, ustedes van a llegar, se van a estacionar, van a llegar a la plaza, van a ver el área de la tarima y ahí nos vamos a estar presentando una veintena de cantadoras.
0: ¿20?
1: Sí, todas somos mujeres. Casi 20 y cada cual con su estilo particular porque la bomba tiene diferentes regiones y cada región tiene su sabor. Muchas de las canciones, muchos de los 6 sets de bomba que se van a interpretar son originales y vamos a estar acompañada de un grupo de tocadores de bomba, también representando diferentes regiones de Puerto Rico, como Exan representa a Santurce y Pepa a Guayama.
0: Y es importante señalar eso porque la gente habla de bomba y plena y como si fuera un reguero ahí. Mire, la bomba tiene, que yo haya contado, como 21 ritmos distintos dentro de lo que se llama bomba. Por ejemplo, en Loíza tiene nombre carro.
1: Sí.
0: ¿Corvé?
1: Corvé.
0: ¿Verdad? ¿Sí o no?
1: Nunca lo había pensado así. Ya encontramos una conexión entre la bomba y la industria automotriz. Dar una demostración de Corvé ahí.
0: Pero, ya que me pusiste al de Santurce, date una demostracioncita de un yuba.
1: Escuchamos la maraca de Higuera, los cuas en su base hecha de madera y los barriles de bomba hechos a veces de barriles que se reciclan o trabajando la madera directamente y con cuero de chivo.
0: Y un sica.

0: Van notando que son ritmos distintos.
1: Y se bailan diferente, y todos ustedes, todos y todas ustedes aquí tienen, ¿verdad? Ellos llevan eso en su sangre, llevamos eso en nuestra sangre, y debemos tratar de aprender, ¿verdad? Más acerca de la bomba.
0: ¿Invitaron a alguien de Ponce?
1: Sí, tenemos varias cantadoras del sur y de Ponce, y ellas van a estar ahí en el encuentro este domingo 11 de octubre.
0: Porque
1: a partir
0: los ponceños,
1: de las 2.
0: Usted sabe que los ponceños son complicados.
1: No, son maravillosos y tienen su tradición
0: pero
1: de la bomba
0: sureña.
1: Pero
0: esa gente no usa unos barriles como estos, sino que se trepan, cogen el barril. Esto viene de
1: originalmente. Eso es correcto. El barril del sur, el barril sureño, se le llama barril acostado o tonel. Tiene
0: porque es el barril, lo viran, obviamente tiene un cuero.
1: Es un poquito más grande, tiene otras especificaciones.
0: Se sientan encima
1: y tiene que poder aguantar el peso del tocador que va a estar tocando así de esta manera. Básicamente casi sentado en ñangotao en ese barril, y Pepa es de Guayama y él usualmente toca un tonel o barril.
0: ¿De verdad? Pero tú dijiste, yo no voy a cargar con eso hoy. Porque no, olvídate de eso. Repíteme, ¿cuándo?
1: Bueno, les invitamos a todas, todos y todas al encuentro de cantadoras de bomba de Puerto Rico, que realza el rol de la mujer dentro de la bomba puertorriqueña, el domingo 11 de octubre a partir de las 2 de la tarde en la Plaza Municipal Carlos Tata Cirino del municipio de Loíza.
0: Muy bien, pues nada, gracias por estar aquí. Ah, a ella no se le quedó la otra maraca, la maraca. Es que en la bomba es una maraca. Sí, porque va y dicen, mira esa gente.
1: Tenemos que venir aquí más a menudo porque tú estás bien al día con todo lo de la historia de la bomba y queremos que las demás personas vengan al evento y aprendan
0: don
1: también.
0: Don Periñón me enseñó.
1: Mira,
0: está ahí detrás de una columna chequeando.
1: Este sabor está en todos los géneros.
0: Despídanse con una cosita ahí, aunque me regañen.
2: Tócame

0: Muy bien, gracias, gracias. Gracias. Eso era un cuembe. Otro ritmo. Hay 20 y pico, así que vayan, vayan para Loíza, que eso se pasa súper bien allí. Gracias, muchachos y muchachas, por estar aquí. Jefe, tengo aquí, hoy hay es como dime, un milagro
1: mira,
0: hoy.
1: Mira, ni me mira, ¿cómo es esto?
0: A ti te voy a mirar siempre por encima de este.
1: Ah, bueno, así me gusta. Sí,
0: Arminda, ya. De aquí de Casino Metro, pero tenemos dilo el privilegio.
2: ¿Ah? Ella es la dilo persona bien constante en todo esto.
0: Sí, sí, sí.
1: Hoy le voy a dar
0: y
1: un
0: y esa voz del pasado, esa voz que usted tal vez no puede identificar.
2: Es la mía.
0: Es Ismael Vega.
2: Saludos.
0: Don Ismael
2: saludo,
0: Vega.
2: ¿Cómo estamos?
0: Échate para adelante para placer que los músicos puedan aquí, salir y doña Jackie Capó.
2: Y me disculpo por haberme desaparecido por tanto tiempo, pero mi corazón siempre ha estado aquí contigo todos los jueves. Y tengo una buena, estoy bien representado, lo sé.
0: No deja hablar a Chagui, no deja hablar a más nadie, pero sí, pero se porta bien.
2: Yo siempre he dicho que Arlinda hace esta parte mucho mejor que yo, porque no se le olvida nada. Si tú le interrumpes, no se deja.
0: No se deja interrumpir.
2: Pues yo, correcto, a mí se me olvida la mitad de las cosas y tú me interrumpes y pues y pasó el tiempo y así que ella...
0: Cuéntame, ¿qué está pasando? Está muy elegante.
2: Gracias.
0: Estaba
2: gracias
0: pidiendo chavo prestado en
2: gracias,
0: el
2: gracias, estamos por ahí, está subirme la moral hoy. Pero qué bueno, gracias, gracias por eso.
0: Cuéntame, ¿qué está pasando en Casino Metro?
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0: Hay comida.
2: 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Y gracias por el apoyo de todos los clientes, Luis, por tu apoyo también.
0: Añadimos
2: el Coliseo, o sea, no paramos.
0: Cuéntame, estamos llegando a la serie final de béisbol.
3: Sí, ayer
0: los Yankees perdieron.
3: Los Yankees ayer se eliminaron,
2: suave.
3: Pero los Dodgers ganaron, y aquí hay muchos fanáticos de los Dodgers también. Ya está recta final de lo que es la postemporada de la MLB.
0: Y está empezando
3: la NBA pronto, ya empieza.
0: ¿El NFL?
3: La NFL está en su mejor momento, llevan 4 semanas ya jugadas de.
0: Filadelfia está ahí acabando. En el sótano está acabando.
3: Acabando con los de abajo.
1: Cuidado con el águila.
3: Recordarle a todos que tenemos la. Estamos apoyando el BCN femenino, teniendo las líneas de las chicas ahora mismo la temporada.
0: Que se puede apostar.
3: Se puede apostar
0: y
3: BCN
0: se pueden ver los juegos aquí. 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
0: 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Gracias, jóvenes, gracias y gracias por gracias. Tenernos aquí.
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0: Mes tras mes, jueves tras jueves. Y mi querida amiga, gracias por estar aquí.
4: Gracias por la invitación.
0: Dame el micrófono. Mira a ver.
4: Ahora. ¿Un poquito más? Un poquito más.
0: Jackie Capó.
4: Qué rico estar aquí con
0: desde
4: ustedes otra vez.
0: Desde el Metro Lounge de Casino Metro.

0: Bravo. Jackie Capó desde Metro Lounge en el Casino Metro de Sheraton del Centro de Convenciones. Y este segmento me encanta porque este es del de Metropista, kilómetro a kilómetro. Y el objetivo de este segmento es que conozcamos rutas que podamos accesar desde, ¿verdad?, las autopistas de Puerto Rico. Porque la autopista, pues, es un vehículo para llegar a algún sitio.
1: Es correcto, es la línea de conexión.
0: Es la línea de conexión y estamos en cada segmento. Toda la información está en la página de Facebook de Jangueando en el Weekend. Así que hay muchos más detalles de los que aquí, en, ¿verdad?, podemos cubrir en los cinco minutos que le dedicamos al segmento. Y lo que decimos está ahí, así que no se roche, sino apuntó. Porque, Gualberto Sánchez.
1: Gracias por la oportunidad nuevamente de estar aquí con usted.
0: Director de Operaciones de Metropista. Cuando usted se le va a hacer una goma, este es el señor que va a mandar una guaguita.
1: Eso es así, tenemos un servicio 24/7 para ese menester.
0: Que usted, si tiene cualquier issue en la carretera, obviamente las de Metropista. ¿Cuáles son las de Metropista?
1: Es la PR-22 que va de San Juan a Atillo, la PR-5 en tramo de Bayamón, la PR-52 de San Juan a Ponce, la Ruta 66... la PR-20 y la PR-53, Fajardo a Yabucoa, Salinas a Guayama.
0: Pues hay un app, búsquelo.
1: Hay una aplicación que se llama Metropista, usted la baja y a través de ese app solicita la ayuda que usted necesite de nuestros patrulleros que están 24/7 dando el servicio en las autopistas.
0: Y para mí la más importante, que le parquean detrás de tu carro una guagua con una flecha que tiene luces y cosas de que
1: lo vamos a ayudar en caso de que usted tenga un problema con un neumático. De igual forma vamos a poner agua en su radiador, y si usted necesita entonces solicitar una grúa, le vamos a dar el servicio de asistencia, ¿verdad?, de seguridad. No lo vamos a dejar solito en la autopista.
0: Muy bien, y vamos, hoy este segmento para mí es un mamey, porque vamos para Ciales.
1: Ciales, Puerto Rico.
0: Y adivinen quién es de Ciales.
1: Gualberto Sánchez. Eso es así.
0: Así que mire,
1: somos de allá, con orgullo, de la montaña, del barrio Cialitos de Ciales.
0: Del barrio Cialitos. Mira cómo son esos cialeños, le ponen hasta un barrio el nombre del pueblo.
1: Eso es así.
0: ¿Eso es en la montaña o eso es donde?
1: Eso es en la montaña. La montaña.
0: ¿Cómo llegamos a Ciales?
1: Tomamos, si venimos de la PR-22, si viene usted de San Juan o viene de Arecibo, están las dos salidas, ¿verdad?, en ambas direcciones, la salida 48. Toma la carretera 149, que es la que va hacia Ciales, hacia el sur. Esa carretera, si la toma completa, llega hasta Juanadía. Así que en el kilómetro, hasta el kilómetro 27 aproximadamente, pues usted está dentro de los límites del pueblo de Ciales.
0: ¿Y qué me voy a encontrar en Ciales? Tenemos varios tramos en lo que preparamos. Historia, poesía y memoria. Casco urbano.
1: Empezamos en el casco urbano. Ahí hay una joya preciosa, que es la parroquia Nuestra Señora del Rosario. Usted tiene que pasar por esa parroquia, por ese templo, irlo a visitar. Tiene unas imágenes que datan de 1830, 1840. Es una cosa espectacular. Fue remodelada porque la parroquia original, pues, tuvo sus problemas y fue demolida y se construyó una nueva. Creo que la inauguraron en 1968 aproximadamente. Pero
0: retuvieron las imágenes.
1: Y está remodelada, está una cosa espectacular. Igual que su plaza, la plaza.
0: Allí también está la Casa Alcaldía, como en todos los pueblos, pues cerca está, que es muy bonita también. Y está el Museo y Biblioteca Corregel,
1: porque
0: uno de nuestros poetas más importantes, Juan Antonio Corregel,
1: el poeta nacional.
0: Fue de allí, nació en
1: ahí Ciales. Está su obra y sus pertenencias, está bien cerca de la misma plaza pública.
0: Mira, y que eso fue del levantamiento de Ciales en 1898.
1: Bueno, ese aspecto histórico no lo tengo muy claro, pero fue algo similar a lo que sucedió en el Grito de Lares.
0: Sí, se revolvió allí.
1: Una revolución.
0: Esa gente que se ve tan buena gente. Se pusieron allá a pelear con los americanos. Vamos a dejarlo ahí. Oye, gastronomía en Ciales es un espectáculo. Y a este le gusta la gastronomía.
1: Hay para escoger en Ciales. Desde que entras antes. Bueno, hay un paseo, el paseo lineal. Y en el paseo lineal hay ciertos kioscos, ¿verdad? Los mejores brunch se hacen en ese paseo lineal en Ciales, con vista a lo que es el Río Grande de Manatí. Y eso es entrando antes de pasar el puente de la entrada principal de Ciales. Pero una vez usted llega al puente de Ciales, hay una serie de restaurantes, Don Carlos, Casa Abu, sigue más adelante, está Asao, de igual forma está Casa Vieja, que es un sitio que todo el mundo está, eso está trending.
0: Casavieja,
1: con nuestra amiga Lilian Ayala.
0: Es más para arriba.
1: Sí,
0: tiene que pasar el pueblo y coge dos o tres o cuatro o cinco o seis curvas.
1: Son más de 20, pero
0: hay que coger curvas.
1: Pero la va a pasar muy bien.
0: Pero la va a pasar espectacular en Casavieja. Y Asao me dice, no he ido, pero me dicen que está espectacular. Mira, y de la naturaleza. Me hablaste del paseo lineal.
1: Hay unos ríos espectaculares. El río Toro Negro, usted va y es para básicamente hacer picnic, se acampa mucho, hay áreas de acampar. Y de igual forma está lo que es el bosque de Toro Negro, ¿verdad? Que tiene tenía el área
0: eso
1: de
0: en Ciales, que yo pensaba.
1: En Ciales, es que divide con
0: hay varios municipios
1: entre Ciales y Orocovis, correcto. Pero gran parte del bosque está en Ciales. Pero el río Toro Negro, el río Poza, está el río Limón también, yendo ya hacia Frontón, hacia la, tomando la 146 en lugar de la 149. En la 149 hay una serie infinita de negocios y restaurantes, pero en la 146 también hay gastronomía y hay diferentes áreas para visitar.
0: Sí, por eso es que en la 149, si voy yo, me coge como una hora llegar. No como 20 minutos, pero
1: se va parando de sitio.
0: Uno empieza a parar,
1: bueno,
0: a chequear.
1: Es que usted puede parar, pero también tiene que designar a alguien, ¿verdad? Para que lo regrese
0: sano
1: y salvo. Bien importante, que la seguridad vial sobre todo.
0: Nada como el director de operaciones para decir, cójalo con calma.
1: O sea, sí. O sea.
0: Oye, el chorro de Doña Juana, ¿tú has estado allí?
1: El chorro de Doña Juana, espectacular. Ahí nos llevaba a mi papá cuando éramos pequeños a que pasáramos el calor del verano, que no hacía calor ninguno, hacía un frío brutal como quiera. Aún siendo verano.
0: ¿Y eso está a cuánto de...? Eso está en la 149, ¿no?
1: Eso está en la misma 149, básicamente colindante con uno de los puentes de la misma 149. Pero está bastante bastante arriba, está a unos 25 o 30 minutos del pueblo.
0: ¿Después del pueblo?
1: Sí.
0: O sea, camino para Juana Díaz.
1: Camino
0: hacia... Por decirlo de alguna manera.
1: Hacia Villalba.
0: Villalba está primero.
1: Villalba y después Juana Díaz.
0: Pero Villalba está al lado de Ponce. Entonces, eso es prácticamente cruzar la isla.
1: Sí, sí.
0: Mira, hay varias haciendas que usted puede coordinar para visitarlas, ¿verdad? Tiene que hacer el research, porque hay varias que reciben. Está el café Don Pello.
1: Don Pello, ahí ellos han incorporado un pequeño museo, y entonces también pues le venden el café y usted puede probar el mejor café, el café cialeño. Sí. Ese café básicamente es artesanal.
0: Yo creo que la Lares ya va a decir que es de Lares, pero... Mira, ya reconoce. Ay, sí, sí. Qué humildad.
1: Por lo menos, porque antiel estaba
0: no, con Lares. Con Lares estaba que no había quien
1: sabía de memoria.
0: Es correcto. Sí, claro. Pues los pueblos son Yauco, Ciales, Jayuya.
1: Son pueblos cafetaleros.
0: Son pueblos cafetaleros. Pues nada, gracias, Gualberto.
1: Claro que sí, estamos a la orden.
0: Y una cosa que siempre me gusta aclarar, las salidas del expreso, están numeradas no por el número de salidas, o sea, no es porque está la 1, la 2 y la 3, están numeradas por el kilómetro donde están.
1: Por el kilómetro de la autopista.
0: Y la idea es que si usted tiene un percance y sabe que acabo de pasar la salida 42, pues usted está entre el 42 y el 43 o el 44.
1: Ese es el punto de referencia. Usted va a ver esas plaquitas verdes que tienen el numerito. Usted, cuando llama al centro de control nuestro, a través del número, y me da el permiso para
0: claro,
1: decirlo, 705-8699. Usted nos dice, mira, yo estoy cerca de este numerito, de este kilómetro. Kilómetro 10, 7, 12, y nosotros vamos a llegar al área y le vamos a dar entonces el servicio que usted necesita.
0: Y pues gracias, Gualberto, pero antes que te vaya, ¿cómo llegó Isabela?
1: ¿Cómo llega Isabela? De igual forma, PR22 hasta el kilómetro 84 y después toma la PR2.
0: Y más para bajito.
1: Y después que pase Guajataca, estás en Isabela.
0: Es que Isabela tiene sabor, y vamos a hablar de eso ahorita.
1: Muy bien,
0: gracias, Gualberto.
1: Claro que sí.
0: Eche para acá. Hablando de Isabela. Isabela tiene sabor. Edgar Avilés, bienvenido.
2: Gracias, muchas gracias.
0: Bueno, pues ya sabemos cómo llegar a Isabela. Usted coge la 22, arranca por ahí para abajo. Cuando se acabe, siga por ahí. Y como, qué sé yo, 15 minutos más tarde.
2: Un poquito más, 35 minutitos más o menos.
0: ¿De verdad? ¿Desde Atillo?
2: Desde Atillo el expreso, sí.
0: Repito, a mí no me pregunten porque a mí me coge como 2 horas. Sí, porque yo voy parando por ahí en todos los sitios que me encuentro. Cuéntame, ¿Isabela tiene sabor?
2: Mira, sí, nosotros venimos desde Isabela a invitarte a ti, a toda tu audiencia, al festival gastronómico más importante del área noroeste. Isabela tiene sabor. Esto es un evento del municipio de Isabela completamente gratis, es la edición número 18. Y convertimos la Plaza de Recreo de Isabela en un gigantesco mesón gastronómico al aire libre, con restaurantes, con artesanos, con degustaciones culinarias. Preparamos la plaza con mesas, mantelería, un montaje espectacular. Y el público solamente llega a degustar y paga por lo que consume. No hay que pagar por entrar,
0: sino que usted, si les antoja de un platito de lo que está allí, pues...
2: Y a precios muy módicos. Sí, ¿no? A precios muy módicos. Y las personas prueban, créeme, prueban de unos cuantos.
0: Cuéntame, ¿cuándo es?
2: Es el 7 y 8 de noviembre, exactamente en un mes. 7 y 8 de noviembre, Plaza de Recreo, Manuel Corchado y Huarbe de Isabela, la edición número 18.
0: ¿Va a haber música?
2: Tenemos música todo el día, desde las 12.
0: ¿A qué hora empieza?
2: Empieza desde las 12 del mediodía del evento y transcurre todo el día hasta por la noche. Y tenemos actividad musical desde por el día. Hay tres diferentes tarimas, dos de ellas dedicadas a música. Hay una tarima principal donde tenemos orquestas grandes. Cerramos el domingo con Barreto, el show.
0: Ah, tremendo.
2: El sábado cerramos con Andrés Waldemar y su orquesta. Pero también tenemos algo bien interesante. Tenemos un anticipo navideño, o más bien el comienzo de la Navidad, con el Niño de Jesús y las grandes parrandas del milenio. Así que
0: tremendo.
2: Es música variada. Tenemos otra tarima dedicada a música un poquito más bohemia, música, digamos, tenemos hasta géneros de jazz, tenemos música, muchos grupos también locales.
0: Pero ven acá, si hay dos tarimas en la plaza, no sé, mientras unos montan, los otros...
2: Claro, el ambiente, ¿verdad?, es continuo, todo el tiempo hay actividad. Termina una tarima, nos movemos a la tarima pequeña, donde tenemos música más suavecita, un público ahí al frente bien... bien exquisito, y luego terminamos ahí y nos vamos para el Demo Kitchen. Hay otra tarima más.
0: ¿Qué?
2: El Demo Kitchen.
0: Demo Kitchen, o sea que me van a enseñar a cocinar.
2: Es correcto, recetas
0: Me voy a llevar a Carlos Díaz Olivo para allá.
2: Pues mira, muy bien.
0: Y se le quema el agua, o sea, lo mandas a hervir agua y se le quema.
2: Pues allí bienvenido, tanto tú como él y todos los que nos están escuchando. Un evento que llevamos cuidándolo por 18 años, es del municipio de Isabela. Nosotros llevamos ya sobre 10 años haciendo la producción. Y el evento es espectacular.
0: ¿Y los restaurantes que están allí son de Isabela o de dónde?
2: En su inmensa mayoría son de Isabela, pero también hay algunos restaurantes del área cercana, como Moca, Aguadilla, que también tienen la oportunidad de montar y que las personas, ¿verdad?, conozcan de sus especialidades.
0: Pues me parece un buen evento porque a la gente le gusta ir para isla. Eso lo decimos porque estamos en San Juan, ¿verdad? Porque tenemos esa manía. Pero... le gusta ir a restaurantes y esta es una buena forma de tú conocer 10, 15 restaurantes y poder decir, pues mira, aquí voy a probar la cosa. Sí,
2: y completamente familiar, como te digo, un público súper bueno, un público que va allí a consumir, va a disfrutar de buena música y un ambiente bien tranquilo.
0: Gracias, Edgar Aviles. Repíteme la fecha.
2: 7 y 8 de noviembre, Plaza Pública Manuel Corchado y Huarbe de Isabela. Todos están invitados.
0: Y el Airbnb por allí está Josco, así que...
2: Y tenemos muchos allí.
0: Por eso, que entonces, pues, sumo el 7 y 8, pues usted se va y janguea allí todo el jangueando en el weekend.
2: Así es, muchas gracias.
0: Saludos al alcalde.
2: ¿Cómo no?
0: 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Adolfo de la Cova.
3: ¿Cómo estamos?
0: Adelante. Ballets de San Juan. Y don Adolfo es el director artístico de Ballet de San Juan. Ecos de Libertad. ¿Qué es eso?
3: Es correcto. Ecos de Libertad es, bueno, antes que nada, gracias por invitarnos.
0: Siempre.
3: Ecos de Libertad es la nueva producción de Ballet de San Juan en formato grande. Es una producción que reúne 5 coreógrafos de diferentes tradiciones y que le dan vida, ¿verdad?, a través de su lenguaje coreográfico característico, a valores como la libertad, la justicia, la igualdad, la búsqueda de la felicidad, ¿verdad? Y todo esto
0: es casi filosófico.
3: Pues es de verdad que hicieron un buen trabajo los coreógrafos con los bailarines de Ballet de San Juan.
0: Y cuando tú dices que es gran formato, ¿qué significa eso?
3: Es una obra completa. O sea, no vas a ir a ver 5 coreografías, sino que es una obra completa que va de principio a fin.
0: O sea, que esos 5 coreógrafos se tuvieron que poner de acuerdo en que...
3: Bueno, esa fue mi tarea. ¿Ah? Esa fue mi tarea como director artístico, reunir y enlazar todas las coreografías para poder
0: ¿Y cómo se hace eso con esos egos tan grandes que tienen esa gente? Sí, porque tú sabes, el mío es el mío.
3: Bueno, déjame platicarte que el trabajo, ¿verdad? Coreográfico, el proceso coreográfico fue muy colaborativo, tanto con los coreógrafos, con los bailarines, así que fue una tarea no sencilla, pero sí fue un trabajo muy bonito que se logró.
0: Y los coreógrafos no traen sus bailarines, los coreógrafos están trabajando, la materia prima, por ponerlo de alguna manera, es Ballet de San Juan.
3: Ellos vienen, trabajan con los bailarines de Ballet de San Juan sin conocerlos, y pues a través de los mismos cuerpos de los bailarines es que crean su obra.
0: ¿Y qué tipo de música es?
3: La música fue comisionada con una persona que ya había trabajado anteriormente conmigo, se llama Fernanda Medina. Ella le di el trabajo de hacer toda la música de toda la obra de Ecos de Libertad.
0: O sea, que es música original.
3: Es música original.
0: Wow. Sí, interesante. ¿No me has dicho algo importante? ¿Cuándo es?
3: Ecos de Libertad es 23-24 de octubre a las 8 de la noche y el 25 a las 3 de la tarde en Centro Bellas Artes de Santurce.
0: De Santurce. ¿Y los boletos dónde los consigo?
3: En todo, en Tiquetera, Ticket Center, en la boletería de Bellas Artes. Y en las redes sociales también las pueden encontrar.
0: ¿Qué debo yo estar pendiente en cuando voy a ver el ballet? Porque cuando uno va a ver una obra de teatro le hablan a uno y uno más o menos sigue la cosa. Si vas a ver música, pues tú estás oyendo. Pero ballet es como que una cosa ahí que...
3: Bueno, el Ecos de Libertad no solamente es un espectáculo de danza. Es un espectáculo, yo creo, que te inspira. Es la oportunidad única y perfecta de poder contactar con el arte en su máxima expresión. Yo te invito a encontrar tu propio eco en Ecos de Libertad.
0: Ah, qué bonito. Gracias, Adolfo de la Toba. 23 al 25 de octubre en Santurce, en el Bellas Artes de Santurce. Los boletos en Tiquetera, Ticket Center y en la boletería.
3: Es correcto.
0: 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Bájale dos. Una noche gorda.
4: Eso es así.
0: Bienvenido.
4: Un placer.
0: Gaby. Bienvenido, Gaby. Y el Come.
4: Eso es así. Yo te voy a decir una cosa. Yo estoy tan contento de estar aquí contigo.
0: Cuéntame.
4: Esto es, o sea, yo le dije a nuestra relacionista, si tú no me llevas al programa de Pavón, yo no voy a ser medio.
0: Están grabando.
4: Yo no pienso hacer medio, si no es aquí.
5: No, yo, cuando se enteró gritó como quinceañera.
0: Oh, sí, ¿verdad? No, pero y él tiene una pinta de quinceañera,
4: Bueno, no soy tan linda, pero...
0: Cuénteme, ¿qué es esto?
4: Oye, del podcast al Café Teatro vamos a estar presentándonos el 24 de octubre en Punto Fijo.
0: Punto Fijo es en Bellas Artes de Santurce, en el sótano.
4: Correcto, es la primera vez que mi compañero y yo pues salimos en Bellas Artes.
5: Es un podcast que lleva hace 2 años.
0: ¿Cómo se llama el podcast?
4: Bájale 2.
0: Bájale dos.
5: Bájale dos, sale todos los días, sale todos los días, y pues el público nos estaba pidiendo que hiciéramos algo en vivo, y entonces decidimos entonces salir en punto fijo.
0: Bájale dos, pongo en la computadora y sale.
4: Eso es así.
5: Estamos todos, cinco
4: en todas las plataformas sociales.
5: Y una noche gorda, obviamente, no.
4: Bueno, porque...
0: Bueno, tú pasas, pero
4: bueno. Oye, pero tú... Sí, oye.
5: Te acabas de enterrar.
4: Sí, no, pero tú sabes que es el segundo que me dice gordo hoy.
0: Yo no te he dicho gordo.
4: No. Pero ¿sabes quién fue el primero?
0: ¿Quién?
4: El espejo.
5: Esta mañana le dijo...
0: Mira... ¿Por qué bájale dos? Yo estoy pensando en que le deberíamos recomendar allá a Fortaleza que...
5: Que le bajen. Pues más o menos es la idea, porque hablamos, nosotros leemos las noticias del día, los criminales más inteligentes de este país.
4: Sí, los criminales más astutos de Puerto Rico.
5: Sí, okay. Y pues se discute en las noticias, y es como que, mira, bájale dos a lo que están haciendo.
4: Correcto, analicen bien las cosas, igual que nuestro gobierno, analice bien las cosas.
5: Ojalá suave.
4: Sí, sí.
0: El contenido entonces tiene algo de político.
4: Hablamos
5: algo, pero es dark comedy.
0: ¿Es qué?
5: Dark comedy.
0: Dark comedy.
5: Sí, eso es.
0: ¿Y qué es dark comedy?
5: Bueno. Comedia que no en toda la televisión puertorriqueña podríamos hacer.
4: No.
0: Okay. O sea, que es para adultos.
4: Sí, totalmente.
5: Exacto, correcto. esa es la idea. Son esas cositas como las
4: pero
5: que
4: se escapan. Pero esa noche, ¿verdad? Vamos a botar la casa por la ventana, nos vamos a divertir con nuestra comunidad.
0: Y déjenme aclarar algo. El venue que escogieron es muy bueno.
4: Oh, sí.
0: Porque es íntimo, es chiquito. Sí, debe caber 200 personas.
4: Esa es la idea.
0: Todo el mundo está cerca de la tarima. Así que cuando ustedes se ponen imprudentes, pues entonces uno está ahí.
4: Claro.
5: Estamos a ley de 50 boletos, así que...
0: Hoy se acaban.
5: Avanzan.
0: Pero exacto. No se van a acabar hoy.
4: Ajá.
0: Si no me dices dónde compró los boletos.
5: Paytix.com.
0: ¿Cómo?
5: Paytix.com.
4: Paytix.
0: Se escribe Pietix.
4: Pietix.
0: Yo no sé qué centella le puso ese nombre.
4: No sé.
5: Me costó.
4: eso fue una noche de una botellita de vino. Y dice, Tix.
0: Mira, ¿y ustedes janguean más allá del podcast?
5: Sí,
4: claro.
5: Nos vemos más que nuestras parejas.
0: Sí, ¿de verdad?
5: Estamos todo el día juntos.
0: Tío. Me preocupa.
5: Sí. Bueno, y a mí llega un momento en que...
0: ¿Y cómo janguean?
4: Siguiendo jangueando en el weekend, obviamente.
5: Te lo digo que vino afilado.
0: Este es rápido.
4: Pues si yo te sigo.
5: Estaba bien emocionado.
0: Hay que cuadrarlo para pa'lante boricua.
4: Me gustan
0: estos
5: te
0: dos.
5: Te gusta el flow
0: está chévere.
5: Bueno, pues ya saben, estamos, by the way, que nos quiera ver todos los días, salimos por el YouTube, la página de W5 Network, salimos a las 5 de la tarde.
4: Bájale
5: de
4: dos.
5: Lunes a viernes, bájale dos.
4: Eso es así.
0: Vamos
5: y estaremos
0: buscarlo.
5: Obviamente en el teatro.
0: Gracias, muchachos.
4: Gracias a ti.
0: Éxito.
4: Gracias.
0: Y siempre a las órdenes.
5: Voy a hacer mucho y gracias.
0: Aunque rebaje, estás bienvenido.
4: Dale.
5: Perfecto, venga, gracias.
0: 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Luba, ¿qué pasa, brother? ¿Cómo tú estás?
6: Estamos contentos, feliz, en la recta final, papi.
0: Yo quiero una gorra de esa.
6: ¿Viste? Esta es esta, esta de categoría.
0: No,
6: esta
0: no, bien,
6: la,
0: bien.
6: La única que queda, pero te consigo una para el tiempo. ¿Sabes qué se puede?
0: Porfa. Cuéntame, vivir mi vida.
6: Pues, Luisito, estamos ya
0: suena
6: en la recta.
0: Frank Sinatra.
6: Estamos en la recta final de este gran concierto. Después de 14 años, por primera vez lo vamos a llevar a Centro de Bellas Artes de Cagua. Quedan pocos boletos. Yo quiero que tú vayas. Quiero que tú, que todo, que faltan, todavía faltan boletos. Se abrió nueva sesión. 17 de octubre, Bellas Artes de Cagua, a las 8:30.
0: Ok.
6: Sabes que son 14 años de hacer un homenaje a la música de Marc Anthony, ¿verdad? Y por fin lo vamos a presentar aquí en Puerto Rico con todo lo que tiene que ver de instrumentación. Estamos hablando de 17 músicos en tarima.
0: Pues
6: dos horas y 30 de música en vivo. Amigos artistas invitados, J. Ruiz y Richard Martínez, el cantante de Plenéalo. Así que eso va a ser una maga de música, una espectacularidad increíble.
0: Pero el tema es Marc Anthony.
6: Correcto, vamos a hacer lo que es el tributo a Marc Anthony, que fue con lo que me di a conocer, ¿verdad? Y la música inédita mía. Vamos a hacer boleros, tenemos una sesión de boleros espectacular. Tenemos balada, tenemos lo que es el tributo a Marc Anthony. Así que dense cita este 17 de octubre, Bellas Artes de Cagua, boletos a la venta en Tiquetera, muy importante. Se abre mañana sección nueva porque estamos casi soldado. Así que cuento con el apoyo de ustedes. Yo espero verte a ver esa noche allí.
0: Pero dime por dónde me cuelo, porque
6: ya
0: vendiste todos los tickets. ¿Qué voy
6: todavía
0: a hacer?
6: Todavía quedan boletos. Tú me vas a llamar a mí directamente.
0: Yo llevo el güiro,
6: el de la maraca. Ese no lo puedes sacar de la orquesta ni para, ni para Dios.
0: Mira, y óyeme, y Marc Anthony, lo has... ¿Has interaccionado con él?
6: Pues sí, tuve la oportunidad de conocerlo hace unos 10 años. Yo fui corista de Olga Tañón y estuvimos de gira Marc Anthony, Don Omar y Olga. Y en ese momento yo estaba empezando a hacer lo del tributo. Y me llaman, mira, este muchachito es tan atrevido, ¿quisieras conocerlo? Claro que sí, no, súper chévere. Y la banda de Marc, súper emocionados también. Así que muy contento porque me respaldó de un principio.
0: ¿Te atreves a hacer una cosita ahí a capela?
6: ¿Cómo que la favorita? Le...

0: de aquella flor, hoy el dueño soy yo. Y he prometido que el 17 de octubre en Bellas Artes de Caguas, allí te espero.
1: Muy bien, 17, 8 y media, Bellas Artes de Caguas, tiquetera.
0: Gracias, mi gente.
1: Y eso es sin orquesta, sin autotune. Eso es de verdad.
0: De corazón. Ese día vamos a dar alma, corazón y garganta en la recta final. Gracias, Luisito.
1: Gracias. Cuídate.
0: Gracias, mi gente. Gracias.
1: 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Jackie.

0: Jackie Capó desde Metro Lounge de Casino Metro. Drácula. Ay, Dios mío. J. Giovanni. O Giovanni. Giovanni. Giovanni. J. Giovanni Pons y Emanuel Núñez. Bienvenidos a Jangueando.
1: Muchas gracias.
0: Drácula. Ese era el que chupaba sangre, ¿verdad?
1: Correcto. El único y el verdadero y el exclusivo.
0: Ok. Anda. Y esto va a ser en Vega Baja.
1: Correcto, nosotros
0: en el Teatro Américo.
1: En el Teatro América hemos roto lo que es el teatro convencional, que es proscenio público. Hemos diseñado un espectáculo alrededor de todo el teatro donde el público se va a sentir que está atrapado en conjunto a los personajes protagónicos en el castillo de Drácula.
0: ¿Y quién es Drácula?
1: Pues Drácula no está hoy con nosotros, pero...
2: Pero te tengo que decir que Drácula somos todos.
0: ¿De verdad?
2: Eso es lo que te voy a decir. Oiga. Pero para tú entenderme, tú tienes que correr a adquirir tus taquillas.
0: ¿Y cómo hago eso?
2: Por tiquetera. Por tiquetera.com.
0: No me has dicho cuándo es.
2: Ah, claro. Eso sería el viernes 23 y sábado 24 de octubre. Viernes a las 8 de la noche y sábado a las 7 y media.
0: Pero me confunde que dice, me dijeron por ahí, ¿verdad? El pajarito investigador. Que incluye cena y refrigerio.
1: Correcto, porque Drácula invita, como cualquier persona que tiene un host en su casa, a cenar. Siempre que quiere tener sus presas más tiernas, lo invita a comer. Entonces nosotros, en el intermedio, en conjunto al precio de taquilla, hemos adquirido lo que es cena, vino o lo que usted guste tomar durante la noche.
0: ¿Dijiste vino?
1: Vino, así mismito, vino.
0: ¿Y está incluido en la taquilla?
1: En la taquilla. Pero es importante que sepan que si les interesa este espectáculo o esta puesta en escena, que nos estamos yendo sold out. Estamos
0: hoy. Entra a tiquetera ahora mismo.
1: Ahora.
0: Y es el 23 y 24 de octubre.
1: Correcto.
0: ¿Y le chupan la sangre a alguien ahí? O sea.
2: Bueno, todo puede suceder. Esto es una experiencia, como hemos dicho, 100% inmersiva. Así que usted llegue simplemente allí. No sabemos cómo salga o si salga.
3: Eso hace.
0: Ok. Es para adultos.
1: 16 en adelante.
0: 16 en adelante.
1: Correcto.
0: Ok. Gracias, muchachos. Éxito.
2: Sí, gracias a usted.
0: Pidan un Bloody Mary ese día para, tú sabes. 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Burger Fest. Echen para acá, muchachos. Omar Gamero.
4: Soy yo, buenas noches.
0: Y el que me cae mejor. Sí, porque trajo la comida.
4: Eso.
0: Ya voy ya mismo, dame un break. Puerto Rico Burger Festival. Donde, obviamente va a haber hamburgers.
4: Correcto.
0: Pero dice aquí que hay más de 25 restaurantes.
4: Pues mira, esta es la cuarta edición. Nos vamos a estar reuniendo en la Plaza de la Independencia en San Juan. Y esta es la edición con más
0: participantes. ¿La qué?
4: Plaza de la Independencia. Eso es entre el Irán Bison y el Clemente.
0: Ah, ok. Ok, o sea, yo no me pierda porque...
4: No, claro, claro.
0: No sabía que había llegado la independencia, pero bueno, qué bueno.
4: Ahí, no, en esta edición tenemos más de 25 participantes.
0: ¿Están ricas?
5: Pepperoni
0: fritos. No son pepperoni fritos, yo pensaba que eran papitas.
4: Explica de...
0: Están bien ricas. Cuéntame, pues, tengo aquí unas bolitas que no me cuadran.
5: Hamburger envuelto en masa de pizza.
0: Hamburger envuelto en masa de pizza.
4: Y en vez de servir papitas en el evento, vamos a servir pepperoni frito.
0: Para wow. Diferente. Esto es de... Si hay 25 restaurantes, ¿esto es de dónde?
5: Putanesca.
0: De Putanesca, pero es que Putanesca lo que hace es pizza.
4: Por eso que está envuelto en masa de pizza.
0: Ah.
4: Innovador.
0: Suena bien, pero no le puedo meter mano ahora, pero déjame uno por ahí.
4: ¿Por qué
0: no? ¿Paro? Bueno, porque tengo que hablar. Nah, entonces, bueno, sí. Y tú no me dices.
4: No te digo.
0: ¿Dónde?
4: Plaza de la Independencia.
0: ¿Cuándo?
4: Este sábado, sábado 10 de octubre.
0: ¿Ahora?
4: Sí, ya.
0: Y entonces cada restaurante va a hacer un hamburger a su
4: gusto. Smashburger.
0: Ah, va a haber, sí, porque ahora la moda es Smashburger.
4: Sí, ahora...
0: Que es como un hamburger todo descuadrado.
4: Todo aplastado, sí. Esa es la moda ahora. Smash, burgers regulares, masa de pizza, de todo.
0: ¿Qué otros restaurantes, además de Putanesca, van a estar ahí?
4: Tengo HP Tavern, hay dos o tres de Vega Baja, Moon's Burger Joint, Cuarto Menguante, a nivel isla tenemos gente de San Germán, 318.
0: Wow. Había unas muchachas que vinieron aquí de esa área que hacían hamburgers.

0: 502-1846. Pero ya saben, por Instagram, Jackie Capó, Facebook, Jacqueline Capó. Muchas actividades ahora en noviembre. Vamos a estar cruzando el charco.
1: ¿Para dónde vamos?
0: Voy para España.
1: Ah, pero perdóname.
0: Un par de actividades ahí culturales.
1: Yo pensé que me ibas a decir Miami.
0: No.
1: Pues fija que vamos para España.
0: Sí.
1: ¿Para dónde?
0: Que yo hago muchas actividades privadas. Esto es un evento en Madrid para un
1: ¿privado?
0: Evento cultural. Sí.
1: ¿En Madrid?
0: En Madrid. Sí.
1: Pues bien.
0: Sí, en enero voy a estar presentando, que ya vendré aquí para contarte los detalles, pero vamos a estar celebrando los 105 años de Bobby Capó. Yo estuve aquí para los 100, pero 105 años, el tiempo vuela. Y con muchas canciones que la gente no sabe que son de Bobby Capó, como la primera canción que canté al empezar el programa, La Razón. Pero quedan fechas disponibles para Bohemia Bailable para las Navidades, así que ya saben que se pueden comunicar.
1: Chévere. 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Ve acá, y Don Periñón no está con hoy. No. Ah, está de público. ¿Viniste a chequear? Pues, ¿con qué nos despedimos, Jackie?
0: Con Piel Canela.
1: Piel Canela dedicada a Don Periñón. Desde el Metro Lounge de Casino Metro.

0: pasado segmento fue uno pagado.
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